0: Parado el día de hoy. Entre esas cosas, mucho ciclismo. Vamos a hablar, obviamente, de Vuelta a España, de lo que está pasando en la última vuelta grande del año y de lo que pasa del segundo para abajo, porque ya sabemos al campeón. Y bueno, muchas otras cosas que le tengo que contar también sobre los colombianos.
1: Perfecto, pendientes de los colombianos siempre. Y está nuestro querido hombre de los traques, el de los puños.
2: Sí,
1: Juanito Aparicio, ¿qué pasa, Juanito?
2: ¿Qué pasa, negrito? Tate el caretraque, así es el Chubi también, ya varios apodos tenemos acá. Y bueno, sí, llegamos hoy a All Sports después de unos días sin nuestro querido programa, porque se nos cruzaba con partidos.
0: Lo extraño.
2: Mucho.
0: Yo también.
2: Lo extrañé bastante. Y además con la NFL ya a nada, a la vuelta de la esquina, de que arranque ahora sí la temporada regular de la NFL. Obviamente queríamos llegar acá a hablar de lo que está pasando en esta pretemporada, con partidos en vivo, con lo que nos han dejado también los encuentros de ayer. Entonces, nada, sigue la NFL cada vez más cerquita de arrancar ahora sí el momento que nos fascina del fútbol americano. Y pues nada, les traemos todo este tema, la actualidad de la NFL. También tenemos este fin de semana UFC. Y bueno, quédense en All Sports porque está cargadito y además con programa, pues con varios temas que nos quedaron pendientes de estos días que no tuvimos. Entonces, hoy sí un programa bien completo.
1: Exacto, así que bienvenidos todos, también los que se conectan en la radio, que nos escuchan en Bogotá, de regreso a casa o saliendo ya de fiesta algunos o a cenar. También nos escuchan en Bucaramanga, en la radio. Estamos en la radio de Barranquilla, en la radio también de Medellín. Y obviamente también estamos aquí con ustedes en Cali. Seguimos pendientes de la reconstrucción, de todo el proceso difícil que está viviendo en varias regiones de nuestro país. Así que un saludo gigante para todos en Cali, en el Valle del Cauca, en Armenia, en Quindío, en Pereira, en Risaralda, a todos en Quibdó y en Chocó, que el proceso de reconstrucción ya empezó. Estamos ahí pendientes también de todos en Chocó y obviamente también en Manizales y Caldas, todas estas regiones que fueron golpeadas fuertemente por el terremoto. Ahí los que están viendo esto en YouTube van a seguir viendo la línea de la Cruz Roja para la búsqueda de familiares, que está habilitada, que es el 321-213-9525, 321-213-9525. Y también los que quieran hacer su donación a través del Banco de Alimentos de Bogotá, también lo puede hacer. Ahí va a aparecer también la llave breve donde puede hacer la donación, o en la página del Banco de Alimentos de Bogotá, que es bancodealimentos.org.co, ¿ok? Ahí estamos pendientes también de todo este proceso que sigue viviendo muchos hermanos nuestros colombianos. Muy bien, la encuesta. Ay. Venía pensando, Tati, en la patineta mientras venía. Y, mi patineta no sube de 30 kilómetros, entonces. Y,
2: no, pues menos mal.
0: Sí, ¿se imaginaba que subiera? No, sería terrible.
1: Sí, sí. Un amigo fue el que me la recomendó y yo creo que me quiere mucho mi amigo porque me dijo: esa es la que usted tiene que comprar. Voy a comprar una más rápida, de pronto yo ya no estaría acá con ustedes.
2: Exactamente. Menos mal.
1: Entonces, gracias a Juanse por recomendarme esa patineta. El caso es que me quedé pensando en el transporte diario de la gente. Por ejemplo, la séptima en Bogotá se cerró prácticamente toda.
2: Horrible.
1: Para poder hacer una nueva línea de Transmilenio que va a ir por el corredor de la séptima. Y yo pensaba, para la cantidad de gente que se mueve en carro, que realmente son 1.5 millones de carros los que hay en Bogotá, pero son 11 millones de personas.
0: Sí.
1: Entonces la mayoría de la gente obviamente necesita el transporte público, ¿no?
0: Otro tipo de transporte.
1: Por eso entonces yo decía, no, pero come. Pero después me puse a pensar, no, pero mucha gente sí le va a servir el tema del Transmilenio por la séptima. Entonces se me pasó el más genio. Y después dije,
2: gracias.
1: ¿Cómo se mueve la mayor cantidad de gente en Colombia? Porque esto sirve para los que están en Medellín, para los que están en Cali, para los que están en Bucaramanga, para los que están en Barranquilla, para los que están en todo el Eje, en Bogotá, obviamente. Y les quería preguntar a ustedes en el chat y a ustedes también. ¿Usted cómo se mueve usualmente? ¿Cuál es su principal medio de transporte diario, Juanito?
2: Transmilenio, negrito.
1: ¿Usted se mueve en Transmilenio?
2: Yo me muevo en Transmilenio.
1: De ida y vuelta.
2: De ida y vuelta.
1: Y a veces, papi.
2: A veces, sí, cuando está por acá cerquita me dice, ¿te recojo? Y yo, ¡uy, espere! ¡Ya corro!
0: Claro, ay.
2: De resto,
1: hay que aprovechar. Aprovechar, sí. Papá, mi hijo. Yo, obvio. Mi papá también me recogía cuando yo era más chiquito.
2: No, pues claro, me ahorro 3.500 del Transmi, obvio.
0: Obvio.
2: Sí,
0: claro. Obvio, sí. Claro, 3.500 son 3.500.
1: Claro,
0: sí.
1: Claro. ¿Y Tati?
0: Diariamente a pie.
1: ¿A pie? ¿A pie?
0: Sí, ese es cerca? Sí, yo vivo súper cerquita.
1: Ah, qué envidia.
0: Sí.
1: Qué envidia. A mí me encantaría moverme a pie.
0: Me demoró 18 minutos en llegar, caminando.
1: Sabroso, sí. Sabroso. Bueno, ustedes que nos están viendo, y de una vez, Juanjito, vamos a dejar la encuesta. Quiero saber, ¿cuál es su principal medio de transporte diario? No importa en la ciudad que esté. Donde esté, escríbanos. Si está en Barranquilla, no importa. Ahí va a quedar la encuesta, usted deja su voto. Y si quiere escribir en el chat y ahondar en su respuesta, pues chévere. También porque los vamos a estar leyendo, ¿ok? Entonces las opciones de nuestra encuesta son, bueno, primero la pregunta, ¿cuál es tu principal medio de transporte diario?
2: Sí.
1: Y la encuesta es, o las respuestas, ¿en carro? ¿En moto? ¿En transporte público? Uh-huh. Y la cuarta, porque solo podemos poner cuatro respuestas.
2: Sí, la cuarta hay siete opciones.
1: pero son las mismas en el sentido que son, digamos, las ecoamigables.
0: Exacto, sí. Diferentes exacto. A las normales.
1: Exacto. Sí. Entonces dejamos cicla, uh-huh. Patineta eléctrica, patineta, porque yo no voy a incluir las motos eléctricas porque ya no pueden andar por el camino de la ciclorruta, pero siguen andando. Ah, hoy casi me atropella uno. Pero bueno, cicla, patineta eléctrica o a pie. ¿Listo? Esa es la cuarta opción. ¿Ok?
0: Vamos los de a pie.
1: Entonces, ¿cuál es el principal medio de transporte diario? Yo acá iría por cicla, patineta a pie, porque el carro lo estoy usando solamente cuando no tengo pico y placa y lo uso no todo el día.
2: Okay.
1: El día también me muevo en la patineta así no tenga pico y placa. O sea, el que más me muevo yo es en la patineta. Ahora, soy un hombre de patineta eléctrica.
2: Muy bien.
1: Bueno, ustedes respóndanos. Ahí está la encuesta que ya dejó Juanjito. Voy a votar por cicla, patineta, pie, que ese es el mío. Ahí yo ya voto. Dejen sus votos y díganos de dónde nos están viendo y por qué votan por eso. Dice Dani, carro y pie. Hola, mi amor.
0: Dani, no, la primera.
2: Buenas noches.
1: Dani, por lo menos. Dani dice carro y pie, pero la mayor parte es de pie, de verdad, porque Dani también le queda cerca el trabajo y ella se va a pie y le gusta más hacer ejercicio caminando.
0: Sí.
2: Bien.
1: Y el carro fin de semana, pero el resto de semana sí a pie ella. Entonces vota por a pie, por favor, Daniela. Bueno, y ustedes voten, dejen sus votos, díganos de dónde nos ven, estamos pendientes de ustedes, gracias por estar siempre ahí conectados con nosotros. Ahora sí, la información en vivo, tenemos juegos, los últimos de pretemporada de la NFL. Juanito, ¿qué
2: pasa?
1: Sí,
2: señor. Bueno, a esta hora, y sin esos juegos de pretemporada todavía, los Ravens de Baltimore, Negrito, le están pegando una paliza a los Comandantes de Washington. 31-0 están ganando los Ravens de Baltimore. Ish. Por parte de los Comandantes, con rotación de dos mariscales de campo, Hartman solamente tuvo dos intentos, dos snaps, completó uno y lo capturaron en uno de esos dos intentos. Entonces, pues ya por ese lado, sufriendo el mariscal de campo. Y el otro, Kaliak Manis, lleva 13 intentos, 7 completos para 45 yardas. Obviamente ningún touchdown ni nada por parte del equipo de Washington. Mientras que los Ravens, acá sí, téngase, porque Fagnano, que es uno de los mariscales de campo, 27 intentos, 19 completos, un touchdown. Tyler Huntley también, 4 intentos, 4 completos, un touchdown. Muy bien por Huntley, que va a ser seguramente el mariscal de campo suplente de Lamar Jackson. Y en cuanto a los jugadores que recibieron estos pases, Moore fue uno de los que consiguió el touchdown y el otro fue Wester. Ahí en parte, pues en tema de la ofensiva y ya pasando a la defensa, Olajiga fue el que logró capturar al mariscal de campo y pues más o menos eso es lo que tenemos actualmente.
1: ¿Qué pasó? Sí, no, ya ahorita le digo qué pasó.
2: Bueno, está bien. Eso es lo que tenemos con el partido de los Ravens, Negrito.
1: Ok. Escribe Dani Javier, dice, voté por carro, pero ¿por qué me lleva la contraria? Siempre me lleva la contraria, así es, esa es mi vida diaria.
2: Muy bien.
1: Bueno, ¿qué más pasa?
2: Siguiente partido, los Texans de Houston están ganando 3-0 a las Panteras de Carolina, todo esto ya en el segundo cuarto, acabándose el segundo cuarto, partido bastante parejo, por parte igual, rotación de dos mariscales de campo por los Texans, Davis Mills arrancó. Mal partido de Davis Mills, 7 intentos, 3 completos y una intercepción. Y Ripien, que es el otro mariscal de campo, 5 intentos y 4 completos. Por ahora ningún touchdown en este partido, ni por los Texans ni por las Panteras. Creo que aquí lo más destacado por el momento de los Texans, sus corredores. Bone, 6 intentos para 21 yardas y Wright, 3 intentos para 14. De resto, flojitos números en ofensiva para los Texans. Y por parte de los Panthers, de las Panteras, está Kenny Pickett, 8 intentos, 5 completos. Obviamente ningún touchdown, siguen solamente un gol de campo de los Texans. Y Trask, Kyle Trask, también 7 intentos, 4 completos para 19 yardas. Acá ni siquiera los corredores. Dillon intentó 6 acarreos, solamente consiguió 12 yardas. Y Tyus intentó 3 acarreos para 14 yardas. Un partido bastante parejo y bastante malo también, Negrito.
1: Bueno, perfecto.
2: ¿Y tenemos un montón de partidos, eso sí, Negrito?
1: Sí, es que hasta ahora hay varios.
2: Falcons de Atlanta le ganan 7-3 a los Dolphins. Tampa Bay también está jugando contra los Jacksonville Jaguars, acaba de arrancar el segundo cuarto, van 0-0. Y los Jets de Nueva York están jugando contra los Giants de Nueva York, partido entre las dos franquicias de Nueva York, 7-6 van ganando los Giants, Negrito.
1: Bueno, estaremos pendientes de lo que pase con esos partidos, porque también tenemos grandes ligas a esta hora. El béisbol de los Estados Unidos se juega, estamos en la recta final. Ganan los Tigres de Detroit, 1-0 contra Los Ángeles Dodgers. También se están enfrentando hasta ahora los Blue Jays de Toronto y los Marineros de Seattle. Por ahora en la parte alta de la cuarta entrada, está ganando Los Blue Jays de Toronto, 3-1. Los Bravos de Atlanta están aleccionando a esta hora, en la parte baja de la tercera entrada, a uno de los peores equipos de la temporada, que son los Rockies de Colorado. Baila los Rockies. Los están bailando los Rockies. 4-0 hasta ahora los Bravos de Atlanta. Los

0: Yankees de Nueva York en un clásico. Esto es un clásico de la Liga Americana, de la división además, este de la Liga Americana. Los Yankees de Nueva York se enfrentan a los Red Sox de Boston y está ganando por ahora los Yankees 1-0. Algunos de los partidos que tenemos hasta ahora en vivo también en las grandes ligas. Pero es hora de subirnos al podio, Rafita.
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0: Póngase las babuchas, Rafita, que siempre se me resbala, hombre. Está mojadito ese podio, siempre me cae el niño. Bueno.
2: Pero yo nunca he entendido eso, porque las babuchas evitarían que se resbale.
0: Porque es antideslizante.
2: Ah, ok.
0: O sea, se pega ahí al podio. Cuando usted pisa y está mojadito y la babucha hace... Y como tiene caucho, hace...
2: Ok.
0: Y se...
2: Ok, no sé, perfectamente entendido.
0: Por eso quiero a veces usar babucha en el océano, cuando nada y toda la cosa, y también en la piscina, es recomendable.
2: Entonces tengo una imagen de babucha es que, bien diferente sí, a la que tú estás hablando.
3: La de la pijama.
2: La de la pijama.
3: Claro, la peludita.
2: Las peluditas de la pijama.
3: La popular pantufla.
2: Exacto, sí. Que no son, es que no son antideslizantes tampoco.
0: Es bien, usted está diciendo. O sea, eso es la pantufla. La babucha es la de el mar, esa que es un
2: zapatito. No, son zapatos para mar.
0: No,
2: antideslizante.
0: Búsqueme ahí. Búsqueme ahí en Google. Búsqueme ahí en Google cómo se llama el zapato para meterse al mar.
2: Busque qué es una babucha. A ver qué dice.
3: Al mar. Bueno, lo escribí tal cual. ¿Cómo se llama el zapato para meterse al mar?
0: Exacto, mientras que ustedes buscan, estamos en el
3: dice,
0: podio.
3: A ver. Zapatos de agua, zapatos acuáticos o aquashoes.
2: Eso, no. Sí, no babucha.
0: O babucha.
3: No dice.
2: No.
0: En la casa de Juan Camilo.
2: La casa de Juan Camilo Ortiz.
3: No dice eso, negrito.
0: Yo no sé.
2: No, me enseñaron. Claro, las babuchas. Mira, esas son las babuchas.
3: Epa, las pantuflas. No,
2: esas normales. De osito que tienen.
0: Entonces,
2: muñequitos.
0: El señor de San Andresito que le compramos esos zapatos para el agua, él nos dijo que eran babuchas. Pues y desde ahí se quedó en mi cabeza que eran babuchas.
3: Las babuchas son un calzado.
2: Un poco equivocado.
3: Sí, son un calzado ligero, cómodo y sin talón que se usa principalmente como pantufla para la casa o como zapato casual de descanso.
2: Bueno, exacto.
0: Muy bien, se acabó el chiste de las babuchas, no lo voy a decir. En la tercera casilla del podio se sube Ferrari. Ferrari se sube a la tercera casilla del podio porque ya está lista la decisión para el Gran Premio de Monza, Italia, que va a ser de hoy en 8 días. Tenemos ya el inicio del fin de semana. Gran Premio del Templo de la Velocidad, de la casa italiana, donde es Ferrari, donde ellos quieren ganar siempre. Y donde dijeron, porque estaban con la duda, traemos el nuevo motor para esta carrera, lo seguimos probando, estaban, pero al final hoy ya dijeron y anunciaron, vamos con el motor, ya hicieron las pruebas de fiabilidad, salieron todas positivas y quedaron muy contentos. Van a ganar, oiga esto porque es importante, 15 caballos extra de potencia en el motor de combustión interna. Esto sí. Fue gracias a la regla a dúo. Que les hemos contado que es esta regla que a mitad de temporada se mide el 50% de la potencia del motor, que es la combustión interna, y el que tuviera mejor rendimiento no recibía regla dúo, y los demás, dependiendo de qué tan lejos estuvieran del mejor, les daban más tiempo de desarrollo en la fábrica, en el túnel de viento, les dejaban invertir un poquito más de dinero en el desarrollo del motor y mejorar su unidad de potencia, ¿no? Uh-huh. Red Bull fue el único equipo que no recibió esto porque ellos quedaron como el mejor motor. Entonces Red Bull se quedaron sin regla dúo, pero Ferrari, Mercedes y Honda sí mejoraron sus motores. Entonces son 15 caballos de fuerza los que gana Ferrari y llegarán con ese nuevo motor al Gran Premio de Italia en Monza.
2: Okay.
0: Así que vamos a ver un carro muy rápido y vamos a ver un Ferrari muy favorito para ganar ese
2: quiero
0: fin de
2: verlo
0: semana.
2: Quiero ver eso ya.
0: Vamos a ver, pero aplaudo a Ferrari que sigue desarrollando el carro y está cada vez más cerca de la punta. ¿Listo? En la segunda casilla, ¿quién tenemos, Juanito?
3: Negrito, este fin de semana tenemos UFC en China, además. Y la pelea estelar es mi podio, mi segundo lugar del podio, la pelea entre Umar Nurmagomedov y Song Yadong. Acá estamos hablando del número 4 del ranking de peso gallo contra el número 6, número 4 Umar Nurmagomedov y número 6 el chino Song Yadong. Un récord de 20 victorias y solamente una derrota para el ruso, mientras que el chino tiene 23 victorias y 9 derrotas. Acá esta pelea es importante porque el ganador va a ir por el título de peso gallo, entonces acá tienen que ir con todas los dos para ganarse esa oportunidad de pelear por el campeonato en esta categoría. Umar Nurmagomedov, la única derrota que tiene fue cuando peleó precisamente por el título, solo ahí en ese intento que tuvo por ganar el campeonato.

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1: Ese sí.
2: Todos tienen orejita de coliflor. Se les deforma la oreja.
3: Sí.
2: El chino tiene las orejas perfectamente salidas.
3: Sí.
2: Como dos antenas parabólicas como las mías, o sea, parece la Champions como yo, me pasa igual.
1: La orejona.
2: Y quiere decir que nunca le han tocado esas orejas, o sea, las tiene perfectas. Entonces me doy cuenta que este es de no irse al piso, sino que trata de mantener al peleador lejitos.
1: Yo pensé que me iba a hablar de los brazos, de los puños, algo así.
2: No, las orejas.
3: Pero pues más o menos, porque los boxeadores también se les suele hacer orejas de coliflor, ¿no?
2: De
3: todos.
2: Mohamed Ali.
3: No, Mike todo. Tyson. Claro, pero es que tú conoces.
2: Bueno, Mike Tyson mordía orejas.
1: Arrancaba orejas. Era otra cosa.
3: Se le hacían, pero bueno, sí, el caso. Evidentemente, Nurmagomedov es luchador, sí. Todos estos rusos tienen, sobre todo los que son de Dagestán, de esta zona de Rusia, tienen una base en lucha. Además, él es primo de Khabib, que es uno de los mejores luchadores que ha tenido la UFC. Entonces, sí, su base es la lucha. Seguramente buscará bastante el piso. Y por el otro lado, Song Yadong intentará evitar los derribos. Y sí, es bastante peligroso el chino en cuanto a striking. Es un peleador que pega bastante duro, que tiene muchos knockouts para la categoría en la que pelea. Entonces, vamos a ver. ¿Qué se impone acá? ¿Si la lucha de Umar o el boxeo y el striking de Song Yadong, Negrito?
2: Le acabo de enseñar a usted una nueva teoría para identificar quién es peleador de golpe, de boxeo o kickboxing, o el luchador, judo, o de jiu-jitsu, de los que se tiran al piso.
1: Empieza
2: a probar mi teoría y me va diciendo si tengo razón o no.
3: No, seguramente sí.
2: Que cuando las orejitas están bien es que son más de pelear de distancia.
3: A los boxeadores y otros deportistas de contacto se les hace la llamada oreja de coliflor.
2: Claro, en Google.
3: Debido a los golpes o la fricción repetida en la parte externa de la oreja.
2: En Google, pero quiero que vea de aquí adelante y esté pendiente de eso.
3: De las orejas. Me fijo en las orejas.
1: Yo nunca me hubiera fijado en eso, pero tiene mucho sentido.
2: Sí. ADHD se llama, Tati. Déficit de atención. Bueno, entonces... teníamos que ahora primer puesto del podio.
1: Bueno, el primer puesto de nuestro podio pues es la selección Colombia, que participó en los Juegos Panamericanos de la Juventud Sorda.
2: ¿Hizo la tarea?
1: ¿Sabe por qué están en el primer lugar?
2: A ver, ¿por qué?
1: Porque fueron los campeones. Nice. Nuestra delegación fue la campeona de los Panamericanos en su debut, porque en las 6 ediciones de los Juegos que se han hecho, nunca había participado, esta fue la primera vez, y primera vez y campeones. Le voy a decir cómo, 16 medallas de oro, 14 medallas de plata y 5 medallas de bronce. La nadadora Linda Guerao fue la gran multimedallista de los Juegos con 7 oros.
2: Okay.
1: Y también tuvimos medallas en 4 deportes en los que la delegación también llevó deportistas, que son atletismo, natación, tenis de mesa y ajedrez.
2: Ok.
1: Y le tengo la tarea.
2: A ver.
1: Que me había puesto.
2: Sí, hemos preguntado, que yo me generó mucha curiosidad, por qué hay unos juegos sordas, que se llaman, ¿no?
1: Sí.
2: Que son para las personas que tienen la discapacidad de
1: auditiva.
2: ¿Y por qué no se juntan con los paralímpicos, por ejemplo?
1: Exactamente.
2: Los juegos que son para otro tipo de discapacidades.
1: De discapacidades. Le tengo la respuesta para usted y para todos los que nos oyen y nos ven ahora. Los atletas sordos no participan en los Juegos Paralímpicos. No participan por una razón. Y es que en los Juegos Paralímpicos ya hay una clasificación establecida de discapacidades. Y esta clasificación está dada por el Comité Paralímpico Internacional. Y en esa pues no están los atletas sordos. En esa clasificación están deportistas con discapacidades físicas, visuales o intelectuales, pero las auditivas no se meten entre esas discapacidades para los Juegos Paralímpicos. Entonces, por esta razón, los atletas con discapacidad auditiva no están en los Paralímpicos.
2: Claro, acabo de descubrir que yo estaba preguntando una estupidez, porque al final el tema de físicamente en sus extremidades, o sea, su cuerpo como tal...
1: Es funcional,
2: sí, 100%.
1: Exactamente, 100%.
2: Exacto,
1: sí.
2: soy un pendejo. Okay,
1: no, bien. Pero es totalmente válido.
2: Sí,
1: porque,
2: una pregunta válida que yo... Porque, pero ahora que, ahora que usted me da la razón, digo, qué tonto, pues claro.
1: Sí, o sea, sí pues sí, claro, sí. Uno se da cuenta ya sabiendo la respuesta y pues trayendo a memoria cómo han sido los Juegos Paralímpicos, pues uno dice sí, claramente por esas razones. Sin embargo, los atletas sordos sí tienen sus propios juegos, que son los Juegos Sordo Olímpicos, que no son nada nuevos, se crearon en

0: 24, y ellos han venido pues teniendo este pues desde esa época, ¿no? Es una de las justas más antiguas del mundo, solamente la superan pues los Juegos Olímpicos y Paralímpicos. Y tienen deportes como fútbol, baloncesto, judo, tenis, natación, carreras de orientación, fútbol de salón y ajedrez. Okay. Esos son los deportes que ellos tienen. Ellos están regidos por el Comité Internacional de Deportes para Sordos, que es aparte, por supuesto, del Comité Paralímpico Internacional. En los años 90, el Comité Internacional de Deportes para Sordos intenta hacer un acercamiento con el Comité Paralímpico Internacional. Intentan pues tener alguna charla, algún proceso de acercamiento para que los atletas con discapacidad auditiva pudieran participar en los Paralímpicos, pero finalmente no se llegó a ningún acuerdo. Nunca pudieron llegar a un acuerdo, y entonces el CISS, que son las siglas de ese comité, decidió ya nunca más volver a tener un acercamiento y decir, no, somos independientes, estamos aparte de ellos, así estamos bien, nuestra, digamos, esa discapacidad hace que podamos tener nuestros propios juegos y ser, digamos, únicos claro, en el mundo, y decidieron seguir haciéndolo así. Ahora ya se han sumado, digamos, como eventos del ciclo para atletas con discapacidad auditiva, como estos Panamericanos, por ejemplo, y en todo el mundo, durante todo el año se realizan diferentes juegos y diferentes eventos para cuando lleguen esos Juegos Sordoolímpicos.
1: Chévere. Bueno, sí, chévere, porque ahí uno va aprendiendo muchas más cosas.
0: Sí, totalmente.
1: Y podemos estar pendientes de muchas más cosas ahora.
0: Sí.
1: Entonces, bueno, porque sí, sí es importante, es porque importante. Efectivamente no hay tanta difusión para ellos.
0: No, exacto, cero difusión. Los Olímpicos y Paralímpicos son de los juegos más, o sea, los eventos más importantes del mundo a nivel deportivo, incluso fuera del deporte. Los Sordoolímpicos no. Pues de hecho hasta ahora estamos más o menos enterándonos de todo esto.
1: Y están desde 1924. 24. Wow. Bueno, tenemos que estar más pendientes de eso, es una labor nuestra también. Perfecto, gracias Tati. Entonces, con eso dicho, vámonos ahora a hablar de... Ay, es que no sé si hablar. Bueno, vamos, entremos a PITS. Entremos a PITS.
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1: Muy bien, hay que hablar del niño, pero el niño me tiene preocupado.
3: A mí también.
1: El niño me tiene preocupado porque otro fin de semana que empieza difícil. A sus redes sociales diciendo, con paciencia, no me voy a desesperar, voy tranquilo, mañana es otro día, tenemos otra práctica libre.
3: Paso a paso.
1: Paso a paso, no me voy a desesperar, pero sí es raro porque no es... A ver, uno se asusta un poco y se preocupa porque no es normal verlo así. O sea, cuando se lesiona o cuando tiene una caída grave y hay un problema físico, pues ha tenido momentos así. Pero ya, uno sabe que está pasando por ese momento, ese bachecito físico, pero avanza, mejora. Pero ahorita está bien físicamente, lo anunciaron para la MotoGP, y apenas lo anunciaron para la MotoGP, preciso cae, hay una caída de rendimiento.
0: Sí.
1: O sea, entonces sí es
0: ¿puede
1: como...
0: ¿Puede ser algo mental?
1: No sé.
0: ¿O no?
1: Pues es que yo no creo, porque yo a él lo veo siempre fuerte y siempre se ve bien.
0: Sí.
1: Bueno, yo creo que es de entendimiento, es más de entendimiento de la moto. Creo que se le perdió el norte con la moto, la de Moto 2, que la tenía ya muy bien dominada, ya entendía mucho, y siento que es como si hubieran hecho alguna actualización en la moto del equipo Aspar y hubieran perdido el norte. Y no encontrara como el rendimiento que tenía antes. Entonces, bueno, hoy tuvo prácticas. En las prácticas, pues lo vi sufriendo, la verdad. Entró varias veces a pits, entraba, salía, salía lento, miraba qué pasaba, pero es más, un poco parecido a lo que pasó en Silverstone, y era que no encontraba mucho. En la primera práctica las cosas estuvieron bien.
3: Sí.
1: En la primera práctica estuvo noveno. Perdón, sí, noveno.
3: Noveno, sí.
1: No era tan grave la situación, pero luego hicieron algunos cambios y salió una práctica importante, que es la principal del día, que es la que clasifica para la primera tanda de clasificación o para la segunda tanda de clasificación, y en esa sí no dio pie con bola, no la encontró, terminó en el puesto 18.
0: Uf.
1: 18.
0: Duro.
1: 18 para David. El más rápido en esa práctica fue Iván Ortolá. El tiempo de él, el mejor tiempo fue de 1 minuto 49 segundos, 790 milésimas. Segundo quedó en Nueva. Tercero, Senna Agius.
0: Sí, perdón.
1: Tercero, Senna Agius. Bueno, sí, segundo, el compañero de equipo de David.
0: Pero, bueno.
1: Tercero, Senna Agius, 1 minuto 49 segundos, 973 milésimas. Luego, de ahí hasta David, pues hay obviamente un montón de gente, y David quedó a un segundo prácticamente.

0: Y eso que tampoco quedó tan lejos de el 14, que es Furusato, que es ese puesto, es el último que les da el cupo para la segunda clasificación, pero realmente quedó una décima, no quedó tan lejos. Pero pues yo creo que acá lo que realmente preocupa, más allá de que sí, la distancia no es mucha en cuanto a tiempo, es que pues David Alonso, por lo menos en esta temporada, nos tenía acostumbrados a verlo siempre dentro del top 10. Y casi siempre entrando de una a la segunda quali sin tener que pasar por la primera. Y ya vamos dos fines de semana en los que no solamente no clasifica de una a la segunda quali, sino que también pues ya llegando, por lo menos en Silverstone, en la carrera le fue mal. Y en la quali también. Acá esperemos no sea lo mismo y que en la quali, por más de que esté en la primera, logre quedar dentro de los cuatro primeros para avanzar a la siguiente. Pero pues por el momento lo que se ve en esta práctica sí preocupa un poquito el fin de semana de David Alonso.
1: A ver, quedando 18, Tati, está de cuarto en la primera tanda de clasificación.
0: Sí.
1: Porque, a ver, clasifican los hasta el 14 directo a la segunda tanda, ¿no?
2: Ajá.
1: Y del 15 para abajo les toca ir primero a la primera tanda de clasificación y los cuatro primeros de esa tanda se meten a la segunda tanda para pelear por la pole position. Entonces, si pensamos que desde el 15 hasta abajo son los que van a la primera tanda, el 15, el 16, el 17 y el 18 son los que clasifican a la primera tanda de clasificación.
2: Okay.
1: Esto todavía es 18.
2: Ah, o sea, está ahí.
1: O sea, si se mantiene, por lo menos, que no vaya a caer en rendimiento, sino que se mantiene y queda cuarto, se logra meter a la primera tanda de clasificación. Entonces, mañana es hacerle fuerza que esté entre esos cuatro primeros en esa primera tanda. Y ver qué puede hacer el fin de semana para rescatarlo. Sí. Va a ser muy importante la segunda práctica libre.
0: Igual es que yo creo que aquí también lo que preocupa es estar pensando que Alonso ojalá logre meterse entre los cuatro. Cuando veníamos hablando de un David Alonso que normalmente estaba peleando por pole position.
1: De acuerdo.
0: O sea, la caída de rendimiento de David Alonso preocupa bastante.
1: De acuerdo.
0: Entonces, pues bueno, vamos a ver qué pasa con él.
1: Vamos a ver cómo le va el resto del fin de semana. Recordemos la tabla de posiciones del campeonato de Moto2, donde tenemos a... Me empezó con Manu González, la verdad, ya me han embarrado. Pero nada que le sale ningún. Y siguen ascendiendo. Ya se confirmó que Izan Guevara va a ascender también a MotoGP. Y es el segundo del campeonato. El líder es Manu Gas, Manu González, con 197.5 puntos. Segundo está el que se anunció esta semana, asciende a MotoGP también el próximo año, que es Izan Guevara, del Blue Crew Pramac Yamaha. Tercero es Senna Agius, de Australia, que es otro que seguramente en cualquier momento va a ascender. Cuarto es Iván Ortolá. Quinto, Daniel Holgado, el compañero de David. Y sexto aparece David Alonso con 116 puntos. Está muy lejos ya de Manu González, pero bueno, a los otros no se le han escapado tanto.
2: Sí.
1: Vamos a ver qué puede hacer en lo que queda de temporada. Complicado.
0: Difícil.
1: Sí. Complicado. Espero que, bueno, que levante nivel porque el rendimiento no ha sido bueno para nada. Y yo estoy seguro que él no está contento tampoco. ¿Qué pasó en MotoGP? Bueno, en MotoGP ya en la máxima categoría donde él... Tenemos que estarnos acostumbrando a estos nombres porque son los que vamos a hablar mucho el próximo año. Ya el próximo año Moto2 no le pararemos bolas, hablaremos de MotoGP, que es la máxima categoría, y vamos a encontrar unos nombres como estos, como Marco Bezzecchi, que fue hoy el piloto más rápido del equipo Aprilia, con un tiempo de 1 minuto 45 segundos, 455 milésimas, y segundo y tercero nuevamente los Márquez. Nuevamente Alex segundo, tercero Marc. Y Marc viene empujando a Tati a buscar nuevamente un título y tiene todo para lograrlo. Cuarto fue Fabio Di Gianantonio, quinto Fermín Aldeguer, sexto Raúl Fernández, séptimo Jorge Martín, octavo Pedro Acosta, noveno Franco Morbidelli, décimo Joan Zarco, que este posiblemente sea el compañero de David la próxima temporada en el equipo satélite de Honda, que es el Castrol Honda LCR. Podría ser Joan Zarco. 11, Diogo Moreira, que es el que está peleando con David si quedarse con el puesto de la moto principal o de ser compañero de Zarco. 12, Luca Marini. 13, Pecco Bagnaia. Y 14, Fabio Quartararo, que es el otro que podría ser el compañero de David Alonso la próxima temporada en la moto principal de Honda. Esos serían los que avanzan directo a pelear por la pole position. Y vamos a ver qué ocurre en MotoGP. Recordemos también la clasificación de la máxima categoría del Mundial de Motociclismo. Ahí tenemos en MotoGP que Jorge Martín es el líder del campeonato con Aprilia. Recordemos que Jorge ya fue campeón hace dos años. Tiene 240 puntos Jorge Martín. Segundo es su compañero de equipo, Marco Bezzecchi, que se ha ido quedando. Está con 209 puntos, ya está lejitos. Ya lo tiene a 31 puntos. Tercero, Ai Ogura, de japonés, 203 puntos. Ai Ogura este fin de semana no va a estar, tuvo una caída y se lesionó.
0: Sí, la muñeca.
1: La muñeca, no va a poder estar, lo van a reemplazar. Cuarto, Marc Márquez, ya con 200 puntos. Cuarto, Marc Márquez, con 200 puntos. A 40 nomás Ahí va.
0: Mark va a quedar primero, negrito. Mark
1: ¿Será que logra el décimo título? Uf,
0: Mark va a llegar.
2: Sería una locura, de verdad, sí.
1: Bueno, ahí está, es lo que teníamos para contarles un poquito de MotoGP. Recordemos un poco también los horarios para que estén pendientes este fin de semana de David. ¡Del niño! Mañana, sábado 29 de agosto. Se terminó agosto. Mañana sábado 29 de agosto tenemos la práctica libre número 2 de David Alonso cuando llegue de fiesta Tati hoy, que se va a pegar usted ese parrandón.
2: Sí.
1: A las 2:25 de la mañana, Moto 2, práctica libre de David Alonso. Luego, ya que se despierta, vea la clasificación de MotoGP, 3:50 de la mañana, ahí empieza. Y luego tenemos, puede ir a Caldo Aparado o pedir desayuno de sus 24 horas para los que se van de fiesta esta tarde, como Juan.
2: Un
1: que
2: caldito, bien rico.
1: Exacto, pide un caldo.
0: Levanta muertos.
1: Levanta muertos. Y desayuna viendo a las 6:40 de la mañana la primera tanda de clasificación de Moto2 con David Alonso. ¿Listo?
2: La gente pensará que yo voy...
1: Carrera dicho, sprint
2: no duermo, pues.
1: De MotoGP, 8 de la mañana. Porque ya quedo despierta con el caldo. Es 8 de la mañana, carrera sprint. Y el domingo tenemos... el domingo a las 5:15 de la mañana, Juanito, usted que llega de fiesta a las 5 de la mañana el domingo.
0: A las 6, pero sí.
1: 5:15 de la mañana, no, llega a las 5:15 para ver la carrera de Moto 2 del niño David Alonso y luego a las 7 la carrera de MotoGP. Muy bien, eso es lo que teníamos en los pits, pero tenemos ya un as bajo la manga. ¿Quién es el as bajo la manga, Juanito?
0: Bueno, negrito, nuestro as bajo la manga de hoy es Pablo Tello, jugador de voleibol de la Selección Colombia y que ahorita se está preparando para el preolímpico y también para el sudamericano en el que estará representando a la Selección Colombia precisamente en voleibol. Buenas noches, Pablo, ¿cómo estás?
3: Buenas noches a todos, ¿se me escucha?
0: Sí, perfecto, Pablo. Bueno, pues Pablo, primero cuéntanos un poco cómo ha sido todo este proceso con la Selección Colombia. Tú apenas eres un jugador de 20 años, eres bastante joven. ¿Cómo ha sido todo este proceso para poder estar ahorita representando a Colombia precisamente en esta selección y pues en voleibol?
3: No, actualmente pues mi proceso inició ya hace más o menos 5 años. Este es mi primer llamado a la selección mayor y este año hemos tenido la oportunidad de jugar ya 2 torneos en los cuales hemos podido sacar medalla de oro en centroamericanos, juegos centroamericanos y medalla de bronce en los juegos sudamericanos en Cochabamba, Bolivia, y hasta ahorita esos son los 2 torneos que hemos jugado con la selección y tenemos 2 torneos todavía por delante para competir.
2: Ustedes también están en este momento, en este proceso de la final de la Superliga, que creo que ha sido bastante importante también en la coyuntura del voleibol colombiano actualmente. Para ustedes, ¿qué significa poder tener esta liga, poder jugarla, poder, digamos, estar en competencia mientras también juegan o se juegan también con la camiseta de la Selección Colombia?
3: Sí, no, digamos que la Superliga, yo siempre lo he dicho, ha sido un proyecto que se ha logrado posicionar de una manera muy importante para el voleibol en Colombia, ya que debido a que pues el voleibol en Colombia no es algo profesional como lo es el fútbol, sin embargo la Superliga ha tratado de imitar, digamos, ese formato de una liga profesional en la que vienen equipos de todas partes, principalmente aquí de Bogotá, jugadores de todas partes del país y todos los jugadores, digamos así, la mayoría que estamos aquí en la selección, hemos aprovechado eso para foguearnos, para estar como en ese ritmo de juego, excepto los jugadores que pues juegan afuera del país. Sin embargo, los que estamos aquí, la verdad que es una oportunidad bastante grande para mantener ese ritmo de juego que de pronto nos hace falta por la falta, valga la redundancia, de la liga profesional. La Superliga de verdad ha sido una bendición para todos los jugadores aquí en Colombia.
1: Claro. Pablo, y la pregunta es si esa Superliga es la que está permitiendo que ahora la selección esté, tanto en masculino como femenino, dando triunfos, dando medallas, dando títulos. ¿Es eso o a qué más le puede decir usted que tiene la culpa, entre comillas, de que nos esté yendo bien ahora con las selecciones? ¿Por qué nos está yendo bien ahora?
3: Yo siento que realmente es el trabajo de todos. Hay jugadores que juegan afuera del país, como hay jugadores que estamos aquí en Colombia, y tanto el trabajo de ellos fuera del país, tanto el de nosotros y los que jugamos la Superliga, tenemos ese apoyo de jugar a un alto nivel, tanto ellos fuera del país, tanto nosotros aquí en la Superliga. Yo creo que es el trabajo conjunto de todos, el trabajo que hacemos cada uno desde lo que tenemos y desde donde estamos, siempre pensando en un mismo objetivo, la mentalidad en conjunto, que es en cada torneo dejar a Colombia en lo más alto del ranking.
0: Pablo, tú ahorita pues mencionas que este tema de la Superliga les ha servido bastante para mejorar el nivel de la selección en general, pues para los jugadores que están acá en Colombia. ¿Qué nos hace falta también acá en el país para seguir avanzando y para poder llegar a ser una potencia en voleibol a nivel mundial?
3: Yo creería que hablemoslo así, las diferencias de nosotros con los países potencia en voleibol es, digamos así, el apoyo que hay hacia el deporte en específico, y eso se nota demasiado, pues, en la diferencia. Hacemos siempre, y siempre que hablamos, hacemos la diferencia con el fútbol. El fútbol es bastante apoyado, y por eso mismo se les da unas condiciones excelentes para cuanto a preparación, en cuanto a su preparación para los torneos, sus concentraciones y todo eso, y por eso mismo han llegado a representar y a dejar en alto el nombre de Colombia en el fútbol, pues muy bien y muy en alto. Entonces yo creería que si en el voleibol y en general en todos los deportes se le diera ese mismo apoyo que se le da en general a todos, sería espectacular para todos, y que yo creo que la preparación de nosotros y los resultados se verían reflejados en base a eso.
2: Pablo, hablemos un poquito de esa final que vamos a tener en la Superliga entre Colombia Más y Ushuaia, que va por ese tercer título ya de la Superliga. ¿Qué podemos esperar de este partido, y pues especialmente ustedes, que imagino que van por ese tercer título también?
3: Yo creería que en general, para las personas que van a ir, de verdad, primero van a ver un espectáculo. La Superliga, como lo he dicho, si no es el torneo más importante a nivel nacional, no sabría cuál sería, y creo que aquí se van a reunir los mejores jugadores del país. A nivel personal y de equipo con Ushuaia, la verdad que nos hemos preparado todo el año para eso. Ha sido una preparación desde inicio de año, es más, con la mentalidad desde la Superliga anterior. Es una mentalidad en conjunto, y creo que es lo que nos tiene bastante emocionados. Como equipo, somos un equipo que nos conocemos hace bastante tiempo, y vamos con la mentalidad de ganar mañana la final, y que, pues nada, va a ser un espectáculo para cualquier persona que vaya a ver la final.
1: Claro. Pablo, me genera mucha curiosidad el tema del voleibol en su camino, porque, a ver, nosotros somos un país donde nos crían con fútbol, ciclismo, y si estamos en la costa, béisbol. Pero, ojo, en el colegio a nosotros, por ejemplo, en mi caso, jugábamos todos los deportes, incluido el voleibol. Incluido teníamos voleibol y nos gustaba, pero también a baloncesto, y al final todos terminamos por el lado del fútbol. ¿Por qué o cómo toma la decisión, Pablo, de saber que el voleibol me gusta tanto como que quisiera que en algún momento pueda ser mi camino de vida y que me debe comer? ¿Por qué toma esa decisión, o cómo llegó a tomar esa decisión?
3: Yo realmente no es muy larga como mi explicación a eso. Yo siento que fue un amor a primera vista, porque realmente yo jugaba fútbol antes. Como todas personas aquí en Colombia, creo que han jugado fútbol alguna vez, en el colegio o en cualquier parte. Pero yo simplemente una vez pasé por una cancha de voleibol, quise entrenar, me generó la curiosidad y me quedé enamorado, y gracias a Dios, pues, aquí estoy en estas.
1: ¿Cuánto mide Pablo?
3: Yo mido 1.90.
1: Porque es que en el voleibol hay también muchos prospectos de baloncesto también.
3: Sí.
2: Sí.
1: ¿Alguna vez le dio al baloncesto o no?
3: Sí, pero solo duré una semana. No duré más. Ese sí no me gustó mucho, la verdad.
1: Bueno, pues esperamos que el voleibol le dé con toda y le dé muchas más felicidades. ¿Usted está estudiando algo aparte?
3: Sí, señor. Estudio licenciatura en educación física.
1: Ok, ok. Bueno, chévere. Bien. ¿Y la familia qué dice del camino que eligió y que ahora entonces también hace parte de la Selección Colombia?
3: Al inicio realmente con mi papá fue un poco complicado, porque mi papá fue futbolista profesional y claramente no fue algo obligado, pero uno de los deseos que ya a este punto yo siempre supe que él quiso es que yo jugara fútbol. Pero pues ya cuando tomé la decisión, mis papás, algo que sí siempre me inculcaron independientemente, era que hiciera deporte, que hiciera actividad física, y esta es la hora, y pues ellos se sienten muy orgullosos, gracias a Dios, de lo que he logrado y de apoyarme en esa decisión que me tiene, gracias a Dios, aquí donde estoy.
0: Pablo, ya pensando en el futuro de esta Selección Colombia, pensando en unos Olímpicos, claro, ¿cómo están ustedes con este tema de expectativas y objetivos para poder ver a la Selección Colombia en los Olímpicos de Los Ángeles?
3: Realmente sabemos que entrar a los Juegos Olímpicos es un reto bastante fuerte porque ahí sí, como dicen, solo los mejores entran allá. Pero creo que el proceso que ha llevado esta selección y este equipo en conjunto, que también es un equipo que poco a poco nos hemos ido sumando, muchos jugadores, pero hay una base muy fuerte y una familiaridad bastante fuerte, y creemos que con los resultados que hemos obtenido tenemos ese digamos así, como ese hype bastante alto, y sobre todo de que por la sangre nos corre esa ilusión de estar en unos Juegos Olímpicos, así que la entrega será total y eso lo tenemos claro y eso es lo que dejamos en los entrenamientos, en nuestras reuniones, en todos los sacrificios que hacemos. Muchos

0: por ejemplo, estas concentraciones en Bogotá y muchos dejan de lado sus familias, su casa, sus trabajos, por venir a representar el país. Y creo que eso habla mucho del sacrificio y literalmente de la ilusión que tenemos de poder jugar unos Juegos Olímpicos. Entonces creo que todo eso es en conjunto y nos hace un equipo grande y que puede pelear una oportunidad de estar en unos Olímpicos.
1: Pablo, justamente sobre eso, ¿qué va a ser lo más difícil de ese preolímpico para ustedes?
0: Sabemos que los rivales principales siempre han sido Argentina y Brasil, que son los rivales más fuertes que han estado siempre en el ranking top mundial del voleibol. Sin embargo, venimos de dos torneos en los cuales hemos enfrentado a esos dos equipos y hemos visto que sí existe una posibilidad y que nuestra mentalidad ha ido cambiando con el pasar de los años y que se ha ido mostrando y que los resultados han dejado en claro que Colombia tiene potencial para vencer a estos equipos y pelearse un puesto entre los grandes del mundo.
2: Bueno, y estoy convencido que lo van a lograr. Pablo, muchas gracias por aceptar esta invitación a All Sports en AS Colombia y pues mucha suerte en todo ese camino. De ahí estaremos empujando de atrás también nosotros y contándole a Colombia y al mundo todos los logros que ustedes siempre alcanzan. Un abrazo, gracias.
0: Muchas gracias a ustedes, que estén muy bien.
2: Bueno, ahí estaba Pablo Tello, uno de los jugadores de la Selección Colombia de voleibol, que de verdad, Tati, nos está dando muchas alegrías, tanto
1: Sí,
2: la masculina
1: señor.
2: Como la femenina.
1: Las dos selecciones, sí, señor.
2: Nos ha ido
1: Así
2: bastante bien. Bueno, ya ahorita vamos a hablar con nuestra conexión en AS Estados Unidos, AS México también, la redacción, que es Sebastián. Pero antes, hay que darle al pedaleo. Sí, ya ganó Pogacar, pero están pasando cositas.
1: Pedaleemos.
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2: Bueno, Tati, ¿qué pasó en la etapa 7 de la Vuelta a España?
1: Sí, señor, tuvimos etapa 7 de Vuelta a España y los noruegos del 1X fueron los protagonistas el día de hoy. Andreas Leknessund fue el ganador de la etapa, mientras que Tobias Halland Johannessen fue segundo a 34 segundos. Los dos celebraron juntos por pues este triunfo para su equipo, para el 1X. Leknessund, que fue el ganador, normalmente es muy bueno en crono. Lo hace muy bien contra el tiempo y con este triunfo pues tiene su primera victoria en una vuelta grande. Nunca había ganado etapa en una vuelta grande. Okay. Se metió en la fuga y pues bueno, la pudo coronar en la meta desde la escapada. En el tercer lugar entró Wout van Aert a 47 segundos. Pogacar llegó a la meta 4 minutos y 23 segundos después. Se lo tomaron con calma los que pelean por el título. Gal entró a 4.29 y Enric Mas lo hizo a 4.39. En Primoz Roglic sí perdió un poquito más de segundos, entró a 4.52 con el mismo tiempo de Sepp Kuss y Oscar Only, el corredor del Ineos Net Company.
2: Ok. Bueno, ¿y Thaís se molestó?
1: Sí,
2: ¿por qué?
1: Se molestó un poco porque pues al final él dijo que no, pero mientras estaba en la etapa, mientras estaba corriendo, parecía que sí, porque ellos iban normal, digamos que...
2: ¿Como cuando uno va normal?
1: Ajá. Ellos estaban muy lejos de la fuga,
2: okay.
1: Y digamos que ya se lo habían tomado con tranquilidad, dijeron, bueno, vamos a perder cierto tiempo, que fue el que perdieron, y en un momento nadie se esperaba que el Decathlon atacara. Y el Decatlón con Félix Gall atacó, intentó irse en un momento adelante, tratar de dejar atrás a Tadej Pogačar y a los otros competidores, a sus otros rivales, y eso al parecer le molestó a Tadej. Al final dijo, bueno, no quiero perder tiempo, no quiero que nadie me gane, independientemente de que esté el líder o de que tenga mucha ventaja, igual no quiero que nadie me gane. Entonces lo que hizo Tadej fue seguir el ataque de Gall y pasarlo. Y ganarse unos segundos más ahí.
2: Es una máquina.
1: Sí, o sea, se pone bravo y dice,
2: bueno,
1: no,
2: pues
1: yo...
2: Pues que se ponga bravo, ¿qué importa? Al final...
1: Exacto, igual...
2: Yo siento que eso también le ha hecho daño al ciclismo.
1: Igual el rival tiene que intentarlo. El rival tiene que intentarlo de cualquier manera.
2: Hay demasiadas reglas tácitas para mí en el ciclismo, Tati.
1: Exacto, que no tienen que estar.
2: No más,
1: no
2: ya,
1: más.
2: No, hoy sí, quiero ganar,
1: o sea,
2: hermano.
1: Hoy quiero ganar y hoy quiero intentarlo.
2: Se cayó, lo siento, yo no me caí. Pero es el tema de esperar y no, les falta más, sí, no sé. A mí
1: claro.
2: No, es demasiado caballeresco a veces el ciclismo para mi gusto.
1: Sí, y a veces como que no, yo soy el líder y yo soy el que digo lo que tienes que hacer y si tú me atacas entonces voy a hacer mala cara y voy a dar una mala declaración. Bueno, al final no la dijo tan así, pero sí dijo como no, O sea, si él ataca, pues yo también voy a salir, así ya tenga ventaja y no voy a dejar ganar a nadie.
2: Bueno, listo.
1: Y está bien.
2: De eso se trata.
1: Pero tu rival también tiene el derecho, por lo menos, de intentarlo.
2: Vamos a dar show, vamos
1: por
2: a hacer
1: lo menos de intentarlo. Exactamente. Y eso fue lo que hizo el Decathlon, no, por lo menos lo intentó.
2: Bueno.
1: Y eso se valora, se tiene que valorar.
2: Claro.
1: Porque los otros van ahí a su rueda, pegados, sin intentar nada. Monta
2: de ahí que si puedo hacer algo.
1: Exacto. Y lo hace claro, uno, hace uno, pues uno dice, bueno, bien. Para mí
2: sí,
1: está perfecto. No,
2: hay que empezar a también tumbar muchos de esos reglas tácitas que tiene el ciclismo, que a mí me parece que son bien aburridoras esas reglas, la verdad.
1: Sí, sí, y no están escritas en ningún lado, son reglas, como usted lo dice, son tácitas, uh-huh. que si el líder lo dice, que
2: pactos
1: si el equipo...
2: de caballeros, no, hermano, es un deporte espectáculo,
1: que si
2: vamos
1: el equipo,
2: a ganar.
1: Que si el equipo del líder te deja, te hace una seña para parar. Bueno, son cosas que han pasado, que pasan en el ciclismo, pero que pues no deberían pasar. Sí, ya no más.
2: Pónganse al día, o si no los demás deportes van a seguir pasando por el lado, como la Fórmula 1, como el fútbol. No, el ciclismo tiene que recuperar un gran sitio y tiene que hacerlo con espectáculo, tienen que dar show. Así tengamos un tipo que domine, pero se puede hacer
1: sí.
2: show con un tipo que domine.
1: Así pasa lo que pasó hoy, que después Tadej dice, no, pues yo lo voy a atacar también y no voy a dejar que me gane ni siquiera 3 segundos y le saca 6 segundos. No pasa nada, no uh-huh. pasa nada.
2: De acuerdo.
1: Pero por lo menos se vio un amago de intento del Decathlon.
2: Bueno, Tati, ¿y cómo van los colombianos?
1: Y me quito la otra nota, me quito.
2: Bueno, está bien, Enric Mas, pero toca rápido que ya está ahí.
1: Pero ya, la digo súper rápido.
2: Enric Mas y su momento de Pogacar.
1: Ya sabía que no le iba a gustar,
2: A ver, Enric Mas y su momento de Pogacar.
1: Sí, miren, la etapa de ayer pasó algo que yo tengo que destacar de Enric Mas. Siguiendo con lo que estamos hablando, ajá. tengo que agradecerle a Enric Mas también. Yo sé que a usted no le gusta y que va a ser mala cara, pero no importa.
4: Se prendió esto.
2: ¿Qué nota,
1: se prendió.
2: Mas? Uy, me encanta, Enric
4: Mas. Que se mate.
2: El máximo.
1: Pues mire, es lo que estamos diciendo. Siempre decimos, es aburrido, Tadej siempre gana, siempre lleva la delantera, ajá. ataca 50 kilómetros de meta y nadie le puede ganar. Pues bueno, yo creo que ayer Enric se dio a la tarea de dar ese espectáculo también, ese espectáculo uh-huh. que estábamos buscando, y le dio un poquito la vuelta, pues esa emoción que queríamos, uh-huh. y que, pues sí. Tadej, pues se había ido, como es normal, uh-huh. se había atacado y los había dejado a todos atrás, pero Enric Mas no se rindió, no quiso
2: dejarlo ir,
1: se mantuvo, o sea, lo tenía en la vista, no lo tenía rueda, pero sí lo uh-huh. tenía en la vista. Y cuando iban a cruzar el último puerto de montaña de la etapa, lo pasó y le ganó el puerto de montaña.
2: Oh, wow.
1: Enric le ganó a Tadej.
2: Bueno, chévere,
1: sí, yo sé que no le ganó la etapa porque después uh-huh. en el descenso, pues Tadej le gana
2: sí, sí.
1: y gana la etapa. Uh-huh. Pero para mí lo que hace es que mire, siempre
2: dio
1: decimos...
2: Show, está bien,
1: sí,
2: chévere,
1: dio
2: chévere.
1: Show, dio espectáculo. Creo que hizo que nos emocionemos por lo menos en un momento, en una parte de la etapa y uh-huh. de la vuelta que no había pasado y que no sé si iba a volver a pasar. Y siempre estamos diciendo que es un ciclista pasivo, que es un ciclista que no tiene carácter, que es un ciclista que reacciona y que declara de formas a veces increíbles, que uno dice, pues este man, ¿qué es lo que está diciendo? Pero pues ayer hizo algo que nos hizo emocionar uh-huh. contra el mejor del mundo, lo pasa en un premio en montaña, y bueno, me parece que se tiene que destacar lo que hizo Enric Mas.
2: Bueno, la felicito y felicito a Enric Mas. Muy bien, gracias por
1: Sin
2: dar
1: embargo,
2: show.
1: No creo que sea uno de los mejores momentos bueno. de la temporada, como estaban diciendo ayer. Tampoco es uno de los mejores momentos de la temporada ciclística. Pero si le ganas a Tadej Pogacar y si lo intentas ante Tadej Pogacar, me parece que no es algo menor.
2: Bueno, Tati, rápidamente, ¿cómo van los colombianos?
1: Los mejores de la etapa hoy fueron, adivine, Juan Felipe Rodríguez. Seguimos con el cachorro.
2: Niño.
1: Muy bien, va muy bien. Terminó en la quinta posición, Iván Ramiro Sosa fue sexto, Harold Tejada fue 27-5.39, Juan Guillermo Martínez 91-19.49 y Santi Buitrago, me sigo preocupando por Santi Buitrago, 92-19.49. Uh-huh. En la general, Harold sigue siendo el mejor, está en el noveno lugar, sigue
2: bien,
1: estando en el top 10,
2: bien, Harold, bien.
1: A 7.46 y Juan Felipe hoy subió 5 puestos, ahora es 21-17.
2: El niño, bueno, uh-huh. muy bien. Hora de irnos a hablar de Touchdown y la NFL, Rafita.
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2: Y para eso conectamos con nuestras redacciones en AS Estados Unidos Latino, AS en México. Ahí está el gran Sebastián Gómez. ¿Qué pasa, Sebas? ¿Cómo estás?
5: ¿Cómo están, compañeros? Abrazo enorme a la distancia. Cada vez más emocionado. Faltan 10 días para el kickoff. Todo se empieza a acomodar de buena forma para algunos equipos. Y pues nada, terminó la pretemporada, hay algunas cuestiones que todavía se tienen que afinar, todavía algunas incertidumbres por ahí, y dentro del tema contractual, una incertidumbre todavía mayor con los Patriotas y Cristian González, que parece que no llegan a un acuerdo.
2: Se está complicando el futuro de Cristian González con Patriotas.
4: Sí.
2: La última información que hay es que no están cerca ni siquiera las posiciones entre Patriotas y Cristian González.

0: de lo que él pide y lo que quiere dar la familia Kraft de su pago. Pareciera, Sebas, que no quieren pagarle más de lo que se le pagó a Witherspoon, que es el que es por ahora el mejor pago esquinero. ¿Qué va a pasar con el futuro de Christian? ¿Será que va a terminar pidiendo trade? ¿Cómo lo ve usted?
1: Yo creo que sí. Escuché a Tati un poco preocupada, pero no. A ver, el hecho de que Christian no firme con los Patriotas no significa que se vaya a terminar su carrera. Va a buscar otras opciones y seguramente, ya los hay, equipos que van a querer firmarlo por lo que él está pidiendo. Es el mejor esquinero de la liga, o si no es que de los mejores en toda la NFL, de los últimos años también. Y en ese sentido no habría que preocuparse. Lo que preocupa aquí son los aficionados de los Patriotas porque han encontrado, han arraigado un cariño bastante grande a este jugador porque se lo ha ganado, tanto adentro como fuera del emparrillado. Es un profesional en todo el sentido de la palabra. Lo que pasa aquí y a las conclusiones a las que he llegado a través de múltiples reportes y múltiples rumores incluso, es que Robert Kraft le ofreció el mejor contrato de todos los tiempos hasta antes de que Witherspoon firmara. Una vez la firma llegó del esquinero de Seattle, este contrato que le ofreció Robert Kraft estuvo un poquito por abajo de los estándares de Christian González. Christian González ahora mismo está pidiendo tantito más, un par de millones quizá, y ahí es en donde Kraft ya no quiere soltar. Y no es nada nuevo, no nos tiene que sorprender. Patriotas se ha caracterizado muchos años por hacer lo mismo. No le dan el contrato grande a sus estrellas, salen del equipo y saben también cómo suplirlos con talento joven del draft. En algún momento lo dijeron, no hay nadie indispensable en la institución y el único que lo puede llegar a hacer es Tom Brady. Y bajo esa misma premisa se guiaron por varios años. Christian González ahora mismo se mantiene entrenando, se mantiene en pretemporada y está listo pensando ya en la semana 1, porque su contrato así lo exige. Pero él quiere ganar más que Witherspoon, que son 31 millones al año. Él está esperando esa firma y solo hace falta que los Patriotas se decidan así otorgarle esos 32, 33 millones que pide para que puedan extenderlo por 5 o más temporadas. De momento, parece un tanto alejado.
0: De acuerdo. A ver, lo que dijo hoy Adam Schefter, que creo es el periodista insider más importante del fútbol americano en los Estados Unidos, Juanito, sí, es que que lo que veía él de la parte interna es que Mike Vrabel estaba dándole prelación a los linieros defensivos, uh-huh, sí, y que la parte de profunda de la defensa no le preocupaba, que él estaba dándole, entonces, que parecía que Mike Vrabel iba a dejar que se fuera Christian y no iba a presionar, porque al final lo que han dicho es que la familia Kraft le dijo, bueno, para nosotros no le queremos pagar toda la plata a este man. Pero le dijeron a Mike Vrabel, que es el entrenador, le dijeron, pero si usted dice que lo necesita y que le pagamos, pero usted es el que toma la decisión. Okay. Y el entrenador está como, lo que dice Adam Schefter es que no está tan interesado en pagarle esa plata a Christian porque él quiere concentrarse es en la parte delantera de la línea defensiva, que son los Tati, los gorditos que están allá,
2: sí, los grandotes,
0: empujando, los grandotes que empujan hacia adelante, uh-huh, y que abren los huequitos para que vengan los safeties, que son los linieros que vienen a taclear al mariscal de campo. O sea, esa línea, todos esos tackles que están adelante, es lo que él quiere concentrarse. Christian se hace detrás de ellos para cubrir los pases que envía el mariscal de campo. Uh-huh. Entonces, si quieren concentrarse en esos de adelante y no en los de atrás. ¿Ok? Es como, sí, preferir posiciones por otras. Uh-huh. Yo no sé, para mí sería un error de Mike Vrabel.
2: Pues que a ver, estamos hablando del equipo que llegó al último Super Bowl, en el que Christian González, a pesar de que los Patriots pierden, Christian González fue la figura de ese Super Bowl, el mejor jugador, y pues lo vas a dejar ir. Sí, yo sé, está pidiendo mucha plata, y también, pues a ver, la estrategia de él fue precisamente
0: esperar. No, señor, está pidiendo la plata que vale. Bueno,
2: está pidiendo la plata que vale.
0: Ay, no, quieto, Juan Kraft.
2: A lo que voy. Mucha plata. Es que la jugada de Christian también fue esperar a que renovaran a otro mariscal, al segundo, uh-huh, cornerback mejor pagado para él poder pedir lo que, uh-huh, vale.
0: Exacto.
2: Y pues, a ver, la jugada fue esa, estuvo bien, por eso también esperó, por eso no firmó, apenas le hicieron la primera oferta. Entonces, pues a ver, por tema de juego, obviamente, pues sería triste dejar salir o ver a Christian González en otro equipo porque pues estás tal vez en la franquicia más importante, uh-huh, de la historia de la NFL, que ya llegaste a un Super Bowl y que puede que otra franquicia pueda pagarte lo que exige, lo que pide, lo que vale, uh-huh, pero pues, ¿qué te asegura que vas a llegar a un mejor equipo? Entonces es complicado el tema de Christian González. Ojalá lleguen a un acuerdo, ojalá, a mí me encantaría seguirlo viendo en los Patriots, uh-huh, pero pues si ya tienen otras prioridades,

0: Si el head coach y Mike Vrabel está enfocado en que los que tienen que ganar más o en repartir esa plata con los dineros, con los primeros, con los de la primera línea ofensiva, defensiva, entonces pues ya es muy complicado ahí, Negrito.
1: Vamos a ver. Y a la familia Kraft hay que decirles que él no tiene pasaporte vino tinto. Él tiene el mismo azul de ustedes. Él es estadounidense, que pues el papá es colombiano y a él le gusta decir que es colombiano, pero él no es colombiano. Así que páguenle como estadounidense, porque yo sé que cuando ven que tenemos ese pasaporte vino tinto nos pagan menos. Pero no, él es estadounidense. Nació en Estados Unidos. Seba, se nos acaba el tiempo, pero nos vemos el lunes, sí, para hablar más de la NFL.
2: Claro que sí, yo encantado. Abrazo enorme.
1: Grande, Sebas. Feliz noche, buen fin de semana. A ustedes los queremos, muchas gracias por la compañía.
3: Viernes de pelea.
1: Viernes de pelea, viernes de amar. Nos vemos el próximo lunes a las 7 de la noche con esto que es All Sports. Quedan ustedes con la polémica. Soy Juan Camilo Ortiz, Tatiana Rodríguez, Juan Aparicio, Rafita, Jonathan, Juan José en esto que es All Sports. Nos vemos el lunes. Chao, chao.
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6: Hola a todos, bienvenidos a La Polémica. Actividad hoy de los futbolistas colombianos. Luis Díaz, 90 minutos con el Bayern Múnich, le ganó 5-1 al Stuttgart y marcó el quinto gol. Falló dos oportunidades claras. Don Santiago Muñoz, frente a la portería visitante.
7: Sí, señor César, una acción que falló al minuto 26, yo creo que la más clara, un mano a mano con el arquero y se la termina casi que entregando al portero, termina disparando a la humanidad del arquero, y otra al minuto 85, una jugada un poco más complicada, esa sí, erró en la definición, erró en la precisión, más bien al momento de disparar con la puerta vacía. 5-1 terminó el partido, Bayern Múnich se impuso ante el Stuttgart y Lucho Díaz convirtió el 5-1 a asistencia de Ismael Saibari.
6: Lo calificaron con 7-6, que 7-6. Es una buena calificación, además estuvo bastante activo.
7: Sí.
6: Luis Suárez silenció la hinchada del Sporting. Su equipo ganó 4-0 ante el Río Ave. Luis Suárez, dos asistencias, marcó el minuto 26 y 37, fue sustituido a los 86. Lo calificaron 8-1 en la cuarta fecha del torneo portugués.
7: Sí, señor, es el tercer gol para Luis Suárez en lo que va la temporada, en cuatro partidos, como usted lo mencionaba, gol al minuto 26, que cazó un rebote luego de un balón que se estrelló contra el palo, y el segundo, el doblete que concretó al minuto 37, un poco más vistoso ese gol, un disparo desde la media luna del campo para poner el 4-0 final. Jugó 86 minutos, salió sustituido y llegó a 43 goles en 58 partidos con el Sporting.
6: Y Gustavo Puerta recibió un espaldarazo grande de la afición. Racing de Santander le ganó 3-2 al Elche. Jugó los 90 minutos, se destacó, fue bien calificado, pero el público se metió positivamente con él.
7: Sí, señor, le gritaron: Gustavo, quédate. Quieren que se quede en Racing de Santander.
3: Eso es motivación para cualquier jugador.
6: Claro.
7: Justo hoy que circuló en Europa que Olympiacos quería pagar la cláusula de rescisión, pero él dijo: no, no es el proyecto que me interesa.
6: Bueno, y la pregunta hoy, doña Liche, es, para comenzar, ¿cuál es el futbolista colombiano que está más cerquita de jugar en un equipo élite del fútbol europeo?
3: Luis Suárez. Yo creo.
6: Luis Suárez.
3: Sí, para mí los goles creo que atraen mucho más. Me gustaría ver a Gustavo Puerta.
6: No pensó mucho, fue rapidita la
3: respuesta. Sí, para mí los goles. Y es que, a ver, es que mire los números que nos estaba dando ahorita Santi.
7: Y promedio de 0.74.
6: El promedio.
8: Ojo, y los goleadores están escasos.
3: Y es que es eso.
6: Y siempre son los,
3: por
6: más
3: ejemplo,
6: cotizados y solicitados.
3: Hoy el Barcelona se muere por goles y por Julián Álvarez, pese a que tiene a Rafinha, Yamal, ¿cuántos goles hace el Barcelona?
6: Busca 9, se dijo que pensaba en Suárez, pero no pensó en Suárez.
3: Exacto, pero se mueren por Julián Álvarez, pues mire toda la espera que le están dando y todo lo que dicen y que ya hablamos y de manera cordial y respetamos. Para mí, Luis Suárez.
8: Para mí también.
6: Luis Suárez.
8: Sí.
6: ¿Para Steven?
9: Ninguno.
6: Ninguno.
9: Para veo un Santiago, panorama muy, muy oscurito.
6: Ya vamos a analizar
7: panorama
6: el tema.
7: Complicado, pero veo a Puerta.
6: A Puerta. ¿Y para campo?
1: Gustavo Puerta.
6: ¿Por qué?
1: César, primero porque es una posición trascendental hoy en el fútbol. Segundo porque ya tiene mucha experiencia europea. Y tercero porque hizo un muy buen mundial.
6: Yo veo otro jugador.
8: ¿Cuál?
6: Veo a Gerson Mosquera, del Wolverhampton.
9: Se lesiona mucho.
8: Se lesiona mucho.
6: Bueno, pero...
1: Cuando César sale con algo así, lo que yo pienso es alguna información tiene.
6: Pero
3: sí,
6: a ver...
3: Sí, porque eso no lo...
6: Primero.
3: Eso no se, eso primero. No se lo imagina
1: del,
3: nadie.
1: No había hablado del tipo en las últimas dos semanas. O sea, sí, de pronto de, sale de, con de, este remate.
6: Pero a ver,
1: sale
6: a ver,
1: con un remate al ángulo.
6: A ver, les doy argumentos. Se lesiona mucho...
3: Mucho.
9: Sí, se
3: lesiona mucho. Mucho, César.
6: Bueno, ese es un inconveniente, pero les doy argumentos. Primero... Es mucho más fácil que un futbolista colombiano de la defensa llegue al fútbol de élite que de la delantera. ¿Estamos de acuerdo?
3: Uh-uh.
6: Es mucho más fácil que un jugador que actúa en Inglaterra, en un equipo inglés, así sea malo, llegue al fútbol de élite que otro que esté en Racing de Santander. ¿Estamos de acuerdo o no estamos de acuerdo?
3: Sí, pero no en la posición.
6: Es que fíjense que Gustavo Puerta...
9: Mismo, porque no. Crystal Palace es un equipo de media tabla de Inglaterra. Daniel Muñoz... Ha hecho de todo ahí hasta ganar títulos, cosa que ese equipo no, nunca había hecho.
3: Fue de los mejores jugadores de la Premier.
9: La oferta que le sale y la oferta que le sale es del Nottingham Forest.
6: Pero hoy, hace un par de años, no, hace un año, por Daniel Muñoz ofrecieron 25 millones de euros.
9: ¿Quién?
6: Creo que el Tottenham.
3: Eso no es la élite.
8: Es que ese, pero también en
6: no,
8: ese.
6: Y no lo quisieron vender.
9: Uno no es la élite y segundo no lo
6: vendieron. Sí, no es la élite.
8: Pero esa temporada también volvieron a preguntar por él.
3: Sí, pero exacto.
6: Otra vez
3: pero,
6: sí, porque lo quiere.
3: A ver,
6: ahora, se ha rumorado, por ejemplo, cuando se lesionó Carvajal.
9: Estuvo en el radar.
3: Yo le voy a hacer preguntas. ¿Mosquera puede llegar al Barcelona?
6: No.
3: ¿Mosquera puede llegar al Real Madrid?
6: No.
3: ¿Mosquera puede llegar al PSG?
6: Ahora yo le pregunto, ¿Suárez puede llegar al Barcelona?
3: ¿Por qué no?
6: No, porque no, porque ya el Barcelona lo descartó cuando se sintió el rumor. ¿Puede llegar al Real Madrid?
3: No.
6: ¿Puede llegar al PSG?
3: No.
6: Entonces Steven tiene razón.
9: Pero Luis Suárez tiene un gran problema y es que además le pusieron una cláusula absurda.
3: Pero yo sí creo que puede llegar a...
6: ¿A dónde?
3: Déjeme pensarlo y ya le digo.
6: Pensó muy rápido el nombre, pero el equipo se le enredó.
9: Llega de ayuda un Inter de Milán.
3: El Inter.
7: No.
3: Puede llegar al Inter, puede llegar al Milan, puede llegar al Manchester
6: pues
3: United.
6: Fíjese que al Inter. Al Inter le intentaron sacar.
3: Puede llegar a la Juve.
6: A Lautaro Martínez y no pudieron.
3: Y eso es la élite.
6: No pudieron.
3: Por eso es la élite. Pero Gerson Mosquera puede llegar al Manchester City.
6: Puede llegar a un equipo importante.
8: No, pero es que yo tengo
3: la élite.
6: La élite. Yo me quedo con Steven. Yo creo que hoy no hay un jugador
3: pero
6: que
3: si
6: esté
3: acabas
6: medianamente...
3: De decir que Gerson Mosquera.
6: No, es el que más cercano.
3: César, pero
6: la pregunta es, ¿cuál está más próximo a la élite?
8: Pero solo una cosa. Gerson Mosquera,
6: pero realmente está lejos.
8: Pero es que Gerson Mosquera ni siquiera...
6: Por eso Steven creo que tiene razón.
8: Gerson Mosquera ni siquiera fue al Mundial. Y yo creo que eso hace que también las oportunidades o las posibilidades cercanas para ir a un equipo, y no fue por lesión, no, fue por decisión técnica.
3: Pero para mí Luis Suárez, ¿por qué sí? Por una necesidad que apremie.
8: No, y es que hay ausencia de nueve.
3: No porque vaya, sino porque los goles no abundan y necesitamos uno, pero mejor dicho.
6: ¿Ustedes no creen?
1: Yo creo que en cuatro meses, es decir, diciembre, Gustavo Puerta está tocando la puerta de un grande.
8: Todo dependerá de esa temporada.
6: Pero es que fíjese que todos los intereses por Gustavo Puerta son de equipos que no son grandes.
8: Pero yo le voy a decir, la ventaja es que va a jugar en la Liga Española y los rivales que va a enfrentar.
6: Pero la desventaja es que va a jugar en Racing de Santander.
8: Sí, pero los rivales. Pero los rivales. Sí, pero los rivales que va a enfrentar.
9: Puede que sea.
8: Claro, y tiene 22 años.
6: Además le voy a decir otra cosa, Santiago.
8: Claro, tiene 22 años.
7: Yo hace unos meses veía a Daniel Muñoz y se me hace algo muy extraño que Daniel Muñoz no encuentra un equipo mucho mejor.
1: De acuerdo.
7: Porque, por ejemplo, el Inter de Milán se le abrió una puerta muy grande porque se fue Denzel Dumfries, un jugador de 30 años, para el Real Madrid. Y yo dije, ahí está el lugar perfecto para Daniel Muñoz.
3: Nada.
7: Entonces, no sé si es un tema de representante.
6: No, yo creo que hay otro tema. Yo creo que hay otro tema que es peor. Hay otro tema que es peor.
9: ¿Será que nosotros sobrevaloramos a algunos jugadores?
6: Es colombiano. Es colombiano. Yo creo que ese tema es una condición que el fútbol internacional de élite no mira con los ojos que puede mirar en otro país
3: suramericano. Pero por una razón, César.

0: No porque tenga el pasaporte vinotinto que diga República de Colombia, sino porque las experiencias después del Mundial 2014 de los colombianos en el fútbol internacional no han sido.
1: 2014 y de ahí para atrás,
0: Pues,
1: Liche.
0: sí, pero digamos que es que en el 2014 pasaron muchas cosas
1: De
0: y James
1: acuerdo.
0: llegó al Madrid y se puso la 10 y luego fue Lucho
2: Vaca en el
0: y
2: Milan.
0: Vaca en el Milan y Yerry Mina llegó al Barcelona y entonces, pero después de ahí todos empezaron a volver.
1: ¿Y cuáles se consolidaron?
3: Ninguno se consolidó.
4: ¿Y que a cuántos
1: no,
4: le fue bien?
1: Vaca fue importante en el Milan.
0: Vaca sí.
1: Vaca fue figura en
2: no
1: el
2: ganó
1: Milan.
2: Nada, pero
1: no ganó nada, pero fue goleador.
4: Y no le tocó el Milan ganador.
1: No
0: de
1: le
0: acuerdo,
1: tocó el Milan bueno.
0: Claro. Pero él era figura.
4: No le tocó el ganador.
0: Él era goleador.
3: Pero bueno, uno.
4: Pero
3: uno
4: mire,
3: de todos
4: lo que
3: estamos mencionando.
2: No, lo que fueron a Cristian Zapata en el Milan también, ¿no? Cristian Zapata duró mucho tiempo en el Milan siendo figura.
4: Lo que fueron.
1: Pero mucho tiempo no duró. Duró en el Atal.
2: Como dos, tres temporadas.
0: Sí, duró como tres temporadas.
4: No, pero mire, Armero fue al Milan, por ejemplo. Sí. Armero fue al Milan.
2: Ahí no le fue bien.
4: Exactamente, pero yo le digo algo, que hayan podido tener
3: Jason
4: buena
3: Murillo
4: temporada.
3: En Barcelona.
4: Pero mire, Jason Murillo fue al Barça y no pasó nada.
3: Fue en el Barcelona.
4: No, yo no sé si la
1: Inter,
4: rompió.
1: No. ¿Quién? ¿Gerson?
4: Jason Murillo.
1: Jason. No.
0: En el Inter
1: le fue más o menos, pero en el Barcelona nada.
4: La rompió
2: en el Inter.
4: Pero
2: en el Inter y en el Inter le fue bien. No cuenta.
4: En el Inter Iván Ramiro Córdoba. Él le fue bien.
1: Ah, no, Iván Ramiro sí fue destacadísimo.
4: Yo le digo algo.
1: También que sigue ahí en el recinto de los históricos.
4: El Inter de Milán hace una fiesta donde invita a los 200 jugadores más importantes. No va Murillo.
3: Venga, pero es que así como hablamos de los
1: sí,
3: que
1: no
3: les
1: Murillo.
3: Fue mal,
1: no,
3: hablemos también de los que les fue bien. A Jackson Martínez, a Falcao.
1: ¿A dónde le fue bien a Jackson?
3: En
1: Porto, pero Porto no es de élite. Sí. Y cuando llegó al Atlético de Madrid,
0: la lesión
1: Atlético. Lo mató la lesión.
4: Goleador, ¿sabe qué goleador creo yo que puede romper el mercado colombiano si sigue así y si lo convocan a selección y le va bien?
1: Durán.
4: Kevin Viveros, no, Kevin Viveros.
0: Ah, Viveros, bueno. Pues no
4: lo... A mí, ese delantero...
0: ¿Kevin Viveros, 25?
4: 25. Ese delantero 25 años. Sí me parece que reúne las condiciones para... Si sigue como va, y si lo convocan 26. A selección...
0: No, 26, a mí me parece que le queda un añito para poder dar ese paso a...
1: Pero tiene razón, Campo.
0: A los 28
1: el goleador, el goleador del Brasileirao... Es mirado desde afuera, desde
2: claro.
1: Europa.
2: Sí, por un
1: equipo importante.
4: Pero él necesita selección.
3: Tiene claro. 26 años.
1: Necesita, como
0: por
1: dice
0: eso,
1: Luz, selección.
0: Le queda un año en donde tiene que ser selección, figura, porque a los 27 se puede ir.
3: Ya está al límite.
0: Al límite, le queda un año.
1: Ahora,
0: a los 28 ya no.
5: No tiene que irse ya.
1: No, a los 28 mucho. Ya es muy difícil. Les pregunto una cosa. ¿Ya Serasprilla se nos quedó?
2: Sí.
3: No,
2: sí,
3: tiene 22 años. Todavía yo no diría que
2: está lejos de un equipo grande.
4: Tiene que retomar.
3: Está lejos, pero también,
4: carrera.
3: Pero todavía tiene tiempo de recomponer.
0: Claro, pero,
3: el
1: pero no se ha quedado.
3: Como
1: Durán.
2: Pero ¿cómo no me va a quedar si no ha sido titular en las últimas dos temporadas?
3: No, pero es que quedado es como que ya no le dio.
0: No. ¿Sabes qué pasa?
4: Que no le ha dado.
0: Que no le ha dado en el fútbol internacional. Y cuando no le ha dado, si no la rompe y si no se pega una pellizcada y el año entrante hace una cosa maravillosa.
3: Pero siento que todavía tiene,
0: tiene
3: oportunidad de hacerlo y todavía sigue allá.
0: Yo creo que
3: todavía está en Europa y
0: está concentradito.
3: También
0: puede llegar a la élite.
3: Es que son
2: Durán, un Juan Fernando Quintero en potencia. Jugador que allá no pega, que de pronto volviendo puede.
1: Durán lleva siete equipos.
2: Pero la verdad es que no ha pasado absolutamente nada con él en Europa.
4: Miren la realidad de Yacer.
0: Pero es que Durán tenía la cabeza en otro lado.
4: Es jugador de selección. Es titular en los equipos donde está.
1: ¿Quién?
4: Yacer.
0: No.
4: ¿Es jugador de selección?
3: En ese momento no.
4: No. ¿Jugó mundial?
0: No.
4: No. Se quedó.
3: Pero
4: se
3: tiene
4: quedó
3: 22
4: porque...
3: años. Pero tiene
1: estamos
3: 22
1: joven,
3: años.
1: Campo. Estamos
4: o sea, no. Estamos 22. De acuerdo. Estamos
2: pero
4: de acuerdo.
2: Que muestre algo.
4: Pero eso es otra cosa. O sea, hoy, para la proyección que él llevaba, es
0: hoy
4: que
0: Yacer
4: a los 20 era jugador de selección. Estaba teniendo minutos. Pase al fútbol europeo. Pero la realidad de hoy demuestra que hubo un freno en su carrera.
1: Claro, se quedó.
4: Que tiene sí. tiempo.
1: Se quedó,
4: que
1: pero no está enterrado. Calidad.
3: Pero tiene la ventaja de la edad.
0: Claro, pero es que ya no salen las
1: condiciones.
0: Hay titulares de prensa.
3: Vea, tiene la ventaja de la edad, tiene la ventaja de que tiene talento, porque no hay
1: tiene
3: duda que tiene talentos, y tiene la ventaja de que todavía sigue allá.
4: Pero hoy está
3: que no
4: quedado.
3: Se ha devuelto.
1: Sí,
3: pero,
4: hoy
3: sí,
4: está pero
3: es que hay unos que a los 22 no les da y ya están acá en el fútbol colombiano otra vez.
1: Pero ahora...
2: El tema es que a los 22, con ese poco de equipos, ninguno funcionó. grave.
4: A mí dejando de lado.
1: Como Durán, Steven.
0: Y está haciendo pasos, Lu.
2: Los 22 no juegan ni hacen goles, Lu. No. O sea,
3: pero tiene 22
2: no es un único argumento.
0: Para volver.
2: ¿Cuántos jugadores de 22 hay en el mundo?
3: Sí, pero quién quita que esta vez y que después de lo que pasó de él perderse el mundial, haga que aterrice y que veamos.
2: Ojalá.
3: Ojalá. Es que eso es lo que yo digo. Tiene la gabela. Demostrar algo.
2: Porque no ve a Durán al menos peleando ahorita, no están polémicas. Ahí va. Pero es que este pelado no.
3: Lo de Yasser es que dicen que él no quiere seguir en Girona.
5: No, no quiere.
3: Él no quiere seguir en Girona, pero el técnico de Girona sí lo quiere. Ahora él quiere estar en otro
2: equipo. Pero que sea agradecido, porque
5: dejando de lado el panorama catastrófico que estamos hablando, me parece positivo que equipos como el Liverpool se fijen en un jugador como Samuel Martínez, por ejemplo, joven.
1: Los dos, son
2: muy buenas noticias, pero pues son pelados a futuro.
1: Pero todavía son pelados.
5: Es un buen síntoma y es un resultado positivo de lo que dejó el campeonato sudamericano sub-17.
2: Pero pues muchas veces no terminan en esos equipos. O sea, Ian Poveda, por ejemplo, en el Manchester City terminó por ahí en el Leeds.
3: ¿Qué caso de éxito hay de algún jugador que se vaya de esos años y que haya... Es que hay varios que se van también desde muy jóvenes a formarse en esos equipos y no termina. Alvarado, yo me acuerdo que Jaime Alvarado se fue muy joven también.
1: Y se devolvió.
3: Y se devuelven.
1: Claro.
3: Les cuesta un montón.
1: ¿Ustedes creen que soy muy injusto cuando digo que el hecho de ser colombianos es un considerando negativo que tienen los equipos de élite en Europa para llevar un jugador?
4: No, César. Yo lo que sí creo es que hay una línea de comportamiento del jugador colombiano que es llamativa. El jugador colombiano joven le cuesta más que al jugador de otros países, por lo menos de otros países vendedores como Brasil y Argentina. El tema es que como ellos llevan tanto, de los tantos que llevan, alguno se va a quedar, pero yo sí creo que hay como una línea de comportamiento generalizada que es que el jugador joven colombiano que parte, le cuesta quedarse, le cuesta adaptarse, y no son temas de calidad. No son temas de edad, porque por calidad se lo llevan. Puede ser de mentalidad, puede ser de sentido de competitividad. Algo pasa con el jugador.
2: Pero seamos sinceros en algo. Seamos sinceros en algo. Y es que nosotros hemos sacado buenos jugadores, pero hasta ahora tampoco hay ningún jugador extraordinario en la última generación. De pronto, Javier Durán. No, pero de última generación, digo de los de 25 de los para abajo.
1: Un poquito John Javier Durán al principio. Durán. Al principio.
2: Pero de resto,
4: fíjese que yo ahí.
2: A mí, o sea, ya se me parece un jugador talentoso, pero así que me. Que
0: no. El nuevo Messi, pues, a mí no me descrespa tanto Yasser siendo.
2: Y Puerta es un buen jugador, pero le falta demostrar todavía, Durán, o sea, a pesar de su mundial.
0: Durán, yo creo que sí.
4: No,
0: sí,
4: pero por ejemplo, sí, yo creo que Puerta
2: de, por condiciones, Durán, que pintaba para ser de los mejores nueve del mundo, pero de
5: técnicamente
2: resto,
5: es muy bueno.
0: No,
5: es
0: que a mí Puerta mire, también me
4: pero mire
0: me
4: el caso de Puerta.
2: Pero todavía tiene que mostrar.
3: Pero no es una realidad todavía. Pero es
2: que tuvo un gran mundial, pero...
1: No, Puerta tiene no,
4: Puerta
1: que
4: es una realidad. Realidad.
1: Ser muy figura de un equipo europeo para llegar a un equipo de élite.
2: Con el Leverkusen lo pusieron a chupar banca.
3: Claro, es que
1: le costó la adaptación.
3: Lo de Gustavo Puerta es una realidad en la Selección Colombia, pero todavía no.
1: Pero ese es un gran paso.
4: No quedó campeón de la
0: pero ese equipo era figura.
4: Pero no quedó campeón de la B. No quedó campeón de la B.
0: Pero era donde jugaba.
4: Era titular.
3: Claro,
1: pero mire, Lu, ser figura con 22 años del décimo equipo en el escalafón del mundo, lo miran.
3: Sí, pero yo creo que lo que está hablando Steven.
2: ¿Cuál es el décimo equipo en el escalafón del mundo?
1: En el ranking de selecciones, Colombia.
2: No, eso no es suficiente. Hoy necesitas estar en tu club pegado.
3: Pero ahí, César, ¿cómo está?
1: No, pero ese es un elemento importante.
3: César, ¿cómo
1: es que, pero perdóname, Lu, estamos diciendo que el jugador, por ejemplo, mencioné algunos que el jugador, para poder llegar a la élite, tiene que estar en Selección Colombia.
3: Sí.
1: Y Puerta no solo está en Selección Colombia, sino que fue la
3: primera. Dígame, ¿qué equipos lo buscaron?
0: Eso es lo que me sorprende.
3: O sea, ¿por qué sigue allá? ¿Por qué sigue en Racing? Porque no, realmente no fue lo que esperábamos. O sea, todos esperábamos que Gustavo Puerta, después del Mundial que se hizo... Y estar también en Colombia.
1: ¿Pero usted esperaba, Lu, la actuación de Puerta en el Mundial?
3: No, pero...
1: Por eso fue sobresaliente.
3: Por eso,
1: si no lo miran es por algo, pero creemos que es buen jugador o no.
3: Claro,
0: tremendo.
1: Tremendo jugador. Entonces, ¿cuál es el San Benito de Puerta? Que es colombiano.
5: Es colombiano, entonces.
4: Sí, sí, sí. A mí me parece que con Puerta sí.
3: Pero a mí me gustaría en algún momento poder tener algún dirigente de algún equipo europeo que nos dé la opinión de los colombianos y cómo perciben al jugador colombiano allá, porque es que esas son suposiciones de nosotros.
4: No, pero ellos te lo dicen.
1: Pero hay argumentos para suponer que los ven con desconfianza, como mencionaba Lucha.

0: golpearle.
1: ¿No ha sido un fiasco?
0: No, le ha sido un fiasco en el Real Madrid. Pues
2: el último
0: yo creo
2: grande
0: que es
2: fue
0: jugador.
2: Enzo Fernández.
0: Enzo Fernández. Venga, pero, hace cuatro años.
1: Miremos,
0: después
1: un,
0: del Mundial
1: miremos
0: de Qatar.
1: Un poquito más cerquita. Sí, ¿cuántos jugadores tiene la élite de hoy Ecuador?
3: Tiene a Pacho y el PSG.
0: No, tiene más. Tiene Pacho, tiene Hincapié. Tiene cuatro.
1: Tiene.
3: Pero miren el recorrido que hizo Hincapié.
0: Tiene el volante del Chelsea.
1: El del Chelsea,
3: miren,
1: sí.
3: Miren el
0: Caicedo,
3: recorrido. Pero miren el
0: y
3: recorrido.
0: El otro central.
3: El recorrido que hizo Hincapié es muy parecido al que hacían antes los colombianos. Fue a Argentina.
1: Por aquí abajo.
3: Fue a Argentina, fue a Talleres de Córdoba. Ahí se estuvo un rato. Se afianzó, llegó muy joven, se afianzó. Luego pegó el salto a Europa. Si mal no estoy, fue a Alemania.
2: El Bayer Leverkusen.
3: Sí, fue a Alemania, se afianzó. Al principio creo que no le fue tan bien. Ya después se afianzó.
0: No,
3: y
0: con,
3: ya después
0: con
3: dio
0: Alonso
3: el salto
0: fue
3: a un grande.
0: Impresionante.
3: Y ya después fue y a un además, grande. Y sí. Ya después fue a otro grande de Europa, digamos.
0: Sí.
3: Pero él hizo un recorrido parecido al que hacían los colombianos antes.
0: Mire, en la Champions. En la Champions hay 32 jugadores de Brasil. 14 jugadores de Argentina, 12 jugadores de Uruguay, 5 de Colombia y 5 de Ecuador.
3: Ay, que hay ese es hoy el mercado.
0: Y los 5 de Colombia, hay 4 en equipos que van a quedar por fuera pronto.
3: ¿Y de toda esa cantidad de argentinos, cuántos están en equipos de élite?
0: Muchos.
3: ¿Cuántos?
0: No, es que no los tengo, no tengo los nombres.
3: De
0: los
3: veamos, en el Real Madrid
0: pero,
3: hay argentinos.
0: Pero fácilmente.
3: Julián. Pero mire, le digo, en el Real Madrid hay argentinos.
2: Enzo.
0: No,
1: pero hoy tiene.
3: En el PSG hay
1: argentinos. En Champions.
3: En el PSG
1: mira,
3: hay argentinos.
1: Brasil tiene 32 jugadores hoy en Champions y sí. Argentina 17.
3: Sí, Liche, pero por eso. O sea, 14, en el Real 14. Madrid, en el Real Madrid, hay, en el Real Madrid hay argentinos.
2: No.
3: En el PSG hay argentinos.
1: No.
3: En el Barça hay argentinos. En el Liverpool hay argentinos. En el Barcelona hay argentinos.
0: McAllister.
3: McAllister está sí. En el Liverpool. Uno. En el Bayern Múnich hay argentinos.
0: No.
3: En otro de los equipos grandes de Europa.
2: En el Inter está Lautaro.
3: En el Inter está Lautaro.
4: En el Chelsea, anote ahí de una vez al arquero.
0: Y a Enzo, pues todavía, pero ya se va a ir de ahí.
4: Que Enzo se va para el City.
0: Se va para el City, que también es grande.
3: Cuatro de los grandes tiene cuatro.
0: Pero a ver, ¿pero el Atlético es un equipo grande o no?
3: No.
1: No, no es de la élite.
5: No es de la élite.
1: No es de la élite. No, no, no.
5: No. O sea, uno no lo puede poner al nivel del Real Madrid, Barcelona, el PSG.
4: No, pero hoy el Atlético sí gasta. Hoy
0: el Atlético está en la élite.
4: El Atlético gasta como
1: un
4: equipo de élite.
1: Pero eso es otra cosa.
4: Pero gasta como
3: el
4: equipo.
3: Ustedes no se dan cuenta que hay un jugador
0: de la élite. ¿Ustedes no creen que España tiene tres equipos en la élite? Yo sí creo.
1: Al Atlético de Madrid. Real Madrid.
0: Pues Italia tiene tres.
4: Atlético de Madrid no es un equipo de la grandeza. De los de la élite.
0: Eso es distinto.
4: Pero hoy está en la élite. No.
0: Estoy de acuerdo con el señor Arce.
3: Hay un por colombiano favor, del extranjero que más partidos ha jugado. Por ejemplo.
4: ¿Perdón?
3: Ahí en ese equipo, un colombiano creo que es el extranjero que más partidos ha jugado. El señor Amaranto Perea. Entonces, si nos vamos a la base de los que pasaron, el Atlético debería contratar colombianos a cada rato.
4: Venga, Lisandro Martínez no está en el Manchester United.
2: Sí.
4: Hay que sumar a Lisandro.
0: Sí, Lisandro está en el Manchester United. Sí.
3: Pero el Manchester United hoy está en la élite.
4: Bueno, no.
3: Entonces, hoy está en la élite.
0: No, pero ese es un equipo de la élite.
3: No.
0: Es que si vamos a hoy en la élite, pues el Real Madrid
1: eso,
0: tampoco está en la élite
1: por
0: hoy.
1: Eso,
0: porque
1: a mí no
0: hizo
1: me
0: un pésimo torneo.
1: Por eso el Atlético de Madrid no me cabe
0: hablando,
1: en la élite.
0: Pero, Liche, estamos hablando un poco por historia, por inversión.
3: El Real Madrid es el papá de los equipos de la élite.
0: Siempre, por eso.
1: Por eso el Atlético de Madrid no me lo metan en la élite.
4: Como Boca. Boca de cuánto no ganan a Copa Libertadores, pero Boca dejó de ser de la élite.
0: River descendió en Argentina y seguía en la élite del fútbol internacional.
4: No gana
1: por la historia, el Atlético de Madrid no tiene ni Champions.
0: ¿Quién?
1: El Atlético.
3: Exacto.
1: Exacto. O sea, perdóname.
3: Es un equipo que gasta.
1: Sí, hoy el Manchester United lleva.
3: Y que intenta pelear a los dos grandes que hay en
1: su país. Y que contrata un montón y es de los grandes hoy, pero de la élite.
3: Es favorito a ganar la Champions.
4: Sí compite en la élite.
1: No.
3: Es que todo lo que está
4: clasificado. Y mira de frente a los de la élite.
1: No.
4: Tiene la misma chequera. Gasta más plata.
1: Para mí hay un escalón que se llama la élite.
3: La otra que está el Bayern,
1: otra
3: está el Real
1: que se
3: Madrid,
1: llama los mejores y después.
4: Bueno, pues ese es tu escalón. Pero, por ejemplo, Juventus hoy sigue
3: no
4: siendo
3: élite,
4: aunque sea un equipo de pipiripao que todo el mundo le gana. Pero,
3: no, pero para mí la Juve hoy no está en la élite.
1: No.
0: Entonces, Falcao nunca jugó en la élite.
4: Cuando estuvo en el United.
0: Pero es que jugó tan poquito y le fue tan mal.
1: Pero ahí sí
4: ¿Y en el Chelsea?
2: No, para mí sí jugó.
0: Jugó tan poquito y le fue tan mal. Bueno, en el United jugó 23 partidos.
4: Aparte, Falcao le ganó el título al Chelsea campeón de la Champions, que era la Supercopa de Europa, ¿no?
3: Recuerden
2: y ganó la Europa League también.
4: Sí.
3: Sí, no, y él jugó.

0: o Europa League, y recuerden.
1: Pero,
0: es que,
1: pero frase, ¿con quién ganó la Europa League?
2: Pero Falcao fue catalogado.
1: ¿Y el Atlético no dicen que no está en la élite?
2: Falcao fue individual.
1: Pues
2: no,
1: para usted y yo, Steven, pero para ellos no.
3: Para
1: Campo está en la élite el Atlético.
0: No.
1: Si ves, son 4-2, Steven, perdimos, hay que aceptarlo.
4: No, pero esto no es el día de la votación,
1: juntos, los
4: aquí
1: dos.
4: No están de
1: elegibles. Pero, la registraduría tiene algo que ver cuando hay una opinión de por medio.
2: Yo estoy buscando el tema de títulos en España. Real Madrid, 106 títulos oficiales. Barcelona, 104 y Atlético de Madrid, 33.
1: Son muchos. Teniendo al Atlético y teniendo al Barcelona, son muchos.
0: Ustedes no se dan cuenta que Julián Álvarez lo que quiere es pasar a un equipo de la
4: hace 20 años peleaba por no descender. Hoy es un equipo que pelea.
2: Pues para mí es un
4: fases finales de Champions,
2: de
4: que pelea
5: Eso
4: Liga.
5: Para mí son de los mejores de Europa.
2: Es de los mejores.
5: La élite
2: es muy importante.
5: La élite es no otro, es otro sí. Para mí esa mesa de la élite tiene diferencia.
1: Perdimos, Steven.
4: No, pero ¿por qué?
1: Perdimos. Hay que entregar las armas.
5: No, si ustedes les parece.
4: Al cuadrito de Liche no me voy a adaptar al cuadrito de Liche.
5: Si ustedes les parece que es de la élite, muy bien.
1: No, yo simplemente resigno mi opinión.
0: Yo lo que les digo es que en ese equipo que ustedes dicen de la élite.
1: Es que yo no estoy en guerra. Yo estoy aquí equipo, tratando de organizarlos.
4: Yo aquí atrincherado y usted con la banderita equipo, blanca.
1: Me voy a trincherar con Steven y voy a sacar la bayoneta por encima de la trinchera. Cuando hay cuatro ogros.
2: Primera vez que se ponen de acuerdo y lo abandonan.
4: Sí, no, me abandonó con una facilidad.
1: Es que por eso, porque estoy de acuerdo con él, me toca abandonarlo. Bueno, una pausa y ya seguimos.
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14: 8 de la noche, 28 minutos.
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2: Soy un ser
1: de... Steven, vuelvo a la trinchera con usted.
4: No, pero
1: llegaron refuerzos.
14: Lo acompaño,
1: es que
14: lo acompaño.
1: No había escuchado a Santiago. Sí, Santiago dice que el Atlético de Madrid sí es de la élite. Entonces, la cuenta se puso 3-3 y vuelvo por el fusil y la bayoneta.
2: ¿Qué tal lo acomodado? ¿Campo?
1: No, pero es que...
2: ¿Ah?
1: Pero no, yo simplemente fui democrático.
4: O sea, yo no soy suficiente defensa.
2: Pero
4: no,
2: nadie.
1: No, porque usted es un voto. Usted es un voto en la mesa.
2: Usted no
1: y somos
2: nadie.
1: Seis.
4: Usted es un podrio.
1: Y somos seis.

0: Les pregunto, ¿el Arsenal está en la élite o no?
1: No.
2: Sí. Sí,
0: pero
2: sí,
0: ¿cómo
2: sí.
0: no va a estar en la élite,
1: Liche? No.
0: El campeón de la
3: yo
0: Premier.
3: Yo soy el primer crítico del Arsenal.
1: El campeón actual.
2: 14 títulos sí. de Premier.
3: No, Liche,
0: 14 títulos de Premier. 20 del City, del Manchester. 20.
3: ¿Usted sabe
0: y 20
3: cuántos
0: Liverpool.
3: Campeones del mundo han jugado
1: ¿Cuántos
3: en el
1: United?
3: ¿El Arsenal?
0: El United 20, oiga, Liverpool
3: este es
0: 20 y el Arsenal 14.
3: César, esto es un dato maravilloso.
0: Va a ser de la élite.
3: ¿Cuántos campeones
0: Entonces,
3: del mundo?
0: Entonces saque a la América César. De la élite colombiana.
1: No, pero ¿cómo me da? Dios mío.
0: ¿No?
4: Arsenal tiene 50 títulos.
0: 50 títulos, 50. Es el tercero.
4: Y el Atlético tiene 33.
0: Pero mire, el Liverpool este tiene 69, el Manchester City tiene 68. ¿50 no están muy cerquita a ellos?
4: No está tan lejos, pero no está. La diferencia no es tan grande como con Atlético de Madrid, entonces no podemos meter en la misma bolsa Atlético de Madrid contra con el Arsenal.
3: Pero venga, lo que pasa es que es otra discusión.
0: No, en la otra quedamos empatados.
1: No,
4: sí, pero sigue siendo la élite. Sigue siendo la élite.
1: No le pare
0: Estamos bueno, hablando de Arsenal.
4: No, pero seguimos hablando de la élite.
0: Lo descarta de plano al Arsenal.
1: No, para mí no.
3: No, pero
0: hoy es el equipo.
3: Venga, le doy este dato que no me lo dejaba dar. 192 campeones del mundo han jugado en el Arsenal. Eso, o sea, algo te tiene que decir eso. Eso es historia.
1: La historia y los títulos marcan.
3: Eso es grandeza.
1: La
3: plata tienen.
0: Toda
3: la plata del mundo.
0: Toda.
3: El estadio es absolutamente espectacular. Hinchas tienen un
1: hasta
3: montón.
1: Hasta hace una semana, hasta antes de la final de la
3: Premier. No, sí. Es que a mí me parece un equipo frío. No, a mí me parece un equipo frío, tibio. Pero es grande, uno no puede...
0: A ver, Lu, ¿está Arsenal en la élite o no?
1: Es que
0: para cerrar el tema aquí democráticamente.
1: Pero venga, es que la discusión
3: es
1: que
3: uno pujando por Bucaramanga tiene la realidad alterada de la grandeza de los equipos, perdónenme.
1: Pero venga...
0: Es decir, que le está diciendo a Liche disfuncional mentalmente por tener la realidad alterada.
3: La realidad alterada, Liche.
1: Nada tiene que ver.
0: Liche, llame a Pistacho porque esto se complicó.
1: Pero para nadie cree que con eso me va a ofender.
0: No, es una caracterización psicológica.
1: Él está ofendiendo el hecho de que seamos hinchas de un equipo chico que tuvo 75 años para tener una estrella. No importa, Steven, eso no tiene nada que ver.
3: A mí eso
1: no me altera la realidad, porque yo hablo de la grandeza y la élite del fútbol. Yo no estoy hablando de mi equipo.
0: Campo, ¿está Arsenal metido en la élite o no?
5: Sí, está metido en la élite y Arsenal es mucho más grande en Inglaterra que lo que el Atlético es en España. Pero Arsenal está totalmente en la élite.
4: O sea, si ahora un jugador de nosotros, de lo que estamos hablando, dice que va para el Arsenal...
0: Va a la élite, sin duda. Y a la élite poderosa. Mire, un dato
5: Julián
0: que preguntaba
5: Álvarez
0: Steven.
5: Se quiere ir para entrar en la élite. Julián Álvarez se quiere ir del Atlético para estar en la élite.
1: Claro, porque hoy no está.
0: Sí, y cuando se fue del Manchester City al Atlético de Madrid, ¿no quería estar en la élite?
1: Un paso atrás.
0: Si estaba loco por irse al Atlético de Madrid.
5: Porque
1: estaba
5: no tenía minutos.
1: Porque no jugaba.
5: Y fueron los que pagaron.
4: Claro, pero eso fue un retroceso en cuanto a equipo.
1: Retrocedió.
4: Claro.
0: Bueno. Steven preguntaba al comienzo, ¿cuántos jugadores de 22 años o menos jugaron el Mundial? De los 1.248, jugaron 160 jugadores de 22 años o menos, el 12.8%. Es decir, que hay un jugador de 22 años o menos de 9 jugadores de un equipo de fútbol. Es muy poquito en un Mundial.
6: Y en Colombia tuvimos a...
0: A Puerta. Lo que pasa es que Colombia era uno de los equipos más veteranos.
6: Sí.
5: César, pero también hay una teoría que yo siempre he escuchado, que al Mundial las selecciones en su mayoría llevan jugadores de más de 25
0: claro,
5: 26
0: años. Claro, obvio.
5: Es
0: obvio.
5: La edad
0: Eso no es para promocionar jugadores ni mostrar figuras jóvenes. Eso está clarísimo. Argentina, cuando ganó el Mundial de Qatar, era la selección más veterana del campeonato del mundo. Entonces... pues la experiencia y el recorrido son fundamentales.
4: Y poco se habla de lo que del paso también de Lukumi a la Juve. O sea, eso es, yo creo que fue el traspaso
1: Lukumi
4: más importante.
1: Lukumi está en la élite, fíjate.
0: Sí, no hay duda.
4: O sea, ese fue el traspaso más importante de...
0: No hay duda.
4: Y siento que no se le ha dado la importancia y la relevancia. Si hubiera sido un...
0: No, pero sí se le hemos dado.
5: Es por el momento del equipo y la liga.
1: No, porque hoy entonces Italia, el Manchester United tendríamos que sacarlo.
5: Ahora algunos dijimos que no.
0: No, el Manchester United. No, pero entonces al Real Madrid también, porque el Real Madrid fue un desastre en la liga.
5: Yo le digo que hoy la liga italiana a nivel de selección está claro, pero la liga italiana hoy no es la liga italiana de los 2000 o de los 90. Entonces, obviamente, ir a un grande de Italia, como es la Juve, porque sigue siendo un grande de Italia, pero en una liga que hoy no es la más competitiva del mundo, resta un poco de importancia.
0: ¿Qué es mejor, llegar al Atlético de Madrid o llegar a la Juve? Hoy.
3: El Atlético es un poquitico más competitivo hoy.
5: Al Atlético, yo creo que el Atlético hoy está peleando cosas más importantes que la Juve.
4: Sino que, ojo, ser de la élite no importante. Es lo mismo que ser un equipo grande. Sí. O sea, puede ser un equipo grande, pero
7: el Atlético
4: no,
7: es un equipo grande. Es ganar grande. La liga en Italia que en España.
0: Ahora, me pregunto.
3: El Atlético.
4: Pero sí, pero
3: es un equipo de la élite.
4: No. No.
3: Bueno, pero de verdad es la discusión ya.
0: Bueno, la discusión sí, ya terminó pues porque no.
4: O sea, yo le pongo a César bien. Un ejemplo y ustedes me dicen si es así o no a nuestro mercado.
3: Piénselo
4: Atlético
3: bien.
4: Nacional es un equipo grande en Sudamérica, pero es un equipo de la élite.
0: En Sudamérica no.
4: En Sudamérica.
0: No.
4: Pero es un equipo, ¿no es un grande. Equipo grande.
0: No, para mí, sí. De la élite en Sudamérica.
5: Sí. Me parece que es un equipo que ha ganado dos Copas Libertadores.
1: De la élite suramericana.
4: No, les estoy preguntando, yo todavía no.
0: No, es un equipo grande, sí, no hay duda. Porque es el equipo más grande de Colombia.
3: Los equipos de Brasil tienen dos Copas Libertadores. No, son pocos.
4: ¿Pocos? Sí, claro.
0: De Brasil, mire. De Brasil tiene. Lo que pasa es que ellos apenas tienen una participación activa en Copa Libertadores desde hace poco.
4: No, pero,
0: mire, Flamengo tiene cuatro.
1: Atlético Nacional es el único equipo de la élite en Sudamérica. Élite, sí. Sí, por
5: de
1: supuesto,
5: Colombia,
1: no,
5: sí.
1: Es el único de Colombia.
0: Nacional es el noveno equipo en Copa Libertadores.
4: Ya. No, claro.
0: El primero es Independiente.
3: O sea, que si es de la élite.
4: Sí,
3: es
4: de la élite.
0: Es de la élite, sí. De noveno es de la élite.
4: Claro.
0: Sí, mire, sí, la Independiente...
3: porque iba a clipear eso.
0: No, pero ya voy con tu afirmación. Ya voy con la tuya. Independiente tiene 7 títulos de Copa Libertadores. Ningún subtítulo. Boca tiene 6 y 6 subtítulos. Ha perdido 6 veces. Peñarol tiene 5 y 5 subtítulos. River Plate tiene 4 y 3 subtítulos. Estudiantes de La Plata tiene 4 títulos y un subtítulo. Flamengo tiene 4 títulos y un subtítulo. Palmeiras tiene 3 títulos, 4 subtítulos. Olimpia tiene 3 títulos, 4 subtítulos. Nacional tiene 3 títulos.
4: 2 títulos.
0: 2 títulos y...
4: 2 títulos.
0: ¿Y 2 subtítulos?
4: No,
0: no tiene subtítulos.
4: Pero para mí,
5: sí,
4: Nacional...
5: Sí, el de Gremio.
0: Sí, el de Gremio.
5: El de Gremio, claro, el de Gremio.
4: Para mí es un equipo grande, pero no está en la élite.
0: ¿Quién?
4: Nacional.
0: ¿Quién? Es que eso fue lo que yo dije al principio, pero me estoy arrepintiendo, Lu.
4: No, pero es que
5: Nacional está en la élite, están entre los 10 equipos más importantes.
4: Pero hay unos que tienen 5, es que en la élite no tienen que haber 10. Es que en la élite pueden estar tranquilamente 3.
0: Sí, tiene razón, Lu.
1: Es que porque tú nos hiciste trasladar
4: al panorama
1: suramericano acá, nosotros.
0: Por ejemplo, Olimpia, que tiene 3 títulos de Copa Libertadores, ¿está en la élite?
5: La élite suramericana,
4: sí, claro.
0: Olimpia está por delante de Nacional.
4: Sí, claro.
0: Y
4: claro,
0: tiene 4 subtítulos.
4: Claro.
5: La élite.
7: Entonces toca definir cuántos equipos entran en la élite, cuántos en la grandeza, cuántos en...
0: Pero a ver, aquí no es solo los títulos suramericanos.
3: Esa categorización se nos puede volver eterna.
0: Sí, eterna. No, yo creo que aquí también cuentan los títulos nacionales.
1: Pues miremoslo.
0: Y cuando uno habla de que Nacional es el equipo más grande de Colombia, pues eso lo empuja la élite.
1: Así como hicimos con la Libertadores... Miremoslo con Champions para ver la élite.
0: Pues ya lo miramos.
1: Madrid. No.
7: Arriba.
0: Claro, ya lo miramos.
1: ¿El Atlético de Madrid cuántos títulos de Champions tiene?
0: Ninguno.
1: Ninguna pregunta más, señor juez. No está en la élite. O sea, es que para mí en la élite...
0: Es una buena discusión, no, claro.
5: Ya el ángulo miren, es un buen argumento.
0: Sí, ¿equipos? Es un argumento importante. Vale.
3: Pero vea,
1: compañeros.
3: Pero vea, lo de Conmebol, el ranking Conmebol tiene el primer equipo colombiano... Tiene a Atlético Nacional, ¿sí? Luego está Junior de Barranquilla.
4: ¿Pero
0: el ranking
4: cuánto?
0: Conmebol, ¿dónde? ¿Cuánto?
4: ¿Pero en qué puesto está Nacional?
3: 30.
1: No, pues sí, ya no.
3: Junior 34, no, América de Cali 36.
5: Pero ese es el ranking Conmebol.
3: Perdón, Independiente.
0: El ranking Conmebol hoy.
5: Ah, no, pero es tiempo que es la realidad.
1: Tiene que ver con la historia.
4: Vean, el ranking, acá tengo el ranking.
3: No, pero el ranking Conmebol hoy sí define, por ejemplo, si eres cabeza de grupo de la Libertadores.
1: Pero es un tema, para
4: pero vean, el ranking actualizado de los equipos sudamericanos con más títulos a nivel internacional. Boca Juniors 18, Independiente 18, Sao Paulo 12, River Plate 12, Flamengo 10. Ahí bajemos, Nacional está con 7. O sea, Boca Juniors le lleva al doble, Independiente le lleva al doble. Para mí, la élite son esos.
0: Esos primeros.

0: dos equipos.
1: Los primeros.
2: O sea, solo hay dos equipos en la élite.
1: No, cuatro. Para mí, pero para mí los de la élite son los que tiene de 10 para arriba, como mínimo. Flamengo, River, Sao Paulo, Independiente,
0: Boca Juniors. ¿Y cuando Nacional saca su catarata?
1: ¿Cuándo Nacional le va a pagar lo que le paga un equipo de River? La plantilla de Nacional, ¿cuándo?
2: No, eso es otro.
1: Pero es que yo creo que todo eso
3: no, pero eso tiene que ver. Ese es un factor que tiene que ver.
1: Pero entonces no estamos en la élite, es un equipo grande.
4: Ustedes me estaban metiendo los dedos en la boca y yo les creí. ¿Cómo se calcula el actual ranking Conmebol? Desempeña no solamente los últimos 10 años en Libertadores y Suramericana, sino también coeficiente histórico de puntos obtenidos en competencias desde sus inicios. Bonificación por campeonatos locales en los torneos nacionales también de cada país. Esto incluye todo, absolutamente todo.
1: Pero eso es actual, y la élite puede que en este momento...
4: Actual no, hay un coeficiente histórico.
3: Incluye toda la historia,
1: los años. Por eso está de 30, entonces ¿cómo está en la élite? Entonces está en la élite.
5: No, define...
4: O sea, si me lo preguntan a mí, sí por sus dos Libertadores.
3: No, pero Lu tiene razón, si está de 30 en Sudamérica... En un no,
4: para Conmebol no,
3: todo.
4: Para Conmebol no. Para
1: o sea,
4: Conmebol
1: pero es que yo digo, ¿cómo se va a sentar en la misma de Boca Juniors, de Independiente? O sea, es un equipo grande. Ojo, no, yo no estoy diciendo
3: la...
1: que
3: hoy Independiente anda en la olla.
1: Claro, pero es su historia, lo que estamos hablando. Pero, ejemplo, nadie le va a quitar lo que ganó.
3: Claro,
0: hoy,
3: pero
0: pelea más, hoy pelea más a nivel suramericano, Nacional que Independiente.
1: Pues Nacional hoy no pasó ni de la Sudamericana con Millonarios.
0: ¿Y Independiente qué jugó?
3: No, hoy pelea más en la Copa Libertadores Tolima que Nacional.
4: No, qué triste.
3: ¿No es así? ¿Qué? Tolima avanzó mucho más, no, Nacional ni siquiera clasificó.
1: No es quitarle la grandeza a Nacional.
3: Entonces,
1: Nacional
3: el presente no es únicamente el ítem para poder juzgar.
1: Es que es un equipo muy grande, de los más grandes y el de uno de los que tiene más hinchada a nivel de
3: Independiente
1: Sudamérica.
3: Independiente tiene 7 Copa Libertadores.
1: Claro, pero
3: uno no puede
1: entonces,
3: por fuera nunca.
1: ¿Cómo uno va a comparar eso? O sea, sí. Por eso yo digo, Nacional es un equipo grande, de los más grandes, pero no está en la élite.
3: Bueno, ¿ustedes cambiarían?
2: Aceptable, pero discutible lo que dices.
3: ¿Ustedes cambiarían 5 títulos de Liga por uno de Suramericana después de esta pausa?
2: Uy, qué quilombo.
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11: 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En Caracol Radio son las
2: 8:44.
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5: la polémica.
3: No, porque no necesitas maquillarte, Liche, pues no digas mentiras. Perdón, perdón que estamos aquí en una discusión.
4: Estamos en un debate más serio que...
3: Sí, estamos en un debate serio.
2: ¿A mí qué me importa si bueno, me dice que estoy fea o bonita?
3: No, pero usted, pero ¿quién le dice que está fea, Liche? Es que, Liche, eso no tiene polémica. En eso estamos de acuerdo todos. Don Steven Arce, hoy en el Pulso del Fútbol...
4: Por ejemplo, pregúntele a los demás.
3: Dijo... No, pero es que hay que ponerlos en contexto.
2: ¿Pero es que el que lo dijo usted?
3: Dijo que cambiaba cinco ligas por una Copa Suramericana. Campo, ¿usted cambiaría cinco ligas locales por una Copa Suramericana?
0: Cambia, o sea...
3: En el trueque, pues, en la Edad Media, usted sabe.
0: No, torneo internacional es más importante. Lo firmo enseguida.
3: Sí. Así sea el segundo torneo más importante del continente.
0: Así dijo, es torneo internacional, es torneo internacional.
3: Sí, hoy traté de adornarlo un poquito más.
0: Torneo internacional,
3: Lu,
0: es torneo.
3: ¿Usted cambiaría cinco ligas por una Copa Suramericana?
1: No.
3: ¿Usted sabe cuánto se demoró Nacional para ganar cinco ligas? 25 ligas.
1: ¿Cinco
3: Junior
1: ligas?
3: Menos, 15. Es decir, 12 años.
1: No, yo prefiero un torneo internacional.
3: Un torneo internacional.
4: O sea que sí las cambia.
3: Don Santiago.
6: Yo le doy las cuatro ligas que tiene el Once Caldas por una Sudamericana.
3: Yo no le quito las cuatro ligas por una Suramericana nunca.
6: No, yo sí.
4: Porque tiene recuerdos bonitos de esas ligas.
3: Por una Libertadores de pronto.
2: A mí como me ignoran porque yo solo tengo...
4: ¿Y tú qué harías con la estrellita?
3: No, es que usted no tiene cómo participar en la...
4: Usted no tiene saldo.
3: No tiene saldo.
0: No, pero la cambiaría. La cambiaría esa estrella, local por un título internacional.
2: ¡Claro!
3: No, pero una sí, por supuesto. Pero Liche, supongamos que usted fuera América. Supongo que usted fuera América.
2: No, yo no voy a suponer nada.
3: América,
2: César, ya,
3: usted cambiaría.
2: Ya me negriaron, eso es discriminación.
3: No, cambiaría cinco ligas. Le damos crédito. ¿Cambiaría cinco ligas por una Suramericana?
2: No, es que yo no puedo pensar, pero en la América después van y mejor. No, mejor, yo solo hablo de la Bucaramanga. Si me dicen Liche de Cana, pero mejor dicho, se la envuelvo con moño.
0: César, pero yo estoy seguro que muchos hinchas de América sí.
2: Sí, le entrego la cancha al Américo Montanini.
0: Yo creo que muchos hinchas de América sí le cambiarían ligas por el torneo internacional.
3: Lo que pasa es que tienen muchas ligas, tienen saldo.
0: Por eso, pero se lo cambiarían. El gran debe en la historia de América es el torneo internacional.
2: Claro.
4: Sí, porque es Américo Norte, pues sí, y está en la historia.
3: Pero sabe que es una buena pregunta para los hinchas de América y de Millonarios.
4: La Américo Norte es mucho menos que la Suramérica.
3: No, la Américo Norte
0: sí. Los de Millonarios se la cambian ya.
2: Ya, Millonarios se la cambian ya.
3: ¿Por una Copa Suramericana?
0: Sí, claro que sí. Ellos
6: también tienen crédito.
3: ¿Será que sí?
0: Claro que sí.
3: Sí, tienen cómo gastar.
2: Yo creo que sí.
3: Tienen. Ahora, ¿los de Nacional cambiarían cinco ligas por una Suramericana?
2: Pero es que ya tiene dos Libertadores.
3: No, por eso le estoy preguntando. Pero no le estoy preguntando cuántas Libertadores tiene.
2: No, pero ahí no pega.
0: No pega.
2: No pega porque es que ya son campeones del máximo torneo tal.
3: Con todo respeto, Nacional ve la Suramericana en el piso de abajo.
4: Yo tenía un amigo americano que me decía que no cambia las cuatro finales de Libertadores por una Suramericana, por Dios. Pues
3: no, pero ese está
4: cuatro
3: loco.
4: Derrotas versus una victoria si sea en Suramericana. La
2: pero es que
4: ya.
2: Mire,
3: sí, porque es
2: que... están de segunda categoría, César, para usted, la Suramericana.
3: Sí.
2: Que en Colombia solo la gana un equipo. Imagínate lo fácil que es ganarla.
3: No, porque es que somos malitos. ¿Qué hacemos?
2: En no, es que no está fácil.
3: No, yo sé que no es fácil.
2: Por eso, entonces...
3: Pero
2: es
3: no me diga que la Copa Suramericana tiene el mismo nivel de la Copa
2: Libertadores. Santa Fe. La Suramericana de Santa Fe es la única que tiene Colombia.
4: Pero no lo
2: voy
4: a pensar mucho porque usted es muy vivo.
3: No, yo tengo que pensar.
4: Después del Tour de Francia, ¿cuál es la segunda carrera del mundo en ciclismo?
3: La Vuelta a España.
4: La Vuelta a España. ¿Usted no cambia cinco vueltas a Colombia por una Vuelta a España? No lo piense. Le dije que no lo pensara mucho.
3: Ya.
2: Bueno.
3: Pero no cambio cinco ligas de fútbol por una Copa Suramericana.
4: Pero es lo mismo.
3: Pues sí, es cierto, es parecido. Pero no las cambio. En ciclismo no las cambio. Cinco vueltas a Colombia por una vuelta a España, las cambio ya. Pero en el fútbol no.
4: La misma vaina.
3: No.
4: La misma cosa.
3: Pero sabe que le abono el argumento, estuvo bueno.
4: Dijo que es viernes y está tarde.
3: Y está dormido.
4: No, dormido no.
3: Está un poco desgastado ya.
4: Sí, eso sí, la semana fue pesada.
3: Desgastado. Ahora, les pregunto, ¿Luis Díaz puede repetir la temporada anterior? En esta temporada...
4: La va a mejorar.
3: Con un
2: Bayern... Va a ser más grande.
3: Usted acertó en la temporada anterior.
4: Sí.
3: Creo que hacía más de 20 goles.
4: Me miraron todos, entre ellos la señora Liche. Me
2: ¿yo?
4: Miró que...
2: No tiene nada que ver.
6: Son 26.
3: Son 26.
2: Señor.
3: Pero Steven dijo que...
2: Espéreme, que esto es una discusión aquí con él. Está acostumbrado...
3: Ah, bueno, discúlpeme.
2: a poner cosas en mi boca que yo no he dicho, ni a escribir y a escribir lo que yo jamás he dicho.
4: No, pero no me
2: acuse. Él lo escribe, lo hace y lo acuso públicamente de lo que está haciendo.
4: No, pero sí no encontré.
2: Sí, fui la grandísima defensora y dije que Lucho Díaz iba a marcar el doble de goles que venía haciendo en el Liverpool.
4: Sí,
2: yo
4: sí
2: dije, no va a ser más, va a ser el doble.
4: Fue Diego en su momento.
2: Gracias.
4: ¿Fue César Augusto?
3: Sí. No, yo no opiné ahí.
2: No, si solo condujo.
4: Ahora todo el mundo se está lavando las manos.
3: No, pero yo no opiné. Tanto que a usted le dije, me parece bien que piense así, lo felicité porque era optimista.
4: Ah, pero si ve que usted no estaba de acuerdo en que iba a hacer esa cantidad de goles.
3: No, me parecía difícil, pero no dije que no.
4: Era difícil porque nosotros teníamos a Lucho Díaz como un jugador extraordinario, pero que tenía una carencia de goles importante.
3: A ver, ¿alguien aquí en esta mesa pensó que Lucho Díaz iba a ser el doble de goles de los que hizo en el Liverpool?
4: No, yo el doble no. Yo dije que iba a ser más de 20.
3: Bueno, hizo el doble.
2: Yo, es que voy a buscar la grabación porque esa está publicada además.
3: Búsquela porque aquí es con VAR.
2: Porque me quisieron bajar la caña cuando yo dije que iba a ser el doble. No, en ese momento fue en el VAR Caracol que yo lo dije. No, dije, no va a ser más, va a ser el doble en este.
1: Yo la verdad no pensé que fuera a ser el doble.
3: Pero Lich estaba hablando de 26 porque hizo 3 en el Liverpool.
1: Yo pensé que de pronto iba a ser una mejor presentación de lo que hizo en el Liverpool, que iba a superar lo que había hecho. Pero decir que iba a ser el doble, no.
3: Campo,
1: sí,
3: ¿usted pensó que iba a ser cuántos goles?
0: No. Pensé que iba a tener una racha goleadora importante de 13, de 15, pero no que iba a ser
3: tanto. Es que le cuento esto, Campo.
2: Es más, me acuerdo que dije que Slot había convertido y había vuelto a Lucho con las críticas que se le hacían al inicio cuando llegó al Liverpool con la salida de Mané en su momento, que le faltaba gol, que Slot lo había hecho más goleador. Es que ya me acordé perfecto. Uy, qué buena memoria tengo.
6: Este Bayern yo creo que va a repetir. Claro. Es que este Bayern es un avión. Es una
3: Este Bayern es más equipo con respecto a la competencia, y hablo del Borussia Dortmund este año que la temporada pasada.
4: Es que el Borussia es puro jugador apuesta.
3: Es jugador nuevo.
4: Jugador nuevo, sí.
3: Pero es que 26 goles son muchos. Ahora, ¿sabe cuántos hizo Luis Suárez en la temporada? 38.
0: Bárbaro.
3: 38.
4: Es que es una barbaridad.
3: 38.
4: Además, 6 en Champions.
3: Pero y Córdoba hizo 22.
1: Ahí es donde 6. Yo digo, no lo están mirando. De un equipo grande.
4: No, pues sí lo pueden mirar, porque cuando dicen 80 millones la cláusula, hermano.
0: Lo increíble es que a
4: casi 30 años.
0: Lo increíble es que a los 3 le haya costado en el Mundial.
3: Sí,
0: jugadores de más de 25, 28 goles en la temporada.
3: Sí, eso es
0: increíble.
1: Pero
0: es jugador.
1: Pero la razón es
2: que ver Lorenzo y el equipo.
1: Exacto, la estructura de Colombia no jugaba para el 9. Es que ahí se, o sea, pocas veces el 9 tuvo un mano a mano con los arqueros para decir que...
0: No, pero Lucho
1: que...
0: tuvo. Lucho
1: sí,
0: tuvo
1: pero Lucho... Pero,
0: o sea,
1: Lucho,
0: la
3: Lucho, no, Lucho sí, se comió varias.
1: Sí, pero, Lucho, no, sí, pero no era que se comiera
4: Suiza,
1: cinco. Sí, pero no era que se comiera cinco.
6: Pero
3: no, se comía dos por partido.
0: No se come nadie, pero tampoco, Lucho sí tuvo mano
1: Lucho
0: a mano
1: sí
0: para...
3: ¿Quiere que lo busque?
2: Tuvo más posibilidades.
3: Por lo menos. Mire, pero el dato impresionante de Lucho Díaz...
4: Pero contra Suiza, que tuvo una frente al arco y la mandó por lejos.
3: En la temporada pasada...
1: La
3: Lucho hizo 26 goles, pero hizo 20 asistencias.
0: Sí, claro, es que el doble dígito ese es muy bravo para él.
3: 20 asistencias es una cantidad de asistencias notables. Voy a mirar así rapidito. Lucho Díaz en el partido contra Suiza, una.
0: Es que 5 por partido.
6: Y eso
0: no
6: que
0: tiene
6: Lucho falla
0: nadie.
6: Mucho. Imagínense donde convertirá todo lo que puede convertir.
2: Para mí estaba.
3: En el partido contra Ghana, Lucho Díaz, minuto
2: no
3: 39, solo desvió.
2: Por la estructura del equipo y por James.
6: Sí.
0: No, pero Lucho sí llegó. Lucho sí tuvo
2: sí,
0: mano a mano.
2: Lucho tuvo un par de momentos ansiosos.
3: Lucho tuvo 2 en el partido contra Ghana. En el partido contra Portugal.
0: Mire,
3: Díaz engachó, remató, fue bloqueado cuando estaba solo frente a la portería, minuto 2.
0: Es muy difícil que un delantero tenga 5 opciones de gol por partido.
3: No, es muy difícil.
0: Yo recuerdo que me estaba viendo
3: Driussi contra Santa Fe.
0: Yo me acuerdo un partido que me estaba viendo de Francia y estaba con unos amigos que habían hecho apuestas. Y las apuestas eran que entre los 3-4 delanteros de Francia que remataran más de 3 veces al arco, perdieron.
3: Mire,
0: no rematan ni Mbappé.
3: Luis Díaz.
0: Más de 4 veces al arco.
3: Luis Díaz. En los 5 partidos tuvo 5 oportunidades de gol y marcó 3 goles y fueron anulados. Marcó tres goles y fueron anulados.
6: Y récord porque tuvo 9 fuera
2: sí,
6: de lugar.
2: Tuvo fuera de lugar. Sí, sí, sí.
6: 9.
3: Sí.
6: Mucho.
3: En el partido contra Congo, a Luis Díaz le anularon 2 goles.
0: Sí, sí. No,
3: me falta Uzbekistán. contra Uzbekistán, Luis Díaz al palo.

0: pare de contar, hizo gol. Sí, tuvo seis oportunidades de gol y le anularon tres goles en el Campeonato del Mundo. Bueno, se nos acabó el tiempo. ¿Qué va a hacer esta noche, Steven?
1: Ver a Boca Juniors contra Lanús.
0: ¿Cómo va Boca, Santiago?
2: 0-0, César, minuto 23 del segundo tiempo. Ingresó para el complemento Sebastián Villa. Es título más cerca del gol Lanús.
0: Sí, ¿qué va a hacer esta noche, Campo?
3: Ahora voy a uno de los restaurantes de aquí del centro, botellita de vino, buena cena y para la casa.
1: Es la vida buena.
0: ¿Va con quién? ¿Se puede saber?
3: Voy con mi novia.
0: Ah, claro, con la novia. Lu, ¿qué va a hacer esta noche?
4: Descansar.
0: Yo le estaba planteando solo
3: le
0: por
3: hago
0: si
3: falta yo en Bogotá.
0: Alguien se puede animar. Liche, ¿qué va a hacer esta noche?
4: Pues hoy despaché una mula de 37.5 toneladas.
0: Entonces
4: así
0: tiene que descansar.
4: Se imaginan cómo estoy.
0: Bueno, a todos gracias. Nos vemos el lunes. Chao.

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11: Hola, ¿qué tal, amigos? ¿Cómo están? Bienvenidos a una edición más de AS Mundial, esta coproducción de Caracol Radio y el diario AS. Detrás de la pelota, en cada rincón del mundo, donde se juegue fútbol de élite, fútbol profesional. Hoy viernes 28 de agosto, cerrando una semana laboral, pero no futbolística, porque las ligas siguen y, por supuesto, hay unas que también arrancan, como el caso de la liga alemana con actividad del Bayern Múnich y de Luis Díaz. Pero también otras que ya habían arrancado y que nos han dejado también conclusiones en esta semana. Y vamos a estar dándole un vistazo a lo que nos van a dejar días como sábado y domingo, y por supuesto también el tema de los fichajes que pues cada vez se acerca más la hora del cierre del mercado. Así que vamos a empezar a saludar a los compañeros. Voy para Estados Unidos, allá está Fernando Petrocelli. Petro, querido, bienvenido, ¿cómo va todo?
4: Buenas noches, Pipe, un gran abrazo para ti y para todos los compañeros de AS Mundial. Bueno, lo anticipábamos en la semana que el crédito de Ángel Guillermo Hoyos estaba cada vez con menos unidades y finalmente se agotó. Ya no es más el técnico del Inter Miami. Va a llegar Cristian Kili González, recordado por su etapa en Valencia, sobre todo en el Inter de Milán, en la selección argentina, que apenas ha dirigido tres equipos, Rosario Central, Platense, Unión, pero que le une, valga la cacofonía, una amistad con Leo Messi y obviamente la confianza del número 10. Y Ángel Guillermo Hoyos se va batiendo un récord Guinness, que no sé si está estipulado en los libros, pero deberían tomarlo en cuenta. Es el primer entrenador de la historia del fútbol mundial que en 4 meses no habla de fútbol en una sola conferencia de prensa. Así que mi respeto, es algo que yo nunca había visto.
11: Sí, increíble que llegue un nombre de ese estilo a ser técnico del Inter Miami, pero hay decisiones que también no solamente pasan por las juntas directivas, sino también por los jugadores que uno no termina de entender, y hoy está afuera. El Kili González, entonces el elegido, vamos a ver qué tal el Kili, no tengo muchas referencias del Kili como entrenador, pero doy un salto pequeño, voy a México, allá está Yair Cárdenas. Yair, con el saludo, el rey de Monterrey, ¿qué pasa con la situación de Hernán Crespo? ¿Rescindirá su contrato con el Atlas?
12: ¿Qué pasa, Pipe? Muy buena noche a todos. Mira, la situación de Hernán Crespo con Atlas también la mencionábamos días atrás. Va llegando. Realmente es muy poco probable hoy por hoy que la relación laboral termine. Si me aventuro, te puedo decir que tiene muy apenas un mes dirigiendo al Atlas acá en México. Entonces, es muy, muy poco probable que esto pueda llegar a suceder. Pero, terminando el torneo, terminando el semestre, cualquier cosa puede pasar. Realmente, también tenemos otros dos nombres acá, que son Gabriel Milito y Matías Almeida, que llevan... Bueno, Gabriel Milito lleva un poco más de tiempo dirigiendo a Chivas. Matías Almeida también recién llegó para esta temporada, para este torneo con Rayados de Monterrey. Pero... No veo muy viable que hoy por hoy Crespo salga del Atlas. Cualquier cosa puede pasar, porque también esto es lo que nos han dejado de secuelas los entrenadores argentinos, arroba Fernando Gago, ¿no?
11: Sí, complicado el tema. Vamos a ver qué termina pasando con Hernán Crespo. Por ahora el técnico de River Plate, de manera interina, va a ser Leonardo Ponzi, un viejo histórico e ídolo también de River en Argentina. Voy para España. Debe estar a tope. Me imagino que el tío está a tope, porque el partido del fin de semana es Sevilla-Atlético de Madrid. Con la localía para el Sevilla y también con un morbo de fondo, no va a estar Julián Álvarez, pero después de todo lo que fue el comunicado, todo lo que dijo Barcelona, Atlético, de negociar a Julián, sí, con el que quieran, menos con Barcelona. Respeten las formas de negociar. Tío Soria, bienvenido.
13: ¿Qué tal? Muy buenas noches desde Madrid. Una semana más aquí para todos los espectadores de AS Colombia y Caracol Radio. Y bueno, sí, expectante ver qué pasa con Julián. Cada día nos levantamos con una noticia nueva, pero yo creo que Julián, día que pasa, día que sigue empeorando todo, día que sigue adulterando todo, embarrando todo, de verdad, qué difícil y qué complicado algunas veces lo hacen los futbolistas. Mira que es bueno, mira que tiene gol. No creo que no hay un segundo punta mejor que él en el mundo a día de hoy, pero con todo esto que está liando, de verdad, Julián, ¿cuántos puntos estás perdiendo y qué decepción estás creando al planeta fútbol con este comportamiento? Que no me gusta, no quiero adjetivar el comportamiento de Julián, pero no me está gustando y no está dejando buena sensación absolutamente a nadie.
11: Sí, un tema complicado. Hoy se ha conocido también, o dicen desde Inglaterra, que Manchester City y Petro se ha sumado al interés por Julián, un equipo que ya lo tuvo, un equipo en el que se confirmó que Julián podía tener minutos perfectamente, pero él también buscando un protagonismo principal terminó saliendo en aquel momento dirigido por Pep Guardiola.
4: Sí, leí hace poco que Arsenal que quieren reactivar, esa es la palabra que utilizaron desde Argentina, un buen amigo como Toti Pazman, quieren reactivar la operación Arsenal. Dicen que Julián está deprimido. Bueno, creo que no hace falta un informe médico para darse cuenta de lo que está viviendo el delantero argentino. Yo siento que tampoco tiene la culpa el Atlético de Madrid. O sea, se firmó un contrato, el Atlético de Madrid confía en Julián y lo ha firmado porque cree en su capacidad y no quiere reforzar un rival. Pero lo más sano para todas las partes me parece que Julián Álvarez salga, porque no le va a beneficiar al Atlético, no le va a rendir al 100%. Julián no va a estar feliz. Así que bueno, ya por lo menos está cediendo en el tema de irse a otra liga. Él estaba muy obtuso, muy cerrado con la opción de Barcelona. Si no es Barcelona, no es nada. Se habrá dado cuenta que Barcelona está cada vez más lejos y si no cede un poco, terminar toda la temporada en un lugar donde no es feliz y no quiere estar.
11: Jair, si hay un regreso posible al City, ¿será que cabe? Está Haaland, está Semenyo, está Cherki, está Foden. Hoy está más complicado.
12: Sí, a mí no me parece que sea un sitio ideal para Julián Álvarez. Si hace unos años salió porque buscaba protagonismo, porque buscaba minutos y estaba a la sombra de Erling Haaland, hoy no hay forma alguna de que pueda tener ese protagonismo que él desea, que él quiere, ¿no? Tal vez el Arsenal es la opción más viable y era lo que mencionábamos también hace días, que lo que retoma Petro, Julián tenía que ceder. Julián tenía que abrir los ojos y decir, ok, si no me voy a Barcelona, me tengo que salir sí o sí, porque aquí ya es insostenible. O sea, la relación con todos ya era insostenible, entre todos ya era insostenible. También el tío Soria mencionaba semanas atrás, Julián Álvarez mete un doblete y se les olvida a todos, y él sale y pide disculpas. El problema es que Julián no tiene ni la más mínima intención de salir siquiera a la cancha y de pedir una disculpa, de dar alguna declaración. O sea, la situación está totalmente rota y tenías que encontrar una solución, que es salir a donde sea ya, pero salir.
11: Sí, va a ser complicado el tema. Vamos a ver qué termina pasando. Y las declaraciones de Simeone, de tío Soria, muy argentinas, ¿no? También, digamos, muy condescendiente con un hombre que obviamente tiene una muy buena relación con el Cholo Simeone, pero que dice, mientras esté acá lo vamos a apoyar. Y el día que vuelva a entrenar con nosotros, con el grupo completo, va a ser uno más. Nos vamos también a quebrar por él, de alguna manera, es lo que dice el Cholo Simeone. Es entendible la posición del técnico.
13: No tengo ninguna duda de que el Cholo fue el gran culpable de que Julián vistiese la camiseta del Atlético de Madrid. Fue el que lo llamó, fue el que lo convenció, tanto él como su hijo, el Cholito, o sea, Gio Simeone, amigo personal de Julián, pero no tengo ninguna duda, de la misma manera, que el Cholo es el que pueda hacer cambiar esta situación. Julián necesita cariño, Julián necesita que le echen el brazo por encima y yo la información que tengo, Fernando, Petro, es que... ¿Sí? Es que Julián, no más Julián, sino que la esposa de Julián no quiere bajo ningún concepto volver a Inglaterra. Le da igual Manchester o Londres o Manchester. Como todos saben, Julián tiene una bebé pequeñita, una cría pequeñita, y no la quieren volver a llevar al frío de Manchester ni al frío de Londres. Me parece perfecto. Me parece razonable, me parece hasta sensacional.

0: y que la mujer de Julián, su esposa, bueno, ya no estaban a gusto en Manchester, y aunque Londres haga un poquito menos de frío que Manchester, pero vivir en Inglaterra, para los argentinos, da igual, no vamos a contextualizar aquello porque todos sabemos qué es lo que pasa. Entonces, volver otra vez a Inglaterra para Julián y su entorno no es hasta la tarde de ayer, no era ni una posibilidad. Y esto de no entrenar y esto de volver a plantarse es para apretar de alguna forma y para intentar intimidar al Atlético de Madrid o intentar que cambie su postura a la hora de negociar con el Fútbol Club Barcelona. Yo insisto, Yair, y me reafirmo en lo que he dicho, yo creo que el tema no tiene solución y la única solución viable, insisto, es que el Cholo le eche el brazo por encima. Lo que diga el Cholo en el Atlético de Madrid va a misa, no se debate, no se discute. El Cholo es capaz de poner a todos los Atléticos en fila de a uno y eso, cuando el Cholo, insisto, le eche el brazo por encima a Julián, Julián acabará pidiendo perdón, Julián acabará sabiendo que es que no tiene otra alternativa en la vida y en el fútbol más todavía si cabe. Los problemas, si no tienen solución, te tienes que acostumbrar a vivir con el problema. Y el problema de la salida de Julián Álvarez del Atlético de Madrid no tiene solución. Por lo tanto, Julián, no tienes más remedio que intentar entenderte con el Cholo, intentar cambiar tu postura y, sobre todo, escucha menos a tu representante. Escucha menos a tu. Y céntrate más en entrenar, en jugar y en lo que te diga tu entrenador, que antes era Guardiola y también estabas un poco incómodo con Guardiola y ahora es el Cholo Simeone y también estás un poco incómodo con el Cholo Simeone. Entonces, Julián, la autocrítica en algunos momentos de nuestra vida nos viene bien a todos, incluido a ti también, Julián. Entonces, lo de tu representante Fernando Hidalgo merece un programa aparte y ya lo haremos, pero ahora mismo lo que me interesa es que Julián vuelva a sonreír, que Julián vuelva a marcar goles más pronto que tarde y espero que eso no dure más de la próxima semana.
1: Sí, y además, pues al fin y al cabo, dentro de 4 meses, es decir, llegando a diciembre, se abrirá una nueva ventana del mercado, que no es para nada un dato menor, teniendo en cuenta el deseo de Julián de salir. Vamos a ver si en esa ventana se pueden dar las cosas de otra manera. Estoy muy de acuerdo con el tío Soria. Pero hablemos en estos minutos, y también, antes de ir a la pausa, de Barcelona. Petro, debutó Rodri. ¿Te gustó Rodri?
2: Sí, anduvo bien. Es que, a ver, Rodri, por eso yo hablaba hace varias semanas cuando no estaba todavía oficializado lo de Rodri, que para mí a la carrera de Rodri le beneficiaba ir más al Barcelona que al Madrid porque su estilo de juego coincidía con el del equipo blaugrana. Se vio bien, tuvo sus chispazos, creo que va a manejar los hilos de la mitad de la cancha, va a ser el bastión. En ese sector, el equipo va a jugar al ritmo que imponga Rodri. Creo que no fue una presentación espectacular de Barcelona, pero sí ganó convincentemente. 2-0, tuvo momentos de buen fútbol. Y a ver, creo que nadie tiene dudas que Rodri va a terminar siendo titular toda la temporada. Y otro punto positivo es la vuelta de Fermín. No solamente la vuelta, sino que marcó gol. Entonces, Fermín, que se perdió la Copa del Mundo por lesión. Ya tenerlo sano en la dinámica del equipo, anotando goles, le va a generar un dolor de cabeza agradable para Hansi Flick por el superávit de futbolistas que tiene en ese sector.
1: Sí, ahora Jair, Barcelona fiel a su estilo, con una nueva temporada con Hansi Flick al mando, un equipo que genera mucho en la parte ofensiva. De pronto ya no estuvo tan fino en la definición, más allá de que termina ganando 2-0 ante el Bilbao.
3: Sí, es algo que ya es un sello, ¿no? Del Barcelona y sobre todo de Hansi Flick como entrenador, como modelo de juego, el tener un volumen ofensivo bastante alto, líneas muy adelantadas y es algo que no.

0: No, no decepciona por parte del Barcelona, ¿no? Temporada a temporada va a ser igual, sobre todo cuando esté Hansi Flick ahí y necesitas a los jugadores, ¿no? Para formular todo este tipo de cosas. Hoy, a mí, sí me parece que sigue faltando un atacante y retomando ese punto que tú mencionas de a lo mejor no anduvieron tan finos, no es la cerecita del pastel que yo creo que le hace falta a este Barcelona, porque Rodri es Rodri, y Rodri es el mejor mediocampista del mundo y te da un salto de calidad grandísimo a lo que ya tenías, que era muy, muy bueno. Pero a mí, ahí falta esa guinda.
1: Me gusta mucho, Cristóbal, la adaptación de Anthony Gordon. Parece que ya conociese a sus compañeros desde hace tiempo. Ha entrado muy bien.
2: Sí, pero yo creo que aparte de Anthony Gordon, que además está asistiendo bien y está siendo bueno, repartiendo, la verdad es que me está gustando. Yo no tenía muchas esperanzas en este futbolista, pero yo creo que el haber desplazado a Rafinha ahí al centro del área, como de delantero centro, le está beneficiando bien al bueno de Gordon. Pero yo me quedaba con bastantes apuntes más. Yo me quedaba con el apunte, por ejemplo, del gran partido que hizo ayer Pedri. Con independencia de que efectivamente Rodri entró y es un grandísimo jugador y no lo vamos a descubrir ahora, pero a mí lo que me llamó la atención ayer es que Pedri volvió a ser ayer el futbolista diferencial, el futbolista que es capaz de llevar al Barcelona a jugar un fútbol sublime, a jugar un fútbol champán, que llevaba desde unos partidos antes de acabar la pasada liga y sobre todo en el Mundial, que perdió incluso la titularidad y que generó algún tipo de duda su condición física, y ayer volvió a deleitarnos a todos con una obra de arte de dirección de juego magistral. Me quedo también, aparte de lo que decía Yair, claro, es que el Barcelona es un equipo de autor, es que el Barcelona juega de memoria, es que el Barcelona es un equipo perfectamente identificado. Tú ves al Barcelona jugar, puede ganar o puede perder, pero tú identificas al Barcelona como un equipo con una personalidad propia. Y eso en el mundo del fútbol es dos o tres escalones más. Vimos el Real Madrid el día anterior de Mourinho y ya vimos que en el primer tiempo el Real Madrid se fue al vestuario, se fue al descanso con pitos del Bernabéu, pero sin embargo después, como tienen jugadores que son muy buenos en sus posiciones, que son los mejores del mundo, pues evidentemente tienen la pegada que tienen. Pero, sin embargo, ese fútbol que tú lo ves y que te da una confianza y que sabes cómo era el Fútbol Club Barcelona ayer, que sabes que en cualquier momento te va a meter uno, dos o tres goles, porque te someten hasta arrodillarte y al final acabas eso doblando la rodilla. Pero ayer, insisto, este Barcelona tiene una personalidad propia y yo quiero ahondar un debate, ¿no? Estamos hablando de Julián Álvarez y yo creo que el Barcelona tiene el 9, lo tiene en casa, fíjate lo que te digo. Yo creo que tanto Rafinha como Fermín, ambos pueden jugar de 9. Pero mi pregunta es la siguiente. Evidentemente para la liga doméstica, para la competición, la liga española, con Fermín o con Rafinha de 9, el Barcelona se puede salir perfectamente, es favoritísimo y todo hace indicar que la tercera liga puede venir para Barcelona, la tercera liga consecutiva. Pero mi pregunta es, ¿le puede dar al Barcelona cuando llegue las etapas de montaña en la Champions? Cuando la carretera se ponga cuesta arriba y cuando lleguen los puertos de especial categoría, llámense PSG, llámese Bayern de Múnich, llámese Inter de Milán, llámese Liverpool, Manchester, Chelsea, Real Madrid, los transatlánticos europeos, ¿le va a dar al Fútbol Club Barcelona con Rafinha y con Fermín jugando de 9 para enfrentarse y para competir con estos equipos, o necesitan el killer que puede ser Julián Álvarez o el

0: O sea, vamos a hablar de los delanteros de Barcelona. También vamos a mirar la fecha del fin de semana, por supuesto, en España. Todo esto en el Mundial. Ya regresamos. 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
0: Regresamos a AS Mundial, amigos, y la pregunta que nos deja Cristóbal el Tío Soria es interesante. Fernando Petrocelli. Petro, ¿será que sí le alcanzará a Barcelona? Porque al fin y al cabo es un poco lo mismo de las temporadas anteriores. Un equipo que de pronto a nivel interno no tiene ningún problema en la Liga Española contra rivales de menor envergadura y hasta con el mismo Real Madrid y Atlético de Madrid. Pero cuando sales a la Champions debes tener un repertorio mucho más grande. ¿Le alcanzará con eso que tiene, con esa nómina hoy a Barcelona para pelear por la Champions?
10: Creo que jugar con Rafinha de delantero centro, que lo puede hacer tranquilamente, porque es un futbolista con mucho gol, con habilidad en el uno contra uno, con buena definición, remate de, sobre todo a veces de ambas piernas incluso, le puede alcanzar en España jugar con Fermín, que Gordon en algún momento entre allí, pero para pelear en el VIP de Europa, para pelear en la élite, es una nueva palabra que inventé, en la élite, para competir con lo más pesado y más importante del viejo continente, yo no creo, la verdad. Porque muchas veces hemos visto a este Barcelona generando ocasiones de gol, sometiendo al rival, manteniéndolo en propio campo, manejando la pelota con mucho oficio y con mucha calidad, pero sin tener ese punch. Y Lamine te puede ganar partidos, es cierto, no es un goleador Lamine. Lamine no te hace 25 goles por temporada. No veo a Gordon tampoco marcando 25 goles por temporada. Así que yo creo que el Barça necesita... Por eso yo hablé en este programa de Oyarzabal en su momento. Yo sé que él está muy vinculado con la Real Sociedad, pero sería un fichaje espectacular porque conoce a medio equipo, porque fueron campeones en el Mundial, que es un tipo que te resuelve muy bien, que tiene mucho oficio. Yo creo que le va a hacer falta al Barcelona para ser protagonista. Cuando me refiero a protagonista es mínimo finalista de una Champions League, un delantero de peso, un tipo que venga... que venga en su maleta con la posibilidad de marcarte mínimo entre 20 y 25 goles.
0: Y ese precisamente de Jair Cárdenas, el calendario de Champions, el que le puede marcar un poco el camino a Barcelona sobre qué carencias tiene y cuáles no, porque al fin y al cabo va a enfrentar a Manchester City como local y a Paris Saint-Germain de visitante.
11: Sí, totalmente, pero sí creo que una de esas carencias que más... O la única tal vez que yo le pueda ver al Barcelona es ese ataque. Porque para Champions. ¿Por qué? Porque Fermín, porque Gordon, porque Rafinha son jugadores que a mí me gustan mucho. que en la liga lo han hecho muy bien, que han empezado esta temporada

0: bastante bien. Fermín cayó, pero yo no sé qué tan consolidado, sobre todo Fermín, sobre todo Gordon, y qué tantas garantías te puedan dar en esas noches mágicas de Champions. Y hoy Barcelona ya no se puede dar el lujo de nada más ir a ganar una liga. Que sí, es una obligación totalmente. Tienes que ir a ganar la liga y está en forma para ello, pero también ya es hora. O sea, ya es hora de que pongan sobre la mesa su candidatura para poder competir en una Champions League, para estar en las últimas instancias, que hace mucho no sentimos a un Barcelona que pueda ser competitivo en ese tipo de rondas. Y hace falta un centro delantero. Hace falta hoy. A lo mejor Gordon y a lo mejor Fermín se destapan esta temporada. Perfecto. Y me callan la boca. Perfecto. Pero necesitan a alguien que hoy por hoy dé esas garantías, al menos en el papel, para que Barcelona pueda estar compitiendo por Champions League.
1: Esta semana, Cristóbal, pues no será una gran medida, creo que para ninguno de los dos grandes equipos en España, ni para Real Madrid ni para Barcelona. Real Madrid enfrentará al Málaga y Barcelona va contra el Rayo Vallecano. Dos equipos que no deberían complicar para nada.
2: A priori, todo hace indicar que así será, ¿no? Pero en la Liga Española, el más tonto te hace un reloj. ¿Vale? Y que no se me malinterprete, pero dejarte puntos, bueno, vimos el Real Madrid en el primer partido de Liga con el Español, que solamente fue capaz de ponerse por delante o que se puso, marcó el gol de la victoria en el minuto 92, cuando todo hacía indicar y estaba mucho más cerca el empate que los tres puntos que se fueran para la capital de España. Con esto te quiero decir, yo creo que el Madrid va a ganar los partidos por pegada, porque son muy buenos, porque Mbappé se le caen los goles, pero no los va a ganar con la solvencia que creo, no ya solamente por el resultado, por los números de goles, sino por la sensación en el terreno de juego de superioridad. La sensación como el Barcelona somete a tus rivales. No ya porque te meta 5 como le metió al Elche o que sea capaz de meterle 2 al Athletic Club de Bilbao, sino hablo en general por la contundencia y la superioridad que demuestra en el juego, ¿no? Entonces, yo creo que en esta jornada no va a ser una jornada para que alguno de los dos equipos, Madrid-Barcelona, Barcelona-Madrid, se dejen puntos por el camino. A priori, en la pizarra, son muy superiores, pero insisto, en la Liga Española el más tonto es capaz de hacerte un reloj.
1: Quiero preguntarle a Petro, se dice que en las últimas horas Gustavo Puerta, volante colombiano del Racing de Santander, que terminó ganando hoy 3-2 ante un equipo como el Elche, sufriendo además, había rechazado una oferta del fútbol de Grecia buscando otro tipo de proyecto deportivo. Me parece acertado, más allá de que Gustavo Puerta está en el Racing de Santander, un equipo que no va a ser, me imagino, protagonista durante todo el campeonato y que va a luchar por otros objetivos, pero me parece muy acertado, ¿sí? Puede ser la Liga de Grecia y uno de los equipos más importantes en Grecia, pero no es algo que le convenga al jugador colombiano.
3: Yo estoy de acuerdo. Me parece que en Racing Santander, un equipo histórico que está regresando a la primera división, recuerdo donde jugaba Sigic, Munitis. Es una plaza muy, muy futbolera, de mucha cultura y tradición, aparte de la vitrina que va a tener enfrentándose al Barcelona, al Real Madrid, al Atlético, una de las mejores tres ligas del mundo, para mí la segunda después de la Premier, es una decisión acertada. Irse a Grecia no es tampoco perderse el mapa, pero sí creo que enfrentaría a rivales de mucho menor rango, una liga que se juega a un ritmo más lento. Así que a veces no todo es el dinero. Muy inteligente lo de Gustavo Puerta, que bueno, fue este jugador que no teníamos en planes para la Copa del Mundo, al menos de titular, y creo que fue una de las, no sé, revelaciones, Pipe, grandes sorpresas o confirmaciones de Colombia en el Mundial.
1: ¿Qué haría el rey de Monterrey? ¿A Grecia o al Racing de Santander?
0: No, me quedo en el Racing de Santander 100%, ¿eh? Y es algo que nosotros le pediríamos al futbolista mexicano mil veces. Quedarte mejor en una liga de tal nivel como la española, aunque sea un equipo media tabla o que vaya a pelear descenso, que ir a jugar a Grecia, que es, por ejemplo, algo que nos sucedió recientemente. En últimas semanas, uno de nuestros delanteros promesa, que es la Hormiga González, que jugaba en Chivas y que tengo entendido lo ubican bien en distintas partes del mundo, se fue al Olympiacos de Grecia. Y para nosotros era complicado de entender que tal vez no tuviera mercado en otro tipo de escenarios, de ligas, y que tuviera que ir a Grecia, donde justamente pues no es una liga tan competitiva entre los clubes. Que sí, a lo mejor él va a tener Europa League, pero de ahí en fuera, después de ese escenario, el torneo doméstico no creo que te haga crecer tanto como nosotros pensaríamos o como él pensó en ese escenario.
1: Ahora, Cristóbal, haciendo un paralelo, lo importante de escoger bien el equipo futuro, más allá de que obviamente hay una intención de buscar algo más importante, creo que la mejor referencia en este mercado fue Gonzalo. Gonzalo sale del Madrid donde no tenía espacio y nadie se imaginaba la importancia y la relevancia que iba a tener en el Fulham de la Liga Inglesa. Hoy es el delantero revelación del fútbol de Inglaterra.
2: Pero no estoy de acuerdo contigo. ¿El Fulham? ¿Con quién ha empatado el Fulham? Del Real Madrid no se puede ir al Fulham. No, del Real Madrid no te puedes ir al Fulham. El Fulham está cuatro escalones por debajo del Madrid, por mucho que juegue en la Premier. Entonces tú del Madrid, no juegas en el Madrid, perfecto, te vas a un segundo escalón. Perfecto. Pero al Fulham, por muchos dos goles que hayas metido en los dos partidos y por mucha Premier... ¿Cómo?
1: Pero es Gonzalo, no era Rodrigo, por ejemplo. No,
2: perdona, Gonzalo que el año pasado ha jugado 20 partidos con el Real Madrid. Claro, y no es campeón del mundo hoy, que no hubiese jugado, pero no es campeón del mundo porque al final fue Borja Iglesias como número 26, pero todos los caminos conducían a que Rodrigo, ante la falta de delantero centro, Rodrigo Gonzalo, ante la falta de delantero centro con la selección española, todo hacía indicar que ibas a formar parte de los 26 convocados por Luis de la Fuente. Finalmente no fue así, pero insisto, yo creo que se ha dejado de alguna forma embaucar porque ha sido un deseo de Arbeloa que lo ha pedido y que se lo ha querido llevar al Fulham, pero yo tengo mi opinión y mi opinión es que del Real Madrid no te puedes ir al Fulham. Del Real Madrid hay varios escalones intermedios entre el Real Madrid y el Fulham. Entonces debería de haber tirado un poco más por mitad de camino. Y sobre todo, haberse ido cedido. Por mucho recompra que tenga el Real Madrid, no puede ser, no te puedes ir vendido. Gonzalo, que tienes 20 años, tío. Claro. Que llevas toda tu vida luchando, queriendo ser el 9 del Real Madrid. Juegas un año, juegas 20 partidos, haces algunos goles, sí, eres el suplente de Mbappé, tienes pocos minutos, pero lo que no puedes hacer es irte al Fulham, tío, al Fulham.
3: Ya, pero, no. A ver, Pipe.
1: Sí, Petro, pero es que...
3: No, aquí no comparto con Cristóbal en algunas cosas. Fulham tampoco es el último equipo de Inglaterra. El año pasado quedó a un punto de estar en Europa League, fue finalista de Europa League. No es de los más grandes de Inglaterra, pero la verdad no me parece mal la ida al Fulham. Una liga competitiva donde se va a poder mostrar, donde puede llegar a otro equipo en la misma Premier. No es un equipo despreciable el Fulham. A mí me parece que estuvo bien. En el Madrid no iba a tener lugar.
1: ¿Y Petro?
3: Le pasó lo mismo a Portillo en su momento en el Real Madrid. O le pasó lo mismo en el Barcelona a Sandro o a Munir o a Boyan, que terminó en el Sunderland, si no me equivoco. Años después.
1: Es verdad. No,
3: entonces, la verdad, ahora, yo no veo con tan malos ojos que Gonzalo haya ido al Fulham, sinceramente.
1: Para ir a la pausa, si miramos a dónde fueron los últimos jugadores de ese corte del Real Madrid, nos encontramos que Nico Paz Falcomo, que Mastantuono hoy terminó en la Fiorentina, más allá de que Mastantuono no jugó ni la mitad de lo que pudo haber jugado Gonzalo.
3: Pero Mastantuono nunca debió haber llegado a Real Madrid, esa es mi
1: empezando
3: opinión.
1: Por ahí, pero digamos que Nico Paz, un jugador que tiene muchas condiciones, no tampoco fue un equipo grande en Italia, ni mucho menos. Falcomo, a veces hay que escoger bien. Creo que hoy Gonzalo es un referente de un equipo como el Fulham. pero captó la atención internacional por lo que está haciendo. Pero bueno, ya lo seguimos discutiendo. Voy a la segunda pausa y regresamos con el remate de Ad Mundial.
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1: Regresamos a AS Mundial. ¿Qué piensa Jair Cárdenas de lo que dice el tío Soria? ¿Debió ir a otro equipo un jugador como Gonzalo, que hoy es la figura del Fulham? ¿Darán también las condiciones del mercado para que un jugador que apenas tiene una temporada normalita en el Real Madrid vaya a un equipo de mayor envergadura?
0: Híjole, yo no sé si normalita. A mí me gusta mucho lo que hizo Gonzalo. Me encanta el futbolista que es Gonzalo García, las cualidades que tiene. Yo creo que tiene muchísimo techo, muchísimo futuro. Y a mí sí me sorprendió que haya partido el Fulham vendido. En esa situación sí la compro bastante por parte del tío Soria. Yo no magnifico el por qué se fue vendido al Fulham. O sea, hubiera entendido, ok, quieres más minutos, quieres más protagonismo, va cedido una temporada. Y vuelves al Real Madrid y nos reacomodamos también acorde a los delanteros que tengamos. Y ya si de plano no entras en la organización, pues vemos qué otras variables tienes, ¿no? Un equipo también competitivo y que esté peleando la parte alta de su liga. Pero vendido al Fulham, eso sí no me terminó por convencer. No sé por qué y no sé las razones por las cuales terminó ahí ya definitivamente.
1: Ahora, tío, si uno mira también el promedio de las nóminas de la liga inglesa, hasta un equipo como el Tottenham tiene un delantero como Richarlison. O sea, hay nombres importantes. De pronto en otra liga sí. Yo creo que en España si hubiese podido apuntar a un equipo como el Betis, como Sevilla, como el mismo Valencia, otra envergadura.
2: Claro, exactamente eso. Es que esos son los nombres de los equipos que yo tenía. Es que si el futbolista hubiese estado, vamos a ver, si yo hubiese tenido cierto poder de poder hablar con este chico, yo en su entorno le tenía que haber prohibido haberse ido al Fulham. Así te lo digo. Es que tú te vas cedido un año al Betis, te vas cedido un año al Sevilla, estás en la Liga Española, Perdóname, ¿quién ve al Fulham? Contestarme, Petro.
3: No, pero sí lo ve, Cristóbal. ¿Cómo no lo ve?
2: No,
3: Fulham,
2: no,
3: Chelsea,
2: no,
3: Fulham.
2: No. Ah, el día
3: Fulham
2: del
3: United.
2: City.
3: Fulham Newcastle.
2: El día del Arsenal. Vale.
3: No, pero y si el se día llena de... siempre la cancha del Fulham.
2: Claro, pero el Fulham con el Bournemouth, ¿quién lo ve?
3: Lo ven. Si en la Premier no hay estadio vacío.
2: Pero, Petro, ¿tú conoces a alguien que vea al Fulham con el Bournemouth? Te pregunto.
3: Sí, la gente que le gusta la Premier, sí, claro.
2: Ah, olvídate.
1: En Latinoamérica se sigue mucho.
3: ¿Y quién ve entonces Sevilla-Eibar?
2: Sevilla, no, el Eibar está en segunda, está confundido.
3: Bueno, perdón, Sevilla, dame otro. Sevilla-Getafe.
2: ¿Cómo que quién lo ve? En la Liga Española, quien tiene que ver a Gonzalo lo ven. En la Liga Española, quien tiene que ver a Gonzalo lo ven. Claro.
3: ¿No crees que es más competitiva la Premier?
2: Vamos a ver, competitiva la Premier, bueno, tú eres muy de la Premier, yo te respeto, fenomenal, me parece estupendo. Yo defiendo la Liga, defiendo lo mío, y a mí me parece que la Liga Española es la mejor Liga del mundo. Fundamentalmente, porque tiene la marca Real Madrid y la marca Barcelona. Y los City, los United, los Chelsea, los Liverpool y compañía, todos juntos no le empatan a lo que significa a nivel mundial el Madrid y el Barcelona. Y eso lo sabemos porque se puede medir con los pinchazos y con absolutamente todo. Dicho esto, yo creo que el objetivo de Gonzalo era jugar en el Real Madrid, porque además ha demostrado tener condiciones y es joven y puede de alguna forma jugar de delantero en el Real Madrid. Ese creo yo que era el objetivo. Y el objetivo para llegar a ese objetivo, el camino más corto era quedarte en la Liga Española. Era quedarte, como bien ha dicho Yair, en un Betis, en un Sevilla, en un Valencia.
3: Lo querían a Gonzalo en esos equipos.
2: Es que no le ha dado opción a quererlo o no quererlo. Lo ha llamado Arbeloa. Y ha perdido absolutamente todo por irse con Arbeloa, que yo entiendo que ha sido su padrino futbolístico, pero el objetivo del chico yo creo que tenía que haber sido ser un jugador importante en la plantilla del Real Madrid, y yéndose al Fulham vendido, traspasado, yo creo que pierde muchas posibilidades, por no decirte todas, incluyendo que el Real Madrid tenga una cláusula de recompra. El futbolista en su trayectoria, en su crecimiento, tenía que haber salido a un equipo de la Liga Española cedido, demostrar que puede marcar 20 goles y entonces volver al Real Madrid con galones y con rango para poder tener minutos en una plantilla tan, tan poblada de delanteros como es el Real Madrid.
3: Yo recuerdo el caso... es otra posición, no estamos hablando de delantero, y tampoco había debutado en el primer equipo, pero yo recuerdo a Dani Carvajal cuando la rompía en el Castilla, se va al Bayer Leverkusen, es un equipo importante de Alemania, y volvió después, le quitó el puesto precisamente a Arbeloa y se convirtió en una leyenda. Yo creo que Gonzalo García puede marcar 15, 20 goles en el Fulham, mostrarse en la Premier, demostrar su talento, su juego aéreo, su capacidad, su liderazgo, y volver a captar la atención de equipos importantes en español, pero Real Madrid. A mí no me parece tan despreciable la opción.
1: Petro.
3: Hablaremos en abril, en mayo. Capaz en abril vengo acá y digo, no, tenías razón, Cristóbal. Fue un desastre lo de Gonzalo.
1: Pero Petro, pregunta, para tomar un ejemplo también de Real Madrid. ¿A dónde prefieres ir? ¿A el Fulham o al Olympique de Lyon, como en su caso fue Hendrik?
3: No, yo me voy a Fulham. Toda la vida me voy a Fulham. Pues estoy jugando en la Premier. Fútbol francés, no puedes comparar el fútbol francés con la Premier, por más que el Paris Saint-Germain sea el bicampeón de la Champions. No es un argumento para medir o para considerar a Ligue 1 como la mejor del mundo.
1: Jair
3: voy
1: Cárdenas.
3: A la Premier toda la vida.
1: ¿Qué prefieres, Jair?
0: Me voy al Fulham, 100%. A ver, yo el destino del Fulham no lo desprecio. Lo que no comprendo es que se haya ido vendido. O sea, yo sí creo que se hubiera ido cedido y un añito y después ves que continúa. El Fulham no tengo ningún inconveniente. El problema es que te fuiste vendido, que cerraste, para mí, cerraste una puerta. Y ya.
1: Sí, ahora, Cristóbal, no yo no sé si también parte de una premisa del Real Madrid de no reforzar a rivales que en algún momento pueden ser directos, o rivales importantes más que directos.
2: No, pero

0: eso tiene una solución. Si se hubiese ido al Betis, oye usted, a una cláusula que le llaman la cláusula del miedo, donde los cedidos no pueden jugar con su club de origen. Mira, ya está, qué fácil solucionado. Ya está. Entonces, ¿tú crees que el Betis compite con el Real Madrid? No, compiten, juegan dos partidos al año donde el Real Madrid a priori es muy favorito, es muy superior, y en los 38 partidos, perdón, los 36 partidos que no, 36, no, 38 partidos que tiene la Liga Española, que disputan cada equipo en una competición larga, solo el Barcelona y esporádicamente el Atlético de Madrid compiten con entre ellos. El resto de los equipos tienen otra serie de objetivos y no creo que sea ni mucho menos competencia. Insisto, hemos visto casos en la Liga Española, incluyendo el Getafe, fíjate lo que te digo, Petro, incluyendo el Getafe, hubiese sido una mejor opción para Gonzalo que la de irse al Fulham. Insisto, el objetivo, yo es que creo que estamos cambiando un poco el disparo, el objetivo de Gonzalo tenía que ser un jugador importante dentro de la plantilla del Real Madrid. Ya está. Y para eso, cualquier cesión, incluyendo al Getafe, hubiese sido una mejor opción que irse al Fulham.
1: No, yo no creo. Yo no creo que jugar en el Getafe sea mejor hoy que jugar en el Fulham. Un equipo...
2: Mira, ahí sí yo tampoco la compro.
1: Un equipo que patea cuatro veces al arco por partido. Cinco, ponle, de local.
3: Y súmale otra cosa, Petro. Si a mí me ponen la famosa cláusula del miedo que dice Cristóbal, yo no firmo. A mí me gustaría jugar contra mi equipo. ¿Cómo no?
1: Sí, total. Porque tienes que mostrarte. Claro. O sea, tienes que demostrarle a ellos en el Bernabéu que se equivocaron.
3: Exacto.
0: Sí. Después, ¿no? Después los memes y los vídeos después se cortan y ya sabemos lo que pasa. Yo no he querido decir que el Getafe sea mejor que el Fulham. No. Estoy diciendo que el objetivo de Gonzalo tenía que ser un jugador importante en el Real Madrid. Y en la evolución, en el crecimiento del jugador, le venía, desde mi punto de vista, mucho mejor una cesión. Sevilla, Betis, Valencia, Getafe incluso, le vendría mucho mejor que haberse ido al Fulham. Pero si pensamos que el objetivo es ser un jugador importante en el Real Madrid, si el objetivo es llenar la cuenta corriente, probablemente la mejor opción sea la del Fulham.
3: Ah, o te vas a Arabia también, que es la más fácil para ir. Ojalá un día nos lleven a AS Mundial Arabia. Señores, nos queda un minuto y medio. Les pregunto, el partido más importante del fin de semana, sábado y domingo, o lunes también, a veces se juega mucho fútbol los lunes, en cada una de sus ligas. Arranco con Petro en Estados Unidos.
1: Bueno, mañana juega el Inter Miami contra Montreal, que tiene a Alexis Sánchez, siempre la pica de las dos Copa América que le ganó Chile a Argentina. Inter Miami tiene 5 partidos sin ganar, así que en la MLS, que no es que sea una de las mejores ligas del mundo, sino con la que nos toca trabajar, Inter Miami Montreal.
3: Sí. Jair, en México, ¿qué tenemos?
2: No tenemos partidos tan interesantes este fin de semana, tantos cruces de equipos buenos. Tenemos hoy, por ejemplo, el Tijuana contra Pumas, Tijuana que lo viene haciendo bastante bien. Tenemos mañana al Atlas de Hernán Crespo, precisamente contra Querétaro, y el Pachuca contra Chivas, también mañana otro partido que puede llamar por ahí la atención.
3: Y en España, Cristóbal, creo que el mejor partido es el de Sevilla.
0: Sí, Sevilla-Atlético de Madrid, claramente dos clásicos, dos campeonísimos. El Sevilla ahora ha venido a menos, pero yo creo que, sin lugar a dudas, es el partido de la jornada, ¿no? Yo esperaba que Petro me dijese que con qué equipo jugase el Fulham esta jornada y que, evidentemente, que no tenía nada mejor que hacer que ver al Fulham en esta jornada.
1: Me preguntaron, Cristóbal, por Inter Miami, pero te puedo decir que juega con el Sunderland.
3: El del ejemplo. Y además había ganado 3-0 ayer en Copa, donde Gonzalo se mandó un golazo al 90+4. En Inglaterra, creo que el mejor partido, sin duda alguna, es el de Newcastle, por lo menos en este fin de semana. Un gran partido frente al Tottenham, mañana sábado a las 11:30 de la mañana, hora de Colombia. Gracias,
0: Newcastle,
3: Cristóbal.
0: Newcastle-Tottenham.
3: Sí.
0: Newcastle-Tottenham. Yo creo que haremos un especial el lunes sobre todo lo que pase en el Newcastle Tottenham.
3: ¿Cómo cambian las visiones? En Latinoamérica encanta ese tipo de partidos. Petro y Jair lo saben. Gracias, Petro. Gracias, Jair. Gracias, Cristóbal. Ha pasado al Mundial. Chao. Nos reencontramos el lunes. Chao, chao.
0: Chao. Adiós.
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1: Hola a todos, ¿qué tal? Muy buenas noches. Sí, aquí estamos todos los de El Larguero para intentar contaros en hora y media lo que ha dejado el día en el deporte, que hoy nos lo ponen difícil, porque daría para más. Pero bueno, tenemos fe en que lo vamos a conseguir y vosotros vais a pasar 90 minutos entretenidos que se os van a ir volando, me da a mí. Hoy resulta que el delantero que lo fue del Atleti ha vuelto a Madrid para fichar por el Lega. Y el delantero que aún lo es del Atleti no ha vuelto a entrenar en Madrid con el equipo desde hace 3 días ya. El jeroglífico de Julián y Morata da para una serie de plataforma de televisión, la verdad, que sería bien entretenida. El capítulo de hoy de Julián se llama Sigo indispuesto. Y esta temporada se va a llamar No vuelvo a entrenar con el Atleti hasta el fin de mercado. Eso sí, el fin de este culebrón nadie sabe cómo va a ser a ciencia cierta. Solo sé que no va a acabar con el argentino este verano en el Barça. Y sé que va a acabar con la paciencia del Cholo. Eso sí que lo sé.
2: Creo que de parte del club fue muy contundente, muy claro en todo lo que explicaron. Sigo en la misma posición, esperando desde lo deportivo poder ayudarlo de la mejor manera para que siga siendo el futbolista importantísimo que es para nosotros. Evidentemente, Julián no va a estar mañana. Desde el momento que Julián vuelva a entrenar con nosotros, le daremos todo lo que le hemos dado siempre para que se sienta como se ha sentido importante, como lo es para nuestro equipo. En la vida se puede revertir todo mientras tengamos salud.
1: Obviamente, pero ande que no le queda mili al Cholo con esto. Y a nosotros trabajo para saber si en algún momento Julián decide desbloquear esto con el Arsenal. Y os contamos ya que con el City, que también asoma, o esperar otro intento del Barça en invierno, porque el club de Laporta piensa que si se queda Julián en el Atlético de Madrid, el ambiente que va a vivir va a ser tan tóxico que lo podrá sacar en el siguiente mercado. También os tenemos que contar qué está pasando con su agente, con el agente de Julián, que está perdiendo fuerza e influencia en el jugador. Os he dicho que Julián no ha entrenado con el equipo, sí lo ha hecho en solitario, lo que viene a ser un quiero estar en forma, pero no para jugar en el Atlético de Madrid. Pero luego lo hablamos. Aunque el otro del que vamos a hablar hoy es de Álvaro Morata, que ya os venimos contando por aquí que iba a llegar al Leganés en nuestra segunda división, y ya no hay que esperar más. Ya es jugador pepinero y ojito a sus primeras palabras.
3: Ha sido una decisión fácil. Creo que hay veces que en la vida no es todo jugar la Champions, ganar trofeos. Vengo de años complicados en los que me he pasado muchas situaciones personales, familiares. He tenido que pelear contra mí mismo muchas veces, contra muchas opiniones, y para mí es como si hoy mi fichaje por el Leganés, como si no hubiera jugado en todos esos clubes.
1: Álvaro Morata ha sido presentado hoy como jugador del Leganés en una historia detrás que os queremos explicar. Hay que explicar cómo el capitán de la selección española hasta hace nada acaba en el Leganés cedido por el Como, tras pasar por el Real Madrid, por el Atlético de Madrid, por la Juve o por el Chelsea, entre otros. Pero eso luego. Antes, tengo que contaros lo inmediato, que es que ha empezado la tercera jornada de Liga de Primera, que ha habido sorteo de competiciones que no son Champions para la Real, para el Celta y el Getafe, que se ha jugado un partido de clasificación para el Mundial de Baloncesto de la selección española. Tenemos motos en Aragón este fin de etapa de la Vuelta a España. Así que, en titulares sería la cosa en radio de hace años tal que así. Fútbol, Primera División, jugado a primera hora de la tarde, Racing de Santander 3, Elche 2, con hat-trick de Zabiri para los locales y tantos de Sangare y Ferniño. Ese ha sido a las 7:30. Terminado hace medio suspiro, Alavés 1, Villarreal 0. Gol de Lucas Boyé, muy buen partido de los de Quique, que son líderes hasta ahora de la Primera División. Ahora estoy allí en Mendizorroza con resumen y un poquito de ruedas de prensa y protagonistas. En segunda, Tenerife 0, Sporting de Gijón 1, primera derrota en la temporada del equipo insular, y el equipo asturiano también se pone líder de la Segunda División con 7 puntos. En los sorteos, grupos chungos, la Real en Liga Europa contra Lyon y Juve, por ejemplo, el Celta, la Juve también, o el Olympique de Marsella en esa misma competición, y en Conference, el Getafe, por ejemplo, contra el Brighton, que es uno de los equipos favoritos. En baloncesto, recién concluido partido de clasificación para el Mundial, victoria de Portugal en Zaragoza contra España, 89-95. En la vuelta, el primer final en alto disputado ha sido para el noruego Andreas Leknessund, que homenajeó así a su rey fallecido hoy. En motociclismo, primeros libres de Aragón, con Besecki, Alex Márquez y Marc Márquez en menos de una décima y en ese orden hoy. Y que no se me pase que la selección masculina de hockey hierba, los Red Sticks, se han metido en la final del Mundial, que se está disputando en Bélgica y Holanda. Hoy han ganado la semifinal a los anfitriones, a Holanda 3-4, y lucharemos por el oro el domingo contra Alemania. Y por primera vez habla Carlos Alcaraz de su lesión de casi medio año antes de regresar al Open USA.
4: Well, I'm gonna say like it's been four months and a half that I just I had everything. So yeah, the
1: dice
4: first,
1: Carlos que first sobre todo months, los primeros los meses fueron difíciles porque no podía hacer nada con la mano derecha y no sabía cuándo iba a poder volver a hacer cosas con esa mano derecha.
4: When I'm gonna start, that's thoughts are real.
1: Y habla también de que era difícil lidiar con determinados pensamientos, porque no sabía cuándo iba a poder volver a jugar. Insiste que era difícil, sobre todo a nivel mental.
4: American swing, so that thoughts were really difficult to deal with.
1: Esos pensamientos eran difíciles de lidiar con ellos. Reconozco que todo lo he contado como muy rápido, porque es viernes y supongo que voy a perder gente de fiesta. Y me he dicho, pues mira, si se van, que se lleven lo esencial para comentar entre cañas. Y ahora, para los que no salís hoy y para los que les haya picado la curiosidad para quedarse un rato más, aviso. Besa y Jaboy se van a pasar por aquí. Mañana empieza la Liga Femenina de Fútbol, la Liga F, y tenemos a la que manda en ella, en este larguero. Y os vamos a contar cómo han filtrado lo que os decía al principio, que Julián se estaría pensando en despedir a su agente por si se queda, y que se ha filtrado que el City hace 5 días contactó también con el entorno del jugador por si le apetecía volver y dijo no también. Estaba dispuesto el City a ofrecer 150 millones de euros. Pero eso luego. Ahora vamos al fútbol de ya mismo y con el líder de Primera División.
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1: Este primer tramo del Larguero se va a parecer mucho a un carrusel, porque han sucedido muchas cosas a última hora de la noche y son bastante significativas y bastante importantes, y hay que contarlas. Lo último que ha pasado ha sido lo de fútbol Primera División en Mendizorroza, que ha acabado hace nada, en un Alavés 1 Villarreal 0, que pone al equipo de Quique Sánchez Flores momentáneo líder de la Primera División con 7 puntos y un partido más que los que hasta ayer eran colíderes. En Mendizorroza están, para que nos cuenten y opción de oír protagonistas, Javier Lecuona y Kevin Fernández. Hola, Javi, muy buenas noches.
2: ¿Qué tal, Paco Jo? Muy buenas, aquí en El Larguero, qué maravilla.
1: Que no, la maravilla es que para vosotros tenéis a vuestro equipo líder, ¿eh?
2: Hombre, a ver, no ha terminado agosto y el Deportivo Alavés tiene 7 puntazos. Ganó al Getafe, empató con el Rayo en Butarque, que ese partido se jugó en Leganés, y hoy se ha ganado un equipo de Champions con gol de Lucas Boyer en el minuto 31. Y con esta reflexión, todo el verano hablando del interés del Villarreal por Antonio Blanco, y el cordobés se ha cascado un partidazo. En ese minuto 31 ha sacado un pase de unos 40 metros con cambio de orientación. Ha habido un gran control por parte de Ángel Pérez, otro fenómeno, y el gol de Lucas Boyer, por lo tanto 1-0, 7 puntos. Es verdad que en la segunda mitad el Villarreal ha apretado, incluso ha habido una jugada con un remate de Foyt que ha pegado en el palo 3 veces, pierdas.
1: Una carambola veces, tremenda, ¿eh?
2: Pero la pelotita no ha querido entrar y los 3 puntazos se quedan en Vitoria. Aquí estoy en la grada, viendo cómo el de la máquina del césped hace su trabajo, porque el domingo juegan aquí las chicas del Alavés femenino, que han subido a la máxima categoría.
1: Pues que haga su trabajo, que tiene trabajo que hacer, pero vamos, buen trabajo el que han hecho hoy los de Quique Sánchez Flores ante el Villarreal. Por abajo, por la zona de protagonistas, ¿cómo está la cosa? Kevin, muy buenas noches.
3: Hola, Paco, buenas noches. Hasta luego. En voz bajita, porque está ahora mismo en sala de prensa Íñigo Pérez, el entrenador del Villarreal, lamentando que ha sido una derrota dolorosa, si la ha calificado, y se ha acordado del partido de Santander, en el que ha visto similitudes con el de hoy, y dice que su equipo ha tenido pausa de los momentos buenos. Seguimos escuchando al técnico del Villarreal, que está hablando precisamente esa jugada de los 3 palos.
4: Venga. La oportunidad, y además, cuando ha salido el balón a golpear en el palo, pensé que la consecuencia iba a ser el gol, porque no, desde mi posición no acertaba a ver. Creo que es un poco un buen símil con lo que nos está sucediendo. Haces un buen disparo, en teoría va a ser gol, mereces, estás bien, hay cosas que se ven que gustan del equipo, que me gustan, la actitud del equipo es muy buena. Por muchos momentos veo el equipo que quiero ser, pero es cierto que no podemos detenernos en ninguna fase del partido, porque se ve que todavía en esos momentos en los que hay cierta desconexión nos penalizan. Por lo tanto, ese momento del palo o triple palo es un poco una buena comparativa con lo que nos está sucediendo.
5: Sí, eso voy a decirte. Nos decías que es un déjà vu, pues que es un déjà vu. O sea, al final te meten gol con muy poco. Hoy ha sido un balón ahí, que desajuste, vale, pues te puede meter gol, pero hostia, y a ti te cuesta una eternidad generando otra vez 7 remates, jugadas mano a mano. Su gol, tú lo has tenido 2 veces con 2 delanteros como Gerard y Mecautache, o sea, balón atrás para empujar. Claro, eso desespera más todavía, porque al final dices, bueno, pues si me han ganado y no he generado nada, pues me voy para casa. Pero es que es otra vez la historia de la segunda parte de Santander, la segunda parte del Atlético de Madrid, hoy casi todo el partido.
1: Qué buen rollito,
4: sí,
1: así, de colegueo.
4: Temporada que también hay que tenerla en cuenta, porque es un acto que se dio y realmente no tengo una respuesta certera.

0: sobre por qué la suya ha entrado. El propio acierto, sé que es una simpleza, pero no tengo una respuesta a por qué ocasiones tan claras no acaban finalizando un gol, o por lo menos una de las muchas que venimos teniendo en estos partidos.
1: Sí, Gabón, Íñigo, Raúl Pando de Radio Euskadi. Además
2: Pues
1: del
2: son
1: acierto de
2: las
1: la portería.
2: primeras reflexiones de Íñigo Pérez, del entrenador del Villarreal, después de la derrota de su equipo, la victoria del Alavés, que pone al Alavés líder de primera división, 1-0, ese gol de Lucas Boyé. Es verdad que en la segunda parte han tenido oportunidades el Villarreal, pero también las ha tenido el Alavés, que insisto, es el líder de la primera división con 7 puntos, 7 puntazos, el equipo de Quique Sánchez Flores, del que luego vamos a intentar escuchar a algún protagonista. Pero antes, Lecu, cuéntanos qué está haciendo bien el Alavés para verse ahí en lo más alto de la primera.
3: Bueno, lo primero, la plantilla se parece mucho a la del año pasado. Consecuentemente, hay automatismos, los jugadores se conocen perfectamente, los 11 iniciales se repiten porque dan funcionamiento y porque dan rendimiento. Y luego también las incorporaciones han ayudado bastante. Hombre, en este arranque sensacional hay un hombre propio, que es el de Mariano
2: Sí,
3: Díaz,
2: sí.
3: que ha renacido, ha resucitado. Lleva 2 goles, lleva 2 asistencias y hoy ha hecho alguna que otra virguería también. Mariano es uno de los motores, pero en general para mí la clave es plantilla muy similar a la del año pasado, se conocen de sobra y han comenzado como un cohete.
2: Continuidad, que eso es muy importante al principio de temporada porque los automatismos se traen de la temporada pasada. Quedamos pendientes de protagonistas y de más análisis de ese partido recién concluido, ese Alavés 1, Villarreal 0, pero hemos tenido también fútbol de primera antes en el Sardinero. Casi todo lo puso el equipo cántabro en la primera parte y casi todo el Elche en la segunda. Racing de Santander 3, Elche 2, con hat-trick de Zabiri en los cántabros, pero sufrimiento final. Óscar García Mayo, Santander, buenas noches.
4: ¿Qué tal? Muy buenas. Pues primera victoria de la temporada para el Racing en un partido en el que se ha sufrido más de lo debido. 3-0 iba al descanso con un hat-trick de Yasir Zabiri en el tramo final de partido. Primero Buba y después Ferniño conectaron al Elche al encuentro, pero a veces sin sufrimiento no hay gloria. Facundo González, muy buenas.
5: Muy buenas noches, la
2: Hola.
5: verdad que muy contento con estos primeros 3 puntos y nada, ya pensando en el partido del Rayo para poder traer los 3 puntos acá a Santander.
4: ¿Se ha sufrido o no se ha sufrido?
5: Sí, la verdad que acá en primera pocos partidos van a tener que no van a sufrir, la verdad que ojalá no sufrir, pero sí que es verdad que tuvimos esos 2 minutos de desconcentración, de baja tensión igual, que se metieron en el partido. La verdad que la gente fue muy importante para nosotros de mantenernos ahí en el partido y ese apoyo que necesitábamos. Y la verdad que se pudo sacar los 3 puntos y muy contento.
4: Y lo importante es eso, ¿no? Que al final, en el mes de agosto, son 4 puntos para un recién ascendido, si es una liberación extra.
5: Sí, bueno, al final nos gustaría tener más, obviamente, porque vino acá Villarreal y íbamos 2-0 y nos empataron. Al otro día en Getafe se nos escapa el partido por detalles. La verdad que tuvimos una buena bienvenida de la primera división que al final te castigan con nada y nada, ahora a seguir, queremos seguir sumando a 3, sabemos que es muy complicado, pero el equipo confía, el equipo quiere y no tengo ninguna duda de que vamos a luchar por eso.
4: Ha sido una noticia positiva, evidentemente, dentro de Vitoria. No sé si la pena es lo de Andrés Martín, la rodilla tiene mala pinta, ¿no?
5: Sí, bueno, al final dentro del campo parecía que iba a ser algo muscular o lo que sea, y cuando entramos al vestuario nos dice Andrés que era algo de la rodilla y demás. Al final es lo que le decimos todos, al final sea lo que sea, que sepa que tiene una familia detrás, que tiene a todos nosotros, que vamos a tener un motivo más para dejarnos la vida en la cancha y bueno, desearle la mayor de las suertes, que sea lo menos posible y nada, que vamos a dejarnos la vida por él.
4: Partidazo del Racing y partidazo también de Facu González. Enhorabuena por la victoria y el partido.
5: Muchísimas gracias.
4: La palabra del central uruguayo. Victoria importantísima para los de José Alberto.
2: Gracias, Óscar. Además de los 3 puntos, quedamos pendientes de la lesión de Andrés Martín, que la verdad no tiene buena pinta. El Elche, un puntito en 3 partidos. El Racing, ya veremos dónde juega el siguiente partido contra el Rayo Vallecano, que no va a ser en Vallecas. Ya lo avanzo. Y en segunda, teníamos partido por todo lo alto también en el Tenerife Sporting de Gijón. Allí ha habido cambio de líder y se sitúa el equipo asturiano líder. Manok Daswani, Tenerife, buenas noches.
6: Hola, Paco Jo, ¿qué tal? Muy buenas. Efectivamente, tú lo has dicho bien. Era el partido por el liderato. El que ganaba el partido se situaba líder y dormía este viernes en la primera posición de la tabla clasificatoria. Y ha sido el Sporting el que ha sido mejor, mucho más solvente que el Club Deportivo Tenerife. Ha marcado un gol en el primer acto y se lo han anulado por una mano previa a la acción final del tanto, del que iba a ser el 0-1. Y en la segunda mitad, Alejo Zarco, que ha marcado su.

0: José Arco, goleador en el estadio Rodríguez López.
1: Gracias, Manoj. Así en plan carrusel, por lo tanto, partidos de primera división, a la vez 1, Villarreal 0, Racing de Santander 3, Elche 2 y Tenerife 0, Sporting de Gijón 1 en la segunda. Todo eso en fútbol. Como decía, en baloncesto se ha jugado hoy en Zaragoza, hace nada ha acabado un partido de la selección española importante de clasificación para el Mundial. Estamos en el año antes del Mundial de Qatar, exactamente a un año y un, a un año menos un día de que comience. Y hay que jugarse ahora a estar contra Grecia, Montenegro y Portugal. Hoy hemos jugado contra los lusos y hemos perdido. No pasa nada, pero no es buena noticia la victoria visitante 89-95. Zaragoza, Juan Carlos Lluvero, cuéntanos, buenas noches.
2: ¿Qué tal, Paco Jo? Buenas noches. Sí, en Zaragoza y en el Príncipe Felipe, la verdad que no ha tenido España su mejor noche. La selección de que dirige Chus Mateos ha ido prácticamente todo el partido a remolque. Tan solo en el tercer cuarto ha dado la impresión de poder ganar el encuentro, pero en líneas generales se ha puesto el físico de Portugal ante una España con demasiadas desconexiones. Brizuela ha sido el máximo anotador en España con 19 puntos y 22 de valoración. Y los focos, la verdad, que estaban puestos sobre el joven Adai Mara, el zaragozano, el pivo de 2'21, el techo de la selección, y que, como sabéis, la próxima temporada disputará la NBA en la fila de los Oklahoma City Thunder. Bueno, pues ha debutado ya con la absoluta, ha estado 19 minutos en pista, ha firmado 12 puntos, 17 de valoración, con alguna jugada espectacular, pero tampoco ha sido suficiente. Amargo debut para el zaragozano aquí en casa, en su gente, España, que tratará de reencontrarse con la victoria el próximo lunes en el segundo partido de esta ventana FIBA. Lo hará en Grecia. Hay que ganar para no complicarse la vida de cara a la clasificación definitiva para el próximo Mundial de 2027 de Qatar.
1: Cierto, lo que pasa es que en Grecia jugar no suele ser fácil, y los griegos, que están contra las cuerdas, no preparan un ambiente de bienvenida a la selección española de baloncesto, digámoslo así. Han vendido todas las entradas para el partido de lunes. Jugar allí no va a ser fácil, pero bueno, después de tropezar en casa, pues sí habría que sacar la victoria en Atenas para, digamos, no ir apretados en el tramo definitivo de esta clasificación. Gracias, Juan Carlos. Y ya por ponerlo todo bonito, ha habido entrenamientos de motos en Aragón, que tenemos gran premio este fin de semana, en GP, Besecki primero, Alex Márquez segundo, Marc Márquez tercero, como digo, en MotoGP, y acaban de llegar los pilotos al hotel, y claro, Mela Chércoles es la sombra de cualquier piloto. Hola, Mela, buenas noches.
3: Uy, sí, ráfagas, larguero. Mira, me estoy cruzando con Fermín Aldeguer, que lo ha abordado hoy el tío. Reaparece quinto después de romperse una vértebra y con Alex...
4: ¿Va parado?
3: Esto lo dice su compañero Alex Márquez, que ha sido hoy segundo por delante de Marc Márquez. Y a solo 10 milésimas de Marco Besecki. Oye, ¿qué balance haces esta primera jornada?
4: Pues balance positivo. Creo que hemos dado pasitos adelante importantes durante el día y hemos entendido algunas cosas. Aún aquí creo que tanto Marc como Besecki están un poquito por delante de nosotros, pero cada vez estamos un poquito mejor, me estoy sintiendo bien, así que a ver si mañana podemos dar ese último pasito.
3: La gran pregunta es, ¿se puede realmente ganar a Marc Márquez en Alcañiz?
4: Bueno, se ha visto, ha habido gente que la ha ganado aquí. Al final, en el deporte nadie es insuperable, siempre hay un momento donde puedes ganar, un fin de semana se te cuadra a ti bien y puedes estar por delante, así que en el deporte todo es posible, y yo voy a intentar centrarme en mi fin de semana y hacer lo mejor posible.
3: Gracias, Alex, por ese atraquito que ya tocaba, que hacía mucho. ¡Hasta luego!
1: Gracias, crack, me da el Chércoles. Mañana más. Ya habéis visto que el primer tramo es como un carrusel, que había muchas cosas, muchos puntos de atención y varios protagonistas. De hecho, vamos a volver al lugar en donde hemos empezado, con el líder de la primera división, con el Alavés 1, Villarreal 0, que pone a los vitorianos en lo más alto de la tabla de clasificación de primera, porque creo que el entrenador del líder ha llegado, Kevin, a sala de prensa, ¿no?
5: ¿Crees bien, Paco? Escuchamos aquí que Sánchez Flores.
6: Muchas situaciones en las que hemos cerrado sus intenciones y el equipo hoy en parte sabíamos que el partido pasaba por eso.
7: Hola, Quique. Hola. Enhorabuena. Kevin. Gracias. Fernández, en directo en el larguero de la cadena SER. Ayer te reías, pero miras la clasificación ahora.
6: Otra vez, me van a mandar otro pantallazo, mis amigos.
7: Ostras, pero guárdalo bien.
6: Qué pesados son. Si no hay alguien que no me mande más. No, me mete mucha presión con eso. No, es fantástico, yo creo que es maravilloso, porque por lo visto es una arrancada histórica después de mucho tiempo, y eso significa que los que estamos aquí, y sobre todo para quien jugamos, que son los aficionados, pues tienen una alegría o algo que hace que nos sienten muchos años, pues fenomenal que hayamos tocado ese puntito más para conectarlos a nosotros. Ellos estuvieron fantásticos, nos han animado muchísimo, han entendido el partido perfectamente. pero perfectamente cuando tenían que estar apoyándonos más que nunca.

0: Y bien, vamos a asumir que cuanto más puntos hagamos mejor. Y lo más destacable de todo es que siempre vayamos a los partidos con felicidad, con alegría, con entusiasmo, sin miedos y con ganas de y sintiéndonos muy competitivos, que siempre podamos estar cerca de ganar. Yo creo que a veces lo conseguiremos, a veces no, pero que sea así.
1: Felicidad, alegría y entusiasmo que tiene que haber. En
2: Para
1: Vitoria
2: RGB
1: es
2: en
1: el mejor
2: Pamplona.
1: arranque del Alavés en Liga en los últimos 25 años, así que hay muchos motivos para estar feliz, alegre y contento con el equipo. Volvemos por ahí si tenemos la oportunidad de hablar con algún protagonista. Pero después del resumen rapidito, vienen los grandes nombres del día. Álvaro Morata y su llegada al Leganés en segunda división, y adivinad qué otro. Bingo. Vamos con un ratito de Julián.
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1: En el caso Julián, las novedades de hoy vuelven a ser importantes. Ha hablado el Cholo Simeone y le vamos a escuchar, más de lo que hemos hecho al principio de este programa. Pero Pedro Fullana, muy buenas noches.
2: ¿Qué tal, Paco Jo? Buenas noches.
1: Además del Arsenal, ¿hay otro equipo de Premier importante que ha sondeado a Julián a ver si quiere volver?
2: Sí, sí, sí. En días anteriores, el Manchester City, pues tocó la puerta de Julián para ver si realmente podía haber opciones de en esta situación que atraviesa con el Atlético de Madrid, si él quería, consideraba y podía, pues estaban interesados en que volviera a Manchester, volver a jugar a Inglaterra, jugar en Manchester. Es verdad que ya ha cambiado de entrenador, ya no está Guardiola como en la época en la que estaba Julián Álvarez, y porque además se querían reforzar ofensivamente y creen que les podría venir bien Julián Álvarez. Por tanto, había buenas condiciones para Julián si él quería volver a Manchester. Había la opción de poder hacer una buena oferta al Atlético de Madrid, acorde a lo que más o menos ellos entienden que el Atlético de Madrid hubiera aceptado. Más o menos 150 millones de euros saben que sería la base de negociación y a la que podrían llegar, ya fuera con fijos, variables, verían la cifra, pero en principio estaban en condiciones de afrontar este fichaje. Pero aquí lo importante es el jugador, y lo saben perfectamente, y en cuanto testaron a Julián, la respuesta del jugador fue la misma que se llevó el Arsenal: no, gracias, yo si me voy es al Fútbol Club Barcelona, que es donde quiero jugar. ¿Está vigente a día de hoy esta oferta del City? La verdad, Paco Jo, no te lo sé decir, porque esto está evolucionando tanto que el Arsenal lleva desde el año pasado, desde el mes de junio, detrás de Julián, y por eso se mantiene. El Paris Saint-Germain lo quiso en enero, recibió el no de Julián, lo intentó a principio de verano, mantuvo el no Julián y automáticamente dijeron, pues se acabó, no lo vamos a intentar más. Y bueno, equipos importantes que siguen tocando a su puerta, sobre todo en Inglaterra, que obviamente es donde está el dinero, que podría convencer también al Atlético de Madrid de cara a una solución si Julián decide salir del Atleti, porque ya sabemos que el Barça no va a ir.
1: Es la primera novedad gorda del día. La segunda, lleva dos días habiendo reuniones tarde-noche en la casa de Julián, largas, en torno de Julián, jugador, para arroparle por una parte y por otra tratar de desbloquear la situación. ¿En esas reuniones se puede ir perdiendo un poquito de peso en favor de otros elementos del entorno de Julián?
2: Sí, a ver, en las últimas semanas el no de Julián se mantiene, pero el no de Julián al resto de equipos se mantiene porque Julián tiene claro que quiere ir al Barça. Y ya es una decisión propia del jugador, es decir, de Julián. De momento no ha entrado en razón en cambiar en si a lo mejor hay que salir del Atlético de Madrid. Si hay que salir del Atlético de Madrid y no se puede ir al Barça, hay otras opciones que podrían ser, la del Manchester City, la del Arsenal, Inglaterra, o buscar una solución. De momento el no es del jugador exclusivamente, y sí es verdad que en esa situación de ir al Barça, al Barcelona, en la cabeza de Julián está perdiendo un poco de fuerza Hidalgo. Quizás como representante sí que vería mejor otras opciones, salir del Atlético de Madrid por todo lo que está pasando, por esta situación tan difícil de revertir para el futbolista, porque realmente hay operaciones que pueden ser importantes en el fútbol inglés. Pero la realidad es que aquí se está imponiendo el criterio del jugador. Y obviamente todo lo que ha pasado, Paco Jo, a donde ha llegado toda esta situación del jugador, y sabiendo el papel importante que ha tenido también el representante de Julián en todo esto, en los inicios, en los contactos con el Barça, en todo ese convencimiento de salir del Atlético de Madrid y llevar este camino, esta estrategia que ha resultado fallida para ir al Barça, obviamente la desconfianza también crece en cuanto a esa relación jugador-familia frente al representante. Por tanto, veremos qué pasa en los próximos días, pero sí es verdad que en esas reuniones donde están teniendo lugar y en esas decisiones que está tomando Julián, está tomando mucho peso Julián y la familia frente a lo mejor el poder del representante, que lo ha tenido mucho, pero vamos a ver si lo tiene en el futuro.
1: Vale, van dos noticias. Como no hay dos sin tres, te voy a apretar un poquito más. ¿Y la plantilla cómo está con Julián? Porque Julián pidió apoyo a la plantilla. La plantilla le dijo que le iba a apoyar, que le iba a ayudar, pero que quería

0: que fuera profesional. Dentro de la profesionalidad de Julián se entiende el que acuda a los entrenamientos con el equipo. Lleva 3 entrenamientos sin acudir. Hoy ha entrenado en solitario. ¿Cómo está el grupo, el sector fuerte de la plantilla con el argentino, Fullana?
1: A ver, esto yo te diría que no cambia sobre lo que hemos venido contando con Talavera en semanas atrás, de que el vestuario sabe que esto es un marrón. Es un marrón, el vestuario está enfadado y del enfado se pasa casi, yo te diría, al cabreo en todos estos días con todo lo que está pasando, porque es que la situación ven que afecta a todos. Es que afecta ya no solo al club y al propio jugador, sino es que afecta a un entrenador, a un cuerpo técnico y a todo un vestuario. Están viendo cómo un compañero no está yendo a entrenar, cómo al final todo lo que pasa en el Atlético de Madrid es Julián Álvarez. No existe la Liga, no existe el vestuario, no existe nada más. Cualquier rueda de prensa la monopolizamos, claro, preguntando por Julián Álvarez, y yo le pongo el primero. Y los jugadores saben que cualquier rueda de prensa, como vimos el pasado fin de semana en el Metropolitano, se pregunta por Julián. Entonces, esto no gusta en un vestuario, obviamente. Uh-huh. Ya lo hemos contado muchas veces que de inicio le intentaron poner la mano y decirle, oye, te vamos a ayudar, te queremos ayudar. Pero a partir de ahí, todo esto va avanzando, ya estamos en competición, la Liga ya es oficial, los puntos ya cuentan, aparece la Champions que ya tiene calendario, mañana sabremos los horarios, y en todo esto sigue siendo protagonista Julián, que pues va un poco por libre con todos esos comportamientos en los entrenamientos, cuando estaba con el grupo, el otro día en el partido, con esa cara larga. Bueno, pues evidentemente, Paco, en el vestuario todo esto no gusta, y lo que suplican prácticamente ya es una solución, porque no se puede estar así toda una temporada.
0: 3 novedades importantes del día, ya decíamos que había novedades. El City aparece también en el horizonte. Fernando Hidalgo, agente de Julián, va perdiendo peso en las decisiones de Julián, y obviamente la plantilla está muy rebotada, por decirlo muy suave, con Julián. Voy a pasarme por Inglaterra. Hablo con Pablo Montaño esta semana más que con mi novia. Pablo Montaño, Inglaterra, muy buenas noches.
2: Muy buenas noches, Paco. Yo ya me estoy acostumbrando, lo doy por hecho. Las noches las tengo apuntadas contigo.
0: Bueno, pasamos las noches juntos. Algo del Arsenal, algo del City, algo de Julián novedoso. Creo que además estás después del partido Crystal Palace City, que se ha jugado en Londres, ha ganado el City 1-4 con 2 goles de Haaland. ¿Hay algo que se comente allí de Julián nuevo hoy?
2: Pues con respecto al City no, centrados en ese partido que tenían hoy contra el Crystal Palace, doblete de Haaland, doblete de Cherki, absolutamente genial, que ha marcado para llevarse la segunda victoria de la temporada, y sobre todo los esfuerzos están centrados en el Manchester City y en la incorporación de Enzo Fernández. Del argentino del que se ha estado hablando en Manchester estos días es de Enzo Fernández. Te puedo decir que no se ha comentado ni en la prensa británica, ni los compañeros, ni sí que cuando vas por la sala de prensa del Emirates sí que se acercan los compañeros de la prensa británica a preguntarte por Julián, qué se dice en España, cuáles son las sensaciones. Nada que ver con los compañeros del City. La información que comentaba Fullana ahora sobre esa posible oferta del conjunto mancuniano para el regreso de Julián Álvarez, pues no se ha visto nada en la prensa británica. Y con respecto al Arsenal, la novedad es que no hay novedad, que la postura es la misma, Paco, que venimos contando durante toda esta semana, que siguen al acecho y a la espera de que Julián mueva pieza y que Julián mueva baza, porque por ahora lo que encontramos es pues las declaraciones, por ejemplo, de Mikel Arteta ayer en rueda de prensa, diciendo que está contento con la plantilla que tiene, que cuando cierre el mercado espera estar más satisfecho, pero de cara al mejor rendimiento de sus jugadores, no porque pueda llegar alguna otra cara nueva. Insiste, y eso me quedo de toda la rueda de prensa de Mikel Arteta ayer, en la que se niega a hablar de Julián Álvarez, porque Arteta siempre es reacio a, y además se le tuerce un poco el gesto cuando le preguntan por jugadores que no son suyos, pero me quedo de la rueda de prensa con un discurso, podemos interpretarlo, como decíamos el otro día, ¿no?, malpensados o no, disparos al aire de que para su Arsenal quiera jugadores comprometidos, que estén convencidos del proyecto, que sepan muy claro a qué equipo llegan, que tengan muy claro qué van a ayudar y qué van a aportar al equipo. Podemos entender que puede ser porque esa es la película que le vende Arteta a todos los nuevos jugadores que llegan, o hay quien puede pensar que es un, oye Julián, si vienes al Arsenal, que sea para quedarte aquí y triunfar en este proyecto, no pensando que es un puente o un camino de paso hacia el FC Barcelona. Pero como te digo, Paco, por el momento en Londres, a 4 días de que se cierre el mercado, está la cosa más tranquila de lo que yo esperaba.
0: Entiendo perfectamente al Arsenal, entiendo perfectamente a Arteta, que no quieran hablar públicamente de Julián, porque empezaron el verano hablando de Vinicius, y Vinicius ha renovado con el Real Madrid. Y claro, ya tienen que tener cuidado, el Arsenal es un gran club, y por eso va por jugadores clave, grandes y clave. pero si le ha dicho que no Vinicius y ahora manifiestan de manera pública su interés por Julián Álvarez y Julián, por lo que sea, no se mueve hacia el Arsenal, pues ya sería un cantazo muy grande. Entonces, se están cuidando en la política de comunicación, como es lógico, el decir nada del interés en Julián Álvarez ni valorar de ninguna forma, porque dos que le digan que no ya son muchos para el Arsenal. El martes por la noche no tienen nada que hacer, ¿no?
2: No, vale, me estás pidiendo una cita.
0: Te estoy pidiendo que estés atento al teléfono. Un abrazo.
2: Lo echaré, Paco. Muy buenas noches.
0: Pablo Alfaro, muy buenas noches.
3: Hola, buenas noches, Paco.
0: ¿Y cómo ves tú el caso Julián?
3: Bueno, pues yo creo que esto se está enquistando ya más de la cuenta, ¿no? Es una situación en la que pues probablemente están debilitando todas las partes. Todas las partes. Unas a nivel económico, otros a nivel profesional, otros a nivel de prestigio, de marca. Y no sé, yo, pues hombre, lo importante casi siempre es ponerse, hacer un poquito de empatía y ponerse en el lugar de cada uno. Pero es que hay tantos actores por medio que llega un momento en el que ya te lías un poco, ¿no? La verdad que no sé cómo, no sé lo que puede. Bueno, sí, no sé lo que piensa el socio del Atleti, lo que piensa la directiva del Atleti, lo que puede pensar Julián. Pero es que para mí la pregunta clave es una. Para mí la pregunta clave, o las dos preguntas son: ¿quiere marchar del Atleti? Y la segunda es, si se quiere marchar, solo se quiere ir al Barça. Porque a partir de ahí yo creo que hay que empezar a jugar las cartas cada uno a su manera, ¿no?
0: La primera pregunta tiene la respuesta de que sí. La segunda, a priori, es también que sí. Pero si esa posibilidad está bloqueada, pues a lo mejor ya ahí hay que poner un interrogante. Se tiene un cabreo con el Barça del 100. ¿Comprendes el cabreo o esto de tocar jugadores con contrato en vigor y hacerles promesas para que ellos presionen? ¿Se da más, Pablo, de lo que la gente puede pensar desde fuera?
3: Bueno, se da muchísimo, claro que se da. Y hay veces que los propios que denuncian eso son los que lo han hecho antes, ¿no? Esto aquí, podemos ponernos todos la, pues eso, la careta de niños buenos, o podemos asumir la realidad, ¿no? La realidad y lo que sucede. Entonces, pero bueno, que cada uno juega sus bazas. Es que esto está ya inventado desde hace muchos años. Hay unas normativas, es verdad. Hay gente que, bueno, que cree que no está cumpliendo nada ilegal, pues porque a lo mejor también se ha acostumbrado a hacerlo muchas veces, y cuando tú haces muchas veces algo que nunca te pasa nada, aunque no sea lo correcto, pues te convierte, al final te preguntas, bueno, tampoco estoy haciendo nada tan mal, ¿no? Uh-huh. Y bueno, y se están metiendo en una situación en la que yo creo que no es buena para nadie. Yo pienso también en el Cholo, que el Cholo, bueno, todos sabemos que lo es casi todo en el Atleti, pero también se está debilitando mucho, porque yo tampoco no me gusta olvidar cuántos partidos el año pasado hemos hecho del Atleti hablando de que Julián no estaba, de que muchos. Julián tal, de que el Cholo lo arropa, de que le, y ahora después de arropar a un, entre comillas, a tu, uno de tus jugadores favoritos o mimados, pues ahora él mismo te dice que no quiere estar contigo y que se quiere ir con otro, ¿no? Entonces, claro, y los jugadores, los compañeros, que en un principio lógicamente todos lo pueden apoyar, pero cuando esto pasa una semana, dos semanas, tres semanas, como se estaba escuchando ahora, pues dice, oye, esto ya está bien, ¿no? Los demás también somos profesionales y este equipo, si tú no estás, tenemos un delantero menos, pero es que si te vas, tendremos dinero, pero a lo mejor no tenemos ya mercado.
0: Claro, no tenemos tiempo. Lo que no
3: exacto,
0: tenemos
3: exacto.
0: Claro. Nombraba Pablo al Cholo. Fullana, hoy obviamente toda la rueda de prensa del Cholo antes del partido contra el Sevilla ha estado salpicada por el asunto Julián. Sabía que iba a ser así, tenía clarísimo lo que iba a decir, pero bueno, porque lo escuche la gente del Larguero, ¿cómo ha sido?
1: Sí, bueno, al final ya sabes que toda la rueda de prensa del Cholo, hasta que se termine el mercado y veremos si después del mercado están prácticamente monopolizadas por el tema de Julián, y el Cholo, bueno, pues ya te diría casi que suena repetitivo porque realmente parece que avanza mucho el tema, pero es que está enquistado, es que realmente no está avanzando prácticamente nada porque la opción del Arsenal está ahí desde hace ya muchas semanas. Y aquí lo que hace falta es la decisión de Julián Álvarez si realmente quiere dar este paso, porque sabemos que quiere dar el de Barcelona. Pero el del Arsenal, de momento, siempre ha dicho que no. Y el Cholo, bueno, pues tiene claro que es una situación que se tiene que resolver.
4: Entiendo que sus preguntas van a ir todas, o la mayoría, en torno a lo que está pasando con Julián. Creo que de parte del club fue muy contundente, muy claro en todo lo que explicaron. Y todo lo que va a suceder, sigo en la misma posición, esperando desde lo deportivo poder ayudarlo de la mejor manera para que siga siendo el futbolista importantísimo que es para nosotros, y centrarme en lo que me ocupa, entiéndanme, que es el Sevilla. Evidentemente Julián no va a estar mañana,

0: Está claro que no iba a estar y está claro que lo le ocupa es el Sevilla y lo que le preocupa, porque va a llegar al partido contra el Sevilla sin delanteros, sin Julián y sin Sorloth, que está lesionado. Pablo, imagínate que Julián está escuchando la radio y te ha escuchado lo que has dicho y dice, joder, qué tío más sensato, le voy a llamar. Te llama y te dice, Pablo, ¿qué hago? ¿Qué consejo me das?
1: Bueno, ojalá esté escuchando la radio, ¿no? Sería buena señal.
0: Sí, sí. Despierto está, ya te lo digo yo, porque está reunido en casa con su entorno y agente.
1: O alguien de su entorno es probable que lo esté haciendo, es verdad. Yo creo que sobre todo tiene que a ver, ya digo, no es una situación fácil, sobre todo porque él mismo es el que se ha metido en el laberinto, ¿no? Probablemente aconsejado por un agente que a lo mejor ahora mismo no le están haciendo tanto caso porque ven que todo lo que le han prometido a lo mejor no se va cumpliendo, no se puede cumplir, y se están metiendo, al final yo creo que sobre todo lo más... Probablemente en situaciones que se van enquistando y complejando hay que tirar, digamos, echar marcha atrás e irte al origen. Y a lo mejor una reunión, a lo mejor un café con los dirigentes del Atleti, a lo mejor tener las posturas claras, mirarse a los ojos... Y yo creo que eso sí podría, por lo menos algo podría ayudar, porque no lo va a empeorar. Ya peor no. Que lo que está, no creo que vaya a ir, ¿no? Por lo tanto, a veces es parece lo más sencillo y lo más simple, y muchas de las veces puede ayudar, ¿no? Pero bueno, bastantes profesionales tendrá él en su entorno como para saber cómo quiere salir de este entuerto.
0: No, yo le recomiendo un asado y sentido común, que eso siempre viene bien. Gracias, Fullana. Un abrazo, buenas noches.
2: Un abrazo, buenas noches.
0: Pablo, te voy a pedir que te quedes un minuto porque quiero que escuches una cosa del míster del Sevilla, que si hay lío en el Atlético de Madrid, el Sevilla no va falto de líos, ¿vale?
1: Vale.
0: Dame solo un minuto.
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1: Y con todos los demás. Mañana el partido a priori más entretenido, de más carteles, el Sevilla Atlético de Madrid. Hemos escuchado toda la actualidad del Atlético de Madrid monopolizada por el asunto Julián. Pero en el Sevilla le pasa a Luis García Plaza que se levanta cada día con un jugador menos. Hoy se ha levantado y ya no tenía oso. Y claro, en la rueda de prensa previa al partido le ha pasado a Luis García Plaza lo que al Cholo con Julián. Han ido todas las preguntas por los jugadores que se le están yendo.
2: Es un palo y tenemos que digerirlo y ahora pues ya el problema no es mío.
3: El míster se le ve afectado por la salida de Oso.
2: Que va. A lo mejor puedo tener un problema personal.
3: Dijo el otro día que necesitaba más futbolistas y cada vez cuenta con menos. No sé cómo piensa hacerlo para mañana.
2: Competir mañana. Atlético de Madrid a competir. No hay otra.
4: Entendíamos de sus últimas declaraciones en rueda de prensa que siempre que salga un futbolista importante viene otro. No sé cómo espera que quede el cuadro final.
2: No lo sé.
1: Madre mía, está la cosa regular, ¿eh? Sevilla, Santi Ortega, buenas noches.
5: Paco, buenas noches, ha rebotado, sí.
1: Muy.
5: Ha pillado un cabreo importante en las últimas horas porque, mira, ten en cuenta que mañana le acaban de vender a Oso, Sevilla ha vendido a Sou, a Corada, es decir, le van quitando titulares a Juanlu y van llegando a cuentagotas otros futbolistas que tienen, se supone que mejorará esto, pero costando menos. Pero es que mañana no puede contar tampoco con Vargas porque no lo convoca, no vaya a ser que se lesione y se estropee
1: la operación salida.
5: Entonces no tiene ni a Oso ni a Vargas mañana. Realmente él sabía dónde se metía, eso sí se lo advirtieron, sabía que se lo iban a vender, pero pensaba que el proceso iba a ser de otra forma. Hoy no sé lo impostado o no que era esto, pero la cara, desde luego, era de enfado importantísimo. Ahora, en 3 días tiene el Sevilla que buscar pues mínimo 2 futbolistas, si sale Vargas pueden ser hasta 4, y tiene que venir un delantero, uno por Oso, si viene Vargas, otro por Vargas, un centrocampista que ha pedido, y si sale marcado, un central. Todo esto de aquí al martes. Y mañana, a competir, ha dicho él.
1: No, claro. Pablo, así que la cosa está como está también en el Sevilla, ¿eh? Tampoco están tranquilos.
6: No, pero bueno, en el Sevilla que haya líos tampoco no te creas tú que lo esperas.
1: No, la verdad es que no es una noticia, es verdad, tienes razón.
6: Es el club, el presidente está haciéndolo como sea. Pero pues, sí, como decía Santi, es que, bueno, pues sí, pues cada. Con la situación del mercado que ningún año se soluciona, por mucho que podamos hablar, decir y demás, empiezan las competiciones y puede haber cambios de jugadores de equipo, pueden jugar con 2 camisetas sin ningún tipo de problema. Pero sí, y fíjate, estamos hablando de una situación con 6 de 6, ¿eh? Con 6 puntos conseguidos de 6. Pero claro, entiende, poneos en el punto de vista del entrenador que mañana, pues a lo mejor el jueves ha planteado, tiene en su cabeza ya que Oso va a jugar y el viernes le dice, mira, no, que no lo tienes, que lo vendemos. Pero es que jugamos el sábado, ya, pero que no va a estar. Entonces, pues ya te digo, es comprensible y entiendo el cabreo del míster, aun a sabiendas de que, bueno, de que está en un club en una situación como la que está Sevilla.
1: Sevilla Atlético de Madrid, partido que es un gran encuentro, marcado por las cosas que no son del partido. Por Julián, por los que se van del Sevilla, etcétera, etcétera. Así que, nada, mañana lo disfrutaremos y lo contaremos en Carrusel. Santi Ortega, Pablo Alfaro, muchísimas gracias, buenas noches.
5: Hasta mañana, Paco.
6: Gracias a todos.
1: Vamos a pasarnos por la casa del líder, que prometíamos que si había un protagonista volvíamos, así que Kevin Fernández, creo que es de ley volver por ahí, ¿no? Buenas noches de nuevo.
7: Hola de nuevo, Paco. Jo, qué gusto decir esto en el Larguero. Estoy con el capitán del líder, Antonio Sivera. Buenas noches.
8: Hola, buenas noches.
7: Y mejor imposible suena, ¿no?
8: Sí, la verdad que a día de hoy es para estar contentos, pero bueno, sabemos que esto de la clasificación al principio de temporada es anecdótico. Creo que debemos de centrarnos en el día a día, seguir trabajando. Obviamente intentar alargar esta dinámica positiva, pero bueno, con los pies en el suelo.
7: Paco, jo, tiene una semana perfecta con sus renovaciones hasta el 2030, así que todo tuyo, Antonio Sivera, el capitán del Glorioso.
1: No, todo mío no, todo él a la vez. Hola, Sivera, buenas noches.
8: Hola, buenas noches.
1: Será la anécdota que tú quieras, pero ya puedes contar esta anécdota, pero para toda tu vida, ¿eh?
8: Totalmente. Estaba diciendo Ollane ahora mismo que es la mejor racha de los
1: 25 años.
8: Bueno, sabemos de la dificultad que tiene sumar en primera división y bueno, por ahora creo que tenemos una puntuación admirable y que nos siga motivando para seguir, para alargar esta dinámica de que estas rachas positivas hay que alargarlas lo más que se pueda.
1: Pregunta muy concisa. ¿Por qué? Quiero decir, ¿qué estáis haciendo tan bien para que la cosa haya empezado tan bien en el comienzo de temporada?
8: Bueno, sinceramente creo que la pretemporada ha sido bastante positiva, ¿no? Creo que se ha trabajado cuando se ha tenido que trabajar, creo que se ha descansado cuando se tenía que descansar y creo que eso a nivel mental el equipo lo está notando. Obviamente también estábamos teniendo buenos resultados en pretemporada, veníamos con buenas sensaciones y yo creo que eso a la hora de arrancar la liga se nota y bueno, pues gracias a Dios se están dando los resultados y bueno, como te digo, creo que hay que estar contentos, hay que estar alegres, pero a partir de mañana pues a pensar ya en el Osasuna.
1: Vale, semana en donde renuevas diciendo no es tan fácil estar tan a gusto en un club como yo estoy o en un sitio como yo estoy en Vitoria. Ahora mismo eres líder de la primera división. ¿Te falta comprar la lotería de Navidad? ¿Lo vas a hacer esta semana?
8: Bueno, pues la verdad que es para pensárselo, ¿no? De hecho, mi madre me regaló el otro día un de esto de Navidad.
1: Comparte, y... comparte con nosotros.
9: O que pase el número.
1: Por favor.
8: Creo que me lo voy a guardar con mucho cariño, por si acaso, pero bueno, ya te digo, hay que tener los pies en el suelo, que esto del fútbol cambia muy rápido y... Y hay que estar preparado para las buenas y para las malas.
9: Paco, no sabes lo que le quiere aquí la gente.
1: Normal, normal. Tienen un porterazo y un tío que encima es todo compromiso con el equipo, diciendo que no hay un sitio mejor que estar como es ese, pues es normal que la gente le quiera. Y es verdad que hay que estar con los pies en el suelo, pero es muy bueno en la cabeza tener la sonrisa. Y tú tienes la sonrisa porque ahora mismo será una anécdota, pero sois el líder de Primera División. Sivera, muchísimas gracias por estar con nosotros en El Larguero. Un abrazo.
8: Muchísimas gracias, buenas noches.
1: Gracias, Kevin.
9: Abrazo, Paco, buenas noches.
1: Y de un portero voy a pasar a un delantero que es noticia, antes de ir con el Sanedrín Ilustrado, que es la presentación de Morata con el Leganés. Óscar Ejido, eso ha sido una locura. Buenas noches.
10: Hola, Paco, buenas noches. Qué raro saludarte a estas horas.
1: Bueno.
10: Aunque también es raro ver a 2.000 personas en Butarque a las 10 de la noche, un viernes de agosto. Aficionados que han podido ver la rueda de prensa de Álvaro Morata en directo por el videomarcador del estadio, porque la presentación del Leganés, del delantero estrella de esta temporada, ha sido a puerta abierta para toda la afición. Después han podido verle también vestido de corto en el césped, llevando el número 21, acompañado no solamente de la plana mayor del Leganés, sino también de su pareja, Daleche Campelo, y de los cuatro hijos. De hecho, dos de ellos han estado jugando al fútbol en el césped de Butarque, y la grada ha disfrutado con vítores y con aplausos en cada uno de los regates que han hecho. La niña, sin embargo, ha preferido irse con Super Pepino. Ha estado toda la familia porque Morata ha priorizado estar en Madrid por su estabilidad mental y en vez de estar en el equipo más importante de Europa. Y por eso Leganés esta tarde ha hecho oficial ese fichaje a las 5. Llega cedido una temporada. Hay opción de compra para el próximo 30 de junio. El fichaje ha sido posible porque el jugador ha renunciado a una parte de su ficha, porque el cómo paga una cantidad, porque Leganés ha hecho un esfuerzo impresionante para poder traerle económicamente. Y aunque la negociación, Paco, salta a los medios el pasado miércoles por la mañana, me consta que ha durado más de un mes y que la operación se ha llevado a cabo gracias al trabajo que ha hecho el director deportivo de Andrés Pardo y de esa nueva propiedad del Leganés de 885 Capital con Eduardo Cosina a la cabeza, que han estado durante 5 semanas hablando prácticamente todos los días con Morata. Ha tenido ofertas de más equipos, me consta que incluso de equipos de Madrid, pero él ha preferido estar en el Leganés. Y luego a las 9 de la noche pues ha dado esa rueda de prensa de 37 minutos en la que, bueno, Morata pues ha sido como siempre una persona natural. Una persona que se abre delante de un micrófono, que ha sido valiente y que ha explicado pues cómo ha sido este mes, por qué ha elegido el Leganés, cuáles son sus objetivos. Y además Morata se ha emocionado cuando ha recordado una anécdota de su padre precisamente en Butarque contra el Leganés.
11: Ha sido una decisión fácil. Creo que hay veces que en la vida no es todo jugar la Champions, ganar trofeos. Vengo de años complicados en los que he tenido que pelear contra mí mismo muchas veces, contra muchas opiniones, y para mí es como si hoy mi fichaje por el Leganés, como si no hubiera jugado en todos esos clubes. Me siento como el primer día. Tengo muchas etiquetas a lo largo de toda mi carrera, pero creo que la oportunidad que me está dando Leganés de volver a ser feliz, de volver a disfrutar en un campo de fútbol. Lo he contado esta mañana y es una anécdota bonita. Uno de los primeros partidos que vine con mi padre fue aquí en Butarque, Leganés Atlético en Madrid. Me metieron ahí al campo de recoge pelotas y mi padre, que está ahí, súper motivado, súper enchufado, y tengo muchísimas ganas de que mis hijos me vean disfrutar, meter goles, que he quedado pichichi de segunda división y que el año que viene es lo que me gustaría. No puedo predecir el futuro. Lo que estoy seguro que dirán en 10 meses es: este tío se ha dejado la vida como si fuera su primera temporada en segunda división, y ese es mi objetivo.
1: Las vueltas que da la vida es una frase que utilizamos mucho en la vida diaria. Las vueltas que da la vida de Álvaro Morata son muchas más que las vueltas que da la vida de una persona normal. Gracias, Óscar. Buenas noches.
10: Hasta mañana, Paco.
1: De Morata y demás vamos a hablar en el Sanedrín. Como anunciábamos, como cada semana... Este día se viene en este larguero el tiempo de reflexión particular con Ramón Besa y Manuel Javois para charlar con ellos, que para mí es como meter a un director de orquesta a tomar una caña con Beethoven y Mozart. Es decir, algo súper alucinante. Así que voy a aprovechar. Ramón Besa, muy buenas noches.
12: Hola, buenas noches. Después de este saludo tan intimidatorio, mejor me callo porque lo estropearé todo.
1: No, que intimidatorio. No pretendía ser intimidatorio. Manuel Javois, buenas noches.
13: ¿Qué tal? Buenas noches. Yo ahora tendría que decir que no os oigo nada como Beethoven ni colgar, ¿no?
1: Pues sería una sección corta, la verdad. O sea, también te voy a decir.
13: Pero afortunadamente, soy quien soy y de momento escucho bien.
1: Ramón, ¿qué tal tu semana? ¿Qué tal esta semana de agosto?
12: Bien, bueno, semana agitada, informativamente divertida, porque en el fondo los periodistas lo que nos gusta es que haya noticias y que pasen cosas. Y bueno, como ha empezado la liga, está el mercado abierto y pasan cosas, pues el trabajo te absorbe. Y eso también te permite evadirte de un poco de la calor que hay en estos días, ¿no? En Barcelona la humedad es terrible y te obliga a buscar rincones para refugiarte. O sea que al margen de esto, todo bien.
1: Manuel, ¿y tú qué tal? ¿Qué tal semana has pasado?
13: Yo bien, todavía en Galicia, pero vamos, la última semana siempre de agosto se dedica casi exclusivamente a organizar septiembre. Entonces he estado pues eso, haciendo entrevistas que salen la próxima semana, preparando cosas también que la próxima semana publico y pero bueno, también te voy a decir una cosa, aquí al lado del mar, con la familia, con los amigos, o sea que cero quejas, ninguna queja, o sea yo aquí siempre en la gloria, pero haciendo maletas porque ya pues mañana vuelo, así que fuera.
1: Bueno, yo oigo Galicia y la verdad siento una envidia total, no diré que no me gusta Barcelona, que me encanta, pero para pasar un verano mejor Galicia que Barcelona. A ver, ¿cómo pregunto yo esta que llevo preguntando toda la semana y por hacerlo? Bueno, no, mira, lo voy a hacer igual. Ramón, ¿cómo ves la evolución del caso Julián? Porque yo ya no sé cómo preguntarlo y no sé ya ni bien qué opinar.
12: Bueno, es que si te digo la verdad, yo creo que en Barcelona cada vez se oye hablar menos de Julián. No sé, me imagino que se habla más en Madrid porque es el Atlético de Madrid y el Atlético está en Madrid porque es un jugador internacional, pero el equipo juega sin Julián y mete goles, el equipo va bien. Las últimas declaraciones de Gil Marín tampoco han sentado muy bien y eso más que nada se ha convertido en un cruce de declaraciones en que si para aquí, si para allá y que no resuelven el problema. No, yo no veo más solución que la que tome el Atlético de Madrid una vez ha decidido que el traspaso al Barça es inviable y una vez el Barça se ha asumido de que no va a poder fichar a Julián y que sin Julián una forma de rendirle homenaje

0: decirlo de alguna forma, es decir, que no va a fichar otro 9. Para mí eso es una táctica, una estrategia, una respuesta inteligente, como para decir, no es un farol. Nosotros queríamos este a Julián, y si no es Julián, la única alternativa que había era, creo, Lautaro Martínez, y todo lo demás no cree que los jugadores que tiene el Barça ya son suficientes. Sí que, llegados a este punto, entiendo que los fichajes de Gordon y Adeyemi, que se adelantaron en el caso del Barça normalmente siempre eran cuando se acababa el mercado y no anteriormente, era porque por si no venía Julián, ¿me explico? Es decir, sí. Frick hizo un equipo diciendo, bueno, si tenemos a Julián eso será la guinda, pero como sabemos que va a ser muy difícil, si no llega, pues no va a pasar nada. Eso, y esa estrategia es la que le permite decir que, bueno, ahora es el Atlético de Madrid que tiene que decidir, y Julián que tiene que decir dónde juega, que ese es el problema, porque en el Atlético, más que nada, que por la situación que hay, por mucho que diga Simeone, creo que el conflicto es futbolístico. Es porque Julián no se siente a gusto jugando con Simeone. Entonces, esto solo es un club como la Premier, o yo creo que ayer comentaste tú las noticias que tenías, era que ya no decía que no absoluto al Arsenal. Bueno.
1: Porque, Manuel, la pregunta es si puede uno divorciarse de su pareja, hacerlo público y seguir viviendo en su casa.
2: Si hay problemas económicos, sí, generalmente eso suele pasar.
1: Vale.
2: Pero en el caso que nos ocupa, yo creo que la solución, o sea, yo creo que una de las claves que a mí no lo había visto desde ese punto de vista, la dio Ramón la semana pasada, la repetida ahora, que es que también es cierto que no se ha hablado de, a lo mejor, del encaje de Julián en el equipo y de lo que le está haciendo pasar no mal, pero vamos, lo que le está exigiendo Simeone en el campo, que a lo mejor no es lo que le puede exigir otro entrenador o el rol que puede tener a la hora de atacar, a la hora de que su equipo tenga el balón y suministre balones a los delanteros, y a lo mejor no ser tan resultadista como Cholo, ¿no? Ese punto de vista yo no lo había visto y me parece muy clarividente. Otra cosa es que el fútbol es un negocio gigantesco, y lo que ha hecho Julián lo han hecho muchos otros jugadores, se han tenido que quedar y al final se han hecho perdonar si el rendimiento es muy bueno. La afición tiene muy poca memoria si las cosas consiguen torcerse para bien. Tiene terriblemente una gran memoria si las cosas se tuercen para mal. Es decir, en el momento que Julián falle tres goles a puerta vacía, eso va a ser insostenible. En el momento que haga un hat-trick habrá un silencio, en el momento que haga un segundo hat-trick habrá unos tímidos aplausos y puede salir a hombros, sin olvidar nunca, porque al final eso se queda mucho en la memoria sentimental del aficionado, lo que hizo una vez. Evidentemente la relación ya no va a ser la misma, no va a ser un hombre de club, no va a ser una leyenda rojiblanca, o sí, si el tiempo al final no parece el caso, pero al final, oye, la carrera se desarrolla toda ahí, se ganan títulos, y bueno, pues se recuerda aquel verano nefasto en el que tuvo dudas, tuvo unas ciertas actitudes que no gustaron. Pero es difícil de olvidar y se le va a exigir el doble. Por lo tanto, yo entiendo que pueda estar asustado y también entiendo que al final prefiera una salida. Es muy duro. Mira, en Madrid, el Madrid pasó, no por algo parecido, pero el Madrid se sintió estafado por Mbappé cuando había prometido venir y no vino. Y joder, yo recuerdo que la afición dijo que ni en pintura, que por encima estaba los valores, por encima estaba la dignidad, y que este tipo no podía venir porque nos había dicho que venía, le había dicho al Madrid que venía y finalmente se echó para atrás, habló de unas presiones gigantescas, etcétera. Pero muchísimos aficionados, y que todavía no se lo han perdonado, muchísimos aficionados decían que Mbappé no podía jugar en Madrid. Bueno, Mbappé vino al Madrid, se puso a marcar goles como churros, y cuando marca gol el Bernabéu salta de alegría, etcétera. Es cierto que no es lo mismo decir que te quieres marchar a otro equipo que decir que quiero irme a otro equipo y al final no llegar, ¿no? Cuando al final es verdad que llegaste, aunque tardaste un año más. Pero es cierto que la sensación de estafa, la sensación de decepción era muy, muy, muy evidente. Y la tuvimos, yo la tuve también aquel verano, por donde había palabrado su llegada. Bueno, el campo sirve para olvidar muchas cosas. Y a veces las olvidas, consigues enterrarlas bien enterradas, y otras veces pues consigues hacerlas emerger si las cosas no salen como debieran, ¿no?
1: De todas maneras, por no hacer un Sanedrín monotemático, que es lo que está pasando un poco este verano con Julián, en realidad no es monotemático, pero los grandes nombres del verano siguen estando ahí cuando ha empezado la liga, como es el caso de Julián con su incertidumbre, o como es el caso de Rodri y su llegada al FC Barcelona, en donde, Ramón, hay que decir que Barcelona vive una auténtica rodrimanía. Es así, y además está muy justificada por muchos motivos, en realidad, ¿no?
0: Sí, creo que es lo que ha hecho olvidar en parte a Julián, ¿no? Rodri es un jugador, evidentemente, alguien que descarta al Madrid para jugar con el Barça, se convierte inmediatamente en un ídolo, ¿no? Y la afición, el recibimiento que tuvo ayer en el campo fue espléndido. Jugó pocos minutos, pero el tiempo que jugó cumplió las cosas que

0: se esperan de Rodri. Creo que en un equipo cuyo promedio de edad era de 23 años, tener a alguien como Rodri es extraordinario como líder, como jefe, como conductor. Y luego también como capitán o como ascendente, aunque no lleve el brazalete. Eso es importante. Y luego también porque en el tercer año de Flick, yo creo que estamos a medio camino de aquel Barça tan jovial, aventurero y dicharachero que iba al intercambio de goles, que llegó hasta las semifinales de la Champions y por un gol no se clasificó hasta la final, después del Inter, pero ganó la Liga, ganó la Copa, ganó la Supercopa, pareció un equipo extraordinario, al del año pasado que quizá actuó un poco más remolón y vivió más de los goles de Lamine que nadie. Ahora yo creo que el Barça con Rodri incorpora la pausa, el timing, y si se mezcla bien con Pedri, puede ser un Barça de dos velocidades y en un término medio, o sea, capaz de jugar con riesgo y al mismo tiempo capaz de guardar la pelota. Eso le da muchas opciones, le da muchas posibilidades y digamos que hay una gran excitación por el juego en el Barça. En el partido mismo de ayer, que tenía una carga simbólica importante, la gente estaba especialmente por el fútbol. Esto veremos si le alcanza para derrotar al Madrid de Llega, pero digamos que lo que ha conseguido Rodri es cuajar esa sensación de estar en paz con lo que tenemos y a gusto con lo que tenemos, ¿no? Que dice el Camp Nou. Luego ya, bueno, pues si viene Julián bien y si no viene también, o sea que el problema lo tendrá, como decía, el Atlético de Madrid.
1: Esa ilusión que se detecta en Barcelona con Rodri es la ilusión que alrededor del Estadio Santiago Bernabéu, Javoy, se detecta con Mourinho. Este nuevo Mourinho amoroso, ¿qué te parece?
2: No, yo como mourinhista os recomendaría que no os fiaseis del Mourinho.
1: No, yo no me fío
2: del
1: nada, pero
2: Mourinho
1: bueno.
2: Amoroso.
1: No, porque no es Mourinho en realidad, o sea, no es así.
2: Mourinho es poliédrico. Total. Mourinho es poliédrico. Hombre, a ver, la edad tiene que hacer, hombre, todos claro, hemos tenido padres coléricos, padres duros y que te echaban una bronca y que con la edad se vuelve, que los ves con los nietos y dices, pero este tipo era el que a mí me castigaba, ¿qué está haciendo aquí con mi nieto dándole cucamonas y no sé qué, ¿no? Esas cosas van cambiando. Han pasado 15 años, yo creo que el carácter en alguna gente se agrieta, ¿eh? En otras se dulcifica, pero en el caso de Mourinho yo no me fiaría nada. No. En cuanto haya algún titular, como él dijo el otro día, que sí, se pasase de frenada o que no sé qué, pues sacaría las uñas. De todos modos, ya en los últimos clubes en los que estuvo, nunca estuvo a la altura del voltaje exhibido en el Madrid. Es cierto que el Madrid sí, tiene una presión encima en la que aquel Mourinho joven pues sacó lo mejor de su repertorio bronco, ¿no? Pero a mí me interesa mucho el juego, a mí me interesa mucho saber que cómo ordena las piezas y cómo, y más allá que sea bondadoso, de que sea un tío más tiránico, a mí me interesa saber qué va a hacer con la plantilla, si consigue estimularla lo suficiente como para ponerla a rodar, porque es un plantillón. Y yo quiero que circule el balón, yo quiero el Mourinho que puso al Madrid con 107 goles o 110 goles, no sé cuántos marcó, que dio una exhibición aquella temporada en la Liga y que se quedó a las puertas de Champions en aquella semifinal desgraciada, ¿no? Ese Mourinho yo lo firmo todos los años del mundo. Y ese Mourinho consiguió un vestuario, consiguió una cosa que creo que el otro día alguien la mencionaba, no sé en qué dio, perdón, por tanto, que era la importancia de su banquillo. Yo recuerdo aquel Madrid en el que todos eran titulares, había 16 titulares, ¿no? Había rotaciones y todos los que salían estaban enchufadísimos y el equipo voló. De los tres años creo que estuvo Mourinho, ese año fue el que a mí me gustó más el Madrid, por la velocidad, por el vértigo, por el contraataque, por la falta de complejos, de que si no puedes tener la pelota con Xavi, Iniesta y Busquets, pues chicos, repliégate y mátalos a la espalda. Es decir, no hay ningún problema con esas cosas, Mourinho es un ganador, pero me interesa que ponga al Madrid en ese nivel de compromiso y en ese nivel de voltaje. Ahora, juego va a dar, Paco, o sea, no tengas miedo porque en cuanto un árbitro saque una roja que él entienda que no es, etcétera, y nosotros los articulistas siempre queremos que las cosas no se desmadren, y en aquel entonces se desmadraron un poco, pero queremos siempre un poquito de show, siempre eso siempre nos viene bien, que hay semanas en las que no sabemos de qué hablar y Mourinho es un joker, Mourinho es un comodín que está ahí y del que siempre puedes tirar. Pero insisto, esto ya como mista que a veces no encuentra temas. A mí como madridista me interesa mucho cómo, qué hace con los jugadores que tiene y cómo los pone a jugar y de qué forma puede funcionar el equipo para dar espectáculo y ganar.
1: Lógico. Y luego hay una historia que puede ser de fútbol romántico. Esta tarde ha presentado el Leganés a Morata, cedido del Como. Hace nada era el capitán de la selección. ¿Te interesa, Ramón, ese tipo de historias distintas? De

0: dentro del mundo del fútbol y para mí historias inesperadas.
1: Sí, sí, sobre todo por el efecto sorpresa y porque entre todos creo que hemos perdido la pista de que fue de Morata, ¿no?
0: Sí.
1: Y la voluntad que tiene de querer seguir jugando a fútbol y de no importarle si va a jugar en el Leganés, sino que la afición que tiene por el juego le puede llevar a un escenario. Recuerdo precisamente, ahora que hablábamos de Mourinho, que decía que él nunca entrenaría al Málaga o no sé qué dijo, no sé cómo lo calificó, de que él está hecho para grandes equipos y no para pequeños equipos. O sea, bueno, que un jugador como Morata, con los títulos que tenga, pueda o necesite jugar al fútbol y pueda jugar en el Leganés, me parece una historia deliciosa también para hablar sobre los problemas que él ha tenido. No sé si físicos, no sé si de salud, no sé lo que le ha pasado últimamente, no sabemos, que ha protagonizado algunos episodios y hay gente que no sabe estar sin la pelota. Podría ser ese caso. Yo siempre imagino, por ejemplo, el caso de Messi. No se va a jubilar porque sin el día que le quiten la pelota se quedará desnudo, no sabe qué hacer. No sé si es el caso de Morata. Pero en cualquier caso, el juego, el campo, puede ser que le dé ánimos y que le haga sentir vivo, que le haga estar esperanzado. Y lo inscribo en esta dimensión. Y de ahí, de acuerdo con tu pregunta, estoy ansioso y deseoso para que hable, para escucharle y para seguir el perfil de lo que ha sido de su vida. También dio mucho para la prensa del corazón con su relación con la madre de sus hijos, que a veces aparecían separados, luego se volvían a juntar, no lo sé. Es decir, es un personaje que da... Tú a veces puedes salir en cualquier sección de un periódico.
0: Es verdad.
1: Y ahora, las secciones, por ejemplo, un tipo como Piqué o jugadores así, que dice dónde va, en economía, en salud, en deportes, son personajes tan poliédricos, pues que son interesantes. Y además, como tienen mucha vida y mucho recorrido, te pueden hablar de muchas circunstancias del juego con los entrenadores que han estado, con los jugadores que han compartido. Así que procuraré seguir su trayectoria para porque me interesa el personaje, sí.
0: Lo mismo Manuel te da para personaje de libro, ¿eh? Vete tú a saber.
2: Bueno, mira, el fútbol es un juego, no hay que olvidar nunca que el fútbol, la definición de fútbol es un juego. Y quien quiera seguir jugando, quien quiera jugar en donde sea, si no encuentra otro lugar mejor, me parece admirable. Y joder, no estamos en, no, yo por ejemplo estaba contando, Ramón, esto, yo estaba pensando en Dani Huiza, que no tiene nada que ver, que está ni el Leganés ni la edad de Morata con Dani Huiza y el equipo en el que está, que creo que es un equipo de segunda regional o primera regional, no sé, pero quiere seguir jugando, quiere seguir teniendo cada domingo la adrenalina de salir a un campo de fútbol y colaborar y ayudarse con los compañeros y rescatar ya el escaso físico de élite que le queda para seguir jugando, que se trata de eso, de dar la pelota, de que te la devuelvan, chutar a puerta, etcétera. No, estoy poniendo el caso extremo de Huiza porque creo que tiene 43 años, Morata no tiene esa edad ni muchísimo menos, es un jugador de élite y el Leganés es un equipo de élite pero profesional y con aspiraciones, pero es cierto que al final tú quieres jugar y tú puedes estar doblando el pulso a un equipo al que quieres ir, puedes tener unas determinadas ambiciones económicas y no bajarte de ellas, o puedes decir yo quiero, mi prioridad es jugar, mi prioridad es estar en el campo de juego y jugar y disfrutar del fútbol. Y la gente que conserva ese punto de entusiasmo siempre merece primero la admiración y después la atención, lo que decía Ramón, ¿no?
0: El fútbol es un juego.
1: Perdona, Pablo, nos decía en el sentido de que es romántico, como decías tú, en lugar de irse a la Arabia o irse a no sé dónde, o a la Major League, o sea, se va a Leganés, ¿no? Eso también tiene su encanto.
0: Desde luego que sí. Bueno, que decía yo que el fútbol era un juego y que esta sección es un placer. La semana próxima esto vuelve a la normalidad, ya estará Manu Carreño entre semana, ya hago los findes, me dan en el canalla, así que yo os escucharé en casa y disfrutaré de la letra y disfrutaré de la música, de todo esto. Mil gracias a los dos por este ratito de San Edith en el Larguero. Un abrazo y un placer.
2: Un abrazo, muchísimas gracias. Chao, buenas noches.
0: Y ahora otro rato interesante, porque que os va a interesar qué piensa la persona que manda en el fútbol femenino español del comienzo de liga, por ejemplo, del adiós de Alexia Putellas o del regreso de Jenny Hermoso, que ahora nos va a contar.
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1: Como os decía, este fin de semana se pone en marcha una nueva temporada de la Liga F, que si hubiera que buscar el titular fácil podría ser la primera sin Alexia o la primera con Jenny de vuelta. Pero no vamos a buscar titulares fáciles y un poco sin respuestas ante las dudas que pudiéramos tener con este inicio de temporada. ¿Y quién mejor para responderlas que la presidenta de la Liga F? Beatriz Álvarez, muy buenas noches.
2: Hola, buenas noches.
1: Muchísimas gracias por este ratito en El Larguero. ¿Con qué sensaciones llega la presidenta a este inicio de curso, podemos decir?
2: Bueno, pues nada, muchas gracias a vosotros y nada, pues con muchísima ilusión, ¿no? Estamos ahora mismo entrando en una etapa muy bonita para Liga F y estos primeros años, pues estos cuatro primeros años, ¿no? Han sido años de construir de cero un proyecto, de ir profesionalizando tanto la estructura de Liga F como los clubes y, bueno, estamos en un momento ahora mismo donde pretendemos consolidar esta competición y tenemos que dar el siguiente salto, ¿no? Así que, bueno, muy motivados y, como te decía, el reto, pues hasta ahora era existir. Y ahora, obviamente, tiene que ser crecimiento, crecer en aficionados, en ingresos.

0: en competitividad, ¿no? En estadios, en seguir abriendo cada día más estadios, intentar seguir creciendo en audiencias con cómo estamos haciendo y bueno, pues sobre todo eso, ¿no? Crecimiento.
1: Lo decía en la presentación, es la primera liga sin Alexia Putellas, que llama la atención, pero es verdad que hay muchas otras jugadoras que este verano también se han marchado a otras ligas. Le sonará a la gente, Mapi León, Salma Parayuelo, Navajé, Alba Redondo, Andrea Medina, Natalia Ramos, hay más. ¿Le preocupa que se esté produciendo, como parece desde fuera, una fuga de talento?
0: Bueno, a ver, esta pregunta que es muy recurrente ya desde años atrás, mucho antes incluso que se fueran todas estas futbolistas, ¿eh? Llevan haciéndome esta pregunta desde el primer año de Liga F.
1: Qué poco original.
0: Te diría que no es un tema tanto de preocupación como de ocupación. Claro que nos ocupa, ¿no? O sea, queremos tener a las mejores futbolistas en Liga F, pero creo que tampoco debemos hacer una lectura catastrófica, vengo diciendo, ¿no? Que haya otras ligas y otros grandes clubes a nivel mundial que se fijen en nuestras futbolistas españolas, pues me parece que habla mucho del extraordinario talento que tenemos, ¿no? Y del buen trabajo que vienen haciendo los clubes desde hace muchos años. Y luego no hay que olvidar que esto es deporte profesional. Los deportistas pues van y vienen. Esto cuando era deporte más de aficionado amateur no ocurría. Según se vaya profesionalizando, obviamente las futbolistas van teniendo más oportunidades. Y lo que tiene Liga F ahora mismo, nuestro desafío es claro. No queremos solamente producir ahora mismo el mejor talento, que yo creo que lo estamos haciendo a nivel mundial. Y creo que, como te digo, también hay que resaltar ese trabajo de los clubes, sino que queremos tener capacidad para retenerlo y obviamente para seguir atrayendo talento también internacional, ¿no? Que cada día son más futbolistas las que también vienen a Liga F.
1: Pero ¿cómo se puede hacer eso? Es decir, ¿cómo puede competir la Liga F con campeonatos que están aumentando, a ver, digamos de forma muy agresiva, su inversión en el fútbol femenino, Beatriz?
0: Sí, es complicado, ¿no? Porque tenemos que competir, por supuesto, con otras ligas, ¿no? Pero tampoco creo que esto sea una carrera de a ver quién paga más o de quién gasta más. Tenemos que tener en cuenta, mira, mismamente si nos vamos a este mercado actual, ¿no? En estas últimas operaciones, de las cinco últimas operaciones, tres. Las dos más mayores las han hecho clubes españoles y tres de las cinco han sido de nuestros clubes. Entonces, hombre, es obvio que tenemos que seguir trabajando para aumentar los ingresos de Liga F y de nuestros clubes, para poder también incrementar esa capacidad de inversión, pero sin olvidarnos de la sostenibilidad, ¿no? De la competición, de los propios clubes. Creo que estamos viendo inversiones muy importantes en algunas otras competiciones internacionales y también hay que ver, ¿no? Si este nivel de gasto está acompañado por una generación equivalente de ingresos. Porque no queremos caer en ese error, ¿no? Y crear una burbuja en donde se empiece a gastar tan poco por encima de lo que somos capaces de generar. Pero bueno, hay que trabajar muchísimo para que cada día tengamos clubes más fuertes, para que cada día haya mejores salarios, mejores estructuras, capacidad para atraer, como te decía antes, y retener talento. Y creo que tenemos unas bases sólidas para conseguirlo. Es decir, que el objetivo es generar más para poder invertir más y, evidentemente, pues no es tanto ganar la carrera de quién gasta más, sino ganar la carrera de quién construye mejor, ¿no? Este proyecto.
1: Es verdad que frente a esas salidas, o frente a la salida de Alexia, vuelve Jenny Hermoso a la Liga F, al Atlético de Madrid. ¿Cómo valora su vuelta? ¿Qué papel crees que debe jugar una futbolista como Jenny en el crecimiento y también en la proyección internacional de la competición?
0: Pues mira, justo hablaba esta tarde con Lola Romero un poco del tema, pues para nosotros, para la competición, es una magnífica noticia, ¿no? Vuelve una campeona del mundo, una de las futbolistas españolas con mayor reconocimiento, no solo aquí en España, sino a nivel internacional, una jugadora que cuenta, ¿no? Con una trayectoria extraordinaria y además vuelve a su club, al Atlético de Madrid, un club histórico también en nuestra competición. Y es obvio que para Liga F, pues lo que nos gusta es tener grandes nombres, grandes futbolistas, grandes historias que contar, que yo creo que también Jenny representa todo esto. Y bueno, pues mira, es un ejemplo más lo que hablábamos, ¿no? En la anterior pregunta que me hacías del talento que también viene, ¿no? Teniendo ofertas de otros países. Pues bueno, al final cada caso es muy particular, cada futbolista valora, ¿no? No solo temas económicos que son importantes, sino también casos particulares, temas personales y demás. Y bueno, pues Jenny ha valorado querer volver a su casa y no hacerlo en Estados Unidos o en Inglaterra, ¿no? Y bueno, pues para nosotros siempre eso es una buena noticia.
1: Esto empieza ya. Podemos hablar de competición. Lo comentábamos antes, el Barça, que ha dominado con puño de hierro las últimas siete ligas, ha perdido piezas clave. Al mismo tiempo, el Real Madrid se ha reforzado muy bien. Luego está el Atleti, la Real Sociedad. ¿Prevé el campeonato más competitivo, más igualado de los últimos años? Y eso es bueno a la vez.
0: ojalá. inicia este fin de semana y bueno, creo que tenemos motivos, ¿no?, para pensar que podemos estar ante probablemente una de la competición liguera, ¿no?, muy interesante. Yo creo que el FC Barcelona sigue teniendo un equipo extraordinario a pesar de todos los cambios, con muchísimo talento, pues una apuesta, ¿no?, por la cantera, y vemos que hay otros clubes que están creciendo, que se van reforzando y que quieren acercarse poco a poco pues a ese nivel que da el FC Barcelona, que es probablemente ahora mismo, ¿no?, el club que más cosas ha ganado a nivel mundial. Y nosotros es lo que queremos, precisamente eso, ¿no?, que cuanto más difícil sea pronosticar lo que pueda pasar cada fin de semana, pues más atractiva será la competición y mejor será Liga F.
1: Ahora le voy a preguntar por pronósticos para el fin de semana. Pero cambiando de tema, este verano, la incertidumbre sobre quién iba a retransmitir la competición en la tele ha sido protagonista también. ¿Qué ha ocurrido estos meses y cómo lo ha vivido la presidenta de la Liga F?
0: Pues mira, es muy un tópico, pero esto de me gusta que me hagas esta pregunta, esto es muy real, porque es cierto que nunca hubo incertidumbre en Liga F, entonces yo creo que son cuestiones que también me apetece aclarar, ¿no? Desde el primer momento nosotros siempre hubo interés de distintos operadores ofertando por retransmitir Liga F, incluso en la primera ronda como bueno, pues hubo, ¿no?, algunas noticias vertidas que no eran verdad, que eran falsas, o sea, no es cierto que no hubiera ofertas. Y bueno, ha ocurrido pues fundamentalmente que terminaba un ciclo audiovisual y teníamos la responsabilidad de buscar el mejor modelo para este siguiente ciclo. Y ha habido contactos, como te digo, con diferentes operadores que han mostrado mucho interés y hemos querido pues defender hasta el final tanto el valor económico, ¿no?, de nuestros derechos, que es algo importante para los clubes, un ingreso importante, y también algo muy importante que ahora mismo forma parte de nuestra estrategia audiovisual, que es la visibilidad.
1: Lógico.
0: Pero bueno, no se trataba de cerrar rápido, sino de cerrar bien y bueno, ¿no?, pues quizá aclarar esto, ¿no?, que todo lo que se habló en torno al precio de reserva, que no se llegaba y demás, que nadie alcanzó, que es un modelo habitual que ocurre pues en otras instituciones, en la propia Liga Masculina, en la Federación Española, y es algo pues que siempre se pone un precio de reserva alto, porque es un sistema que permite hacer subir ofertas y ir a una segunda ronda, es algo súper habitual, que como te digo ocurre en otros sitios y nunca se cuestiona, ¿no?, de la manera que se nos ha cuestionado, y no significa que nadie no quiera ni que ha quedado desierto, todo, o sea, es un proceso competitivo y hemos tenido muchos operadores interesados. Al final, creo que lo más importante para nosotros o el foco que tienen los clubes es dar visibilidad a la competición, que pueda verse en todos los hogares, que sea al alcance de todo el mundo. Y para nosotros, en este sentido, la apuesta por Televisión Española y TV3 era algo importante. Ya desde el mes de febrero que habíamos apostado por ese modelo, tenemos datos muy interesantes, ¿no? Y habíamos visto cómo crecimos mucho respecto al cerrado. Y bueno, pues hay un dato, ¿no?, que creo que es muy, muy visible, y es que desde el inicio de la competición, desde el año 2022 que se profesionaliza y se crea Liga F, hemos crecido un 127%, ¿no? Entonces, creo que el crecimiento está ahí. Y evidentemente pues eso nos tiene que acompañar también, ¿no?, del crecimiento audiovisual y de que cada día, bueno, pues esto sea más atractivo.
1: Me alegro de la explicación, me alegro que haya televisión, pero que la gente sepa que nosotros seguimos dando los partidos en carrusel y que vamos a seguir con el fútbol femenino desde el principio hasta el fin de los tiempos.
0: Dios, lo agradecemos, ¿eh? Lo agradecemos mucho.
1: Pero no es una cuestión de agradecimiento, es una cuestión de que es de ley el hacerlo así. Ahora voy con una especie de juego. Hacemos una quiniela, Real Madrid Atlético de Madrid 1x2. ¿O qué ponemos al Athletic Badalona, por ejemplo?
0: No me vas a pillar ahí, amigo.
1: No, hombre.
0: Mantengo la neutralidad, no vaya a ser que luego en cuanto alguien escuche esta entrevista ya empiezan a criticar.
1: Es una broma, Beatriz, para decirle a la gente que desde esta temporada los partidos de Liga Femenina están también en la quiniela, que a mí me da la sensación de que tiene un valor simbólico incluso mayor que el económico, que no sé qué opinión tienes tú.
0: Pues es un paso histórico, como dices, ¿no? Hay un, o sea, que al final creo que Liga F ahora entra en uno de los grandes rituales del fútbol español, ¿no?, que nos ha marcado durante muchos años, generaciones enteras haciendo la quiniela cada fin de semana, y bueno, pues que también ahora estén nuestros partidos es importante, es un reconocimiento, y yo creo que también significa la normalización, ¿no?, el algo normal. O sea, creo que tanto la visibilidad que nos puede aportar como el valor económico, el impacto económico que tiene para los clubes, clubes es importante, pues vamos a intentar, igual que con otras cosas lo hemos conseguido, que el fútbol femenino deje de ser una excepción, que pase a formar parte con absoluta naturalidad, ¿no?, del ecosistema del fútbol, y esto pasaba también por modificar este decreto, incluir el fútbol.

0: fútbol femenino en las quinielas, y pues eso, al final somos fútbol, ¿no? Sin apellido.
1: Totalmente. No ha empezado la temporada, pero quiero ponerla en el final. Cuando concluya esa temporada, ¿qué titular le gustaría leer sobre la Liga F y qué titular no le gustaría leer bajo ningún concepto?
0: Te diría, a ver, pues que el titular que me gustaría ver es que Liga F, te empecé diciéndote que cuál era, ¿no? Digamos, el objetivo de este año, Liga F, que da otro salto, por ejemplo, ¿no? Que hemos tenido más aficionados, que hemos tenido mejores audiencias, que los estadios cada día tienen más gente, que los clubes cada vez se fortalecen más y que cada vez somos una competición más atractiva. Cualquiera de estos titulares, pues obviamente hablaría de crecimiento y creo que es esa la línea en la que tenemos que trabajar y en la que estamos trabajando.
1: ¿Y el que no?
0: Pues mira, más que el que no, porque yo creo que hay críticas que son importantes, ¿no? Y que también hay que aceptarlas. Lo que no me gusta o no me gustaría leer, ni me gusta hacerlo ahora, es leer titulares injustos o malintencionados, ¿no? O sea, hay a veces que salen titulares que no reflejan la realidad ni el trabajo que se está haciendo. Pero como te digo, al final la crítica forma parte del camino, es legítima, aporta y muchas veces también te hace parar y reflexionar. Pero creo que también tiene que hacerse con rigor, ¿no? Y con una visión completa, ¿no? De la evolución de Liga F, el contexto de dónde venimos y en el punto en el que estamos. Y bueno, pues en ese sentido, ¿no? El fútbol femenino está avanzando a una velocidad enorme a nivel mundial y yo creo que España está aprovechando una oportunidad y ahora no podemos conformarnos. Por supuesto, tenemos que crecer.
1: Creo que hay que saber encajar las críticas, como hace la presidenta de la Liga F, y también nosotros, los periodistas, en determinadas ocasiones también debemos saber encajarlas, que hay muchas veces que nosotros nos olvidamos un poquito de eso. Pues nada, que la Liga F siga creciendo, que es lo que lleva haciendo desde el principio, porque el crecimiento de la Liga es el crecimiento de nuestro deporte y eso es bueno para todos. Beatriz Álvarez, muchísimas gracias por este ratito en El Larguero.
0: Pues muchísimas gracias a vosotros. Un abrazo fuerte.
1: Un abrazo. Dejamos el fútbol, vamos ya al ciclismo. En el ciclismo, en dos minutos, tiene que explicarnos Borja Cuadrado la etapa de hoy y si realmente Pogacar se ha enfadado con Enric Mas. Hola Borja, buenas noches.
2: ¿Qué tal Paco? Buenas noches. Pues yo te diría que no está enfadado Pogacar con Enric Mas. Lo que ha sucedido es que en una etapa en la que, por cierto, ha ganado Leknesund, el noruego del 1X, que se la ha dedicado al rey Harald V fallecido en el día de hoy, bueno, han hecho doblete los noruegos, muy sentida sin duda la victoria, pero la noticia sí ha llegado cuando Enric Mas, que se ha dejado 16 segundos con Pogacar, que también ha perdido unos segundos con Félix Gall, hablaba de que Pogacar se había enfadado. Yo creo que lo que ha hecho Pogacar es que con el Decathlon tiene, yo creo que, sus más y sus menos desde el Tour de Francia, y al final se ha terminado yendo por delante Pogacar y eso ha provocado que Enric se dejara algunos segundos. Bueno, esto es lo que explicaba Enric.
3: No, yo creo que se ha enfadado un poco con algunos momentos de carrera y por eso sean contentos con el equipo. Queda muchísima vuelta, no hemos ni finalizado la primera semana, así que poco a poco.
1: Pogacar es noticia cuando gana, cuando no gana, por si se enfada, por si tira, por si no tira, lo monopoliza absolutamente todo, Borja.
2: Sí, pero yo creo que, Paco, no conviene enfadar a Pogacar.
1: No conviene.
2: Ayer estuvo muy bien Pogacar, hizo un gran etapón, pero Enric estuvo fantástico, peleó con él por la victoria, pero bueno, también se le ha cuestionado a Pogacar, que oye, que decía Enric que si te habías enfadado, y él ha dicho que no, que él ha hecho su etapa y que al final pues hay que respetar a sus compañeros que hacen un gran curro y que por eso ha intentado el ataque de intentar marcharse, pero ya te digo que a un corredor como Pogacar es casi mejor dejarle tranquilo y que no se entere de que has dicho algo, porque si no al final te la puede terminar jugando.
1: De momento Pogacar está tranquilo, tranquilamente el primero en la clasificación general. Gracias Borja, un abrazo.
2: Un abrazo, hasta luego.
1: Nos vamos. Que gracias, ¿eh? Que gracias por acompañarnos toda esta semana de Larguero. El de hoy ha quedado muy bonito, gracias a Paco Hernández y Zapacheco, Adrián Moreno y Juan Marín, demostrando el equipazo que está detrás en la producción, y con David Castilla y Juan Hurtado haciendo magia en la técnica. El lunes, ya el lunes, todo esto vuelve a la normalidad. Vuelve Manu Carreño al Larguero. ¿Lo digo o no lo digo? Sí, lo digo. Con sorpresón muy gordo. Hasta ahí. Y yo me vuelvo a Ser Deportivos, que ahí nos escuchamos normalmente. En mi nombre y en el de todos los que se han dejado mucho curro y muchas horas haciendo la programación de la Ser Deportes en verano, mil gracias por la compañía. Nos oímos por aquí, por la Ser. Hasta luego. Adiós.

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1: Oficial, no. Porque el Mundial de hace 4 años, donde eran locales Australia y Nueva Zelanda, no nos tocó Australia ni las Matildas por ningún lado.
2: ¿Y no son las canguras, las koalas?
1: No.
2: ¿Por qué las Matildas?
1: Justamente es por el tema de que su uniforme representativo es amarillo. El fútbol femenino en Australia no es, digamos, tan visto, tan llamativo, tan popular.
2: ¿El masculino tampoco?
1: No, pues imagínate, ¿cómo es el masculino?
2: Allá el deporte es el rugby, ¿no?
1: Sí, el rugby.
2: En Australia.
1: Ahora piensa cómo es el femenino, ¿no? Entonces
3: y sacar
1: sí, era para diferenciarse. La jugadora más importante de Australia, Sam Kerr, compañera de Mayra Tatiana en el Chelsea.
3: ¿Cómo es de buena Sam Kerr?
2: Oiga, si hay una jugadora importante, es Sam Kerr.
3: Es muy buena.
2: Mire, 10 de la mañana, 12 minutos, querido Crispín, ganó Millonarios.
4: Sí. Ganó Millonarios por 2.
2: Se sacudió, 2-0, le ganó a Llaneros, que iba segundo en la tabla, que venía invicto, hizo un buen partido y bueno, se metió en los 8 y da un respiro de tranquilidad, no solo por la victoria, sino por lo que demostró Millonarios en el terreno de juego.
4: Rafa, con los buenos días, sí, triunfo importante, bueno, por partida doble, porque a primera hora el femenino le ganó con un golazo de Eliana Salazar.
2: Golazo de
1: Eliana. Te amo, Eliana, te amo.
4: Un golazo en el 88, bien ahí, 4 puntos en el grupo A. Y a segunda hora, el masculino le ganó 2-0 a Llaneros en Villavicencio, ¡amo! Jugando de local. John Vázquez haciéndose expulsar a los 13 segundos, para mí una roja totalmente válida, nada que
3: lo increíble la pelea de Vázquez después, ¿no?
1: ¿Cómo se le va a ir una sanción?
4: Se le va a ir larga.
3: ¿Cómo reclamaba con semejante patada a Cavacarreras, de verdad?
4: Y peor aún el técnico diciendo que el árbitro lo había perjudicado, que él no entendía por qué había sido expulsado si no cumplía los criterios. Aprovechó la roja.
2: ¿Los criterios de qué?
4: Que no era una patada.
1: Que no era un partido de defunción ahí.
3: Señor, sigue caminando, no tiene sangre, mire.
1: Pero el acta de defunción no llegó.
2: No puede ser.
4: Básicamente ahí está. Vea la foto de Sebastián Valencia.
2: De verdad.
4: Le alejó un huevito y todo, diría Vargas.
2: ¡Qué patadón!
4: Sí, la cortó, le alcanzó a cortar con los
2: pero
4: taches.
2: Mira la cortada.
4: Claro, no hay intención.
2: Le dejó
4: pero
2: los 6 taches clavados.
3: No, intención no hay, pero sí llegó tarde. Sí.
1: No hay temeridad, de hecho es por un lujo absurdo que intenta hacer.
4: Una mala ejecución.
1: Y mira cómo terminan. O sea, mira el nivel de los jugadores horrible, colombianos que en un lujo terminan lastimando, incluso pudo haberlo lesionado de gravedad a un jugador, un compañero de ellos también.
2: Este es Sebastián Valencia, ¿no?
4: Sebastián Valencia, sí. Esto fue al minuto 1, expulsado a los 5 minutos. Y ya después hizo un buen trabajo.
2: Al minuto 1
1: al segundo 12, fue al segundo 12.
4: Pero ¿sabe qué es lo peor? Que ni siquiera era una patada. Él quiso hacer una bicicleta y la hizo mal.
2: ¿Por eso?
4: No, increíble. Un mal gesto
1: peca
4: técnico.
1: Más por torpe.
4: Sí, bueno, por una torpeza. Sí, también. Y bueno, ya lo dice usted, lo ganó bien Millonarios, bien Ruiz, bien Chaverra, primer gol con Millonarios. Sí. y viene Estupiñán.
2: La Chaverriña.
4: La Chaverriña. Primer gol con Millonarios. Y viene Estupiñán. Oiga, bien, dos ex Santa Fe.
2: Vea, ahí está.
4: Dos ex Santa Fe.
5: Y el pase de Dani Ruiz para el primero. Bien,
2: bien. Tres, porque para Liana Salazar también
4: marcó el gol con la... Tres ex Santa Fe.
2: Con la de Millonarios.
5: Y el pase de Carlos Darwin para el segundo. Mira.
2: Papi, estamos para ayudarnos. Se solo pide ahí. Esperemos que Emerson Rivaldo haga lo propio en Santa Fe.
1: Porque Shira ya lo hizo.
4: A mí me dijo Alemán que el clásico del miércoles no le importaba.
5: ¿Ah, no?
1: Pues, ¿cómo?
2: No, el clásico sí.
4: Sí, es clásico. Rafa, este partido... O se va a regalar el clásico.
2: O sea, el de Junior, el de Junior. Pero el clásico es clásico.
4: Ah, y es local Santa Fe. Hay que jugarlo. La gente de Santa Fe.
2: Sí, sí, sí. Mira, es otra cosa.
5: De ese partido, antes de que se me olvide como una anotación, a mí me sigue pareciendo increíble la demora que sigue viviendo el arbitraje colombiano cuando tienen que revisar el VAR.
4: Sí, absolutamente.
5: Ayer con el Rock and Gol, Monolao que tiene astigmatismo, cataratas, miopía. Yo que me quito las gafas y no reconozco a la familia. Sí. Y de una dijimos, no, eso es más gol anulado de Daniel Ruiz. Oiga, 5-7 minutos, Cris, esperando. Y yo decía, pero ¿qué están viendo? Sí. O sea, está adelantado, lo vimos todos y se demoran. Y la roja, y se demoran, y se demoran.
2: Sí, el VAR acá en Colombia es demasiado lento.
4: En la primera repetición de la transmisión de televisión se vio que estaba Ruiz adelantado. Es más, Ruiz hace el gol y, no y se queda mirando al juez de línea como...
5: Y el de línea lo mira como, ¿qué? ¿Qué hago? Levanta, ¿no? Pues mira, a ver, bueno.
4: Sí, no.
2: No, acá nos falta. Y además porque hay unas evidentes como esas, que ajá, usted ya sabe, no, pero entonces traza la línea y el otro y le habla. La idea, ay, Dios mío. Bueno, ya vamos a hablar en profundidad de todo, pero antes les quiero hacer una pregunta que además quiero que ustedes también participen, nuestros amigos que están en YouTube, en arroba radioactiva y en As Colombia. Ayer tuvimos ciclovía nocturna.
5: Sí, señor.
2: La gente feliz en sus bicicletas.
5: Estuvo bien.
2: Hubo eclipse de luna. No sé si lo vieron. A mí me tocó y después sí fue el eclipse total del amor.
4: ¿De quién es?
2: Y de la madrugada me tocó también. Eclipse total de las 3 de la mañana. Es una belleza. Pero la pregunta es, ¿cuál es su principal medio de transporte a diario? Yo quiero saber, ¿ustedes se mueven en cicla? O sea, ¿van al trabajo en bicicleta? ¿O van en su carro propio? ¿O van en moto? ¿O utilizan el transporte público? Se van caminando, hay gente que aprovecha también y camina. ¿Cuál es? Usted, por ejemplo, Sara.
1: Y yo lo que más uso es transporte público.
2: Transporte público.
1: Transmi. O no sé cómo se llama el bus, ese grisecito que es como un Transmi chiquito.
2: ¿Transmi chiquito?
1: Bueno, un Transmi chiquito que va por la séptima.
2: Y ese no, grisecito. Ese es el SITP.
1: No, porque no es azul, es rojo.
2: ¿Ah, sí?
1: Es que, perdón, no te manejo, es como que un...
2: No te manejo.
1: ¡Epa! Es un híbrido. Manejo.
2: ¡Ah, es un híbrido!
1: Amigos, manejo, perdón.
2: ¿Ah? Es un híbrido porque ni es Transmilenio ni es SITP.
1: No es por el gas o algo así.
2: No tengo ni idea, pero...
1: Okay. Como que hace menos emisiones, daño al ambiente, algo así, pero en ese bucecito.
2: ¿Luisca?
5: Depende del día, Rafa, pero más que todo en Mercedes.
1: ¡Epa!
2: ¡Uy, convertible!
5: Ah, en el Transmilenio, claro. Obvio. Para mí el Transmilenio, pero soy bastante de caminar cuando las distancias son cortas y también soy muy de bicicleta.
2: Muy bien.
5: Carro tengo, pero es que...
2: O sea, no utilizas el carro, prefieres...
5: Cuando me toca, es que Bogotá con el carro se ha vuelto difícil.
2: Con tantas obras.
5: No, se ha vuelto difícil.
2: ¿Y usted, Crispín?
4: Yo me cansé del Mercedes, del Transmi, y compré una motico hace unos años, entonces...
2: ¿En moto?
4: Moto.
2: En moto.
5: Llega moto ratón, pero usted, en modo.
2: Pero usted es esas motos que van ahí en zigzag todo el tiempo, ¿o es juicioso?
4: Pues vea, me pasó esto por zigzalear, ahí no sé si se alcanza a ver.
1: Una cicatriz.
4: Una cicatriz, una caída por confiado. Igual sigo zigzagueando cuando se puede.
1: No aprendieron nada en el
2: No, pero es que hay que hacerlo bien. Es que sí, hay unos que van a toda y se
4: No, arranda. Cuando se puede, digamos que ahí tranconcito, pues usted adelantó.
2: Muy bien. Ya la gente está comentando.
5: Obvio.
2: ¿Qué dice?
5: Es que César Velázquez dice, yo trabajo en bicicleta y vuelo a la luna con cilantro cósmico. Ey, amigos. Heiko dice, yo voy al trabajo en bicicleta, hago algo de ejercicio, contribuyo con el ambiente y me ahorro un dinero.
1: Bueno.
5: Dicen por aquí, tranquila, Sara, yo también le digo igual al tras mi chiquito, dice Luxury. saludos por aquí, dice, yo me muevo en carro, dice Camilo Páez. Y saludos para Andro Acevedo que dice, yo me muevo en tras mi con Luis. Es que nos encontramos.
2: ¿Ah, sí? Sí. Van en la misma ruta.
5: Y me tengo que aguantar todo el debate de fútbol. No, mi ruta es portal Tunal para venir, me bajo en Flores y Portal Norte para devolverme.
2: Chao. Ahí está. Okay, pura autopista norte.
1: H13.
2: Autopista. ¿H qué?
1: ¿Qué? ¿Cómo?
2: 10-19, opine a través de YouTube. Ayúdenos con la encuesta, colabore. Ahí va a estar la encuesta montada. ¿Cuál es su principal medio de transporte a diario? Y nos lo comparte a través de Radio Activa. ¿Con qué canción vamos a arrancar? Además que es viernes, Luis, metámosle hoy Powerade.
5: Sí, pues tengo un listado interesante, ¿sabes? Tengo más adelante, por ejemplo, hoy viene a visitarnos Miguel Mateos. Viene Simple Plan. Viene Santana.
2: Welcome to my life. Sí,
5: pero eso es para otra hora.
2: Pero bueno, me gusta.
5: ¿Y qué tal si empezamos con la nueva de Mills o Santana con Rob Thomas? Escoge.
2: Uy, Santana.
5: Vamos entonces.
2: Muy viernes. Sí,
5: con sí. Smooth. La combinación de Santana y Rob Thomas.
2: No, ese es otro.
5: Suelta esa vuelta.

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1: ¡Es la guitarra!
2: De Lolo.
1: No, del Rock and Gol de Radioactiva. As Colombia, un abrazo. Mucha gente que nos oye a través de Radioactiva 97.9.
2: Sí.
1: Ayer me encontré un amigo, un señor allá donde vivo. Me dijo, oiga, lo estaba escuchando, qué buen programa.
3: Eso.
1: Divertidísimo, muy chévere. Me dijo, me enteré de todo y me divertí.
4: Me encanta.
1: Dije, esa es la intención.
4: Ese es.
2: Trabajo hecho, amigo. Gracias.
1: Exacto, ¿sí? Trabajo hecho. Me lo dijo solito, le invité un café.
2: A eso venimos.
1: Acabamos de salir esta tarde.
4: ¡Oh! Y de pronto, oh,
1: es casado,
4: ya,
1: es casado.
4: Suerte. ¿Tú tienes mujer?
1: Así yo también. Es verdad, somos,
4: ay,
1: somos.
4: Los hombres.
2: Sí. Sí. La gente, no, Rafa.
1: ¿Qué pasó con la gente?
2: Amparo Torres. A mí me gusta, sí, la gente que se burla de sí mismo.
1: Es que el,
2: pues, por ahí si, empieza, pero
1: si usted tiene la capacidad de burlarse usted mismo, ya, está del otro lado.
2: Pero María, es que Amparo Torres dice, yo me transporto a diario en mi silla de ruedas.
1: Pero bueno, está bien.
2: Ella misma lo escribió.
1: Sí, pues está bien.
4: Ay, Amparo, no me
1: hagas. Oiga, vi un grupo, ya es que no sé, me salió Amparo en internet un grupo de discapacitados,
3: okay,
1: que hacen un show en La Plata, en Argentina.
3: Ajá.
1: Y todos tienen una discapacidad y montaron, o sea, aprovecharon un poco su discapacidad para montar un show.
2: Ok.
1: Y cantan y demás, pero cada uno
2: en su
1: discapacidad, pero se burlan obviamente de ellos mismos.
2: Sí, claro.
1: Y jura porque, claro, lo toman con humor, lo abordan desde el humor y es su forma de trabajar ahora. Y se divierte. Es muy divertido. Ahorita les mando el link para que lo veamos.
2: Pues un saludo para Amparo, que de hecho por ahí dice gracias, Luis. Amparo Torres, Juan Vargas, que está pidiendo a los Caligaris.
4: Epa, epa, sí, me gusta.
2: Bueno. Música de viernes, dice por ahí David Grisales también, que no está de acuerdo con que está diciendo que si La Roja de ayer hubiera sido para Millonarios, estaríamos diciendo otra cosa.
4: No, no, no, roja, no. Roja, amigos, bueno, reglamento.
1: Ya le mostramos la patica de, sí, este man.
2: Pues ya, ya, o sea, eso es.
4: De punto de contacto, ya, suficiente.
2: Es que nos dice que nos quitemos la camiseta. Yo siento que decir que no fue roja es hablar con camiseta puesta, pero bueno. Dice por aquí, Luisca, ¿cómo se puede hacer para escuchar las canciones cuando nos vemos por YouTube oyendo la emisora? Uh-huh. Al tiempo ponga en su celu la página de Radioactiva o la aplicación de Radioactiva, si tiene un radio mucho mejor. Y cuando aquí cortamos, ahí te queda la canción. No es porque no queramos, es porque YouTube no deja. Pues sí, nosotros quisiéramos.
1: Es por un tema de derechos. Canción,
2: pero es por un tema de
1: derechos. Es un tema de derechos.
2: Es verdad.
1: Sí, es simplemente eso, ¿no?
3: Sí, sí, sí.
1: Muy bien. Querido Juan Lozano.
3: Rafa,
1: el Juan Fuentes. El chiquito, ¿no? Chante pensará, sí, que es Juan Lozano, el exministro. No, ese no, no es director de la FM. No, no,
4: mi exdecano.
1: ¿Fue decano de qué facultad?
4: Facultad de Comunicación de la Universidad Sergio Arboleda.
1: Gran profesional.
4: Gran profesional.
1: Y gran persona. Gran tipo, además, Juan Lozano. ¿Sí? Sí, trabajó acá con nosotros. Wow. Mucho tiempo.
4: Ahora está.
1: Imagínense que él nos ayudaba a las noticias en la cama de los 40 principales.
2: Ah, sí, claro.
1: Juan
2: ¿Se
1: Lozano.
2: Sentar?
1: Se la montábamos un poquito, pero muy querido.
2: De una vez, oiga, ¿se afeitó?
3: Sí, es que
1: se quichó el pozo.
3: Una
2: apuesta.
3: No, una promesa con Carlos Alemán.
2: Que, si ganabas, claro, te afeitabas.
3: Exactamente.
2: No le, sí, no le haces lo mismo Alemán. Alemán se afeita y pierde.
3: ¿Aura?
2: No pierde. Él no tiene aura, pero no pierde como 32 años de vida. No,
3: pierde seguidores, sí.
1: Pero yo le quiero decir una cosa, se ve mucho mejor así.
3: Sí, ya me han dicho todos que
2: se ve mucho mejor así.
1: Es que se ve como aseado.
3: Yo hace
2: como que no me cambio de calle.
1: Como bañado.
3: Hace mucho que quería quitar, pero no había como una excusa, no había una excusa.
2: Te ves muy bien, o sea, te pones un blazer y te creo.
4: ¿Y tú cómo te sientes mejor?
3: Yo, pues, a mí, desnudo. Afeitarme o no me da igual. A mí lo que me importaba era que ganara Santa Fe. Entonces,
2: ah, pero así te ves muy bien, te ves más intelectual,
4: pero
2: ¿sabes?
4: A futuro vas
3: es
4: a
3: Es que era eso, o sea, afeitarme o ponerme tacones.
2: ¿Se supo esa, Rafa? Que si Santa Fe caía eliminado, este señor se puso a apostar en vivo que se venía en falda y en tacones a Caracol.
1: Bueno, igual él también tiene su...
2: Ay, por eso dejó un comentario.
1: Su sentido arácnido.
2: Por eso dejó ese comentario de métanse sus tacones. Grande. Por eso mañana trabajar sábado con el Rock and Gol, Juanito.
1: ¿Vamos mañana con Junior Santa Fe?
2: Obvio. Oh, aquí no descansa nadie.
1: ¿6 de la tarde?
2: Desde las 6:15 de la tarde. Y qué el domingo lindo. Con Millos Inter.
1: Muy bien.
2: Que viene Cris.
4: Me imagino buen que partido. Le harás doblete al femenino también.
1: Oiga, pero se ve mucho mejor así. Es que antes parecías como un hippie de esos de acá del parque, del lado. Como,
3: okay,
1: como que uno te veía, como que no hay baño, ¿no?
4: No, la gente en Radioactiva está, dice...
2: Alucinando, es que ahora sí, preséntenmelo.
4: Ya no parece el que vende bazuco en la esquina del Campín. Qué bonito se ve el anito afeitado.
2: Es que hay que...
1: ¡Claro!
2: Es que hay que asear el anito.
1: Claro, es que no hay un... Es mejor grande un anito, anito bien depilado que un anito
4: pulidito,
1: con tres pelos ahí como tenía.
4: Lindo, elegante, hidratado. Además, sí, puedes poner cremita aquí.
1: ¿Usted se echa crema para hidratar? Claro.
3: ¿El anito o la
1: claro,
3: cara?
1: Claro, pues el
4: las
1: anito,
4: dos.
3: Obviamente. En todo el cuerpo.
1: Sí, claro, es importante.
3: Sí, toca hidratar todo el cuerpo.
1: Muy bien, doña Sandra, este es tu hijo. ¡Momento de los titulares con Anito! ¡El Anito depiladito!
5: Rafa, arrancaron los titulares y yo les digo que llegaron los héroes de Argentina. Santa Fe ya está en Bogotá y viaja para Barranquilla. Di Mayor, marica, ya. ¡Soltame un rato! Y Millos ganó en Villavicencio y se colgó a esta tabla apretada de la Liga Colombiana. Ya va de tercero. Y hoy juega el Toni Kroos colombiano, el nuevo Modric, inspirado por Kanté Torres. Gary Dor con el Racing de Santander contra el Elche en la Liga Española.
1: ¡Vamos!
5: ¡Agárrate, Real Madrid, agárrate!
1: Vamos,
5: y hoy
1: fuerte.
5: Vuelve el Fantasy. Nuestro profe Luis Spicy está listo para instruirnos y también para meterla.
1: ¡Sí!
5: Toda la información del Fantasy. Denle un par de tamarindos y se pone contentoso.
1: ¡Eso! ¡Vamos! Hoy tendremos Fantasy. No, saludos.
2: Meta, improviso titular para Rafina. Improvisa.
4: Dale.
1: Que termine con Ina, Ina.
5: Dice Tina con los tamarindos, que no solo se pone a hablar con las mujeres, sino que llama a Bejarano para que le lleve un par de trabas.
1: Oiga, hoy tenemos el traba de la semana, ¿no?
3: Sí, ahí.
1: Muy bien, ahí tendremos a Bejarano haciendo su popular sección.
3: Sí.
1: Muy bien, tendremos Fantasy. Hoy tenemos partidos de Premier.
2: Sí, claro, hoy tiene un partido dificilísimo el combo de Daniel Muñoz y de Lerma porque recibe al Manchester City.
1: Epa, ¿hoy viernes?
2: 2:00 p.m, entonces hoy viernes, por eso el Fantasy. De hecho, me puse a revisar, oiga, hay más de 20 personas o 30 personas que quieren entrar a nuestra liga. Hoy entran a partir de que pues, ya empiece a jugarse el partido, sí. Hasta las 12:30. Pueden hacer cambios, pueden hacer su fichaje, pueden dejar todo listo hasta las 12:30, Rafa.
1: Bueno, ya lo vamos a jugar ahorita.
2: Claro.
1: Lo hacemos en vivo. Lo hacemos en vivo.
4: Estoy pidiendo asistencia.
1: Obvio.
4: Vean que hay un comentario en el chat que la rompió definitivamente y dice que Anito, así perfiladito con el láser, parece que hasta se graduó con tesis.
1: Claro. Sí.
4: Ya no tiene vibe de
2: bien,
4: que se
2: Anito.
4: Graduó con un diplomado.
1: Bien. Le sentó. Agradecele a Santa Fe.
2: Bien. Vea, Rafa, hoy no solamente vivimos de la Premier, hoy también juega Lucho Díaz. A la 1:30 de la tarde juega el Bayern Múnich. Ya empieza la Bundesliga. Les toca contra el Stuttgart de un complicadísimo Undaf, que se hizo también su nombre en el Mundial. El delantero alemán que ya ha pedido cancha y protagonismo. Hoy también juega el Paris Saint-Germain a la 1:45 contra el Lille. Partidazo en Francia. Como decía Juanito, al mediodía se enfrenta el Racing de Santander de Gustavo Puerta contra el Elche, justo al mediodía, y entre otros colombianos, pues el Crystal Palace, como les decía, de Daniel Muñoz, que a las 2 tiene la dificilísima tarea de recibir al Manchester City.
1: Bueno, ya vamos a estar pendientes, música en Radioactiva, y ya vamos a hablar también de toda la fecha, la jornada, la Liga Betplay que se viene para este fin de semana. ¿Hay exorcismos?
6: ¿El macizo se fue a Villao?
1: ¡No!
4: ¿Sí?

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2: En Radioactivas Colombia, hoy es viernes. Nuestro viernes cuerpo lo sabe.
3: Uy, no.
2: Es 28. Agáchese. Oiga, 28 de agosto.
4: ¿Agosto?
2: No, se acaba el lunes.
5: Pues, hombre,
3: sí, pero el último viernes de agosto.
2: Sí, pero qué rico que se hubiera acabado el domingo, ¿no?
5: Desde septiembre.
2: Y empiezan los meses terminados en septiembre, octubre, noviembre, diciembre, a bolear.
4: Viene Halloween.
3: ¿Cuándo? ¿Y el pago?
2: A Halloween.
4: ¡Señor Cerva!
2: ¿Cómo así? ¡Doctor Cerva!
5: ¡Doctor Cerva!
2: Bueno, 10:37. Hablaba Sara arrancando este Rock and Roll que Colombia, la selección Colombia femenina de mayores, se enfrentará a la selección de Australia previo a la preparación, obviamente, del Mundial en Brasil. Y un oyente muy querido nos envía la confirmación de que sí hay antecedentes,
4: sí,
2: de un partido entre las
4: sí
2: dos selecciones.
4: Hay. Se disputó en la Copa Chevy Leaves Cup del 2025. Ese
2: okay.
4: Es un torneo que se hace en Estados Unidos y Estados Unidos invita a 3 equipos. En 2025 invitó a la selección Colombia, a la selección de Australia y a Japón, quien finalmente se llevó el título de la Chevy Leaves Cup. Ahí se juegan los 3 partidos entre cada uno de estos equipos y pues obviamente al final quien tenga más puntos gana.
2: Okay.
4: En esa fase, digamos, de todos contra todos, Colombia perdió con Japón 4-1 y perdió con Estados Unidos 2-0. Y los únicos 3 puntos que sumó en ese torneo fue venciendo a la selección de Australia justamente. La venció okay. 2-1, goles de Wendy Bonilla al minuto 15 y Catalina Usme al minuto 73. Por el lado de Australia descontó Hailey Russell. Ahí fue entonces el 2-1, único antecedente que tenemos con la muy selección bien de las Matildas. Y también me escribió Nata Gaitán, capitana histórica de la selección Colombia, que a contarnos, porque se acuerdan que el miércoles hablamos de la sub-20, el mejor antecedente de la selección Colombia femenina sub-20 en mundiales fue en 2010. En esa oportunidad, Colombia superó la fase de grupos pues muy bien, venció a Alemania y logró una primera victoria importantísima hasta que cayó en los cuartos. En ese momento entonces quedó como la cuarta mejor selección del mundo.
2: Muy bien, gracias a Juan Pablo Álvarez que nos envió también los datos de el partido entre Australia y Colombia. Gente que está pendiente, ¿no? Del rock and roll y que tira los datos como debe ser, chévere. Así es que debe ser, investiguen también, es que quieren que uno le dé todo más
3: masticadito,
2: pues.

0: No, muy
1: difícil. Y a estas alturas de la vida, con toda la tecnología que hay.
2: También investiguen. Hey, no, gracias.
1: Bueno, ayer ganó Millonarios. Ganó Millonarios 2-0. Empató el Inter con el Deportivo Pasto 1-1.
2: En techo.
1: Sí, el Inter no arrancó. No ha arrancado.
0: Y Pasto se vio mejor ayer.
3: De hecho, creo que sigue como terminó el semestre pasado, que se metió a los 8 ahí tropezando. Y Nacional, recordemos que le metió un 10-1, creo que fue en el
1: global. ¿Y se desinfló?
3: Se desinfló. No ha podido volver a encarrilarse el Inter Bogotá. Y Pasto no había sumado un solo punto en todo el campeonato. Y ayer su primer punto de la mano del profe interino René Rosero. No sumó un solo punto risueño.
1: Bueno, mañana a las 4:25 de la tarde, Jaguares recibe al América de Cali. A las 6:30, partido que estará por el Rock and Gol de Radioactiva. Junior frente a Santa Fe. Santa Fe que prácticamente siguió derecho de Buenos Aires a Barranquilla. Porque es que,
2: increíble.
1: Pues obviamente el calendario no le da.
3: Y llevó la propia.
1: Y llevó, sí, claro que yes.
0: ¿Qué sabemos de Ugol?
1: No, está bien, no está... Está descansó, como resentido, durmió. Seguramente va a ser suplente, yo no creo que vaya, sí, que vaya a estar convocado.
0: Sería lo mejor.
1: Sí, hay que tenerlo, sobre todo pensando en que Santa Fe jugará con Millonarios la próxima semana.
3: Se pone duro, ¿no?
1: Es muy jodido, y eso que nos salvamos, entre comillas, del partido con Nacional.
0: Claro.
1: Que estaba programado
0: el
1: fin de semana anterior, pero como se corrió el tema de la fecha por el terremoto, pues ese partido está pendiente.
2: Santa Fe es local, ¿cierto?
0: Sí.
2: Santa Fe
0: 8 y local. Media y es doblete miércoles también.
3: Ahora, estamos a la expectativa también, Rafa y oyentes, del comunicado de Dimayor o del mismo comunicado del distrito de qué va a pasar, ¿no?
1: Porque con alguna sanción.
3: Con alguna sanción. Acá no estamos pidiendo sanción ni mucho menos, pero entiendo que va a haber una sanción, creo que a la tribuna.
1: No, sur. Tiene que haber.
3: Y pues posiblemente bien, tiene a la que haber. Norte. Entonces,
1: tiene que haber una sanción.
3: Vamos a la expectativa. Seguramente, Rafa, no hay ingreso a barras organizadas por sanción, no por sanción, por precaución, y también porque no hubo reciprocidad en el clásico pasado, que fue local Millonarios. No hubo acceso a hinchada visitante, entonces creo que Santa Fe tampoco le daría acceso a hinchada visitante en este clásico.
0: Rafa, y ese mismo miércoles, en la antesala al clásico capitalino masculino, Santa Fe femenino recibe al América de Cali.
1: Uy, buen partido.
0: Por la fecha 3 del cuadrangular B.
1: Buen partidito. Bueno, y mañana a las 8:30, Alianza frente al Atlético Nacional. El domingo a las 2 de la tarde, las Águilas Doradas reciben al Boyacá Chicó. Independiente Medellín frente a Llaneros a las 4:10 de la tarde. En el Campín, Millonarios.
3: Vamos.
1: A las 6:15 frente al Inter de Bogotá.
2: También con Rock and Gol.
1: También. O sea, este fin de semana, doblete Rock and Gol.
2: Sábado Santa Fe Junior y el domingo Millos Inter.
1: Y a las 8:20, el Deportivo Cali cierra la jornada frente al Bucaramanga.
2: También con Rock and Gol.
1: También, no, hombre.
3: Jornada que va hasta el martes, ¿no?
1: Sí, ya después, pues el lunes les contamos las de lunes del martes, ya. Aquí dejemos
2: y el miércoles también, obviamente, Rock and Gol.
1: Ah, sí.
2: Y no es para que se planillen con el clásico.
1: Ah, claro.
3: Oiga, el clásico,
2: si hay algo que está claro, Cris, es que 8. No hay clásico sin Rock and Gol. 8:25.
3: ¿Y va a estar, Rafa?
0: Sus horarios.
2: 8:25.
1: Estamos
2: en negociaciones porque sería lindo Monolau y Rafa narrando como viejas épocas. Marica, Chancho será, y yo comentando.
1: A mí sí me hace mucha falta ir al estadio.
3: Pero por y más vez, en un clásico, ¿no?
1: Por sí, una vez, oye, Rafa. ¿Por qué más bien no hablamos a que nos dejen transmitir en el estadio?
2: Es que nos dejan, el problema es que no les gusta que pues la
1: no
2: cámara
1: ponemos,
2: salga sin nuestras
1: pues no
2: caras.
1: Jetas.
2: ¿No? Vaya Rafa a negociar. Yo voy firme.
0: Ahí la cabina 4 está libre.
1: Es que,
0: mire,
1: ustedes no saben lo...
2: Nada, lo que haga más falta al Rock and Gol que volver al estadio, Rafa.
1: Es que es la esencia.
2: Punto.
1: Y además la esencia del Rock and Roll ha sido desde el estadio. De hecho, las mejores gestas que han conseguido Santa Fe Millonarios las hemos narrado desde el estadio.
2: Claro.
1: Y es lo que ha sido más viral.
2: Obvio. La chillada que yo me pegué con Monolava cuando le ganamos a Nacional en penales. Usted con Pacho, yo Cardona, claro, besándose con la Sudamericana.
1: No, es una locura.
2: Uy, así han sido momentos bonitos, ¿eh?
0: Y sí, si exigimos ahora una transmisión, por ejemplo, de la televisión oficial desde el estadio, con la gente en el estadio, pues nosotros también queremos poder hacer esa transmisión desde el estadio, porque hay aparte es que se ven muchas cosas que en televisión no se alcanzan a ver. Uno ahí puede estar encimita de los bancos de, ay, el preparador físico salió corriendo.
1: El estadio es otra cosa. No, claro. No, y sabes que transmitir de verdad, cuando uno tiene la visual de la cancha, es totalmente diferente
2: sí,
1: a cuando transmites en televisión, porque tú estás viendo lo que te poncha, pero no estás viendo el contexto,
2: posicionamiento,
1: exactamente, la cancha como tal cambia la perspectiva de cómo se ve el partido a cómo se ve en televisión. Entonces,
2: hay que entrar a negociar.
1: ¿Pero con quién hay que hablar? ¿Tato?
2: Con Jonfre.
1: Con
2: Tato.
1: ¿Qué es Jonfre? Ah, Tato. Es Jonfre.
2: ¿Qué Tato se llama? Jonfre.
1: Jonfre.
2: Debe estar oyendo. Un abrazo
1: John
2: para ti, Millón F.
1: Jonfre.

0: Vamos a hablar con John Freddy. Vamos a hablar a ver si la logramos. Sería lindo. Por lo menos el clásico.
1: Es que
0: déjenos echar el clásico en el Campín.
2: Ocho y media,
0: allá,
2: no,
0: cabinita
2: ocho.
0: Allá. Rico, rico.
3: Gestióname bueno. El doblete, yo hago el femenino.
0: Mira, hablando de rico, pero sí puede ser. Hablando de rico, el macizo. ¿Cómo así que el macizo?
3: Rico, macizo.
0: O sea, no va al Campín y se va hasta Villavicencio.
1: Sí. ¿Ah? Qué grande.
0: ¿De verdad?
3: El desempleo.
0: Qué bueno, grande. Pues aquí está, qué grande, literal. ¡Qué grande es
1: tan
0: el grande macizo!
1: ¡Macizo!
0: ¡Macizo! Y su exorcismo.
4: Ay, con qué habrá salido, no lo he visto.
5: Y bueno, sean bienvenidos a este exorcismo acá, desde Villavicencio, Millonarios 2, Llaneros 0. Escuchemos qué dicen los hinchas.
6: En el partido de hoy.
7: La verdad, buen partido. Millonarios demostró que este año está para ganar el campeonato. Y bien, bien con cuidado. Millonarios.
8: Este muchacho me llena de orgullo.
7: Me hubiera gustado que hubiera metido a McAllister el cambio Corrado, aunque lo hizo bien en el primer tiempo, se miró que ya estaba un poco cansado, pero bien.
9: Muy bueno, muy bueno. Estuvo bien, el planteamiento estuvo bien.
7: ¿Cómo?
9: Le fue muy bien con los cambios.
0: Eso es verdad.
9: Los cambios estuvieron bien hechos. Sí. Lástima que todavía no confíe mucho en dejar a McAllister al menos unos 15 minuticos, que es el representante de Millonarios. Lástima que no lo hizo, pero bueno.
0: Lo quiero mucho.
10: Vaya, no encuentro fallas en su lógica.
9: Afortunadamente, 3 punticos más de visitantes. Bendito Dios.
2: Lo quiero mucho.
11: Espere, yo piense qué voy a decir porque después me equivoco.
12: Vamos, vamos. Piensa, Frankie. Piensa, Rivers.
11: Ya sé. El partido estuvo muy interesante. Un Llaneros con 10 jugadores, pero que demostró jerarquía. Y tuvo varias opciones de empatar. Los cambios son muy buenos. Hay equipo para competir la liga.
13: Pequeño, tranquilo.
14: Millonario jugó muy bien, aplicado, juicioso. Y pues la desventaja con Llanero fue lo que marcó el 2-0 del partido.
15: Estamos tomando tranquilito. Estamos tomando suavecito.
14: Siempre era bueno verlo a él jugar porque pues es una insignia para el equipo.
16: Estuvo muy bacano, estuvo buena la táctica. El profe hizo bien los cambios, ahí ya se comprometió los jugadores, están enchufados.
17: ¿Y mamada?
16: Están enchufados.
18: Oye, despacio, cerebrito.
16: Vamos para adelante y solo Millo loca.
19: Millo loca, ganamos.
5: Y así fue como el hincha embajador salió contento tras la victoria 2-0 frente a Llaneros. Y bueno, próxima edición, Millonarios Internacional en el Campín. Chao, chao.
0: ¡Chao, macizo!
2: Gracias por venir. Mil besos, mil besitos,
1: se pone
2: besos,
1: su cara
2: a
1: la
2: mil besos.
1: Y vuelve loco,
0: ¡qué bueno el macizo!
1: Me hacía falta el macizo. Oiga, obviamente yo estoy de acuerdo, sirvieron los cambios, lo de la entrada de Darwin Quintero fue vital, lo de Leo Castro a mí me encantó, no le entró de milagro, pero yo también creo que por momentos la sacó barata Millos con un equipo que tenía uno menos.
3: Sí.
1: Lo supo complicar Llaneros, por algo está haciendo la campaña de Llaneros, pero tampoco hay que negar que Millos ayer se complicó un poco más de lo que debía y ese segundo gol llegó para, de hecho, dejarlo respirar porque hubo momentos en que pensábamos que estaba más cerca el empate, Cris, que un segundo gol de Millos y ya al final, ya cuando aceleraron y entran los cambios, pues cambió todo. Pero yo me quedo con lo más importante y es mi señor, lo quiero mucho y dijo... 3 puntos de visitante, gracias a Dios.
0: Gracias a Dios.
1: Qué lindo.
3: Yo creo, Luis, que uno de los problemas que tiene este Millonarios es que le cuesta mucho cerrar los partidos. Contra Águilas le pasó,
1: siempre.
3: Se complicó un poco en el 1-0. Y el contexto, pues claramente un rival que se queda con un hombre menos desde todo el partido. O sea, el primer minuto, todo el partido, claramente le cambia la táctica a Llaneros. Eso igual pues,
1: sí.
3: No termina siendo culpa de Millonarios porque me parece que está bien expulsado. Pero sí, digamos que le costó sentenciar el juego. Ahí cuando Llaneros tuvo dos opciones claras para igualar, hay que decir que estuvo muy bien Burray. Ese arquero me gusta, me llama la atención.
0: Burray es muy buena.
3: Sí.
1: Y mi primo,
3: mediático.
1: Y mi primo, Cris, ese lateral que se trajo Millos del Junior, Jomier Guerrero.
3: Son los dos mejores refuerzos.
1: Uy, qué buen
3: por ahora
1: lateral
3: de lo que trajo Millonarios.
0: Ahora, mucha gente dirá, no, pero es que de Llaneros. A ver.
3: Era segundo, invicto.
0: No había perdido.
3: No ha perdido.
0: Se hace fuerte en su casa.
3: Esa plaza le cuesta.
0: Era segundo detrás de América, o sea, era un rival importante, es decir...
1: Y con 10 jugadores te complicó.
0: Y con 10 te complicó la vida.
3: Y te plantó cara.
0: Y Millonarios mostró jerarquía, que era importante,
1: sobre
0: todo
1: de Millos.
3: Además, es un cliché.
0: Y Estupiñán entró conectadito, ¿no?
3: Sí, entró bien y chévere, además, porque le había pasado lo del partido pasado, que le dio 40 minutos. ¿Sabes qué me pareció muy bonito? Primero que la gente, sobre todo la gente de Villavicencio, que era los que sacaba el macizo, hablan mucho de McAllister, ¿no? Es como su referente, la gente va Espada, lo quiere ver.
6: Siempre en la raya.
3: Es como el ídolo, para mí es un ídolo, el último ídolo que tiene Millonarios por ahora. Y en el gol de Estupiñán, al primero que busca es a McAllister, porque en el partido de Medellín, cuando Bustos lo saca a los 40 minutos de haber entrado, se va muy molesto y McAllister es el que los persigue, lo trata de calmar, le habla, entendiendo la situación y la molestia de Estupiñán. Y Estupiñán, en agradecimiento después de ese golazo, pues al primero
0: le da las gracias, claro.
3: Y es la figura de Maca, exacto, bueno, para unir.
6: Puede que no haya tenido minutos ayer y de hecho lo vimos, si le fijaron que estaba en la parte izquierda de la transmisión en pantaloneta y tenis, o sea, él tal vez estaba pensado que no iba a entrar, pero su aporte también desde, pongámoslo así, desde la parte técnica fuera del partido es muy importante, porque él se paraba en la raya, daba indicaciones, hablaba con los jugadores y en el entretiempo seguramente tuvo que haber tenido parte de la charla pasada también por David McAllister Silva, porque no solamente es lo que se hace dentro de la cancha, sino también todo lo que se ve desde afuera, que el jugador adentro pues no ve, no entiende y tal vez no percibe que McAllister, que ya se, obviamente se prepara para ir tal vez orientando a sus compañeros que están dentro del campo.
3: Vea, yo quiero que alguien me muestre dónde está en el reglamento lo que dice Tatán. Eso es amarilla porque es una fantasía que trata de hacer el otro.
0: No.
3: ¿Dónde está en el reglamento que si yo voy a hacer una bicicleta y
6: no vale,
3: termino lesionando al rival, no soy expulsado?
1: Sí. Yo entiendo que les caiga mal Millonarios, que quieran que pierda un equipo, pero ya entrar a defender lo que es evidente no...
0: Lo indefendible, Luis. Es que a veces la pasión no deja ver con claridad. 10:50. Mire, la gente sigue participando en nuestra encuesta, sí, pero le tengo otra pregunta que va muy de la mano con lo que les pregunté con el principal medio de transporte que ustedes utilizan.
1: A ver, suélteme.
0: ¿Qué es lo que a usted más le incomoda de movilizarse en Bogotá? O sea, ¿qué les incomoda a ustedes? Pues, ¿el tráfico?
1: Exacto, precisamente eso, Rafa. Por eso me pasé a Transmilenio, porque no aguanté ya los trancones. Usted sabe que con mi espalda... Yo necesito estarme parando, no me puedo quedar una y demorarse y llegar a la casa. Pues yo entiendo uno viviendo en Briseño y más allá de dos horas, pero uno un mal día y para recorrer 6 kilómetros, 2 horas.
0: Sí, no.
6: Sí, no, también elijo eso por el tiempo. O sea, obviamente el tráfico, uno, y dos, el tiempo. Porque yo me puedo ahorrar tiempo. Por ejemplo, el claro ejemplo, yo en Transmilenio, de la estación de mi casa a la estación de Flores, me demoro 20 minutos en Transmilenio.
0: Claro, en carro,
6: pero
0: eso
6: si me
0: es una
6: vengo
0: hora.
6: En carro, ponle una hora de transporte.
0: Una hora larga.
6: Por los semáforos, por el tráfico, la 80 se congestiona un montón en cualquier momento. Entonces, sí, obviamente el tráfico y el tiempo que me ahorro.
0: Y, por ejemplo, Crispín, ¿cómo le va con el precio de los parqueaderos?
1: Uy.
0: Que aquí también son los...
1: están descabezando,
0: parquear en Bogotá
3: por ejemplo,
0: es caribeño.
3: La vez pasada parqué 4 horas en un centro comercial que no voy a decir el nombre.
0: Sí.
3: Más de 20 mil pesos ya.
0: No, y en cualquier lado. Usted parque en cualquier lado en Bogotá es caro.
3: Sí, claro. No, total. Afortunadamente acá en Caracol, pues, tengo la posibilidad de parquear la motito.
0: Por ahora.
3: Sin problema. No, ¿cómo así?
0: Van a cobrar a partir
6: de...
0: ¡Desde septiembre!
3: pero sí, no. Cuando uno tiene que sacar la moto y dejarla parqueada en cualquier otra parte.
0: Los carros.
3: Y si usted no la parquea, pues...
0: Mire, yo estuve en la cita médica ¿cuándo fue? El martes que estaba en esos exámenes. Y el parqueadero fueron 26 mil pesos y me demoré como una
1: 6
0: hora.
1: Minutos.
0: No, una hora y media.
1: Uy, no.
0: O sea, con eso hubiera
6: abusan. Claro. Con eso abusan.
0: Entonces, opine.
1: ¿Sabe también lastimosamente qué pasa, Rafa? En mi caso, por ejemplo, por temas de seguridad, dependiendo de lo que yo lleve en la maleta, elijo el medio de transporte. Por ejemplo, cuando traigo el computador, no me arriesgo al Transmilenio. Cuando llevo la merca, también taxi. O sea, no, dependiendo de lo que creo, lastimosamente, es una realidad.
6: ¿No? ¿Saben también? Claro. Por el mismo tema de seguridad. Pero voy a mi posición como mujer. De pronto, cuando me pongo falda, no uso transporte público, sino que pido carro. Cuando, por ejemplo, decido así como, no sé, venirme en falda o en media velada o temas así como de seguridad, pues prefiero sí andar en carro que obviamente arriesgarme a que me pase algo en Transmilenio.
0: Yo cuando me vengo en tacones, por ejemplo.
6: Sí. Juanito, si suena en falda y tacones.
0: Con Juanito, que me recoja Juanito. Bueno, opine, ¿qué es lo que más le incomoda de movilizarse en Bogotá? La encuesta queda en YouTube.
1: Bueno, ¿cancioncita o qué?
0: Musiquita.
1: ¿Nos vamos con musiquita, Rafa?
0: Yeah.
1: ¿De una? ¿Así sabrosona? Es que estoy indeciso, pero ya que lo pidieron, pues pongámosles Caligari.
6: Sí.
0: Uy, me gusta.
1: Viernes, Ganomillos, además, están pidiendo kilómetros.
6: Kilómetros.
1: Vienen desde Córdoba, capital, que además esta semana que viene los tenemos en sobredosis a los Caligaris.
0: Sobredosis pues, de amor.
1: Llegaron desde Córdoba, el espíritu payaso, esto se llama kilómetros.
0: Oh, qué bueno.

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1: En el Rock and Roll de Radioactivas Colombia, hoy es viernes. ¿Qué planes hay de viernes, Luisca?
2: De viernes, yo estoy esperando que Cetina, que es el cumpleañero, diga dónde hay.
3: Ya la hizo. Dios mío. Ahí la hizo.
2: Pero ahí está. Hoy plancito, a la una.
3: No.
2: Perfecto.
3: No,
1: a las dos, Manchester ya. City, Crystal Palace, gran partido.
2: A las 12, Gustavo Puerta con el Racing.
3: A la 1:30.
2: No, de viernes, Rafa. Hoy, la verdad, es que el fin de semana pasado estuvo alto. Ayer fue Maroon 5 en Bogotá.
1: Oiga, sí, oiga, qué locura. Que
2: me vine a enterar hoy. Muchas gracias por llevarme.
3: Víctimas del terremoto también.
2: Sí, muchas gracias por la invitación. Estuvo lo máximo. Pero la pasamos deli.
1: ¿Pero cómo no sabías? No,
2: pues me enteré hoy.
1: Yo me enteré viendo todas las historias de todas las días.
4: Oiga, sí.
2: Caray, no habría sido feliz de ir a ver al Pulpo, el baterista de Maroon 5.
1: ¿Cómo se llama? Adam Levine.
2: Adam Levine, sí, pero es el vocalista. El baterista, que le dicen el Pulpo, para mí es uno de los referentes de bateristas en la historia de este pecho.
1: ¿Crack? ¿El Pulpo?
2: El Pulpo, le dicen.
1: ¿Cuál fue su referente cuando empezó a tocar
2: Travis
1: batería?
2: Barker y Alex González de Maná.
1: Uy, Alex González.
2: Gústele o no Maná, a mí no me importa si le gusta o no Maná, pero negarme que el baterista de Maná, como le dicen, es un animal... Ahí no tengo... ¿Qué te voy a decir? Eso. Y Travis, pues Travis. Y otro señor que se llama Mike Pornoy, que es el
1: ¿cuál
2: de
1: es ese?
2: Dream Theater.
1: No.
2: Uy, es un pedazo.
1: Mino conocer.
3: Mino recordar.
2: Pero,
3: no te lo manejo.
2: Pero Travis Barker sí.
1: Travis Dream, sí. Claro. Sí, lo
2: ellos
1: listo, fueron
2: claro. Ellos tres.
1: No, y Alex obviamente también.
2: Alex y también por ahí Tero
1: Hawkins. Él es el que grita, ¡échale, vampiro!
2: Es el que canta, no, me vale.
1: El que canta, me vale. El
2: baterista la canta, sí.
1: Claro, la canta.
2: También Chad, baterista de los Chili Peppers. No, Rafa, yo una lista de aquí nos quedamos.
1: Muy bien. ¿Cuál fue tu inspiración, Sara?
3: ¿Para ser baterista de Wamba?
1: No, para hacer lo que haces.
3: Luis Carlos Guerrero.
1: ¿Para ser periodista deportiva?
3: Para ser periodista deportiva. Y no tengo una persona como inspiración, sino un momento como inspiración.
1: A ver, ¿qué momento?
3: La final del Mundial del 2010.
2: España-Holanda.
3: España-Holanda, cuando todo el mundo se va a entrevistar a la gente de España. A Iker lo coge, quien era su esposa en ese momento, Sara Carbonero. Pero a la gente de Holanda nadie va a entrevistarlos. Entonces yo digo como, o sea, hay que estar con las dos partes de la historia. Y le pregunta a mi mamá, es la historia que ella cuenta siempre, que yo pregunto, ¿qué tengo que estudiar para estar ahí entrevistando a los que están...?
2: No, para que me besen.
3: Eso podía hacerlo igual sin estudiar.
1: No, o sea, no, porque sí. Estarías tan cerca. Iker.
2: Claro.
3: Con un diplomado virtual, de pronto Juanito pueda besar a Iker Casillas. Pero sí, era como, ¿qué podía estudiar para estar en esos momentos importantes de la historia del deporte? Muy
1: bien. ¿Y a usted, Crispín?
4: Pues, Rafa, yo la verdad siempre quise jugar fútbol, pero era
1: se lesionó una rodilla.
4: No, mucho antes de eso. Tenía las dos rodillas malas desde que nací. Y un día como en séptimo, ¿sabe? Terminamos, jugaba todos los descansos, era un colegio masculino en Mosquera, salesiano, por eso. Y llegué séptimo.
1: Yo tengo una pregunta, ¿Salesiano es el mismo Salesiano León 13?
4: Sí, son todos de del mismo, y hay otro acá en Bogotá, el Juan del Rizo. Okay. El de Mosquera es Salesiano San José.
1: De la misma comunidad.
4: De la misma comunidad.
1: De padres salesianos.
4: Exactamente. Yo llegué del descanso, ese día jugué muy mal, sí. Y yo dije, no, a mí no me va
2: ¿hasta
4: dar
2: ahí
4: para,
2: llegamos?
4: A mí no me va a dar para ser futbolista, no estoy en una escuela, no hago nada, no soy bueno. Y tuve un pensamiento, como dije, bueno, ¿qué estudio para vivir del fútbol? Y uno dice, piensa que es fácil, bueno, periodismo. Y desde ese momento dije, voy a estudiar periodismo.
1: Vean, qué bonito. Historias, cuéntenos su historia, en qué se ha inspirado para hacer lo que hace en su vida.
2: ¿Por qué llegó a ser?
1: Cuéntenos, es bonito. ¿Y por qué les pregunto todo esto? Porque,
4: ¿cuál fue la motivación de Bejarano por sus gustos?
3: Que le pegaba mucho al travesaño.
1: Hoy tenemos el traba del día. Mire, quiero contarles un pedacito de la historia retra, de la historia negra, caballero. Y dice así. No, quiero mostrarles un pedacito de una entrevista que le hicieron a Franco Fagundes. Donde habla de un episodio que tuvo el año pasado por culpa justamente de una lesión, como hablaba usted. Entonces, quiero que escuchemos la entrevista, los que están en YouTube, obviamente, pues que la vean.
2: A ver.
1: Y analicemos por qué de estos hay muchos casos en el fútbol que a veces pasan desapercibidos y desde los diferentes sectores se señala mucho, se juzga mucho, pero poco se entiende la profesión del futbolista.
5: Lamento feo, me subí al auto y a veces tenía ganas de darme contra algo, ¿viste?
6: Yo pasé muchas cosas hace un año, estaba...
7: ¿Qué pasó?
6: No, tuve depresión, no fue un año bueno, me había roto la rodilla, fue un año muy complicado. Y hoy pensaba en eso, ¿viste? Digo, que como el fútbol es lindo, a veces es cruel, pero a veces es lindo todas estas cosas que...
7: Cuando tenés la revancha.
6: Eso mismo.
7: ¿Cómo también estabas hace un año? ¿Qué pensabas?
6: No, bueno, nunca hablé así directamente, pero sí, pensamiento feo. Me subí al auto y a veces tenía ganas de darme contra algo, ¿viste? Sí. Estaba pasando mal momento futbolístico, justo había pasado también la muerte de un amigo. Fueron muchas cosas, problemas familiares, todo mal, todo junto. Entonces, que hoy Dios me premie de esta manera y nunca dejar de darle las gracias y siempre confiando en él, la verdad que es muy lindo.
7: ¿Pediste ayuda en ese momento? ¿Qué hiciste?
6: En realidad sí, pero también por un momento me hice el fuerte, el que yo puedo con todo, yo me metí acá, yo puedo salir. Y la verdad que no es así, entonces
7: me abracé mucho. ¿Hay que tener esa situación?
6: Sí, obvio, no, tiene que pedir ayuda, obviamente. Uno nunca puede solo con los problemas y nada, agradecerle a Dios y a mi familia que nunca me soltó.
3: No. Qué importante la reflexión
1: la
3: que hace, ¿no?
1: Tremenda reflexión, ¿ah?
3: De hecho, justo este video nos cae perfecto porque justo el martes comienza septiembre y septiembre es el mes de la prevención del suicidio. El 10 de septiembre, desde el 2013, la OMS lo puso como el día de concientización de que se puede prevenir. De hecho, el mismo Fagundes lo dice y es como... No pude solo, tuve que buscar ayuda. Y mira, un año después de haber buscado ayuda, ¿cómo está? Se le nota igual el semblante, ¿no? Está contento, está feliz, está pasando por un momento muy distinto en el que enfrentó hace un año. Pero el mensaje también es la importancia de la salud mental, de nosotros como seres humanos, pero del futbolista también, porque es que el futbolista, claro, está expuesto a críticas de todo el mundo, de la prensa, de los hinchas, de él mismo, de su entorno, de su agente, de su familia. ¿Y cómo ellos pueden salir de eso? Pues obviamente con este tipo de ayudas. Imagínense, él cuenta, ¿no? Quería meterme al carro y darme contra algo. Imagínense donde él hubiese llegado a eso. Un año después, no podríamos disfrutar de un futbolista de la categoría de él.
1: A mí, digamos que me puso muy sensible cuando lo escucho hablar, lo veo hablar, porque además es un jugadorazo, la calidad técnica, y es un jugador muy joven. O sea, es que Franco tiene 24 años. Sí, o sea, es un jugador que prácticamente está consolidándose y le tiene mucho tiempo por delante. Que haya vivido esta situación es difícil, pero lo mejor es que buscó ayuda, logró salir y lo decía después del partido con River. Le dio el fútbol la revancha de marcar el gol en el Monumental, de marcar en la tanda de penales y de clasificar a Santa Fe en un momento histórico que quedará pues para toda su vida, obviamente, y lo recordará, y entiende que viene en un buen momento. Y creo que esta reflexión, Luisca, cae muy bien también con el caso de Julián Álvarez, claro, porque han hablado mucho de esos temas, de lo que viven, de la depresión que puede tener un jugador de fútbol. En este caso lo contaba Franco en su historia, buscó ayuda, salió de eso, y hoy vemos los resultados, por fortuna. Pero Julián Álvarez, que vive una situación muy complicada en España, porque no ha podido salir del Atlético, su mismo club no lo apoya, ha vivido situaciones muy fuertes, lo que se vivió hace 8 días en el Estadio del Madrid, del Atlético de Madrid, fue realmente fuerte. O sea, un jugador que está apartado de sus compañeros y que prácticamente está señalado por la hinchada por ser un traidor.
2: Y que hoy nuestros colegas de COPE confirmaban ya... Le pasó un comunicado a Julián Álvarez al Atlético de Madrid confirmando que está sufriendo de depresión, por lo cual no va a estar disponible tampoco para este fin de semana. Lo confirmó también, Simeone, diciendo que, como ya era evidente, no iba a viajar con el equipo este fin de semana, pero que él aseguraba que una vez estuviese de regreso y estuviera en condiciones óptimas, lo iba a hacer sentir de nuevo como es una figura tan importante en el Atlético de Madrid. Pero el tema va, como les digo, desde los medios internacionales, sobre todo en España, anunciando que el comunicado de Julián Álvarez es que está sufriendo de depresión y que por ahora está apartado. Ya es la tercera vez, como vemos en pantalla, que no ha estado en entrenamiento, pero ahora él lo confirma y es por depresión.
1: Increíble, sobre todo en este nivel, ¿no? Que se llegue a dar esto porque simplemente se hizo un mal manejo de una transacción de un jugador.
2: Sí.
4: Y yo con esto, Rafa, yo supongo y voy a confiar en que el entorno de Julián Álvarez no está jugando con algo tan grave, pero yo sí siento que acá se está responsabilizando al Atlético de Madrid y yo siento que el Atlético de Madrid...
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4: O sea, la mala fama que se le está tirando encima me parece muy... no me gustó, la verdad, y pues todo el mundo sabe que yo soy seguidor del Real Madrid, pero esas declaraciones de Laporta no hace mucho de decir... sabemos que están negociando con alguien más. Acá seguimos interesados, pero lo que tenemos para ofrecer es esto. Yo creo que hay un mal manejo desde, primero, el empresario de Julián Álvarez, y segundo también, y acá recibo los tomates, del mismo Barcelona, en cuanto a un jugador que tiene contrato, que el Atlético de Madrid está en todo el derecho de hacer respetar su contrato o de vender el jugador en el precio que ellos consideren deban venderlo y no reforzar a un rival directo. Cuando Julián firmó contrato con Atlético de Madrid, nadie lo obligó a hacerlo. A él no le están pagando en botones, ni mucho menos. Es un jugador que gana un buen dinero. Claro, sí, de pronto Simeone no le ha dado los minutos que él debería tener. Considero que es así. Pero el Atlético confió en Julián Álvarez y también ha ayudado a potenciar a un jugador que por ahí en el City no venía teniendo tantos minutos. Se está responsabilizando y culpando al Atlético de Madrid en una situación en la que yo siento que es una víctima más por un mal manejo, como decía Luisca. Hombre, tú firmaste un contrato. No, nos dicen, pero usted cómo haría si Caracol lo retiene o algo. Lo que pasa es que son contratos totalmente distintos, porque son contratos que van allá a 5 años, 6 años, bueno, máximo 5 años. Él pudo haber firmado quizás un contrato más corto y esto se hubiera ahorrado.
1: Pero es que, ¿sabe qué siento? Es como diría mi mamá, un saludo para doña Magda, que hasta ahora nos ve, y es las formas.
3: Siempre son las
1: formas. Las que todo. Formas.
2: Desde el inicio ha estado mal todo, Rafa.
1: Entonces, desde el inicio ha estado mal, tanto por Julián Álvarez, ¿sabe qué obviamente fue el inicio? Muy mal manejado.
2: El inicio es que el Barcelona empieza a negociar directamente con Julián Álvarez. No, eso es lo que rompe relaciones entre clubes.
1: Claro, y él además accede a la negociación. Él tenía que haberle avisado a su club, oiga, hey, me llamaron del Barça, pónganse al tanto. Y,
2: de hecho, pasó lo mismo en el Mundial, con todos los rumores que acercaban a Michael Olise al Real Madrid.
1: Sí.
2: Y el Real Madrid, con la buena relación que mantiene con el Bayern Múnich, sacó un comunicado diciendo lo que se está hablando en medios es falso, nosotros no hemos acercado a ningún jugador que tiene contrato. Es decir, hoy en día no se están aguantando el tema y está mucho a lo legal de si tienes contrato, hay formas de hacer las cosas. Y la primera forma es, quieres a un jugador que tiene contrato, entonces no hablas con él. Hablas conmigo, hablas con el equipo. Claro. Y si el equipo dice no, pues no hay nada que hacer, ya está.
1: De acuerdo. Pero, y lo otro fue ya como empezó a tornarse todo. Entonces, cuando hablo de las formas, es que usted se pone un momentico en el lugar de Julián Álvarez.
3: ¿Cómo se sentiría?
1: Llegas al estadio, hay carteles de él, ¿no? En todo el estadio, con su cara, además, con un signo de prohibición, o sea, de no, que no es bienvenido al entorno, al estadio, la prensa, todos los... Y la prensa en España, que por favor, es agresiva y es contundente. Sí, es un poco cruel. Todos los días con titulares en contra de Julián del tema. Partido, juega minutos porque el Cholo le da minutos, se termina el partido y el club, por eso hablo de formas, le lo saca, no le permite ir con sus compañeros a saludar a la tribuna, lo aleja y eso genera obviamente que la mucho más alto sobre Julián Álvarez. Entonces es normal que él se sienta deprimido y que tenga, porque claro, no sabe, se está sintiendo mal en un entorno que le está haciendo daño, pero tampoco que no encuentra una salida. O sea,
3: porque no la hay.
1: Va a estar muy jodido. ¿Cuándo se cierra el
3: martes?
2: El martes. Ahora yo le digo una cosa. Sí la hay, Rafa. Lo que pasa es que el Atlético no se lo quiere vender al Barça. No es que lo quiera dejar salir, porque de hecho, ya lo dijo Gilmarín, al Barça no se lo vamos a vender. Pero yo entiendo que si desde el Arsenal, que es el más interesado, y Julián da el sí, allá sí se podría ir. Es que el tema es que el Atlético no quiere reforzar a un rival directo que empezó mal las formas, que empezó a negociar con el jugador, que se pasó por encima al Atlético de Madrid, pues entiendo yo que es precisamente por el Barça. Pero con el Atlético ha pasado varias veces. El Kun Agüero en su momento también se declaró en rebeldía y se quería ir al Real Madrid, no lo dejaron y terminó en el City. El mismo Falcao. Falcao también estaba intentando llegar al Real Madrid y supuestamente todo su paso por el Mónaco y demás fue por la cláusula anti-Madrid y es que no puedes pasar de club a club y menos... Pero con el Atlético siempre ha habido el mismo lío con sus jugadores. Griezmann fue lo mismo, pero con el Barça. Porque jodió para irse al Barça y luego en el Barça estaba secuestrado, como le ponían su numeral. Y terminó regresando al Atlético. Es que la relación entre Barça y Atlético se ha ido deteriorando conforme pasan las temporadas.
1: Pero nunca vivimos una situación como la que está viendo Julián Álvarez. Me refiero, el jugador no se vio tan afectado como hoy se ve afectado.
3: Su parte mental y todo el tema.
1: Pero es que la cara de Julián...
3: Es que genuinamente, por ejemplo, en las fotos que nos ponían ahorita en pantalla los compañeros de la producción, se veía el cambio que en 3 días, o sea, el man está de verdad cargadísimo con la situación.
1: Increíble.
3: Y el tema del Arsenal es que el Arsenal sí pasó una oferta, sí lo quiere, lo necesita, pero el tema económico también. Así como el Atlético no quiere reforzar a Barcelona, pues la Premier no quiere darle más dinero a la Liga, porque esto es un tema también económico y financiero entre las ligas. Están ofreciendo 120, allá piden 180.
1: Es que están desfasaditos.
2: No, yo por 120 sí lo dejo ir.
3: No, son 120.
1: Es que esa es la pregunta, Luisca. Entonces,
3: ¿cuánto vale?
1: Se cierra el martes. ¿Qué vas a hacer? ¿Te vas a quedar con un jugador que no quieres tener, que él no quiere estar y que va a terminar yéndose después libre?
2: Pero mire, le pasó a Mbappé con el París, Rafa.
1: Papi, ciérrelo.
2: Mbappé intentó un primer año y se declaró y no sé qué, y el París dijo no se va. Y se quedó 3 años más y cumplió su contrato y llegó gratis. Obviamente pagando un tipo de cláusulas y cosas, pero en presupuesto de fichaje oficial el Madrid no le pagó un peso al París porque Mbappé llegó sin contrato. Entonces, hoy en día también se da.
1: Y no ganó el nada el París con Mbappé, pues no ganó la Champions.
2: Copas, pero la Champions no ganó.
3: Y se fue
2: lo mismo que pasó con Ibrahima Konaté. Quería irse hace rato del Liverpool, pero esperó a cumplir su contrato, se fue libre. Es que hoy en día se ha vuelto mucho más difícil la negociación con clubes y eso de hecho es culpa también del Real Madrid. Porque si usted se acuerda de un caso como el de Gareth Bale fue muy parecido. Fue una guerra entre el Tottenham y el Real Madrid. El Tottenham no quería dejar salir a Gareth Bale. El Madrid siguió insistiendo y hasta el final se lo llevó. Ahí había una relación buena, porque de hecho la venta de Modric, o sea, entre el Tottenham y el Madrid, pero ahí se puso un tema dificilísimo, demostrando básicamente que si hay plata, usted lo logra todo. Pues hoy en día no.
1: Es verdad. Bueno, tema jodido, complicado. Vamos a ver en qué Álvarez y el Atlético de Madrid.
2: Y hay muchos que están sin contrato. Ahorita se puede armar 2 onces ideales de jugadores que están sin contrato, empezando con colombianos.
3: El mercado cierra el martes en la medianoche y de hecho justamente en el chat nos estaban pidiendo que habláramos.
2: Carvajal no tiene contrato. Alaba no tiene contrato. James no tiene contrato.
3: Falcao no tiene contrato.
2: Hay mucha gente como para armar un... Pogba no tiene contrato.
3: Para armar un 11 de jugadores sin equipo.
2: Hay gente para armar un 11.
3: Pero no, ¿saben quién sí tiene equipo y le llegó una oferta justamente el día de ayer? El Crystal Palace recibió una oferta del Nottingham Forest por
2: Daniel Muñoz.
3: 20 millones de libras esterlinas de pago inicial más 2 millones de bonificaciones. Hoy se está analizando.

0: en este
1: sí,
0: momento.
1: ¿Es mejor que el Crystal Palace?
2: Pues no, pues no, sé si no en temporada reciente, porque el Crystal Palace viene de conseguir lo que nunca había hecho y era ganar un título. Sí. De hecho, varios títulos. Pero no, si se va para el Nottingham Forest, a mí me gusta porque a mí ese equipo le he cogido cariño. Está con Chris Wood, está con Nikola Milenkovic, ahí.
0: Y lo necesitan en la posición White. Porque Crystal Palace controla lateral derecho.
2: Es mejor el Crystal para mí, sí. Pero no me complica si se queda en la Premier, a mí me parece bien.
3: Sí, a menos de que el Crystal Palace lo quiera dejar ir, pero lo que pregunta Rafa es muy bueno en el sentido de que Nottingham está peleando descenso en los últimos torneos, ¿no? Sí. Y el Crystal Palace pasado está peleando competencia internacional en Europa.
1: Si Crystal está para meterse arriba entre los 5-7.
0: Le metió competencia a Daniel Muñoz, justo compró un lateral derecho, entonces también el tema va de el club, que ¿lo quiere o no lo quiere?
1: ¿Qué tanto pesa el jugador en esas decisiones?
2: Yo creo que harto. Depende, ¿dónde se va?
1: Sobre todo en Europa y en la Premier, ¿no? Porque al final los equipos lo que buscan es el billete.
3: Depende mucho, porque fíjese que muchos recordamos acá, también Atlético de Madrid hablaba Luisca, el paso y la cara de Jackson Martínez cuando el Atlético lo vendió al, si no estoy mal, fue al Guangzhou. Evergrande, el equipo del fútbol de China. ¿Se acuerda usted, Guangzhou?
1: Sí, que se fue para China.
3: Claro, y todos veamos la cara de Jackson de
1: De inconforme, si él no quería.
3: Cuando se fue para ese equipo chino y después de haber sido el gran Jackson del Porto. Entonces, a veces uno no sabe si el jugador tiene voz y voto ahí. Yo creería que muchas veces sí.
1: No, seguramente casos, sí, pero es eso. O sea, el man dirá, marica, me voy con un equipo peleando descenso. Pero ahí lo enamoran un poco con el sueldo también, con el billete y el proyecto.
2: Van a decir, usted va a ser titular indiscutible, usted aquí va a girar toda la defensa alrededor suyo. Además, el Nottingham también juega mucho con salida de lateral derecho. Obviamente, siento que sería un paso atrás en cuanto a equipo, pero en su carrera pues sigue siendo la Premier.
1: Lo que pasa es que, claro, yo creo que él y nosotros, como colombianos, sí esperábamos que fuera un equipo pues un poco más arriba incluso que el Crystal Palace. Y sobre todo con su edad,
2: ya tiene casi 30 años.
0: Y está ya en la mejor liga, entonces ¿por qué no buscar un mejor equipo?
1: Sí, a ver, ¿qué era un mejor equipo?
2: Siempre tuve la fe del Liverpool. Porque Liverpool, aunque le
1: Manchester
2: creo a
1: Frank, United.
2: Sí, pero el United es que tiene mucha gente.
0: Newcastle. ¿Por qué no el Arsenal?
2: Tiene mucha gente.
1: Pero yo siento que Arsenal, City están fuera de concurso.
2: Es que tienen mucha gente.
1: Porque tienen nóminas muy potentes.
2: Yo siento que el Liverpool solo tiene a Frimpong y es un man que vive entre lesiones y
1: hasta
2: eso,
1: un Tottenham.
2: De hecho, por eso mismo el mismo Dominic Soboslai ha tenido que convertirse en lateral derecho, porque Frimpong se lesiona y el Liverpool ha tenido que jalar.
1: Bueno.
2: Entonces yo alcancé a tener el sueño de que llegara, pero el Liverpool se gastó toda la plata ahora en Bradley Barcola.
0: Y estuvieron interesados en Daniel Muñoz, el Everton, y el valió una oferta real, cosa que el Nottingham Forest ya hizo.
2: Pero es que en el Tottenham usted entra a pelear con Pedro Porro.
1: Sí, no hay nada.
2: Ya se jodió, ya entraste mal. A pelear con el campeón del mundo, ya eres suplente.
1: Muy bien, mire, ya que estamos en este, abramos el fantasy.
2: De una,
1: pues para quedar listos con el tema de la Premier, porque me emocioné. Pero antes, ojo, una pregunta que les voy a hacer para que me ayuden a contestar en YouTube mientras abren el fantasy. Ustedes en la casa y nosotros acá en la cabina. ¿Cuál es el principal beneficio de tener un carro para ustedes? Por ejemplo, les voy a decir. La comodidad,
2: sí. Eso es uno. Pues, marica, más importante
1: su carrito. Obvio. Eso es una belleza.
0: Obvio. Musiquita,
1: oyendo lo que usted quiere, los programas que quiere, airecito acondicionado, sin que nadie lo haga. Rico. La seguridad, sí. Usted sabe pues que ahí obviamente va seguro. Ahorro, porque también obviamente hoy hay carros eléctricos que le ahorran a usted un billete largo.
2: Y que si usted, por ejemplo, es de los que prefiere moverse en taxi o así, eso no estás ahorrando tanto.
1: Otra característica. Opinen. En arroba radioactiva. Haz Colombia en YouTube, ¿cuál es el principal beneficio de tener un carro?
2: ¿Sabe, por ejemplo, yo he sido beneficioso para todos mis amigos, porque tener carro es paseo.
1: ¿Sí? Claro.
2: Ya, ¿el carro de quién? ¿En el del Vizca?
1: No, y les voy a dar un tip para levantar.
2: ¿También?
1: Ay, claro, papi, no es lo mismo levantar en Transmi que levantar en carro.
2: En la moto de Cristian. Claro.
1: En la moto, claro. Paso y te recojo, sí, nos vemos ahí en la estación.
2: ¡Pip, pip! ¡Caraca!
1: Ah, bueno.
2: En la motoneta, caraca.
1: Estando en la carretera, oye, son pepe. Oiga, ¿cuándo es la película de
2: Atman? Ya salió, de hecho hoy estamos entregando boletas en Radioactiva. Tienen que estar pendientes en un rato del turno de Gabriela cuando acabemos, conmigo a las 2 de la tarde, porque tenemos función mañana del Coyote versus Acme, que ha sido, mire, calificada como una de las mejores películas, no del año, sino casi que de la historia. ¿Usted sabe qué es Rotten Tomatoes?
1: No, ¿qué es?
2: Rotten Tomatoes es una página que se dedica literalmente a ponerle calificaciones y críticas al cine.
1: Ok.
2: ¿Sí? Pues Coyote es la única que ha estado con el... Lo miden en un 0 al 100% de qué tan, digamos, buena es, ¿no? Coyote entró con 101%. Nunca antes una película en Rotten Tomatoes, que es una página y es un lugar de tanta tradición.
1: ¿Y es calificación del público?
2: De ellos. O sea, como okay. Pero es que nunca había llegado a un 98, ¿no? Y

0: Está en el 101, o sea, está siendo muy bien calificada. Película que querían quitar. ¿Qué película que no querían dejar que saliera hoy en día de las mejores del año?
1: Muy bien, pues le propongo una cosa.
0: Proponga
1: una
0: chiquita, lo que quiera.
1: Una
0: lo
1: chiquita.
0: Que
1: quiera. Una chiquita.
2: Como la de Juanito.
1: Una chiquita, ¿listo? Como la de Juanito. ¿Listo? Y ya regresamos con Fantasy, con todo lo que se viene, la Premier, el traba de la semana.
0: Esto te va
1: bueno,
0: a
1: es que nos quedan muchas
3: cosas para hablar. Tenemos
2: temas.
0: Último viernes de agosto, o sea que viene septiembre pronto, o sea que viene Cordillera, o sea que viene Miguel Mateos a Bogotá. Esto se llama...
1: ¡Te quiero!
0: ¡Cuando seas grande, Rafa!
1: ¡Nene, nene, nene! ¿Qué vas a hacer?
0: ¡Ya venimos!
1: ¡Cuando seas grande!

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1: 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Es el Rock and Gol del OS. OS. Ella durmió al calor de las masas.
2: De las brasas, como en pollo.
1: De las brasas o de las masas.
2: ¿Qué las dice? Masas.
1: Masas.
2: Sí, pero puedes decir.
1: Ah, por eso fue que arrancamos hablando del pollo. Ya me acordé porque empezó todo. Bueno, ha llegado nuestro productor del Bar Caracol.
3: Pam, pam, pam.
4: La amada sección.
1: La amada sección.
4: Aclamada sección también.
1: El Traba de la Semana. Programa incluyente. Acá de verdad que pues estamos. Sigue, por favor, Crispín.
4: Siga.
1: No, él siga. No te hace nada.
5: No,
1: pero es que me
5: hizo un gesto. Él no muere.
6: Tranquilo, siéntetela. No, hombre, cisgero.
1: Ve, el Traba. El traba.
6: Uy, toca ponerlo,
1: el traba,
6: claro.
1: De la semana. De otra vez año.
4: Todo muy bien, Rafa. ¿Qué más? ¿Cómo van las
1: contentos?
4: Cosas? Usted debe estar muy contento, ¿no?
1: Yo estoy feliz, sí, sí. Esperando a Vasco da Gama.
4: Extasiado.
1: ¡Tú, Brasil! Que no va a ser fácil, ¿eh?
4: No.
1: Va a ser jodido.
4: ¿Cuatro colombianos?
7: ¿Usted vio el video?
1: Va a estar jodido, ¿no? ¿Cuál video?
4: Pero... Ah, que celebraron. Celebraron cuando Santa Fe elimina a River.
6: Cuando no les toca a River.
7: Haga de cuenta el palacio del colesterol de Río
1: de Brasil.
7: De lleno de hinchas del Vasco viendo los
4: penaltis.
7: Y cuando lo marca...
1: El palacio del Traba.
7: La gente celebra...
2: ¿Ah, sí? Sí, ah, carajo, ¿no? Dale Santa Fe de siempre.
7: Como prefiriendo a Santa Fe que a Ríos. A ver,
1: Dios.
7: ¿Qué pasa?
6: Acuérdense que la gente en Brasil mira a los colombianos como cualquier cosa.
1: No va a ser fácil, pero...
7: Bueno, Arina también. Los dos. Yo siento que esa llave está muy pareja. Se me hace más pareja que Santa Fe-River.
6: Como sí, esa pareja.
7: El
1: ahora
7: no decía
1: toca,
7: que River era el favorito.
1: Nos toca cuidar los nuestros, ¿no? Es que en los partidos de la liga se nos han lesionado Mosquera, Marmolejo, Kevin Balanta, Omar Fernández Frasica, Víctor Moreno... Ninguno ha sido en partido de torneo internacional. Todos en partidos de liga. Ahí les dejo de trompo en la uña. Bueno, querido Traba, ¿qué traes el día de hoy?
4: Rafa, otra aventura con...
6: Brasil.
4: Otra nueva aventura con dos amigos míos.
1: ¿Con quién?
4: Esta vez con Adama Traoré y con Kevin Trapp.
1: A ver.
2: Uh-huh. Es
4: que
2: bueno.
4: Arquero y delantero.
2: Grande que
1: a ver,
4: Mueche. Muy buenos jugadores. Bueno, nos encontramos con dos amigas en la calle. Yo estaba normal. Con Trapp y con Traoré. Que nos contaron que como Crispín acaba de comprar apartamento, pues estaba medio colgado con la cuestión de los recibos. Miremos.
8: Cristian, mi amor, ya le tenemos la plata de los recibos.
9: Cristian, mi amor, venga por la platica para que su mujer no lo moleste tanto. Se va a perder con nosotras
10: todo el fin de semana.
4: Todo el fin de semana estará Crispín. Ya sabemos dónde va a estar el fin de semana. Ya saben dónde encontrarlo.
6: Pagando la inauguración de la casa inauguración. De Cristian.
1: Cris, ¿quiere ver gas o quiere ver gotas?
4: Ay, usted decide.
1: Cristian,
4: hablamos del recibo del agua y del recibo del gas, claramente. Ay. Que le van a ayudar las chicas.
1: Muy bueno, muy bien. Muy queridas, además.
6: Haciendo vaca para ponerle
1: colaboradoras.
4: Colaborando.
2: Me hicieron correr.
11: Haciendo vaca para el recibo.
4: Ay. Y luego nos dijeron que había salido con una Teresa. Una Teresa. Sí, hoy es usted el personaje. Pero que le había hecho ghosting. Muy responsable.
1: ¿A Teresa?
6: Uy, qué mal, Cris, qué mal, chévere. Pobre Teresa.
8: ¡Ahí estamos! Cristian, mi amor, bongoncito de chocolate, ¿te acordás de mí, no? Yo soy Teresa,
12: la mujer con sorpresa. ¡Guacho!
4: ¿Y es porque hizo eso, hermano?
6: Que lo está buscando. Responsabilidad emocional,
4: lo está buscando, hermano. No, por favor, no.
1: Con sorpresa.
4: No,
1: Cristian,
4: no.
1: Ya entiendo muchas cosas de Cristian, de Crispín.
4: Sí,
1: ya,
4: uno va entendiendo, ¿no?
1: Claro.
4: Buscamos a Crispín porque dijimos, venga, no, tenemos que preguntarle si está colgado con los recibos, pues tenemos que ayudarlo y pues lo está buscando Teresa, pero ya lo estaban entrevistando de otros medios, veamos.
13: Me da vergüenza, me da vergüenza ir, digamos. Sí. Y bueno, fui, me gustó y de a poquito empecé la rutina de ir una vez, dos veces y así empecé el circuito, que activo.
14: Solamente. Todos tienen el mismo discurso.
13: Digo, yo soy activo en serio. Los demás no sé qué te pueden decir. Yo soy en serio activo.
3: Y venís acá cada

0: Uy, ando después de que vio a
1: Ay.
0: una señorita. Vamos a ver la señorita.
1: Ay.
2: Estoy aquí pasando por un lugar, pasa el metro y avienta el aire. Una vez iba yo con un vestido, hagan de cuenta que pasa, me lo levanta como Marilyn Monroe y yo traía lencería, güey. Entonces haz de cuenta que la gente viendo los gemelos, imagínate. Y pues síganme, ya saben, su travesaño favorito, valedores.
0: La gente era
1: buena
0: Crispin.
1: Lencería, buena lencería.
0: Crispin le vio los gemelos.
3: Que es su travesaño favorito.
0: El travesaño favorito de Crispin. Hey,
1: no, estrenando lencería.
3: Bueno, muy bien, muchas
0: me encantó,
3: gracias.
0: Teresa.
3: Oye, sí. Espectacular este.
1: Teresa
3: este
1: dejó
3: de
1: la vara muy alta.
0: Sí, sí, Teresa dejó pero la vara
4: algo,
0: bastante,
4: Sebas,
0: bastante, bastante alta.
1: Bastante alta.
4: Y es que la gente en el chat está diciendo que, diga la verdad, Bejarano, esa sección está libreteada por Rafa.
3: No, ¿por qué?
4: Yo estoy leyendo. Lo que dicen en el chat.
0: No. O sea, que están diciendo que las experiencias son de Rafa.
3: No
0: Uy,
3: sé.
0: No, ¿cómo no, así? No. No.
1: Inspirada en un hecho de la vida real.
3: ¿Qué? Amigo de un amigo.
4: Que le dijo a otro.
0: La vez pasada fue Rafa, esta vez fue Crispin.
3: Sí, ya. Me tocó.
4: Ay, qué mamera, el otro viernes.
3: Y el otro viernes, Luis.
0: El otro viernes, ya saben.
1: ¡Toma!
3: Luis Carlos, Luis Carlos.
1: Luis Carlos.
4: Mira que no he visto al primer Teresa que esté llamando a Luis Carlos. Llama a Luis o llama a Carlos. Ahí tienes tu reto.
3: Ah, es verdad. Por lo menos en edición.
0: Sí, es un buen reto.
1: El reto es cuando sea mi viernes.
4: A Luis y a Carlos.
0: Sí, a Luis y a Carlos.
1: El reto es cuando sea mi viernes, Sebastián.
0: Bueno, también, vamos. Vamos a ver qué pasa ahí. Vamos a ver qué pasa ahí.
3: Muy bien.
0: Ahora.
3: Gracias, trabajo.
4: Sebas.
3: 11:30. Hablemos del fantasy.
4: Bien.
3: Para seguir por la línea
1: de las fantasías.
3: Mira, exactamente, todo. Mira, estamos conectados. Jimmy Connection.
4: Me gusta.
5: Creo que Sara no sabe qué es Jimmy Connection.
3: ¿No?
4: Francisco el matemático que se saludaban
5: sabía,
4: y hacían
5: no
4: así.
5: No. No.
4: Mira, se pegaban el
3: revolía,
4: puñito así.
3: Revoliático.
4: Se pegaban el puñito y luego lo movían al tiempo hacia arriba y era Jimmy Connection.
1: Oye, okay. Francisco el matemático con el actor nuevo, la última temporada. Que
3: pero
1: es como...
3: también, ellos estudian en el Jimmy Carter.
1: Sí, claro.
5: Ahora, ¿el Jimmy Carter cuál era el colegio?
3: El INEM de Kennedy.
0: Con don Ezequiel, Ezequiel que era el rector de don Ezequiel.
5: Uy, Ezequiel.
3: El INEM de Kennedy.
1: El otro viernes iba a ser Luis Cacorro. Qué grande, ¿qué tal, don Juan Vargas? Veo.
3: Bueno, fantasy, tengo listo mi fantasy, Luis Carlos.
4: Listo, hoy, para los que están viendo en pantalla, ahí está la tabla de la Liga del Rock and Roll, a la cual ustedes van a entrar hoy, los que quedaron en camino. Liderando estoy yo, empatado con Juanma Ruiz, el practicante de deportes.
5: Dale,
4: del
5: Juanma.
4: Señor Cris. Tercero está el cumpleañero, que es Esteban Cetino. Por ahí vemos a Rafa, que está de cuarto con 50
3: muy
4: puntos.
3: Muy bien.
4: Perseguido por Sara Arciniegas con 40 y agáchese.
1: Dale modo diablo.
4: Y perseguidos por Monolao con su monoleta que viene con 46. Me preocupa ver a Lozano, a Lanito, en la posición 14, Rafa.
3: Va lejos.
4: Pero me preocupa más ver al Chancho de 16.
3: Claro, es que el Chancho tira unos jugadores raros.
4: Raros. Pues hoy tienen hasta las 12:30 del día para dejar listo su equipo. O sea, tienen una hora. Porque hoy... porque a las 2 de la tarde empieza Crystal Palace contra el Manchester City. Entonces, entran en su aplicación y donde dice elegir equipo, ahí tienen que dejar su 11 listo para el fin de semana. No pueden hacer cambios. Lo que dejan en la banca lo pueden mover hasta el otro lunes. Los cambios solamente son en la Champions. Bueno, ya hablaremos de ese fantasy. Lo importante hoy, hagan sus cambios, guarden el equipo y pueden hacer un fichaje. Si ya están en la liga desde hace rato, cada 8 días, para cada jornada solo se puede hacer un fichaje. Si el equipo es nuevo, pues tiene presupuesto libre como lo tiene Cristian. A esta hora vea, Rafa, por ejemplo,
3: ver,
4: el 11. El 11 con el que me mando yo.
3: A ver, Mues,
4: este
3: yo quiero
4: fin
3: ver
4: de semana.
3: ¿Qué va a tener usted para sumar puntos?
4: Yo la verdad no fiché a nadie. Lo único que decidí es que se va a quedar en la banca Daniel Muñoz. Okay. ¿Por qué? Porque visita recibe al complicado Manchester City. Entonces voy con Kinski en el arco. No me gusta el arquero del Tottenham, pero es muy barato.
3: Sí.
4: Por eso lo tengo. Tengo mis defensas atrás, Calafiori y Bardiol, que me sumaron mucho en la primera fecha. Y Shaw, pues que también es barato y va con el Ipswich de local. Mi capitán va a ser Bruno Fernández. ¿Por qué recomiendo yo a Bruno Fernández? Porque aunque tuvo un mal partido el United de inicio, que perdieron, pues van de locales, van contra el Ipswich. Bruno Fernández va capitán.
3: Y si el capitán la rompe, te da
4: suma
3: más puntos.
4: Dos. Si, por ejemplo, hace 7 puntos, terminan siendo 14. En la primera jornada todos tuvimos, o muchos tuvimos a Haaland, que no hizo un carajo. Pues hizo dos puntos de juego.
3: Marica, voy a cambiar a Haaland.
4: Solo sumó. Tengo a Szoboszlai, que sumó en la primera. Tengo a Mbeumo, que le tengo fe. Odegaard, que subió en la primera. Y mi apuesta de esta jornada es el señor Pascal Gropp, que visita al Chelsea. Y por eso se queda en la banca Daniel Muñoz. ¿Por qué? Porque si su defensa le hacen gol... ya no suma los 4 puntos de vaya en cero. Okay. Si un defensa se va en cero, ya de entrada son 4 puntos.
6: Okay. Perfecto.
4: Ahí está mi recomendación. No entiendo.

0: Luisca, qué sobre todo que Luisca. Tampoco entiendo cómo, esto me parece, y nos escriben, que es que muy raro, Muñoz. No, que es muy raro que Luisca, que creó el fantasy, esté primero, que esté liderando, pues, que no, cuál es el negocio, conoce, cuál, claro, es el negocio. Se
1: sabe jugar,
2: que llevo jugando 7 años. Por eso
0: está haciendo trampa.
2: Claro, eso es imposible hacer trampa. No, eso, pues, eso es pura suerte.
1: Lleva jugando, ¿cuántos? ¿7 años?
2: Desde la última Champions que jugó Cristiano con el Madrid, 2018.
0: 18.
2: No, paré un par de años.
1: Ese es el secreto.
0: No, Rafa,
2: y aquí no es secreto. Obvio, es tener suerte, pero a mí lo que me puso en la primera posición es que la rompió Szoboszlai, la rompió Bardiol, la rompió Odegaard, la rompió Joao Pedro. O sea, tuve suerte de pegarle a algunos. Pero ahí está la recomendación. Ahora, lo que vende la V que está encima de Haaland, es porque hay que seleccionar un vicecapitán. En caso de que Bruno Fernández hoy se lesione y mañana no pueda jugar o lo que sea, su vicecapitán es el que va a recibir.
1: Y la estrellita que está encima de Joao.
2: Y la estrella de Joao es, y la que también debe estar encima de Bruno, es que son de los mejores jugadores en este momento del fantasy.
1: Ah, ok.
2: O sea, es una de las estrellas del fantasy en este momento.
1: Yo no lo tengo. Muéstrame el mío.
2: A ver, balonce de Rafa, Rafita. ¿Qué va a poner Rafa para este fin de semana?
1: ¡En el arco!
0: Donnarumma
2: contra el Crystal. Ese es ahorita, Rafa. Usted necesita que al City no le hagan gol.
1: Sí, Donnarumma es bueno.
2: Además, porque tiene a O'Reilly.
1: O'Reilly, que es lateral derecho. El otro, puta, no alcanzo a leer.
2: Vea, tiene a Virgil.
1: Virgil,
2: Balocal, Maguire y Shaw.
1: Shaw. Ahí estoy bien, ¿no? Línea de 4.
2: Usted necesita que el Ipswich no le haga ni un gol al United. Que el City se vaya en cero hoy contra el Crystal. Sí. Y el Liverpool no le haga el gol, no tenga. Me gusta su mediocampo, Rafa.
1: Claro, mira, tengo a Palmer, que además es mi jugador estrella, tiene la estrellita. Tengo a Rice, que es el vicecapitán.
2: Sí.
1: Está Odegaard, que la viene rompiendo.
2: Sí, la rompió.
1: Está Vendehumo.
2: Sí, pero téngale fe, se hace gol.
1: Vendehumo. Haaland sigue siendo mi capitán.
2: ¿Lo
1: a pesar de que se cortó el pelo y
0: estás
1: todo, yo lo voy a dejar como capitán. Y Havertz, que es el delantero alemán del Arsenal, que la viene rompiendo.
2: Que arrancó haciendo gol. Usted deja en la banca a Robertson y a Dubravka del Tottenham. Está bien. Pues van contra el Newcastle. Puede ser un partido difícil. Y los otros, McGonnell, son los que uno usa para completar presupuesto y poderse llevar a otros. No es porque sean tan vitales. Bueno, me gusta tu banda.
1: Muy bien, ahí está.
2: ¿Y la de Sara Lucía? A ver.
0: Y mi sorpresa. Hice solamente dos cambios. El primero es que saqué a Enzo del equipo titular y metí a Luis Skelly. ¿Por qué sacó a Enzo? Esta mañana confirmaron que está listo para irse para el Manchester
2: City.
0: No me digas. Sí, entonces, según como yo lo entiendo y lo manejo y manejo mi equipo, es que seguramente ni siquiera lo van a convocar. Pero si lo convocan, seguramente no juegue a titular. Pero si lo convocan y entra en algún momento, pues tampoco va a tener su mejor rendimiento porque pues va a estar cuidándose
1: ahorita
0: para su nuevo
1: titular
0: equipo.
1: Titular en el Chelsea, 3 goles.
0: Y no se va al City.
2: ¿Vas a dejar tu capitán a
0: Declan Rice? Mi capitán es el señor Arroz y puse de vicecapitán, lo tenía en ese momento con Pickford. Ahorita estoy entre ponérselo a Havertz o a Joao Pedro, porque Joao Pedro tiene estrellita.
2: Si yo tuviera tu equipo, yo me iría de hecho, ¿sabe qué? Yo me iría con Isaac de capitán.
0: ¿Y?
2: Contra el Nottingham Forest
0: de
2: local.
0: No voy a quitarle el capitán al señor Arroz. Es que mírame el partido pasado. Incluso estoy pensando en ponérselo a Havertz, el vicecapitán.
1: También. Isaac es del Tottenham.
0: Pero es que Joao Pedro.
2: El Liverpool contra el Nottingham Forest.
0: Joao Pedro me maneja estrellita.
2: O sea, mira, ahí lo que ves debajo de cada nombre, Sara. O sea, por ejemplo, dice Rice y abajo dice ABLB. Eso es Aston Villa de visita.
1: Ese marica.
2: Bueno, ahí tienen, Cris llamando
0: el
2: suyo. Puse
0: el vicecapitán a Joao
3: Pedro.
0: Pero
3: la verdad mi equipo es flojo.
2: Mande el suyo, Cris. Me gusta el de Sara. Yo lo único que haría siendo tú es capitán Isaac y yo creo que sacaría a Muñoz por Luke Shaw. Es que le perdí la fe a Muñoz con el primer partido.
0: Ay, Daniel,
2: a
0: ver,
1: ya, cero puntos. El equipo de Cristian que tiene en el arco a Teresa.
2: Vamos a ver con la sorpresa.
0: Cuidando el travesaño.
1: A ver qué tiene.
3: Nervioso.
2: Llamando el pantallazo, Cris. No,
1: hágale,
0: huevón. Amigos, están los de la gente de la producción también.
3: Solo voy a enviar.
2: El de Juanito Lozano. A ver con
1: a
2: qué
1: ver,
2: va el
1: Juanito.
0: ¿Con qué va Chimbos FC?
2: Anito va con Donnarumma en el arco. Virgil, Calafiori, Muñoz y Van de Ven. Oiga, buen fichaje Van de Ven. Dejó la lesión. Vuelve Miki en
1: Virgil
2: el Tottenham.
1: Mobile.
2: Está bien, el mediocampo con Odegaard, Szoboszlai y Enzo. Ahora sí todos con Szoboszlai. No mal paridos, me se copiaron todos de mi Szoboszlai. Y en punta, Mateta, Haaland y Gonzalo García. Oiga, buen fichaje ese Gonzalo García.
1: Ah, bueno.
2: Era del Madrid, hizo un golazo en su estreno con el Fulham.
1: Bien, está
2: Visita
1: bueno.
2: Visita al Sunderland.
1: Buen
2: está bueno. Bueno. Está, va a estar bueno. Está,
1: oiga, ¿y los oyentes pueden meter, los que no alcanzaron a entrar, se pueden meter para esta jornada?
2: En esta jornada es la última. Ya les dejamos el código. Lastimosamente ya está llena porque de verdad se metieron casi 26 personas y ya éramos 18. O sea, ya se llenó. Creo que solo son 40 o 50 que tengo
1: por el
2: límite. Pero ya hoy se van a dar cuenta los que alcanzaron a entrar. ¿Cuándo se van a dar cuenta?

0: cuando empiece a jugarse la jornada, ya les debe aparecer ahí en sus ligas, no. Rock and Gol y su nombre. A ver, el del cumpleañero Cetina.
1: Cetiano.
0: Desde la producción. ¡Cetano! Ah, pero esto es el 11 de la jornada pasada, o sea, lo va a dejar igual. Ahí están los puntos de la semana pasada. Dice que necesita consejos. Está bien.
2: No mezcle guaro con tequila.
0: Por ejemplo.
1: Hijo, la canción.
0: No, pero está bien.
2: Ese es un buen consejo.
0: De pronto vender a Wisa y traerse a Havertz. Puede ser un buen consejo. Sacar al delantero del Newcastle y traerse a Havertz, que creo que cuestan lo mismo. De resto yo lo veo bien.
2: Pero tiene 53 puntos.
1: Oiga, qué buen. Oye, me gusta el 9 de Ceti.
0: Va debajo mío.
2: Qué consejo.
0: Está bien, está bien. Yo, Ceti, lo único que haría es vender a Wisa del Newcastle, tal vez, y traerse un delantero como Havertz, como Isaac, si alcanza la plata. A ver, el de Crispin, que se debuta hoy. Crispin FC. Va en el arco con Pickford.
2: Bueno, sí.
0: Daniel Muñoz, Gabriel Magalá es un fichajazo. Masraoui y Virgil, los cuatro titulares. Gakpo, que está a punto de irse. Cuidado que se vaya al Tottenham.
3: Tiene estrellita.
0: Rice y Palmer. Emerson, Haaland y Nketiah. Oiga, me gusta. Viene en la banca Lerma porque es suplente. Viene en la banca Zubimendi porque es suplente.
3: ¿Por qué Chris tiene dos estrellas?
0: Porque Gakpo y Palmer la rompieron en su primer partido. O sea, no depende de Chris, sino de los jugadores. Le va a salir estrellita al que la rompa.
2: ¿Hasta qué hora podemos cambiar el equipo?
1: Ay, Dios
0: tienes
1: mío.
0: Media hora, Rafa.
2: Listo.
3: Oiga, todos tenemos a Haaland, ¿no? ¿Cuántas estrellas puedo tener? Yo no lo tengo.
1: Tenemos a Haaland.
0: Todas las estrellas. Es que no depende de ti, sino de que la rompa.
3: ¿Cómo les vaya a ellos?
0: Si, okay. los 15 la rompen, los 16 la
1: vamos
0: rompen.
1: Equipo.
0: Pues los 16
1: ¡vamos, rompen. Equipo!
2: Bueno, ahí está. Es el Fantasy del Rock and Roll el lunes. Vamos a ver cómo amanece esa tabla y cómo nos va. Por ahora, música. Y ya estamos de vuelta en el Rock and Roll. Ya viene Chewbacca.
1: ¡Epa! Muchos comentarios porque a raíz de Bejarano.
2: Hay vida después del fútbol.
0: La música que prometimos es la que suena. Y desde Canadá llega Simple Plan. Uf. Esto se llama Welcome to My Life en el Rock and
1: Roll. 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
1: De la mañana, 44 minutos al aire en el Rock and Gol de Radioactiva, AS Colombia. Momento de contarles cómo quedaron los partidos de la Champions. Querido Luis.
2: Sí, señor, porque ayer se hizo el sorteo de una Champions que va a jugarse por tercera vez en su nuevo formato. Las dos veces que ya se estrenó las ha ganado el París. Un formato, por si usted se acaba de desayunar, que básicamente cada equipo enfrenta a 8 rivales, 4 en casa, 4 de visita. Y ahí los tiene Rafita.
1: Y todos suman en una sola tabla de posiciones.
2: Todos suman en una sola tabla. Del primero al octavo entran derecho a los octavos de final. Del noveno, como al 24 es que hacen los playoffs. Y del 25 para abajo quedan eliminados directamente. El Paris Saint-Germain, que es el primero que vemos ahí en el pot 1, se va a enfrentar y va a empezar en casa contra el Barcelona. Ahí se enfrenta de una vez. Ley del ex de Ferran Torres enfrentándose al Barcelona, Dembélé enfrentándose al Barcelona, va a estar lindo. Luego al París le toca el City, el París empezó bailando horrible, le toca empezar fuerte. De hecho, si se fija, todos tienen que empezar muy fuerte, por ejemplo el Bayern Múnich.
1: Con el Arsenal.
2: De Luchito Díaz arranca con el Arsenal y el Atlético de Madrid y el Betis, que regresa a la Champions con Isco, con Anthony, con el Cucho.
1: Es que mire Luisca, que si tuviéramos el formato anterior, creo que nos perderíamos de todos estos partidos.
2: Por eso arman el nuevo formato. Está y también bueno. Para permitirle a los equipos que hasta en un empate al final puedan meterse a luchar playoffs o a luchar entre los 8. De hecho, ayer lo decía Cris, que yo lo oía muy juicioso, el Real Madrid en la última jornada se quedó fuera de los 8 y entró a jugar playoffs nuevamente. Entonces creo que le mate más
1: es que
2: interés.
1: Usted ve París-Barcelona, solo partidazo. La primera fecha. El Bayern Múnich, Arsenal, Real Madrid, Inter.
2: Buenísimo.
1: Liverpool, Atlético de Madrid.
2: Ese Real Madrid, Inter, Rafa, Dumfries volviendo a enfrentar a su ex equipo y Mourinho volviendo a enfrentar al equipo que dirigió. Inter, Liverpool, City, París.
1: Barcelona, Manchester City. Y el Atlético de Madrid, Bayern Múnich. Solo de entrada. Ahí usted tiene dos partidazos de Champions.
2: Claro, esto obviamente no es la misma fecha, ¿no? Es solamente quién empieza contra qué equipo. La Champions que arranca a partir del 8 de septiembre, el mismo día que juega Santa Fe contra...
1: Vasco da Gama.
2: Oiga,
1: a propósito...
2: ¿Qué partidos se vienen, Rafa?
1: Va a estar muy bueno la Champions.
2: Vea ese, por ejemplo, ese Atlético Manchester United. El United vuelve a la Champions, qué bonito.
1: El Arsenal Borussia Dortmund, por ejemplo, es un buen partido. Bayern Múnich, Arsenal.
2: Real Madrid, Arsenal. El Arsenal nunca se ha dejado ganar del Madrid. El Madrid nunca ha podido ganar al Arsenal, Rafa.
1: Ese es un buen dato, ¿eh?
2: Es un buen dato. Ahora, a partir del cuarto partido, si se fija, ya digamos que la agenda es un poco más sencilla para los equipos principales. Vea, por ejemplo, lo del Bayern Múnich. El Bodoglimt, Lille, Slavia Praga y el Viking. Son los equipos que uno dice...
1: Pero con eso se enredó el Madrid, por ejemplo.
3: Se enredó el Arsenal.
2: Me parece increíble no ver al Chelsea este año en ninguna competencia europea. La mano de ingleses que se metieron porque ganaron todo y no está el Chelsea, es increíble.
1: Sí, es increíble. Va a hacer falta el Chelsea.
2: Bueno, ahí tiene.
4: Rafa,
2: bueno, ahí
4: está. Usted me deja decirle algo de última hora.
1: Claro, ¿por qué? ¿Noticias de última hora?
4: Sí, si se quiere, sí. Porque...
1: O sea, le pongo el piripiri.
4: No,
1: o le quito el piripiri.
4: No es tan... Pero, por ejemplo, sí me llama mucho la atención porque ya hay decisiones del comité, de la Comisión del Fútbol de Bogotá.
1: A ver,
4: ustedes me dicen qué opinan de las sanciones que van más directamente al tema simbólico. Para el Barón Rojo Sur, Disturbio Rojo, que son barras
1: los de la América.
4: De la América, y la Guardia Albirroja Sur, restricción de 20 fechas sin ingreso de trapos e instrumentos a los estadios en Bogotá.
1: 20 fechas es toda la temporada.
4: Es todo el año, sí, o sea, de aquí al otro año. Y no ingreso de hinchada visitante este año cuando juegue Santa Fe en condición de local.
1: Para la gente de la América.
3: Pero finalmente solo es una sanción simbólica equipo. Igual.
1: Pero a ver, otra vez que no entendí la decisión.
4: No ingreso de hinchada visitante para cada partido que Santa Fe juegue local.
1: Ok, no hay entrada visitante cuando Santa Fe juegue local. Sí. Muy bien, o sea, ya de tajo entonces el miércoles no habrá hinchada visitante con Millonarios.
3: No, igual no iba a haber porque el clásico anterior tampoco hubo.
1: Bueno, muy bien.
2: Antes de cerrar el tema de Champions, Rafa, saludos para Rafael Puertas que dice, además el Sporting de Pelucho Suárez.
1: De Lisboa.
2: Que le toca contra los dos Manchester y el Barça.
1: Bueno, a ver, vaya, Luchito, a romper, papi.
3: Para ser campeón.
1: Ahí donde tiene que medir.
2: ¿No? Qué lástima el Celtic. Oiga, el Celtic no solo con Camilo Durán. Pero es que con Camilo Durán. El año pasado, bueno, la temporada pasada, ¿cuánto hablamos del Bodø/Glimt?
1: Claro.
2: ¿Cuánto hablamos? Pues una de las estrellas de ese Bodø/Glimt juega al lado de Camilo Durán. Y tampoco, pues se quedaron sin Champions. Increíble que les vaya bien en la Europa League, pero Qué lindo habría sido verlo a Camilo otra vez.
3: Tenías un 3-0 a favor.
1: Muy bien. Sí. Mire, voy a saludar a Chubi. Antes, con el tema de Vasco da Gama, la Conmebol confirmó el horario 5 de la tarde. Va a ser el partido en Bogotá. 5 de la tarde contra Vasco da Gama.
3: Durísimo, jodidísimo. Durísimo.
1: No, pues a las 5 la gente todavía está trabajando.
2: Sí, claro.
1: O sea, marica, para llegar a las 5 de la tarde al Campín, usted tiene que volarse a las 3 del trabajo.
2: Por ahí.
1: Tiene que volarse.
4: Rafa, cree uno que si se llenó contra River se va a llenar.
1: Obvio,
4: contra...
1: cuartos de final de Sudamericana. Pero es que el horario también
3: favorece por la vida colombiana.
1: Y bueno, en fin. Mi querido Chubi, Chubaca, espero que estés bañadito, por favor.
2: Al menos sin lagañas. Por...
3: la cama
1: o que te afeites, como hizo Anito. ¿Cómo te va, Chubi? Buenos días.
5: Buenos días. ¿Cómo están? Yo, sí, estoy bañadito.
1: Mire, de hecho les voy a hacer una pregunta que tiene que ver con lo que hablábamos del horario en el estadio. ¿Cómo llegan ustedes normalmente al estadio cuando van?
2: A ver, Chuy.
1: Carro, moto, bicicleta, transporte público. ¿Cómo se mueve usted, Chubaca?
5: Transporte público, mi querido Rafita. Trasmi.
1: Es más rápido y no se complica usted con el parqueadero, por ejemplo.
2: Epa. Pero a la salida, tener carro sí se extraña, porque a la salida conseguir transporte es un poco más rudo.
1: Si son 20.000 o 30.000 personas buscando
2: transporte. ¿Sabes yo cómo hice? Y saludos a mi querido Fabián, nuestro rastaxi del Rock and Roll. Y es que ya tenemos un amigo taxista.
1: ¿Ah, sí?
2: Y nos espera a tal hora en tal parte y así ya tiene...
1: O sea, transporte público.
2: Transporte público, entonces coordinas desde antes y ya tienes a punto de encuentro y todo.
1: Opinen en Radioactiva, en YouTube y en As Colombia. Ahí están las encuestas. Bueno, Chubi, ¿qué vamos a tener este fin de semana? Semana diferente al fútbol.
5: Pues Rafa, regresa este fin de semana Moto 2 con David Alonso. Tenemos Gran Premio de Aragón.
4: Dale, Da Vincho.
5: Pues, digamos que en la práctica no le fue tan bien a nuestro querido muchacho David Alonso. Quedó en el puesto 18 en la práctica.
2: Le fue como el
5: Entonces,
3: se equivocó en la punta de la tabla.
5: Moto 2, sí, estaba un poquito. Está confundido por el momento. Las últimas carreras ha estado confundido. Recordemos que en Moto 2, en la práctica, es importante quedar entre los primeros 14.
3: Exacto.
5: Porque esos son los puestos que dan clasificación directa a la segunda quali para poder competir por la pole position.
2: Okay.
5: Alonso realmente no quedó tan lejos del 14, quedó a una décima. Entonces, pues, no está tan lejos del que quedó en el puesto 14, pero pues igual quedó por fuera y no va a estar en la segunda clasificación de una, sino que tiene que hacer la primera quali, quedar entre los cuatro primeros, y ahí sí, ya, pues avanzar a la segunda clasificación. En la práctica libre le fue mucho mejor que fue la anterior. En esa práctica libre sí es solamente para ir reconociendo la pista, para ir probando la moto, ahí quedó noveno, le fue bien. Entonces, pues yo creo que podríamos esperar que David Alonso quede dentro de los cuatro primeros de la primera clasificación para verlo en la segunda quali y peleando por una pole position.
2: Ok, bueno, ojalá.
5: Esta semana... Ojalá. Sí, antes de hoy, que arrancó con estas prácticas en la semana, él salió con un mensaje con el equipo y decía que llegamos a Aragón bien preparados para empujar desde la primera vuelta. El fin de semana de Silverstone fue complicado, que fue el de la semana pasada, donde acabó en el puesto 21. Pero hemos aprendido la lección sobre estas situaciones. El objetivo será tener una buena base y trabajar sobre ella para no complicarnos y ser competitivos de nuevo. Lo de la buena base se refiere a que la moto esté bien configurada, esté bien seteada desde el inicio para poder pues, sacarlo mejor y para volver a estar peleando nuevamente por los primeros puestos, que fue como lo habíamos visto al inicio de temporada. Por el momento no sé qué tan bien seteada esté la moto viendo el resultado que tuve en prácticas, pero pues todavía tiene tiempo de seguir organizando. Igual mañana antes de la quali tiene otra práctica libre, ahí seguirán puliendo detalles y después en la quali tiene que estar esa moto perfecta, tanto para la clasificación como para la carrera ya el domingo, que va a ser a las 5 de la mañana.
2: Ok,
1: bueno, Aragón, España, ¿no? Por si acaso algún perdido.
5: En Aragón.
2: Aragón, sí. Es una Aragón, la tierra de los reyes en España. Toda en la Aragón, parte que tiene que ver por el Aragón. Lado de Zaragoza y demás.
4: Aragón también es el del Señor de los Anillos.
5: No. Exactamente. No Aragón es el Señor de los Anillos, sino Aragón.
2: No va por ahí, sí. Pero qué
3: grande. Qué buena referencia, no, ese tiro.
1: Bueno, no, ¿qué más vamos a tener?
5: Un grande. Bueno, Rafa, el domingo arranca ya el US Open.
2: Oh. Uy, qué lindo.
4: Qué de malas, Camilo.
5: Regresa Alcaraz, sí, ya les voy a contar qué le pasó a Cami Osorio. Regresa Alcaraz este fin de semana, el domingo, después de tanto tiempo de lesión. Va a ser la primera vez que esté en un US Open, entonces vamos a ver cómo le va.
1: ¿Cómo así? ¿Nunca ha jugado? Tiene el partido contra
5: Zafiulín. No, Alcaraz nunca ha participado en un US Open.
1: ¿Y por qué?
5: Este va a ser su debut. Decisiones, claro, ¿no? De él, sí. No, nunca había participado. Ahorita va a ser el primer US Open en el que esté.

0: Obviamente, con los anteriores torneos que se perdió por lesión, pues aquí está la oportunidad para regresar. Yannick Sinner no va a estar, está lesionado.
1: Uf,
0: Se perdió el
1: tremenda
0: Masters
1: oportunidad.
0: 1000, los últimos Masters 1000. Entonces, acá tenemos a Carlos Alcaraz con su
1: Claro.
0: regreso. Y lo que mencionaba Crispin de Cami Osorio, pues le tocó contra Arina Sabalenka.
1: Nada más, nada
0: Entonces,
1: menos que la número uno
0: va a
1: del
0: estar
1: mundo.
0: durísimo la número uno del mundo. Emiliana
1: Sí,
0: Arango va a
1: Juanito,
0: estar
1: eso le iba
0: contra
1: a
0: Wang,
1: preguntar por
0: la
1: Emiliana
0: china.
1: Arango. ¿Contra quién?
0: Sí, contra Wang. Ella es la
1: Uy.
0: número 41 del mundo.
1: Sí.
0: Pues tampoco la tiene fácil, pero uno creería que obviamente es más asequible que enfrentar a Sabalenka. Entonces, pues vamos a ver cómo le va
1: Y
0: a las
1: aquí,
0: colombianas en el
1: hágale,
0: US
1: lánceme
0: Open.
1: tomates desde el batán, pero
0: Oiga,
1: yo soy más fan y team de Emiliana que de Camila.
2: ¿de
1: ¿Sí?
2: verdad? Yo soy más de Camila, pero le hago fuerza a las dos.
1: Opa.
2: Hace un
1: Obvio, a las
2: año.
1: dos que ojalá, pero para
0: No,
1: mí
0: no,
1: Emiliana
0: pero
1: es de
0: pues.
1: una agresividad en la cancha espectacular.
2: Sí. Y bueno, el año pasado le fue mucho mejor. Yo hace un
1: Año pasado
2: año.
1: destronó a Camila Osorio como la número uno en Colombia.
2: Ya volvió a ser Camila. Hace un año estaba en el US Open, Rafa.
3: Oiga, sí, usted fue, ¿no? Qué
2: Ay,
3: rico. ¿Qué tal la
2: viví.
3: experiencia? Es pista
2: No,
3: dura, ¿no? Es el US
2: espectacular.
3: Open.
2: Sí, además que, bueno, el Arthur Ashe, que es la cancha central del US Open, es el estadio más grande del mundo de
3: Sí.
2: tenis.
3: ¿Eso queda en Nueva York?
2: En Nueva York.
3: Al frente de donde sacaron las torrecitas de Men in
2: Y
3: Black.
2: al frente está un estadio de béisbol, que se me pasa el nombre ahorita, ¿cuál es el estadio? De pronto Juanito lo tiene allá presente. Y la semana previa, la semana de la quali, es gratis. Usted tiene que registrarse por internet. Y la semana es totalmente gratis el acceso, guarda la boletica y puede ir a ver los partidos de la quali, donde a veces hay colombianos, y ver entrenar gratis a Djokovic,
1: Tan
2: a
3: chévere.
2: Alcaraz, a Sinner. Es muy chévere la
1: Qué
2: experiencia.
1: buena forma de acercar gente también
2: Sí,
1: fanática
2: exactamente.
1: al tenis.
3: Pero a mí me sorprende que no haya Alcaraz haya jugado, porque a ver, él ha jugado el resto de los Grand Slam, ¿no? O sea, solamente no ha
0: Sí, él ha
3: disputado
0: jugado
3: US Open.
0: todo.
3: Raro. ¿Y cómo le fue, por ejemplo, en Australia? ¿Él ya fue campeón? Sí. Porque es que
0: Yo creo que
3: recordemos que está
0: Alcaraz ha
3: Australia,
0: ganado,
3: que es
0: creo que
3: pista
0: todo.
3: dura,
2: Sí.
3: está el de París, el Roland Garros, que es tierra batida, pues polvo de ladrillo.
1: Polvo de ladrillo.
2: Polvo de ladrillo.
3: Está Wimbledon, que es césped, y está el US Open,
0: Sí.
3: que es pista
2: Es
3: dura
2: pista
3: también.
2: dura. Y para muchos Wimbledon es el más importante, ¿no? O sea, por lo que dicen que es la catedral del tenis y demás. Pero
3: Que solo dejan jugar de blanco, ¿no? Es
2: sí,
3: el único que
2: exacto.
3: respeta los
1: Las
3: códigos
1: tradiciones.
3: tradicionales del tenis.
2: Y por ejemplo, usted preguntaba lo de Alcaraz, él ganó este año el Abierto de Australia.
3: Ok, o sea, ¿qué pista dura se le da a mi tío?
2: Sí, también se
3: También,
2: le
3: por si
2: da.
3: acaso. No, es que tenía la duda
1: El
3: que por qué
1: tema es
3: no
1: más
3: jugaba
1: de
3: allá.
2: Y es el
1: lesiones.
2: vigente campeón del US Open, él ganó el US Open el año pasado.
3: Pero si no ha jugado, si está diciendo que es la primera vez que juega.
2: No, Alcaraz ganó el Abierto de Estados Unidos el año pasado.
3: Entonces, ¿quién la
0: Mala
3: está
0: mía, sí.
3: embarrando?
1: ¿Quién
0: Fui
1: miente?
0: yo la
2: Alcaraz, campeón
0: embarré, me
2: del US
0: confundí.
2: Open.
3: ¿Viste el error que acaba
0: Wow,
3: de cometer
0: disculpas.
3: Chubaca?
1: Wow.
3: O sea,
1: No,
0: es que era
1: vendió
0: para
1: el
0: darle sabor.
1: humazo.
3: No, marica,
1: No,
3: o sea,
1: no,
3: vamos.
1: no, no,
3: no.
1: entiendo. Él lo estaba haciendo para ver si estábamos pendientes del
3: Pues
1: programa
3: por
1: y
3: eso
1: la
3: a mí me.
1: transmisión.
0: Es que
3: Pero por
0: usted,
3: eso a mí me
0: así
3: causó
0: como ustedes me
3: curiosidad.
0: embalan.
3: No, yo dije, pero marica, es
2: Claro,
3: increíble que
2: porque
3: él no haya
2: como no,
3: jugado el US
2: claro. De
3: Open.
2: hecho,
3: O
2: Rafa,
3: sea.
2: oiga, yo también pequé porque estás
0: Como ustedes me
2: desconcentrado.
0: embalan, yo también llegué a embalar.
2: Vea, cuando yo fui al US Open,
3: Es
2: uno
3: que yo estuve el
2: compra.
3: año pasado y fue cuando ganó.
2: No, pero es que uno
3: O
2: compra.
3: sea,
0: Y no sé dónde.
1: No sé quién está
3: Le
1: peor.
3: paró la
1: No sé
3: salida
1: quién
3: del
1: está
3: Open,
1: peor,
3: ¿no?
1: si este señor o el señor de
3: Deberíamos
1: allá.
3: cerrar acá
0: Sí,
3: y
0: no
3: no
0: va a
3: decir
1: Es que está
3: nada.
1: peor
3: O
1: que
3: sea,
1: Medellín, el perro,
2: ¿quién
1: el señor,
2: compra?
1: el
2: No, no,
1: niño.
2: no, yo simplemente no le
3: O
2: puse
3: sea, es
2: cuidado.
3: una vergüenza lo que has hecho, Chubaca. De verdad, es una vergüenza.
0: No, pero era para ver
1: Te
0: si
1: tocó
0: estaban,
1: llegar
0: de
1: el
0: verdad,
1: lunes
0: era para
1: con
0: ver si
1: dedito
0: estaban
1: de queso.
3: pendientes. No, no, no, no, no.
2: Toma.
3: ¿Sabes qué?
0: Les mando un
3: Chao.
0: domicilio.
1: ¿Sabes qué?
0: No, pero espera,
1: Adiós,
0: que le
1: estás
0: tengo
1: en el
0: enanos.
1: rincón del castigo.
3: Bueno, vote a ver qué, un
1: A ver,
3: enano, vote un
1: ay,
3: enano,
1: ay, ay.
3: vote un
1: A ver, lo
3: enano.
1: perdonamos.
3: Vote un enano para irnos, a ver.
1: Ay, God.
3: ¿Por qué llegué al
0: Ahí pueden ver mi
3: infierno? Mi
0: algoritmo.
3: algoritmo,
0: Uy,
3: ni
0: no. Pueden ver mi algoritmo.
3: No, no sean así de perro, de verdad.
1: Los veo
0: Y
1: en el
0: sí,
1: infierno,
0: ahí está mi
1: compañeros.
3: Te
0: algoritmo,
3: vas
0: sí.
3: para el infierno.
4: No, ey, no.
3: A ver,
1: Ay,
3: a ver,
1: no,
3: a
1: ay,
3: ver.
1: no,
3: Sí.
1: ay, no, ay, no. ¡Ey! ¡Pero el
4: ¡No! ¿Me vas
1: video!
4: a quitar? A ver.
1: ¡Trabajen!
4: No, ¿un palillo? No, ahora sí.
3: Claro, el
4: No,
3: palillito.
4: no, no.
3: No, no, no.
1: Se ¿Vieron lo que le tiró la Coca-Cola?
2: Se pudrió todo.
3: Chubaca, éxitos Alcaraz en su primera participación en el US Open.
0: ¿Qué tal
1: Esta es
0: que
1: la
0: gane su
1: primera
0: debut?
1: que vamos
2: Ahí
1: a
2: Estefania
1: cumplir.
2: apunta que ya ganó también en 2022 el US Open.
3: ¿Se ha
2: Ha
3: ganado
2: ganado
3: dos?
2: dos veces.
3: No, ya lo ha ganado dos veces, Chubaca.
2: Chubaca lo tiene
0: Yo
2: debutando.
0: sé, yo sabía.
3: Dios
1: Sí,
3: mío, ¿con
1: sí,
3: qué nos
1: sí.
3: despedimos, Luis Cachubi? ¡Chao!
4: Chao,
0: ¡Chao,
4: con
0: repita!
4: Ghost. Esto merece.
3: La sombra
4: No,
3: del
4: no,
3: amor.
4: no, vámonos con. Esto se llama Umbra. Qué pena con ustedes.
1: Qué
4: Ya va a
1: pena,
4: jugar. En un
1: mal.
4: minuto arranca el partido de
3: Qué
4: Cali
3: vergüenza.
4: Gol de Gustavo Puerta con el Racing. ¡Vamos! ¡Chao! Hoy fue el lunes. Mañana
1: ¡Chao,
4: el gol.
1: Miguel!

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10: Hola, ¿qué tal? Muy buenas tardes. Bienvenidos al bar. Hoy jornada de viernes previo nuevamente a otra fecha de nuestra Liga Betplay. Esto va rapidito. Mañana habrá varios partidos de nuestra fecha. Habrá 3 partidos. Juega América, juegan Junior y Santa Fe. Y estará jugando también Alianza y Nacional en Valledupar. Me imagino cómo estará Valledupar revolucionada con la presencia de Nacional y con este partido de Alianza. Además, hace poco su presidente confirmó que seguirá siendo la sede del conjunto de Alianza. Jornada de viernes, mucho para hablar, fútbol a esta hora de manera internacional, pero, ayer ganó Millonarios, pero vamos a empezar hoy esta jornada de viernes escuchando las canciones y conociendo también el concepto de nuestros compañeros. Hoy me estará acompañando Juan Sebastián Vargas, Luisa Londoño, Fernando Calle, Coco Gómez y Mauricio Gómez. Así que a ver con qué nos sorprende hoy nuestro equipo de producción, que me enteré tiene un mini campeonato para escoger las canciones que van al aire. A ver. Buena canción. Han encontrado una época musical entre practicantes y entre nuestro coordinador general Sebastián. Han encontrado una época musical muy buena, ya están apuntando a lo seguro. Juan Sebastián, Luisa, Fernando, Coco, Mauricio, ¿cómo les va? Buenas tardes.
11: Hola, feliz tarde para todos. Yo creo que Bejarano ya ha encontrado la acomodada, el colchón. ¿Va a la fija?
10: Sí, va a la fija.
11: Ya, no se estresa. Pase. Dice, esta fue hit mundial, esta les gusta a todos y sale. Ya.
10: Pase de seguridad se llama eso.
11: Pase para atrás.
10: Sí. Pase un pasecito para atrás ahí de seguridad sin complicaciones.
11: De acuerdo.
10: Yo los voy a invitar a que se arriesguen, a que sean un poco más osados. No solamente con las canciones, sino con el género, porque ya se matricularon en un solo género.
11: Le tocó mover eso, Jara. Hoy podría haber sido una salsita ya que era viernes. O la que le gusta a Luis, a un merengazo.
6: Dios mío. No, una salsita sí, una salsita
11: a las tres,
6: sí.
11: A las tres podrían cambiar de género. Porque
7: sí, si ya llevamos una semana de puro reggaetón. Sí, ya llevamos una semana de puro reggaetón.
6: No, es que, vea, yo ya le tengo el punto a Bejarano, dijo. Bueno, Campo está dirigiendo, Campo es de la costa, a él le gusta todo eso, todo ese género.
7: Sí.
6: Sí, yo creo que...
7: Yo suelo sorprender en muchos sí. aspectos de mi vida. Musicalmente también lo puedo sorprender.
6: Ok, entonces...
7: No todo tiene que ser ritmos caribeños a mí, ¿eh?

0: Y otros ritmos que me gustan también.
1: ¿Cómo qué?
0: Por ejemplo, a mí me gustan los boleros.
1: Ah.
0: Por ejemplo.
2: A mí me gusta la Sonora Matancera.
0: La Sonora Matancera.
1: También.
0: Bien. A mí me gusta mucho la música charanga.
2: Ok.
0: La música charanga me gusta mucho.
1: Anote.
0: Hansel y me Raúl, jalando. Todo eso me gusta bastante. A mí sí me gusta el merengue, vea, a diferencia de Luisa.
2: Sí, no, es que eso es...
0: A mí me gusta el merengue, me gusta la bachata.
1: ¿Ustedes tienen en el playlist un merengue?
0: Sí.
2: ¿Uno?
0: Sí.
2: Por ahí paso la cuenta de rato.
0: Yo tengo Sergio Vargas, Wilfrido, hermano Rosario.
2: No, usted, usted con la edad que usted tiene, ¿usted cómo no va a tener Rica Arena, por ejemplo?
1: No, pero,
2: Rica
1: o sea, pero vean, yo les...
2: Sacude lo que tiene Arena.
1: Pero les explico. Yo no escucharía en el día a día un merengue. No. Si estoy en un lugar...
2: Si yo lo pongo acá, sí.
1: De música.
0: O sea, tiene que estar en República Dominicana para escuchar un merengue.
1: No. Pues ahí sí, no es que yo digo, uy, quiten eso, no. Y ojo, también un merengue depende del parejo, porque un mal parejo es la canción
0: pero
1: más
0: eterna. Pero eso es para el baile. Eso es para el baile.
2: No, pero es que campo. O sea, perdón, pero si usted se va a arriesgar a bailar, sabe bailar merengue. O sea,
1: no, pero ya, hay gente que
2: el
1: no.
2: Si se va a arriesgar a bailar no. Y no sabe bailar merengue, ¿qué
1: es? Esa es la lógica. Esa es la lógica y es consejo que
2: hay gente que hace eso.
1: Hay gente
2: ¿a usted
1: que
2: le
1: hace,
2: ha tocado
1: a
2: eso?
1: A mí me ha tocado no, eso y son las canciones más
2: esperadas
1: de la vida. Bailar un merengue con alguien que no
0: yo,
1: sepa bailar.
0: Muy osados. Yo creo que Luisa tiene una mala experiencia.
2: Exacto, con el
0: en
2: merengue.
0: La cual varias. La banda sonora de esa mala experiencia era un merengue.
2: Sí,
1: sí
2: no.
1: Varias.
0: Entonces ahí le puso la X al género.
2: Sí, no,
1: sí de
2: no,
1: pronto.
2: Luisa.
0: Pero bueno, pero no, un merenguito. Sí, Rica Arena.
3: Así siempre terminan pagando justos por pecados.
2: Sí, estoy de acuerdo.
0: Terminó pan. Terminó. Seguramente no está bloqueada la mala experiencia, pero el merengue quedó bloqueado.
1: No, la mala experiencia también.
3: Eso. También bloquearon.
0: fue muy mala. Luisa, hasta ahora hay fútbol. Juega el Bayern Múnich, ¿no?
3: Juega todo el mundo.
1: Exactamente, con Lucho de titular. Un partido bastante disputado en este momento, pero es titular Lucho Díaz en el inicio de la Bundesliga.
0: Millonarios. Ah, no, perdón. Voy antes con otra. Porque hoy hubo una noticia importante, Juan Sebastián, y es la lesión de Arias, de John Arias. Al final, ¿qué se sabe de esa lesión?
2: Es un problema muscular de pierna derecha que mínimo lo dejará un partido por fuera. El domingo contra Mirasol se espera que no pase de ahí. Un hombre, para mí, el jugador hoy por hoy con el mejor nivel de selección colombiana de fútbol, John Arias, pero no creemos que supere más de 2 partidos de ausencia, según lo confirman desde Palmeiras.
0: Luisa, ¿cómo ha visto a Luis Díaz? Porque es importante eso que dice Juan Sebastián. Uh-huh. Porque Luis Díaz pues es nuestro jugador en equipo top a nivel mundial.
1: Exactamente.
0: Pero es cierto que John Arias arrancó con todo. ¿Cómo ha jugado Luis Díaz hoy?
1: Luis Díaz hoy no ha sido tan determinante. Minuto 33 del primer tiempo. Bayern Múnich va ganando 1-0. No ha sido tan determinante como sí lo fue el fin de semana, que se mostró bastante intenso, bastante participativo. En este inicio de partido no lo ha sido tan así, porque tampoco es que el equipo Bayern Múnich haya atacado mucho, haya tenido mucho la posición del balón. Acá estaré pendiente y les estaré contando la presentación de Luis Díaz hoy en este partido.
2: Por favor.
0: No sé si es una orden, no sé si es que antes no se notaba, no sé si es que antes no funcionaba así, pero en la transmisión por televisión original, la que llega desde allá, he visto muchísimos planos a la tribuna. Uh-huh. Y yo le digo algo, uno pues se queda con las tribunas argentinas y su colorido y todo, pero qué colorido hay en las tribunas alemanas. Sobre todo en las que están detrás de los arcos.
2: Sí, sí, sí no, ahí no. Es donde se hacen las... Pues también hay barras
0: populares.
2: Yo pensé
0: que era solo Borussia Dortmund, ¿no? Pero
2: no, el Bayern
0: viendo la de Bayern y... o sea, impresionante la... Hacen es más bien una coreografía lo que están haciendo allí.
2: Sí, no, y hay megáfonos y todo para alentar al equipo en la Bundesliga.
0: Sí, dicen que los alemanes son fríos, pero uno ve esas tribunas populares y se da cuenta de que ahí lo que hay es pasión por esos
2: sí,
0: equipos.
2: Sí, de acuerdo.
1: Es que es una pasión diferente, o como se vive es diferente a como se vive acá en Sudamérica. O sea, acá es como más folclore, si se quiere decir. Allá son cánticos, siento que son más organizados. Y mire que sí se puede, bueno, que sí estaba viendo trapos ahí. Sí,
2: bueno, es como trapos. La sociedad, pues los alemanes son ordenados como sociedad, pues el tema de hinchas es igual. Nosotros acá es folclore para la sociedad, pues es el folclore en la tribuna.
0: Bueno, continuemos. Millonarios ganó como visitante ayer.
1: Ganó Millonarios, pero jugó sin doble 9. ¿Cómo lo ven ustedes? Y yo quiero que discutamos eso más adelante. ¿Le funcionó el haber jugado sin doble 9 a Bustos? Lo que sí es que sacó 3 puntos bastante importante y jugó con un hombre de más desde el minuto 1 con la expulsión de John Vázquez en Llaneros.
0: Mañana en horas de la noche Nacional visita a Alianza. Fernando Calle, ¿cómo te va? Un abrazo.
4: ¿Qué tal? Un abrazo, Campo, a usted, a todos mis compañeros, a los oyentes, sí. ¿Quién reemplazará a Mateus Uribe en el medio campo? Ojo Nacional, Mateus es el segundo expulsado de partidos de liga. Recordemos que Román también vio la roja. Puede ser Felipe Marín, le dará toda la confianza a Felipe Marín, el pelado mediocentro de 18 años, que fue el que entró por Mateus cuando lo expulsaron, o bien, Juan Manuel Zapata, que es un hombre que te da acompañamiento, llegada y media distancia.
0: Yo les hago una pregunta a todos. Con ese plantel, ¿Nacional le preocupa una ausencia?
2: Pues eso también, de nombre, ¿no?
1: Sí, pero...
2: Porque si usted me dice que no está Morelos, digo, ¡uy! Porque es que lo de Chicho ha sido tan malo que uno dice, ¡uy! Pero si usted me dice que el tema es Mateus, yo creo que Juan Manuel ha respondido bien.
0: ¿Zapata?
2: Sí, Zapata.
1: Pero me sigo quedando con
4: no,
1: Mateus.
4: Pero estar preocupado tampoco, no sé, el término preocupado es muy exagerado. Pues, yo voy por la misma línea de Juan Sebastián, a mí me dicen, no va Armani, no va Morelos,
2: saludes
4: no va
2: a la Quesillo. Que lo acompaña, Pioli.
4: Ahí sí me frunzo, ahí me pego una fruncida brava.
1: Camila.
4: ¿Cierto? Sí, Camila. Pero así preocupado... Tampoco.
0: ¿Quién es el suplente de Armani?
4: El suplente Marquínez. De Armani es Luis Martínez y el tercer arquero es Edimer Sea, que ya también fue segundo.
2: ¿Cómo se llama?
4: De suplente.
0: Venga. ¿Cómo?
2: Edimer.
4: Edimer. Edimer.
0: Edimer como el ciclista.
4: No, Edimer no. Sin K. Eddie.
0: Pero ahí fue un error de. Ahí fue un error del notario, sí, no sé, pero la idea era Edimer.
2: No,
4: Edimer Sea, y resultó arquero, ¿no? Edimer Sea. Este pelado, el pelado te mide 2 metros, es de los pupilos que trabaja René Higuita y Milton Patiño. Este pelado Edimer Sea. Es el que viene como tercer arquero. En el cuadro Atlético Nacional.
0: Piolo, venga, la compañera que lo está acompañando en este momento en el plano.
1: Camila.
4: Camila.
0: ¿Le pasa algo a usted? ¿Necesitaba algún apoyo de alguien?
4: No, Camila me está poniendo el partido del Bayern Múnich.
0: Ah, okay. Cami es compañera de nosotros allá en Medellín.
1: Sí.
4: Vea, Cami. Venga, pues.
0: ¿A qué se dedica Cami en la emisora?
4: Cami es de la parte técnica aquí, de la básica. Okay.
2: Pero despacito, Piolín. Casi le arranca el brazo.
0: Pobre Cami. Un saludo para Cami.
2: La imagen, vamos a repetir la imagen. Acá me hacen un plano a los dos, por favor. Para poder... Espera que nos enfoquen a los dos y ahí sí. Porque solo Vargas... Ya. O sea, tocaría como... ¡Venga
0: acá! Sí, la idea era con cariño. No, pasito, venga, entonces, Piolín. Edimer, Edimer, así, sin C, sin K, sin X, Edimer.
2: Edimer Sea.
0: Edimer, ¿de dónde es?
4: Edimer es de Bahía Solano.
0: De Bahía Solano. Pues yo le digo algo, la entrevista no hay que hacerse.
1: O a la mamá.
0: O a la mamá de
2: bueno,
0: Edimer,
2: también
0: o
2: al notario. Puede decirnos, ¿no? Porque ¿se acuerda de el de cuál fue el de Fortaleza? ¿Richardson?
4: Richardson Rivas. Pero es que Edimer es pegado, ¿no? Edimer.
2: Sí, no, Edimer claro.
4: Edimer, cierto.
0: Pero vengan, ¿ustedes habían conocido un Edimer?
2: No.
5: Yo sí.
4: No, yo no, primera que
5: sí?
4: veo.
5: Sí, yo sí. En Bucaramanga hay un profesor de voleibol que se llama Edimer Rodríguez.
0: ¿Y tiene algo que ver con el tema del ciclismo?
5: No,
0: el nombre
5: papá en su
0: o algo.
5: Momento, el papá en su momento también aficionado a las bielas.
6: Sí, ahí está la razón.
0: No, es que está Edimer claro. Sea. Ahora, lo que nos damos cuenta es que hay pocos notarios, o en esa época había pocos notarios aficionados al ciclismo, ¿no?
4: Sí, sí, sí.
2: Pero no, pero no, más o menos, Campo, porque ¿cuántos años tiene el pelado? ¿20?
5: Sí, pero el sí. papá, ¿cuántos tiene?
2: Claro, pero el notario ya hace 20 años que registraron al pelado, ya, sí, sí, sí. ya sabíamos presionado. Todo.
1: O no sabía.
2: No, por eso, muy perdido también el notario.
0: Pero vea, allá en Bucaramanga le salió un tocayo a Edimer.
5: Sí.
0: Violín, ¿cuántas hojas tienes tú ahí? Tiene no, como todos los campeonatos.

0: de la década.
1: Etapa,
0: que...
1: La primera etapa del Tour de Francia de 1960 y
2: pico. No, lo que pasa es que...
0: Violín
2: es que,
0: tiene... esas son las alineaciones. Tiene la alineación de Nacional, yo, campeón de la Libertadores 89.
2: Yo, por ejemplo, veo la, yo, por ejemplo, mañana, veo la alineación de Nacional y me pego una repasadita rápida en las otras tres. Bueno, ahora son las últimas dos, ¿no? Y así, a medida que pase el campeonato, veo, guardo las últimas tres nóminas y comparo y miro y vuelvo.
0: Pero ahí tienes 80 hojas.
2: No.
0: No, ahí no están las últimas tres. Están, sí, las últimas, claro, 25.
3: Ese desocupó el tatuco del reciclaje.
0: Sí. Bueno, Coco, Bucaramanga visita Cali.
3: Un partido, campo, que tiene cierto saborcito a morbo, ¿no? Por el tema del profe Rafa Dudamel. Todavía en la plantilla hay muchos jugadores que hicieron parte del equipo campeón. Y este chico que está en pantalla, que es José García, el zaguero central del cuadro santandereano, está ahí entre algodones, ¿no? Esta mañana nos dijeron que no va a tener problemas para viajar, pero dio un susto muy bravo en la práctica de fútbol de esta semana, porque parece que se resintió uno de sus tobillos, y ha sido una pieza importante en el sistema defensivo del profesor Pablo Peirano. Él está jugando con tres centrales y José García cumple la tarea por la izquierda. Es el más joven de los cuatro defensores, de Martín Rea, que está por fuera por lesión, aunque ya regresó a trabajos con el plantel, de Carlos Romaña, de José Ortiz, y él, que es el cuarto zaguero central. Así que esperemos que hoy termine de confirmar por parte del departamento médico, él se ha dado de alta, y mañana, que va a viajar el equipo, pueda ser tenido en cuenta en la nómina de los convocados para jugar partido 8:30 de la noche del próximo domingo en el estadio de Palma Seca.
0: Mauro y Pereira, ¿viaja o no viaja?
4: Viaja al Pereira, campo, con las buenas tardes.
1: Buenas tardes, don Mauricio.
4: Y se sabía de Juan Sebastián Vargas que para que el Pereira viajara, pues tenía que haber dinero de por medio.
0: Llegas.
4: Si ha llegado un acuerdo con los jugadores, no se le va a pagar la totalidad. A esta hora a todos no le han pagado. Parece que han empezado a pagarles a unos, y se espera que en el transcurso del día terminen de pagarle lo que acordaron al resto de la plantilla, pero lo cierto del caso es que va a viajar Deportivo Pereira para enfrentar su partido ante el Deportivo Pasto. Y por los lados del Once Caldas, Dairo Moreno se perfila como la principal novedad para el partido del Blanco Blanco el próximo lunes en su visita a Fortaleza. Sería una de las novedades del equipo que dirige el técnico Hernán Darío Herrera.
0: Mauro, pero me asalta una duda. Si bien es cierto, a esta hora en el grupo de jugadores, en el grupo de WhatsApp, todos tienen que estar diciendo timbró, no timbró. A mí sí me timbró, a mí me llegó, a mí esto. Uh-huh. Usted nos había dicho que el equipo no había entrenado con normalidad durante la semana, ¿no?
4: Sí, ayer hubo una reunión y ayer ya el equipo hizo trabajo de campo. Ayer hizo un trabajo de campo con el acuerdo al que llegaron. Yo para mí es emisario del dueño del equipo, no tengo claro si él asistió o no, creo que no, manda un emisario, no sé si el gerente general, pero ya el equipo ayer hizo trabajo de campo, ya el equipo entrenó, obviamente con el compromiso de que en el transcurso de la tarde-noche de ayer y en el transcurso de hoy viernes, pues le pagaban a los jugadores al parecer una quincena, porque a la parte administrativa también le pagaron una quincena, ojo, siempre nos centramos campo en los jugadores, ¿cierto? Porque es lo mediático, es lo que uno sigue en el espíritu competitivo de una institución, que es a fin de cuentas deportiva. Pero hay toda una parte administrativa y hay más empleados. Hay empleados a los que les deben 5 quincenas. Ya les, y en el caso de los jugadores, les van a abonar una quincena, pero todavía no han dado la ronda completa al grupo de jugadores. Pero hubo un acuerdo, los jugadores aceptaron la condición y por eso va a viajar Deportivo Pereira.
0: Ah, pero sí es una gran ventaja ir a jugar un partido, es una gran desventaja ir a jugar un partido y no haber entrenado con normalidad en la semana.
1: Claro, y también, perdón, va a ser una desventaja para los que no han enfrentado al Pereira. ¿A qué voy? ¿En que el partido es contra?
4: Deportivo Pasto.
1: Eso, entonces al Pasto le tocó la titular, pero para en la fecha 12 le toca Nacional y entonces a Nacional le tocó contra los pelados.
4: Sí, no, yo le digo una cosa, así le paguen al día al grupo todo, que no lo van a hacer. El grupo está ido, el grupo está desmotivado, el grupo cumple porque tiene que cumplir. Yo sé que Arturo Reyes está en Pereira porque se siente con gratitud, porque lo llamaron, lo ha dicho públicamente, lo ha expresado en varias oportunidades. pero nadie está contento por lo que está pasando en Deportivo Pereira, además porque es una incertidumbre. Hoy te abonan una quincena, y mire la figura, y de esto lo hemos hablado mucho, Juan Sebastián. El lunes, que es 31 de agosto,
1: sí,
4: se iban a cumplir 2 meses. Claro, no van a dejar que se cumplan los 2 meses porque los jugadores se pueden ir libres, como agente libre,
3: por
4: la ley. Entonces, ¿qué hacen? Le cancelan, le dan una marañita, una quincenita, como para que esa parte claro, no funcione.
1: Ahí se alarga.
4: Ahí le fallaron en segunda instancia a Alejandro Piedraíta. Tiene que pagar Deportivo Pereira más de 1,000 millones de pesos al jugador, porque él aprovechó un momento de esa coyuntura, se va como agente libre. El Pereira argumentó que se había ido abandonando el puesto porque le habían pagado, y la ley ya en 2 ocasiones le dijeron, no señor, el jugador se fue en todo su derecho y tiene que pagar más de 1,000 millones de pesos Deportivo Pereira. Entonces, ¿por qué lo hace el Pereira? Para curarse en salud y evitar que se cumplan los 2 meses y se vayan como agente libre los jugadores.
0: Bueno, veremos qué pasa. Y veremos qué pasa en el partido. Pero de todas maneras son cosas que no deben pasar en el fútbol colombiano. La verdad, toda la solidaridad del mundo con los jugadores del Deportivo Pereira, pues no la están pasando, la verdad.
4: Ahora, Campo, bien. Una cosa. Sí. Yo aplaudo cuando el jugador, a través de un comunicado, oficializa que va a cesar actividades y que no va a jugar un partido. Porque yo prefiero que el jugador de fútbol cobre cesando actividades y no cobre en la cancha, como muchas veces ha pasado, y muchas veces ha pasado en Deportivo Pereira. Ahora, si decidieron ir al partido con pasto, así le hayan pagado lo que les hayan pagado, hermano, que vayan a competir, que jueguen a ganar, no que vayan a cobrar en la cancha, que es lo que yo no espero que pase.
0: Y ojo que Pasto no jugó mal su último partido. Allá parece que el problema era el entrenador, pues se fue y ese equipo cambió. O sea, eso no va a ser fácil para Pereira.
1: Al técnico que no se ha ido, pero que sí sigue, pero que no saben qué hacer con él. ¿Se refiere usted?
0: Exacto, pero como que ya
2: están recogiendo una platica, hermano, para poderlo...
4: Anoche el Pasto
2: tenía
4: una cara muy distinta, una cara muy distinta contra ellos.
0: Mostró una cara distinta.
5: Sí. Una actitud diferente.
0: O sea, un ambiente diferente. Exacto, se nota.
1: Bueno, pero yo también... Claro, pero yo también ahí voy siempre al mismo argumento que doy en estos casos. Y es que, pues tampoco pueden ser descarados, entre comillas, de seguir igual. Porque si no, ya la culpa
5: pero
1: de los jugadores.
5: Sí, pero a veces pasa que hay cambio de
1: pero
5: técnicos
1: mire que pasa
5: y les cuesta.
1: Un cambio de 200 que hay. Por lo general, cambian el técnico y listo, comienzan a jugar bien.
5: Pero
1: o hacen las cosas bien, o hay actitud diferente.
5: Pero, y ojo, yo no creo que sean los jugadores los que digan, no le, pues parémosle a este técnico, no le corramos o no le juguemos para que lo saquen. Simplemente cuando hay un mal liderazgo, cuando vas a trabajar aburrido, molesto, pues es que eso se nota.
4: Se nota. Luisa, eso es cierto, pero históricamente ejemplos de jugadores que se han parado para que saquen al técnico, uff, muchísimos.
0: Sí, pero para mí el mismo Pasto es un ejemplo de eso. Pero ya vamos a seguir hablando de este tema, porque ya a esta hora de la tarde tenemos un invitado, un ilustre invitado aquí en el bar, a quien le agradecemos la deferencia, hombre, de atendernos hasta ahora. Está con nosotros el señor Wilmar Roldán. Wilmar, ¿qué tal? ¿Cómo le va? Un abrazo.
6: Señor Teherán, un gusto saludarlo. Hace tiempo que no lo escuchaba.
0: Hace tiempo que no escuchaba. ¿Cómo va todo, Wilmar? ¿Bien? ¿La casa, la familia, bien, todo bien?
6: Bien, por acá en Barranquilla, cerca de su tierra, mucho calor.
0: Hace sí, bastante señor. Calor y hace un sol bravo, yo. Está haciendo una está temperatura bravo. Fuerte. Wilmar, lo hemos invitado y le agradecemos, hombre, porque a mí me llamó mucho la atención una noticia que se conoció, yo por lo menos la conocí vía redes sociales, del último partido, si mal no estoy, que usted le había tocado dirigir. Y es que a veces es complicado para el árbitro. A veces yo pienso que a veces es muy complicado para el árbitro, porque mientras el árbitro está actualizado con todas las reglas, todas las modificaciones, el resto del ambiente del fútbol yo siento que a veces le va costando un poco más actualizarse. Bueno, los árbitros están obligados porque es su oficio y demás, pero al resto del ambiente del fútbol a veces le cuesta actualizarse y le cuesta entender esas actualizaciones. Pero conocí por redes sociales que usted le pasó las modificaciones y las recomendaciones en papel por escrito a los distintos equipos. ¿Fue así, Wilmar?
6: Sí. A ver, es un tema, como bien lo mencionas, que lo he comentado en varias ocasiones, que uno de los problemas que tiene el arbitraje es el desconocimiento total o parcial de la

0: de pedagogizar un poco desde nuestra labor a los jugadores y técnicos, que son con los que nosotros más tenemos contacto, y a los medios de comunicación, pues la idea fue esa, de hacer un documento muy explícito para que ellos entendieran de forma pedagógica y fácil cuáles eran las modificaciones que ellos tienen que tener más en cuenta para que durante el desarrollo normal de un partido no hayan unas protestas o unos desencuentros con el árbitro por ese mismo desconocimiento.
1: Y la pedagogía también es importante, Wilmar. Wilmar, hasta ahora nos acompañan aquí en el programa Mauricio Gómez, Coco Gómez, Fernando Calle, Juan Sebastián Vargas y Luis Alondoño. Compañeros.
2: Wilmar, con las buenas tardes. ¿Y en qué quedó el tema? Es decir, usted pasó a través de un escrito esas modificaciones. ¿Fueron receptivos los clubes? ¿Y hasta qué punto, aparte de eso, no puede haber un acompañamiento, una charla tal cual como se hizo antes del Campeonato del Mundo con la Selección Colombia? ¿No es bueno que también haya un direccionamiento mucho más pedagógico, quizás, para que no quede en letra muerta, o que muchos clubes simplemente lo dejen ahí, lo archiven y no lo compartan con los jugadores?
0: Sí, obviamente, como todos saben, yo me he invitado a esa conferencia con nuestra querida Selección Colombia y fue también muy ameno y de mucho conocimiento para ellos. Sí, yo creo que son cosas que pueden hacer, pero a veces los tiempos también de los equipos, sus giras, sus amistosos, sus entrenamientos, de pronto van contra vía de estas situaciones. Pero lo factual, lo que pasó, pues fue muy bien recibido por parte de los técnicos, de los jugadores, de los delegados, de los periodistas que estaban ahí también. Y me parece que fue un momento bien interesante porque todos vimos la clase de partido que se jugó, un partido con un alto tiempo de juego efectivo, con buenos goles, donde los jugadores entendieron que había que darle celeridad a cada una de las reanudaciones. Y bueno, se presentó un partido con 6 goles, con emociones y con todo lo que tiene un buen partido de fútbol, que es lo que al fin y al cabo todos queremos, que nuestro producto, el fútbol, sea ameno para la gente que va al estadio y para los que lo están viendo por televisión.
3: Wilmar, hay equipos que tienen asesores. Por ejemplo, entiendo que Medellín tiene a Adrián Vélez ahí cerca, sí, del cuerpo técnico, trabajando con ellos el tema arbitral. Y eso está bien, porque además es un árbitro ya retirado, no está en ejercicio, para no levantar suspicacia, lo que pasó, por ejemplo, allá con la gente del Barcelona en España. Pero me parece que así como ustedes hacen una pretemporada cuando va a comenzar el campeonato, ¿no se debería hacer también algo parecido con los equipos de fútbol? Que haya una capacitación, 1, 2, 3 días de actualización en el reglamento para evitar tanto inconveniente.
0: Bueno, tú tocas un tema muy importante que lo está haciendo el Medellín, inclusive el profesor Arias, que hoy es técnico del Junior, fue quien direccionó esa iniciativa de llevar un exárbitro profesional, como el caso de mi amigo Adrián Vélez, al Medellín, y que ha sido también muy, muy bien recibido porque es de esta institución, sobre todos los cambios, sobre las situaciones que se pueden presentar en un terreno de juego, sobre cómo son las dinámicas también de un árbitro antes de una planificación de un partido, de una preparación del juego. Entonces yo creo que esa iniciativa debería ser también copiada por los diferentes equipos.
4: Yo tengo una pregunta y una ñapa, si es posible.
0: Don Mi querido Wilmar. Piolín, ¿cómo estás?
4: ¿Qué más, hermano?
0: Bien, usted como uno siempre lo escucha, que está para los Pirineos, que está para los Alpes Suizos.
1: Ese es un hombre del mundo.
0: Sí, oiga. No, tipo, menos mal no estaba por allá en Nepal, porque, ¿no? Pero qué más. Qué cruel.
4: Oiga, Wilmar, ¿Cuál de esas instrucciones, recomendaciones, repaso a esas modificaciones, cuál es la que menos hemos asimilado? Y la ñapa, ¿en diciembre pitará usted su último partido en Colombia?
0: Bueno, Piolín, un gusto, como te dije, saludar. A ver, todas han sido asimiladas con un poco de resistencia, porque lo que se pretende, y lo vimos en el pasado Mundial de Fútbol, que lo habíamos también visto en el primer semestre del torneo, cuando la Dimayor

0: puso algunos puntos para este tema de tiempo efectivo de juego, que inclusive yo lo hice cumplir en todos los partidos que estuve, cuando un jugador salía, que lo dejamos 2 minutos por fuera. Entonces, a veces los jugadores no entienden eso, los técnicos, los hinchas, los mismos periodistas. Pero la verdad, cuando esto se aplica y que los jugadores lo entienden, pues les dije en la respuesta anterior, se ven partidos muy buenos. La verdad, en Colombia hay muy buen nivel de fútbol, pero cuando todos estamos relacionados con que el juego se puede dar una fluidez importante, se dan goles, se dan emociones, se dan situaciones bonitas de partido. Entonces me parece que ahí es donde todos tenemos que colaborar, árbitros, jugadores, técnicos, y hacer cumplir las reglas, hacer cumplir ese tema de los 5 segundos del saque de banda, de los 5 segundos del saque de meta, de los 10 segundos para cuando un jugador va a salir sustituido. Entonces, cuando se hace cumplir todo eso, pues vamos a ver partidos con mayor tiempo. Y la segunda cuestión
1: La
0: que me
1: ñapa.
0: preguntas, eso ya no depende de mí, Piolo, ya depende de la dirigencia. A mí me dieron un año más de gracia, porque yo ya cumplí, pues obviamente, una mayoría de edad, pero no, esperando. Si los jefes dicen que me quieren tener un año más, yo soy feliz pitando, yo amo mi profesión. Y bueno, todos los que han podido leer mi libro Silbato de Oro saben a lo que me refiero.
2: Usted, Wilmar, representó a Federación un proyecto de tema de arbitraje. Extraoficialmente se habla de que Machado ya no está. Usted nos habla de que si los jefes quieren que usted continúe, pueden pensar a implementar ya de pronto no desde la cancha, sino desde el escritorio el proyecto que usted presentó para el otro año.
0: No, no, ese es un tema que ya quedó por allá archivado. Yo ahorita estoy pensando en cada partido que me dan, disfrutarlo. Acá estoy en otro curso, RAP, que es el curso de desarrollo arbitral que hace la FIFA en todas las federaciones miembro. Y bueno, no, contento de poder disfrutar cada uno de los juegos. Entonces, nada, uno ya cuando llega a una edad de madurez, sabe que es el día a día, el paso a paso, y nada, estoy pensando solamente en el hoy.
3: Luisa.
4: Bueno, Wilmar, un saludo muy especial. Nosotros acá programa tras programa, casi que fecha tras fecha, hablamos mucho también del tema del nivel de los árbitros. ¿Qué hacer también para mejorar el nivel del arbitraje en Colombia? Porque es que siempre lo destacamos a usted y los partidos donde usted pita se nota la diferencia. Realmente, y no es porque esté acá con nosotros en el bar, porque lo hemos dicho en muchos programas, pero ¿qué hacer para mejorar también el nivel de sus colegas?
0: No, pues a ver, lo que te digo, querida. Yo cuando comencé a pitar siempre tuve referentes a los cuales yo quería emular. Y esos referentes, yo siempre quería pitar los mejores partidos y veía qué hacían ellos para estar el día de mañana en esa clase de competencias, en finales de Copa Libertadores, en finales de Sudamericana, en Juegos Olímpicos, en Mundiales, bueno, en todo lo que gracias a Dios a la postre se logró. Entonces yo muchas veces le digo a todos los chicos, pues de las generaciones que han pasado al lado mío, eso, de que tengan un espejo, no tiene que ser Wilmar Roldán, tiene que ser los que ellos quieran, pero que sea un referente importante, que muestre el camino, y eso es lo que yo trato de ser un ejemplo positivo, y bueno, pero ya uno meterse en la mente a cada uno y decirle lo que tienen que hacer es difícil. Yo creo que se tienen que convencer, acá tenemos buena materia prima, pero de pronto les falta el convencimiento, porque igual son unas nuevas generaciones de árbitros, todos sabemos que ahorita el VAR ha tomado un protagonismo superior, donde los árbitros ya desafortunadamente, y lo digo así con nostalgia, se volvieron fue más VAR dependientes. Ya hoy, pues, me atrevo a decir que estamos aquí, ustedes están hablando con el último mohicano. Entonces, yo creo que es difícil y nos tenemos que adaptar a esta nueva generación.
3: Wilmar, en ese sentido, usted toca el tema del VAR. ¿Usted considera que la tecnología está bien aplicada o está mal aplicada y faltan más herramientas tecnológicas para no complicarle tanto el desempeño al árbitro?
0: Es que ya lo vimos en el Mundial, calidad. En el Mundial ya vieron de que el VAR es lo que va a sustituir el arbitraje. Entonces, por eso las modificaciones que se hicieron ya le sumaron más situaciones de intervención del VAR a los árbitros. Ya hay árbitros que quieren pitar con lo que les diga el VAR. Ya en el Mundial vimos que inclusive desde la cabina VAR le decían al asistente si un jugador estaba adelantado o no estaba adelantado. Entonces, la tecnología ya está superando la profesión del arbitraje y por eso le digo que se descargan esas grandes decisiones en la repetición e irle al RRA a revisar y bueno, entonces, pero como les dije, eso es lo que estamos viviendo ahora y nos tenemos que adaptar a esta nueva realidad del fútbol y del arbitraje mundial.
1: Wilmar, hay países donde el arbitraje es profesión y hay unos escalafones y están directamente afiliados a las federaciones. En Colombia no. En Colombia, infortunadamente, eso no se ha podido hacer. Teniendo en cuenta esto, ¿nuestro arbitraje dónde está? A veces, yo creo que a veces somos demasiado estrictos y le damos muy, muy duro al arbitraje colombiano, pero cuando vemos los arbitrajes de otros países quedamos aterrados. Usted que lo está viviendo en carne propia, el arbitraje colombiano, ¿cómo está a nivel, no digamos que a nivel internacional, por lo menos en Sudamérica?
0: Bueno, pues la verdad ahorita mucha expectativa, ya se posesionó el nuevo comité de la Federación Colombiana de Fútbol y tengo entendido que tienen muchas ganas de hacer algo por el mejoramiento del arbitraje nacional, así que vamos a esperar con ya mejorando. Y bueno, pues nada, en todos los países hay procesos buenos, regulares y malos. Entonces, acá desafortunadamente pues no tuvimos representación de árbitros en el Mundial, no por falta de calidad, sino por falta de otras situaciones. Entonces, yo siempre lo he dicho, aquí tenemos buenos árbitros, falta el convencimiento de cada uno de ellos para que se mejore cada día.
2: No era la pregunta que le iba a hacer, pero ¿cuáles cree que fueron esos factores? ¿Son extra arbitrales, extra deportivos, como llamamos regularmente, porque no tuvimos presencia en el Mundial?
0: Y bueno, pues el árbitro que tenía que ir al Mundial, están hablando con él, pero una persona que dijo que quería mostrar sus árbitros y que yo ya había ido a varios mundiales y quería mostrar otros nuevos proyectos y me lo dijo y yo dije, bueno, de todas formas no estoy de acuerdo con su presentación, pero se la tenía que respetar en su momento. Y son cosas pues que es más de en ese momento del que escogía los árbitros para ir a representar cada país a un mundial. Entonces optó por dejar de lado a un árbitro con toda la experiencia, con toda la calidad, por jugársela por otros muchachos que pronto no rindieron de buena forma y desafortunadamente nos quedamos sin representante.
2: O sea, usted no lo llevan al mundial porque ya había ido a otros mundiales.
5: Sí, pero
0: sí, ese fue el argumento que me dieron. Sí, señor.
5: Pareciera, Wilmar, que entonces fue más un tema personal que un tema profesional, ¿o lo sentí, claro, lo sintió usted así?
0: Sí, yo en el momento lo hablé con la persona y lo sentí así, pero él me dijo que no, que algún día me iba a entender cuando yo estuviera del otro lado. Entonces, como se lo digo, pues, y le contraargumenté, yo le dije, pues era como decirle a Messi o a Cristiano que no volvieran a los mundiales sí, porque ya habían jugado muchos. Bueno, entonces, pero sí, bueno, son pensamientos retrógrados que había que aceptarlo y bueno, gracias a Dios esta persona ya no hace parte de la comisión de árbitros y ojalá los que están vean otras cosas.
6: Qué culebra tan brava, te cobraron lo que no debías, Wilmar. Yo iba a contar sucintamente por qué Wilmar se llama así,
0: es
6: la historia.
0: Lo único, pero lo único que no te perdonan es el éxito.
6: Sí, ya está. Claro, total. Yo iba a contar la historia a campo de por qué Wilmar lo pusieron así, por qué lo lleva el nombre de Wilmar, pero no estoy autorizado.
5: No, está autorizado. Pero pregunte, ya está autorizado, mira.
6: No, no, es que la mamá de este man se enamoró de un policía, hermano, y

0: llamaba Wilmar. Entonces, entonces.
1: Por eso lo criaron así con autoridad.
0: Entonces, hermano, la señora Wilmar, va a poner mi pelado Wilmar y ya, la achantaron.
2: Me achantaron esa belleza de nombre.
0: Sí, oiga, no.
2: Le gustaba un policía que llamaba Wilmar. Ahí está. Pero bueno, todo el mundo tiene una historia, ¿no?
0: Claro, no, eso es una belleza. Wilmar, ¿quién es su sucesor? Usted es el mejor árbitro de este país. ¿A quién tiene usted como su sucesor de los que estamos viendo ahora?
2: La verdad, veía muy bien a Johnny Mestroza del Chocó, pero bueno, desafortunadamente el pelado no le dio la gasolina, pero ese árbitro me gustaba mucho en sus inicios. Yo creí que ese iba a ser mejor que ellos lejos. Ahorita no veo uno así con la fuerza que había Inestrosa en sus inicios.
3: Wilmar, ¿cómo es la historia, hablando de este tema de los colegios arbitrales? O sea, ¿los colegios arbitrales sí existe una unidad de criterio, de formación sobre los árbitros? Porque uno ve a veces que hay árbitros de una zona que pitan ciertas acciones de una manera, árbitros de otra que la interpretan de otra manera. ¿Sí hay una unidad en los colegios arbitrales en Colombia?
2: No, pues es que eso no tiene nada que ver con los colegios arbitrales, uh-huh. Terán. Eso es tiene que ver con la interpretación que cada quien le dé a las reglas de juego. Inclusive lo que comenzamos hablando de esta entrevista fue el tema de las modificaciones. Y la queja de muchos técnicos y jugadores es esa. Y me dicen, mira, sí, Roldán, usted hace cumplir las reglas, pero hay otros que no. Entonces, o la interpretan diferente. Es más que todo, es esa situación que... aquí estamos en cursos, en capacitaciones, los profesores, los directores técnicos nos dicen qué es lo que tiene que hacer, pero hay unos que la entienden y la aplican diferente.
3: Voy a hacer las dos últimas, Wilmar. Una es, ¿por qué los jugadores no le reclaman a usted, no lo rodean? Bueno, el otro día lo intentó Paredes y se llevó su parón, pero ¿por qué?
4: Debió echarlo.
3: Usted es guapo porque ni los holandeses fueron tan guapos con Paredes. Lo pusiste en su sitio, pero a mí me llama la atención que cuando usted está dirigiendo, usted sanciona y nadie viene a reclamarle. Usted amonesta, nadie viene a reclamarte. Es como que todo el mundo le respeta a usted la posición de autoridad.
2: Y bueno, usted sabe, mi amigo, que ese tema de autoría y respeto no es gana de la noche a la mañana. Ya son 24 años que yo llevo dentro del fútbol profesional colombiano. Inclusive le cuento que ahorita que me encontré con Tomás Ángel, imagínese, yo le pité al papá de él, y así sucesivamente al papá de Germain Peña. El día que le pite al nieto de alguno, ese día sí me voy a asustar. El hijo de Cataño, el arquero, el otro día me iba a protestar y le dije, si me protesta le pongo la cara a su papá.
0: A Kevin.
2: Entonces yo le pité a los papás de ellos. Entonces, obviamente, ya me conocen y saben que si de pronto se quieren sobrepasar conmigo, yo no tengo problema con eso. Y saben que si un jugador se va a enfrentar conmigo, se tiene que parar duro, porque yo me paro duro en una cancha.
3: Y la última, Wilmar, ¿en qué momento de su vida profesional está usted? ¿Crees que te quedó faltando algo?
2: Una pregunta,
3: ¿Cómo te sientes?
2: Una pregunta muy bonita. Yo me siento feliz, me siento agradecido, me siento complacido. Estoy disfrutando mis últimos partidos como árbitro profesional. Me siento dichoso porque este viaje ha sido maravilloso, con cosas buenas, regulares y malas, pero que gracias a Dios siempre me he preparado hasta el último día para aportar de forma significativa al fútbol colombiano y al arbitraje nacional e internacional. Así es que vivo feliz, tranquilo y disfrutando cada partido.
3: Se nota, Wilmar. ¿Y qué consejo le daría el Wilmar de hoy al que comenzó hace 24 años?
2: Ave María. Me hace llegar usted hace muchos años atrás, pero yo le digo que siga adelante, que no va a ser fácil, que se va a encontrar como personas como las que le conté ahorita, que le van a truncar algún sueño, pero que no desfallezca, que sabe lo importante que es y todos los sacrificios que hizo para ser el mejor árbitro de la historia de Colombia.
3: ¿No vas a decir el nombre?
2: Sí, sí, se llama Wilson Zeneme, sí, señor.
3: Wilson Zeneme. Entonces, Wilson Zeneme fue el hombre que le cortó a usted la posibilidad de ir.

0: al último mundial? Sí.
1: A los dos últimos, sí, señor.
0: A los dos últimos. ¿Y tú qué le hiciste a ese muchacho?
1: Y no sé nada. Supuestamente era bien y no, él argumentó de que él tenía que mostrar su gente y también puede tener hasta razón.
2: ¿Y ya salió, entonces, no, Wilmar?
1: Sí, ya salió.
3: Sí, señor, sí, se fue.
0: Wilmar, siempre es un
2: una cosita pequeña, sí. Campo. Usted, Wilmar, decía que el tema de este año, esperando si le renuevan para el próximo, pero internacionalmente, ¿eso va de la mano o ya este es su último año internacional?
1: No, va de la mano, claro, va de la mano, las dos cosas van de la mano, sí, señor. Entonces, nada, esperemos. Pero,
2: que le den una final de Copa.
1: Hasta el momento me ha ido muy bien y nada, esperar, como les digo.
4: Y tiene el récord de pitar, el árbitro que más ha pitado partidos en Copa Libertadores, Wilmar, usted tiene el récord.
1: Apenas 139.
2: Sí, apenas.
4: No más. Es el récord, el árbitro es que más ha pitado.
5: Una pentejadita.
2: Yo creo que le quedan dos mínimo este año.
1: Y bueno, Dios quiera. Y
0: además físicamente está entero, Wilmar, físicamente está muy entero, puede seguir dirigiendo el tiempo que usted quiera.
5: ¿Qué disciplina tiene, Wilmar? ¿Qué disciplina tiene?
1: Mi esposa dice que pite hasta los 60 años, imagínese. Entonces, mantengo una estricta disciplina de entrenamiento espartano, donde es un entrenamiento bastante exigente y que lleva al límite el cuerpo y la mente.
0: Entrenamiento espartano. Bueno, Wilmar, espartano. Entrenamiento espartano, ¿y ese dónde lo aprendió?
1: No, eso lo aprendí en algunos temas ya en Estados Unidos, con personas que me guiaron para entrenamientos, obviamente, que superan a veces las capacidades físicas de las personas. Entonces, siempre he sido un tipo que me exijo y me gusta eso. Me gusta exigirme. Hay entrenamientos que termino mareado, termino inclusive hasta vomitando. Y eso es lo que me hace que hoy en día, a la edad que tengo, pueda aguantar 3 partidos seguidos cada 72 horas.
0: Bueno, pásenos ahí el secreto. Lo puede pasar por WhatsApp junto con las recomendaciones y modificaciones. Lo puede mandar. Sin ningún problema.
6: Campo dice que sube 7 pisos. ¿Cuántos son los pisos de allá? Y que llega mareado.
0: 11 pisos me tocó subir esta semana. No pude salir más.
1: No pude salir más. Necesito entrenar bien. No. Cuando quiera vaya por Medellín para darnos entrenamos, no me preocupo.
0: Allá seguramente nos veremos. Siempre un gusto, Wilmar, tener la oportunidad de hablar con usted. Creo que los medios han permitido que entre los dos tengamos varias anécdotas y siempre respeto y admiración, sobre todo porque Wilmar, usted es buen tipo. O sea, la sensación con la que uno queda después de hablar con usted, después incluso de hablar con su familia, de ver su entorno, y más allá de dirigir, no dirigir, es que usted es buen tipo. Y eso creo que es uno de los grandes legados que usted va a dejar en el arbitraje.
1: Así es, a mí me vieron el año pasado que pité la final de Nacional Medellín, me vieron llorando en la cancha y la gente no creía, y yo le dije, yo también tengo sentimientos, ¿cómo es el problema? Y no que yo entro a una cancha y sé que allá tengo que ser un gladiador y tengo que, es otro cuento, pero yo tengo mi vida tranquilo, soy un buen ser humano y bueno, pues soy diferente, eso sí, porque yo soy amigo de mis amigos y enemigo de mis enemigos.
0: Así es, Wilmar. Y yo creo que cada paso por un estadio es una gran despedida que usted está realizando. Wilmar, sí. Gracias, éxito, saludos por la casa, ¿no?
1: Muchas gracias a ustedes, que estén muy bien, Piolín, siempre en la buena.
4: En la buena.
0: Ahí estaba con nosotros Wilmar Roldán.
2: Muy buena.
0: Antes
2: de que usted hable de la entrevista, le cuento
4: cosas.
2: Que 29 minutos en Portugal, 3-0 gana el Sporting al Río Ave, el tercero del colombiano Luis Javier Suárez, ya lleva 2 en la presente liga.
0: Qué bueno. Qué bien por Suárez. Vamos a estar pendientes también de ese partido. Hasta ahora juegan Suárez con el Sporting en su liga y juega también Luis Díaz con el Bayern en su liga.
2: En el Palace son suplentes Lerma y el cuasi vendido Daniel Muñoz, porque no aparece hoy de titular con el Crystal Palace.
0: ¿A dónde seguiría Muñoz?
2: Al Nottingham Forest.
5: Al Nottingham, sí.
0: Bueno, yo le digo algo. Tuve la oportunidad de coincidir en muchos aeropuertos con Wilmar Roldán. Muchos aeropuertos. Una cosa es el hincha en la cancha y otra cosa en los aeropuertos. Ese señor en los aeropuertos, la verdad, la gente le pedía fotos. Los jugadores le pedían fotos.
5: Es una celebridad, Campo.
0: Y gozaba de un reconocimiento popular que a mí siempre...

0: Y me llamó la atención de los árbitros. Los árbitros siempre iban en los aviones como escondidos, como pilas, ¿sí me entienden? Como en la jugada, como que no me vayan a gritar nada, que no me reconozcan. Roldán no, Roldán siempre dando la cara y la gente le tenía un reconocimiento especial con él. Y es un hombre que nunca le esquivaba a hablar con cualquiera, al que le fuera a hablar de una jugada o al que le fuera a demostrar su reconocimiento.
1: Sí, además, un gran respeto, te trata con un gran respeto. Yo soy, pues, amigo así de Wilmar, fue porque que había un árbitro muy malo en Antioquia. Es una carrera
2: El
1: por ser
2: CNM de
1: árbitro malo.
2: Antioquia.
1: Por ser árbitro malo, además de malo jocoso, hizo historia además en la liga de fútbol. Entonces yo hice una buena crónica de un árbitro malo, ¿sí? Y Roldán la escuchó. Y preguntó quién era yo y fue y me buscó en Caracol y me dijo que si le regalaba la crónica. Desde ahí, Roldán y yo, pues buenos amigos, todo dentro de su
0: Y
1: límite
0: un
1: de
0: hombre
1: respeto, así
0: muy.
1: como usted y Roldán, ¿no?
3: Sí, seguro dijo, yo
0: Sí,
3: no quiero
0: ¿no?
3: ser
0: Y
3: ese.
0: sí, voy a tener esta crónica aquí para no ser esto.
2: Para que no le cambien el nombre y
3: Y
2: ya.
3: de ejemplo, claro.
0: Me llamó la atención algo que él dijo. El VAR es lo que va a sustituir al arbitraje.
4: Sí.
0: Es algo que ya él ve. O sea,
1: Sí.
0: dice, estas modificaciones que está
1: Esa
0: haciendo la
1: frase es
0: FIFA, a
1: clave.
0: nosotros nos están sacando. O sea,
4: Y
0: me dio esa sensación, como que la dio como que nosotros nos están ya dejando de
1: ojo con
0: lado.
1: esto, Campo dijo, y también los árbitros se están entregando, porque
4: Claro.
1: ya son VAR
4: Dependiente.
1: dependientes.
4: Claro.
1: Ojo que
2: No, es verdad.
1: él jugó ahí con esas dos
4: Y
1: frases que me parece
4: ojo,
1: muy clave.
4: yo creo que él está igual de preocupado de nosotros con lo que nos espera en el arbitraje en Colombia.
3: Claro,
4: Ajá. Cuando
3: claro.
4: le preguntamos de quién va a ser su sucesor, no encuentra quién, igual que nosotros tampoco encontramos quién. Y además, cuando se habla del nivel del arbitraje en Colombia, él dice pues que es decisión de cada uno, pero tampoco, también lo veo como con el panorama bastante nublado como lo vemos nosotros.
3: Imagínese,
0: Sí,
3: el
0: sí,
3: que él
0: sí.
3: pensaba ya no pita.
0: Ya no pita, imagínese. Que era Inestrosa.
1: Sí.
0: Inestrosa se fue de un momento a otro. Creo que Inestrosa se fue incluso siendo FIFA.
3: Sí,
0: Bueno,
3: sí,
0: o sea,
3: sí,
0: siendo FIFA desapareció.
1: sí. Sí, sí,
0: Desapareció del plano.
2: Claro,
0: Y los
2: el del
0: árbitros en
2: día de
0: Colombia, cuando
2: Once
0: desaparecen,
2: Caldas
0: no aparecen
2: Tolima.
0: nunca más.
2: En unos
0: Ajá, sí, es
2: cuadrangulares.
0: cierto.
5: Ah,
0: ¿Quién
5: que deja
0: queda?
5: de
0: Sí, es
5: pitar un
0: cierto.
5: penalti al Once Caldas.
0: Eso.
1: Sí, señor.
5: Sí, que
1: Ajá.
5: hubiese cambiado ese finalista. Que hubiese
2: Claro.
5: sido Once Caldas, no el Tolima. Es cierto.
2: Desde ese
0: ¿Y al
2: día.
0: final Tolima queda campeón o no?
2: No.
5: No, no, no, no, Tolima no fue
0: No,
5: campeón,
0: ok.
5: pero hubiese sido final.
2: No es
5: Bueno,
2: la que gana, le gana Nacional, ¿no es?
5: habría que. Hubiese sido finalista al Once si hubiese metido el gol también, obviamente, pero obviamente incidió finalmente en el desarrollo del partido. Y uno escucha a Wilmar Roldán y lo que pasa es que muchas veces muchos dirán que no le queda bien autoelogiarse, pero es que de lejos, y todos lo vemos, él sabe lo que tiene y él
1: Sí,
5: se
1: sí.
5: proclama con todos los argumentos del caso como el mejor, y es que es el mejor del país
3: No,
5: de
3: pero es que
1: mejor de la historia.
5: Y
3: uno
5: por
3: mira
5: mucho.
3: los números, la sola cifra de partidos en Libertadores, imagínese.
1: Uf.
0: Para mí, de los más queridos entre Oscar Julián y él. A mí me gusta más como árbitro Wilmar, pero creo que Oscar Julián y él es de los más queridos de
3: Marcaron,
0: los últimos
3: es que
0: 20 años,
3: marcaron su
0: claro.
3: época, marcaron su época.
1: Sí,
0: Y
1: sí.
0: con mucho respeto a Chucho Díaz y los demás, ¿no? Que también fueron unos personajes
3: Sí, claro.
0: del
3: Es
0: arbitraje, pero
3: cuando
0: en lo que a
3: Chucho
0: mí me ha
3: pitaba.
0: tocado vivir, sí,
3: Campo, cuando Chucho pitaba, los jugadores eran así como eran con Wilmar. Ese malo que pitaba era ley, punto.
5: Sí,
3: Nadie le
5: no, uno
3: protestaba.
5: sabe que Chucho Díaz, Chato Velázquez, Mario Canessa, ¿cierto? Son árbitros que marcaron la historia del arbitraje en este país. Lo que pasa es que a esta generación nuestra, pues nos tocó dos grandísimos árbitros, Óscar Julián Ruiz
3: Sí, sí,
5: y
3: sí.
5: Wilmar Roldán. Entonces, pues es
3: Sí,
5: una
3: sí, sí.
5: fortuna haberlos visto en escena. Y yo creo que ellos dos sí son los dos mejores en toda la historia. Y ahí cerquita los otros ya mencionados.
0: Una vez estábamos haciéndole una entrevista a Roldán para televisión y él había dirigido el fin de semana, la entrevista fue como un martes. Y yo siempre cuando hacíamos las entrevistas en televisión, yo la hacía desde el set, había la cámara en el lugar, siempre preguntaba por cosas que veía a espaldas de los protagonistas y demás, podía ser un cuadro, una ventana, lo que fuera, un trofeo, algo que me llamara la atención. Ese día estaba, si mal no estoy, en su casa estaba la suegra y a mí se me dio por preguntarle por la esposa. Y resulta que la señora se veía todos los partidos. Y en el último partido que había dirigido Roldán,
5: Usted le dio palo, le dio palo.
0: Yo lo había comentado y yo le había criticado unas acciones. Y cuando yo le pregunto por la esposa, me dice, no, es que ella te quiere decir algo, pero estaba esperando el momento, Campo, y no sabía. Sale esa señora al aire y me pega esa vaciada a mí. Me pega un vaciador. Me pegó un vaciador la señora al aire. Pero al final terminó siendo una buena charla y terminamos haciendo los pases al aire. Entonces, una muy buena anécdota que tengo yo con Roldán. Al final después habló su señora suegra, ¿no? Y un tema familiar donde uno dice... Ojo, este tipo es buen tipo, mire cómo lo rodea la familia, la gente y demás, el gran Wilmar Roldán. Bueno, será su último año, lo dejó ahí en incógnita, veremos si es el último año o no de Roldán. A mí me parece que Colombia no se puede dar el lujo de estar dejando a Roldán de lado.
5: No, y más no aún si no tenemos quien
0: lo
5: mande.
0: En medio, no, es que por eso no se puede dar el lujo. Es que...
5: O sea, si no tenemos lujo de dejar a Roldán de lado. Si ya logramos sacar a Imer... ¿Qué están esperando cuando él habla de
0: enero?
5: Cuando él habla de los jefes que si le dicen que se quede un año más es quién, la comisión arbitral.
0: Claro. Sí, claro. La comisión arbitral, la federación
1: es la que maneja eso.
5: Se supone que por simple sentido común, y ojalá una decisión de esas no esté manchada por decisiones políticas o compromisos de X o Y, por simple sentido común, si está vigente, es de lejos por mucho el mejor. Está bien físicamente, mire lo que él decía, la preparación que él hace física para poder estar como está en el nivel a la edad que tiene, pues él tiene que seguir arbitrando. Se va a ir el mejor que tenemos y de lejos.
0: Y el día que se retire yo lo veo en un puesto directivo de federación, si es que tiene la posibilidad de llegar, o incluso hasta en los mismos medios de comunicación, él se expresa muy bien. ¿Gol de quién, Vargas?
6: Gol de Suárez, al minuto 36, remate de pierna izquierda, él es el encargado de abrirla a la derecha, para que un compañero termine dándole el pase, ingresando a las 18, pierna izquierda, 4-0 gana el Sporting con doblete del Samario.
4: Muy bien.
0: Doblete del Samario, en menos de un mes ya estaremos conociendo convocatoria de selección.
6: Uh-huh. En 20 días
0: estaremos conociendo. Uy, bueno, antes de la pausa, a la gente le podemos preguntar quién le pareció mejor, si Roldán o Ruiz. A todas las personas que nos están viendo en el chat, que están bastante
3: participativos. Lo que pasa, Campo, es que los números...
0: ¿Roldán o Ruiz? ¿Cuál de los dos le gusta?
3: Los números de Roldán son más grandes, ¿no?
5: Pero también es un tema de gusto, ¿no?
3: Sí, claro, de acuerdo. Sí,
6: todo. Y Ruiz no pitó con VAR, por ejemplo.
3: Exacto.
6: Sí, todo. Y Ruiz tuvo más mundiales, pero el otro tiene más Libertadores partidos.
0: Y los dos tenían una manera bastante individual de dirigir.
3: Ruiz fue a ver el VAR sin que el VAR existiera.
1: Yo la cuota inicial del VAR aquí en Medellín.
3: Es verdad, sí.
0: Cuente esa anécdota, Piolín, para los que no la recuerdan, cuéntela.
1: Estaba jugando Nacional y...
6: Deje comer.
0: ¿Qué estás comiendo, cardamomo? ¿Qué come tú hasta ahora?
6: No como usted, papá. Comer de 2-4.
1: No como usted. Yo estoy comiendo... Me estoy comiendo una chocolate.
6: No, tiene que respetar, Piolín. No es que está al aire. ¿Cómo va a estar comiendo chocolatina?
1: A los oyentes, sí, claro. A los oyentes.
6: Y a sus compañeros también, es que nosotros estamos pintados.
1: Y a los compañeros, sí.
0: Y sobre todo a Coco y a mí, que luchamos contra ese tipo de antojo. Entonces, suave.
4: No, y aparte bueno, porque entonces... acá escuchamos K, que se lo saborea. No,
6: es que si fuera disimulado, pero eso suena más, o sea, que el paquete.
4: Cada saboreada la escuchamos.
1: Está jugando.
3: La chasqueada.
1: Tuvo una duda en un gol, ¿cierto? Y él dijo, paren, hizo la seña, fue a un monitor de la programadora que en ese momento pues transmitía los partidos de fútbol, fue, se fijó, hizo repetir la toma y, no señores, no fue gol.
3: Sí,
0: eso, y eso fue un anticipado, fue un hombre que se anticipó a su
1: la
0: época,
1: cuota inicial.
0: O sea, Julián Ruiz. Pero bueno, Roldán o Ruiz, para todas las personas que están conectadas, que nos están mirando y que están opinando y opinan.
6: Pero mire que, por ejemplo,
5: para nosotros
6: Roldán da un clavo. Claro, Ruiz puede ser de pronto mucho más importante en mundiales porque él tenía el respaldo del jefe.
4: Claro,
6: mientras que acá él dijo que Seneme no lo respaldó y obviamente ha ido bajo ya dos mundiales de entradita.
4: O sea,
0: Ruiz, recuerdan que Ruiz era el que dirigía finales de Copa Libertadores, siempre Oscar Julián. Ajá. Y el clásico Brasil-Argentina, siempre Oscar Julián.
4: Sí, es que
1: Bravo, siempre le entregaban el clásico Brasil-Argentina. Clásico,
4: pero también era por ese respaldo que tenía. El problema de Roldán es que no es tampoco ni siquiera por falta de capacidades, sino porque ahí había alguien que tampoco era que lo apoyara mucho.
0: Quedó claro y además dijo el nombre. Y además hoy en día es el único árbitro que sale y habla a los medios de comunicación.
4: Sí.
0: Ningún otro árbitro lo hace, salvo Roldán. Otra pregunta para las personas que están conectadas a esta hora. ¿Cómo llegas normalmente a los lugares donde ves los partidos? ¿Cómo se desplaza usted? ¿Moto, en carro, en motocarro, en transporte público? ¿Cómo se transporta usted a los lugares donde normalmente ve los partidos? También es la pregunta que le hacemos a todas las personas que se encuentran siguiéndonos, que están en el chat en vivo, muy participativos, hablando de todo. Tienen chisme de todo ahí, ahora que estaba viendo ahí. Chisme de todo. Sí. Un abrazo para todos. Y ahí también nos hacían recomendaciones musicales, entre otras cosas.
6: Eso bien.
0: Pausa y ya seguimos aquí en el bar. Ahora leemos los comentarios, los que se pueden leer.

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1: Bueno, bailadores de bachata tenemos en el programa, ¿o no? Coco, Mauricio,
2: sí,
1: Violín.
2: Sí, sí, no, yo le hago Violín la bachata. No, yo le hago la bachata. Yo le hago de todo un poquito.
1: Sin miedo en la bachata.
2: Sí.
1: Violo.
2: Termino no descaderado.
3: No, no. A eso no le pego.
1: ¿Y Coco? No escucho a Coco.
2: No se le escucha.
3: Véndalo.
4: Si me toca bailarla, lo bailo. De hecho, con mi señora por ahí un par de oportunidades, pero muy escaso. No es mi género musical.
2: Ahora, ahí sí es clave la pareja.
1: Claro.
2: En bachata sí es clave la pareja. Si los dos saben bailar bachata, eso es un swing.
5: Pero
2: es una cosa buenísima.
5: Pero entonces clave la pareja.
3: La pareja es clave.
2: Sí, pero hay ritmos
3: es que
2: en los que el uno puede llevar al otro.
3: Mauro,
2: el swing
3: todo
2: tiene que ser.
4: Lo que pasa
2: Mauro,
4: es que hay ritmos musicales que usted los puede bailar separados. La salsa se puede bailar separado, ¿sí? Y no pasa nada.
5: No hay nada peor que bailar con alguien que no sepa bailar el género que sea.
4: Pero hay este ritmo musical, hay que bailar apretado.
6: ¿No les pasa en la bachata lo siguiente? Un, dos, tres pasito.
2: Tiki.
6: Un, dos, tres pasito.
2: Tiki.
5: Usted la va a contar.
6: Mentalmente, si no la recontra me gambarro.
1: Bueno, pero ahí el problema es que o cuentas o hablas. Sí. Porque hace tres cosas. Cuenta, habla y baila, ¿no?
6: Un mago, sí.
2: No, pero
1: a mí me costó muchísimos años aprender a bailar y hablar al mismo tiempo.
2: Sí, pero
1: por ejemplo,
2: el movimiento.
1: Imagínate, si le meto conteo, me caigo.
2: Pero el lenguaje corporal dice mucho, ¿no? En el baile también.
5: Sí.
2: Entonces.
1: Y a mí con la bachata me pasa algo. Normalmente, cuando usted está bailando cualquier género musical con una mujer, no sé si a ustedes les pasa y a nuestros oyentes y a las personas que están conectadas les pasa. Y hacen el cambio a bachata. Siempre me ha pasado que la mujer se ríe como diciendo, ¡ay, vas a poder! O sea, si es la primera que te habla, ella se ríe como, ¡ja, ja! Y ahora.
2: Es que esa es una prueba de fuego. Es que la bachata es una prueba de fuego.
3: Es que, sí, Campo, para ese movimiento de la bachata, el movimiento de cintura ahí es muy complicado.
5: Sí. No, pero eso no.
6: Le con un trasplante complicado de cadera, paila, no puedo volver a con la bachata.
3: Y uno mira los movimientos también de la rodilla. De esos, más que todos los cartageneros bailan muy bien bachata. El movimiento de la rodilla y.
4: No, el cartagenero baila champeta.
3: Pasado por ese quiebre de cintura. No, es más complicado que.
4: Creo que Piolo está confundiendo la bachata con la champeta.
2: Sí.
1: Pero tienen su similitud.
3: No.
1: Hay que meterle buen manejo a la velocidad.
5: No.
6: Pero bachata solo, yo sí no lo veo.
1: No, pero puedes, cuando si vas caminando con la pareja así, tú le metes bachata.
4: Campo.
1: Con la escoba.
4: Nosotros pelados bailamos, pero terapia. Cuando la terapia se tomó, claro. Oh, eso sí era sabroso.
6: Perdón, ¿terapia? ¿Traducción? ¿Qué era la terapia?
4: La terapia es el papá de la champeta.
1: Exacto, es el ritmo musical.
6: Mismas.
1: Es el ritmo musical que llegó primero que la champeta. O sea, la terapia, la champeta termina siendo una derivación de la terapia. Y la terapia es más un ritmo africano que los navegantes,

0: que llegaban a la ciudad de Cartagena, traían los discos y se comenzaron a poner en grandes equipos de sonido armados, hechos, caseros, que terminaron siendo los picó. Entonces, la terapia llegó por los barcos, llegaba aquí, es un ritmo africano, bacano, ¿sabes que todo? Decía Pachandra, todos venimos de mamá África. Entonces, se colocaba y eso después los productores empíricos cartageneros lo derivaron en la champeta. Pero entonces las personas que tenemos cierta edad, ejemplo, conocemos la terapia.
1: El guacahuaca originalmente es una terapia.
0: Una terapia. Es una canción africana.
2: Claro.
0: Es una canción africana. Aquí ha venido varias veces la persona que la canta. Yo no soy un gran conocedor de champeta y de terapia. Lo respeto mucho. Me gusta hablar con ellos. Hacen parte de la historia cartagenera y tienen unas historias fantásticas del Festival de Música del Caribe y de cómo comenzaron el tema de los picó y eso, cómo lo armaban y cómo lo ponían a sonar más duro y demás. Pero bueno, pero me tocó vivir esa época, la época de la terapia y la época de la champeta. Ahora soy más champeta. Bueno, y todo derivó en lo que hoy se conoce como el afro o el afrobeat.
2: Sí, el afrobeat.
0: Que ahí está Aria Vega, es la variación musical que ha hecho Ryan Castro, Hamilton, que es de acá. Hay un pelado muy bueno de acá que se llama Héctor Nasa.
2: Esa Twister, música me gusta.
0: Twister también. Digamos que aquí hay un tema cultural
2: chévere,
0: bastante llamativo.
2: Vea, acá Duque Andrés Jorge dice: bailar bachata no es difícil. Lo que pasa es que los señores del bar no tienen nada de ritmo.
3: Puede ser también.
2: No les
3: tiene
2: tienen
3: toda la razón.
2: Confianza. Sí, sí, sí. También nos dice: acá vi uno que había dicho. No, se me fue el que iba a leer, que también era de música. Bueno, acá lo seguiremos leyendo.
0: Escriban, dejen el chismerío, que hay un chismerío que tiene uno que escribe en letra mayúscula, porque el tipo está bravo con el chisme.
2: Dice Dago.
0: Ay, hay votación de Roldán Ruiz, ¿no?
2: Aquí dice Agui, los barranquilleros bailamos lo que nos pongan. Sí, ahí no. Traté de deducir lo que decía.
3: No, la gente del Caribe sí tiene mucho.
4: Claro, no, como el caleño, la gente del Caribe.
3: Ya.
2: Ahora, Brian José Moreno, con respecto a la encuesta que pusimos, dice Roldán lejos.
0: El tema es que el caleño baila distinto, o sea, tiene un sentido del, del golpe y del ritmo distinto a nosotros acá en el Caribe. Entonces, cuando una pareja caleña va a bailar con una pareja costeña, ahí hay un... Tiene que haber un principio de acuerdo, o bailamos a lo caleño o bailamos a lo costeño. Pues si no, mi hermano, eso no pega nunca el baile, no pega nunca.
2: Claro, porque el caleño es un poquito más saltadito.
0: Sí, ellos, yo creo que nosotros, no sé en qué instrumento nos concentramos nosotros para el baile, ellos se concentran en otro, entonces el sentido del ritmo es distinto.
2: Es diferente, sí.
0: Es distinto, pero ya cuando uno le coge el tumbao, se compenetra bien.
1: El bailador del Pacífico, especialmente el de Cali, apela más a la velocidad, el caribeño es más cadencioso.
4: Sí, puede ser.
0: Bueno, señores, tiempo de hablar de fútbol también. Vamos a hablar un poquito de fútbol también. Hablamos ya de la lesión de John Arias. A esperar cómo evoluciona, pero es uno de los asteriscos que hay en la próxima convocatoria.
3: No, yo no le pongo el asterisco.
0: Ok.
3: No, yo creo que...
0: Tranquilidad.
3: Sí. Igual todavía queda tiempo, no es tan grave como podría ser. Y además es que es un hombre que tiene muchos minutos ya. Recuerde que él llegó de Wolverhampton y ya empezó de suplente, y ya después se ganó la titular con selección titular... descansó un par de semanas antes, después del Mundial, y arranque titular, y por lo general juega 90, 85 en un equipo que juega cada tres días.
5: Entendiendo que John Arias es una ficha puesta en la selección y que pues no tiene que demostrar absolutamente nada, que es figura de la selección,
3: sino el que hable más de John Arias lo atiendo.
5: A mí no me parece tan descabellado, a mi juicio, que Néstor Lorenzo, a lo mejor en esta primera convocatoria, a lo mejor no lo llame y que quiera ver otros jugadores, yo no lo vería tan desastroso y tan descabellado que eso llegue a pasar.
2: Sino que es que yo creo que los otros jugadores también tienen que estar con los que van a ser la base. Yo creo que eso es importante también.
3: Yo les comenté que, por ejemplo, y daba el nombre, son 16 días que va a tener Néstor Lorenzo a los jugadores, 16. Uh-huh. O sea, esto solo lo vemos antes del Mundial y antes de una Copa América. O sea, nada más. Son muchos días los que lo va a tener Néstor sí. Lorenzo. No sé si el caso John Arias sea el indicado, pero por ejemplo sí un Camilo Vargas. O sea, ya Camilo Vargas sabe qué le da, qué no le da, puede perfectamente llamar a junto a Montero, a Mier y a un tercero que empiece a ver. Sabe qué le da, entonces, sabe qué le da Mojica, no sé qué, no sé si Lerma de pronto pueda entrar también en ese tema, sabe sus delanteros Córdoba y Suárez que le dan, como para que empiece no, pero es que a llamar si es por a otros.
2: John Arias también sabe
5: pero,
2: que
5: pero
2: le
5: mire que es el no, mismo sentido son... de lo que yo estoy diciendo. O sea, es decir, ojo, yo creo
0: Suárez,
5: que
0: diverso, Suárez ¿no? lo llamo. Sí, sí, no, no, no, lo llamo sí o sí el, por el momento. Claro,
5: el país futbolístico no se escandalizaría si hay una ficha puesta, un jugador clave habitué que no esté en esta convocatoria.
3: ¿Cómo así?
0: El no, país no, futbolero.
5: Que el país no se va a escandalizar porque falte un Santiago Arias, porque falte un John Arias, porque deje de convocar...
3: Pero si
5: no
3: un Luis sé, Díaz.
5: Y Luis Díaz,
0: y el
5: sí,
0: tema de James.
5: Excepciones, sí, claro. ¿No? Hay
0: y el tema de James. La convocatoria o no de James va a dar...
2: Pero es que para mí realmente esta...
0: Pues para mí no está.
2: Esa convocatoria sí me crea mucha expectativa. Es que saber qué jugadores nuevos va a llamar.
3: No va a
2: más,
3: estar...
2: Más que cuáles va a dejar de llamar. Para mí, de la base, para mí me llama más la atención es que jugadores nuevos va a llamar, porque eso también va a dar una luz de donde posiblemente sí va a haber algún recambio.
3: James yo estoy consigue equipo también, Coco el fin de semana. Sí, o sea, estamos ya en 31 de agosto, 1 de septiembre.
1: Le toca.
3: De aquí a aquí empieza a jugar, ya vamos en el 15 de septiembre y eso sí le rinde.
4: Pero
3: entonces ya mí, la convocatoria es el 16 al 18, entonces ya no clasificó ahí.
4: Para mí que llamen o no llamen a James, bueno, eso ya...
3: No, pero es que no. Que,
4: no, y depende ya del empresario, el que haga el acuerdo, bueno. Pero que sí Lorenzo nos empiece a mostrar cuál es la nueva hoja de ruta de la selección. Por lo menos que nos dé algún indicativo, que marque algunas señales... ¿Por dónde empezar la renovación? ¿Algunas señales? ¿Qué dé señales?
3: Por eso sí. Yo aumento mi nivel, campo y oyentes. Yo antes decía, a mí deme 26 llamados, 20 de la base, 3 totalmente nuevos y 3 que ya hayan tenido algo. Bueno, yo ya ese 20, ya lo bajo a 17, 16.
4: ¿3 nuevos?
3: No.
4: ¿Totalmente
3: claro,
4: nuevos o
3: pero
4: iguales
3: ya
4: de nuevos?
3: Ahora la base la bajo a 17... jugadores, 16 jugadores.
1: Pero teniendo en cuenta esa lista de 50 y tantos de Buenafé que se presentó, ¿o qué?
3: No. Ah, no. Pues no, porque si, por ejemplo, puede estar, digo, Rengifo, que no estaba entre los 55. No. Por dar un
4: sí,
3: nombre, pero no creo que Rengifo va a estar.
4: Que dé señales.
3: Pero que haya entre no habituales y nuevos unos 8, 9, me parecería razonable, sano, sí. Bueno... Y arrancaríamos bien la convocatoria.
0: A mí, Mauro, yo te escucho y siento que el pensamiento que usted tiene es de que la renovación comience ya, con esta convocatoria.
5: Sí. Ahora, sí, claro. Renovación, ojo, pero quiero aclarar una cosa, Campo. Renovación no es borrón y cuenta nueva. Renovación no es dejar de convocar a 12, 13 habituales por convocar a 12, 13 nuevos y borrar de tajo lo que hay. No. Pero para locura. Mí hay que empezar desde ya, o sea, sí. Esta es la primera convocatoria y yo no me atrevo a decir un número, Vargas ya está, digamos, más o menos haciendo un porcentaje de caras nuevas, de números, pero yo sí quiero ver mucho jugador, no sé, 4 o 5 jugadores que tengan su primer llamado, comenzando por un Rengifo, por ejemplo, y ahí es cuando yo digo que no me escandalizaría porque no haya un jugador habitual, porque uno sabe que va a seguir en el proceso, que es clave, pero quiere aprovechar esos cupos el técnico Néstor Lorenzo. Pero para mí, claramente, de campo, si hay que empezar ya, ese acercamiento de jugadores que uno ve, que por fútbol y por generación pueden ser el relevo, desde ya hay que empezar a hacer ese acercamiento.
4: Campo, lo que decíamos, que haya señales, alguna señal de renovación, ¿sí? Alguna. La tiene que empezar a mostrar Lorenzo. Esa hoja de ruta ya...
3: No, y por el dato que yo les doy. O sea, van a ser 16 días con Camilo Durán, por ejemplo. Ver si se adapta a la selección, si no le gusta, si entra bien, no entra bien.
5: Juan Sebastián,
3: si le gusta,
5: ¿hay un mínimo
3: no le gusta
5: de convocados o no?
3: No, no, un mínimo, o sea, que llame 16, ¿se refiere usted?
5: Un máximo. Sí, o un máximo, un máximo.
3: Ah, no, no, no. Usted puede llamar 200 entonces, si quiere.
4: No, entonces, usted puede convocar 300. Sí.
5: Yo creo que la federación tiene platica pues para comprar, no sé, hacer una especie de campamento
3: sí,
5: y
3: sí, pero
5: y,
3: tampoco convocar, vamos a abusar, Mauricio. No,
4: pero venga, Mauricio.
1: Pero venga,
4: volvemos a lo mismo. Esto está en renovación y no en

0: promoción, eso es empezar a ver 200 jugadores nuevos, hermano.
1: ¿Y quién dijo 200?
2: Pero Mauro,
1: yo dije 28-30. Yo no dije 200.
2: Sí, porque es que
1: 200.
2: Al final son posiciones puntuales las que creemos que es donde se va a centrar la atención. Tampoco es línea por línea que se necesiten jugadores en todos los puestos y que no haya nada. Yo creo que hay que partir de eso.
1: Pero porque... Luisa, hablar de 28-30 jugadores es hablar de la base habitual y eso significa que le van a sumar 5 o 6 jugadores nuevos. Yo no lo veo tan mal.
3: Claro, pero usted ya, por ejemplo, dice que Arias no.
1: No, digo yo que no. Que no debería yo descabellado
3: este llamado,
1: que
3: no
1: lo llame,
3: ¿no?
1: Para este llamado, sí, no, para que no lo vuelvan a convocar, no,
3: no
1: faltaba un jugador muy importante.
3: Si no llaman a Arias, entonces apaguemos esto y no partimos.
1: No, claro.
4: Pero yo sí creo que más allá de la renovación, que creo que en eso estamos de acuerdo todos, más allá de la renovación sí es un buen momento para llamar a una base en la que él confíe, por el tiempo que menciona Vargas. 16 días de dejarle claro a la base que esa es la base con el equipo que él va a afrontar, por lo menos lo que está próximo, que es eliminatoria y Copa América.
3: Sí, para mí
4: sí me parece que eso es... Eso hace parte de la renovación.
2: Claro.
4: Agarrar a mi base de confianza y decirle, ustedes son mi base de confianza y aquí voy a probar un grupo de jugadores que necesito que ustedes lo reciban acá en el ambiente de selección y echemos para adelante esto para subir de escalón.
2: Campo, más allá de que sea como el inicio de la renovación, es el inicio de un nuevo proceso, que es que no sabemos si el nuevo proceso va a tener una renovación total. Y para mí sí es muy importante que esté la base porque son los que van a guiar en cierta manera a los nombres nuevos que se sumen. Y necesitas saber, no es lo mismo llegar a una concentración donde no esté Luis Díaz, donde no esté Arias, donde no esté Lerma, Davinson, a que lleguen todos nuevos. Que siento que es importante que estén los líderes y los que van a tomar la batuta de este nuevo proceso.
4: Claro, porque por ejemplo, para Puerta... Es una convocatoria importante. ¿Por qué? Porque ya no es el mismo Puerta que llegó al Mundial.
2: Claro.
4: Este es el Puerta distinto. Para mí es un Puerta que tiene...
3: Un Puerta titular.
4: No, un Puerta, es un Puerta que pelea. Es un Puerta que pelea ser capitán del equipo.
2: No, y es
4: por
2: que,
4: lo que demostró en el Mundial y por lo que viene haciendo.
2: Y él
4: y
2: sabe.
4: Por su influencia en el juego.
2: Y él lo sabe, porque en la entrevista que tuvimos con él, también acá en el bar, él decía, en este momento yo tengo una responsabilidad muy grande porque se dejó la vara muy alta. Y sé que en este momento la responsabilidad es mantener eso y se sabe lo que se espera de él y él también lo que espera de él mismo. Y esa mentalidad me parece muy acertada y que él sabe lo que se espera de él en la Selección Colombia y él
5: es
2: lo tiene clarísimo.
5: Puerta, el Puerta símbolo de la renovación.
4: Sí, tal cual. Para mí ese es el Puerta que llega a la convocatoria. Si lo convocan, que esperemos que sí. Y si Dios le da salud...
0: No es renovación, ese es titular.
4: Exactamente, pero digamos que es la cara nueva, o sea, es la última gran cara nueva del equipo.
0: Ah, la última gran cara nueva.
4: La claro. última gran cara nueva, después de un muy buen mundial, él arranca ya, o sea, él llega siendo visto distinto a la selección.
5: O sea, empoderado, Mauro.
1: En el mundial no dejaba de ser el nuevo, ¿cierto? Como dice uno coloquialmente, se la ganó por muchas razones, no, y ahora llega siendo un líder futbolístico, o sea, ya hace parte de un nuevo proceso, pero ejerciendo un liderazgo, sin duda alguna.
4: Y de los delanteros, lo que está haciendo Suárez, cómo ha arrancado Suárez su campeonato, incluso el mismo tema de estar en la órbita del Barcelona, no sé qué tan cercano, qué tan lejano, pero ahí estuvo, en esa órbita, también creo yo que lo marca como un jugador en este arranque de temporada y ya con convocatorias y tiempo de selección, ya también lo pone a él como un posible titular en el equipo. Un Suárez empoderado de
3: claro,
4: esa posición.
3: Claro, el tema es que también responda, porque es que ha tenido oportunidades.
4: De acuerdo.
3: Y nada, es que el tema de nuestros delanteros es que son muy buenos en sus equipos, pero llegan a la selección y nada. Y por eso quiero ver que si no lleva a Juanfer, no lleva a James, a ver qué, si entonces ahora sí los delanteros ya no son sacrificados y empiezan a marcar goles, porque es lo que necesitamos. Anoten ahí 2, antes de John Jader Durán. De 5... John Jader es el quinto. Antes tiene a Camilo Durán y tiene a Kevin Viveros.
4: ¿Quién, Vargas? ¿Quién?
2: John
3: Durán. Antes de Durán,
2: o sea,
3: de la lista.
2: Es decir, está Suárez, Córdoba.
3: Suárez, Córdoba.
2: Durán.
3: Pues pongamos
2: Camilo Durán.
3: Camilo Durán.
2: Kevin Viveros. Y después sería
3: John Durán.
2: Y es que yo creo que por...
3: A 20 días.

0: Vamos a ver qué pasa en 20.
1: Una buena noticia.
2: Kevin Viveros
1: es que
2: ha hecho mucho para estar.
0: Si no lo llaman,
3: el goleador del Brasileirao.
1: Una buena noticia es que ya este fin de semana reapareció John Córdoba con el Krasnodar.
0: También.
1: Jugó 28 minutos después de la para, después del campeonato del mundo, el tema de la lesión muscular. Entonces, pues también yo creo que hay que tenerlo ahí en el radar.
4: Mauricio. Hace unos 10 días lo entrevistamos acá, ¿no?
0: Y sí, dijo que ya estaba bien. El tema del Chocó y dijo que ya el siguiente jugaba. Sí, Mauricio decía no llamar. Creo que era John Arias, para ver unos nuevos en este periodo. Yo le cambiaría. Ese argumento yo se lo daría en noviembre, que solo van a ser 2 partidos y es mucho más cortico.
5: Sí.
0: En cambio, usted tener 16 acá, tanto para base como para nuevos, es muy bueno.
1: Mi posición no es no lo llamen, es que si no lo llegan a llamar, yo entendería, ¿cierto? Entendería el porqué de un no llamado. Entendiendo que a lo mejor el profesor quiere ver algunas otras cosas, pero pues
0: una frase del pasado, yo le entiendo, pero lo que me refiero es que ese argumento se lo colocaría a la fecha FIFA de noviembre, que es mucho más cortica.
1: Lo que pasa es que aquí hay un atenuante y usted ya obviamente lo puso sobre la mesa y es el tiempo que va a estar el equipo reunido. Es que es un tiempo valioso, de oro para el técnico Néstor Lorenzo.
0: Muy valioso.
2: En eso sí a mí incluso para la posición de arqueros es un tiempo bastante largo para comenzar también a mirar a posiblemente
5: propósito de eso. Luis Díaz acaba de marcar gol en el 90+2. Acaba de hacer gol. El Bayern gana 5-1 a Stuttgart en un partido donde había estado participativo, hasta donde les había dicho en el primer tiempo no había encontrado mucho la manera de crear sociedades. Luego el segundo tiempo fue un segundo tiempo todo para el Bayern. En una pérdida de balón del equipo de Stuttgart saliendo, aprovecha Luis Díaz, le queda todo el tiempo, el espacio para rematar solo contra el arco y aprovecha y hace la anotación. 5-1 gana Bayern de Múnich.
2: Bueno, bien, mire, Suárez anotando, Luis Díaz anotando, Kevin Viveros anotando, John Arias en buen nivel. Cucho Hernández con minutos, ¿no? En Real Betis.
4: Lástima la eliminación del equipo de Durán, de Camilo.
0: Sí, pero bueno, por lo menos no quedó eliminado.
2: Camilo anotando.
0: Ha sido la catástrofe, ¿no?
2: Camilo anotando también, porque
1: sí, el radar. Camilo Durán ya con lo que ha hecho hasta ahora ya está en el radar.
0: Ya estaba en el radar, ya lo han bloqueado cuando estaba en el Carabaj. Así que, pues no le voy a decir, lo van a llamar al 100%, pero en un altísimo porcentaje Camilo Durán va a ser llamado.
2: Entonces digamos que ahí vemos unos que se van a afianzar y las caras nuevas. Solamente en una posición, que es la que estamos analizando.
0: Cachito
2: o mejor
0: marcando.
2: Que en una posición. En una zona, que es la de delantero. Miren, mire todo lo que venimos hablando. Cachito Gómez, Camilo Durán.
5: Es que siempre hemos tenido... Yo creo que el ataque siempre nos hemos caracterizado. El problema es que lo transmitan y lo proyecten también en la Selección Colombia.
2: Sí, pero ¿sabe qué me doy cuenta? Que en algún momento yo sentí que había una necesidad de John Durán y que John Durán era John Durán. Pero nosotros aquí estamos tirando nombres, Kevin Viveros, Camilo Durán.
5: Sí, pero estamos tirando nombres, pero sigo insistiendo, no tenemos un delantero con las características de John Durán.
4: De esa contextura, esa característica.
5: O sea, tenemos jugadores con gol, talentosos,
2: pero
5: está bien.
2: Kevin Viveros a mí me parece que es
3: goleador.
5: Sí, pero sí. Kevin Viveros se le puede ir acercando. No, es que Luis Suárez también es goleador. Yo hablo hasta de las características
0: de físico
5: físicas.
0: De lo que da en este terreno.
5: Claro, lo que da. Porque son goleadores diferentes. Claro, Viveros sí se puede asemejar un poco más a lo de Durán.
2: Ahora, no es una condición para ser titular tener el físico de Durán. Mientras estén marcando goles y mientras los otros estén jugando y marcando goles, es el requisito fundamental es marcar goles.
1: Sí, pero goles. Campos, es decir, pero si John Jader Durán hace goles...
2: La sensación que a mí me quedaba es que en un momento era como que estábamos aferrados a que John Durán era el que comandaba esa renovación y era el referente. No.
4: Que si no era él, no había otro.
2: Sí, pero claro, tirado un hombre, bueno.
5: Pero yo creo
0: El caso de Camilo Durán es también por el cambio que hizo de equipo. Porque en Carabaj, pues sí, lo veían y lo tenían reservado. Pero era más difícil que lo llamaran ahora que está en una liga como la escocesa, donde solo juegan dos,

0: va a tener más protagonismo, porque es que Colombia no está jugando para el 9.
1: Es casi nunca ha jugado Luisa para el 9, esa queja la ha puesto, casi todos.
0: Bueno, se acaba el partido, el de Bayern Múnich con Stuttgart, y gana 5-1. Ganó 5-1.
2: Pues la buena noticia es que Luis Díaz marcó gol.
0: Exactamente.
2: Y termina siendo un viernes de buenas noticias porque Suárez marcó doblete.
3: Sí, claro, vamos en 49 minutos, va 4-0.
2: Además, y Camilo Durán jugó en su partido también.
3: Y ya le chismoseo acá cómo va el Crystal, a ver si entró uno. 3-1 van perdiendo. Doblete de Cherki, uno más de Haaland. Gol en contra de Donnarumma. Y esto dice que de los colombianos, Nanay. Siguen en el banco Lerma y Muñoz.
2: Bueno, hablemos de las fechas.
3: Jugó ya Puerta. Puerta jugó. Uh-huh. Tres en el Sardinero. Ganó el Racing de Santander 3-2 al Elche. Fue titular y 90 minutos para el Vallecaucano.
2: Ese muchacho va a terminar siendo el capitán de la selección.
4: Hay un jugador,
2: y hay que comenzar a analizar en algún momento centrales también, porque yo creo que ahí va a haber novedades. Sí, Coco.
4: Hay un jugador que está próximo a salir y hay cisma en la ciudad de Cúcuta.
3: ¿Cuál?
4: Porque hoy, por ejemplo, ya no fue a entrenar Jaime
3: Peralta. ¿Y arrancamos?
4: Porque se declaró en libertad por el tema económico. Parece que el equipo no les haga cumplido en lo económico.
3: Bueno, si es así, sí.
4: Y lo que pasa es que tiene como dos o tres haciéndole ojos, y hay uno muy concreto, el Rubín Kazán, y hay otro ahí del sector árabe.
5: Tiene toda la razón del mundo ese pelado.
4: Sí,
3: hay uno... que ahora sí aproveche, porque ya tuvo el papayazo en San Lorenzo.
4: En
3: y
4: San Lorenzo.
3: Exactamente.
4: Él después del
3: es
4: partido,
3: muy bueno, es
4: después
3: muy
4: del
3: bueno.
4: Partido en Medellín, que incluso hizo gol, el gol lo hizo él allá en Medellín. Él le preguntaron, ¿no?, en la rueda de prensa, y él dijo: no, lo que cometió errores, hemos trabajado, tengo un psicólogo y la familia, tengo un bebé y mi esposa, y esa es la motivación.
3: Ah, bueno, les hago una pregunta a todos. No pudo en Buenos Aires. ¿Usted cree que va a poder en Kazán?
4: Sí, depende.
0: Es que es otro momento.
4: Depende con quién se va.
0: Pero es que es otro momento.
4: Depende con quién se va.
2: Claro, sí.
1: Yo un objetivo claro. Él habló de que está más maduro,
3: bueno,
1: ¿no? Pero
3: sí,
1: yo me haría la misma pregunta también.
0: Pero venga, es que
3: tiene
0: 22 años.
3: Pero es que hay que elegir
0: años.
3: También los sitios.
0: Pero venga, tiene 22 años, es un niño. O sea, cuando estaba en el Medellín tenía 19.
3: Yo a los 22 ya era responsable.
0: Claro, pero
2: una cosa,
4: Luisa,
5: para beber un varón y para el otro niño.
0: Pero déjeme terminar.
2: Pero yo creo que la familia sí influye, el hecho de armar una familia influye.
0: A lo que yo me refiero es cuando pasó lo del Medellín tenía 19, 20 años. Ahora tiene y cometió todos los errores que cometió, a la misma edad también llegó a Argentina. Ahora tiene 22 años, que me parece que sigue siendo muy joven, ya está más maduro, y yo creo que eso también se transmite o lo transmitió en los últimos partidos contra Cúcuta. Ya no se volvió a hablar de él de temas extrafutbolísticos, y él también lo ha dicho, que ya está más maduro, más centrado, ya tiene un hijo, además. Yo siento que
5: y hay que darle el beneficio.
3: Santo Tomás, Mauricio.
5: Sí, hay que darle el beneficio, pero entonces que lo demuestre, ¿no?
3: Pero también hay realidades, Coco.
4: Sí,
3: muy bien que tenga su niño, su esposa. Si a la esposa no le gusta Kazán, ¿quién es el primer Paganini?
0: Y si le gusta.
3: Pero también es que no vamos para Lisboa, que medio es sabroso, el invierno no es tan bravo. Va para Kazán.
2: Kazán es chévere.
3: Va para Kazán.
2: Kazán es chévere. Yo allá viví 27 días,
3: claro,
2: y uno allá no se aburre.
3: Claro, pero en el verano. Arranque pues, cuando se oculte
2: mal,
3: el sol a
2: en
3: las
2: una mala casa
3: tarde,
2: no van a estar.
3: Y arranque a las 10.
2: En una mala casa no van a estar.
3: Seguramente el apartamento va a ser muy rico, muy sabroso.
2: No, a pensar en el futuro. Hace frío, está nevando. Vea, hace frío, está nevando. Aprende a esquiar. Ya.
4: Hacer angelitos.
2: Ya, que la vida es fácil. Ay, no, aquí hay mucha nieve.
5: Si del cielo te cae
2: mucha nieve. No se puede salir de la casa. Aprende a cocinar.
5: Ahora, lo cierto del caso es que ese muchacho es muy buen jugador. Es un gran jugador.
3: Muy buen jugador.
5: Es rápido, tiene buen juego aéreo, tiene potencia. Es finalizador, pero también te participa del juego. Yo creo que Cúcuta, con la salida de Peralta, se va a sentir, porque claro, obviamente...
2: El problema es Cúcuta.
5: Claro. Y uno dice, bueno, en Cúcuta ahí está Gudelo, que también es un buen jugador y todo, pero
4: no,
5: es que Peralta va a ser una baja sensible.
1: Cierto que a su favor se le puede también poner a Jaime Peralta, porque él tuvo el problema aquí en Medellín.
5: Medellín.
1: Con Arias, ¿no? El profe Alfredo Arias, en una rueda de prensa, dijo No, yo no pude, no pude más.
3: No, ¿y por qué no va al Sudamericano o al Mundial 20?
1: Y le advertí uno.

0: Una, dos, tres, cuatro, claro. cinco, y no pude, dijo Arias. Pero ya, después de su salida del Medellín, que hace ya sus buenos años, ¿cierto? Él no ha vuelto a reincidir en problemas.
1: En San Lorenzo, ¿no?
2: Sí, en San Lorenzo no, y también.
3: Y por en, Cúcuta, lo en Cúcuta también, el año pasado. En
2: todos los equipos ha tenido problemas.
3: Tuvo sus líos.
2: Tuvo su lío. Usted me dice, hermano, es solo el Medellín.
0: Ha recaído.
2: Ah, bueno, uno.
3: No, pero
0: entonces,
3: además...
0: Entonces, que tiene puntos a favor.
3: No, ese iba a ser.
0: Ahora, darle el beneficio de duda, quién sabe.
3: Ese iba a ser el jugador estrella de César Torres en el Suramericano. Claro. Ese lo tenía así metido.
2: ¿Y se la ganó Aristizábal?
3: No, Neiser.
2: Ah, bueno, sí. Pero para el Mundial termina yendo Aristizábal.
3: Y el profe termina sacándolo porque ya no se aguantaba más, claro, el tema de indisciplina, ya era muy bravo.
2: Entonces, cuando usted tiene Medellín, Cúcuta, Selección y San Lorenzo, cuatro con 22 años.
4: Sí, pero ahí es donde yo digo, ahí es donde me parece que tiene 22 años y tiene toda una carrera por delante.
2: Alguien escribió.
4: Claro, pero tiene toda una carrera por delante.
2: Al revés.
4: No.
2: Si sigue así, la carrera la va a durar
4: por
2: nada.
4: Eso, pero si tiene tiempo de mejorar, tiene tiempo de hacer un alto en el camino y tomar decisiones diferentes.
0: Pero o sea, no ha mejorado en nada en todos estos años. Hubiera mejorado en un poquito, pero en
3: tiene
0: nada.
3: La oportunidad de oro. Si eso se da y se lo llevan de verdad para allá, tiene la oportunidad de oro de demostrarse a él mismo, porque no es ni el compromiso no es ni con nosotros, ni es con él y su familia. Tiene la oportunidad de demostrar de qué es capaz.
5: Bueno, veremos qué pasa entonces con este jugador. Es buen jugador. Sería que su segunda incursión internacional. Va a un país que está inmerso en temas bélicos y demás, pero va a una ciudad que es espectacular, que es Kazán. Y creo que no a todos les pasa el tren dos y tres veces. Entonces ya también él tiene que sentar cabeza y más si tiene una familia por delante. Piolo, hablemos de Nacional, hablemos de lo que se viene por Liga este fin de semana. Nacional visita Alianza.
0: Sí, señor. A ver, yo creo que Nacional, Lucas va a hacer retoques. Él va a hacer... él va a hacer retoques, él hace retoques que no han tenido... Nosotros, por ejemplo, tuvimos aquí a Lucas con Águilas Doradas... José lo tuvo en América y Pinto lo tuvo en Ibagué. Es un hombre que le gusta mirar, ¿no? Y sobre todo en estos partidos, es que estos los primeros cinco o seis partidos de la liga es para uno mirar funcionamientos y respuesta de los jugadores, porque ya habrá un momento que hay que ubicar los que son. Román seguirá siendo el derecho, el izquierdo va a continuar siendo Samuel Velázquez. Neider Parra va a ser el central por derecha, una gran respuesta, no hoy, no lo de ahora, no lo que vimos antier, no. Neider hace rato viene dando buenas respuestas en sus seis presentaciones que ha tenido con Nacional, excelente respuesta la de Neider. Sí, que quedó en el gol y tal, sí, pero tiene a Tecillo. Y eso es lo bueno porque Nacional tiene esa característica, Campo. Mire, Enríquez, ¿cuántos centrales formó? Un tal Davinson Sánchez, un tal Carlos Cuesta, y Nacional tiene esa característica.
5: Súmele los de Águilas, que él mejoró. Uno de Águilas, no recuerdo cuál.
0: A Quiñones
5: lo mejoró. Lo mejoró y le cambió su vida profesional.
4: Pero, total. Piolo, acá estaba viendo el Departamento Médico de Nacional.
2: El Hospital de Nacional.
4: Y es un hospital. O sea, va a tener que hacer muchos cambios. Por lo menos para mañana. Solamente ha jugado cuatro partidos. Y veo Germán Campuzano, contusión en el tobillo derecho.
0: Sí, sí.
4: Milton Casco, contusión en el muslo derecho. Nicolás Rodríguez, esguince del ligamento colateral de la rodilla. Y Andrés Román, contusión en el cuadro lumbar derecho.
0: O sea,
4: son práctica 1, 2, 3, 4 jugadores de la titular. Y más el tema de Mateus Uribe, que está sancionado. Roja. Entonces,
0: sí, sí.
4: ¿No? Llevan cuatro partidos en un tiempo prudente y tienen tres lesionados.
0: Con mucho espacio, ¿no?
4: Claro, y tienen tres lesionados musculares en un solo partido. Eso es de preocuparse.
5: Y ahí el tema es que se le complica a Lucas armar su once.
4: Claro, y jugó en el Campín. O sea, el once
5: que él quiere, el once que él
4: no,
5: quiere.
4: No, pues que jugó en una cancha, pues, como también se estaban quejando los de Millonarios o los de Junior, que jugaron en canchas donde era una cancha propensa también a lesiones por el terreno de juego. Jugaron en el Campín. Ahora, me sorprende tantas lesiones, realmente.
2: Lo de Jorman Campuzano, no tenía clara realmente el tema de la lesión de Jorman, que es un tema muscular, por lo que están diciendo. Hay que decir que Jorman, primero el partido que se jugó ante el Cali fue un partido impresionante. Muy sobre intenso. Todo después de que
4: Jorman
2: se va expulsado.
4: Es una contusión en el tobillo.
2: Ah, contusión en el tobillo, ok. Ah, bueno, entonces no es un tema muscular, había entendido que era un tema muscular. No. Iba a decir que es que se había jugado un partido muy, muy, muy importante, sobre todo después de la expulsión de Mateus Uribe. Y a Jorman le tocó asumir el control ahí en la mitad de la cancha. Y no perdió el orden realmente Atlético Nacional con Jorman. Claro, después ahí hubo otra modificación, pero realmente no,
0: pero entró, ojo, es que una baja entró sensible. entró el pelado Felipe Marín, que es un volante también.
2: Y de entró mucho, muy bien, Fernando.
0: Mucho equilibrio, espectacular.
2: Entró muy bien, sí, entró muy sí. bien el pelado.
0: Entonces, digamos que se va a ver, se van a ver cosas, son partidos también para mirar, pero va, seguramente va Armani, va Neider, va, hablo de Neider Parra. Va Tecillo, Jaycar Perlaza seguramente marcará la derecha, Samuel Velázquez va por el costado izquierdo, va a ver Zapata va a ir Zaparín.
4: Pues esa pareja nunca ha jugado junta. ¿Qué?
0: No,
4: nunca.
2: Bueno, pero bien que es contra Alianza y no contra el Medellín.
0: Sí,
2: no
0: sí
2: contra
0: les iba a tocar algún día. Ahora, ¿no? Ellos sí, no han jugado, creo que por ahí se encontraron en un partido, pero no tienen mucha memoria los dos futbolísticos jugando en el mismo partido, no, pero yo creo que no va a haber problema. Zapata debe ser inicialista Rengifo. Seguramente. Rengifo.
5: Y, ¿repetirá? Y, vamos a ver en qué posición de la tabla está Nacional. Vamos a ver la tabla y seguimos hablando,
0: Piolo. No, Nacional es... Nacional pues tiene
4: 4 partidos.
0: Tiene 9 puntos en 4 partidos, es quinto.
5: Es que tiene ahí está Nacional, el líder obviamente es América.
4: América ya lleva la mitad de los puntos, casi que se necesitan para clasificar, y solo lleva 6 partidos. Y ya lleva la mitad de los puntos.
5: Exactamente. Llaneros, que miren, no hace una mala campaña en el arranque, lleva 11. Ya uy, después cuando el resto
0: es complicado.
5: Sí, señor. Millonarios aparece tercero, tiene 10 puntos, 5 partidos jugados, con 5 está el Tolima. Nacional aparece allí con 4 partidos jugados, 9 puntos, los mismos partidos jugados que el Medellín. Bucaramanga también tiene 9 puntos, Coco, no está tan lejos Bucaramanga, digamos que va ahí en el lote
3: y de equipos que van pendientes. Detrás de...
5: Y tiene 2 partidos pendientes. Águilas Doradas tiene 8. Cúcuta tiene 8. Esta posición de Cúcuta genera efectos en la tabla del descenso. Deportivo claro. Cali tiene 7. Apenas ha jugado 5 partidos. Bueno, ya después están Once Caldas, Fortaleza, Internacional. Santa Fe, que tiene partidazo contra Junior. Jaguares, Deportivo Pereira, Alianza Valledupar, rival de Nacional. Junior, 1 solo punto.
3: Bravo. Increíble, ¿no?
5: Jugado. Tampoco es que América tenga el doble de partidos jugados de Junior, ¿no? Tiene 2 más.
4: Tiene Junior lo mismo que Chico.
2: Y uno es con Nacional.
5: Exactamente, 1 solo punto. Los mismos que Pasto y Chico.
2: Campo, una noticia en torno al Deportivo Pereira y el... Porque aparte de todo, ¿no? Reconocimiento deportivo, el tema de la liquidación, el paro de los jugadores, que les van a pagar, que van a viajar. Pues otro de los temas ha sido dónde va a jugar. Hace un rato nada más, poco menos de una hora, el Deportivo Pereira había emitido un comunicado diciendo que aceptaba la propuesta del Deportivo Cali, porque fue una propuesta generosa del Deportivo Cali de prestar su estadio en Palma Seca para los próximos partidos del Pereira en condición de local. Y se estaba simplemente a la espera de la confirmación de la División Mayor del Fútbol Colombiano. Pues bien, ya la confirmación ha llegado hace instantes nada más. Y se confirma entonces que el partido de la fecha 7, que es el jueves 3 de septiembre, es decir, el jueves de la próxima semana, el Pereira va a ser local en el estadio del Deportivo Cali a las 8 de la noche ante el Medellín, y en la fecha 9, el Pereira, por correspondiente a esta jornada, domingo 6 de septiembre, va a enfrentar a las 6 y 10 a Millonarios, ambos partidos como local en el estadio del Deportivo Cali.
5: Bueno, una positiva. Ahí están entonces los partidos.
0: Qué bueno,
5: es positiva y buen gesto también del Cali, ¿no?
1: Y también hay, buen gesto del Cali. Y también hay que decir que Itagüí, el estadio de Itaires, también.

0: bien fue puesto a disposición del Deportivo Pereira, pero ya se tenía pues muy adelantado el tema del estadio del Deportivo Cali y se deja esa posibilidad. Pero mire que se abre la posibilidad de que en Itagüí, en fechas posteriores, también pueda jugar Deportivo
1: Pereira. ¿Cuánto hay Pereira a Cali?
2: Más cerca, ¿no?
0: 3 horitas.
3: Claro. Está cerca, está cerca. Sí, oiga, Palmira, y además la carretera es buena, ¿no?
0: No,
3: y la carretera es buena. No,
4: claro, la autorruta. Esa pura autorruta europea.
2: Doble calzada.
3: Es de las mejores carreteras. Creo que es de las mejores carreteras que hay en el país.
0: Sí, porque es la vía panamericana, es la continuidad de la vía panamericana.
4: Sí, esa es pura autorruta europea.
0: Sí.
4: Total.
3: Sí, sí, sí. Y además son paisajes bonitos, es como para manejar. Es una ruta chévere. ¿Ustedes creen que el Junior Santa Fe... Santa Fe seguramente irá con un equipo alterno a ese partido, ¿no? O no sé, Vargas, si sabe algo.
1: Ya vi que va Daniel Torres, va Weimar, va el único que acaba de preguntar es Hugo porque no me lo han confirmado, pero creo que Hugo no debió viajar porque Santa Fe está por partir al Ernesto Cortizos después de su tema muscular.
3: Esta es la fecha. Los partidos de mañana sábado son Jaguares América a las 4:25, Junior Santa Fe a las 6:30 de la tarde y Alianza Atlético Nacional 8:30 de la noche. Una jornada para estar viendo, pues juega el líder, hay morbo en Junior Santa Fe con la actualidad.
5: Ese es el mejor partido de la fecha para mí.
3: Y también hay morbo, creo yo, por ver Atlético Nacional enfrentando a Alianza. Pero obviamente la situación de Junior, como dice Luisa, llama.
2: Con un calendario campo, uff, terrible. Porque después de Nacional le toca ir a visitar América, recibir a Once Caldas y recibir a Junior.
4: Y no ha ganado, ¿cierto? No ha ganado poco.
2: No ha podido ganar. Jugó 4 partidos seguidos en casa, empató 2 y perdió 2. Y este martes lo arregló el Cúcuta allá en el General Santander.
1: Pero al equipo le fascina contra Nacional.
2: Ahí se crece, sí, pero...
5: Sí, partidos, sí, sí, para sí. Mí, como partidos atractivos, Junior, Santa Fe y Cali, Bucaramanga.
3: Veamos el resto de la fecha. Entonces el domingo, 2 de la tarde, Águilas contra Boyacá Chicó.
1: Partidazo.
3: A las 4:10 de la tarde, Medellín Llaneros, que como está jugando Llaneros, sí, es un partido
4: está
3: importante.
4: También es bueno. Que Llaneros tan complicado, tan
2: sin,
4: bravo.
2: Sin John Vázquez, que lo echaron ayer.
5: Pero ese equipo para de mí, Luis García, de José Luis García, me parece que juega muy bien. Y aún así, teniendo un jugador menos desde el minuto 1, por momentos complicó a Millonarios.
4: Es más ordenado que cualquier cosa. Orden táctico, rigor, impresionante. ¿Qué equipo tan complicado?
3: A las 6:15 de la tarde, Millonarios Internacional. Veremos en Millonarios si se sigue consolidando la idea de si se juega con doble 9, si se juega con Daniel Ruiz detrás del 9, si es un solo punta. Cali-Bucaramanga, también es un partido importante para el Cali y una buena medida para el Bucaramanga. Ese será el domingo a las 8:20.
0: Y Bucaramanga está entre los 8, entonces sí, ahí está.
3: Sí. La fecha continuará el lunes con Pasto Pereira a las 6, Tolima Cúcuta 8:05 y el martes estarán jugando Fortaleza y Once Caldas. Pero es una fecha que si uno analiza partido por partido, más allá del atractivo que pueda tener Junior Santa Fe, es una fecha que, por ejemplo, América, que es el líder, este es un partido importante ir a Montería, porque ya América lo que está es luchando por llegar rápido a los puntos de clasificación.
0: De sí, acuerdo. Y tiene un punto a favor y es que yo creo que de a poco se va quitando ese San Benito David González del no poderle ganar a equipos grandes. Mire, ya le ganó al Junior, vigente campeón, más allá de que no tiene un buen arranque, le ganó a Atlético Nacional. Entonces también creo que está empezando a romper mitos. Desde lo futbolístico no me extraña lo que está haciendo América, porque considero que es consecuencia ya de un trabajo acumulado, una idea de juego que cada vez está mucho más afianzada. Tuvo la fortuna de el profe David González de que una de las fichas que llegó está marcando diferencia, como lo es Luis Quiñones, que es un jugador, es un diferenciador para su
2: clave.
0: Equipo. Está en un buen nivel Jason Guzmán, no ha dejado de bajar el nivel porque ha mantenido el mismo nivel Tomás Ángel, pero ya marcó gol, lo de Josen Escobar, entonces lo de América muy bueno y se quita ese San Benito entonces David González de que no podía ganarle a grandes.
5: Pero ustedes sienten que donde América quede campeón este semestre salva el año después de la eliminación de Copa Sudamericana.
1: Claro, totalmente.
4: Claro,
0: totalmente. Sí, sí, es campeón.
4: Sí lo libra, como dice lo libra.
1: Arranquemos, ¿hace cuánto no es campeón el América?
5: No, y jugaría Copa Libertadores.
1: No, totalmente. Por eso es que yo digo, sí, acá va a haber alguno que va a rajar el año con toda.
5: Va a haber uno, no, van a haber muchos.
1: No, porque Nacional, si no gana la liga,
5: Lo pierde. Millonarios. Entonces
1: ahí quiere decir que Millonarios, claro, y América no ganaron. Y si uno de los tres gana, los otros dos pero van a quedar
5: hay
1: en la olleta.
5: No, antes yo creo que hay muchos equipos que van a perder el año. Si Nacional no queda campeón, pierde el año.
1: No
5: si
1: me va a meter ahí en Medellín como
5: si
1: siempre.
5: Millonarios no gana, déjeme terminar, por favor.
1: Yo sepa dónde va a
5: si
1: mi
5: Millonarios
4: está el Medellín,
5: no gana.
4: Está el Medellín también.
5: Sí, no, pero si depende, de contratación. No me va a dejar
2: depende de cómo pierde.
4: Yo tampoco, pues.
2: Ahora va a decir, depende de cómo pierda.
5: Sí. Millonarios también, si no llega a ganar, a quedar campeón, creo que también pierde el año. Medellín también, si no queda campeón, pierde el año.
4: Sí,
5: totalmente. Entonces no solamente uno que lo pierde, van a haber muchos equipos que lo van
1: hay
5: a perder.
1: Tres que parten siempre con la obligación de ganar, y ya el Junior les ganó el primer semestre, así que solo les queda una estrella para tres.
3: ¿Cuáles son los tres?
1: Nacional, América y Millonarios.
3: ¿Y a Junior no lo mete ahí o con el bicampeonato? No, porque, ya
1: exactamente,
3: está
1: claro, ya por Junior salvó el año.
5: Sí, ya Junior lo pudo haber
4: sí,
5: salvado.
4: Ya, pero, Junior
1: pero
4: ya
1: si amplía, pero si amplía
4: Copa Libertadores y
1: ahí gana la otra estrella, mis respetos, y eso sí.
3: Si usted tricampeón. Amplía el contexto, ahí entran otros equipos, por ejemplo, el Medellín. Para mí el Medellín está, tiene una obligación perenne.
4: Claro, es que Medellín, Medellín entra.
1: Da lo mismo que yo me mantengo.
3: No, América.
1: Medellín.
4: No, y América tenemos también.
1: La exigencia de Medellín es diferente.
4: No, la exigencia de Medellín es ser campeón, semejante contratación, es ser campeón.
3: ¿Quién tiene,
4: máxime
3: tiene más
4: con todas esas finales que ha perdido?
3: O sea, ¿quién tiene más exigencia para salir campeón ya, Medellín o Cali?
5: Ese era el otro que iba a decir que también pierde. Para mí, Medellín.
1: Para mí hoy más Medellín que Cali.
5: Ahora sin corazón. Pero les voy a decir por qué para mí más Medellín, porque Medellín en los últimos años ha perdido más finales.
1: Sí.
5: Ha perdido más finales, entonces realmente está la responsabilidad más latente de que sí o sí tendría que quedar
1: Medellín
5: campeón.
1: Que Medellín o Cali no sean campeones, no pasa nada.
5: Por eso,
4: no, sí pasa.
1: No pasa nada.
4: Para,
1: que usted quiera
4: hermano, para su imaginación
1: diferente.
4: Deportiva, pero para la responsabilidad deportiva de Independiente Medellín.
1: ¿Cuántos títulos tiene Medellín?
5: Pero no importa, es que precisamente por eso, por todos los que ha perdido, es que ha perdido demasiados. Entonces por eso está la obligación de ganar uno.
6: Ese es de los problemas del fútbol
1: con
6: que a veces es de
1: con
6: de
1: la Copa Mauricio ellos quedan tranquilos y
6: no,
1: felices.
6: Pero yo digo una cosa, en el caso del Medellín, por el contexto del Medellín, por el entorno del Medellín, que no es de seis meses, es de años, de muchas temporadas, de fracasos, de perder finales de manera consecutiva, al Medellín como institución solamente lo salvan dos cosas, o que sea vendido o que sea campeón. Lo de la venta va para largo. Entonces yo sí creo que el Medellín está obligado a ser campeón.
4: No. A mí decir que Medellín para salvarse es una venta, ese es un argumento bochin y calentano.
6: No.
4: De un hincha.
6: No. Primero, Fernando, primero pues
4: de un hincha
6: yo,
4: de pues, corazón apurriado.
6: Le va a pedir un favor. Le va a pedir un favor, Fernando.
4: A Medellín lo salvan los títulos.
6: No, pero espere un tico. Primero le pido respeto y no diga que mi concepto es lo que usted acaba de decir. Que primero no lo es. Que no esté de acuerdo con él es otra cosa y le respeto su posición. Usted no está respetando la mía. Mi posición es, para el hincha del Poderoso de la Montaña, el contexto bélico, porque ha sido un contexto bélico, de violencia.
4: Bélico.
6: De afuera hacia adentro y de adentro hacia afuera. Pues tan bélico ha sido que tomaron la decisión de alterar el orden en un partido internacional.
4: Digamos que sí es peligroso.
6: Es un ambiente bélico.
5: Y que todo el semestre ha jugado casi que a puerta cerrada.
6: Encendido incluso por el propio presidente del Medellín, que salió a la cancha a provocar la hinchada. Eso es bélico. Entonces, el contexto, a mi juicio, y espero que me lo respete, así no estoy de acuerdo con él, es que en ese contexto, al hincha del Medellín lo deja tranquilo. Un comenzar de nuevo, con una nueva dirigencia, entiéndase venta, o en su defecto, hermano, le baja los ánimos la venta del Deportivo Independiente
4: hermano,
6: de Medellín. Pero no le acepto a Fernando
4: el mismo
6: respeto, que no diga que mi concepto es...
4: Rayo en el mismo calificativo que le di. Al hincha solo le interesa ese título. Ah, que se vendió el Medellín.
5: No,
4: le van a hacer desfile. A eso no le van a hacer desfile.
6: Hoy sí, por el contexto.
4: Medellín salió campeón.
5: No, yo sí creo. Yo sí creo que
4: a eso le hacen desfile
5: en el momento,
4: y le hacen celebración.
5: En el momento en que está la situación con los dueños del equipo, sí celebrarían una venta. Y eso baja un poco el humo. Ahora, eso no se va a comparar con un título. Sí o sí el hincha de Medellín quiere título.
4: Título
5: y
4: es
5: con
4: título.
5: La contratación de Juan por Fernando Dios. Quintero, merece también el título. Porque es que hay que decirlo también, la dirigencia se ha tratado semestre tras semestre de armar bien el equipo. Y los equipos, y si no fuera así, pues no pelearían finales. O sea, es que si no...
3: Medellín tiene hoy, el Medellín tiene hoy equipo para pelearle título a América, a Nacional, a Junior.
5: Yo creo realmente, por individualidades, quitando a Juan Fernando Quintero, que tenía más equipo antes. Yo veía jugadores más interesantes antes. Es que esos mismos jugadores se fueron y eran las grandes contrataciones en los otros equipos. O sea,
1: ahora Medellín campeón por traer a Juanfer.
5: No, pero sí es una un jugador diferente.
1: Sí, pero pues...
5: Es diferente.
1: ¿Uno solo?
5: Pero, ojo, tampoco Juanfer, estoy diciendo que el resto Juanfer de plantel sea malo.
3: ¿Juanfer ha podido ser campeón las veces que ha vuelto al fútbol colombiano?
4: No. No, incluso se ha ido antes. Sí. Se ha ido antes. Qué raro. Se ha ido antes, él no ha aguantado. Vamos a ver, ojalá que sea con Medellín, pero Medellín tiene una nómina respetable para pelear título.
6: Ahora, primero para que se meta entre los ocho, y evidentemente creo que se va a meter entre los ocho, y a partir de ahí...
4: Primero dice, no, es una obligación. Pasar, ¿no?
1: Ah, qué obligación.
4: Es una obligación de estar entre los
1: ocho. Estas son las consecuencias de que no en este país digamos que tenemos siete grandes.
5: No,
1: siete grandes.
5: Yo no estoy tampoco tan de acuerdo que sean siete grandes, pero sí siento que
1: hay
5: Medellín
1: importantes, hay históricos,
5: claro,
1: es verdad,
5: pero el hecho ahí. Pero el hecho de tener, de estar compitiendo, de ser un equipo importante, de estar siempre disputando finales, de meter, eso te crea,
1: que siempre les meten, claro, que tienen
4: eso,
1: que
4: eso te
1: campeones.
4: Da rango, eso te da un
5: eso,
4: rango.
5: Eso da
2: para mí en el escalón de obligaciones para este semestre, Cali y Medellín están en el segundo.
5: Por eso, pero tienen la obligación. Sí, sí. Es que claro, también. Es que si vamos a hablar de la inversión que hace Junior, que hace en este caso Nacional,
3: pero la inversión de Medellín no es mala, ¿no?
2: Por eso, pero ya para mí
3: con
2: para
3: el
2: mí
3: de Juanfer,
2: si Medellín o el Cali no son campeones, no es catástrofe. En cambio, si Nacional no llega a ganar con esa nómina que armó, con esa inversión que hizo, o Millonarios, la cosa se complica.
5: Ahora, un poquito cambio de tema. Ah. El Departamento Médico de Santa Fe ya... Kilian Toscano presenta un trauma ocular... Recordemos
3: no
5: el balonazo.
2: El balonazo en el ojo.
3: Sí. Se no va a estar.
5: Y tampoco va a estar Hugo Rodallega, presenta una sobrecarga muscular en el aductor izquierdo.
3: ¿Cuándo juega Santa Fe por Sudamericana?
1: 8 de septiembre, pero el miércoles tiene clásico contra Millonarios.
5: O sea que seguramente entonces, Santa
3: que
5: Fe...
3: El momento para rotar es este.
5: Claro, pero claro. Seguramente Santa Fe va a estar sin Rodallega y Millonarios sin Contreras.
1: En un partido.
3: Pero el momento para rotar en Santa Fe es este partido.
1: Sí, en un partido.
3: Ya después la semana que viene y la próxima, no puede.
1: Un partido que va a ser 20 partidos sin que entren trapos, instrumentos musicales, etcétera.
3: Hacer la
1: etcétera,
3: sanción
1: etcétera.
3: En el Campín, ¿no?
1: Exactamente, la sanción de la alcaldía.
3: 20 partidos.
1: 20 partidos para
3: ni
1: que la
3: guardia mete en torneo internacional.
1: La guardia albirroja, o sea, la barra popular, no entre todos estos objetos.
5: O sea,
3: pero
5: año.
3: No hacen parte de los partidos internacionales.
1: No, es acá sé donde viene. No podrán durante los partidos de Santa Fe entrar hinchada visitante. Estamos preguntando porque si no hace esto en Colmebol, se le va de multa a Santa Fe porque tiene que tener una hinchada visitante por orden de Colmebol.
2: O justificarla, ¿no?
3: Techo, que yo creo que claro, la sanción es de Di Mayor, entonces por eso no afecta el torneo internacional.
1: No, no, está de alcaldía. El tema es que lo que dice es verdad. Okay. Puede que diga, mire, nosotros acá el gobierno distrital no nos permite la hinchada visitante porque puede pasar esto, tenemos esta sanción,
5: pero,
1: entonces se salvan de la multa.
5: Que yo creo que algo parecido pasó contra...
1: Nacional Millonarios.
5: Claro, y Medellín.
1: Nacional puso... que
5: y
1: la comisión
5: y la
1: de
5: última,
1: fútbol
5: la de Medellín, dijera, no, la de Medellín la lo que pasó todo, que dijeron que podía
1: ¿con
5: pasar con Flamengo, que podía pasar lo que pasó y aún así decidieron tener hinchada visitante.
3: Bueno, hay que analizar entonces ese tema de Independiente Santa Fe.
1: Hasta techo, en techo no pueden entrar la barra popular de Santa Fe.
3: Ahora que hablaban de los equipos, de las obligaciones, Millonarios, la primera obligación que tiene es la de entrar a los ocho. Millonarios yo creo que viene de uno de los fracasos más rotundos de los últimos años.
1: Un año.
3: Que ni siquiera clasificara a los ocho el semestre anterior. Y eso es un fracaso grande para Millonarios. Entonces Millonarios tiene que concentrarse en eso. Creo que tenemos números de Bustos dirigiendo a Millonarios porque, ojo, recordemos también, Bustos ya lleva más de un año, ¿no?
1: No. Más de 6 meses.
3: Bustos llegó, que Bustos entró fue a principio
1: febrero,
3: de año.
2: A principio de año,
3: sí. Sí, a principio de año.
1: Parece que fuera más, pero no, todavía no.
3: Yo sentía que era más. Está desde febrero de 2026, sí señor, está desde febrero. Ha dirigido un total de 31 partidos. ha ganado 16, empató 8 y perdió 7. El tema es que más allá de la estadística, la no clasificación a los 8 es un golpe duro para el proyecto Bustos. Y el goleador destacado, ¿cuántos goles tiene Leo Castro? ¿2? ¿No tiene más?
5: Creo que sí, tiene 2 este semestre.
3: Es que ha anotado solo 6 goles en... pero esta es la última de los últimos 5 partidos. Oh. Sebar, confírmame si solamente ha anotado 2 goles Leo Castro en los 31 partidos.
2: No puede ser.
4: No.
3: ¿O es en los últimos 5 partidos?
4: Yo creo que sí en este segundo...
2: Este semestre.
4: Los 2 goles de... estos son de este semestre, de esta liga, semestre. La Liga 2.
3: Sí, que lleva 6 goles anotados y 2 en contra. Son de este semestre solamente, me confirma Seba. Tiene 2 goles para 4 partidos, ¿no?
6: Que porque es lo que ha jugado, el semestre pasado hizo 7, 1 de penalti.
2: O sea, lleva 9.
3: Exactamente, pero es un equipo que a pesar de ir ganando, aunque yo sinceramente les digo algo, yo creería que después de lo que ocurrió el semestre anterior, poco le interesa al hincha de Millonarios la forma. No sí, sé cuál es. El hincha de Millonarios lo que quiere es ser protagonista del campeonato.
6: Incluso campo de todos los equipos.
3: No, hay equipos que les gustan la forma, porque claro, Nacional les gusta la forma.
6: Donde ganen, sean campeones hasta ahí. Mire con Osorio no les gustaba ni 5 y les dio cuántos títulos y ya. Se les olvidó cómo jugaba el equipo de Osorio.
3: Pero no le gustaba cómo. Pues sí, te acuerdas que
5: después, en algún momento. Sí. No,
6: pero después de. O sea,
3: pero ya después de. A fuerza de campeonato los convenció.
6: Soy como.
3: A fuerza de campeonato los convenció.
2: Pero difícilmente volverá a dirigir Nacional.
6: Ah, sí.
4: Ah, no, eso es otro, eso es otro baile.
6: Poco formas, con que le den título la estrella para restregársela al vecino, ya el resto no importa.
4: Sí, claro.
3: Sí, pero Millonarios es un equipo que se tiene que poner las pilas. No puede pasar este semestre sin Millonarios protagonistas. Bustos tiene esa gran, digamos que ese gran piano sobre su espalda, que el equipo tiene que ser protagonista en el campeonato y que es observado de manera distinta al resto de los equipos. Por lo que ocurrió el semestre anterior. Eso también es clave. Por eso para Millonarios son claves todos estos partidos y comenzar a sumar la mayor cantidad de puntos posibles. Yo creo que en este campeonato que va a terminar siendo parejo, porque fíjense que el que se ha cortado es América, se cortó en la punta, pero el resto de equipos está todo parejo.
6: Campo, y que entienda el hincha de Millonarios que los equipos o el equipo, este Millonarios de Bustos, juega seguramente a muchas cosas distintas a las que el hincha de Millonarios quiere ver o está acostumbrado a ver con Millonarios. Bustos juega lo de Bustos, orden defensivo, un equipo muy práctico en la cancha, que puede ser incluso hasta más reactivo que propositivo. Entonces no es un equipo que sea tan lírico como la gente quiere ver y lo que en este momento necesitan es resultados, pero para que jugar bonito difícilmente lo va a hacer este Millonario de
4: Bustos. Aquí desde el principio nos contaron, Mauricio, que no vayan a esperar pues el...
6: Desde Ecuador dijeron.
4: Desde Ecuador dijeron.
2: Desde que se mencionó.
4: Lo que dijeron de Bustos es lo mismo que estamos viendo aquí. Es un equipo que... Es un hombre que te juega al resultado, a no perder, y son equipos laboriosos, ¿no?
2: Sí, no, pero lo que advirtieron era que era un técnico que conseguía resultados a corto plazo, apelando a esperar y contraatacar.
5: Contesten.
3: Bueno, miraremos el
6: andar. No les olvide llevar la leche.
3: Del conjunto de Millonarios. Señores, nos vamos a encontrar el lunes. Hemos repasado la fecha a todas las personas que están conectadas y los oyentes, muy atentos a las transmisiones de Caracol del fenómeno del fútbol durante este fin de semana. Un abrazo para todos, buen fin de semana, bailen mucho merengue, pórtense, bailen bien, mucha salsa.
5: Mentiras, poquito.
3: Y un abrazo para todos.
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0: Raza, bienvenidos a esto que es All Sports, noche de viernes 28 de agosto, 7 de la noche, 2 minutos. Aquí estamos acompañándolos, soy Juan Camilo Ortiz y los acompañamos ya al final de la semana, preparándonos para lo que va a ser un buen fin de semana. Espero que sea así para todos ustedes, donde tendremos mucho deporte y de eso se trata All Sports, todos los deportes más allá del fútbol. Muchas cosas tenemos este fin de semana, tenemos el Gran Premio de Aragón en el Mundial de Motociclismo con el niño que está sufriendo, el niño. Vamos a hablar de la Vuelta a España, que ya ganó Tadej Pogačar, pero siguen pasando cosas. Todo lo que ocurre en la última semana de juegos de pretemporada en la NFL, se vino esto, Juanito.
1: Ya, Negrito, ya llegó.
0: Se vino esto, Juanito. Y además, Grandes Ligas y muchas cosas más. Soy Juan Camilo Ortiz, les doy la bienvenida a todos los que se conectan a nuestro chat de YouTube en AS Colombia. Gracias por estar ahí. Vamos a saludarlos, vamos a hablarles. Escríbanos desde dónde nos está viendo, de qué parte del mundo está. Y les vamos a hacer hoy una encuesta para que estén pendientes, porque venía pensándolo, meditándolo en mi patineta mientras venía hacia Caracol.
2: Cuéntenoslo todo.
0: La movilidad de mi familia All Sports.
1: Okay.
2: A ver.
0: Porque hoy veía unos trancones muy bravos, hermano.
2: Uy, sí.
0: Mirando para acá. Y me generó una curiosidad que ahorita les voy a preguntar. ¿Okay?
2: Ok.
0: Pero antes los saludo oficialmente a mis compañeros, mis amigos, mis hermanos de show, Tatiana Rodríguez. ¿Qué pasa, Tati?
2: ¿Qué pasa, Juanca? Buenas noches para usted, para Juanito, para los que nos oyen y nos ven a esta hora, la mejor hora deportiva del día aquí en All Sports. Bienvenidos todos, esperamos disfruten mucho lo que les tenemos preparado el día de hoy. Entre esas cosas, mucho ciclismo, vamos a hablar obviamente de Vuelta a España, de lo que está pasando en la última vuelta grande del año y de lo que pasa del segundo para abajo, porque ya sabemos al campeón, y bueno, muchas otras cosas que le tengo que contar también sobre los colombianos.
0: Perfecto, pendientes de los colombianos siempre. Y está nuestro querido hombre de los traques, el de los puños, sí, Juanito Aparicio. ¿Qué pasa, Juanito?
1: ¿Qué pasa, Negrito? Tati, caretraque, así es el Chubi, también ya varios apodos tenemos acá. Y bueno, sí, llegamos hoy a All Sports después de unos días sin nuestro querido programa, porque se nos cruzaba con partidos.
2: ¿Lo extraño?
1: Mucho.
2: Yo también.
1: Lo extrañé bastante. Y además con la NFL ya a nada, a la vuelta de la esquina, de que arranque ahora sí la temporada regular de la NFL. Obviamente queríamos llegar acá a hablar de lo que está pasando en esta pretemporada con partidos en vivo, con lo que nos han dejado también los encuentros de ayer. Entonces, nada, sigue la NFL cada vez más cerquita de arrancar ahora sí el momento que nos fascina del fútbol americano. Y pues nada, les traemos todo este tema, la actualidad de la NFL. También tenemos este fin de semana UFC. Y bueno, quédense en All Sports porque está cargadito y además con programa, pues con varios temas que nos quedaron pendientes de estos días que no tuvimos. Entonces, hoy sí un programa bien completo.
0: Exacto, así que bienvenidos todos, también los que se conectan en la radio, que nos escuchan en Bogotá, de regreso a casa o saliendo ya de fiesta algunos o a cenar. También nos escuchan en Bucaramanga, en la radio, estamos en la radio de Barranquilla, en la radio también de Medellín. Y obviamente también estamos aquí con ustedes en Cali. Seguimos pendientes de la reconstrucción, de todo el proceso difícil que está viviendo varias regiones de nuestro país, así que un saludo gigante para todos en Cali, en el Valle del Cauca, en Armenia, en Quindío, en Pereira, en Risaralda, a todos en Quibdó y en Chocó, que el proceso de reconstrucción ya empezó. Estamos ahí pendientes también de todos en Chocó y obviamente también en Manizales y Caldas, todas estas regiones que fueron golpeadas fuertemente por el terremoto. Ahí los que están viendo esto en YouTube van a seguir viendo la línea de la Cruz Roja para la búsqueda de familiares, que está habilitada, que es el 321-213-9525, 321-213-9525, y también los que quieran hacer su donación a través del Banco de Alimentos de Bogotá, también lo puede hacer, ahí va a aparecer también la llave breve donde puede hacer la donación, o en la página de el Banco de Alimentos de Bogotá, que es bancodealimentos.org.co. ¿Okay? Ahí estamos pendientes también de todo este proceso que sigue viviendo muchos hermanos nuestros colombianos. Muy bien, la encuesta. Venía pensando, Tati, en la patineta, mientras venía y mi patineta no sube de 30 kilómetros, entonces voy y
1: pasa. No, pues menos mal.
2: Sí, se imaginaba que subiera. Sería terrible.
0: Sí, sí. Un amigo fue el que me la recomendó y yo creo que me quiere mucho mi amigo, porque me dijo, esa es la que usted tiene que comprar. Voy a comprar una más rápida, de pronto yo ya no estaría acá con ustedes.
1: Exactamente. Menos mal.
0: Entonces, gracias a Juanse por recomendarme esa patineta. El caso es que me quedé pensando en el transporte diario de la gente. Por ejemplo, la séptima en Bogotá se cerró prácticamente toda.
1: Horrible.
0: Para poder hacer una nueva línea de Transmilenio que va a ir por el corredor de la séptima. Y yo pensaba, para la cantidad de gente que se mueve en carro, que realmente eso está, pero son 11 millones de personas.
2: Sí.
0: Entonces la mayoría de la gente obviamente necesita el transporte público, uh-huh, ¿no?
2: Otro tipo de transporte.
0: Por eso entonces yo decía, no, pero come. Pero después me puse a pensar, no, pero mucha gente sí le va a servir el tema del Transmilenio por la séptima. Entonces se me pasó el genio. Y después dije,
1: gracias.
0: ¿Cómo se mueve la mayor cantidad de gente en Colombia? Porque esto sirve para los que están en Medellín, para los que están en Cali, para los que están en Bucaramanga, para los que están en Barranquilla, para los que están en todo el Eje, en Bogotá, obviamente. Y les quería preguntar a ustedes en el chat y a ustedes también. ¿Usted cómo se mueve usualmente? ¿Cuál es su principal medio de transporte diario, Juanito?
1: Transmilenio, negrito.
0: ¿Usted se mueve en Transmilenio?
1: Yo me muevo en Transmilenio.
0: De ida y vuelta.
1: De ida y vuelta. Vuelta.
0: Y a veces papi.
1: A veces, sí, cuando está por acá cerquita y me dice, ¿te recojo? Y yo, espere, ya corro.
2: Claro, ay,
1: de resto,
0: hay que aprovechar. Aprovechar, sí, papá, claro. Mi hijo. Yo, mi papá también, sí, me recogía, claro, cuando yo era más chiquito.
1: No, pues claro, me ahorro 3.500 del Transmi, obvio.
2: Obvio,
1: sí,
2: claro. Obvio, sí. Claro, 3.500 son 3.500.
0: Claro,
2: sí,
0: claro. ¿Y Tati?
2: Diariamente a pie.
0: ¿A pie? ¿A pie?
2: Sí, ese es mi... ¿Cerca? Sí, yo vivo súper cerquita.
0: Ah, qué envidia.
2: Sí.
0: Qué envidia. A mí me encantaría moverme a pie.
2: Me demoró 18 minutos en llegar, no, caminando.
0: Sabroso, sí, sabroso. Bueno, ustedes que nos están viendo, y de una vez, Juanjito, vamos a dejar la encuesta. Quiero saber, ¿cuál es su principal medio de transporte diario? No importa en la ciudad que esté. Donde esté, escríbanos. Si está en Barranquilla, no importa. Ahí va a quedar la encuesta, usted deja su voto. Uh-huh. Y si quiere escribir en el chat y ahondar en su respuesta, pues chévere, también, porque los vamos a estar leyendo, ¿ok? Entonces, las opciones de nuestra encuesta son... Bueno, primero la pregunta, ¿cuál es tu principal medio de transporte diario?
1: Sí.
0: Y la encuesta es, o las respuestas, ¿en carro? ¿En moto? ¿En transporte público? Uh-huh. Y la cuarta, porque solo podemos poner cuatro respuestas.
1: Sí, la cuarta hay siete opciones.
0: pero son las mismas en el sentido que son, digamos, las ecoamigables.
2: Sí. Exacto, diferentes, exacto, a las normales.
0: Exacto. Sí. Entonces dejamos cicla... Uh-huh. Patineta eléctrica, patineta, porque yo no voy a incluir las motos eléctricas porque ya no pueden andar por el camino de la ciclorruta, pero siguen andando. Ay, hoy casi me atropella uno. Pero bueno, cicla, patineta eléctrica o a pie. ¿Listo? Esa es la cuarta opción. ¿Ok?
2: Vamos los de a pie.
0: Entonces, ¿cuál es el principal medio de transporte diario? Yo acá iría por cicla, patineta a pie, porque el carro lo estoy usando solamente cuando no tengo pico y placa y lo uso no todo el día.
1: Okay.
0: El día, okay, también me muevo en la patineta, así no tenga pico y placa. O sea, el que más me muevo yo es en la patineta. Ahora, soy un hombre de patineta eléctrica.
1: Muy bien.
0: Bueno, ustedes, respóndanos. Ahí está la encuesta que ya dejó Juanjito. Voy a votar por cicla, patineta, pie, que ese es el mío. Ahí yo ya voto. Dejen sus votos y díganos de dónde nos están viendo y por qué votan por eso. Dice Dani, carro y pie. Hola, mi amor.
2: Dani, no, la primera.
0: Dani es por mi novia. Dani dice carro y pie, pero la mayor parte es de pie, de verdad, porque Dani también le queda cerca el trabajo y ella se va a pie y le gusta más hacer ejercicio caminando.
2: Sí.
1: Bien.
0: Y el carro fin de semana, pero el resto de semana sí a pie ella. Entonces vota por a pie, por favor, Daniela. Bueno, y ustedes voten, dejen sus votos, díganos de dónde nos ven, estamos pendientes de ustedes, gracias por estar siempre ahí conectados con nosotros. Ahora sí, la información en vivo, tenemos juegos, los últimos de pretemporada de la NFL, Juanito.

0: ¿Qué
1: Sí,
0: pasa?
1: señor. Bueno, a esta hora, y sí, en esos juegos de pretemporada todavía, los Ravens de Baltimore, negrito, le están pegando una paliza a los Comandantes de Washington. 31
0: Sí.
1: a 0 están ganando los Ravens de Baltimore
0: Ish.
1: por parte de los Comandantes, con rotación de dos mariscales de campo. Hartman solamente tuvo dos intentos, dos snaps. Completó uno y lo capturaron en uno de esos dos intentos. Entonces, pues ya por ese lado, sufriendo el mariscal de campo. Y el otro, Kaliak Manis, lleva tres intentos, siete completos para 45 yardas. Obviamente ningún touchdown ni nada por parte del equipo de Washington. Mientras que los Ravens, acá sí, téngase. Porque Fagnano, que es uno de los mariscales de campo, 27 intentos, 19 completos, un touchdown. Tyler Huntley, también, cuatro intentos, cuatro completos, un touchdown. Muy bien por Huntley, que va a ser seguramente el mariscal de campo suplente de Lamar Jackson. Y en cuanto a los jugadores que recibieron estos pases, Moore fue uno de los que consiguió el touchdown y el otro fue Wester. Ahí en parte, pues en tema de la ofensiva y ya pasando a la defensa, Olajiga fue el que logró capturar al mariscal de campo de los Comandantes de Washington. Y pues más o menos eso es lo que tenemos actualmente. ¿Qué pasó?
0: Sí, no, ya ahorita le digo qué pasó.
1: Bueno,
0: Siga
1: está
0: así.
1: bien. Eso es lo que tenemos con el partido de los Ravens, negrito.
0: Okay. Escribe Dani Javier, dice:
1: Ah.
0: voté por carro, pero ¿por qué me lleva la contraria? Siempre me lleva la contraria. Así es. Esa es mi vida diaria.
1: Muy bien.
0: Bueno, ¿qué más pasa?
1: Siguiente partido. Los Texans de Houston están ganando 3-0 a las Panteras de Carolina. Todo esto ya en el segundo cuarto, acabándose el segundo cuarto. Partido bastante parejo. Por parte igual, rotación de dos mariscales de campo por los Texans. Davis Mills arrancó. Mal partido de Davis Mills. Siete intentos, tres completos y una intercepción. Y Ripien, que es el otro mariscal de campo, cinco intentos y cuatro completos. Por ahora ningún touchdown en este partido, ni por los Texans ni por las Panteras. Creo que aquí lo más destacado por el momento de los Texans, sus corredores. Bone, seis intentos para 21 yardas y Wright, tres intentos para 14. De resto, flojitos números en ofensiva para los Texans. Y por parte de los Panthers, de las Panteras, está Kenny Pickett, ocho intentos, cinco completos. Obviamente ningún touchdown, siguen solamente un gol de campo de los Texans. Y Trask, Kyle Trask, también siete intentos, cuatro completos para 19 yardas. Acá ni siquiera los corredores. Dillon intentó seis acarreos, solamente consiguió 12 yardas. Y Tyus intentó tres acarreos para 14 yardas. Un partido bastante parejo y bastante malo también, negrito.
0: Bueno, perfecto.
1: Tenemos un montón de partidos, eso sí,
0: Sí, es
1: negrito.
0: que hasta ahora
1: Sí,
0: hay
1: los
0: varios.
1: Falcons de Atlanta le ganan 7-3 a los Dolphins. Tampa Bay también está jugando contra los Jacksonville Jaguars. Acaba de arrancar el segundo cuarto, van 0-0. Y los Jets de Nueva York están jugando contra los Giants de Nueva York. Partido entre las dos franquicias de Nueva York. 7-6 van ganando los Giants, negrito.
0: Bueno, estaremos pendientes de lo que pase con esos partidos, porque también tenemos grandes ligas a esta hora. El béisbol de los Estados Unidos se juega. Estamos en la recta final. Ganan los Tigres de Detroit una carrera por cero contra los Ángeles Dodgers. También se están enfrentando hasta ahora los Blue Jays de Toronto y los Marineros de Seattle. Por ahora, en la parte alta de la cuarta entrada, está ganando los Blue Jays de Toronto 3-1. Los Bravos de Atlanta están aleccionando a esta hora, en la parte baja de la tercera entrada, a uno de los peores equipos de la temporada, que son los Rockies de Colorado. Bailan los Rockies. Los están bailando los Rockies. 4-0 hasta ahora los Bravos de Atlanta, los Yankees de Nueva York, en un clásico. Esto es un clásico de la Liga Americana, de la división además, este de la Liga Americana. Los Yankees de Nueva York se enfrentan a los Red Sox de Boston y está ganando por ahora los Yankees 1-0. Algunos de los partidos que tenemos a esta hora en vivo también en las grandes ligas. Pero es hora de subirnos al podio, Rafita.
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0: Póngase las babuchas, Rafita, que siempre se me resbala, hombre. Está mojadito ese podio, siempre me cae el niño. Bueno,
3: Pero yo nunca he entendido eso, porque las babuchas evitarían que se resbale.
0: porque es antideslizante.
3: Ah, ok.
0: O sea, se pega ahí al podio. Cuando usted pisa y está mojadito y la babucha hace, y como tiene caucho, hace,
3: Ok.
0: y se.
3: Ok,
0: Ah, ¿eh? No se resbala.
3: perfectamente entendido.
0: Por eso es que uno debe a veces usar babucha en el océano, cuando nada y toda la cosa, y también en la piscina. Es recomendable.
3: Entonces, tengo una
1: Yo
3: imagen
1: también,
3: de
1: es que,
3: babucha bien diferente
0: sí,
3: a la
0: la
3: que tú
0: babucha que
3: estás
0: usted se
3: hablando.
1: imagina. La de la
3: Pues la de la
1: pijama.
3: pijama.
1: Claro, la
3: Las
1: peludita. Ah,
3: babuchitas peluditas de la
1: la
3: pijama.
1: popular pantufla.
3: Exacto, sí.
0: Ah, yo la acuerdo.
3: Que no son
0: Es que
3: antideslizantes tampoco.
0: En mi época se le dice
3: Sí,
0: pantufla a lo que
3: pero
0: usted está
3: babucha.
0: diciendo. O sea, eso era la pantufla. La babucha es la de el mar, esa que es un
3: No, esos son
0: zapatico
3: zapatos para mar.
0: antideslizante. No, zapatico.
1: Antideslizantes. Se
0: búsqueme ahí.
3: Una
0: Búsqueme
3: aleta.
0: ahí, Google. Búsqueme ahí, Google. ¿Cómo se llama el zapato para meterse al mar?
3: Busque qué es una babucha.
1: Para
3: A ver qué
1: meterse
3: dicen.
1: al mar. Lo escribí tal cual. ¿Cómo se llama el zapato para meterse al mar?
0: Mientras que ustedes buscan, estamos en el
1: Dice,
0: podio. A ver.
1: Zapatos de agua, zapatos acuáticos o aquashoes.
3: Eso,
0: No.
3: sí, no
0: O
3: babuchas.
0: babucha
1: No dice.
3: No.
0: En la casa de Juan Camilo.
3: La casa de Juan Camilo Ortiz.
1: No dice eso, negrito.
0: Yo no sé.
3: No, ah, no, señora. Claro, las babuchas. Mira, esas son las babuchas.
1: Epa, las pantuflas. No,
3: esas
1: de
3: osito que tienen.
0: Entonces, el señor de San Andresito, que le compramos esos zapatos para el agua, él nos dijo que eran babuchas. Pues de ahí se quedó en mi cabeza. Que sí,
1: las babuchas son un calzado. Sí, son un calzado ligero, cómodo y sin talón que se usa principalmente como pantufla para la casa o como zapato casual de descanso.
0: Bueno, exacto. Muy bien, se acabó el chiste de las babuchas. No los en la tercera casilla del podio se las sube Ferrari. Ferrari se sube a la tercera casilla del podio porque ya está lista la decisión para el Gran Premio de Monza, Italia, que va a ser de hoy en 8 días. Tenemos ya el inicio del fin de semana. Gran premio del Templo de la Velocidad, de la casa italiana, donde es Ferrari, donde ellos quieren ganar siempre, y donde dijeron, porque estaban con la duda, ¿traemos el nuevo motor para esta carrera? ¿Lo seguimos probando? Pero al final hoy ya dijeron y anunciaron, vamos con el motor, ya hicieron las pruebas de fiabilidad, salieron todas positivas y quedaron muy contentos. Van a ganar, oiga esto porque es importante, 15 caballos extra de potencia en el motor de combustión interna. Esto fue gracias a la regla a dúo, que les hemos contado, que es esta regla que a mitad de temporada se mide el 50% de la potencia del motor, que es la combustión interna, y el que tuviera mejor rendimiento no recibía regla dúo, y los demás, dependiendo de quién, más tiempo de desarrollo en la fábrica, en el túnel de viento, les dejaban invertir un poquito más de dinero en el desarrollo del motor y mejorar su unidad de potencia, ¿no? Uh-huh. Red Bull fue el único equipo que no recibió esto porque ellos quedaron como el mejor motor, entonces Red Bull se quedaron sin regla dúo, pero Ferrari, Mercedes y Honda sí mejoraron sus motores. Entonces son 15 caballos de fuerza los que gana Ferrari y llegarán con ese nuevo motor al Gran Premio de Italia en Monza.
3: Okay.
0: Así que vamos a ver un carro muy rápido y vamos a ver un Ferrari muy favorito para ganar ese
3: fin de semana. Quiero ver eso ya.
0: Vamos a ver, pero aplaudo a Ferrari que sigue desarrollando el carro y está cada vez más cerca de la punta. ¿Listo? En la segunda casilla, ¿quién tenemos, Juanito?
1: Negrito, este fin de semana tenemos UFC en China, además. Y la pelea estelar, es mi podio, mi segundo lugar del podio, la pelea entre Umar Nurmagomedov y Song Yadong. Acá estamos hablando del número 4 del ranking de peso gallo contra el número 6, número 4 Umar Nurmagomedov y número 6 el chino Song Yadong. Un récord de 20 victorias y solamente una derrota para el ruso, mientras que el chino tiene 23 victorias y 9 derrotas. Acá esta pelea es importante porque el ganador va a ir por el título de peso gallo, entonces acá tienen que ir con todas los dos para ganarse esa oportunidad de pelear por el campeonato en esta categoría. Umar Nurmagomedov, la única derrota que tiene fue cuando peleó precisamente por el título, solo ahí en ese intento que tuvo por ganar el campeonato perdió, de resto nunca antes había perdido, y Song Yadong es un peleador que viene en gran ascenso, viene con una muy buena racha y que además tiene mucha potencia en los puños, es un gran boxeador.
0: Eso le iba a decir.
1: Sí, lo estás ya viendo
0: me puedo dar cuenta, creo que empezó a identificar cosas de por qué unos son mejores strikers y otros mejores en llaves.
1: ¿Por qué?
0: Por las orejas.
3: ¿Qué?
0: No necesariamente. Vea las orejas del ruso. Sí. Tiene ya principios de oreja de coliflor.
1: No, principios no, bien formada.
0: Sí, exacto. Sea, la oreja de coliflor es que se les deforma el cartílago de la oreja estarse cogiendo en el piso y cuando se hacen las llaves durísimos, eso se empieza, se va deformando y por eso busque todas las orejas de los luchadores de lucha olímpica.
3: Sí, sí, sí.
0: Todos tienen orejita de coliflor. Se les deforma la oreja.
1: Sí.
0: El chino tiene las orejas perfectamente salidas.
1: Sí.
0: Como dos antenas parabólicas como las mías, o sea, parece la Champions como yo, me pasa igual.
3: La viejona.
0: Y eso quiere decir que nunca le han tocado esas orejas, o sea, las tiene perfectas. Entonces me doy cuenta que este es de no irse al piso, sino que trata de mantener al peleador lejitos.
3: Yo pensé que me iba a hablar de los brazos, de los puños, algo así.
0: No, las orejas.
1: Pero pues más o menos, porque los boxeadores también se les suele hacer orejas de coliflor, negro.
0: No, señor.
1: Sí, señor.
0: Búsqueme fotos de Mohamed Ali.
1: No, Mike todos. Tyson. Claro, pero es que tú conoces
0: Mike
1: esos dos.
0: Bueno, Mike Tyson mordía orejas.
3: Mordía orejas.
1: Arrancaba
3: otra
1: orejas.
3: Cosa. Era otra
1: no
3: cosa.
1: Se le hacían, pero bueno, sí, el caso. Evidentemente, Nurmagomedov es luchador, sí. Todos estos rusos tienen, sobre todo los que son de Dagestán, de esta zona de Rusia, tienen una base en lucha. Además, él es primo de Khabib, que es uno de los mejores luchadores que ha tenido la UFC. Entonces, sí, su base es la lucha, seguramente buscará bastante el piso y por el otro lado Song Yadong intentará evitar los derribos y sí es bastante peligroso el chino en cuanto a striking, es un peleador que pega bastante duro, que tiene muchos knockouts para la categoría en la que pelea, entonces vamos a ver qué se impone acá, si la lucha de Umar o el boxeo y el striking de Song Yadong Negrito.
0: ¿Ve? ¿Ve?

0: Le acabo de enseñar a usted una nueva teoría para identificar quién es peleador de golpe, de boxeo o kickboxing, o el luchador, o de judo, o de jiu-jitsu, de los que se tiran al piso. Empieza a probar mi teoría y me va diciendo si tengo razón o no.
1: No, seguramente sí.
0: Que cuando las orejitas están bien es que son más de pelear de distancia.
1: A los boxeadores y otros deportistas de contacto se les hace la llamada oreja de
0: contacto. Claro, en Google.
1: Debido a los golpes o la fricción repetida en la parte externa de la oreja.
0: En Google, pero quiero que vea de aquí adelante y esté pendiente de eso.
1: De las orejas. De las orejas. Me fijo en las orejas.
2: Yo nunca me hubiera fijado en eso, pero tiene mucho sentido.
0: Sí. ADHD se llama, Tati. Déficit de atención. Bueno, entonces... teníamos que ahora primer puesto del podio.
2: Bueno, el primer puesto de nuestro podio pues es la selección Colombia, que participó en los Juegos Panamericanos de la Juventud Sorda.
0: ¿Hizo la tarea?
2: La hice. Bien. ¿Y sabe por qué están en el primer lugar?
0: A ver, ¿por qué?
2: Porque fueron los campeones. Nice. Nuestra delegación fue la campeona de los Panamericanos en su debut, porque en las 6 ediciones de los Juegos que se han hecho, nunca había participado, esta fue la primera vez, y primera vez, y campeones. Le voy a decir cómo, 16 medallas de oro, 14 medallas de plata y 5 medallas de bronce. La nadadora Linda Guerao fue la gran multimedallista de los Juegos con 7 oros.
0: Okay.
2: Y también tuvimos medallas en 4 deportes en los que la delegación también llevó deportistas, que son atletismo, natación, tenis de mesa y ajedrez.
0: Ok.
2: Y le tengo la tarea.
0: A ver.
2: Que me había puesto.
0: Sí, hemos preguntado, que yo me generó mucha curiosidad, porque hay unos juegos sordas que se llaman, ¿no?
2: Sí.
0: Que son para las personas que tienen la discapacidad de
2: auditiva.
0: ¿Y por qué no se juntan con los paralímpicos, por ejemplo? Los juegos que son para otro tipo de discapacidades.
2: De discapacidades. Le tengo la respuesta para usted y para todos los que nos oyen y nos ven ahora. Los atletas sordos no participan en los Juegos Paralímpicos. No participan por una razón. Y es que en los Juegos Paralímpicos ya hay una clasificación establecida de discapacidades. Y esta clasificación está dada por el Comité Paralímpico Internacional. Y en esa pues no están los atletas sordos. En esa clasificación están deportistas con discapacidades físicas, visuales o intelectuales, pero las auditivas no se meten entre esas discapacidades para los Juegos Paralímpicos. Entonces, por esta razón, no, los atletas con discapacidad auditiva no están en los Paralímpicos.
0: Claro, acabo de descubrir que yo estaba preguntando una estupidez, porque al final el tema de físicamente en sus extremidades, o sea, su cuerpo como tal...
2: Es funcional,
0: sí, 100%.
2: Exactamente, 100%.
0: Exacto, sí. soy un pendejo. Okay,
2: no, bien. Pero es totalmente válido.
0: Sí,
2: porque,
0: es una pregunta válida que yo... ahora que usted me da la razón, digo, qué tonto, pues claro.
2: Sí, o sea, sí pues sí, claro, sí. Uno se da cuenta ya sabiendo la respuesta y pues trayendo a memoria cómo han sido los Juegos Paralímpicos, pues uno dice sí, claramente por esas razones. Sin embargo, los atletas sordos sí tienen sus propios juegos, que son los Juegos Sordolímpicos, que no son nada nuevos, se crearon en 1924, y ellos han venido pues teniendo pues desde esa época, ¿no? Es una de las justas más antiguas del mundo, solamente la superan pues los Juegos Olímpicos y Paralímpicos, y tienen deportes como fútbol, baloncesto, judo, tenis, natación, carreras de orientación, fútbol de salón y ajedrez. Okay. Esos son los deportes que ellos tienen. Ellos están regidos por el Comité Internacional de Deportes para Sordos, que es aparte, por supuesto, del Comité Paralímpico Internacional. En los años 90, el Comité Internacional de Deportes para Sordos intenta hacer un acercamiento con el Comité Paralímpico Internacional. Intentan pues tener alguna charla, algún proceso de acercamiento para que los atletas con discapacidad auditiva pudieran participar en los Paralímpicos, pero finalmente no se llegó a ningún acuerdo. Nunca pudieron llegar a un acuerdo y entonces el CISS, que son las siglas de ese comité, decidió ya nunca más volver a tener un acercamiento y decir, no, somos independientes, estamos aparte de ellos, así estamos bien, nuestra, digamos, esa discapacidad hace que podamos tener nuestros propios juegos y ser, digamos, únicos
0: claro,
2: en el mundo,
0: es verdad.
2: Y decidieron seguir haciéndolo así. Ahora ya se han sumado, digamos, como eventos del ciclo para atletas con discapacidad auditiva, como estos Panamericanos, por ejemplo, y en todo el mundo, durante todo el año se realizan diferentes juegos y diferentes eventos.

0: Cronos de todo esto.
1: Y son desde 1924.
0: 24.
1: Wow. Uh-huh. Bueno, tenemos que estar más pendientes de eso. Es una labor nuestra también. Perfecto, gracias, Tati. Entonces, con eso dicho, vámonos ahora a hablar de... Ay, es que no sé si hablar. Bueno, vamos, entremos a PITS. Entremos a PITS.
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1: Muy bien, hay que hablar del niño, pero el niño me tiene preocupado.
3: A mí también.
1: El niño me tiene bastante preocupado porque otro fin de semana que empieza difícil. Uh-huh. Él subió un mensaje hoy a sus redes sociales diciendo, con paciencia, no me voy a desesperar, voy tranquilo, mañana es otro día, tenemos otra práctica libre.
3: Paso a paso.
1: Paso a paso, uh-huh. No me voy a desesperar, pero sí es raro porque no es... A ver, uno se asusta un poco y se preocupa porque no es normal verlo así. O sea, cuando se lesiona o cuando tiene una caída grave y hay un problema físico, pues ha tenido momentos así. Pero ya, uno sabe que está pasando por ese momento, ese bachecito físico, pero avanza, mejora. Uh-huh. Pero ahorita está bien físicamente, lo anunciaron para la MotoGP y apenas lo anunciaron para la MotoGP, preciso cae, hay una caída de rendimiento.
0: Sí.
1: O sea, entonces sí es
0: ¿puede
1: como...
0: ¿Puede ser algo mental?
1: No sé.
0: ¿O no?
1: Pues es que yo no creo, porque yo a él lo veo siempre fuerte y siempre se ve bien.
0: Sí.
1: Bueno, yo creo que sí. Es de entendimiento, es más de entendimiento de la moto. Creo que se le perdió el norte con la moto, la de Moto 2, que la tenía ya muy bien dominada, ya entendía mucho y siento que es como si hubieran hecho alguna actualización en la moto del equipo Aspar y hubieran perdido el norte. Y no encontrara como el rendimiento que tenía antes. Entonces, bueno, hoy tuvo prácticas. En las prácticas, pues lo vi sufriendo, la verdad. Entró varias veces a pits, entraba, salía, salía lento, miraba qué pasaba, pero es más, un poco parecido a lo que pasó en Silverstone, y era que no encontraba mucho. En la primera práctica las cosas estuvieron bien.
3: Sí.
1: La primera práctica estuvo noveno.
3: Noveno, sí.
1: No era tan grave la situación, pero luego hicieron algunos cambios y salió una práctica importante, uh-huh. que es la principal del día, que es la que clasifica para la primera tanda de clasificación o para la segunda tanda de clasificación, y en esa sí no dio pie con bola, no la encontró, terminó en el puesto 18.
0: Duro.
1: 18 para David. El más rápido en esa práctica fue Iván Ortolá. El tiempo de él, el mejor tiempo fue de 1 minuto 49 segundos, 791 milésimas. Segundo quedó en Agius.
0: Sí, perdón.
1: Tercero será Agius, segundo el compañero de equipo de David.
0: Pero, bueno.
1: Tercero será Agius, 1 minuto 49 segundos, 973 milésimas. Luego, de ahí hasta David, pues hay obviamente un montón de gente, y David quedó a un segundo prácticamente.
3: Y eso que tampoco quedó tan lejos de... El 14, que es Furusato, que es ese puesto, es el último que les da el cupo para la segunda clasificación, pero realmente quedó una décima, no quedó tan lejos. Uh-huh. Pero pues yo creo que acá lo que realmente preocupa, más allá de que sí, la distancia no es mucha en cuanto a tiempo, es que pues David Alonso, por lo menos en esta temporada, nos tenía acostumbrados a verlo siempre dentro del top 10. Y casi siempre entrando de una a la segunda quali sin tener que pasar por la primera. Y llevamos dos fines de semana en los que no solamente no clasifica de una a la segunda quali, sino que también pues ya llegando, por lo menos en Silverstone, en la carrera le fue mal. Uh-huh. Y en la quali también. Uh-huh. Acá esperemos no sea lo mismo y que en la quali, por más de que esté en la primera, logre quedar dentro de los cuatro primeros para avanzar a la siguiente. Pero pues por el momento lo que se ve en esta práctica sí preocupa un poquito el fin de semana de David Alonso.
1: A ver, quedando 18, Tati, está de cuarto en la primera tanda de clasificación.
3: Sí.
1: Uh-huh. Porque, a ver, clasifican hasta el 14 directo a la segunda tanda, ¿no?
0: Ajá.
1: Y del 15 para abajo les toca ir primero a la primera tanda de clasificación y los cuatro primeros de esa tanda se meten a la segunda tanda para pelear por la pole position. Entonces, si pensamos que desde el 15 hasta abajo son los que van a la primera tanda, el 15, el 16, el 17 y el 18 son los que clasifican a la primera tanda de clasificación.
0: Okay.
1: Esto todavía es 18.
0: Ah, o sea, está ahí.
1: O sea, si se mantiene, por lo menos, que no vaya a caer en rendimiento, sino que se mantiene y queda cuarto, se logra meter a la primera tanda de clasificación. Entonces, mañana es hacerle fuerza que esté entre esos cuatro primeros en esa primera tanda. y ver qué puede hacer el fin de semana para rescatarlo. Sí. Va a ser muy importante la segunda práctica libre.
3: Igual es que yo creo que aquí también lo que preocupa es estar pensando que Alonso ojalá logre meterse entre los cuatro. Uh-huh. Cuando veníamos hablando de un David Alonso que normalmente estaba peleando por pole position.
1: Uh-huh. De acuerdo.
3: O sea, la caída de rendimiento de David Alonso preocupa bastante.
1: De acuerdo.
3: Entonces, pues bueno, vamos a ver qué pasa con él.
1: Vamos a ver cómo le va el resto del fin de semana. Recordemos la tabla de posiciones.

0: del campeonato de Moto2, donde tenemos a... me empezó con Manu González, la verdad, ya me han embarrado. Pero nada que le sale ningún... Y siguen ascendiendo, ya se confirmó que Izan Guevara va a ascender también a MotoGP. Y es el segundo del campeonato. El líder es Manu Gas, Manu González, con 197.5 puntos. Segundo está el que se anunció esta semana, asciende a MotoGP también el próximo año, que es Izan Guevara, del Blue Crew Pramac Yamaha. Tercero es Senna Agius, de Australia, que es otro que seguramente en cualquier momento va a ascender. Cuarto es Iván Ortolá. Quinto, Daniel Holgado, el compañero de David. Y sexto aparece David Alonso, con 116 puntos. Está muy lejos ya de Manu González, pero bueno, a los otros no se le han escapado tanto.
1: Sí.
0: Vamos a ver qué puede hacer en lo que queda de temporada. Complicado.
2: Difícil.
0: Sí. Complicado. Espero que, bueno, que levante nivel, porque el rendimiento no ha sido bueno para nada. Y yo estoy seguro que él no está contento tampoco. ¿Qué pasó en MotoGP? Bueno, en MotoGP, ya en la máxima categoría, donde él... tenemos que estarnos acostumbrando a estos nombres porque son los que vamos a hablar mucho el próximo año. Ya el próximo año Moto2 no le pararemos bolas, hablaremos solo
1: mucho
0: de MotoGP,
1: MotoGP.
0: Que es la máxima categoría, y vamos a encontrar unos nombres como estos, como Marco Bezzecchi, que fue hoy el piloto más rápido del equipo Aprilia, con un tiempo de 1 minuto 45 segundos, 455 milésimas, y segundo y tercero nuevamente los Márquez. Nuevamente Alex segundo, tercero Marc. Y Marc viene empujando a Tati a buscar nuevamente un título y tiene todo para lograrlo. Cuarto fue Fabio Di Gianantonio, quinto Fermín Aldeguer, sexto Raúl Fernández, séptimo Jorge Martín, octavo Pedro Acosta, noveno Franco Morbidelli, décimo Joan Zarco, que este posiblemente sea el compañero de David el próximo, la próxima temporada en el equipo satélite de Honda, que es el Castrol Honda LCR. Podría ser Joan Zarco. 11, Diogo Moreira, que es el que está peleando con David si quedarse con el puesto de la moto principal o de ser compañero de Zarco. 12, Luca Marini. 13, Pecco Bagnaia. Y 14, Fabio Quartararo, que es el otro que podría ser el compañero de David Alonso la próxima temporada en la moto principal de Honda. Esos serían los que avanzan directo a pelear por la pole position, y vamos a ver qué ocurre en MotoGP. Recordemos también la clasificación de la máxima categoría del Mundial de Motociclismo. Ahí tenemos en MotoGP que Jorge Martínez, el líder del campeonato con Aprilia, recordemos que Jorge ya fue campeón hace dos años, tiene 240 puntos Jorge Martín. Segundo es su compañero de equipo, Marco Bezzecchi, que se ha ido quedando, está con 209 puntos, ya está lejitos, ya lo tiene a 31 puntos. Tercero, Ayogura, el japonés, 203 puntos. Ayogura este fin de semana no va a estar, tuvo una caída y se lesionó.
2: Sí, la muñeca.
0: La muñeca, no va a poder estar, lo van a reemplazar. Cuarto, Marc Márquez, ya con 200 puntos. Cuarto, Marc Márquez con 200 puntos. A 40 nomás. Ahí va.
2: Marc va a quedar primero, negrito. Marc
0: ¿Será que logra el décimo título?
2: Marc va a llegar.
1: Sería una locura, de verdad, sí.
0: Bueno, ahí está, es lo que teníamos para contarles un poquito de MotoGP. Recordemos un poco también los horarios para que estén pendientes este fin de semana de David. ¡Del niño! Mañana, sábado 29 de agosto, se terminó agosto. Mañana sábado 29 de agosto tenemos la práctica libre número 2 de David Alonso cuando llegue de fiesta Tati hoy, que se va a pegar usted ese parrandón.
1: Sí.
0: A las 12:25 de la mañana, Moto2, práctica libre de David Alonso. Luego, ya que se despierta, vea la clasificación de MotoGP, 3:50 de la mañana, ahí empieza. Y luego tenemos, puede ir a Caldo Aparado o pedir desayuno de esos 24 horas para los que se van de fiesta esta tarde, como Juan.
1: Un
0: que
1: caldito, bien rico.
0: Exacto, pide un caldo.
2: Levanta muertos.
0: Levanta muertos. Y desayuna viendo a las 6:40 de la mañana la primera tanda de clasificación de Moto2 con David Alonso. ¿Listo?
1: La gente pensará que yo voy...
0: Carrera sprint,
1: no duermo, pues,
0: de MotoGP, 8 de la mañana, porque ya quedo despierta con el caldo, es 8 de la mañana, carrera sprint. Y el domingo tenemos, el domingo a las 5:15 de la mañana, Juanito, usted que llega de fiesta a las 5 de la mañana el domingo.
2: A las 6, pero sí.
0: 5:15 de la mañana, no, llega a las 5:15 para ver la carrera de Moto2 del niño David Alonso, y luego a las 7 la carrera de MotoGP. Muy bien. Eso es lo que teníamos en los pits, pero tenemos ya un as bajo la manga. ¿Quién es el as bajo la manga, Juanito?
2: Bueno, negrito, nuestro as bajo la manga de hoy es Pablo Tello, jugador de voleibol de la Selección Colombia, y que ahorita se está preparando para, pues, el preolímpico y también para el sudamericano, en el que estará representando a la Selección Colombia precisamente en voleibol. Buenas noches, Pablo, ¿cómo estás?
3: Buenas noches a todos, ¿se me escucha?
2: Sí, perfecto, Pablo. Bueno, pues Pablo, primero cuéntanos un poco cómo ha sido todo este proceso con la Selección Colombia. Tú apenas eres un jugador de 20 años, eres bastante joven. ¿Cómo ha sido todo este proceso para poder estar ahorita representando a Colombia precisamente en esta selección y pues en voleibol?
3: No, actualmente pues mi proceso inició ya hace más o menos 5 años. Este es mi primer llamado a la selección mayor y este año hemos tenido la oportunidad de jugar ya 2 torneos en los cuales hemos podido sacar medalla de oro en centroamericanos, juegos centroamericanos y medalla de bronce en los juegos sudamericanos en Cochabamba, Bolivia, y hasta ahorita esos son los 2 torneos que hemos jugado con la selección y tenemos 2 torneos todavía por delante para competir.
1: Pablo, ustedes también están en este momento, en este proceso de la final de la Superliga, que creo que ha sido bastante importante también en la coyuntura del voleibol colombiano actualmente. Para ustedes, ¿qué significa poder tener esta liga, poder jugarla, poder, digamos, estar en competencia mientras también juegan y o se juegan también con la camiseta de la Selección Colombia?
3: Sí, no, digamos que la Superliga, yo siempre lo he dicho, ha sido un proyecto que se ha logrado posicionar de una manera muy importante para el voleibol en Colombia, ya que debido a que pues el voleibol en Colombia no es algo profesional como lo es el fútbol, sin embargo la Superliga ha tratado de imitar, digamos, ese formato de una liga profesional en la que vienen equipos de todas partes, principalmente aquí de Bogotá, jugadores de todas partes del país y todos los jugadores, digamos así, la mayoría que estamos aquí en la selección, hemos aprovechado eso para foguearnos, para estar como en ese ritmo de juego, excepto los jugadores que pues juegan afuera del país. Sin embargo, los que estamos aquí, la verdad que es una oportunidad bastante grande para mantener ese ritmo de juego que de pronto nos hace falta por la falta, valga la redundancia, de la liga profesional. La Superliga de verdad ha sido una bendición para todos los jugadores aquí en Colombia.
0: Claro. Pablo, y la pregunta es si esa Superliga es la que está permitiendo que ahora la selección esté, tanto en masculino como femenino, dando triunfos, dando medallas, dando títulos. ¿Es eso o a qué más le puede decir usted que tiene la culpa, entre comillas, de que nos esté yendo bien ahora con las selecciones? ¿Por qué nos está yendo bien ahora?
3: Yo siento que realmente es el trabajo de todos. Hay jugadores que juegan afuera del país, como hay jugadores que estamos aquí en Colombia, y tanto el trabajo de ellos fuera del país, tanto el de nosotros y los que jugamos la Superliga, tenemos ese apoyo de jugar a un alto nivel, tanto ellos fuera del país, tanto nosotros aquí en la Superliga. Yo creo que es el trabajo conjunto de todos, el trabajo que hacemos cada uno desde lo que tenemos y desde donde estamos, siempre pensando en un mismo objetivo, la mentalidad en conjunto, que es en cada torneo dejar a Colombia en lo más alto del ranking.
2: Tema de la Superliga les ha servido bastante para mejorar el nivel de la selección en general, pues para los jugadores que están acá en Colombia. ¿Qué nos hace falta también acá en el país para seguir avanzando y para poder llegar a ser una potencia en voleibol a nivel mundial?
3: Yo creería que hablemoslo así, las diferencias de nosotros con los países potencia en voleibol es, digamos así, el apoyo que hay hacia el deporte en específico, y eso se nota demasiado pues en la diferencia. Hacemos siempre, y siempre que hablamos hacemos la diferencia con el fútbol es bastante apoyado y por eso mismo se les da unas condiciones excelentes para cuanto a preparación, en cuanto a su preparación para los torneos, sus concentraciones y todo eso, y por eso mismo han llegado a representar y a dejar en alto el nombre de Colombia en el fútbol pues muy bien y muy en alto. Entonces yo creería que si en el voleibol y en general en todos los deportes se le diera ese mismo apoyo que se le da en general a todos, sería espectacular para todos, y yo creo que la preparación de nosotros y los resultados se verían reflejados en base a eso.
1: Pablo, hablemos un poquito de esa final que vamos a tener en la Superliga entre Colombia Más y Ushuaia, que va por ese tercer título ya de la Superliga. ¿Qué podemos esperar de este partido y pues especialmente ustedes, que imagino que van por ese tercer título también?
3: Yo creería que en general, para las personas que van a ir, de verdad, primero van a ver un espectáculo. La Superliga, como lo he dicho, si no es el torneo más importante a nivel nacional, no sabría cuál sería, y creo que aquí se van a reunir los mejores jugadores del país. A nivel personal y de equipo con Ushuaia, la verdad que nos hemos preparado todo el año para eso. Ha sido una preparación desde inicio de año, es más, con la mentalidad desde la Superliga anterior. Es una mentalidad en conjunto y creo que es lo que nos tiene bastante emocionados. Como equipo, somos un equipo que nos conocemos hace bastante tiempo y vamos con la mentalidad de ganar mañana la final, y que pues nada, va a ser un espectáculo para cualquier persona que vaya a ver la final.
0: Claro. Pablo, me genera mucha curiosidad el tema del voleibol en su camino, porque, a ver, nosotros somos

0: Un país donde nos crían con fútbol, ciclismo y si estamos en la costa, béisbol. ¿Cómo? Pero ojo, en el colegio a nosotros, por ejemplo, en mi caso, jugábamos todos los deportes, incluido el voleibol. Incluido teníamos voleibol y me gustaba, pero terminaba baloncesto. Y al final todos terminamos por el lado del fútbol. ¿Por qué o cómo toma la decisión Pablo de saber que el voleibol me gusta tanto como que quisiera que en algún momento pueda ser mi camino de vida y que me debe comer? ¿Por qué tomó esa decisión o cómo llegó a tomar esa decisión?
1: Yo realmente no es muy larga como mi explicación a esto. Yo siento que fue un amor a primera vista porque realmente yo jugaba fútbol antes. Como todas personas aquí en Colombia, yo creo que han jugado fútbol alguna vez, en el colegio o en cualquier parte, pero yo simplemente una vez pasé por una cancha de voleibol, quise entrenar, me generó la curiosidad y me quedé enamorado y gracias a Dios pues aquí estoy en estas.
0: ¿Cuánto mide Pablo?
1: Yo mido 1,90.
0: No, porque es que ojo, porque es que en el voleibol hay esto también.
2: Sí.
3: Sí.
0: ¿Alguna vez le dio al baloncesto o no?
1: Sí, pero solo duré una semana. No duré más. Ese sí no me gustó mucho, la verdad.
0: Bueno, pues esperamos que el voleibol le dé con toda y le dé muchas más felicidades. ¿Usted está estudiando algo aparte?
1: Sí, señor, estudio licenciatura en educación física.
0: Ok, bueno,
3: Súper
0: chévere.
3: bien.
0: ¿Y la familia qué dice del camino que eligió y que ahora entonces también hace parte de la Selección Colombia?
1: Al inicio realmente con mi papá fue un poco complicado porque mi papá fue futbolista profesional y claramente no fue algo obligado, pero uno de los deseos que ya a este punto yo siempre supe que él quiso es que yo jugara fútbol. Pero pues ya cuando tomé la decisión, mis papás algo que sí siempre me inculcaron independientemente era que hiciera deporte, que hiciera actividad física y esta es la hora y pues ellos se sienten muy orgullosos, gracias a Dios, de lo que he logrado y de apoyarme en esa decisión que me tiene, gracias a Dios, aquí donde estoy.
4: Pablo, ya pensando en el futuro de esta selección Colombia, pensando en unos olímpicos, ¿qué tiene que pasar o cómo están ustedes con este tema de expectativas y objetivos para poder ver a la selección Colombia en los Olímpicos de Los Ángeles?
1: Realmente sabemos que entrar a los Juegos Olímpicos es un reto bastante fuerte porque ahí sí, como dicen, solo los mejores entran allá. Pero creo que el proceso que ha llevado esta selección y este equipo en conjunto, que también es un equipo que poco a poco nos hemos ido sumando muchos jugadores, pero hay una base muy fuerte y una familiaridad bastante fuerte. Y creemos que con los resultados que hemos obtenido tenemos digamos así, como ese hype bastante alto y sobre todo de que por la sangre nos corre esa ilusión de estar en unos Juegos Olímpicos. Así que la entrega será total y eso lo tenemos claro y eso es lo que dejamos en los entrenamientos, en nuestras reuniones, en todos los sacrificios que hacemos. Muchos, por ejemplo, estas concentraciones en Bogotá y muchos dejan de lado sus familias, su casa, sus trabajos, por venir a representar el país. Y creo que eso habla mucho del sacrificio y literalmente de la ilusión que tenemos de poder jugar unos Juegos Olímpicos. Entonces creo que todo eso es en conjunto y nos hace un equipo grande y que puede pelear una oportunidad de estar en los Olímpicos.
3: Pablo, justamente sobre eso, ¿qué va a ser lo más difícil de ese preolímpico para ustedes?
1: Sabemos que los rivales principales siempre han sido Argentina y Brasil, que son los rivales más fuertes que han estado siempre en el ranking top mundial del voleibol. Sin embargo, venimos de dos torneos en los cuales hemos enfrentado a esos dos equipos y hemos visto que sí existe una posibilidad y que nuestra mentalidad ha ido cambiando con el pasar de los años y que se ha ido mostrando y que los resultados han dejado en claro que Colombia tiene potencial para vencer a estos equipos y pelearse un puesto entre los grandes del mundo.
0: Bueno, y estoy convencido que lo van a lograr. Pablo, muchas gracias por aceptar esta invitación a All Sports en AS Colombia y pues mucha suerte en todo ese camino. De ahí estaremos empujando de atrás también nosotros y contándole a Colombia y al mundo todos los logros que ustedes siempre alcanzan. Un abrazo, gracias.
1: Muchas gracias a ustedes, que estén muy bien.
0: Bueno, ahí estaba Pablo Tello, uno de los jugadores de la Selección Colombia de voleibol que de verdad, Tati, nos está dando muchas alegrías, tanto
3: Sí,
0: la masculina
3: señor.
0: como la femenina.
3: Las dos selecciones, sí, señor.
0: Nos ha ido
3: Así es.
0: bastante bien. Bueno, ya ahorita vamos a hablar con nuestra conexión en AS Estados Unidos, AS México también, la redacción, que es Sebastián. Pero antes hay que darle al pedaleo. Sí, ya ganó Pogacar, pero están pasando cositas.
3: Pedaleemos.
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0: Bueno, Tati, ¿qué pasó en la etapa 7 de la Vuelta a España?
3: Sí, señor, tuvimos etapa 7 de Vuelta a España y los noruegos del 1X fueron los protagonistas el día de hoy. Andreas Leknessund fue el ganador de la etapa.

0: mientras que Tobias Halland Johannessen fue segundo a 34 segundos. Los dos celebraron juntos por pues este triunfo para su equipo, para el 1X. Legnesund, que fue el ganador, normalmente es muy bueno en crono, lo hace muy bien contra el tiempo. Y con este triunfo, pues tiene su primera victoria en una vuelta grande. Nunca había ganado etapa en una vuelta grande. Okay. Se metió en la fuga y, pues bueno, la pudo coronar en la meta desde la escapada. En el tercer lugar entró Wout van Aert a 47 segundos. Pogacar llegó a la meta 4 minutos y 23 segundos después. Se lo tomaron con calma los que pelean por el título. Gal entró a 4:29 y Enric Mas lo hizo a 4:39. En Primoz Roglic sí perdió un poquito más de segundos, entró a 4:52 con el mismo tiempo de Sepp Kuss y Oscar Only, el corredor del Ineos Net Company.
1: Ok, bueno, ¿y Thaís se molestó?
0: Sí.
1: ¿Por qué?
0: Se molestó un poco porque, pues al final él dijo que en la etapa, mientras estaba corriendo, parecía que sí, porque ellos iban normal. Digamos que...
1: Como cuando uno va normal.
0: Ajá. Ellos estaban muy lejos de la fuga.
1: Okay.
0: Y digamos que ya se lo habían tomado con tranquilidad. Dijeron, bueno, vamos a perder cierto tiempo, que fue el que perdieron. Y en un momento, nadie se esperaba que el Decathlon atacara. Y el Decathlon, con Félix Gall, atacó. Intentó irse en un momento adelante, tratar de dejar atrás a Tadej Pogačar y a los otros competidores, a sus otros rivales, y eso al parecer le molestó a Tadej. Al final dijo, bueno, no quiero perder tiempo, no quiero que nadie me gane, independientemente de que esté el líder o de que tenga mucha ventaja, igual no quiero que nadie me gane. Entonces lo que hizo Tadej fue seguir el ataque de Gal y pasarlo. Y ganarse unos segundos más ahí.
1: Es una máquina.
0: Sí, o sea, se pone bravo y dice,
1: bueno,
0: no.
1: Bueno, pues que se ponga bravo, ¿qué importa? Al final.
0: Exacto, igual.
1: Yo siento que eso también le ha hecho daño al ciclismo.
0: Igual el rival tiene que intentarlo. El rival tiene que intentarlo de cualquier manera.
1: Hay demasiadas reglas tácitas para mí en el ciclismo, Tati.
0: Exacto, que no tienen que estar.
1: No más.
0: No
1: ya,
0: más.
1: No, hoy sí, quiero ganar, o sea, hermano.
0: Hoy quiero ganar y hoy quiero intentarlo.
1: Se cayó, lo siento, yo no me caí. Pero es el tema de esperar y no, les falta más, sí, no sé. A mí claro. No, es demasiado caballeresco a veces el ciclismo para mi gusto.
0: Sí, y a veces como que no, yo soy el líder y yo soy el que digo lo que tienes que hacer, y si tú me atacas entonces voy a hacer mala cara y voy a dar una mala declaración. Bueno, al final no la dijo tan así, pero sí dijo como no, o sea, si él ataca, pues yo también voy a salir, así ya tenga ventaja y no voy a dejar ganar a nadie.
1: Bueno,
0: y está bien.
1: De eso se trata.
0: Pero tu rival también tiene el derecho, por lo menos, de intentarlo.
1: Vamos a dar show, vamos
0: por
1: a hacer
0: lo menos de intentarlo. Exactamente. Y eso fue lo que hizo el Decathlon, o por lo menos lo intentó.
1: Bueno.
0: Y eso se valora, se tiene que valorar.
1: Claro.
0: Porque los otros van ahí a su rueda, pegados, sin intentar nada.
1: Ahí que si puedo hacer algo.
0: Exacto. Y lo hace claro, uno, vaina, lo hace uno, pues uno dice, bueno, bien. Para mí está perfecto.
1: Hay que empezar a también tumbar muchos de esos reglas tácitas que tiene el ciclismo. A mí me parece que son bien aburridoras esas reglas, la verdad.
0: Sí. Y no están escritas en ningún lado. Son reglas, como usted lo dice, son tácitas. Que si el líder lo dice, que
1: pacto
0: si el equipo...
1: Pacto de caballeros, no, hermano. Es un deporte espectáculo.
0: Que si
1: vamos
0: el equipo,
1: a ganar.
0: Que si el equipo del líder te deja, no te deja.
1: No.
0: Te hace una seña para parar. Bueno, son cosas que han pasado, que pasan en el ciclismo, pero que pues no deberían pasar. Sí, ya no más.
1: Pónganse al día, o si no, los demás deportes van a seguir pasando por el lado, como la Fórmula 1, como el fútbol. No. El ciclismo tiene que recuperar un gran sitio y tiene que hacerlo con espectáculo. Tienen que dar show. Así tengamos un tipo que domine, pero se puede hacer show con un tipo que domine.
0: Así pasa lo que pasó hoy, que después Tadej dice, no, pues yo lo voy a atacar también y no voy a dejar que me gane ni siquiera 3 segundos y le saca 6 segundos, no pasa nada, no pasa nada.
1: De acuerdo.
0: Pero por lo menos se vio un amago de intento del Decathlon.
1: Bueno, Tati, ¿y cómo van los colombianos?
0: Y me quito la otra nota, me quito.
1: Bueno, está bien, Enric Mas, pero toca rápido que ya está ahí.
0: Pero ya, la digo súper rápido.
1: Enric Mas y su momento de Pogacar.
0: Ya sabía que no le iba a gustar,
1: A ver, Enric Mas y su momento de Pogacar.
0: Sí, miren, la etapa de ayer pasó algo que yo tengo que destacar de Enric Mas. Siguiendo con lo que estamos hablando, tengo que agradecerle a Enric Mas también. Yo sé que a usted no le gusta y que va a ser mala cara, pero no importa.
2: Se prendió esto.
1: ¿Qué nota, Enric Mas? Uy, me encanta, Enric Mas.
2: Que se mate.
1: Máximo.
0: Pues mire, es lo que estamos diciendo. Siempre decimos, es aburrido, Tadej siempre gana, siempre lleva la delantera, ataca 50 kilómetros de meta y nadie le puede ganar. Pues bueno, yo creo que ayer Enric se dio a la tarea de dar ese espectáculo también, ese espectáculo que estábamos buscando, y le dio un poquito la vuelta, pues esa emoción que queríamos.

0: y que, pues sí. Tadei, pues se había ido, como es normal, se había atacado y los había dejado a todos atrás, pero Enric Mas no se rindió, no quiso
1: Dejarlo ir.
0: dejarlo ir, se mantuvo, o sea, lo tenía en la vista, no lo tenía rueda, pero sí lo tenía en la vista, y cuando iban a cruzar el último puerto de montaña de la etapa, lo pasó y le ganó el puerto de montaña.
1: Wow.
0: Enric le ganó a Tadei.
1: Bueno, chévere,
0: Sí,
1: Enric.
0: yo sé que no le ganó la etapa porque después en el descenso, pues Tadei le ganó. Sí, ya sé. Tadei le
1: Sí,
0: gana
1: sí.
0: y gana la etapa, pero para mí lo que hace es que, mire,
1: Dio
0: siempre
1: show,
0: decimos,
1: está bien, chévere,
0: sí, dio
1: chévere.
0: show, dio espectáculo, creo que hizo que nos emocionemos por lo menos en un momento, en una parte de la etapa y de la vuelta que no había pasado y que no sé si va a volver a pasar. Y siempre estamos diciendo que es un ciclista pasivo, que es un ciclista que no tiene carácter, que es un ciclista que reacciona y que declara de formas a veces increíbles, que uno dice, pues este man, ¿qué es lo que está diciendo? Pero pues ayer hizo algo mejor del mundo, lo pasa en un premio de montaña y bueno, me parece que se tiene que destacar lo que hizo Enric Mas.
1: Bueno, la felicito y felicito a Enric Mas. Muy bien, gracias por
0: Sin
1: dar
0: embargo, no
1: show.
0: creo que sea uno de los mejores momentos de la
1: Bueno.
0: temporada, como estaban diciendo ayer. Tampoco es uno de los mejores momentos de la temporada ciclística. Pero si le ganas a Tadej Pogačar y si lo intentas ante Tadej Pogačar, me parece que no es algo menor.
1: Bueno, Tati, rápidamente, ¿cómo van los colombianos?
0: Los mejores de la etapa hoy fueron, adivine, Juan Felipe Rodríguez. Seguimos con el
1: El niño.
0: cachorro. Muy bien, va muy bien. Terminó en la quinta posición. Iván Ramiro Sosa fue sexto. Harold Tejada fue 27 a 5.39. Juan Guillermo Martínez 91 a 19.49. Y Santi Buitrago, me sigo preocupando por Santi Buitrago, 92 a 19.49. En la general, Harold sigue siendo el mejor. Está en el noveno lugar. Sigue
1: Bien,
0: estando
1: top
0: en el
1: 10,
0: top
1: bien,
0: 10
1: Harold, bien.
0: a 7.46. Y Juan Felipe hoy subió 5 puestos. Ahora es 21 a
1: Bien, el
0: 17.2.
1: niño. Bueno, muy bien. Hora de irnos a hablar de Touchdown y la NFL. Rafita.
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1: Y para eso conectamos con nuestra redacción en AS Estados Unidos Latino, AS en México. Ahí está el gran Sebastián Gómez. ¿Qué pasa, Sebas? ¿Cómo estás?
3: ¿Cómo están, compañeros? Abrazo enorme a la distancia. Cada vez más emocionado. Faltan 10 días para el kickoff. Todo se empieza a acomodar de buena forma para algunos equipos. Y pues nada, terminó la pretemporada. Hay algunas cuestiones que todavía se tienen que afinar, todavía algunas incertidumbres por ahí. Y dentro del tema contractual, una incertidumbre todavía mayor con los Patriotas y Cristian González, que parece que no llegan a un acuerdo.
1: Se está complicando el futuro de Cristian González con Patriotas.
3: Sí.
1: La última
0: ¿En serio?
1: información que hay es que no están cerca ni siquiera las posiciones entre Patriotas y Cristian González, de lo que él pide y lo que quiere dar la familia Kraft de su pago. Pareciera, Sebas, que no quieren pagarle más de lo que se le pagó a Witherspoon, que es el que es por ahora el mejor pago esquinero. ¿Qué va a pasar con el futuro de Cristian? ¿Será que va a terminar pidiendo trade? ¿Cómo lo ve usted?
3: Yo creo que sí. Escuché a Tati un poco preocupada, pero no. A ver, el hecho de que Cristian no firme con los Patriotas no significa que se vaya a terminar su carrera. Va a buscar otras opciones y seguramente, ya los hay, equipos que van a querer firmarlo por lo que él está pidiendo. Es el mejor esquinero de la liga, o si no es que de los mejores en toda la NFL, de los últimos años también. Y en ese sentido no habría que preocuparse. Lo que preocupa aquí es principalmente a los aficionados de los Patriotas porque han encontrado, han arraigado un cariño bastante grande a este jugador porque se lo ha ganado, tanto adentro como fuera del emparrillado. Es un profesional en todo el sentido de la palabra. Lo que pasa aquí y a las conclusiones a las que he llegado a través de múltiples reportes y múltiples rumores incluso, es que Robert Kraft le ofreció el mejor contrato de todos los tiempos hasta antes de que Witherspoon firmara. Una vez la firma llegó del esquinero que le ofreció Robert Kraft, estuvo un poquito por abajo de los estándares de Cristian González. Cristian González ahora mismo está pidiendo tantito más, un par de millones quizá, y ahí es en donde Kraft ya no quiere soltar. Y no es nada nuevo, no nos tiene que sorprender. Patriotas se ha caracterizado muchos años por hacer lo mismo. No le dan el contrato grande a sus estrellas, salen del equipo y saben también cómo suplirlos con talento joven del draft. En algún momento lo dijeron, no hay nadie indispensable en la institución y el único que lo puede llegar a hacer es Tom Brady. y bajo esa misma premisa,

0: se guiaron por varios años. Cristian González ahora mismo se mantiene entrenando, se mantiene en pretemporada y está listo pensando ya en la semana 1, porque su contrato así lo exige. Pero él quiere ganar más que Witherspoon, que son 31 millones al año. Él está esperando esa firma y solo hace falta que los Patriotas se decidan así otorgarle esos 32, 33 millones que pide para que puedan extenderlo por 5 más temporadas. De momento, parece un tanto alejado.
1: De acuerdo. A ver, lo que dijo hoy Adam Schefter, que creo es el periodista insider más importante del fútbol americano en los Estados Unidos, Juanito, sí, es que ellos que lo que veía él de la parte interna es que Mike Vrabel estaba dándole prelación a los linieros defensivos, uh-huh, sí, y que la parte de profunda de la defensa no le preocupaba, que él estaba dándole, entonces, que parecía que Mike Vrabel iba a dejar que se fuera Christian y no iba a presionar. Porque al final lo que han dicho es que la familia Kraft le dijo, bueno, para nosotros no le queremos pagar toda esa plata a este man. Pero le dijeron a Mike Vrabel, que es el entrenador, le dijeron, pero si usted dice que lo necesita y que le paguemos, le pagamos. Pero usted es el que toma la decisión. Okay. Y el entrenador está como, lo que dice Adam Schefter es que no está tan interesado en pagarle esa plata a Christian porque él quiere concentrarse en la parte delantera de la línea defensiva, que son los dátilos gorditos que están allá,
2: sí, los grandotes,
1: empujando, los grandotes que empujan hacia adelante, uh-huh, y que abren los huequitos para que vengan los safeties, que son los linieros que vienen a taclear al mariscal de campo. O sea, esa línea, todos esos tacles que están adelante, es lo que él quiere concentrarse. Christian se hace detrás de ellos para cubrir los pases que envía el mariscal de campo. Uh-huh. Entonces, si quieren concentrar, es en esos de adelante y no en los de atrás. ¿Okay? Es como, sí, preferir posiciones por otras. Uh-huh. Yo no sé, para mí sería un error de Mike Vrabel.
2: Pues que a ver, estamos hablando del equipo que llegó al último Super Bowl, en el que Christian González, a pesar de que los Patriots pierden, Christian González fue la figura de ese Super Bowl, el mejor jugador, y pues lo vas a dejar ir. Sí, yo sé, está pidiendo mucha plata, y también, pues a ver, la estrategia de él fue precisamente
1: no,
2: esperar.
1: No, señor, no está pidiendo mucha plata, está pidiendo la plata que vale. Bueno,
2: está pidiendo la plata que vale.
1: Ay, no, sí. Quieto, Juan Kraft.
2: A lo que voy. Mucha plata. Es que la jugada de Christian también fue esperar a que renovaran a otro mariscal, al segundo, uh-huh, cornerback mejor pagado para él poder pedir lo que, uh-huh, vale.
1: Exacto.
2: Y pues, a ver, la jugada fue esa, estuvo bien, por eso también esperó, por eso no firmó, apenas le hicieron la primera oferta. Entonces, pues a ver, por tema de juego, obviamente, pues sería triste dejar salir o ver a Christian González en otro equipo porque pues estás en una, tal vez, uh-huh, de la historia de la NFL, que ya llegaste a un Super Bowl y que puede haber que otra franquicia pueda pagarte lo que exige, lo que pide, lo que vale, uh-huh, pero pues ¿qué te asegura que vas a llegar a un mejor equipo? Entonces es complicado el tema de Christian González, ojalá lleguen a un acuerdo, ojalá, a mí me encantaría seguirlo viendo en los Patriots, uh-huh, pero pues si ya tienen otras prioridades, si el head coach, si Mike Vrabel está enfocado en que los que tienen que ganar más o en repartir esa plata con los dineros, con los primeros, con los de la primera línea defensiva, entonces pues ya es muy complicado ahí, negrito.
1: Vamos a ver, y a la familia Kraft hay que decirles que él no tiene pasaporte vinotinto, él tiene el mismo azul de ustedes, él es estadounidense, que pues el papá es colombiano y a él le gusta decir que es colombiano, pero él no es colombiano, así que páguenle como estadounidense, porque yo sé que cuando ven que tenemos ese, exacto, pasaporte vinotinto nos pagan menos, pero no, él es estadounidense, nació en Estados Unidos. Seba, se nos acaba el tiempo, pero nos vemos el lunes, sí, para hablar más de la NFL.
0: Claro que sí, yo encantado. Abrazo enorme.
1: Grande, Sebas. Feliz noche, buen fin de semana. A ustedes los queremos. Muchas gracias por la compañía.
3: Viernes de pelea.
1: Viernes de pelea. Viernes de amar. Nos vemos el próximo lunes a las 7 de la noche con esto que es All Sports. Quedan ustedes con la polémica. Soy Juan Camilo Ortiz, Tatiana Rodríguez, Juan Aparicio, Rafita, Jonathan, Juan José en esto que es All Sports. Nos vemos el lunes. Chao, chao.
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1: está el hueco.
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1: Aquí está, sí, bien. Ya,
0: nos subimos. ¡Bienvenidos!
1: ¿Qué?
0: ¿Cómo están?
1: ¿Qué pasó?
0: Esto es Banqueado, Sassy Radioactiva, conectándose a esta hora para acompañarlos.
1: Siempre.
0: Con buenos sonidos, as always, con algo de información.
1: Sí, mucha locura.
0: Con filosofía últimamente.
1: Sí, obvio. Estoy filosofando más de lo normal.
0: Sí.
1: Sí, me gusta. Hoy haré lo mismo. Hoy es mi plan puntos. Es ese. Sentar.
0: Mi plan
1: es sentarme en el sofá y ver. Y ya.
0: Hoy. ¿Hacia dónde ves? ¿Hacia dónde vas?
1: Hacia la ventana.
0: Sofá.
1: Como, no, bueno. Me siento en uno al frente chiquito.

0: hacia la ventana. Sí. Entonces el plan va a ser mirar afuera. Hasta que me duerma.
1: ¿Puede enviarnos una foto, por favor?
0: Bueno, está bien.
1: ¿Y lo haremos? Video?
0: Bueno, lo haremos, sí. Claro, porque no sé por qué quiero estar alejado de cualquier impulso.
1: Sí, ese
0: electromagnético. De descontrol, claro, el celular es uno de ellos. Pero entonces, claro, tiene que ser en la oscuridad total.
1: Sí.
0: Y sin nada alrededor. Para estar conmigo mismo.
2: Para, y un peloto, además.
0: No sé. No, porque hace frío. Pero es prácticamente pues estar en mí mismo.
1: Ok,
0: sí,
1: ok.
0: Sí, claro. Es un acto de revolución.
1: ¿Tú sabías que Pacho Cardona, el de las mañanas?
0: Sí, claro.
1: No sé si lo has escuchado
0: alguna vez. Sí, varias veces.
1: Desde el colegio. Hizo una vez un retiro de eso, de silencio y oscuridad.
0: Ah, ¿sí? ¿Qué pasó?
1: No, dice él que todo el mundo en algún momento terminaba como llorando. Loco.
0: ¿Llorando?
1: Llorando.
0: Ah, pues bueno.
1: Porque se entregan a reflexiones ya muy... mucho overthinking. Mucho overthinking.
0: Ya, sí. Claro. Claro, ese es el acto más revolucionario, porque claro, en la vida nosotros no pensamos en nada. Todo el mundo, ay, ¿qué está pasando? Uy, este se fue a vacaciones. Uy, este está en un concierto. Uy,
1: sí, ok, ok.
0: Claro, entonces ahí piensas en ti.
1: qué ganas de hacer todo lo contrario. Hoy sí pueden, lleguen a la casa y prendan el televisor, sí, el radio, metan internet.
0: Pongan todo por todas partes. Radioactiva y las niñas barran rock and roll y todo.
1: Sí, señor. Sí, eso. Desde las 8 de la noche, las niñas lindas. Este fin de semana tenemos por ahí partidos también del fútbol colombiano, rock and roll.
0: Es verdad, Santa Fe Junior.
1: Ayer tuvimos a Millonarios con esa gloriosa victoria.
0: ¿Ah, sí? Gloriosa victoria.
1: Sí, atendimos. Monumental victoria.
0: Contra Llaneros. Qué equipo, ¿eh?
1: Goleado se fue.
0: Qué nómina, qué equipazo ese de Llaneros. La verdad, yo creo que...
1: tremendo.
0: Millonarios está imparable. Pues, sí, 2-0 claro, contra Llaneros, que venía prácticamente de líder, ojo.
1: 2-0, sí,
0: sí,
1: señor.
0: Llaneros creo que no había perdido.
1: ¿De verdad?
0: Sí, huele.
1: ¿De verdad?
0: Huele a título, ¿eh?
1: Que va.
0: Millonarios, ¿no? No huele.
1: Pues, digamos que anoche lo vi tercero en la tabla, no sé cómo amaneció.
0: Sí, sigue tercero.
1: Cosas. Sigue tercero.
0: ¿Crees que huele a título azul?
1: Bien, no. Títulos.
0: Sí, a títulos. Opa, no uno, sino dos.
1: Sí.
0: O sea, después de la victoria contra Llaneros, ¿tú crees que ya Millonarios va de doblete?
1: Sí, ya, yo creo que ya hay que cogerle confianza, ya creerle al profe Bustos, que tanto ha estado ahí como buscando el equipo, el ritmo, la regularidad.
0: Claro.
1: Creo que al fin la encontró.
0: Va a ser imparable.
1: No. Imparable.
0: Uy, palabras mayores, ¿eh?
1: Sí. Imparable se va a venir.
2: Ya lo saló.
1: Ahora el próximo partido, 5-0, pierde Millonarios, se va a Bustos del equipo.
0: Sí, no, y se va.
1: Todo lo contrario puede ocurrir.
0: El próximo partido es contra Inter, Millonarios juega contra Inter el domingo. Sí. Y el miércoles, clásico capitalino. Sí, clásico, señor. Santa Fe Millonarios.
1: Sí, señor.
0: No, pues Santa Fe pensando en otras cosas, ¿no? Pues más importantes.
1: Ya van a abrir el paraguas. Estamos concentrados en otra cosa.
0: Estamos pensando
1: en los titulares van para otro lado.
0: Sí, es posible que le pongamos pues una nómina alternativa.
1: Ah, pues, que va, jueguela con toda.
0: No, pero es que tenemos que descansar, amigo.
1: Ay, ¿a usted les alcanza?
0: No, vamos.
1: Hágale.
0: No sé, de pronto ni nos... No, oigan, salió las sanciones. Santa
1: ¿cómo
0: Fe.
1: Fue?
0: ¿Sí? Las sanciones distritales, que son diferentes a las de la DIMAYOR, dicen que Santa Fe no puede llevar ni trapos, ni instrumentos musicales, obviamente, pues, ni navajas. Para, en 20 partidos. Y tampoco invitación para las otras barras de otras barras visitantes por 20 partidos más.
1: Uy,
0: fuerte, duro. Sí,
1: fuerte,
0: duro.
1: Estuvo fuerte eso.
0: Sí, claro.
1: ¿Y al América qué le pasa?
0: Al América, 20 partidos sin poder jugar en Bogotá. Como local. O sea, 20 partidos, tenaz, está duro. Bueno, sí, me parece bien.
1: Pero bien, sí, que de verdad haya sanciones y...
0: Duro, más.
1: Y así, como que sean bruscas, como que sean exageradas un poco. Para ver si en algún momento, pues, dejamos la bobada, aunque, no sé.
0: Creo.
1: Hay que meterle más leyes a eso.
0: Más leyes aún, sí, señor. Sí. Oye, hizo dos goles Luis Javier Suárez.
1: ¿Sí? ¿Dos? Sí.
2: ¿Doblete?
0: Doblete.
1: Bien.
0: O sea,
1: le pasaron la pelota.
0: Sí, bueno.
2: Uno fue de rebote
0: o sea, y el otro sí le pasaron el balón. Lo cierto es que habrá after party. En el Sporting del Lisboa. Es que bueno, muchachos, ¿qué? ¿Dónde vamos? Vaya usted con su esposa. Váyase con su esposa, que es mal.
1: Habrá Black Kiss esta noche.
0: Es que bueno, vamos todos. Vamos todos, pero uy, llegó Suárez. No, no. No, vamos a dormir todos.
1: No, ya.
3: Tal vez sea estúpido. Sí, no, ya, ¿qué pero van a hacer? También es tonto.
0: ¿Qué van a hacer? No, no, no. Vamos a jugar, no sé, ajedrez.
1: Todo esto para que el que no lo sepa, hubo un escándalo esta semana.
0: Presunto
1: que
0: se lo contamos escándalo.
1: Aquí en Banqueados. Presuntamente. No, esas manes estuvieron allá.
2: Presuntamente.
0: ¿Tú crees que hubo locura?
1: Sí, descontrol. No sabemos quién es, eso sí, presuntamente. ¿Quién
0: sabe no
1: quién
0: sabe es? Nada. Ni tampoco quién, sabemos con quién, ni cómo, ni dónde, ni en qué posiciones, ni.
1: Los jugadores
0: ni
1: del
0: con
1: Sporting.
0: ¿Cuántos dedos? No me
1: Los jugadores del Sporting se iban de fiesta y sí, algunos casados y había muchas chicas por ahí.
0: Y alguien sapió.
1: Y Luis Suárez se puso a contarle a la esposa, a hacer matripuntos.
0: Y la esposa llegó y empezó y a llamar todo. A todo el mundo. Bueno.
1: Y empezó en un chat de esposas.
0: Sí, les contaron lo que estaban haciendo, ¿no?
1: Vaya, huélale los dedos.
0: A ver, hagamos una presentación.
1: Señora, por favor.
0: Hagamos una representación.
1: Una ¡Bip! Representación.
0: Yo soy la esposa de Suárez.
1: Tú eres la esposa
0: de Suárez. Tú eres la esposa de cualquiera.
1: De otro. Va.
0: ¡Bip!
1: ¿Quién marca estas horas?
0: ¡Bip!
1: La gente ya no debería llamar, que escriban primero.
0: ¡Bip!
1: No, y es la esposa de Luis Suárez.
0: ¡Bip!
1: Más a colombiana que me cae más mal. Pero bueno. ¿Aló? ¡Bip!
0: Hola, ¿cómo estás?
1: Bien, bien, ¿cómo estás, Daniela?
0: ¿Qué haces? ¿Qué hacen?
1: Nada, yo aquí bien, viendo muñequitos con los niños, esperando al papá.
0: Ah, ¿y has hablado con él?
1: No, no, no, no me dijo que tenía entrenamiento hasta tarde. ¿Y que se iba a quedar practicando tiros libres.
0: Ah, sí, y sabías que ayer salieron, ¿no? ¿Sabías?
1: ¿Salieron?
0: Sí, sí, sí.
1: ¿Ahorita?
0: No, pues ellos estaban en un viaje, supuestamente, de partido, ¿no?
1: Pero, sí.
0: Pero, pues, a mí Luis Javier me contó que... Luis Javier, de fiesta.
1: ¿Luis Javier, tu esposo?
0: Sí, claro.
1: ¿Luis Javier el que le gusta ir a los bares entre semana también?
0: ¿Cómo? No, pero bueno, no, pero ya, salieron.
1: De ahí regó el cuento.
0: Pues dijo, te no, cuento que tuvieron una saliendo. Fiesta con unas damas, ¿no? Luis Javier no hizo nada, claramente. Él es un santo. Él es un ángel. Él no hizo nada. Él me contó y me mostró todo.
1: Qué calentado el que se pegó vaya, Luis póngale. Suárez en el equipo.
0: Vaya, vaya y haga...
1: Hágale la prueba del Platón, ¿no? Esas cosas.
0: La prueba del Platón. Vaya, hágale la prueba del Platón.
1: ¿Juanito sabe cuál es esa prueba?
2: Sí, señor. Sí. Nunca me ha tocado hacer la prueba. Pero sí.
0: Pero como es, si flota...
1: Si flota es que viene descargado.
0: Ah.
1: Entiendo yo, ¿no? Pues no, leyes de la física.
0: Las leyes de la física. No, pues sí. En este programa ahora sabemos de
2: física.
1: Sabemos de eso y de fiestas también.
0: De fiestas también, sobre todo. Pero tremendo, ¿no?
1: Sí,
0: eso
1: sí,
0: rompe
1: sí.
0: Camerinos.
1: Pues,
0: eso rompió camerinos.
1: Estaban pidiendo la cabeza a Luis Suárez. Al final, hoy, pues, jugó el partido, dos y goles.
0: El hombre, el partido, el man of the match.
2: Opa.
0: Sí, ¿ah, sí? Sí, porque hizo dos goles y bueno. Su equipo está arriba. Y también jugó el Bayern. ¡Al Bayern! Míralo, sí, ahí están, lo están abrazando, ¿no? Es un abrazo como
1: sí, ahí...
0: falso.
1: Sí.
0: ¿Será
1: sí.
0: Que es falso ese abrazo? La gente que está en YouTube.
1: Lo está mirando como... Ah. Tú fuiste el que sapió, ¿no?
0: Sí, no,
1: tú fuiste el sapo.
0: Me echaron de la
1: cara. Ahí que, por quedar bien, ¿no? Cabrón.
0: Uy, ahí, uy, ese es más frigón.
1: Y...
0: Él sabe, él dice...
1: Hacer goles sí puede, pero cerrar la jeta no. ¿Eh? Le dijeron ahí, pues, con cariño.
4: ¡Ya nos exhibiste!
1: Esto es Banqueados así Radioactiva, conectados a esta hora. Hoy tendremos un bonito invitado, un
0: sí,
1: gran invitado.
0: Directamente desde Paraguay.
1: Desde Paraguay.
0: De Paraguay, bro.
1: Vamos a recordar cosas junto a él, pero ustedes no se vayan, quédense ahí conectados en Radioactiva Colombia y As Colombia. Esto es Banqueados, que continúa por ahora con los sonidos de Evanescence. Trae nueva canción. ¿Le gusta Evanescence?
0: Emily.
1: ¿Le gusta Emily?
0: Sí, claro.
1: Y esto es Who Will You Follow?
0: Ah, ¿quién vas a seguir hoy?

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1: Baby Cocktail.
2: Oh, cocktail. Yeah, Baby Cocktail.
1: Mi querido alemán, le tengo, señor, una pregunta.
2: A ver, dígame.
1: Bueno, para usted y para que todos respondan.
2: Eso, la gente que está conectada a esta hora en el chat.
1: Sí, señor.
2: A ver, vengan todos con sus respuestas, con su sabiduría. Necesito, sí, que me den sabiduría.
1: Que sí,
2: porque
1: que
2: nos, solo que sé que nada sé, como dirían por ahí.
1: Como diría Wisin y Yandel. Vamos a hacer una pregunta y ustedes me responden al otro lado. ¿Cuál de estas opciones escogen?
2: Sí, a ver, ¿qué dice la gente?
1: ¿Qué beneficio de movilidad mejoraría para la experiencia como hincha?
2: Para ir al estadio, uy, yo creo que, a ver.
1: Acá dan unas opciones.
2: A ver, dime, a ver.
1: ¿Se las digo o se quiere plantear alguna?
2: No, no.
1: A ver, acá dicen. Opción A, más rutas en transporte público.
2: Me gusta. Yo creo que es la mejor forma de ir a cualquier lado, termina siempre el transporte público, pero escucho.
1: Opción B, más parqueaderos amplios.
2: Hombre, también me gusta, ¿eh? Claro, sí, porque, ¿no? Porque si uno llega, quiere llegar en su auto, salir tarde en la noche.
1: Sí, sí, sí.
2: Porque si no hay transporte público, no sé, un partido a las 9 de la noche.
1: Sí.
2: A las 11, ya.
1: Ya no hay parqueaderos, ya hay.
2: Ya no hay tráfico.
1: Es, sí, verdad. No. Ah, bueno, el transporte se complica.
2: Sí, se complica. Prefiero, sí, pero yo prefiero el transporte público siempre. Las grandes ciudades tienen mucho transporte público.
1: Okay. Eso está bien. Sí, yo no sé cómo sea en otras ciudades, de pronto usted queda recorrido más.
2: Claro.
1: Pero en Bogotá uno acá tiene que a veces parquear como entre los barrios y recomendarle al de la casa.
2: Sí, claro, como, oiga, no, oye, mono, écheme un ojo ahí.
1: Eso, le dejo ahí.
2: Y el man del partido al lado, como, oiga, pero usted me estaba cuidando el carro. Problema. Uy, se dejó.
1: Entonces, opción A, más rutas en transporte público. Opción B, parqueaderos más amplios. Opción, ¿sí?, C, transporte público más barato.
2: También, ¿cuánto valen? No, 3.000 algo, ¿no?
1: Eso vale.
2: 3.500, bueno, está en el rango de los 3.000. Oh.
1: No, vale más.
2: Vale más.
1: La producción nos dice 3.550.
2: No, es que él entra por detrás.
1: Bueno, no sé si él tenga beneficios en su tarjeta. 3.750 pago yo.
2: ¿3.750? Sí, uy, parece caro.
1: Con derecho a 2 horas de transbordo.
2: Claro.
3: No, sí, 3.550. Te está tumbando, Champions.
1: Está tumbando.
2: $200 por
1: ¿No sube en la noche?
3: No. No, aquí no hay tarifa nocturna.
2: No, pero, a ver, yo creo que para lo que se ve, a veces los buses van en hora pico, es difícil.
1: Sí. Se complican. ¿Ayer que había ciclovía nocturna?
2: Uy, qué bello, ¿cómo les fue?
1: Pesado un poco. Sí, mejor no recordarlo. Opinión impopular.
2: A ver.
1: Iba bajando por la 26.
2: Sí.
1: Y la vía que cerraron, los dos carriles que cogieron para la ciclovía.
2: Solos.
1: Tenía 3 bicicletas. Pero yo decía,
2: suéltenlo ahí, metan ahí a Grand Theft Auto.
1: Sí, o sea, bueno, está bien, un carril, pues, pero cerraron 12, colapsó esa 26 bajando hacia el aeropuerto, no, estaba imposible.
2: Sí, bueno,
1: ahí les cuento. Y yo veía bicicletas 10.
2: Bueno, yo creo que la mejor fórmula es el transporte público, porque el Transmilenio en la 26 sí tenía su carrilito, ¿no?
1: Ok.
2: Entonces, yo creo que la mejor forma para moverse, para ir al estadio o a cualquier gran evento es el transporte público.
1: Ok.
2: Cuando uno sale, por ejemplo, del Estéreo Picnic,
1: sí,
2: uno,
1: señor,
2: coge los buses del CIPT.
1: Sí.
2: Y llega más rápido y más barato.
1: Sí, es verdad. Habilitan unas rutas ahí como al lado del Simón Bolívar.
2: Sí. Uh-huh. Y en el estadio también.
1: Hacia el sur, norte, bien.
2: Yo creo que lo mejor siempre es el transporte público. Pero que la gente opine.
1: Sí,
3: ahí está,
1: señor,
3: la encuesta ya en YouTube. Pueden ir comentando.
2: ¿Tú qué opinas, Juanito Aparicio?
3: Yo opino lo mismo del Transmilenio. Yo soy fiel usuario de Transmilenio. Claro. Y a veces, y más allá de las rutas, también extender un poquito el horario. Cuando hay partidos.
2: Cuando hay partidos. Extiéndanlo para que la gente pueda llegar a su hogar.
1: Ahí está. Vayan ustedes también y opinen a través de Radioactiva Colombia en la encuesta que ya está publicada ahí en nuestro YouTube. Por aquí, por ejemplo, Die Metal dice: buenas tardes, drogados, rechazados. Atracados.
2: Todavía no.
1: Banqueados.
2: Después de las 10. No.
1: Todavía no. Yo prefiero también transporte público.
2: Bueno, bien, la, ¿no?, gente que escriba también en el chat de As. Eso. ¿Y de pronto hay un regalo? De pronto no.
3: Opa.
2: ¿De pronto hay regalo? De pronto no.
1: Boletas para el clásico.
2: Uy, imagínese.
3: Un pasaje de Transmilenio.
2: Un pasaje de Transmilenio. O el número de Juanito Aparicio para que lo llame y le escriban. Ahí está.
1: Por ahora, el regalo se los traemos a todos los que están conectados a través de YouTube, porque llega el momento de recordar. ¿Quién, por ejemplo, no llegó en algún momento a ver este,
2: ¿qué?
1: Este contenido?
2: Uf,
1: en esa época que, no le decíamos, ojo, contenido, ¿no? Pero,
2: yo creo que ese es el primer TikToker de Colombia.
1: Sí, señor.
2: Porque
1: sí, señor.
2: Eso era calidad TikTok.
1: Sí, señor. Sí, sí, señor. Sí, ahí
2: no,
1: está.
2: No, es que no vamos a mentir. Aquí todo el mundo quería hacer él.
1: Sí, señor, también, sí, es cierto.
2: Por estar al lado de la hinchada.
1: Parchar de esa manera.
2: Y por estar cerca de la hinchada de los equipos, claramente.
1: También.
2: También, claro.
1: A veces. También. Recordemos este momento conectados a YouTube, a ver si ustedes lo identifican.
2: Lo recuerdo. ¡Eso!
4: Y vine a compartir con mis amigos de la selección Cundinamarca de fútbol sala ciegos. Grandes deportistas, quienes cada día desarrollan su capacidad en esta disciplina.
5: A ver. Bueno, cuénteme un poco acerca de este deporte.
6: Este es un deporte adaptado del fútbol sala convencional o el microfútbol. Los deportistas tienen que ser totalmente ciegos, clasificación B1, y el arquero es vidente.
5: Hablemos un poco acerca de las reglas específicas de este deporte.
6: El deportista que tiene el balón dominado puede ir libremente con su balón, y el deportista que va a ir al encuentro o que va a defender tiene que decir la palabra voy.
2: Jugamos
6: en espacios que tengan por reglamentación internacional, tienen que tener unas vallas laterales.
2: Claro.
5: Bueno, hablemos del balón, porque veo que suena, ¿no?
6: Bueno, si este es un balón adaptado.
5: Balón maraca.
6: Tiene 6 cámaras de sonido que van internamente dentro del balón, lo ubiquen.
5: ¿Ustedes participan en torneos organizados?
6: Tenemos Copa América, que es en septiembre en Argentina. Y tenemos también mundial y paralímpico.
2: Uy, tapadota esa berraca,
5: a entrenar.
6: Por reglamentación internacional, todos los deportistas de clasificación B1 tienen que tener parches.
2: Uy, vea.
5: El arquero, digamos, entonces es el que va guiando más o menos, ¿no?
6: Sí, el arquero, y detrás de los arcos también hay un guía y el entrenador que está en la zona de la mitad.
2: Le pusieron 33
6: metros de largo.

0: Le pegó mejor que el arquero de River.
1: A los deportistas.
2: Aquí hay muchachos de la selección Colombia. Aquí está, por ejemplo, Sebastián. Y lo que yo digo, Sebastián para mí vale igual que Falcao, vale igual que Guarín.
3: ¿Y cuáles son esas habilidades suyas para estar en la selección?
4: Epa. Pues la verdad, pues el manejo de balón.
5: Yo soy hijo de una persona ciega, como lo de Luis Antonio Castañeda. A pesar de que me gusta el fútbol, lo puedo compartir con las personas que no ven y qué bonito.
1: Pues fue un gran placer compartir con mis amigos de la selección Cundinamarca de fútbol sala ciego. Grandes deportistas para quienes no existen límites.
0: ¡Bravo!
6: ¡Bravo!
0: ¡Uy! ¡El paraguayo está con nosotros!
6: ¡Con nosotros, sí, señor! Camilo González, el paraguayo. Qué bueno tenerlo por aquí y recordar esos buenos momentos.
1: Bueno, campeón, Carlos, Juanito, muchas gracias. No, yo feliz y recordar, no me acordaba de eso. Eso fue hace tanto tiempo.
0: ¿Hace cuánto no lo veía?
1: Bueno,
0: ¿es el video, no?
1: Esos son los chistes inteligentes. ¿Cómo bueno? ¿Para qué?
6: ¿Hace cuánto tiempo, verdad, de esta nota? ¿Hace cuánto lo veíamos así en televisión?
1: Creo que eso fue hace por ahí unos 15 años, no sé, tal vez.
6: Ok, por lo menos. 15 años.
1: Sí, porque yo estuve en Fuera de Lugar en la segunda y tercera temporada, desde el 2005 al 2014, entonces ha pasado tiempito.
0: Ándale. Pero bueno, usted iba, el plan era ir a, no sé, a Cúcuta.
1: Exacto.
0: Entonces usted hacía como la prueba de que iba a jugar en el Cúcuta, pero conocía todo el interno del camerino del Cúcuta, por ejemplo.
1: Sí, la verdad, ese fue el trabajo soñado. Yo arranqué mi carrera en City TV, en City Noticias como periodista, uh-huh. Pero siempre he tenido esa idea porque yo había llegado a jugar hasta la primera B.
0: Okay.
1: No jugué, okay. No debuté, pero sí entrené un buen tiempo con un equipo, prehistoria, un equipo que se llamaba Cooperamos Tolima, en Ibagué, que era ahí que salió Elson Becerra, bueno, que ya no está ahí.
0: Sí.
1: Bueno, en fin, ese equipo, Hugo Champeta Velázquez también. Y siempre tuve la idea en la universidad, pero cuando entré a RCN dije, bueno, planteemos esta posibilidad. En esa época que lo dejaran a uno entrar a un equipo, entrenar, era prácticamente imposible.
0: Ahora es imposible. Muy
1: y difícil. Ahora está como más difícil todavía.
0: Claro.
1: Y bueno, lo propuse, me dijeron, bueno, pero váyase con sus medios. O sea,
0: ¿sí?
1: No hay presupuesto.
6: ¿Qué va?
1: No hay presupuesto. O sea, yo dije, Caracol. Tengo una idea. Vea pues.
0: televisión.
6: No hemos cambiado.
1: Entonces arrancamos. Me acuerdo que me fui en bus.
0: ¿A dónde? ¿Cuál fue su primera crónica?
1: Bueno, en el Tolima.
0: Ok.
1: Por cosas de la vida, el técnico, que era Jorge Luis Bernal, había sido mi técnico en ese equipo.
0: Ok.
1: En el que yo había estado, pero fue casualidad. Un amigo que se llama Iván Zárate me ayudó a conseguir la autorización y me dijo, bueno, lo van a dejar entrenar. Incluso va a saltar a la cancha el domingo, pero nos toca volver.
6: Wow.
1: Y yo, ¿en serio? No lo puedo creer. Bueno.
6: Tremendo.
1: Nos fuimos y llegamos. Y resulta que ese día, y de ahí sale el paraguayo, no sé si ustedes se acuerdan de un jugador, Carlos Villagra.
0: Sí, claro, el paraguayo, que jugó en Millonarios también.
1: Jugó en Millonarios, en Nacional.
0: Bueno.
1: Y resulta que el día que yo llegué, estaban esperando a Villagra, pero Villagra se fue para el Pasto. Y entonces llegué yo y este man, y el técnico, entonces, no, este es el paraguayo. Y empezaron a mamar gallo con eso y todo. Y fueron diciendo, paraguayo. Incluso el Tucho Ortiz, que era uno de los ojeadores, bueno.
0: Sí, sigue siendo.
1: El Tucho se puso muy bravo y dijo, pero yo pedí un tipo de 1.85, este llegó chiquito, con barriga, y que ya habían adelantado $20,000. Bueno,
6: ¿qué?
1: Una mamadera de gallo. Y nada, entrené con ellos, luego regresé, salté a la cancha, y este otro, porque hay dos.
0: ¿Quién es este man?
1: Y pues a mí eso fue, no, me cambió la vida. Esto era el trabajo soñado de todos los que quisimos ser futbolistas o jugamos.
6: Claro.
1: Eso fue muy chévere.
6: Venga, ¿Usted propuso ese personaje así o ya como que el canal venía al formato?
1: No,
6: y
1: yo propuse que llegara una persona y que fuera como un nuevo jugador y vivir como un semi-reality, que no se llamaba en esa época así, sino grabemos y vamos viendo qué pasa y de pronto le montamos una trama o algo, pero eso empezó a evolucionar.
0: Y se volvió después, eso evolucionó para las últimas temporadas, ya era prácticamente que estaba listo para jugar.
1: Sí, no, después era muy rico, era cada 8 días para algún equipo y nos pasábamos un trabajo delicioso.
0: No, pero después ya la empresa dijo como, bueno, esto está chévere, vamos a poner Villegas.
1: Cuando salió la nota, llamaron de vicepresidente de programación, no, hay que abrirle un presupuesto. Y primero fue cada mes y después ya era cada 8 días y así le di la vuelta a los equipos 10 años.
6: Uy.
1: Y a todos los jugadores, bueno, y ya inventándonos cosas y mamando gallo. Y bueno, fue un trabajo increíble, ¿para qué? Pero
0: Yo siempre pensé que en algún momento lo iban a dejar jugar, porque la historia al final era como que, algo pasó. Algo pasó y no puede jugar, pero estuvo cerca, o sea, según la historia, obviamente.
6: Sí.
0: Sí, dentro de la ficción estuvo ahí.
1: Sí, y mira que muchos técnicos eran muy relajados y no, entraban en fresco y me ponían a jugar en partidos. Otros eran más, caliente ya, pero ya

0: Había de todo, había técnicos muy frescos, otros que me dejaban jugar, otros que me metían a partidos reales.
1: ¿Qué? ¿Partidos reales?
0: De hecho, pues, partidos reales, digamos,
1: en entrenamiento.
0: De hecho, una cosa que me pasó, tenía en ese momento 28, 27 años, y ese día yo, el espíritu de Messi me invadió.
1: O sea, jugó muy bien.
0: Era un partido solo con la pierna izquierda, en el Huila.
1: Ok.
0: Y estaba Javier Álvarez, era el técnico, y me acuerdo que el asistente era JJ Carmona, y me dijo, ¿qué es un mes?
2: ¿Qué?
0: O sea, yo creo que ese es la, o sea, el halago.
2: No.
0: Y le pegaron una vaciada todo. Ese día yo metí a gol de tiro libre de penalti. De, venga, viene este man. ¿Qué? Y ustedes todos la mandan a, ay, carajo, ganan un poco de plata. Ay, y este man. Y yo, pues, no, cariñoso. Pues no se podía, pero dije, bueno, pues, pucha. Porque el personaje era tronco, pero no, yo me defendía.
1: Él se defendía, él se defendía.
0: Yo me defendía, pues, en la vida real, pero pues el personaje sí tenían que pasarle cosas. Porque... Y la gracia era que ellos mamaran gallo conmigo, no yo ir a molestar,
2: okay,
0: sino que ellos fueran los que se metieran en la película.
1: ¿Sí, hizo amigo de algún jugador? De, así que este man ya es pana.
0: Sí, digamos, por ejemplo, uno que fue muy pana fue Belmer Aguilar. ¿Se acuerdan? La, sí, la más bajita.
1: Sí, la más bajita. Jugó Millonarios.
0: Pero Belmer, bacán. Él está, pues, lo último que supe es que estaba en Boyacá. Creo
1: sí,
0: que
1: sí, en Boyacá, chico.
0: Fue muy buen amigo. De hecho, allá en Barranquilla, venga, ¿qué hacemos para esta? No, píntese el pelo. Él tenía. Yo tuve pelo alguna vez. Y, no, venga, él era el capitán. Entonces, venga, ¿qué hacemos? No, pues, venga, y mi esposa lo...
1: ¿Lo pinta también?
0: Yo dije, bueno, una semanita, 3 años.
2: ¿Qué?
0: El pelo se afectó tanto que por eso ahora...
2: Culpa de ella.
0: Pero me sirvió hartísimo porque salía a la cancha o algo y ay, ahí está el paraguayo. No sé qué, para mí fue...
2: Claro.
0: Pues era reconocible.
1: Sí, pero es que eso era lo máximo.
2: Es que o sea, un buen personaje.
1: Yo creo que la mejor previa del fútbol colombiano la hacían ellos.
2: ¿Sí? Es verdad, es verdad. Ahí sí uno se ponía a ver la previa y la disfrutaba.
1: Claro, ahora sí. No,
2: parchaba.
1: Era el análisis táctico. Vamos a mostrar los movimientos de este y del otro. Vamos a abrir aquí, no sé qué. Antes era el paraguayo, los... ¡Uy!
2: Eso hay que recordarlo.
0: Eso era chévere, nos reuníamos todos en la sala y bueno, vamos a hacer los uy, y entonces uno, nos, como 4 o 5, y depende el ritmito del uy.
1: Sí.
0: Entonces, cuando era a las 11 de la noche el programa, eran más subidos de tono. ¿Qué? Obviamente. Cuando era ya en la previa, porque el programa también tuvo medio, un poco triple X. Pero no, la pasábamos increíble.
1: Hagamos un uy.
2: Va. Deberíamos practicar uno, sí.
1: A ver, tenemos algunas
2: imágenes. No, ya sé. Uy. Hagamos uno. Tenemos un video de uy, ¿cierto? Sí,
1: pero con nosotros.
2: Hagámoslo ahorita sin el sonido y nosotros hacemos los uy.
1: Ahí está.
2: ¿Les parece? Y luego ponemos original. Sí.
1: A ver,
2: ¿les parece?
1: ¿Quién le pegó más?
2: ¿Se puede?
3: Hágale.
2: ¡Va!
1: ¡Uy!
2: Venimos en un momento a recordar los famosísimos uy de fuera de lugar.
1: Uy.
2: Junto al paraguayo en banqueados, porque por ahora llega The Strokes y Reptilia, los sonidos de fin de semana en Radio
1: Activa. ¡Sí, Reptilia!

0: Esto es Parqueados, dice por aquí Mario, saludando a través de YouTube en Radioactiva Colombia. Un abrazo para él y para todos los que están por ahí reportándose. Prometimos sí. Traer video de UIS. Yo vamos creo que todo el mundo recuerda eso.
1: Claro, ¿no? Que el no lo recuerda. Uy, no uy. Bueno, no sé, él, ¿conoces el Cuy? Cuy.
0: Pero era básicamente ver unas imágenes y reaccionar con Uy.
1: Bueno,
0: uy,
1: vamos uy, a hacer uy. Nuestro Uy de Banqueados.
0: Va. Hay que conectarse ya a YouTube atento. Y ver, a ver, ¿cómo nos va con esta semana? Fuera del hogar.
1: ¡Uy! ¡Uy! ¡Uy! ¡Uy! ¡Uy! ¡No! Uy. ¡No sea así! ¡Hola! ¡Uy! ¡Uy! ¡Uy! ¡Uy! ¡Uy! ¡Uy! ¡Uy! ¡Uy! ¡Uy! ¡Uy! ¡Uy! ¡Uy! ¡Uy! ¡Uy! ¡Uy! ¡Uy! ¡Uy! ¡Uy! ¡Uy!
0: A ver, ¡ay, Juanga!
1: ¡Ay, Juanga!
2: ¡Uy! ¡Uy! ¡Uy! ¡Uy! ¡Uy! ¡Uy!
1: Uy, uy, uy, uy, uy, bravo. Uy, uy,
2: uy, uy, uy, uy, uy, uy, uy, uy,
1: uy, a ver. Uy, uy, uy, bueno, bueno, ahí viene, bravo.
0: Bien, tremendo.
1: Uy, ¿no? Uy, uy.
0: Tremendo. Ahora escuchémoslo con el audio original para
1: audio
0: que
1: original, a ver,
0: lo recuerden los que de pronto están solamente escuchándonos por radio al otro lado. Recuerden esto.
1: A ver. Uy. Bien, le pegamos. Le pegamos.
2: Uy. Uy.
0: Todo
1: uy. Uy. Uy. Uy, en las gonas.
0: Yo les voy describiendo.
1: Juan Gabriel.
0: Juan Gabriel bailando. Se fue de foto. Buen partido.
1: Buen partido ese,
0: Sí. Hay un carro que se llevó a la gente por delante.
1: Uy.
0: Uy, qué patadón.
1: Uy, qué patadón tan bravo.
2: Lo hicimos muy bien.
1: Nos fue muy bien,
2: Uy.
1: Este es el mejor hoy. Qué grande, qué momento.
0: Bueno,
1: uy. ¿Qué es de la vida de?
2: ¿Qué es de la vida de?
1: De la hinchada.
2: Bueno, la hinchada está en Estados Unidos. Ya hace un buen tiempo. Tengo entendido, no estoy seguro, hinchadita, si te llega esto, no sé si es verdad, pero me habían dicho que estaba trabajando con una empresa de Beckham o algo así.
1: ¡Ah! ¡De becas!
0: ¡Uy! Tremendo,
1: ¿verdad? No, ya.
0: Sí.
1: Cuidado.
0: Sí. ¿Qué fue lo más extraño, tal vez, que usted llegó a encontrarse estando como tan de cerca de los equipos, de los camerinos y demás? Algo que usted dijera, ve, estos, no sé, tienen una cábala muy rara, tenían rezos, tenían, no sé, algo que usted haya dicho como, ¿esto está raro en este equipo?
2: Pues digamos, no tanto raro, pero sí ver como

0: como las diferencias de personalidades, digamos, en los técnicos.
1: Ok. ¿Sí?
0: Entonces, digamos, por ejemplo, digamos que hay cosas que uno puede ver como, pues, como periodista, como televidente o algo, pero, por ejemplo, el estilo, por ejemplo, de Pinto. Uh-huh. Tipo súper psicorrígido encima de los... Sí. Es decir, ustedes no sé si se acuerdan del colegio que cuando uno lo ponían a correr el cono, uno se lo pasaba por un ladito, sí, o sea, no sí. Daba la vuelta. Él ahí súper pendiente de todo.
1: Ándale.
0: Técnicos que están muy metidos ahí, técnicos que de pronto son mamadores de gallo o más relajados. Siempre pues los payasos en los equipos.
2: ¿Quién era el más payaso? Ya muchos están retirados. Ya podemos romper ese camerino. Podemos hacer a Luis Suárez. O sea, ya podemos tirar. ¿Quién es el más payasito?
0: Pues depende. A ver, en los equipos, por lo general, hay una cosa. En los equipos fuera de Bogotá, o sea, en tierra caliente, es diferente que en Bogotá.
1: Ah, sí.
0: No sé si es okay. El clima o algo, pero la gente baila más, es más como más divertida.
1: Ok.
0: Debe ser algo como el clima.
2: Sí,
0: ¿no?
2: Sí, debe ser.
0: Pero sí, digamos, acá es como un poco más... Con un poco más tranquila la cosa. No, había equipos, digamos, con gente que molestaba mucho, pero y un, por ejemplo, me acuerdo el Nacional, me tocó ir al Nacional de Galván, Aristi.
2: Galván Estenas.
0: Galván, Aristi, por ejemplo. Galván sí. Calmadito, pero Aristi era súper mamador de gallo, un bacán, muy buena gente.
2: Sí.
0: En fin, otros jugadores muy serios, por ejemplo, de esos que están como allá en lo suyo.
1: Sí.
0: Y más tranquilos. En los equipos de Antioquia, por ejemplo, mucha mamadera de gallo.
1: ¿Sí? Okay. Me acuerdo. ¿Alguna vez se fue de fiesta, de farra con alguno de ellos?
0: Con ellos no, pero sí me iba de fiesta.
2: ¿Le tocó Dairo?
0: Ah, Dairo, bacán. Sí, Dairo me tocó en Once Caldas.
2: Sí.
0: Me acuerdo que esa vez nos inventamos que me había dado un, ¿qué era? Como una especie de varicela o no sé qué vaina. Ajá. Y entonces actuaban, lo bueno es que ellos actuaban y seguían el cuento, entonces
1: okay.
0: Ese día estaba el Sachi Escobar, me acuerdo, y me entregaban la camiseta y yo todo lleno de ronchas y no sé qué, y entonces me fui con Dairo y Dairo no venga, actuó, ¿no? Se puso tapabocas, me lo va a pegar, no sé qué, luego Dairo, no, una alegría total, el hombre ha sido muy carismático siempre ha sido...
1: Un bacán.
0: Sí.
2: ¿Y qué? A ver, ¿técnico o vago?
0: No.
2: Ojalá vago. Extranjero. O al extranjero para que cualquier cosa.
0: A ver.
2: O que esté retirado, o que ya de pronto esté en otra. Pero.
0: En otra dimensión.
2: En otra dimensión. ¿Quién era el más. El técnico usted? Este man es muy vago. O sea, de verdad, este man ni los conos los pone.
0: Pues yo no diría que vago. Lo que pasa es que hay técnicos que se meten más en todo. Como por ejemplo, tal vez por su formación también. Por ejemplo, lo que les decía Pinto, el propio sí. Osorio también.
1: Sí.
0: Como son preparadores físicos, entonces digamos que están en todo.
2: El detalle.
0: Sí. Hay otros técnicos que son muy mamadores de gallo. Me acuerdo de uno de que fue buen amigo hace un rato, no sé él, que era del Pereira, se llamaba Walter Aristizábal.
2: Sí, Walter Aristizábal.
0: Walter era un personaje, digamos, era muy buena gente.
1: Ok.
0: Recuerdo que una vez me tocó ir a la América y estaba, yo no sé si se acuerdan, y claro, que es que eso fue después del descenso,
2: sí.
0: Que había un técnico que era...
2: ¿El español?
0: Español.
2: Sí, claro. Okay. Bueno, era español, era de acá, pero hablaba, hola, ¿qué tal? ¿Qué pasa, chavales?
0: Oye, el tipo más querido, más buena gente, pero... Salió esa nota, y es más, en estos días, yo no sé, me encontré una cosa vieja, la subí por ahí, y me dijeron, no, pero ¿cómo así? Fuiste preciso después del descenso, no sé qué, pero el tipo, un bacán en general, lo que pasa es que cada cual tiene como su estilo.
1: Ok.
0: Pero bien, y, o sea, realmente nunca tuve un problema con ninguno, ni nada, al contrario.
1: Ah, eso quería decir, si alguna vez hubo algún problema, o se metió usted en problemas por algo que grabó, que mostró, que sacó al aire.
0: No.
2: Yo tengo una.
0: A ver.
2: Yo tengo una que ¿sí? puede ser problemática.
0: Ah, bueno, esa sí, lo que pasa es que esa fue post-partido. Venía de un show ball un poco estresado. ¿Se acuerdan del show ball
2: sí,
0: ese
2: claro,
0: que
2: de Maradona.
0: Hacían? Y, exacto, eso fue en Medellín. Y sí, un sketch que me generó un regaño el siguiente día y después una felicitación.
2: Es un sketch. Sí, todo esto es mentira.
1: A ver.
2: Atención, señoras y señores. No de los archivos escondidos de banqueados. De Paraguay.
1: ¿En el lugar?
2: En el jacuzzi. En el jacuzzi.
1: A ver.
2: Epa.
3: Qué maravilla, yo venía. Cansado, chopol.
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5: Es mentirita. 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
2: Todo esto es mentira, ¿no? Claro.
4: Espéranos aquí que ya venimos.
2: No se demora mucho.

0: está el paraguayo metido hasta arriba.
1: Mi corazón, no puedes entrenar tanto. No. Si la cabecita era la del... Más abajo, la espaldita. Piernita.
2: Sí, también. Chao, yo me quedo aquí. Estresado.
3: Al otro día 5 de la tarde. ¿Usted cómo se le ocurre poner esa vaina? Y el lunes, oiga, no fue muy bien. Esas son las notas que hay que hacer en el programa.
0: Esas son las notas que tenemos que tener en el programa. Sí.
4: Tremendo, tremendo. Oiga, esto.
0: Será el mejor trabajo del mundo.
4: Sí, sí, sí. Muy, muy, muy, muy parchado, la verdad, alrededor sí, del deporte, del fútbol.
0: Sí, claro. Sí. Alguien le cerró la puerta y dijo, no, ese man no.
3: Mira que... No, o sea, al principio yo tenía ese temor que de pronto algunos equipos dijeran, no, no, no. Había unos que salían más fácil, pero en general nunca un equipo. Hubo unos que tuvo más parafernalia, ¿no?
0: Ok.
3: Digamos, tocaba hablar un poco más y otros, sí, no, caiga acá de una.
0: Imagino que ya cuando empieza a ser un personaje reconocible, todo el mundo, oiga, ¿qué? ¿Cuándo viene para acá?
3: Y ya uno llegaba a otro lado, ah, tú eres el paraguayo del que estuviste, y ya después sí lo recibían a uno en las casas. Y, por ejemplo, okay. Me recuerdo mucho una vez que fui donde el Tino, en su época ya a Tuluá. No, precisamente. Pero...
4: A desestresarse.
3: No, precisamente.
0: Está entrenando mucho.
3: Está entrenando mucho. Y no, sí, ahí se abrieron las puertas. Digamos que hoy en día que yo veo muchos influencers o gente sí. que hace muchas cosas, pues...
0: Lo copiaron.
3: Pues digamos que lo adaptaron a un nuevo lenguaje. En esa uh-huh. época lo hacíamos para televisión. Okay. Y entonces los penaltis y la mara de gallo y jugar. Uh-huh. Y hoy en día hacen cosas muy chéveres, pero pues ya en un formato diferente.
4: ¿En qué momento deciden acabar con el paraguayo y sus contenidos?
3: Bueno, conmigo no acabaron, gracias a Dios. Casi, pero... No, en 2014, que de hecho ese año... Yo inicié con otros proyectos, digamos que las cosas cambiaron. Ustedes saben que la televisión
0: sí,
3: no es lo que era.
0: Sí.
3: En algún momento de la llegada de las redes todo cambió. Uh-huh. Ya en 2014 ya era muy distinto y no, yo ya decidí. Yo trabajaba en televisión, pero también dirigía programas en una productora y hacía otras cosas. Y yo tomé la decisión, digamos, como que ya estaba... chuleado. Ya había ido había querido ir a todos los de la A, los de la B, ir a donde las grandes figuras de todo. Dijo, okay. Bueno, ya, arrancamos. Después se fue la hinchada.
0: Sí.
3: Ella también. Y después se acabó.
0: Y después quedó fuera de lugar.
3: Después el programa se acabó. Pero no, pues. Impresionante, pues tantas anécdotas, tantas sí. cosas que uno recuerda.
4: Así como estuve en la casa del Tino, ¿en qué casa de otro gran jugador estuvo usted?
3: Bueno, a ver. En la de Aristi, por ejemplo, en Sabaneta. Okay. Por ejemplo, sí, grabamos una cosa muy, muy chévere allá. En Sabaneta. Donde el profe Montoya. Digamos sí. que eso fue muy bonita porque, digamos, fue hace bastante tiempo. Uh-huh. El profe, lo máximo, hicimos un trabajo bonito. Una cosa que tenía el programa es que era, digamos que, así fuera entretenimiento deportivo, también era periodístico. Es decir, en un formato ligero, pero siempre con investigación, con... O sea, tratando de mostrar cosas. Okay. No solamente la mamá de gallo ya y el disparo, sino también que la gente pudiera ver cómo es adentro de la casa, cómo es dentro del camerino, cómo es la charla del profe en algún momento.
4: Ok. Sí, claro, le dabas acceso a mucha gente a cosas que normalmente no podía.
3: Por ejemplo, entrar a los camerinos. Eso fue
4: sí,
3: muy chévere.
4: Claro.
3: Antes uno no podía ver cómo era. Uh-huh. Ah, bueno, estuve en la casa de Airo, ahora que me acuerdo, en Barranquilla, por ejemplo, estuve en Junior.
0: ¡Uy!
4: Sí. ¿Qué había en la nevera aparte de Tellos? ¿Hay más videos para recordar de...?
0: Sí, a ver, vamos,
4: para que vayamos alistando alguno más por ahí y recordar todo lo que se hacía. Ah, ya lo tenemos, listo. Va, recuerdos aquí en Banqueados. Recuérdame. Del paraguayo.
0: ¡Lo recuerdo! A ver, paraguayo, señores.
5: Hoy mi oportunidad para ser jugador profesional la tengo en La Equidad. Equipo de 2007 en la primera división del fútbol colombiano. ¿Está motivado en lo deportivo?
0: Sí, se nota que
5: algo bajoneado. Es que los problemas de pareja afectan a cualquiera.
0: ¡Ah, cómo!
6: Muchísimas veces.
0: ¡Ah, Carolina Cruz!
5: Está encrucijada. Empezó mi ciclo en La Equidad.
6: Vamos a ver si por fin...
0: Uy, que está ahí.
6: Vengo un poquito como triste.
3: Grasoto.
5: Con los minutos empecé a notar que mi rendimiento no era el mejor. Es que emocionalmente no andaba bien. Tenía que decidir entre el amor o el fútbol. Actuar,
7: lo venga a entrenar para que vea que cómo sufre.
8: Los hombres de fútbol somos gente rara. La mujer que conseguimos no puede ser normal.
0: Uy, Alexis tiene García se prestó para esto, maestro.
5: Algo que me dejó más tranquilo fue que mis compañeros me contaron varias de sus experiencias de pareja. Así yo iba teniendo más luces para tomar una buena decisión.
9: ¿En el fútbol fue conseguir más mujeres?
10: Yo fui muy feliz. El fútbol fue conseguir. 3, 4, pero en serio.
5: Ya me iba sintiendo mejor de ánimo. Tenía que demostrarle a ella que el fútbol y el amor pueden ir de la mano. Estaba pensando en dedicarle un poema y el profesor Alexis García podía ayudar.
11: Me gusta la poesía. Si quieres vivir, ama. Si amas, vas a sufrir. Pero si no amas, ¿para qué vivir? Eso lo dijo nuestro jugador nuevo, para que le pase el despecho.
5: Ahora sí quedé bien fortalecido. Además, mis compañeros siguieron contándome experiencias muy importantes para que analizara bien las cosas.
12: ¿Te ha pasado alguna vez en la vida?
0: ¿Un coche? Uy, Diego, cochas.
12: Primer novia.
0: Cochas y panochas.
13: Pero yo le digo a mi novia, primero vamos a entrenar los partidos y ya si no quiere ir a los entrenamientos, pues se consigue uno.
5: Ay, ay, ay. Con todo lo que había escuchado, sabía que lo mejor sería ir por las buenas. Por eso, al final del entrenamiento, me acerqué de nuevo al profesor Alexis.
0: Uy,
5: García,
0: Alexis,
5: para que me aconsejara un poquito más.
14: Te conseguí un libro de poemas de Anaïs Nin y se lo da con una dedicatoria bien linda.
15: ¿Lo escrito al fútbol?
14: A la que más le escribo es a la pelota, a la redonda. Es igual que la mujer. La medida en que uno se comporte bien con ella se comporta bien con uno.
16: Paraguayo, teléfono.
0: Uy, está limota.
17: Bueno, entonces, ¿qué, paraguayo? ¿El fútbol o yo?
5: ¿Sabes qué? Me quedo con... ¡Ja! ¿Qué dijeron? Pues me quedo con ella y con el fútbol también. Estoy seguro que si yo me porto bien, ella lo va a entender.
18: Qué buena decisión, Paraguay, los felicito.
5: ¿Sí? A los muchachos y al cuerpo técnico de la Equidad, éxitos en el torneo. Y gracias por demostrarme
0: y
5: que con amor y
0: pasión, ¿no?
5: Todo.
0: Sí, fueron finalistas, les fue súper bien. El Equidad fue finalista, perdió con Nacional. Sí, pero fueron finalistas
3: era buen equipo,
0: en ese torneo.
3: Ese equipo era bueno.
0: Sí, Stalin Mota, Hugo... No, pero sí, ¿eh?
4: Mota.
0: Champion, Stalin Mota. Lánzate, tú deberías hacer lo mismo.
4: Me gusta mucho. seguramente acá empezaremos a pensar en cosas.
0: En cosas.
4: Hacer, pero muy buenos recuerdos y qué bueno eso, veas. Llegaba, parchaba con los jugadores, se prestaban para todo.
3: Y además, obviamente, cada 8 días, bueno, ¿qué nos inventamos, Liz, ahora? Y cuánta cosa nos inventábamos, que estaba en deuda, que tenía... No, mejor dicho, es que ya... ¿Cuánta idea? Porque cada 8 días tocaba inventarse algo.
0: Yo tengo una idea.
4: ¿Cuál fue la más rara que usted dijera, uy, esto estuvo loquito, pero lo hicimos?
3: No, pues a veces que se lo tomaban muy a pecho y eso, una vez me tiraron por ahí en un río.
4: ¿Qué?
3: En el Medellín, en Llano Grande, me cogieron por allá y tiraron también a Diego Álvarez, que fue goleador.
4: Ok. ¿Y por qué los tiraban al río?
3: No, pues en la mamadera de gallo. O a veces, digamos, un poquito de exceso de fuerza, una vez en Envigado. De hecho, todavía tengo el recuerdito aquí de Giovanni Moreno.
0: No. ¿Qué?
3: Estábamos jugando, estaba Neider, Giovanni Moreno.
0: ¿Y le metió un pata a Don Bravo?
3: Pues de pronto para ellos es suavecito, pero para uno... Ahí tengo los 3 punticos de los tacos. Me acuerdo que esa vez también me cogieron los guayos y me los botaron a la tribuna.
0: ¿Cómo?
3: Pero unos bacanes, ¿no? O sea, la pasaba uno. Y eso era contenido. En ese momento todo eso era contenido. Que pasaran todas esas cosas.
4: Que pasara todo eso.
0: Yo tengo una idea para el paraguayo.
4: ¿Cuál?
0: Del nuevo milenio.
3: Descargado.
0: Del
4: 2026. Ir al Sporting de Lisboa.
0: ¿Qué es eso? Ir al Sporting de Lisboa y empezar a echar
4: grabar. Bueno. Muchachos, vamos a grabar.
0: Es que bueno, muchachos, vámonos de fiestas de las esas que ustedes van.
4: Sí, yo hay pixelo. Ustedes sigan en lo suyo. recordemos un video más del paraguayo cuando aparecía en Fuera de Lugar.
0: A ver. ¿Dónde es eso?
3: ¿Ah?
0: ¿Aruba?
3: Sí, ya estamos grabando.
5: Vea, ¿qué pasó?
3: Acá también hay fútbol, le cuento. Una berraquera.
19: ¿Aquí también hay fútbol?
3: A mí, ¿verdad? Acá vino la selección Colombia.
19: La selección Colombia.
3: Claro. Mira esta belleza, ¿ah?
0: Soy el Paraguay.
5: Pues en Aruba también hay pasión futbolera. Por eso hoy me vine a entrenar con las niñas del Edby the Rose, un equipo que representa al país con todas las de la ley.
3: ¿Cómo se llama este estadio?
20: Centro Deportivo Franz Figueroa.
3: ¿Centro Deportivo Franz qué?
0: Le dieron Figueroa. En las...
3: Figueroa. ¿Y cuánta gente le cabe aquí?
20: 600 personas.
3: ¿Como 600 personas? Oye, pero muy bonito. ¿Por qué te metiste al equipo de fútbol de aquí de Aruba?
20: Porque me gustaba mucho el
3: celebrando los 10 años del programa.
19: ¿Por qué no le decimos, mire a las niñas, que hagan el gol, el metegol gana? Como lo hacemos de fuera de lugar, el metegol gana.
3: Listo.
5: ¡Uy! ¿Y qué lo hace?
12: ¡Sácala!
15: My name is Kaká, Ronaldinho. Me tienen fe, me tienen confianza.
5: Bueno, ahora sí, a jugar se dijo.
15: A goals. Muchos goles.
0: Goles.
15: Goals in the arco contrario. You are...
0: Goalless in the arc contrario.
15: Perpendicularis.
21: Go, go, we're the winners, we're the champions.
15: We're the champions. Vámonos a jugar.
0: No, espectacular, véalo. Muy bien.
12: ¡Gol!
0: Yo tengo la gran pregunta para el paraguayo.
15: ¿Cuál?
0: A ver.
15: ¿Cuál?
0: Aquí.
15: Ya podemos ahí bajar.
0: Sí, ¿cuál? Sí, gracias. A ver, usted fue a todos los equipos. ¿Sí o no? A todos, a todos. ¿Cuál fue el que más ilusión le generó ir? Porque usted es hincha de ese equipo.
3: Bueno, puedo decir dos cosas. Yo soy hincha de Santa Fe.
0: Ah, ¿sí?
3: Yo soy santafereño y entonces sí. Las veces que fui a Santa Fe fue muy especial porque era mi equipo en el que yo soñaba jugar.
0: Ajá.
12: Ah, ok, ok.
3: Pero digamos que en cuanto a cosas muy emotivas, por ejemplo el Cúcuta, saltar a la cancha en Cúcuta con ese estadio hirviendo sí. Pinto, que además era un equipazo, jugaba Blas Pérez.
0: Ah, el de Magnelli.
12: Uy, pero Bandola,
3: ir a
12: claro.
3: Las barras y como esa fuerza. Sí. Lo mismo en el Metropolitano, ahí con el Tiburón y la gente.
0: Uy, Willy, que era tenaz, era peor que usted.
3: Entonces, en la primera temporada yo saltaba a la cancha. Ah, bueno. También cuando salté en el Atanasio con Nacional.
0: ¿Sí?
3: Esa sensación, los equipos no salen tan chévere como era antes. ¿Se acuerdan que antes salían, claro, corrían y era ahora todos salen ahí en salida FIFA, que es despacio, pero antes cada uno salía por él. Esa parte para los que soñábamos con ser futbolistas es muy emocionante, la salida a la cancha.
0: Claro.
12: Como a batallar.
3: Exacto, eso era muy chévere.
12: Bonito, bonitos recuerdos, lástima que el tiempo ya se nos va.
0: Meros amores.
12: Qué lástima que te haya sido.
0: Qué lástima que te haya sido.
12: Meros recuerdos, meros risas.
0: Recuerdo, meros risas.
12: Tremendo volver a ver y recordar al paraguayo, gracias por acompañarnos hoy.
3: Gracias, gracias por...
12: Tenemos que hacer segunda edición en algún momento.
3: ¡Uy, Meli!
12: Esto fue Bandeados hasta el día de Today. Muchas gracias por acompañarnos. Los dejamos con buenos sonidos de los Rolling Stones estrenando canción. Esto que se llama In the Stars. ¡Feliz fin de semana!
0: ¡Chao! ¡Chao!

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Mucha gente que se despierta muy temprano un sábado a hacer deporte y a escuchar pistas de As Deportes. Pues ahí estábamos con gente y los presuntos implicados, canción del 91, año en el que el Barcelona ganó la Liga Española. ¿Ustedes cómo van en este inicio de día? Espero que la vayan pasando muy bien con las canciones en español que por supuesto les traigo el día de hoy. Yo soy Cristian Rojas, iré hasta las 8 de la mañana, así que no se vaya a desconectar de la programación que tenemos para el día de hoy. Algunas personas que se conectan a través de colombia.as.com me pueden dejar sus mensajes, sus saludos y, por supuesto, sus peticiones musicales en mi cuenta de Instagram, cgaborrojas. Ahí me pueden dejar todo lo que ustedes quieran. Vamos con una tanda bien interesante. Vamos a parar por allá a España con Enrique Bunbury y la canción Sí. Antes pasaremos por México con Maná y Clavado en un Bar. E iniciamos con Alaska y Dinarama con esta canción que se llama Ni tú ni nadie del 84. Gran canción para iniciar este maravilloso día. Espero que la vayan pasando muy bien todos ustedes. Esto es Pistas de As Deportes.

Seguimos avanzando con las canciones de pistas de As Deportes, las canciones en español que por supuesto tenemos aquí en colombia.as.com. Usted, si quiere enterarse de alguna noticia del deporte de su interés, pues recuerde ingresar a la página. También estamos en la señal de 690 AM en Bogotá, 99.4 FM en Medellín. En Cali nos conectamos a través de 104.0 FM y en Bucaramanga estamos a través de 1270 AM. Si usted es más de plataformas digitales y todo eso, pues se puede conectar o nos puede seguir en nuestro canal de YouTube As Colombia. Bien, y dando continuidad, pues vamos a irnos hasta Venezuela con los Amigos Invisibles. Antes pasaremos por Colombia con Juanita Bonita y Providencia. E iniciamos con estos señores. 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

0: Corría 1990, Alemania Occidental ganó el Mundial de Italia, derrotando a Argentina en la final. De su álbum Corazones, de 1990, Los Prisioneros, con esta canción que se llama Estrechez de Corazones.
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Sé, te quiero comer la boca. Bueno, creo que sé, ya se lo quitaron, ahora es solo la mosca. Ahí estábamos escuchando, te quiero comer la boca. ¿Cuántas personas no se quieren comer la boca de otro? Oiga, bueno, en fin. Haya cada quien. Yo soy Cristian Rojas, los llevo en este viaje musical. Espero que la estén pasando muy bien en este inicio de día, en este sábado maravilloso. Un buen día para pasar en familia y qué mejor que acompañarlo con muy buena música. Vamos a dar continuidad entonces con la ronda musical. Vamos a irnos hasta Bogotá, directamente desde la capital. Los Aterciopelados, Candela, una canción del 98. Antes pasaremos por Argentina con Fondo Profundo y los Vilma Palma de Vampiros, canción del 92. E iniciamos con un artista de la casa, le gusta estar por acá en Colombia, a la señora Rosana. Esto se llama Pa' ti no estoy, del 96, año en el que Alemania ganaba la Eurocopa de Inglaterra. 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

Ronda muy colombiana y estábamos escuchando A la Derecha con Sombras del 94, año en el que Brasil ganaba el Mundial de Estados Unidos frente a Italia en una definición por penaltis. ¿Ustedes cómo van en esta mañana? Espero que la vayan pasando muy bien en AS Deportes. Recuerden que si se quieren enterar de alguna noticia del deporte de su interés, pueden ingresar a colombia.as.com y por supuesto dar un saludo a todas las personas que se conectan en Bogotá a través de 690 AM, en Medellín desde 99.4 FM, Cali 104.0 FM y en Bucaramanga 1270 AM. Yo soy Cristian Rojas, los llevo en este viaje musical. Damos continuidad entonces, seguimos con los X3. Esto se llama Mi Verdad en pistas de AS Deportes.

todo por el día de hoy. Yo soy Cristian Rojas, fue un gusto haberlos acompañado. Recuerden que también me pueden dejar su mensaje a través de mi cuenta de Instagram, cgaborrojas. Ahí estaré muy atento, atendiendo todos los musicales.

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1: ¿Qué tal, señoras y señores? Bienvenidos a esta nueva edición de nuestra cita semanal, video podcast de Montoyas, aquí en Diario AS Colombia, el show de Juan Pablo Montoya, que sí que llegó con tema para hablar, Juan, porque la semana pasada, bueno, básicamente nos comimos todo el drama de la semana porque grabamos muy temprano y tuvimos noticia de renovación de Verstappen con Red Bull, noticia de renovación de Carlos Sainz con Williams, carrera caótica en Países Bajos, empezando por el accidente de Max en la primera vuelta. Así que bueno, los saludo y para empezar, antes de la Fórmula 1, lo veo muy elegante esta vez aquí en Montoyas. ¿Estaba jugando golf o...?
7: Estaba jugando golf. Llegué ahorita de jugar golf, sí.
1: Qué vida tan
7: estaba dura. Jugando golf, sí, no... ¿Qué le puedo decir? Estaba jugando golf, sí. Estaba jugando con Sebastián golf. Él jugó más hoyos que yo, que estaba recogiendo a Connie, entonces llegué tarde. Llegó Connie... y Paulina de Colombia, entonces lo recogí y estaba empujando la pelotica ahí por toda la cancha. Es chistoso porque yo antes podía jugar sin calentar y salía y le pegaba bien, y hoy estuve haciendo mucho gimnasio de golf que le había contado hace rato. Y estoy aporreado y jugué, pucha, lo que me demoré, parezco un diésel. Esto es media hora para poder coger ritmo. Pero empecé a coger ritmo al final y jugué, pucha, de los últimos siete hoyos hice seis pares.
1: Bueno, bien.
7: Sí, sí.
1: ¿Y los palos de McLaren que vimos que los estrenó?
7: Buenos. Yo tengo unos hierros, los otros, los Miura, son una grosería de hierros.

0: Y los McLaren están muy buenos. Son un poquito más chiquitos y un poquito más delgaditos, pero me gustan. Y la verdad, te digo la verdad, cuando los cogí en el range, dije, uff. Pero ya cuando calenté, le empecé a pegar duro y dije,
1: Le cambió la
0: Para
1: cara.
0: ponchar la bola, para la verdad, muy buenos. Para cuando uno necesita ponchar la bola y pegarle así impactos buenos, muy, muy chéveres. Porque, por ejemplo, estamos hablando de golf, ¿no? Qué risa. Dicen que, por ejemplo, los Strixon supuestamente son de los mejores hierros y lo que la gente más bota, y a mí no me gustan. Lo he probado y me pareció el Miura mucho mejor, y este le hace guerra al Miura.
1: Vea pues, o sea
0: No,
1: que
0: no, son una
1: salió.
0: grosería. Son una grosería. O sea, si han estado jugando con los Serie 3, que son los de los grandotes, y pues al que le gusta el palo grande, es un buen palo. Más que a mí, yo odio jugar con el pedazo de panela ahí de palo golf. Yo necesito. Sí, de verdad, yo estoy acostumbrado a jugar con cabezas chiquiticas.
1: Mire que para que vea el alcance de los palos de golf de McLaren, fui únicamente el viernes al Gran Premio de Países Bajos porque, bueno, era la última edición. Yo estaba aquí a 3 horas y a última hora dije, ¿sabe qué? Voy a comprar una boleta revendida, pa, pa, pa, conseguí súper barato y me fui un día, 24 horas, tren el mismo día, tren en la noche, bueno, bus en la noche. Y estoy haciendo la fila yo para subirme a la rueda de la fortuna que tienen en el Gran Premio y se me acerca alguien y me dice, ¿tú eres? La chica de la F1, yo amo tu podcast con Juan Pablo, soy súper fan, no me pierdo ningún episodio. ¿Cómo son los palos de McLaren? Literalmente, primera frase que me dice ahí. Dije, este tipo es bien fiel seguidor de este podcast. Saludos, por supuesto, a nuestro seguidor de México. De hecho, estaba con la familia, con la hija Mía Betancourt, que ella sí me acuerdo muy bien el nombre, que no se pierde ningún episodio del podcast, que le encanta y que ama la conversación de golf también, de los palos de McLaren. Así
0: Es
1: que
0: que
1: para
0: te digo
1: que
0: la
1: vea el
0: verdad,
1: alcance de los
0: no.
1: palos.
0: Y es que, donde, por ejemplo, donde vieron los Miura, yo cogí los Miura míos y los mandé a hacer en Japón. Y les hice un coating, pues que le hicieron una cobertura de diferencia de bronce y otro material para que fuera más blandito, una sensación más chévere. Y los Miura son espectaculares, pero estos también están muy buenos. Y le pegó muy bien, te digo la verdad. Me los armaron con la misma varilla, el mismo grip, el mismo swing weight, todo igualito. Y no me ha costado adaptarme para nada, y les pego, es que les pego tan bueno que yo miro los Miura de mí y digo, no puede ser que voy a parquear mis Miura. Yo creo que Sebastián los grandes le perdonan, pero él ha jugado con los otros Miura mío. Entonces lo que le dije es, mezcla los Miura, por ejemplo, 8 pitching, 9, 8, hasta 7 con el palo chiquito, y 6, 5 y 4 con los grandes, para perdonarle un poquito. Porque es que esos grandes, eso cuando uno tiene un hierro 4 en la mano, eso vaina es violento.
1: Pues Juan,
0: Bueno,
1: para
0: pero
1: ir
0: hablemos de
1: hablando.
0: carrera, ¿no?
1: Sí, ya le iba a decir, ya como que yo sé que a la gente le gusta el golf, pero no falta el seguidor de Montoyas que de pronto no le gusta el golf y diga, bueno, ya, empiecen a hablar de Fórmula 1 y nos toca coger por partes, porque primero tenemos que ponernos al día, Juan, no tuvimos la oportunidad aquí de hablar de la renovación de Verstappen. Para mí estaba
0: ¿Nos
1: cantada, porque en
0: sorprende?
1: realidad. Para mí estaba cantada porque a dónde más iba a ir, pero creo que aún había mucha gente con expectativas de que terminara en Mercedes.
0: No.
1: ¿Usted
0: Yo le
1: cómo
0: había
1: ve esa
0: dicho.
1: decisión? Sí, hace rato.
0: Eso es una herramienta de negociación. Y la verdad, uno en la posición que está Max, que tiene el equipo construido alrededor de él y todo lo que está haciendo Red Bull y el plan de Red Bull y todo. Irse de ahí a otro sitio, como dicen por ahí, el pasto no siempre es más verde al otro lado. Se puede ver muy bonito, pero no siempre lo es. Entonces yo creo que era una decisión bastante fácil de hacer para Max. Y más que el carro no ha estado mal. Yo creo que la preocupación más grande hubiera sido realmente la parte de motor, y tienen el mejor motor. Entonces esa parte es buena, pero tienen mucho trabajo por delante, no está fácil.
1: Que a propósito de lo que usted dice, Juan, se dice que Verstappen, de hecho, de los rumores que salieron después del contrato, usted ya ha dicho varias veces acá que eso una cosa es lo que dice la gente y otra lo que en verdad uno se gana. pero estaríamos hablando de casi 90 millones por temporada, que sería una locura, un precio nunca antes visto en la Fórmula 1. Así que bueno, Verstappen que va a tener muy buen salario y que continúa en Red Bull. Y la otra renovación fue la de Carlos Sainz, que es incluso, para mí está incluso hasta más cantada, 30 millones, al parecer sí efectivamente van a ser 30 millones por Carlos. ¿Usted cree que un posible asiento en Audi para Carlos habría sido mejor que seguir en Williams, por ejemplo?
0: Difícil saberlo. Yo creo que hay más posibilidades de que Williams llegue a andar más rápido que el Audi. Si tú miras Sauber antes, si tú miras todo lo que ha sido ese equipo, toda la historia de ese equipo, siempre ha estado por ahí más o menos. Y siempre les ha faltado como el centavito. Entonces ver que, uy, van a hacer, de pronto lo hacen y ojalá lo hagan. Y el grupo, a ver, no solamente Audi, sino el grupo Volkswagen en general es muy poderoso y siempre han ganado en todo lo que hacen. Pero no son nuevos para hacer motores, no son nuevos. A ver, ellos hacían el motor del Porsche de 919, hacían el motor del Audi de Le Mans también, y eran todos carros híbridos. Yo creo que, al revés, ellos tienen más experiencia en híbridos que muchos equipos de Fórmula 1, si lo piensas así. Entonces, ellos tienen toda la estructura para hacerlo. La parte de chasis y todo necesita trabajo porque uno de los problemas más grandes de Sauber es que, pues, o de Audi hoy en día, es que están basados en Suiza. Y no todo el mundo le gusta ir a trabajar allá. Y eso complica mucho las cosas.
1: Que mire, que son detalles que yo siento que uno, cuando uno no está, cuando uno ve la Fórmula 1 desde aficionado, desde afuera, uno no piensa en este tipo de cosas que pueden influir en decisiones de esta índole. Y fíjese que influye, porque usted lo ha dicho muchas veces acá en el podcast, que es de las grandes complicaciones de Audi para fichar talentos, es el hecho de que está en Suiza y no mucha gente se quiere ir fuera de la burbuja de Inglaterra.
0: Sí, sí, eso es una realidad. Eso, como dicen por ahí, le guste o no, es la realidad, es lo que hay. Y ya de ahí, no sé, es que no hay muchas opciones en este momento. Hülkenberg tenía contrato un año más, Bortoleto tiene contrato y creo que extendieron ya a Bortoleto. Entonces, ¿tú corres para Williams o no corres?
1: Estamos totalmente de acuerdo.
0: Sí, me entiendes, no es que hubieran mil opciones ni nada. Y a ver, él le hubiera preferido poder firmar hoy en día con un McLaren, con algo así, ¿sí me entiendes? McLaren, un Mercedes, un Red Bull, un Ferrari, pero no. No existe, ¿me entiendes? En este momento no existe la posibilidad y él sabe que tiene que aprovechar ahí donde está. El número que sea, yo siempre he dicho que la gente especula mucho con los números, pero probablemente le están pagando una buena plata.
1: Juan, ya hablando particularmente de carreras, de lo que ha pasado dentro de la pista, una de las noticias que también nos comimos la semana pasada por grabar temprano y que fue uno de los elementos más importantes de este fin de semana, pues fue esa lesión de Hadjar boxeando mientras entrenaba. De hecho, antes de hablar de, bueno, de cómo lo hicieron Lawson, Tsunoda en sus lugares.
0: Sí, yo vi su, ¿dónde fue? ¿En TikTok o en Instagram?
1: Que puso en su post. En ambos lo puse, sí.
0: Lo vi, yo dije, ¡uh!
1: ¿Cuál es la pregunta que hice?
0: No, que bueno, y que, porque Lawson hizo un muy buen trabajo.
1: Claro, la pregunta, para poner en contexto a la gente, hice un video que me han dado palo, pero a ver.
0: ¿Por qué le han dado palo? Porque la gente le encanta. No sé. Usted lee los comentarios, yo no leo los comentarios, entonces yo.
1: No, pues porque uno responde por el engagement y no sé qué y todo, pero.
0: Muy bien,
1: pero. No, pero lo que yo decía es, y si Lawson no era tan mal y Hadjar no es tan bueno, obviamente, pues a ver, nadie está diciendo que Hadjar sea mal piloto, como hubo gente que se lo tomó personal, y nadie está diciendo que Lawson sea el mejor piloto del mundo, pero tal vez juzgamos mucho a Lawson por esas dos carreras el año pasado en un Red Bull que era súper difícil de manejar, que estaba totalmente evolucionado hacia Max, Y miren a Lawson a una décima Verstappen en clasificación, haciendo una muy buena carrera, una imagen totalmente diferente a la que tuvimos hace un año, y no hizo algo mucho más diferente de lo que está haciendo Hadjar, ¿o me equivoco?
0: No, para nada, y al revés, de las últimas carreras Hadjar ha estado más lejos de Max que lo que estuvo Lawson. Y Lawson no lleva nada en él, ¿me entiendes? No hizo simulador para esta carrera y ya fue a último minuto el cambio.
1: Claro, porque conocía los autos, pero es que no había manejado ni en el simulador este Red Bull nada.
0: Ni el simulador, ni el timón, ni el feeling, ni geometría, ni nada. Es un carro completamente diferente y hizo un súper buen trabajo en una pista complicada. Y ejecutó bien, no se metió en problemas, muy, muy bien, la verdad, muy bien.
1: ¿Usted cree que con esto, a ver, le hago varias preguntas sobre este tema? Uno, si gana Lawson, su renovación, quedarse Visa Cash App con este desempeño.
0: Es que yo no veo por qué los deberían cambiar en este momento. ¿Cuál es el afán de subir a la otra persona? A Solo está haciendo un buen trabajo, pero el trabajo que está haciendo la gente arriba es muy bueno. Eso no, hacer un buen trabajo abajo no te garantiza la silla. La posición del Limblad era un poquito diferente con Helmut y todo, pero en este momento sin Helmut yo personalmente no cambiaría nada. Yo no cambiaría nada porque si tú miras, Lawson tiene más puntos que Limblad, va mejor que Limblad, y Limblad está haciendo un muy buen trabajo para ser primer año, entonces ¿por qué lo vas a cambiar? Hadjar está haciendo un buen trabajo en el Red Bull y ya renovaste a Max. Entonces realmente hay... quieras o no, no hay una oportunidad real.
1: Juan, y a propósito de lo del debate que yo planteaba en mi video, una de las conclusiones que también mucha gente saca y últimamente se ha reforzado mucho en redes sociales y en diferentes ambientes, es si estos autos de Fórmula 1 de 2026 tal vez es más fácil la adaptación, es más fácil manejarlos en cierta forma que los que teníamos antes, que permiten que pilotos como Lawson, que el año pasado le había dado muy duro ese Red Bull, este año pues haya hecho semejante trabajo en una carrera. ¿Usted cree que es más algo particular de que este Red Bull es más fácil de manejar o en general esta generación de autos es mucho más fácil manejarla y por eso tal vez hacen menos diferencia pilotos como Max Verstappen, como Lewis Hamilton, etcétera, etcétera?
0: Al revés, Lewis le gusta más esta generación que la pasada.
1: Sí, Lewis, el caso de Lewis es cierto, pero por ejemplo el caso de Max, que igual sí ha hecho un trabajo increíble en Red Bull.
0: Por eso, entonces, no, la diferencia es que El carro el año pasado con efecto suelo como los usaban es un carro muy impredecible, que lo tienen que llevar muy duro en ciertas posiciones, impredecible, y es un feeling muy, era un feeling muy único que Max lo podía llevar y estaba cómodo y realmente nadie más lo podía llevar.
1: Pero en general, ¿no considera que estos autos, no generalizaría usted de que estos autos son mucho más fáciles de manejar y por eso a ellos les va bien?
0: No, para nada, porque Max sigue estando adelante de ellos. Más que Max es muy bueno, muy, muy bueno, muy completo, pero el resto de pilotos en esa grilla también son muy buenos, han ganado en todo, han hecho de todo. Entonces, venir a decir que, uy, es que este es súper especial, es bien complicado, personalmente. No sé, yo me sorprendería que bajaran a Lawson con el trabajo que está haciendo. Está sumando más puntos que el compañero, está haciendo un mejor trabajo que el compañero y se montó al Red Bull, no cometió errores, le clasificó una décima a Max, trajo el carro en los puntos donde iba a terminar en los puntos, hizo todo lo que tenía que hacer. Probablemente el ritmo de carrera de Max hubiera sido más rápido, pero no creo que hubiera cambiado mucho el resultado.
1: Y para poner en perspectiva, Juan, de hecho estaba revisando lo de Lawson porque mucha gente no tiene este dato presente, pero mire, son 49 puntos, obviamente contando los que sumó ahorita en Red Bull, pero finalizó séptimo,
0: pero
1: que ya también lo ha
0: séptimo,
1: hecho.
0: Que ya, con ya ha hecho eso en el Racing Bull, exacto.
1: Exacto, 49 puntos, mientras que Limblad tiene 23 y de hecho no está muy lejos de los puntos de Hadjar. Lawson está noveno en el campeonato y Hadjar está octavo con 68 unidades. Estamos hablando de menos de 20 puntos de diferencia. Red Bull
0: y uno está en el Red Bull y el otro está en el Racing Bull.
1: Exacto.
0: Entonces, en base a eso, si tú fueras Red Bull, si fueran a sacar a alguien por historia, sacarían a Hadjar otra vez. Sacarías a Hadjar, meterías a Lindblad y que sacas a Hadjar de F1 o lo pones en Racing Bulls. Es que no es lógico. Sí. No es lógico en este momento hacer cambios. Personalmente no es lógico.
1: Juan, aparte de lo de Lawson, el otro hombre que entró a ocupar ese asiento, porque claro, Lawson reemplazó a Hadjar, que no pudo correr este fin de semana, y su reemplazo fue Yuki Tsunoda. Buen trabajo de Yuki. ¿Cómo lo vio? ¿Cómo lo vio?
0: Muy bueno.
1: ¿Y cree que con esto le empieza a hacer más ojitos a Haas?
0: Hizo un muy buen trabajo. Hizo todo lo que tenía que hacer para esa silla. Yo creo que el problema de Haas es que hay muchos pilotos con mucha plata y Ferrari está de por medio. Entonces la pregunta es si Haas quiere ayudarle a Ferrari y aprovechar a negociarle a Ferrari si le ayuda, o si tú dices no, yo quiero crear lo mismo y yo quiero escoger a cuál piloto, porque tienes pilotos desde lo que tienes, que es Ocon con experiencia, hay rumores de
1: Fornaroli,
0: de
1: Doohan también otra vez,
0: Fornaroli, Camara, Yuki. Entonces tienes todo tipo de piloto y todos tienen mucha plata. Uno tiene más plata que el otro, entonces es bien, bien difícil.
1: Es el debate, lo que hemos hablado algunas veces acá en el podcast, Juan, de qué tanto quiere Haas que ambos pilotos sean Ferrari, porque por no decir una expresión colombiana, es que Ferrari los tenga bien agarrados.
0: Sí, porque Ferrari puede controlar todo, teniendo los dos pilotos, teniendo todo lo que hacen. Empiezas a tener que darle explicaciones a Ferrari todo el día. Y yo no sé si tú quieras, siendo dueño de equipo, sea bueno eso.
1: Juan, hablando ya un poco de lo que pasó en carrera, aparte de todos estos movimientos que tuvimos antes del Gran Premio, le pregunto por el Gran Premio en general y bueno, ¿cómo lo vio usted empezando con el accidente de Max Verstappen, que yo creo que nadie lo veía venir? ¿Cómo explicaría usted desde su perspectiva de piloto ese accidente? ¿Simplemente coge el bordillo mojado y pierde el carro y ya está? ¿No tiene mucha ciencia?
0: A ver, si empezamos del fin de semana, me pareció que la carrera sprint no fue la más emocionante de todos, no pasó mucho, pero es que es complicado arriesgar el carro cuando tienes que en 3 horas que clarificar. Esa es la realidad de sprint. Es chistoso porque ahorita estaba en una llamada con la gente de F1 de la parte de televisión y estamos hablando de eso y dije, deberían inventarse de alguna manera tener un spare car, un carro de repuesto, un tercer carro en caso de un accidente, que el equipo pudiera tener uno. Sí, que tengan uno armado, que no lo tengan en los pits ni nada, pero que les dejaran tener el carro, porque creo que hoy en día no lo pueden ni siquiera tener armado.
1: ¿Sí me entiendes? ¿El chasis de repuesto?
0: Sí, el chasis no lo puedes tener armado, entonces que pudieras tener un carro completo armado en caso de que pasara eso. Y lo sacas lo tienes guardado en un camión o algo y lo sacas del camión y haces los últimos detalles del carro, pero es un carro que estuviera ahí para la situación, que eso sería bueno para los equipos. Y más si vas a incrementar la cantidad de sprints, en algún momento tú quieres que las carreras sean más agresivas y si hubiera carro de repuesto es mucho más fácil ser agresivo, porque el riesgo es mucho menor. Y a ver, lo de Max, si tú miras, todos están haciendo la misma línea de carrera. Yo creo que la mentalidad es tratar de tener las llantas izquierdas en lo más seco posible. Y el problema es que llega un punto que se empiezan a mojar las derechas y se enfrían. Con el agua se enfrían y pierdes grip. O pasas por un charco y pues se te va todo el grip porque se enfrían. Una cosa que me pareció de afuera es que él y Bortoleto se quedaron un poquito más tiempo por la parte baja. Y entonces puede ser que, a ver, de malas. Es complicado porque cuando uno va acelerando por ahí, si tú vas por la línea totalmente seca y te equivocas y quedas un poquito ancho y pones las de afuera en lo mojado, te estrellas. Pero si vas para el otro lado también te pasa. A mí me pasó por ejemplo, la carrera de Indy, la última que hice de circuito, que venía cuarto o algo así en lluvia, y faltando dos vueltas, igual, entrando al banking así en Indy, me parecía que estaba, no me quería acercar al muro y me tiré más abajo y había más agua. Y terminé trompeándome y pegándole al muro. Entonces, uno trata de ser inteligente y la termina embarrando.
1: Sí, de hecho, Max, él dijo en sus declaraciones que él vio que una parte de la línea se había secado

0: y pues que dijo, ah, me puedo mandar, y bueno, no se podía mandar aún.
1: Exactamente, por eso te digo, si tú miras, todos van en línea y todos suben y Max se queda un poquito más abajo y ahí es cuando se le va el carro.
0: Sí, pero un accidente que él decía fue más aparatoso que en realidad lo que fue, porque
1: pero
0: sí...
1: Pero es que es hoy en día, sí, pero es que es parte de correr.
0: Y Bortoleto, un trompo que lo salvó bien, y los reflejos de Hülkenberg. Esa...
1: Hülkenberg, Dios mío, cómo no se lo comió entero.
0: Casi le hace chibón, yo no sé cómo, eso cómo se dice.
1: Sí, sí, cada vez que
0: en español,
1: pegan,
0: casi le hace la T.
1: Se le mete de frente.
0: Sí.
1: Sí, sí. La ventaja es que Bortoleto iba moviéndose, no estaba quieto. ¿Me entiendes? Estaba, cuando encontraban Bortoleto,
0: está girando,
1: resbalándose. Entonces no es la velocidad cero, pero no es bueno. También con ese accidente, Ocon fue muy inteligente y pasó al Williams, y no estaban nada contentos, que porque aprovechó, le dije, pero yo vi el video y lo hizo muy bien.
0: Usted porque dijo, qué vivo.
1: Sí, exactamente. Cuando pasó a Albon, y Albon decía, ¡ay! Esto es injusto, aprovechó la bandera amarilla para pasar. Sí, pero estamos corriendo.
0: Ahí le pregunto, Juan, porque eso ha sido tal vez de las polémicas más grandes que dejó el fin de semana, y fue la sanción de drive-thru a Colapinto y a Lindblad, porque esta vez uno podría decir, bueno, porque es latino, le dan más duro, pero fue para ambos la sanción. ¿Usted qué opina de esta sanción? Que sí, yo entiendo que el reglamento dice una cosa, pero ¿no podrían haber sido más flexibles los comisarios teniendo en cuenta la situación?
1: No con los accidentes. Tú no puedes ser más flexibles cuando hay accidentes. Si la pasada, que fue lo que hizo con Ocon, pasa el accidente, ve la bandera verde y acelera y aprovecha, está bien. Tú no puedes de acelerar menos en un accidente y aprovechar que el otro carro se de aceleró más para tú quedar adelante casualmente.
0: Claro, pero ¿cómo se frenaban ellos ahí? O sea, a mí...
1: ¿Cómo? Tienes un pedal y levantas el pedal, le haces así...
0: Claro, pero no era más peligroso.
1: Hay otro pedal
0: con la gente que venía
1: activa
0: atrás.
1: Los frenos y haces tú y para todavía más. De verdad.
0: No, yo pregunto porque a mí sí me pareció que podrían haber sido un poquito más flexibles.
1: No, porque con esas cosas toca ser blanco y negro y muy agresivo, porque es la seguridad de todos los pilotos. Y eso previene que existan cosas como lo que hizo Ocon, que Ocon lo hizo después del accidente, lo hizo todo. Más que cuando ellos otros dos estaban pasando, era todo sobre el accidente. O sobre la bandera.
0: O sea, ¿usted sí cree que era fácil esquivarlo?
1: Injusta, sí, pero necesaria también. Desde el lado del piloto, terrible, pero desde el lado de la FIA, lo que tienen que hacer, estaba bien hecho. ¿Sí me entiendes? No, te la pongo así. No estoy de acuerdo con lo que hicieron, pero lo tenían que hacer.
0: Ok. Porque
1: entonces el siguiente es que hay una bandera amarilla y tú tienes un carro enfrente, tú frenas menos que el carro enfrente, papá, y de pronto te lo encuentras de frente. Y te lo encuentras de frente y haces un accidente muy grande porque no soltaste suficientemente los frenos o soltaste un poquito muy rápido los frenos para coger ventaja a la bandera amarilla.
0: Bueno, pero eso aplica para la clasificación de Russell hace unas carreras.
1: Pero Russell, el carro estaba fuera de la pista y era una bandera amarilla, una, no doble. Era sencilla, no doble. Y él sí levantó. Él sí levantó y se tiró más lento por medio del accidente de lo que él levantó antes. Pero como levantó antes, no frenó. Y se tiró como una loca. Y en el vértice estaba más rápido de lo que había estado antes. Y por eso lo sancionaron. Esa es la diferencia.
0: Bueno, ahí la perspectiva de Juan Pablo Montoya, nuestra
1: analista. No, es la perspectiva mía, es lo que pasó.
0: Las reglas.

0: ¿A qué se mete en la pelea?
1: El problema es que Antonelli está terminando ahí. No, pero yo te lo voy a devolver a ti. ¿Qué opinas de lo de Russell y Antonelli?
0: Ay, ¿por qué me pone a mí a dar mi opinión? No, a mí, si le soy sincera, yo quedé, o sea, en el momento yo dije, Rosel es un, o sea, por favor enfoquen la cámara de Juan Pablo
1: No,
0: ahí
1: no, usted está
0: para que
1: hablando, usted
0: lean
1: está
0: lo, para
1: hablando.
0: que lean, es que van a enfocarme solo a mí porque yo era la que estaba hablando, pero Juan Pablo dijo palabras sin pronunciarlas. Pero Rosel, ¿cómo lo deja paz? O sea, yo entiendo, a ver, se puede ver desde la perspectiva de, bueno, le dieron una orden de equipo a Kate, pero es que la orden, en mi opinión, no tenía ningún sentido porque es que Kimi Antonelli no iba
1: El
0: a pelearle
1: equipo,
0: a
1: yo estoy de
0: Lando, ya no
1: acuerdo.
0: alcanzaba a pelearle a Lando.
1: No tenía para pelearle a Lando, por un lado. Y segundo, ellos escogieron añadir una parada de pits. El lado de Antonelli decidió. Yo creo que la preocupación es que no querían que llegara Lewis a
0: Y le
1: pelear
0: quitará
1: con
0: el poder a Kimi.
1: Antonelli. ¿Sí me entiendes? A poner a Kimi en riesgo. Y entonces dejaron, por eso lo dejaron pasar. Me pareció que George lo manejó muy bien políticamente diciendo, no, pero es que la posición era de Antonelli porque ellos decidieron hacer eso para tratar de ganar la carrera, o si no, Antonelli estaba enfrente mío de todas maneras. Pero por eso, reemplazar a una persona como George en Mercedes es muy difícil. Si esto hubiera sido Max, ¿qué pasa?
0: No, no la di.
1: No hay peligro. El 90% de la gente en esa grilla no se quita.
0: O sea, usted quiere. A
1: Mejor
0: ver,
1: dicho,
0: no, no.
1: el 90% de la grilla le hubiera dicho, yo creo que.
0: Usted.
1: Es que todo tener cuidado con lo que uno dice, pero uno podría decir, como, tranquilo, después lo hablamos, para no. Como yo, pues, siempre, eso es como las discusiones son privadas, siempre
0: Los,
1: decirle.
0: ¿cómo es? Los platos sucios se lavan en casa, ¿qué dicen?
1: Exactamente, entonces, pues, si le dijeran a uno, tiene que dejar a pasar aquí, mira, no, tranquilo. No, pero
0: A
1: es que
0: ver.
1: es complicado. La verdad, me pareció muy injusto con George, personalmente. Me pareció injusto que a George le hicieran eso. Lo entiendo del lado del equipo, pero si están peleando un campeonato, los dos pilotos no le pueden hacer uno a uno eso, personalmente.
0: Es que no es que sea un Bottas con Hamilton, es que le hicieron, qué pena, le hicieron un gran Bottas a Russell. Y le hicieron un Bottas a Russell y Russell aún tiene posibilidades, tampoco es como que ya esté descartado.
1: Para
0: Entonces
1: nada.
0: pusieron a proteger el podio de Kimi, haciendo peligrar el de George, como quien dice, sirva usted escudero y defiéndase ante
1: No,
0: Hamilton.
1: es que yo creo que ellos nunca pensaron que George pudiera mantener ni a Lewis. Ellos pensaron que George iba a terminar cuarto. Y yo creo que si miran la carrera después dicen, uy, yo creo que nos equivocamos. Personalmente. Si yo soy Mercedes, yo estoy pensando que me equivoqué dejando pasar a Antonelli y haciéndole eso a George. En teoría hicieron lo correcto, porque George venía mucho más lento, pero el trabajo que hizo George de que Hamilton no lo pudiera pasar fue espectacular. Entonces ahí tiene que decir uno, oiga, uff, ¿será que hice lo correcto? Y
0: George
1: eso,
0: Bull.
1: lo justo ahí es que Mercedes le devuelva el favor a George en algún momento.
0: Justamente eso le iba a preguntar, que si eso no lo va a guardar George para que a futuro
1: Eso no es de
0: cobrárselas.
1: guardar, eso es de venir de una vez y cobrar el token de una vez y decirle a Mercedes internamente, decir, bueno, mire que se equivocaron, me deben una. Y probablemente le dirían, tiene toda la razón. Y ya. Pero eso es lo que hace George muy bien y por eso lo quieren tanto en Mercedes. Porque él hizo lo que le pidieron y la conversación es interna. Nadie gritó en el radio, nadie peleó, nadie nada. Todos viendo la carrera dijimos a qué juegan. Pero la decisión, para eso pueden dar órdenes de cupo, de equipo y hacerlo.
0: Incluso George después en las entrevistas que le preguntaban los periodistas ahí en el corralito, él incluso decía, no, la verdad, pensándolo bien, entiendo que hayan tomado esa decisión por tal
1: Por
0: y
1: eso.
0: tal, manejó políticamente correcto.
1: Por eso. ¿Qué es lo que te digo? George ya lo firmaron. Por un lado,

0: tú ya tienes a Max fuera de la del picture, digamos así, entonces ahí están por años. Y tú no quieres echarte el equipo encima. ¿Sí me entiendes? Pero realmente la próxima vez que él esté atrás de Antonelli y venga más rápido o algo, le tienen que decir a Antonelli que se quite. Porque si no, ese es el problema cuando uno es piloto y no para esas cosas, la bola de nieve crece y crece y crece y se olvidan que uno, que le pueden pasar a uno por encima. Uno no quiere volverse un dolor de cabeza, pero uno no puede dejar que le paguen por encima.
1: Juan, hablando de polémicas en equipos, Mercedes tuvo su polémica, pero Ferrari también tuvo su polémica con Leclerc y con Hamilton. ¿Usted cómo vio este drama de Ferrari y Hamilton, que estaba bastante molesto y básicamente se molestó porque, bueno, supuestamente iban a parar a Leclerc, Leclerc no entró, Hamilton atrás de que sí estaba ya, perdiendo
0: eso,
1: tiempo?
0: Eso es problema, ahí están las cosas, ahí, eso es, si me entiendes, eso es el otro lado de la moneda de lo de Mercedes. Mercedes lo hizo muy bien, ejecutó muy bien. Ahí abrió lo que hizo Leclerc de no obedecer al ingeniero, abrió una caja de Pandora horrible, porque le está diciendo al equipo, yo estoy por encima de las órdenes de ustedes, y yo hago, si a mí no me parece, yo no lo hago, y eso no puede ser, eso es terrible porque crea mal ambiente en el equipo y crea dramas en el equipo.
1: ¿Usted cree que Hamilton ahí se puede decir quién tiene razón y quién no tiene razón? Es verdad, Hamilton está en lo correcto de decir que le hicieron perder mucho tiempo, ¿y usted cree que Hamilton podría haberse metido en el podio?
0: No creo que me metiera en el podio, pero yo estaba mucho más cerca. Y quemó mucho de las llantas tratando de pasar y siguiendo a Leclerc. Recalientan las llantas, el carro para de cruzar. Se hacen mucho daño. Entonces, ahí es donde lo que deberían haber hecho con Charles es decirle, mire, necesita cuatro décimas más o necesitamos invertir las posiciones, tiene dos vueltas. Hamilton le quitó medio segundo por vuelta y encuentra medio segundo o deje pasarlo. O entramos. Entonces lo que decidió Ferrari, en vez de ponerte a tener la conversación a que le saquen los trapitos entrarlo. Al aire, entrarlo a pits. Y ahí Charles reacciona con no entrar. Y ahí eso es la cagada, porque Charles está diciendo, yo no les hago caso a ustedes cuando salgo de Hamilton.
1: Yo creo que esa relación, diría un ex compañero de trabajo muy famoso en el periodismo colombiano, el doctor Alberto Casas, que no sé si usted alguna vez lo conoció, Alberto Casas Santa María, eso está picho picho, esa relación está picha picha, pareciera. ¿Usted cómo ve esa relación Hamilton, Leclerc, Ferrari?
0: No, eso es carreras, eso es normal. Es que las relaciones no son tan buenas como la gente piensa.
1: Como la gente ve en TikTok.
0: Exactamente, eso no es ni TikTok, ni Instagram, ni nada. No, eso es normal. Eso que pasó ahí es lo que pasaba siempre cuando yo corría, todas las semanas es ese drama.
1: Juan, creo que ya de temas que nos queden abordar de la carrera, tenemos que hablar de Aston Martin, por supuesto, porque había gran expectativa con este nuevo motor Honda y, bueno, Alonso se metió en punto.
0: No les fue bien, pero sin saber de verdad por qué.
1: Un problema, no sé si usted lo vio, Juan, si pudo ver el onboard, pero en el outlap Alonso se quejó, de hecho, y un puño súper fuerte, se molestó mucho con el equipo porque cuando fue a hacer la vuelta en quali, cuando lo sacaron para el outlap, estaba en tráfico, estaba con Ocon delante. Ocon o Berman, bueno, estaba un Haas adelante. Entonces Alonso estuvo súper molesto porque dijo que el outlap fue pésimo, que no pudo preparar bien las llantas, y bueno, la mala vuelta en quali, no sé si atribuirlo únicamente a eso. Pero ahí no dejaron buena impresión, pero Alonso y todo se metió a los puntos. Sumó, ¿qué? ¿Cuatro puntos? Dos, quedó octavo. Sí, el que sumó cuatro fue... Noveno sumó dos puntos y el que quedó octavo fue Nico Hülkenberg, que tuvo tremendo fin.

0: de semana.
1: Exacto. Y mira lo increíble, al paso que van, y supuestamente vienen más cosas las próximas carreras, van a estar adelante de Audi ya. Y van a estar peleando con Racing Bulls, y te lo dije hace un par de semanas.
0: O sea, esa es su predicción. Para Monza, por ejemplo, que es un circuito donde el motor pesa tanto.
1: Ahí van a sufrir.
0: Ahí van a sufrir.
1: Ahí, por ejemplo, Red Bull debería andar muy rápido en Monza.
0: O sea, ¿podemos soñar con una primera victoria de Red Bull en Monza o...?
1: No sé si victoria. Hay que mirar cómo está el drag del carro. Aerodinámicamente, cuánta resistencia tiene al viento y eso. Pero por potencia debería ser ventaja 100% para Red Bull y Racing Bulls. Los dos que tienen el mismo motor deberían andar muy fuerte.
0: Que a propósito, no sé si vio Juan, pero hoy salió como la nueva decisión, la actualización de la dúo. Y vuelve y juega la polémica de que Red Bull es el mejor motor, Mercedes es una única mejor.
1: ¿Por qué polémica si es la verdad?
0: Yo creo que ahí, Juan, usted, para hacer pedagogía aquí en Montoyas, ¿cómo explicarle a alguien que a pesar de que Mercedes ha sido tan dominante en la temporada, bueno, ya las últimas carreras no tanto porque venimos de dos victorias consecutivas de McLaren, pero con cómo Mercedes explicarle que Red Bull, que exacto, con Mercedes, valga la aclaración, con el motor Mercedes, cómo explicarle que básicamente el equipo que se supone tiene el mejor motor no ha ganado ninguna carrera? Porque yo creo que eso es lo que es muy complicado para muchas personas. ¿Cómo Red Bull va a ser el mejor si no ganan carreras? Pareciera que Max cada podio lo hace, mejor dicho, exprimiendo lo último que tiene del carro.
1: Pues que todo el mundo exprime lo último que tiene del carro, eso es normal. Y mira el trabajo que hizo Norris esta semana otra vez, este al estilo Max. Tú miras dónde está Piastri, la comparación no se compara, las últimas semanas. Y sí, Piastri es muy bueno también, entonces volvemos a lo mismo.
0: Bueno, esta vez la estrategia, esta no carrera...
1: Sí. Pero es que acuérdense que no es solo el motor, uno va sentado en un carro y tiene chasis y tiene frenos y geometrías y todo. El motor es el 30%. Por ahí el 30%, después la parte mecánica es como un 20% y el otro 50% es toda aerodinámica. Sí. Ellos tienen el mejor motor, pero no tienen ni mecánica la mejor, ni aerodinámica la mejor. Sí. Y una cosa que va a pasar, por ejemplo, yendo a Monza, es del estilo de Canadá con alerones pequeños y todo. ¿Y quién iba rápido en Canadá? En Canadá volaban los Mercedes. Y Ferrari va bien también allá.
0: Sí, mire, voy a poner resultados para repasar exactamente cómo fueron los resultados del Gran Premio de Canadá. Fue victoria de Kimi, segundo Hamilton, tercero Verstappen. Verstappen estuvo en el podio en la carrera en Canadá. Cuarto Leclerc, quinto Hadjar, sexto Colapinto, Alpine le fue bien en Canadá. Esos fueron como los resultados preliminares. Y de hecho, mire, Williams también sumó puntos en Canadá, 2 puntos con Carlos Sainz.
1: Sí, pero fue mojada al principio de la carrera, ¿no?
0: Sí, sí, sí, sí, fue una carrera, fue buena la carrera de Canadá, pero, Exacto. Pero...
1: ¿Viste? Usted... Habla, otro tema de conversación, Fórmula 3 estuvo haciendo test en Madrid.
0: Y la cantidad de banderas.
1: 19 banderas rojas, rompieron 2 o 3 chasis, cajas de cambios.
0: Usted nos tiene que contar más chismes, que tiene contactos ahí.
1: Eso fue lo que me contaron, que rompieron chasis, que rompieron cajas, que mejor dicho, que no, perdona. Qué buenísima la pista. Los
0: llega
1: pilotos
0: con
1: están
0: esteroides,
1: felices.
0: Dijo alguien.
1: Sí, que la verdad que es como una mezcla entre un Mónaco y un Baku, una cosa así, y que está muy chévere.
0: La curva, los videos de la Monumental, de la curva peraltada, son impresionantes.
1: Sí, no he visto.
0: No sé si ha visto, ahí en la cuenta de Albert Fábrica, que de hecho pasó por nuestro podcast aquí, el gran Albert ha estado haciendo unos contenidos ahí también para el circuito de Matt Ring, y impresionante cómo se ve la curva. Mucha gente al parecer se ha quejado del ruido, pero bueno, los Fórmula 3 son los más ruidosos aparte, o sea.
1: Sí, pero es que la gente se queja porque tienen que quejar. Para poder salir en las noticias.
0: Dígalo, Juan, dígalo.
1: No, no, de verdad. A ver, les hacen una obra al lado y tienen una obra 2 años y no se quejan. Y hacen ruido de 9 de la mañana a 5 de la tarde. Ta, ta, ta, ta, ta, ta, ta. y no hay problema.

0: tema. Entonces, es un poco exagerado.
1: Sí, no, yo antes estaría negociando si yo fuera residente del área. Bueno, obviamente uno desde su vista de Fórmula 1. Bueno, yo me aguanté esto y ¿qué? ¿Un boletico o qué beneficio
0: Exacto.
1: me va a dar para la carrera? Esa sería yo, pero
0: Y no me sorprendería que por eso se están quejando.
1: que no les haya dado, quién sabe. Pero sí, las noticias que hay de Madrid es que es un muy buen circuito. A mí lo que me preocupa es el tema, lo que se ve de hospitalities, de instalaciones, o sea, la pista está, porque
0: No,
1: por eso están los
0: está
1: carros.
0: bastante adelantado, mucho más adelantado de lo que se ve y lo que la gente.
1: Entonces, ¿usted cree que en ese sentido no va a haber problemas en 3 semanas, ya que vamos a estar
0: A
1: allá?
0: ver, que van a haber problemas, siempre hay problemas. Si hay
1: Y
0: problemas
1: más,
0: cuando va
1: sí.
0: uno va a carreras que llevan 20 años, imagínate una nueva, claro que van a haber problemas, pero eso es parte de la experiencia y eso es parte del primer año y todo, eso es normal.
1: Bueno, vamos a ver qué pasa con Madrid. A mí la verdad me emociona mucho este circuito y la carrera Madrid, que es una ciudad que aparte creo que a muchos latinos nos encanta Madrid. Seguramente estarán muchos latinoamericanos allá. Pida para que Sebastián de una le pongo anuncio público para cuando haya fanzone de Fórmula 2 que lo lleven al de Madrid, que va a haber mucho colombiano seguramente y seguramente habrán muchos aficionados, incluso acá del podcast, que querrán ir a conocer a Sebastián Alfanso. Así que para
0: Sí,
1: que
0: no tengo
1: pida.
0: ni idea.
1: Para que pida estar en
0: Créeme
1: ese
0: que
1: fanzón.
0: en orden de prioridades y de preocupación,
1: El fanzón es lo último.
0: no está ni siquiera en la lista.
1: Ni siquiera en la
0: Me lo
1: lista.
0: acabas de decir y todavía no está en la lista. Eso es
1: Bueno, y la.
0: porque es que eso no es de opinión, eso a uno
1: Y
0: no
1: lo
0: me
1: mandan.
0: sorprendería que él esté porque eso lo escogen los pilotos, pero también siendo en España van a pensar en un Mariboya.
1: Claro.
0: Si ¿sí me entiendes? No sé qué otro español hay, están los mexicanos, hay de todo.
1: Sí, de F3, Bruno del Pino, el sobrino de. ¿Sobrino es que es de La Rosa? Bueno, familiar
0: De la
1: de La
0: Rosa,
1: Rosa.
0: sí.
1: Sí, pero bueno, vamos a ver qué noticias, por supuesto que les compartiremos, a ver si las personas que van a Madrid pueden ir a ver a Sebastián. Juan, de hecho, de la preparación de Sebastián para Monza, ¿ya han podido hablar más con el equipo de qué se va a venir para esta carrera o aún están esperando a la semana que viene?
0: Realmente el equipo está haciendo su trabajo, está organizando sus cosas y nosotros estamos organizándola. A ver, para nosotros personalmente, ojalá que lo solucionen, que encuentren qué hacer y que el carro sea rápido. El motor de nosotros nos faltaba en las últimas carreras y lo mandamos al dinamómetro. Ojalá que lo hayan puesto donde tiene que ser. No, de verdad, cuando los carros, los motores van, no están tan bien, uno puede pedir que, oiga. No es lógico que salir más rápido de la curva que el compañero y que en la mitad de la recta el compañero ya vaya más rápido que uno, no es normal. Y nos faltaban 2 o 3 décimas en motor contra el compañero, entonces ojalá que, pues, que hayan hecho el trabajo de poner el motor donde tiene que ir.
1: Pues bueno, Juan, creo que no se nos quedan temas pendientes de la carrera. No sé si algo hablamos de Aston Martin, hablamos de Vicar, hablamos de Audi. Creo que hemos
0: Ha hablado
1: hablado.
0: mucho, sí. Pero no,
1: Hemos.
0: yo sí. A ver, hay de todo, siempre hay temas, hay de todo, pero yo creo que fue una buena carrera después del verano. Ya hay muchas noticias de pilotos firmados, de mucho de lo que esperábamos. Y ya lo que viene interesante la próxima semana, Monza, después Madrid, después viene Bakú, ahí vienen muchas carreras. También salió el chisme que les dieron el ok supuestamente de Abu Dhabi. Y yo no sé qué tan cierto sea eso.
1: A propósito de eso, me puse a leer un artículo de Race
0: Y no
1: y
0: es
1: no es
0: tan.
1: tan, sí, es más un poquito de presión, que no es que tan sea cierto, sino creo que, y creo que pero fue Stefano Domenicali que habló directamente con F1 TV, usted puede preguntarle ahí a sus compañeros de F1, pero lo que él dijo fue como que no, sí, el calendario está confirmado, o sea, como que más como refiriéndose a que por ahora todo sigue como está planeado. Pero eso no significa que ya sea un hecho, o sea, igual tienen que esperar a mitad de septiembre a ver si la situación ha mejorado o no, y se
0: ¿Y
1: supone
0: ha
1: que si no
0: mejorado o
1: mejora,
0: no? Yo no sé, yo no he seguido.
1: que yo sepa, no es que sigue estando un poco volátil, pero, ¿y si es Imola? Porque si no hay Abu Dhabi, Qatar, sería Imola, y sería el 27 de noviembre, fue lo que yo, o sea, sería justo el fin de semana después de las.

0: Vegas.
1: Ah, acá.
0: La fecha de Qatar, mejor dicho, porque acuérdese que Qatar era justo después de Las Vegas, era triplete Las Vegas, Qatar, Abu Dhabi, y sería el fin de semana de Qatar, o sea, acabaría una semana antes la Fórmula 1, si no hacen Abu Dhabi, bueno, si no hacen Qatar y Abu Dhabi, terminan en Imola. Vamos a ver qué pasa, usted también nos informará, Juan, cuando pueda contar algo, a ver de qué
1: cuando
0: decide,
1: yo sepa, porque ustedes sabrán.
0: Nosotros sabremos, exacto, porque también hay Fórmula 2 pronosticada para estas carreras, y si se corre en Imola, pues habría Fórmula 2 en Imola, que ya hubo el año pasado, de hecho.
1: Exactamente.
0: Sí, pues bueno, estaremos muy pendientes, Juan, a ver qué pasa. Lo dejo descansar a que, bueno, se cambie su ropa de golf y se vaya a dormir. Y nos encontraremos ya la próxima semana aquí en Montoyas y también preparando, por supuesto, creo que de más, la otra semana seguramente grabaremos jueves, así que grabaremos en Italia, en Monza.
1: ¿Te va a estar en Monza?
0: En Monza, en Madrid y en Baku, así que me va a tener que aguantar por unas cuantas semanitas.
1: Me va a tener que aguantármelo, pero bueno.
0: Sí, pero bueno, listo. Nos encontraremos allá, Juan, así que un saludo a todas las personas que nos acompañan y nos vemos la próxima semana.
1: Listo, muchas gracias.

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1: Hola, feliz día, feliz tarde, feliz noche. Bienvenidos a esta nueva entrega de Es un Hecho en As Colombia. Gracias por seguirnos, por compartir todo este contenido del mundo del fútbol internacional para colombianos y también, obviamente, de nuestra liga colombiana. Próximas horas para que se cierre el mercado europeo para por lo menos la primera mitad del año, acompañado de Luisa Londoño. En los próximos minutos les vamos a estar contando varias cositas. ¿Cómo le va, doña Luisa?
2: Hola, Sebastián, un saludo muy especial para ti y para todas las personas que nos ven y nos escuchan desde cualquier parte del mundo. Esperamos que después de este pequeño programa queden informados de la actualidad tanto internacional como también local del fútbol profesional colombiano, cuánto le faltan a los jugadores para recuperarse.
1: Esa es muy buena.
2: Y demás, porque tenemos bastante información en este reinicio de liga que empezó esta semana.
1: Me parece. Ligas que el día lunes sobre las 8 de la noche, liga francesa, va a estar cerrando el mercado de fichajes junto a la Bundesliga. El martes lo van a estar haciendo las otras tres grandes del fútbol europeo. Hablamos de Italia, de España, de la Premier. Así que, ¿qué movimientos va a haber de futbolistas colombianos así de última hora? Vamos a comenzar por selección en Colombia, Luisa. Y es, hay ofrecimiento para ir a Asia en los partidos amistosos del mes de noviembre. Estamos hablando del 9 al 17 de noviembre. Vamos a ver si se termina aceptando. Es un muy buen dinero para la Federación Colombiana de Fútbol el que se pueda llevar a la selección nacional, al continente asiático. Nos han hablado de una posibilidad de la India, donde va a estar jugando en el mes de octubre Brasil y Uruguay, por ejemplo.
2: Bueno, hay que ir a colonizar de pronto nuevos territorios. Creo que nunca hemos tenido amistosos en la India.
1: No que yo me acuerde, en la India es muy raro que vaya la selección Colombia. Si han ido los juveniles, bueno, sí. Linda Caicedo es subcampeona del mundo con Colombia, sub-17 en la India. Pero la de mayores, no sé, me voy a poner a mirar ese dato. Pero ¿qué? Vamos a ver si se termina ejecutando esa opción, porque obviamente también hay algún acercamiento para jugar doblete con Chile en el mes de noviembre, y hay posibilidades de nuevamente jugar en Estados Unidos, como lo venimos haciendo en la última época. Obviamente

0: porque colombianos en Estados Unidos hay por montones y pues terminan llenando.
1: Eso iba a decir, vamos a ver si ahora también vamos a ser locales. Ahora, si esos amistosos...
0: No, si en la India somos locales, apague y vámonos.
1: Vamos
0: porque
1: a
0: si
1: ver,
0: en la India, que es el país más poblado del mundo, les metemos en un estadio de 80.000 más colombianos.
1: Vamos a ver, vamos a ver. Esa era mi pregunta. En la India, entonces, los partidos, si se llega a dar, ¿sería con Chile?
0: No, con Chile sería... Incluso me hablan que había la posibilidad de jugarlo en Chile y en Colombia.
1: Okay.
0: Uno de vuelta.
1: Me gusta.
0: Pero vamos a ver cómo termina. Primero concentrados en los de septiembre, pero obviamente ya se está tratando de negociar de una vez lo que sería el mes de noviembre. Hubo cambio en la secretaría de... Esta semana se posesionó el nuevo comité ejecutivo. Uh-huh. Hubo cambio en la secretaría general. Salió Andrés Tamayo. Entró la que hacía parte... o la que era la directora jurídica de la federación, Ana María Laspriella. Ella asume ese cargo de secretaría general de la Federación Colombiana de Fútbol, además de que entraron Alejandro Arteta y Astudillo Oscar como miembros del comité ejecutivo, que ya será el último de Ramón Yesurún al cargo. Le voy a hacer una pregunta a Luisa Fernanda Londoño.
1: Hágale.
0: ¿Qué sabe de Juan Fernando Quintero que ya le haya dicho a Néstor Lorenzo: yo no vuelvo a la selección, muchas gracias?
1: Lo que habíamos adelantado un poco, él ha dicho en diferentes intervenciones en medios de comunicación que él ya tomó una decisión. Él no es claro decir, tomé la decisión de retirarme, pero por el contexto, por la pregunta que se le hace en su momento, da a entender que él ya tomó una decisión de retirarse de la selección Colombia. El entorno estaba tratando de convencerlo
0: de que no fuera así,
1: porque todavía tenía mucho para aportarle futbolísticamente a la selección Colombia. En el Medellín seguramente va a ser un jugador determinante que va a tener ritmo. Sin embargo, él siente que es el momento de darle paso a nuevos talentos y que ya está su ciclo cumplido en la selección Colombia. Ahora, cuando él hace la presentación en el Medellín, él dice: espero ser coherente con esta decisión. Eso que la decisión no está tomada al 100% y que deja una puerta entreabierta. Su deseo es no seguir. Vamos a ver qué pasa, porque ya hemos visto que Juan Fernando Quintero a veces dice una cosa porque es un jugador emocional, es una persona bastante emocional, pero después hace un reversazo. Entonces vamos a ver.
0: Una reversa para atrás, diría el bolillo.
1: Sí, exactamente. Vamos a ver si es el caso.
0: Yo lo que siempre he criticado en los futbolistas colombianos es: si Juanfer ya tomó la decisión, pues hágalo público. Si ya le dijo a Lorenzo, no me convoque, haga un videíto. Usted que le gusta mover las redes sociales, Juanfer tiene muchos seguidores.
1: De pronto, 45, porque no está seguro.
0: 45, exactamente. Ahí le puedo dar la razón a lo que usted me dice de que no está totalmente seguro. Se sienta, coge su celular, le pide a su community manager que grabe. Dice: después de tantos años, después de hacer esto, esto y esto, de celebrar con mi país, de tener tristezas, me retiro de la selección, porque el argumento que usted daba válido. Yo creo que hay jugadores que necesitan el espacio para poderse quedar aquí y bla, bla, bla, bla, bla, bla, y listo.
1: Ahora.
0: Porque es una costumbre no muy colombiana, ¿no?
1: Sí.
0: Uno ve que en los países europeos sale X, Y, Z y dicen: muchas gracias, muy amables, yo ya no vuelvo más a la selección nacional. En cambio acá es: no, no me vuelven a llamar y yo me despido así.
1: Ahora, también hay que decir que si... Yo creo que por edad a Juan Fernando le da para llegar al próximo mundial.
0: 37.
1: Le da.
0: Tengo mis dudas.
1: Pero le da.
0: Muy serias dudas.
1: Tiene 33.
0: Sí. Y él dijo que del fútbol se iba a retirar a los 33.
1: Sí, pero de llegar sería el único colombiano en disputar cuatro mundiales.
0: Sí, no, tendría que David Ospina recuperarse y volver a tapar demasiado. Camilo igual.
1: No, ¿y con cuántos años?
0: 41.
1: Casi que peleándole el récord entonces a Farid.
0: Sí, pero no, yo tengo mis dudas. Y Juanfer, si es su decisión, ojalá saque un comunicado y adelántese y no espere que salga la convocatoria el 18 de septiembre diciendo: no está Juanfer, y la de noviembre no está Juanfer, y entonces ya sí se retiró. Cambio, que salga como la puerta que se merece, tres veces mundialista con selección de Colombia.
1: Si me preguntan, yo sí quisiera verlo al menos en la Copa América.
0: Bueno, vamos a ver. Más de Selección Colombia, le tengo. Hoy, estamos grabando esto el viernes 28 de agosto.
1: Exactamente.
0: A hoy, por encima de John Jader Durán, hay dos delanteros más para la convocatoria de noviembre.
1: ¿Cuáles?
0: Camilo Durán y Kevin Viveros.
1: Me parece justo.
0: O sea, él es el tercero.
1: Claro.
0: En una lista, digámoslo, de cinco, él sería el quinto.
1: Y me parece justo, si bien John Durán tiene que hacer la carrera como todos y tiene que hacer la fila como todos. Si bien ya está en un muy buen equipo, todavía no es titular, está sumando algunos minutos y si nos vamos a poner a ver la realidad de Kevin Viveros, que la está rompiendo en el fútbol brasileño. Y además también Camilo Durán, que también viene haciendo muchos goles, creo que por camino y por merecimiento, si en esta era vamos a tener tema de merecimiento y de nivel actual en sus equipos, tiene toda la lógica.
0: Bueno, esa es a hoy el pensamiento. Obviamente la lista sale el 18, todavía queda un par de semanas,
1: 20 días.
0: Puede cambiar todo el panorama, correcto, exactamente 20 días, entonces todo puede cambiar, pueden aparecer lesiones, puede que algún jugador no quieran llevarlo. Vamos a ver qué sucede en esa convocatoria de selección nacional, la primera post mundial.
1: Pero yo creo que esas de las posiciones que más están causando expectativa en este momento.
0: Claro, pero porque hay.
1: Claro, esa y también la del 10.
0: Por la falta de gol, pero hay de dónde agarrarse.
1: Si vamos a tener 10, si no vamos a tener 10, yo creo que esta primera convocatoria postmundial está con mucha expectativa. ¿Qué cambios va a hacer Lorenzo? ¿Qué jugadores va a dejar de llamar?
0: Y va a ser atípica.
1: Y va a ser atípica.
0: Porque es que va a tener a los jugadores 16 días. Eso solo lo hemos tenido con Lorenzo en Copa América y en Mundial, o sea, cuando hay un torneo oficial. Entonces, que pueda tener esa clase de jugadores nuevos tanto tiempo, yo creo que también le va a marcar un rumbo de cuáles, porque también hay que ser realistas. Puede que Camilo Durán no se adapte al grupo, no le guste al grupo, él no le guste el ambiente de Selección Colombia, cuando entre a los partidos
1: no se acomode bien.
0: No se acomode bien. Entonces, todo eso, y usted está teniéndolos no 6 días, sino 16, pues obviamente incide un poquito en el tema. Seguimos con Selección Colombia, uno que no va a tener problema a pesar de que está lesionado actualmente y no va a jugar el fin de semana inicial. Para mí, mejor jugador colombiano de la actualidad, John Adolfo Arias. El hombre de Palmeiras tiene un problema muscular pierna derecha. Inicialmente no juega el domingo con Mirasol, pero vamos a ver si de pronto le dan un poco más de descanso, porque es que recuerde, desde que llegó de Wolverhampton, eso es de corrido,
1: no
0: que
1: ha
0: jugó
1: descansado.
0: En Colombia juega de corrido y tuvo 2 semanas y media de descanso, entonces sí necesitamos.
1: Y que eso no que yo creo regulen. Que ni 2 semanas alcanzaron a tener.
0: Por ejemplo,
1: es que todos los jugadores que llegaron al fútbol brasileño o que están en el fútbol brasileño y que están en el Mundial con la Selección Colombia, caso de Portilla,
0: sí,
1: que si bien no jugó, pues pero estuvo entrenando y demás, y John Arias.
0: La mayoría hace eso, se toma como una semana libre, pero ya después empiezan con unos ejercicios.
1: Yo me acuerdo, Portilla inmediatamente al otro día de llegar mostró foto en recuperación en el equipo. Entonces son jugadores que no han tenido vacaciones y eso les pasa factura. Y aparte que son uno de los jugadores que más minutos.
0: Sí, por eso
1: suma.
0: Abel Ferreira, si nos estás viendo a través del canal de AS Colombia,
1: descanso, por favor.
0: Dale un poquito de descanso. Pues sí, Mirasol no es la maravilla. Y si entre semana tiene el partido de vuelta de Copa contra Santos, pues llévalo de emergente, y así lo vamos dosificando un poquito. A ver, ¿qué más acá tengo? Daniel Muñoz, lo del Nottingham camina, económicamente es muy bueno para Daniel. El Crystal no lo ve con malos ojos que un hombre de más de 30 años, lateral derecho, lo puedan vender por 20 millones. Vamos a ver qué sucede en el camino, porque hay un pero que frena a Daniel.
1: ¿Cuál?
0: Y es que va a jugar torneo internacional.
1: No, es que para mí...
0: Con el Crystal Palace.
1: Yo prefiero que se quede en el Crystal Palace.
0: Yo también estoy de acuerdo con usted.
1: No,
0: yo
1: no
0: prefiero,
1: importa si es más plata.
0: Yo sí prefiero jugar torneo internacional.
1: Total.
0: Y de pronto negociar con el Crystal Palace alguna prima que pueda permitir un ingreso adicional.
1: Sí.
0: Si se llega. Es que recuerde que él es campeón de Conference League.
1: Sí.
0: Por eso va a jugar la Liga de Europa. Es verdad que lo pide Oliver Glasner, con el que salió campeón de Conference League, pero yo creo que si Sash, si no estoy mal, es el técnico del Crystal Palace, así se pronuncia Sash, lo mantiene y es pieza vital para él, quédese Daniel en Londres.
1: Sí,
0: si no vemos tanta
1: yo
0: valora.
1: También pienso que debería quedarse. Si la única alternativa que hay es Nottingham Forest, yo creo que es
0: mejor. Exactamente, y yo también estoy de acuerdo con ustedes. Sí, el
1: no Nottingham, es cambiar por cambiar.
0: Sí, y para pasar del Crystal Palace al Nottingham Forest, yo creo que tampoco es que haya mucha diferencia, a pesar de que el Nottingham Forest en los 70 fue campeón de Europa, pero pues.
1: Pero en los 70.
0: Pues tampoco.
1: Pues.
0: Y ya no estamos en los 70, estoy de acuerdo también. Entonces vamos a ver qué sucede con Daniel, que puede ser uno de los que cambie. No pude averiguar más allá de lo que mencionó en su momento mis compañeros Sierra, del Lille de Francia para Yasser Asprilla, que es el que pica en punta para poderlo contratar. La Liga Francesa cierra el lunes a las 8 de la noche. El tema es que el Girona, y como lo hemos contado acá desde hace rato, quiere venderlo. Acá no quiere préstamo y además está cerrada la banda en que son 25 o 25 millones de euros.
1: Y que además el técnico quiere contar con él.
0: El del Girona quiere contar.
1: Realmente con él. Yo no creo que él vaya a salir del Girona.
0: Yo, la única es que pongan los 25.
1: Sí, pero realmente no creo. Creo que el futuro
0: de Yasser
1: inmediato. De Yasser es quedarse en el Girona. Me gusta porque ahí mostró cosas interesantes de su fútbol, ahí se sintió bien y creo que puede ser un recomenzar también para él, para que después no se vaya al Leeds, sino que vaya a un mejor equipo. Creo que tiene las condiciones también para irse a
0: bueno, es que es, la ventaja de Yasser es que tiene 22 años, todavía, o sea, es muy joven, puede dar ese salto, puede que si quedándose en el Girona, ¿sabe yo qué haría? Antes de seguir con mi argumento, yo llamo a Lorenzo y le digo, profe, tengo esta opción. Tengo la opción de primera división en Francia. No me aseguran titularidad, pero me puedo quedar en el Girona y aquí sí voy a jugar titular en segunda división de España. Usted ve con buenos ojos, obviamente esto diciéndole, ¿usted me convocaría si estoy en segunda división de España? Bueno, ya convocó ya a Puerta, ¿no?
1: Eso iba entonces, a decir. Entonces,
0: ya él lo convocó estando en Watford en segunda división. Entonces, si Lorenzo le da el visto bueno, pues yo sí prefiero quedarme jugando y entrenando a toda con el
1: Girona,
0: que la segunda división de España tampoco es que sea tan mala, a irme al Lille y no sé qué pase.
1: Sí, yo también
0: yo lo
1: seguiría.
0: Pienso más por selección Colombia, ¿no?
1: No, y aparte porque ahí ya lo conocen, no se tiene que ganar un puesto también, o sea, en este momento creo que lo que tiene que hacer es volver a recuperar la confianza en su juego y tiene que estar en donde un técnico que lo quiera, que lo potencialice, una vez recupere su confianza, que recupere también ritmo de competencia y demás, pensar en dar otro salto, pero ir a ganarse un puesto sin tener ritmo de competencia, venir sin jugar, creo que es cuesta un poco más.
0: Bueno, Nelson de Osa se queda en el Betis.
1: Ok, me gusta.
0: Si acaso que llegue alguien y diga, acá están los 15 millones de euros que usted pide por
1: Está
0: de Osa,
1: muy cerca de llegar a la América de México.
0: Pero mucha plata para la América de México. 15 millones no le iban a pagar al Betis. Entonces el Betis está dispuesto a negociar siempre y cuando arranquen desde 15 millones de dólares. No es de euros, de dólares.
1: Y en este momento, por el presente y el inicio que tuvo Nelson de Osa, o el inicio no, el final que tuvo Nelson de Osa, no creo que era un equipo que vaya a pagar millones de euros en ese
0: momento. Estoy de acuerdo, esa es, él no se va a mover, es la decisión del jugador, pero el equipo, a pesar de que lo quiere, si alguien va a buscarlo, mínimo tiene que poner ese dinero para que lo pueda sacar del equipo andaluz. ¿Qué más acá?
1: Gustavo Puerta.
0: Ay, ¿qué sabe Puerta, por
1: que
0: favor,
1: está terminando de negociar con el Benfica.
0: Pero ese tiene su movimiento interesante, ¿no?
1: Sí.
0: Porque eso es colombiano por colombiano. Entonces, si se va a Ríos, Puerta.
1: Llegaría a Puerta. A mí realmente me gustaría mucho ver a Puerta en el Benfica.
0: Sí, claro,
1: ese cambio sí me gustaría muchísimo y creo que por el estilo de juego también del Benfica es un jugador que se puede acomodar muy bien por las características que tiene Gustavo Puerta, puede aportarle, es un equipo importante también. Entonces me gustaría, están terminando de ajustar valores y demás y terminar de concretar lo de Richard Ríos para ver si se puede dar la llegada de Gustavo Puerta al Benfica.
0: El tema de Richard Ríos, yo no veo tan clara la salida de Richard Ríos, porque pide mucha plata al Benfica, lo compró en, digamos que con variables y todo, llega a 30, al final pagó 27. No.
1: Si estamos hablando que de Nelson de Osa,
0: tiene,
1: es mucho.
0: Sí, se habló del Al Ittihad, que es uno de los equipos poderosos en Arabia Saudita, sería el único que podría llegar a desembolsar esa plata por Ríos. Entonces, si Ríos no se va a ser muy difícil que Puerta llegue.
1: Y tampoco me gustaría que Richard se fuera
0: a Arabia. Esa es otra también.
1: Entonces,
0: otro tema.
1: Porque tampoco la idea es perder del radar a Richard Ríos.
0: Totalmente.
1: No, si bien queremos que Gustavo Puerta se potencialice, no quiere decir que
0: para ganar a un colombiano tengamos que perder a otro.
1: No, la idea es que también quede en un buen equipo y que se potencialice también. Yo creo que Richard en buenas condiciones es un jugador que le aporta mucho a la selección.
0: Esto colombiana va a ser opinión, no información. Uh-huh. Yo que creo que los dos se van a quedar donde están.
1: Vamos a ver, yo creo que estos próximos días van a ser.
0: Sí, como definitivo. Siempre, eso el lunes puede estar pasando algo. Pero yo creo que también el Racing de Santander está en el momento en que puede ganar muy buena plata por Puerta.
1: Sí, es que ese es el problema. Este es el
0: porque
1: momento.
0: Porque no sabemos qué pase con Puerta en la temporada.
1: Es el momento.
0: Y dentro de un año entonces toca negociarlo por 5 millones.
1: Es que
0: pasó con Zapata, el de la Atalanta.
1: Sí.
0: Dubán.
1: De acuerdo.
0: Lo vendieron en su momento por 50 porque pedían 80 y ya después se fue libre.
1: Y eso pasa mucho. Y yo creo que este es el momento. Y además me atrevería a decir, ojo, no es información, pero creo que ya Gustavo Puerta no tiene la cabeza en el Racing. No la tiene. Él quiere salir. Él quiere dar un paso, él quiere salir. También es que Racing está haciendo todo para retenerlo porque sí quiere contar con él. Entonces vamos a ver en qué termina esto, porque no está siendo fácil, tampoco están buscando salida.
0: Exacto, es que es el momento, es que
1: sí.
0: Gabriel Camargo, el máximo dirigente y dueño en su momento del Deportes Tolima, uh-huh, que en paz descanse, decía, el pan toca venderlo caliente. Y pues Puerta está calientico, así que el Racing tendría que, además que es una buena plata, ¿no? Es que no estamos hablando de que se va a ganar 5 millones de dólares. De euros, sino que está aspirando a que sean 20 uh-huh millones, o sea, con eso puede comprar tres jugadores perfectamente, incluso dejarlo, porque Puerta también es joven, puede dejar un porcentaje para el futuro.
1: Claro, es que es un buen negocio.
0: Y si va a Benfica, Benfica es vendedor.
1: ¿O será que también lo ven con mucha proyección, le tienen mucha fe que se va a potencializar más y que apenas está en el inicio?
0: Bueno, pues puede ser, sí.
1: Pero es una apuesta, o sea, es que como
0: así,
1: puede
0: no
1: que
0: sabemos
1: sí,
0: qué pase, sí.
1: Y también el equipo no va a saber.
0: Eso es verdad. A ver, ¿qué más? A mí si hay algo que me preocupa. No, pues me preocupa es por el nivel de jugador que ha sido. Pero ¿qué será la vida de James David?
1: ¿Qué será de la vida?
0: Porque ya no suena nada.
1: Había hablado que para Corinthians.
0: Él no vino a la despedida. Al partido Levantemos a Colombia de los jugadores, uh-huh, exjugadores de selección nacional y uno que otro activo. Porque estaba resolviendo temas de su futuro,
1: uh-huh,
0: profesional. El tema es ¿a dónde? No dice nada, irá a jugar en la B de España, se irá a vivir a Madrid, que es la ciudad predilecta de él. El Leganés de segunda ya firmó a Morata, no sé, tirando un globo ahí, en que sí pueda estar mirando en poder tener a James.
1: Se había hablado de Corinthians, que era una de las opciones de James, pero primero, me parece que es un fútbol, el fútbol brasileño me parece que es un fútbol de intensidad, de estar muy bien deportivamente, con ritmo, no lo tiene James. Este año prácticamente no ha jugado, jugó lo que jugó el Mundial y vimos que venía sin ritmo de competencia. Ya va a ajustar más de un mes sin jugar más. Casi que 2 meses sin jugar. ¿Qué liga o qué equipo mejor va a contratar a James sin ritmo, que es costoso y que le tiene que dar tiempo para que se recupere? Sí, o sea, no, para no, que es, se recupere deportivamente es que, y físicamente.
0: Es que va a ser un jugador que el último partido lo disputó el 7 de julio.
1: Imagínese.
0: O sea, va a ser 2 meses en que no ha jugado un solo partido. Y como usted dice, si nos vamos a ver todo el año, jugó los 3 de Colombia, 5 de Colombia, los 2 amistosos 7, los de Francia y Croacia que pues más o menos 9 y creo que fueron 4-5 con el Minnesota United.
1: Creo que fueron 4.
0: O sea, es un hombre que ha jugado 15 partidos en el año y estoy exagerando, 15 y no y yo no creo que ningún si son dos, no son 390 minutos.
1: No, y además que la mayoría de estos partidos, como lo estamos hablando, es de la Selección Colombia.
0: También.
1: Que no es como un torneo, no es periódicamente, no tuvo ritmo de competencia de una manera normal, como un jugador normal. O sea,
0: y acá arrancamos, entonces, lo ficha Leganés, como para sí, el nombre del cualquiera que toque. Y de aquí a que ponga punto, entonces ya vamos en 7 de octubre, pongámosle. Porque por va el parón FIFA y ahí entonces que comience a tener minutos después del parón FIFA. Entonces ya vamos en octubre.
1: Ya.
0: Y usted cómo contrata un jugador por, entre comillas, un año, que terminan siendo de septiembre a mayo y donde va a arrancar en octubre.
1: Es que yo creo que si James realmente tiene la intención de jugar en un equipo de alta intensidad, ser importante, ser protagonista y demás, tendrá que bajarle un poquito a, no sé si nivel, decirle al ego, no, al nivel, a sus expectativas,
0: no,
1: salariales.
0: El tema de plata no puede el Real Madrid.
1: Por eso él sí tendrá que bajarse, él tendrá que bajarse, sacrificar un poco ese tema por tener ritmo y poder competir de una manera regular y a las expectativas que yo creo que él mismo tiene sobre él.
0: Para seguir en la misma línea, Cuadrado.
1: Tampoco.
0: Ya tampoco se oye nada, uno pregunta, no le contestan. Va a ¿qué? Terminar como uno contratado por un equipo colombiano como jugador libre. Va a terminar jugando en la segunda de Italia.
1: Ese es uno de los jugadores que me causa también como sorpresa, porque siento que sí ha tenido diferentes
0: opciones,
1: pero él también tiene expectativas muy altas por lo que ha hecho durante su carrera.
0: Y yo no sé si deportivas.
1: Claro.
0: Yo me mantengo en el tema familiar de Juan Guillermo.
1: Claro, y deportivas también. Yo siento que al final también.
0: Pero es que no sabe por qué esta vez no, porque ya no hay mundial, ya no hay copa. Entonces él quería mantenerse en la élite como lo hizo con el.
1: Claro.
0: Pisa para poder ir al mundial. El tema es que pues el físico no le dio y terminó muy lesionado y sin jugar. Digamos que acá para junio no hay nada, sino que disfruten uh-huh. del verano europeo en el 2027. Entonces, pues no sé si termine en segunda división por el tema familiar que yo tanto he dicho.
1: ¿Cuándo cierra el mercado de
0: Italia?
1: De Italia.
0: El martes.
1: O sea, de aquí al
0: primero
1: martes
0: de septiembre.
1: De aquí
0: sí, no,
1: o sea, mejor dicho,
0: este
1: para nuestro próximo capítulo
0: movimiento
1: vamos a tener ya concretado.
0: Va a haber muchas cosas. Obviar todo. Porque sí. Portugal sí cierra el 4, un poquito más lejos es Turquía, pero pues.
1: Pero no ¿qué veo jugadores ahí en el radar del fútbol turco?
0: A ver, ¿se acuerda de ese equipo Tukur, Kukur?
1: Sí, pero no creo.
0: No, pero pues yo tampoco.
1: No creo.
0: Además que vi la ciudad y eso, no, es una ciudad pequeñita, modesta.
1: No creo.
0: En el medio de la nada, no. O
1: sea, no creo.
0: Y
1: se
0: James,
1: quedarán ya no.
0: A
1: grandes.
0: Ver, James, usted tiene mucha plata y usted vive en ciudades muy top como para ponerse uno ahí.
1: Sí.
0: A
1: no Kukuro, ser que sea, pero a no Kukir ser que sea para sacrificar también esas cosas por el
0: pero
1: tema
0: para,
1: deportivo.
0: Lisa, para sacrificar, yo me sacrifico y juego gratis en el Leganés de la segunda división en España sabiendo que yo tengo una casa en Madrid.
1: Sí, bueno, ojalá, eso sí, lo que sí espero es que James quede en algún equipo. O sea,
0: sí, James,
1: yo sí,
0: sí
1: quiero,
0: tiene que seguir.
1: Oh. Por favor. O sea, tal vez que en la Selección Colombia ya el ciclo pasó, pero yo sí quisiera ver a James jugando todavía.
0: O lo que se contó en este programa y que dieron mucho palo, en que James decida no volver.
1: No volver.
0: Porque
1: es que es un silencio raro.
0: Otra opción, ¿no?
1: Hay silencio raro con James.
0: Bueno, Juan Guillermo Cuadrado ya lo pasamos. James sí, Falcao señor. No va a jugar en estos 6 meses, ¿no?
1: No.
0: Ya lo hemos comentado acá. Falcao no va a jugar, si acaso que algo extraordinario ocurra, que no creo.
1: No creo.
0: No va a jugar en estos 6 meses.
1: Y en algunas declaraciones que dio también en el partido de Levantemos a sí. Colombia, que estuvieron algunas leyendas. Acuérdese de lo que hablamos acá también en el último capítulo, que él quería volver a Millonarios el próximo año. Y en algunas declaraciones
0: con Millonarios. Sí, porque lo perfecto, no, yo ya no vuelvo.
1: Sí,
0: no,
1: mi ciclo terminó, ¿no?
0: Pero no, eso
1: él
0: no
1: dijo,
0: lo dijo,
1: yo quiero volver de una u otra forma.
0: Vamos a ver qué sucede.
1: Vamos a ver.
0: Luis Suárez se queda en el Sporting, ese fue otro uh-huh. tema del Barcelona, entonces eso que acá mencionamos que era puro humo, pues efectivamente fue puro humo, sí se va a estar con el Barcelona, pero enfrentándolo en Liga de Campeones de Europa, porque fue el sorteo que le correspondió al Sporting Club de Portugal en esta fase de grupos. Bueno, pasamos al fútbol colombiano, doña Luisa.
1: Sí, señor.
0: Usted también nos tiene muchas cositas. Voy a comenzarle por una. Santa Fe busca defensor central, uh-huh, efectivamente, para el mercado de jugadores libres. Hay algunos nombres, el tema es que ninguno convence para reemplazar a Balanta, que tiene ligamento cruzado anterior, que lo tuvo con el partido con el

0: O porque tiene una lesión, o porque tiene algún problema, o porque es como efectivamente Sebastián Vargas jugando fútbol, tronco. Es yo muy creo, difícil conseguir sí, un buen jugador libre. Libre,
1: está bien, pero creo que hay jugadores libres. En su caso, yo me acuerdo cuando hablábamos que creo que fue hace un año, estaba libre Andrade, estaba libre Harlan Barrera.
0: Claro, pero ¿dónde terminó claro, Andrade?
1: Sí, pero que son jugadores que uno sabe que son buenos, pero si se potencializan pueden llegar, pueden hacer algo. Yo siento que tendrán que revisar muy bien, porque yo no sé qué le pasa a Santa Fe, sobre todo en esa posición. Recordemos Juan Sebastián Quintero, sí, el semestre pasado, también ligamento cruzado, y llegó a reforzar esa posición. Después llegó Balanta, como lo decimos también, y Víctor Moreno también ha sufrido algunas lesiones. Entonces creo que sí o sí necesita reforzar esa posición, y creo que es buscar, ¿tiene los nombres de pronto de no, jugadores
0: que han planteado no?
1: O defensas, va a ver si
0: el tema
1: antes
0: es que
1: de
0: encuentro
1: que
0: algunos, acabemos. Pero es Cristian Zapata. Sí, es defensor central, mucha experiencia, pero yo, bueno, a ver cuál más me aparece acá. Daniel Bocanegra, que uno sabe, pero es que...
1: Pero mire que no son nombres, son nombres interesantes.
0: Sí, pero yo no... Eder Álvarez Balanta.
1: Ese también se lesiona mucho. Pero Balanta es más volante que defensa central.
0: A ver, ¿qué más hace? A ver qué más así me aparece raro de defensor. Es que lo que le digo, Jonathan Herrera, Santiago Gómez.
1: Pero el tema de Bocanegra no me disgusta.
0: No, sí. Yo creo que ya la es muy experimentada la saga de Santa Fe para meterle otro. Por eso yo.
1: Sí, prefiero... pero es preferible Bocanegra a nada.
0: No, sí, hay algo.
1: ¿Qué?
0: Hay un pelado de 18 años en la cantera que yo lo pongo.
1: Bueno, está bien.
0: Yo me arriesgo a que el pelado puede que demuestre.
1: Yo no, yo
0: ya jugó en Copa.
1: No, está bien, y lo llevaría. Recordemos que Santa Fe a hoy está en tres torneos. Está en Copa, en Liga y además en Copa Sudamericana. Sí. Yo sí llamaría a un jugador como Bocanegra, como Cristian Zapata. Seguramente no están costosos porque pues están sin contrato. Es un tema también que podría ser fácil de negociar. Y además porque son jugadores de experiencia. También me pueden aportar liderazgo, me pueden aportar experiencia en este tipo de torneos que está jugando. Yo sí prefiero
0: Méndez, ahorres esa platica y dele la oportunidad al pelado.
1: Pero es que no tiene que ser uno,
0: Víctor Moreno.
1: Es que también lo puede poner.
0: Sí, pero obviamente usted teniendo a uno que sí, lo trajo y le está pagando una millonada, pues va a decir, no, pues ponga este.
1: Yo sí me...
0: Eso sí, también hay otra realidad, ¿no? Repeto, no es muy dado
1: amante de los
0: a los juveniles. Pero pues yo para traer a Bocanegra, ¿hace cuánto no juega?
1: Es que Bocanegra tuvo una lesión. Sí, pero él se fue del América.
0: ¿En diciembre?
1: Porque estaba. Bueno, no, este semestre. Okay. Él se lesionó como a finales del semestre pasado. No podían salir de él porque estaba lesionado. Sí. Ya se recuperó y terminó
0: y
1: contrato,
0: terminó contrato.
1: Con América.
0: Cristian Zapata salió de Nacional, Bucaramanga, fue a Brasil y no pasó nada.
1: Sí. Yo entre esos dos prefiero a Bocanegra.
0: Y yo entreno, venga, Cristian, usted fue muy bueno, usted jugó 10 años en el Milan, ya, porque es que terminan...
1: Pero yo no entiendo por qué no...
0: Terminan jugando, bueno, y no es que lo esté retirando, pero Cristian, uno tiene que respetar esa trayectoria tan grande que usted tuvo.
1: Sí, bueno...
0: Y no es porque no venga a Santa Fe, ¿no?
1: Y lo otro que yo digo, de ese nivel, deberán también saber cuándo retirarse por la puerta
0: pero
1: grande.
0: Pero es que por eso, porque es que no uno dice a retirar en el Charaguandú de la cuarta división de
1: sí,
0: Brasil, no.
1: Cuesta.
0: Si fuera el equipo de mi tierra, uh-huh. Yo digo, bueno, es que yo nací allá y es... Le digo, bien. O sea, si Cristian Zapata creo que es sí. Caucano. Entonces, si el Deportivo estuviera Popayán, le digo, bueno, bien, en el equipo de la tierra.
1: Pero para uno es como si James de pronto se retira, no
0: en
1: sé,
0: en el
1: Tolima.
0: Cúcuta.
1: O en el Cúcuta, sí, uno entiende.
0: Allá
1: pues,
0: nació, en el otro lado se crió, o en Envigado, donde comenzó uno y dice, bueno.
1: Sí, pero tiene un sentido.
0: Para ir al... ¿cuál fue el equipo que yo estaba? El Lillestrøm de Noruega, que va a jugar como la Conference League. No. O el equipo ese de Andorra que clasificó por primera vez a la Conference League.
1: Hay varios que terminaron en Andorra.
0: Sí, pero porque este fue tema fiscal, no.
1: Sí.
0: A ver, es un poquito. Bueno, Luisa, en tema de lesiones, ¿qué nos tiene?
1: Bueno, tema de lesiones, esta semana nos deja varias lesiones en algunos equipos.
0: Sí.
1: Vamos a empezar con Rodrigo Contreras,
0: sí, que...
1: quien se lesionó en el partido contra Águilas Doradas. Sufrió una lesión precisamente de grado 1 en el bíceps femoral de la pierna izquierda. El informe dice que ya empezó algunos el tratamiento de rehabilitación y demás, se perdería al

0: alrededor de 10 días. Este comunicado salió hace 3 días, sí. Es decir, que le restaría alrededor de 7 días. No alcanzaría a llegar para el clásico ante Santa Fe.
1: Uy, esa yo creo que es sí. La principal noticia, es que Contreras no jugaría el clásico el miércoles contra Santa Fe, partido adelantado de la fecha número 16, si no estoy mal. Por cuenta de que hay un concierto, entonces decidieron adelantarlo para este miércoles.
0: Ahora, también se le suma Sergio Mosquera, otro lesionado. Es un jugador que tiene muy buenas características, pero las lesiones nunca lo han dejado en Nacional. También se la pasó lesionado. Tiene una lesión muscular en la región de los músculos oblicuos abdominales, y además que son unas lesiones rarísimas.
1: Sí, ¿no? En el abdomen,
0: ¿no? Obviamente. Y la vez pasada fue en el pecho. Pues, o sea, no son
1: para
0: lesiones...
1: Para que no vea que es que no solo... Claro, es que usted tiene músculos en todo
0: en
1: lado.
0: Todo
1: en cualquier momento alguno puede...
0: Entonces, fallar. Esas son las dos lesiones principales que tiene Millonarios, las dos bajas iniciales. Ahora, también tenemos el tema de...
1: Pero Contreras, ¿y se sabe algo de Sergio Mosquera para el clásico o ese puede que sí llegue?
0: Ese no alcanzaría tampoco a llegar.
1: O sea, serían dos bajas bravas para Millonarios.
0: Ese están tratando de recuperarlo rápido, pero no alcanzaría a llegar.
1: Sobre todo por el nivel de partido, ¿no? Que es clásico, pues fuera un partido de menor categoría, pues puede, no habría problema. Pero, pues al ser el clásico, obviamente esto ahí puede generar incertidumbre. Bueno, ¿cuál
0: ahora
1: más?
0: Vamos a la América de Cali. Confirmó también la lesión de Dani Rosero. Sí. Presentó una molestia muscular en los aductores y esperarán evolución, pero se perderá al menos 8 días. Dani Rosero, que es un defensa que viene siendo bastante importante para David González, también un hombre de gol, que es raro ver un defensa con tanto gol como Dani Rosero, y no estaría. Adicional, también Mateo Castillo presenta un esguince de tobillo grado 2, cursa la tercera semana de recuperación con buena evolución, y también se le suma John Tillman Palacio, que presenta una lesión muscular también de isquiotibiales, y también le restan aproximadamente 8 días para que tenga alta médica. Recordemos que hay un alta médica y alta deportiva. Entonces, el tema de alta médica es para empezar a hacer algunos trabajos junto a sus compañeros, y esas son las bajas que tendría América de Cali para lo que sigue de este torneo. De Cali está el tema de Ronaldo Pájaro. Recordemos que en el terremoto él se tiró desde el tercer piso, sufrió una lesión en el codo en todo el lado derecho. Entonces sufrió una lesión de codo, fue operado, intervención quirúrgica, y se está esperando la evolución, pero sí restarán algunos meses recupere. También Cuellar, Gustavo Cuellar, él siempre ha sufrido de una lesión en un gemelo.
1: Sí.
0: Y en ese momento.
1: ¿El popular sóleo de James?
0: Sí, el popular sóleo de James es una lesión como bastante engañosa. Lo ha acusado bastante y en ese momento la tiene nuevamente y está esperando recuperarse. Un jugador que le está haciendo bastante falta de la América al Cali en el medio campo, porque es donde más ha sufrido bajas. Eso por ahora. Y Dineno también todavía no se recupera, también tuvo una lesión muscular, todavía no se recupera, ni tampoco dan tiempos claros de su recuperación, así que Cali también es uno de los equipos que ha sufrido bastante bajas. Ahora, Atlético Nacional.
1: Ese le quería hablar, porque ese es el único que no le paran bolas de cuándo puede volver, porque Rivero sí que como en 6 semanas, lo de Juan, se me fue el apellido, el que jugaba en Fortaleza, que venía de Orlando City.
0: Juan. Tengo el parte médico, está Elkin Rivero, sí, Elías Cabrera y Nicolás Rodríguez.
1: Eso, Nicolás, es que Juan. Nicolás Rodríguez, Juan. De 6 a 8 semanas.
0: Sí.
1: Después de la lesión, pero de Elías Cabrera no dice.
0: Dicen que según evolución.
1: O sea, como quien dice, no se sabe si la lesión va a durar una semana o un año.
0: La lesión es contusión en el gastrocnemio medial de la pierna izquierda. Entonces, es muscular, no ha jugado ni un solo minuto, llegó y de una se lesionó. Elkin Rivero, recordemos que tuvo una fractura del segundo metatarsiano de pie derecho, incapacidad proyectada para 4 semanas. Y Nicolás Rodríguez, recordemos que fue una jugada que la rodilla se le vio bastante fea, se esperaban...
1: ¿En el campín fue?
0: Sí, se esperaban cosas fuertes, pero tuvo un esguince de ligamento colateral de la rodilla izquierda. Es una lesión dura también, pero no es lo mismo que romperse los ligamentos. Estará alrededor de 6 a 8 semanas por fuera.
1: Complicado.
0: Esas son las lesiones. Nacional se le suma también la

0: expulsión de Mateus Uribe, que fue expulsado en el último partido ante Cali, exactamente. Doble amarilla, se espera que sea una sola fecha, porque fue doble amarilla, no fue amarilla directa, y darían las bajas de este inicio, si se quiere decir, de Atlético Nacional, porque solamente ha disputado 4 partidos.
1: Bueno, lo de Hugo Rodallega era molestia, por eso salió en el partido con River. Quieren tratar de aguantarlo para que no esté en Barranquilla tampoco y si reaparezca en el clásico contra Millonarios, ya sumándole lo de Kevin Balanta, que ya lo habíamos hablado, del ligamento cruzado anterior. Son las novedades del equipo que está en cuartos de final de Copa Suramérica.
0: Y Marmolejo todavía sigue
1: proceso. Todavía le quedan por lo menos 2 semanas.
0: Más o menos, de alta médica.
1: Calculan a ver si pueda estar en el partido de vuelta.
0: Y eso que yo creo que ya Santa Fe queda un poco tranquilo en el arco.
1: Sí, respondió ya, bien, güey.
0: Respondió bien, y es una posición donde la confianza es fundamental, y creo que después de este doble partido contra River, la confianza que tiene Asprilla es muy positiva, entonces creo que por ahí puede estar un poco tranquilo. Obviamente Marmolejo da mayor seguridad en el arco, pero por ese lado podrán estar más tranquilos. Esas son las principales novedades de lesionados que tengo de los equipos colombianos.
1: Bueno, ahí quedamos, creo que al día, en movimientos de jugadores colombianos, de novedades de Selección Colombia, novedades de los lesionados en la Liga Colombiana de Fútbol. 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Compártalo, dele like. 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Feliz tarde, feliz noche, feliz día. Depende donde usted nos esté viendo. Nos vemos y nos oímos en la próxima emisión. Chao,
0: chao, chao.
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5: Hey, hola, bienvenidos nuevamente a esto que es Latidos en AS Colombia y Caracol Radio. Soy Juan Camilo Ortiz y estamos listos para palpitar nuevamente con una hinchada del fútbol colombiano, uno de los equipos más importantes para muchos, el más importante del fútbol de nuestro país. Estamos hablando de dedicado 100% al Atlético Nacional y, como siempre, con la co-conductora de este show, que es Manuela Cárdenas. ¿Cómo estás, Manu?
6: Juanca, muchísimas gracias. Yo feliz de estar en un latido más con esta vez la hinchada verdolaga, hinchada que tiene muchos motivos para estar feliz, muchos motivos para estar tranquilo, y vamos a hablar de muchas cosas importantes que han pasado este año, de cosas interesantes que se vienen para este segundo semestre del año, y no estamos solos.
5: No estamos solos porque tenemos un periodista invitado, insider de Atlético Nacional, conoce muy bien todo lo que está pasando en la parte interna y nos va a dar algunas luces de los temas que vamos a tratar el día de hoy. Estamos hablando de Juan Camilo Serrano, el tocayo, el colombiano. Juan Camilo, bienvenido a esto que es Latidos, y lo recibo de una vez con pregunta. El principal tema que vamos a tratar hoy, y es: ¿el juego de Lucas González sí convence a la hinchada nacional o todavía no? Juanca, bienvenido.
7: ¿Qué tal, Camilo? Manuela, buenas tardes. Muchas gracias por la invitación. Pues, a ver, lo que pasa es que en Nacional los resultados son importantes y la idea de juego también. Es cierto que en el partido con América, digamos que no se vio un equipo muy vistoso, pero ya con el Cali ha mejorado cosas, ha mejorado detalles, lo de Fortaleza tampoco fue tan bueno, pero pues poco a poco se va viendo la mano del técnico. Es muy difícil, sobre todo porque los antecesores no habían dejado tanta idea de juego, y pues poco a poco el equipo se va viendo un poco más cómodo y con lo que se quiere.
6: Bueno, digamos que ya empiezan a hablar un poco acerca de los resultados que se han visto hasta ahora. ¿A ustedes les convence el juego de Lucas? ¿Le creen a esa apuesta que tiene el técnico en lo que han visto en estos primeros encuentros con Atlético Nacional, John?
8: Para mí es el momento que todavía no se ve la mano del técnico, está en el proceso de adaptación, está conociendo qué es la institución. Dirigir Nacional no creo que sea nada fácil, estamos hablando del equipo más grande que tiene Colombia y uno de los más grandes de Sudamérica. Se han visto muchas cosas buenas, positivas, unión de grupo, lo más importante, actitud, que es lo que nos costó muchas veces en los campeonatos pasados. Entonces yo siento que es un proceso que todas se está adaptando, que todas se está viendo paso a paso lo que él quiere, y pues igualmente también cuenta con un asistente técnico que es campeón de Libertadores, tanto con nosotros como con Once Caldas, y conoce la casa y pues nada, también el buen regreso de Franco.
5: Claro, decía Manu empezando nuestro episodio de hoy que tenían razones para estar contentos. Si uno mira el rendimiento de Atlético Nacional, más allá de las formas, si uno mira el rendimiento hasta ahora, que tiene menos partidos que muchos de los equipos, es positivo, muy positivo, tienen realmente muy buen rendimiento. ¿Eso les da para estar tranquilos? ¿Creen en el proceso de Lucas González o todavía hay dudas, Dulce?
9: Bueno, buenas tardes para todos. Muchas gracias por la invitación. Creo que, igual que John, pienso que todavía falta tiempo para como ver un poco más de lo que es Lucas González, pero igual hay confianza. Y como decía John, está Enríquez, que es campeón Libertador, y pues puede dar confianza y conoce el club y conoce todo lo que es Atlético Nacional.
6: Bueno, pues un poco lo decía también porque Atlético Nacional siempre ha sido una hinchada que se caracteriza por hacerse sentir, y como decía John, pues hablan de la grandeza del equipo más grande de Colombia, de sus títulos y demás, y posiblemente pues sí estén felices con el resultado, pero también puede que no, porque no solo les gusta que jueguen bien, sino también piden títulos y piden un montón de otras cosas. Pues como para hacerse sentir como siempre lo saben hacer, teniendo en cuenta esos resultados, esas victorias por supuesto, pero pues también el rendimiento normal que ha traído de una u otra forma el equipo. Julián, ¿usted respalda a Lucas, le cree o todavía está en un proceso de adaptación?
10: Bueno, Manuela, primero que todo, buenas tardes y obviamente agradecer este espacio. Y bueno, hablando propiamente sobre el tema de Lucas González, es un técnico que si bien de pronto, y si miramos su vitrina, no tiene aún títulos, pero sabemos que Atlético Nacional es un equipo que ha sacado campeón a incluso técnicos que tenían poca experiencia y que de pronto a nivel táctico son inferiores a Lucas González, el caso de Bodmer, que termina saliendo campeón de Copa. Obviamente Nacional viene golpeado a nivel de la hinchada porque se queda eliminado de Copa Sudamericana y nos vendieron que la idea de que este año sí se iba a competir por esa Copa Sudamericana. También el golpe de haber perdido la estrella número 19, entonces yo siento que la hinchada está golpeada por esa falta de títulos y también de protagonismo que ha tenido Atlético Nacional en este año. Entonces yo siento que toca darle la oportunidad a Lucas González, porque de momento en lo poco que él ha trabajado se ha notado su mano, se ha notado como que el equipo ya tiene una idea de juego. De pronto con Diego Arias, en algunos partidos importantes, eran las individualidades que terminaban ganando, eran esos de pronto jugadores claves que terminaran sacando el equipo adelante. Pero en estos pocos partidos que ha tenido Lucas, se ha visto que Atlético Nacional ya no solo juegan algunos jugadores, sino que ya juega el equipo en sí.
5: Claro. Bueno, Guti, ¿cómo lo ve? ¿Usted cree que el proceso va bien? ¿Está preocupado? ¿Está estresado? ¿No le gusta lo de Lucas? ¿O por el contrario, como lo dice Julián, Lucas de todas maneras, aunque no tenga títulos, sí tiene, se le nota el trabajo, pues? En todos los equipos en los que ha estado, se ha notado su trabajo.
11: Bueno, Juanca, gracias por la invitación. Mano, igualmente, a toda la mesa de trabajo. Siempre que se va a hablar de Nacional hay que hablar de ganar. Ya yo lo había dicho en otras entrevistas, en otros programas, no podemos ser tan precoces. lo dijimos con Diego Varias, lo dijimos también con su antecesor. O sea, a veces nos apresuramos mucho a adelantarnos al proceso, a de que ya tenemos, porque es nacional, ya tiene que mostrar resultados, y sí, tiene que ser así, pero los procesos llevan tiempo, unos más que otros. A Efraín le fue muy bien. ¿Qué pasa? Que el juego de Lucas González, yo pensé que en la pretemporada y en los dos primeros juegos íbamos a tener un vistazo de lo que es el estilo de Lucas González. ¿Cómo es el estilo de Lucas González? Él tiene un estilo, no puedo decir como el de Pep Guardiola, pero sí es muy pragmático a la hora del movimiento del balón, de la rotación, y eso no lo hemos visto. Entonces, quisiera también hacerle una pregunta también a los televidentes y a ustedes. ¿Ustedes no creen que de pronto el problema no ha sido técnico, de pronto han sido los mismos jugadores que no hemos cambiado? Y puedo tocar nombres propios. Cardona, uno de ellos. De pronto, ellos no se están adaptando a los estilos de juego. Yo se lo comentaba detrás de cámara al compañero acá. Yo dije, a Edwin Cardona hay partidos donde no favorece ser titular. Y eso ha repercutido en que el nivel de Rengifo, que es uno de los prospectos mayores que tenemos en el fútbol colombiano, haya bajado un rendimiento tan brutal como el que hemos tenido con Rengifo. Lo vimos en el partido de Fortaleza. Un bajo rendimiento, no se encontraba con el balón. Y eso hace que Lucas González no haya puesto como que esa virtud de explotar esta clase de jugadores.
6: Bueno, acá Guti se nos va adelantando con muchos temas que seguro vamos a tocar más adelante. Muchos nombres que tenemos también en la lista de las cosas que hay que hablar de Atlético Nacional. Y para empezar a hablar de esos nombres, ya hablamos de la cabeza. Entonces, sigamos con los jugadores, que es, por supuesto, el alma del equipo. Si bien yo decía que tenían motivos para estar contentos y para estar felices, seguro hay ciertos jugadores o ciertos aspectos en cuanto a rendimiento de algunas figuras de las cuales el equipo y la hinchada pues no está contento y tiene sus motivos y tiene sus razones. Juan Camilo, de estos jugadores que de pronto mencionan acá o de pronto unos que usted tenga en cuanto a lo que ha visto hasta ahora, ¿cuáles son esos que están todavía en deuda con Atlético Nacional y que no levantan cabeza?
7: Pues en estos momentos el jugador que tiene el peor nivel es Simón García. O sea, es un jugador que le han dado mucha oportunidad, si bien es canterano y demás. Y pues Lucas también lo conocía desde que lo dirigió en la sub-20, que recordemos que Lucas estuvo trabajando en Nacional en la sub-20 dos años. Es un jugador que definitivamente cuando entra desacomoda la defensa, el equipo no tiene esa solidez necesaria. Incluso el mismo Franco Armani en rueda de prensa lo dijo en el partido contra Fortaleza, que le tuvo que recalcar muchos errores conceptuales, además que cada gol de Nacional él terminaba estando en la foto, infortunadamente, pero creo que es como el jugador que él tiene un nivel más bajo. Ahora, lo de Rengifo, pues si de pronto está condicionado a una titularidad de Cardona, creo que es un poco más por esos rumores o por la situación pues de que está alguna oferta del exterior que pues hasta el momento no ha llegado, y pues ya el mercado de pases en Europa termina, cierra la próxima semana, concretamente el martes. Entonces de pronto puede ser eso. Hay jugadores que, bueno, el tema de las lesiones, Elías Cabrera era un jugador que venía jugando con Tigre, el argentino, y no lo hemos podido ni siquiera ver debutar porque se lesionó en uno de los partidos, entre comillas, pretemporada/temporada, cuando no hubo fecha, en el partido contra Leones. Entonces, pues, digamos que hay situaciones puntuales de estos jugadores que de pronto no están conectados a un nivel, los otros por el tema físico y demás. Pero bueno, yo creo que ya Lucas ha tenido un número de partidos importante para ir mirando qué jugadores son los que le deben servir para su idea de juego, y qué otros pues tienen que estar mejor en la parte física y técnica para que puedan dar una mano cuando el técnico lo pida.
5: Claro. Bueno, Juanca, sí, ya han salido varios nombres, Dulce, pero para ti, ¿cuáles son esos jugadores que, según tu concepto, lo que tú ves, lo que te gusta de Nacional, todavía están en deuda este semestre con Nacional?
9: Bueno, para mí, Chicho Arango. Creo que Chicho Arango, o sea, todos los hinchas estaban confiados en que él iba a llegar y iba a hacer goles con Atlético Nacional. Y es algo que todavía nos tiene aquí esperando que haga goles, que demuestre la de Nacional. Entonces, creo que le está pesando un poco la camiseta a Chicho Arango.
6: A Julián lo veo haciendo caras como que está de acuerdo con esa opinión y con ese nombre, o me equivoco y hay otro que está más en deuda todavía.
10: No, en lo personal, desde que yo vi que el Chicho Arango iba a llegar a Atlético Nacional, nunca me convenció ese fichaje. Siento que era más que todo un capricho a la directiva y creo que el tiempo me dio la razón. En su momento, diversos espacios como que me dieron palo por estas declaraciones de que el Chicho Arango de verdad no le servía a Atlético Nacional. Y pues bueno, ahorita toda la hinchada está enojada con el número 17 porque pues no hace goles, cuando juega está demasiado lento. Pero yo creo que, dejando como un tema el tema de Chicho Arango ya a un lado, otro de los jugadores que siento que está debiendo en este momento Atlético Nacional es Román, el lateral derecho, porque es un jugador que en su momento estuvo altísimo con esa dupla con Marino y Nestroza, pero después de la salida de Juárez, creo que Román no ha vuelto a su mejor versión, de pronto ha dado destellos en un partido que otro, pero finalmente pues no es ese Román que en algún momento enamoró a la hinchada.
5: Claro. ¿Cómo lo ve, John? ¿Está de acuerdo con estos jugadores? ¿Tiene otro que usted dice, este todavía no me convence para este semestre?
8: No, pues el principal es Chicho. La verdad, yo sí me alegré mucho con la llegada, pues porque es un jugador que

0: manifestó ser hincha, manifestó querer los colores. Y pues obviamente cuando uno ve a un jugador también teniendo ese tema de su corazón dentro del equipo, lo hemos visto en casos muy claros como Ospina, por lo menos, pensé, o se pensó, o se llegó a pensar que va a ser un fichajazo cuando pues no lo ha sido. A mí me preocupa más es el rendimiento de la mayoría de los jugadores. Yo no le podría echar la culpa, digamos, a Lucas por los bajonazos que han tenido Titi, Casco, ¿sí? Jugadores así puntualmente, Sarmiento también, que ha bajado un poco el nivel comparado a la majestuosidad que tienen. Pero yo sigo diciendo, esto es un tema de adaptación y transición. No debe ser fácil tampoco para el cambio tan drástico en formas de juego que tenía Diego Arias y Lucas. Y aquí apoyando un poco la postura aquí de mi compañero Guti, Lucas González tiene un juego muy táctico con tenencia de balón. Y nuestras tres puntas, que es Marlos Moreno, por un lado Sarmiento y Morelos, digamos que son la titular, que para mí es la titular de Nacional en punta, son muy lanzados a un juego muy directo. Entonces ese cambio fue a hacer o ver muchas veces a Nacional muy partido, ¿sí? Y digamos que en el partido contra Tigres, que muchos lo dejaron descartado aquí en Bogotá, se vio el juego de todos los, llamémoslo, los niños o la kinder de Nacional, llamémoslo así. Se vio un juego muy compacto que era muy de tenencia, y ha sido, digamos, que para mí el único partido en que yo le he visto la mano a Lucas González. Y respecto al de Fortaleza, que fue el otro que fue aquí en Campín, un primer tiempo donde no sé qué aquí estaban jugando, porque tocó entrar a todos los veteranos para poder solucionar y casi nos complicamos en la última jugada del partido.
1: Bueno, y Guti también lo ve de esta forma, tiene otros nombres en la lista con los que ya dijeron, en definitiva son los que están en deuda con el equipo.
2: ¿Cómo será el fichaje tan malo del Chicho Arango, que ni me acordaba de él ahora mismo? No me acordaba de él, porque no ha sido protagonista para lo que vendió, para lo que fue un tiro al aire. Fue la contratación más marketing que contratación. O sea, no se va a encontrar con el equipo y estoy seguro que así va a terminar toda la temporada. Y lo otro, yo sé que yo no soy el único. A mí me da miedo cuando alinean a Simón García. Me da pánico por él y hasta a veces pena ajena. Qué pena que se lo diga así de carapelado, pero él ha sido el culpable de muchos de los goles que ha recibido Nacional en defensa. Y él hace que Tecillo se vea inestable. Y todo el que le pongan al lado a Simón García se va a ver igual que él.
3: Bueno, ahí está otro que también termina en esa bolsa de los que están en deuda. Hay un tema particular, Juanca, y es el tema Rengifo. Rengifo, que incluso muchos lo estaban pidiendo el semestre pasado para la Selección Colombia. Algunos lo querían ver incluso en la Copa del Mundo, que tenía que estar, que es un jugador del futuro, no solo de Nacional, sino de nuestro país. Uno de esos jugadores que ofensivamente puede aportar demasiado, que lo hizo con Nacional el semestre pasado, pero que se fue fundiendo al final en la temporada pasada y en esos últimos partidos no apareció. No sé si es la edad, no sé qué es, pero aún así, ¿usted cree, Juan Camilo, con lo que sabe, con lo que ha visto del equipo allá en Medellín, usted cree que está para ser titular en este momento por encima de Edwin Cardona, o hay que llevarlo otra vez de a poco mientras se adapta al estilo Lucas? ¿Cómo lo ve, Juanca?
4: Bueno, no, hay que llevarlo de a poco. Es un muchacho que, contando, no tiene más de 50 partidos en primera división, y también eso pesa a la hora de asumir la responsabilidad de jugar en un equipo como Nacional. Si bien le tocó por momentos, hablando del semestre pasado, carrear el equipo de alguna manera, pues este es su primer bajón, digamos, ya como profesional. Lo importante es que pues ese bache lo pueda superar rápido y volvamos a ver a ese jugador que mostró mucho talento y que pues estuvo en boca de mucha gente, que incluso pues lo pidieron para la selección, cosa que pues me parece que ya era muy apresurado, sabiendo que pues hubo mucho jugador joven en este mundial, pero creo que todavía no estaba preparado para eso, y pues para la larga le pesó ya en el tramo final del campeonato. Ojalá, es un jugador que tiene mucho talento, que es muy bueno, que es un jugador que seguramente en el futuro va a dar mucho, no solamente en Nacional, sino si se va al exterior o si lo convocan alguna vez a la selección. Entonces, hay que llevarlo de a poquito, hay que llevarlo de a poquito, que el técnico lo aconseje, que incluso el técnico lo conoce también desde las inferiores, que los más grandes también lo puedan ir aconsejando, lo puedan ir llevando, y seguramente más adelante vamos a ver otra vez ese gran nivel de Rengifo, porque es un jugador fuera de serie.
1: Bueno, pues esto es el fútbol, ¿no? Momentos muy buenos, momentos muy malos, momentos regulares en donde los jugadores, los equipos, los técnicos, pues se mantienen y empiezan ustedes a hablar entonces del rendimiento de Rengifo y de cómo ha disminuido en los últimos meses. Pero, pues sin duda, también me acuerdo muy bien que en el último programa incluso llegaban a hablar de ya hay que empezar a buscar cuál va a ser el reemplazo de Rengifo, porque hablaban de es muy probable que con el rendimiento que está teniendo, pues se vaya a un equipo en el exterior, se lo lleven muy pronto, fuera de que, como decía Juan Camilo, pues lo estaban pidiendo para la Selección Colombia. Pero en este momento, ¿cómo ven la situación? ¿Creen que hay posibilidades de que uno se vaya y dos, si se queda en Nacional, lo mantienen como titular? John.
0: Bueno, pues para mí, ya nos pasó el caso con Marino, con Inestrosa. Aquí mismo también, en anterioridad se habló de que sería lo mejor que se fuera, buscar fútbol, digamos que el brasilero para Marino fue lo más bueno, pero pues la realidad fue otra. En el caso del Titi, siento yo que no es todavía el momento, aunque tampoco nos podemos dar el gusto de decir que todavía está muy joven. ¿Por qué? Porque pues nuestra realidad en el otro lado del mundo, en Europa, es que jugadores con menos en equipos grandes y en equipos de peso. Entonces siento yo que lo primero que hay que hacer es cambiar nuestra mentalidad también. Rengifo es un jugador con mucha clase. Para mí sí era necesario que hubiera estado en el Mundial, no para que jugara, sino para que empezara a adaptarse a estar en esos grandes escenarios, porque para allá va, ¿sí? Y lo que ha tenido el jugador colombiano en toda su historia ha sido eso, la falta de creer, poder llegar allá y quedarse y estabilizarse. Entonces para mí Titi se debe quedar. Y lo primero es que debe adaptar las cosas buenas de los referentes que hay en Nacional. Cardona es un vil ejemplo de lo que pasa con talento, pero sin disciplina. Porque eso fue lo que nos demostró Cardona en su historia. Un jugador con mucha clase, con muy buen juego, pero con una indisciplina que hizo que lo sancionaran de la selección, que salió de Boca casi alzado, pero con problemas también de disciplina, y que llegó a Nacional donde lo consienten, lo estima, la hinchada lo quiere y le perdona muchas cosas. Pero eso es lo que para mí debe hacer el tipo, adaptarse a todas esas experiencias que traen los grandes referentes que están en Nacional, de hablar, si se puede, un semestre más, que aporte para que Nacional gane la 19, que la estamos esperando y le es necesaria, porque no se está jugando nada más, la Copa Colombia y el torneo y la Liga, y son obligaciones para Nacional ganarlo, y el otro año pues ya empezar a revisar que si es el futuro de él, se vaya a un equipo de los, para mí, que salte, que salte.
3: Ok, bueno, y Julián, ¿cómo lo ves? ¿Está para ser titular ya? ¿Usted prefiere que así no esté tan, de pronto tan buen rendimiento, sea el titular o cómo lo ve?
5: Bueno, en lo personal yo tengo un amor gigante por Rengifo desde ese 27 de agosto que debutó el año pasado, como que me enamoré de este jugador y yo siento que en la actualidad de pronto él no está concentrado en Atlético Nacional porque algo que ya venía mencionando Juan Camilo. El tema de que su posible salida, de que si la MLS, si la Liga de México, si Europa, si Argentina, si Brasil, obviamente no han dejado que Rengifo se enfoque en de verdad hacer su fútbol. Y obviamente yo siento que en este momento la directiva lo está descuidando porque saben que puede ser un ingreso bastante grande para Atlético Nacional, que incluso puede sumar un traspaso récord para el conjunto verdolaga. Entonces yo creo que de pronto este tipo de cosas es lo que de pronto termina afectando a la actualidad de Rengifo, pero es un jugador que de momento ha demostrado tener una muy buena disciplina, que creo que es algo que carece los jugadores colombianos de momento. A pesar de que solo lleva un año siendo profesional, ha mostrado cosas muy buenas y yo siento que a Rengifo en este momento le está jugando en contra debutar con 20 años, porque antes de Rengifo en Atlético Nacional debutó Parra, debutó Taitai, dos jugadores que debutaron con 18, 19 años, mucho más joven que Rengifo, y obviamente tuvieron su oportunidad en un momento donde Nacional tenía esa falta de la figura del 10. Al ver cómo de pronto se demoró Rengifo en debutar, yo creo que ahorita es como que se está viendo esos problemas, porque no tuvo 2-3 años para afrontar circunstancias que tienes que vivir teniendo este tipo de edad, y obviamente de pronto este es el gol en contra que

0: tiene la carrera de Rengifo, pero si él logra manejar la carrera y su talento, seguramente pronto lo veremos vistiendo la 10 de la Selección Colombia.
1: Dulce es Team Rengifo y lo deja como titular aún a pesar del rendimiento que pueda estar teniendo en estos últimos encuentros, ¿o prefiere que no sea el titular?
2: Bueno, yo soy Team Cardona, pero siendo objetiva, creo que Cardona no ha tenido un buen rendimiento, pues digámoslo como en este semestre, ¿sí? Y creo que eso también, o sea, el rendimiento de Rengifo, de que Rengifo tenga ese rendimiento que tiene ahora, también se debe a eso, a que le dan la titularidad a Edwin Cardona y no a Rengifo, que es el que puede tener más minutos y puede demostrar más.
3: Bueno, Dulce dice que le gustaría que tuviera más tiempo entonces Rengifo para mostrar lo que se está entendiendo.
2: Exactamente, sí, que les dieran más minutos.
3: Ok, ¿y Guti cree que necesita más minutos Rengifo? ¿Debería ser titular o no?
4: Pero por supuesto. O sea, es que el rendimiento bajo de Rengifo se debe a que lo están dejando en banca. Y eso mama al que sea, eso aburre al que sea. Por ejemplo, yo puedo estar muy motivado, pero si me dejas en banca cuando vengo haciendo una buena temporada anterior y me dejas en banca, yo digo como que, hey, entonces lo que yo hice no vale o qué. Y además de que es un jugador joven y un jugador que te sale a recuperar el balón. ¿Cuántos jugadores que son volantes de creación te van y te recuperan un balón hasta incluso ir a apoyar al lateral izquierdo o derecho? No los hay. Eso fue el problema que tuvo James. Por eso los técnicos no gustan de él, porque él no hace ese trabajo defensivo que todos quisieran, y ese es el fútbol moderno. Ahora, tenemos que sacarnos ese chip de que no, es que está muy jovencito. No, es que los jovencitos son los que están mandando la parada. Dígame quién es Lamine Yamal. No tiene la misma edad que Rengifo, o es menor.
0: No,
2: Es
0: Lamine es
2: menor, ¿no?
0: menor.
4: Entonces, mira el ejemplo tan grande que estamos viendo, y es un campeón mundial. Un campeón mundial. Entonces tenemos que sacarnos el chip. No, es que está muy peladito. No, es que esto. No, hay que soltarlo ya, porque cuando lo vamos a soltar, cuando tenga 27. No creo. Entonces, para mí debe ser titular del próximo partido. O sea, Cardona, gracias por todo. Y Cardona te soluciona un partido en un tiro al arco, porque es un mago. Pero Cardona no te va a aguantar un partido, y más al ritmo en el que juega Lucas González. Entonces, creo que debe ser titular siempre.
1: Bueno, creo que la pregunta que sigue no puede ser otra diferente, porque ya aquí lo han mencionado un montón, lo ligan pues al bajo rendimiento de Juan Manuel Rengifo, y es sobre Edwin Cardona. Resulta que hay jugadores que tienen mucha magia y que son íconos dentro de los equipos, uno de ellos pues Cardona, acá lo mencionaban. Lo quieren mucho, lo consienten mucho, lo respaldan un montón y seguro hay muchos hinchas de Atlético Nacional que respaldan esa carrera, ese trabajo que ha hecho, ese amor por la camiseta, pero de pronto ya es momento de dejarlo atrás. Esa no es una pregunta que yo pues tengo que responder, pero sí la hinchada. Y empiezo con Juan Camilo. ¿Usted es Team Cardona o definitivamente este jugador ya cumplió su ciclo?
5: No, yo soy Team Nacional. El escudo es más importante que cualquier jugador. Nacional es una institución de 79 años y pues no es Atlético Cardona. Entonces, creo que, espero que él se dé cuenta de esto. Me parece que en el último partido lo hizo bien, pero su último año se ha marcado una irregularidad que pues no hay que desconocer. Entonces, ojalá aproveche la oportunidad que le está dando Lucas González. Para mí ya era un ciclo cumplido el semestre anterior, pero bueno, en el equipo decidieron extenderle su contrato, darle una renovación, y pues ahora toca desearle lo mejor y que pueda aportarle a Nacional.
3: Bueno, pues bajo los ojos de Lucas González está aportando, y está aportando tanto que sentó a Rengifo por Edwin Cardona, y como lo dijo John en algún momento, en el partido contra Fortaleza les tocó traerlos a ellos, a Cardona y a los señores ya de mi edad, los viejitos, como nosotros, como yo, pues, también está de chiquita, Manuela. Sí, los viejitos como yo, le tocó ya venir a solucionar, y ha solucionado, y han ganado. Entonces, Guti, Cardona no, definitivamente no.
4: No, yo nunca he dicho que Cardona no.
3: Ah, porque eso sentí.
4: No, no, no, no. Lo
3: Porque
4: que
3: eso
4: pasa
3: sentí.
4: es que a Cardona, bueno, si ya dejaste a Cardona, tienes que aprovecharlo porque le estás pagando un sueldo para que te trabaje. Entonces, si queremos plasmar un nuevo estilo de juego con Lucas González, que es muy táctico, es toma, dame, toma.

0: Atlético Nacional, él estoy seguro que no va a tener la regularidad que tenía anteriormente.
1: Julián, entonces está de acuerdo con dejar a Cardona de titular, porque un poco siento que lo que están queriendo decir es que, aunque sí funciona y es un jugador que tiene magia, pues ha perdido su nivel físico, ya no responde igual, por muchísimos factores, como la edad, Juan Camilo, por supuesto. Pero, pues bueno, no sé si ustedes lo ven de esta manera, tipo, ¿en verdad lo están poniendo porque juega y responde un montón o por lo que significa para la institución?
2: No, yo siento que Cardona es un jugador más para rematar partidos, aunque este semestre lo arrancó bastante bien y es algo que toca obviamente darle ahí la palmada en la espalda, pero yo creo que el titular tiene que ser Rengifo porque es un jugador mucho más joven, un jugador con mucho más ritmo, jugador que te puede presionar al arquero, puede bajar y ayudarle a Simón García, a William Tecillo. Entonces yo creo que hablando de Cardona es un jugador para rematar partidos porque tiene esa experiencia, tiene esa magia, en cualquier momento te puede solucionar el partido con un pase, con un remate, con un tiro libre, con un tiro de esquina. Entonces yo creo que Cardona de pronto puede portar mucho más Atlético Nacional en esos partidos donde están trabados y obviamente el equipo no funciona. El caso del partido contra Fortaleza, ese primer tiempo donde estaban los juveniles, estaban los jugadores jóvenes que están impulsados en Atlético Nacional, no se vio bien el equipo y entró Cardona y se vio el equipo mucho más dinámico, se encontraron los espacios, se encontraron las ocasiones. Cardona estuvo ahí, participó en esa jugada que termina en el gol de Morelos, también cobra muy bien el penal. Entonces yo creo que Cardona es ese jugador que te puede llegar a cambiar el partido cuando de pronto se embolatando.
3: Ok, de explicarle a Guti, a los que piensan como Guti, ¿no? Y también Juanca, porque Juanca también dijo que para él era ya ciclo cumplido. ¿Qué es lo que está viendo Lucas González? Porque en este momento, estoy de acuerdo con Juan Camilo, que al final esto debería ser Team Nacional, no Team ninguno, sino el equipo, pero ya en decisiones particulares, en este momento, hoy está siendo Team Cardona Lucas González, porque lo está usando y lo está poniendo por encima de Rengifo. ¿Qué está viendo él? ¿Qué es lo que tú ves? ¿Por qué tú dices que eres Team Cardona?
4: Bueno, yo creo que lo que Lucas González puede ver es, no sé, de pronto experiencia, jerarquía de Edwin Cardona, porque, pues como decía Julián, en varios partidos, pues sí, Nacional no va bien en el partido y meten a Cardona y cambia el partido. Entonces llega con su tiro libre y hace gol de tiro libre. Entonces creo que esas son cosas como que hace que sea favorito, digámoslo, por Lucas González.
1: John ve lo mismo, Lucas, si está viendo algo diferente, Lucas en Cardona, que de pronto no le puede dar Rengifo por su edad, porque todavía no tiene la experiencia, porque le falta, porque no ha visto ese buen rendimiento y pues Cardona tiene sus años de experiencia, ¿o qué puede estar pasando?
5: Yo creo que lo que voy a decir puede generar un poco más de debate, pero estamos en un fútbol que ahorita no existe ni siquiera, o bueno, no se debería existir como esa frase del equipo titular, sino esto es un equipo, y bajado el concepto, traigo al pensamiento de Osorio, de que esto es una rotación, ¿sí? Y cada partido es diferente. Y muchos equipos en Colombia, digamos que juegan es a eso, a generar un solo equipo y que ese equipo sea el que se vaya y mire cómo resuelve, porque si no tienen con qué, pues se van. ¿Sí? Entonces, para mí es la unión de las dos. Lucas González es un, vuelvo a repetir, para mi criterio y como yo lo he visto, es un técnico que le gusta jugar con el posesión de balón. Y lo dijeron los argentinos mucho tiempo. El mejor jugador que cubre el balón con su cuerpo es Edwin Cardona. Y lo sigue haciendo sin importar la edad. En el fútbol se dice que la edad es experiencia. Y es cierto. Pero en Nacional lo que debe dar Cardona es la experiencia afuera y adentro. Y muchas veces lo hemos visto en el banco, que se para y también es a dar indicaciones. Y eso es lo que para mí suma en Cardona. Entonces no es tanto que se quede por cómo juegue, sino por lo que hace en el ambiente general del equipo. ¿Sí? Y una vez lo que sí iba a decir es que una vez llegó González, se acabó esa crítica que había con Arias de Morelos y Cardona por encima, y si esos dos se peleaban, el equipo no estaba. Eso se acabó, porque lo que sí hizo Lucas González una vez inició fue decir, soy yo la cabeza y soy yo el que mando. Y nadie está por encima de él ni de su cuerpo técnico. Y eso es lo que yo más le doy apoyo y le creo a Lucas en ese sentido. Entonces, para mí, dando la respuesta es un 50-50, teniendo en cuenta el fútbol moderno.
3: Claro. Bueno, los viejitos estamos, la movemos todavía,
1: ¿sabes? Sí, se puede volver a poner de moda.
3: Sí, uno de cuchito todavía, pim, pim, pim, va y la mueve, ¿no? Y Cardona la está moviendo en este momento, y la está moviendo otro que también ya es del Team Cucho.

0: Quiero hablar de Franco, Juanca, y es si usted, bajo su concepto, ha cumplido con las expectativas el regreso de Franco Armani, con la edad que ya tiene y con lo que ha hecho hasta ahora, este semestre. ¿Ha cumplido o no ha cumplido?
1: Totalmente. Nacional vuelve a tener un arquero en plenitud de condiciones después de mucho tiempo. Se notó, por ejemplo, en la final que Ospina pues se va a la Selección Colombia y quedó la final a merced de Castillo, que pues no dio el rendimiento en los dos años largos que estuvo en Nacional, y pues mucho menos lo dio en la final. Ahora Armani vuelve a mostrar lo que ya había mostrado en Nacional. Es un arquero de equipo grande, es un arquero que cada vez que lo exigen responde. Y para eso está, para eso están los arqueros de equipo grande, que le lleguen dos, tres veces por partido, pero que en esas responda. Y ahí está. Aparte, le da un plus su liderazgo, toda esa experiencia que tuvo en Argentina, que tuvo en River, ahí la está poniendo en práctica, siendo el líder del equipo y siendo el que ordena el equipo de atrás hacia adelante.
2: El negro mencionó a Armani y acá se armó un ambiente de felicidad, un aura,
0: de fiesta.
2: O sea que no puedo ni explicarles, una sonrisa de un por fin, de vuelve, no importa que esté viejo, lo bancamos, porque literalmente no me lo han dicho, pero para allá va la tira. ¿Qué sienten con ese regreso de Armani? ¿Sí ha estado a la altura de lo que ustedes como hinchas esperaban en este regreso, Guti?
3: Me puedo arrodillar y rezar.
2: Pero,
4: por favor. O sea,
0: desde que no se quite la ropa, todo está bien.
4: O sea, primero que todo, vamos con el respetico San Armani, San Franco Armani.
2: Qué pena, qué pena.
4: Franco Armani parece que no le pasaron los años. Es un campeón del mundo, un campeón libertador. Viene como ya el, no quiero llamarlo así, pero el desecho de River. Ya él dijo, ya no voy más en River y me voy al verde a retirarme en otro equipo grande. Y viene a hacer lo que esperábamos que hiciera Ospina cuando llegó. Ospina llegó en un nivel medio bajo. Y no lo estoy diciendo yo, lo dice las estadísticas, lo dice la televisión, lo dice toda la gente. Sabe que Ospina no rindió en Nacional como todo el mundo esperaba. Armani sí, Armani ha venido y ha tenido esa voz de líder y esa conexión con los muchachos. Es una persona que tiene toda la autoridad para hablar de título, para hablar de equipo grande, y creo que ha sido uno de los más grandes aciertos de esta directiva, volver a traer a San Franco Armani.
0: Bueno, perfecto, San Franco Armani. Julian, ¿cómo lo ve? ¿Le gustó el regreso de Franco Armani? ¿Cree que está seguro el arco de Nacional en este momento?
5: No, yo con Franco Armani voy a la guerra y sin ningún tipo de problema. Creo que yo vi a Armani muy chiquito, entonces obviamente de pronto no tengo los recuerdos que de pronto muchos sí tienen, pero yo creo que Franco Armani llegó en un nivel altísimo y de pronto allá en Argentina se hablaba mal de él porque él era el suplente Beltrán. Obviamente pues un arquero con pocos minutos de pronto se ve como que en los momentos decisivos no aparece. Pero a mí me gustó que en una entrevista Armani dijo que él no venía a retirarse. Y yo creo que eso habla muy bien de Armani, de que él quiere venir a Nacional. De pronto sí pase los últimos años de su carrera en el conjunto verdolaga, pero tener esa mentalidad de que él viene a seguir demostrando que aún está vigente, de que sabe la grandeza que tiene Atlético Nacional, y seguramente Armani va a poner su granito de arena para que Nacional siga consiguiendo títulos y también va a aportar su granito de arena para los torneos internacionales, que ojalá Atlético Nacional dé buen papel el siguiente año.
2: ¿Dulce también entra en ese saco de gracias Dios porque volvió Armani o se queda con otro arquero por ahí?
6: Sí, no, yo le tengo cariño a Franco Armani. En 2016 mi hermano me regaló la camiseta de Franco Armani, entonces enamorada de Franco Armani. Y no, yo estoy contenta del regreso de él, porque algunos hinchas como que no estaban muy convencidos del regreso, por lo mismo porque era suplente y todo, pero pues llegó a demostrar lo que él es y lo que es en Atlético Nacional. Entonces, a mí me gusta demasiado lo que está haciendo en Atlético Nacional.
0: Bueno, creo que hay consenso, ¿no, John? O sea, bien, buen regreso el de Franco Armani. Creo que en gran parte el temor que dice Dulce era el paso de David fue raro, o porque estoy sintiendo es como que estaban prevenidos con Franco por lo que pasó con David. ¿Es así?
7: Yo no sé si tan así. David Ospina fue un ídolo para Nacional. ¿sí? Se fue siendo ídolo, aunque pues apoyó mucho lo que hice Juan desde Medellín.
0: Sí, la
7: final. Se fue, obviamente, con el tema más importante que era selección, y pues uno entiende esa situación. Pero pues en un golpe de realidad, Franco Armani llegó a cubrir un puesto que en Nacional no estaba claro. Porque los arqueros que estaban para Nacional, unos jóvenes, muy jóvenes, que quizás la camiseta podía pesarles, Chipi Chipi se fue, muchas gracias, hizo lo que tenía que hacer, lastimosamente no le dieron las cosas para irse por la puerta más grande, pero se fue bien, a mi criterio. Y Franco llega a hacer algo que de pronto también no lo tenía, y es volver a unir a la hinchada con el equipo. Franco Armani debuta en el partido de despedida de Víctor Hugo, juega primero.
0: Sí.
7: Sí, sí, Víctor Hugo, si no me equivoco. Y viene a Bogotá a jugar el segundo tiempo con Tigres. Estando en el estadio, estando ahí con la hinchada general, cuando él entra, lo primero que hace al ingresar al campo es voltearse y saludar a toda la hinchada antes de concentrarse en el juego. Para mí eso me está diciéndole, aquí estoy yo, y como ustedes me despidieron por la puerta más grande, creo que el honor más grande es venir a hacer mi trabajo. Y lo ha demostrado contra Fortaleza. Creo que si no, perdón la grosería, puteó 10.000 veces a toda la defensa, en todos los mano a manos que le dejaron, no lo hizo. Y con una garra que para mí nos podemos dar el lujo que somos un equipo, o el único equipo en Colombia que tiene un campeón del mundo.
0: Sí.
7: Y eso nos sigue dando más grandeza. Y Armani lo que se hace fue River, y ya lo extrañan, empezando por ahí. Ya lo están extrañando, ya llegaron a dejar ir a Franco Armani, y miren lo que pasó en Suramericana con Santa Fe. Entonces, es un jugador, es una posición que conseguirla ahorita era muy complicado, y que pues la verdad yo sí estoy feliz que haya vuelto el ídolo argentino de Nacional, Franco Armani.
2: Bueno, pues el problema en el arco no fue, por lo que vemos acá todos respaldan ese proyecto de Armani. Pero entonces vamos a hablar de los delanteros, que ya hablamos un poquito de cómo se estaban comportando, de lo que estaban diciendo, de cómo están actuando en la cancha, y tenemos a Morelos y al Chicho Arango. Al Chicho Arango un poco que está en debe todavía, según acá lo que dice la hinchada, lo que hemos visto, también nos lo decía Juan Camilo, pues mucho bombo y digamos pocos resultados, y Morelos, aunque muy bueno, pues también ha fallado en los momentos importantes. ¿Sienten que falta un delantero más que le meta un poquito más y que haga ese cambio en la delantera del equipo, Juan Camilo?
1: Sí, lo que pasa es que Nacional está muy corto con el tema del 9, tanto que pues los goleadores son los extremos, los volantes, jugadores en otras posiciones. Lo de Morelos es bueno, pero Morelos no es goleador. Y nos hemos equivocado con eso. Lo de Arango, bueno, ustedes ya lo dijeron, los compañeros allá en el piso lo han dicho, definitivamente ha sido un fiasco su llegada, no ha dado la talla, y Nacional creo que se quedó ahí, mejor dicho, bastante corto con el tema de los delanteros. Confiaron en que estos dos nueves iban a estar en una racha muy buena, y definitivamente ninguno de los dos. Y aparte uno se pone a ver en inferiores o en categorías menores, tampoco hay un 9 que se esté destacando. Entonces es complicado, vamos a ver qué se puede ir solucionando, porque bueno, Nacional tenía jugadores en esa posición en las inferiores, y pues terminó saliendo de ellos, caso pues lo de Emilio Aristizábal y lo de este otro muchacho, y se me olvidó el nombre, que jugaba en el Real Dinamarca.
0: Espérate. Bueno, ahorita lo buscamos el nombre porque no.
1: Sí, pero bueno, que se fue a Europa.
0: Sí, sí, sí.
1: Entonces, ahí me parece que quedó cojo. Nacional por lo menos tenía que haberse quedado con uno de estos dos delanteros, no haber sacado a los dos. Entiendo el tema también de los cupos, porque eso es otra cosa que también hay que comprender, y es que en la liga, por permitir los 4 extranjeros en cancha, bajaron los cupos a 25, y a veces es muy complicado tener una nómina extensa y que pueda tener esa competencia como lo pasaba en otros años. Pero bueno, ojalá estén estos jugadores.

0: Apenas estamos arrancando el campeonato, el semestre, y pues ahí tienen partidos para que puedan tomar revancha y que no quede solamente la responsabilidad de hacer los goles en las otras posiciones del campo.
1: Claro, bueno, efectivamente, y sé que Nacional lo está sufriendo, el tema de los delanteros, pero bueno, esto es algo que es una constante ya en el fútbol colombiano en general. El tema del 9 está muy difícil, no están saliendo. Pero, como estamos hablando de Nacional, John, ¿hay preocupación? No hay 9.
2: Demasiada, demasiada, porque aunque los extremos son delanteros, el 9 vive el gol, ¿sí? Y los dos 9, por más de que pueda que resuelvan, no se están teniendo los goles, y es un equipo que arma muchas jugadas, y pues las definiciones han estado cortas. Y simplemente dejo una cosita en el aire, y es, aún así Nacional todavía no ha tenido exámenes fuertes. El único examen fuerte fue la primera fecha contra el América y se perdió. El resto no se han tenido los partidos fuertes, los clásicos no han llegado, y creo que ahí es donde de pronto vamos a poder hacer un balance o un barrido más, esperando que estos jugadores que están, no llamémoslos en la cuerda floja, pero sí con un nivel bajo, suban y pues aporten para que Nacional siga siendo lo que es, el más grande.
3: Julián está de acuerdo con que Nacional falló y tuvo que haber traído otro 9, le hace falta al equipo, o Morelos y Chicho, aunque están mal, tienen con qué responder en esa posición.
4: Es que el tema del 9, como bien decían, es que en Colombia teníamos años sin encontrar un 9 y que equipos grandes como Nacional dentro de su cantera no tengan un 9 que se destaque, es preocupante. El tema con Nacional, creo que en este momento, de pronto un jugador como Asprilla, que si tiene presencia de gol, de pronto a veces hace falta, porque Chicho Arango es un jugador que entra supuestamente a resolver el partido y pues al final termina siendo más los otros jugadores que el propio Arango. Entonces yo creo que Nacional de pronto sí debería como darle la oportunidad más a los juveniles. Aquí en este momento se me viene el nombre de Kevin Pérez, que debutó contra el Tolima, jugó 10 minutos en el semestre pasado en esas semifinales. ¿Y por qué no darle la oportunidad a este juvenil? Porque pues en este momento, si de pronto miramos otros equipos, alguna alternativa para reforzar la parte de 9, pues realmente no hay mucho. Y los jugadores que de pronto sí son una alternativa y una cuota fija de gol, tienen muy buenos contratos y no van a dejar el equipo donde están. Y ya hablando de Morelos, si bien de momento se desaparece Morelos y está como ese chiste de que Morelos no le hace gol a equipos grandes, sino solo a equipos chicos, pues es un jugador que al final acaba termina apareciendo y en estos últimos partidos ha mostrado muy buen nivel, y ese ha sido un jugador importante para Atlético Nacional, que bueno, hablando de su etapa con Diego Arias, no cumplió el rol de 9, sino de falso 9, y obviamente pues ahí no tuvo la función de hacer los goles, sino que apoyar a Cardona o a Rengifo, incluso a los mismos extremos, para pues generar otras ocasiones, y al final veíamos como Sarmiento llegaba y hacía gol, el mismo Marlos también hacía gol. Entonces yo creo que de pronto en Atlético Nacional se tendría que mirar como esas alternativas de falso 9, porque los extremos también tienen muy buena pegada, y pues también Cardona, el mismo Rengifo, y en ocasiones Mateo Zuribe también suele sorprender con esa pegada a media distancia.
1: Ok. Dulce, ¿cómo lo ves? ¿Hay preocupación porque no hay 9? ¿Qué hacer? ¿Hay que buscar en el próximo mercado otro que salga Chicho? O sea, ¿cómo ve usted el tema del delantero?
3: Yo, bueno, por Morelos, creo que Morelos tiene con qué responder, tiene con qué, sí, demostrar por qué es tan Atlético Nacional. Y pues lo de Chicho, pues ya veníamos diciendo que no convence para nada en Atlético Nacional. Pero sí, de igual manera, creo que todos estamos de acuerdo con que si falta algún jugador, puede ser juvenil, como decía Julian, que puede funcionar en Atlético Nacional, porque los juveniles han funcionado en Atlético Nacional. Guti, es que esa cara ya me dice muchas cosas, sin tener en cuenta de pronto el rendimiento del Chicho. Nacional falló y sí tuvo que haberse traído otro 9.
5: Definitivamente sí, y un buen 9 de renombre, porque primero hay plata, segundo es un equipo grande y cualquier 9 en Latinoamérica quisiera venir a Atlético Nacional. Ahora, a ti no te puede gustar la cara de Morelos, porque parece que estuviera como farmeando aura, una vaina así. Pero hay que tener claro la responsabilidad y cómo se echa a veces la responsabilidad y el equipo al hombro. O sea, el apego que él ha tenido con Nacional de quererse quedar, de siempre, siempre que lo ves con esa cara es porque quiere hacer goles. Y es uno de los delanteros que se desespera más que cualquiera por no anotar. Y él se le nota.

0: El compromiso que tiene con Nacional. Entonces, pienso que el 9 que tenemos con Morelos es un 9 que tenemos titular y es un jugador que ya conoce y que queremos mucho. Pero necesitamos un recambio. ¿Por qué? Porque Chicho Arango, si bien estamos casi, nosotros estamos de primero en reclasificación y tenemos que luchar para quedarnos ahí por si no llegamos a ganar el título, que eso es lo que queremos, ganar el título. Pero pues tenemos que apuntarle a la Copa Libertadores y Chicho Arango no puede ser un jugador alternativa para ir a afrontar un torneo internacional.
1: ¿Y yo cómo lo ve? ¿Estamos preocupados con el 9 o no?
2: Totalmente, como lo decía, apoyo literalmente lo manifestado tanto en la mesa como con compañero. No hay más que hacer sino buscar en el mercado de fichajes lo que más se pueda, un 9, y estoy de acuerdo con lo que dice Guti, de renombre.
1: Bueno, se nos termina el tiempo, pero antes los dejo con una pregunta que es rapidita, esa es solamente una palabra, y voy a empezar por Juan Camilo dándole las gracias, Juanca, por acompañarnos en Latido Verdolaga hoy aquí en AS Colombia, y es, de lo que queda de este semestre, ¿está positivo, preocupado o negativo? ¿Cómo está usted?
3: No, siempre positivo. Este escudo lo avala, la historia lo determina así. Nacional, en crisis ha sido campeón y pues en estos momentos no está en ninguna crisis ni nada por el estilo, sino que pues esto es de largo aliento y no es como se empieza, sino como se determinan los torneos. Hay que estar concentrado, se viene la próxima semana una llave difícil en Copa contra Cali, y ya hay que ir sumando puntos para ir resolviendo el tema de reclasificación, que va muy bien, y el tema de entrar a los 8, pelear otra vez por volver a la final y sacarse la revancha de lo que se perdió en junio. Nada más.
1: Perfecto, Juanca, muchas gracias por la compañía. Muchachos, rápidamente, ¿positivo, negativo o preocupado? John.
2: Positivo.
1: Guti.
0: Positivo, positivo.
1: Julián.
4: Súper positivo.
5: Positivo,
1: ¿Listo?
5: positiva.
1: ¿Están positivos?
6: Ve que yo tenía razón al principio,
1: Ah,
6: ¿vio?
1: muy bien, Manu tenía razón, es verdad, visionaria. Muy bien, Manuela Cárdenas, yo soy Juan Camilo Ortiz, los acompañamos en esto que es Latidos con la hinchada verdolaga de Nacional y esperar, ver cómo les va y seguramente en unas semanitas nos veremos nuevamente en este latido especial de Atlético Nacional. En 8 días tendremos otro equipo y ustedes sigan conectados con AS Colombia y Caracol Radio. Chao, chao.
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9: Hola, ¿qué tal? ¿Cómo les va? Yo soy Carlos Alemán. Bienvenidos a una hora de música para acompañarlo a usted en la ciudad de Bogotá, en Cali, Medellín, Bucaramanga y además en todas nuestras plataformas digitales. Hoy con una necesidad. Hoy vamos a cantar. Hoy vamos a sacar esos demonios que tenemos para hacer un poco de terapia. Y vamos a arrancar con una canción que seguramente usted sabrá y la cantará a grito herido. Esto es Cristian Castro. Arrancamos con No Podrás, Música con Alemán, sonando aquí en AS Colombia.

Esos eran los mexicanos de Moenia, un poquito de pop electrónico y no dices más. Continuamos nuestro camino con esta terapia grupal donde vamos a cantar absolutamente todos. Llega desde Argentina directamente este dúo electrónico también de pop. Ellos son los Miranda y esta canción, Tu Misterio.

0: Belanova sonando a esta hora en Música con Alemán, y me pregunto, seguimos con esta idea de acompañarlos y de cantar todos juntos para sacar todo eso malo que tenemos por ahí dentro. Él es Miguel Bosé, Morena Mía, a esta hora en As Colombia.
1: 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Cinco tus continentes, seis las medias faenas de mis medios calientes. 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

La Oreja de Van Gogh estará el próximo año en Colombia. Llegaba ahí Amaya Montero y todo su combo con Puedes Contar Conmigo. Y seguimos con música para cantar hoy, para estar todos juntos y para de alguna otra manera estar en terapia. Ella es la que se acerca, es Paulina Rubio y Ni Una Sola Palabra. Esto es Música con Alemán. Ya viene el bar a través de As Colombia.

Los españoles de Los Hombres G llegaban con Lo Noto, una de estas canciones que usted le va mostrando que cuando ya la relación está llegando a su final, usted tiene que empezar a ponerle cuidado a todas las señales. Y hablando de relaciones rotas, seguimos con Luis Miguel y cómo es posible que a mi lado esto es Música con Alemán a través de As Colombia.

Ahí estaba John Secada con Otro Día Más Sin Verte, una de las canciones de pop electrónico latino de finales del siglo pasado. Y nos vamos a quedar con el italiano Eros Ramazzotti, otra como tú, en esta terapia grupal que hemos compartido todos juntos. Vamos a cerrarlo con Eros, otra como tú. Esto fue Música con Alemán a través de As Colombia. Nos vemos el próximo sábado con más canciones. Chao.

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0: Tadej Pogačar se cayó en la Vuelta a España y vio privado su sueño de ganar la tercera grande, la única que le falta. Se abre el bar Caracol.
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0: se abre el bar, amigas, amigos, bienvenidos. Don Fernando Calle Piolín, la noticia que ha sacudido el mundo del deporte y, por supuesto, del ciclismo. Se ha caído el superhéroe, el gran Tadej Pogačar. Repercusiones de la caída, la primera, por supuesto, el retiro y que no va a poder ganar la que le hace falta a Piolín.
1: Sí, señor, así es la carretera y este es el ciclismo, ¿no? Lo que la carretera te da, esto es un dogma, ella misma te lo quita. Y no de la mejor forma, se te lo arrebata cruelmente, así como se lo arrebató hoy a Tadej Pogačar. Eran sus únicos enemigos, ya lo habíamos advertido, Héctor. Era la mala suerte y los recodos de la carretera. ¿Se acuerdan la sexta etapa? Bajando de Bartolo, el puerto de primera categoría. Se salió de la vía con tan buena suerte, a veces que los campeones cuentan con este plus, que están blindados por todas partes, volvió otra vez a tomar el rumbo y ganó la etapa. Pero hoy ha terminado en una ambulancia y ahora está por verse su diagnóstico, clavícula a lo mejor, no se ha confirmado todavía, y esto de pronto le tiraría el campeonato del mundo,
0: Piolín,
1: que también era de sus grandes objetivos.
0: Traumatismo cráneoencefálico y luxofractura de clavícula izquierda, no se sabe si lo van a operar, seguramente sí, es el diagnóstico de Pogačar. Uh-huh. Piolín, casi que era esto, o un virus, una enfermedad, lo único que puede frenar a Pogačar en una carretera.
1: Sí, exactamente, ya lo decíamos, que eran sus rivales, ya lo habíamos advertido, que es un hombre que además arriesga, y arriesga en toda situación. Arriesga cuando lo están apretando, cuando lo están atacando, arriesga cuando está ganando sobradamente, ¿no? Él siempre quiere ir de punta, él no da opciones a los rivales y lo derrotó justamente estos caminos de la carretera. Héctor, la mala suerte, el lote estaba tranquilo, faltaban 32 kilómetros, ya los velocistas habían bajado un poco el ritmo porque estaban respirando para hacer el embalaje final. Y se presentó la caída, un lote que iba grueso, ¿no? Un lote que iba grueso, es decir, traía más de 100 unidades, porque el trayecto de la etapa lo daba así plano, y justo en el lado izquierdo, donde iba Tadej Pogačar, protegido por sus compañeros, justo ahí se produjo la caída. Y él fue el protagonista al ver una piedra. Ahí apenas son 26 milímetros de ancho, eso no da ninguna estabilidad, y es el hombre que justamente en ese lado donde se produjo la caída y donde le dijo adiós a la Vuelta a España.
0: Muy bien, y hoy la Liga del Fútbol de Colombia, en la octava fecha, se abre y se va para la costa atlántica. Tendrá sede en Montería, Barranquilla y Valledupar. Y el Junior, el bicampeón que no levanta cabeza, don Giovanni Cárdenas, tiene hoy a ver si el salvavidas Teo Gutiérrez reactiva el tiburón.
2: ¿Cómo no, Héctor? Un abrazo, un clima a esta hora en Barranquilla de 32 grados centígrados, una humedad tremenda, 69%. La verdad que la temperatura está alta, a pleno sol. Claro, Teo Gutiérrez que regresa a convocatoria. Y el último dato de Teo con Junior fue el 8 de junio, en la final frente a Atlético Nacional en el Atanasio Girardot. Ese día Junior perdió, evidentemente 1-0. Teo entró al minuto 90 más 4 en la adición. Y después se extendió un poquito más el tiempo. Teo jugó 6 minutos, estuvo en campo 6 minutos el día del título en el Atanasio. Desde ahí no había vuelto a ser tenido en cuenta en concentración ni Copa Colombia, ni partidos amistosos del Junior, de manera que hasta hoy es que aparece Teo en Barranquilla, en el banco ahí de suplentes, y seguramente tendrá minutos si lo desea el técnico Alfredo Arias. De manera que, señor, y cuando Teo aparece, mi querido Lalo, alguna sorpresa hay que esperar en él.
0: Muy bien, Giovanni, y el equipo de moda en el continente, Santa Fe, después de lo que hizo en Copa Suramericana, don Omar Sánchez, sin Hugo Rodallega, sin su capitán, visita al campeón colombiano.
3: Héctor Eduardo, para usted buenas tardes, los compañeros y los oyentes en el país. Así es, Independiente Santa Fe, con una nómina de 21 jugadores, ya se encuentra en la ciudad de Barranquilla. Como usted lo anotaba, luego el logro grande que hizo a mitad de semana en el Estadio Monumental, eliminando a River Plate. Hoy, sin dos de sus principales figuras, Kilian Toscano y Hugo Rodallega, pero con el resto del plantel aliviadito para enfrentar al Junior de Barranquilla.
0: Andrés Díaz, ¿hay acuerdo? ¿Se va o no se va Daniel Muñoz? ¿Al fin se mueve del Crystal Palace en la Liga Premier?
4: Saludo, Lalo. Sol de lluvia a esta hora en Bogotá, 19 grados centígrados, en una cuadra hace sol.
0: Está lloviendo mucho,
4: sí,
0: ¿no?
4: En una cuadra hace sol, en la otra llueve, y en la otra todos los climas al tiempo.
0: No llueve mucho, no llueve muy duro, pero llueve permanente.
4: Pero llueve, bueno, eso está bien, que siga lloviendo, sobre todo por esta zona del país, y que las nubes se desplacen en donde están los incendios. Sí, hay acuerdo total para que Daniel Muñoz deje el Crystal Palace y sea nuevo jugador del Nottingham Forest, de la Liga de Inglaterra, un total de 28 millones de euros, es decir, unas 22 millones de libras por el acuerdo total del colombiano, que va a seguir con Oliver Glasner, que era su técnico en el Crystal Palace. Entonces, pues, todo está acordado, ojalá que le vaya bien. Crystal no da el pie con bola, Nottingham Forest, pues, está por lo mismo, y los otros que lo querían, entre esos, el Tottenham, pues hoy está haciendo el ridículo nuevamente. Entonces, era uno o lo otro, y se decidió por estar con el técnico que lo llevó al fútbol de élite.
0: Pierde presencia internacional, ¿no? El Crystal iba a jugar torneo europeo, el Nottingham no.
4: El Nottingham no tiene nada, Crystal Palace sí, pues además eran campeones de la Conference League. La historia que habían hecho los colombianos, Muñoz y Lerma, pero bueno, se decanta entonces Daniel Muñoz primero por tener un contrato más alto, que era lo más importante en esta transferencia, y por supuesto por estar al lado del técnico que lo llevó a conseguir cosas importantes.
0: Nos quedamos sin verlo ya en un grande, Andrés.
4: Yo creo que sí, tiene 30 años.
0: Pues el Nottingham es muy histórico, pero pues
4: sí, pero va,
0: muy venido a menos, ¿no?
4: Va a ser complicado, por lo menos en Inglaterra va a ser muy complicado que vaya algún grande. Yo creo que la puerta de los grandes está cerrada, la de los tradicionales no. Los tradicionales es más fácil.
0: Pero este es un tradicional, por ejemplo.
4: Este es un tradicional, como un tradicional puede ser Newcastle, puede ser Aston Villa, como en Italia puede ser la Roma, como en España puede ser Valencia, Sevilla. Esa puerta no la cierro. La de los grandes yo creo que se empezó a cerrar hace rato.
0: Luis Alondoño, Atlético Nacional, muchas bajas para ir a Valledupar.
5: 5 bajas para enfrentar hoy Alianza Valledupar a las 8:30 p.m. No podrá contar Lucas González, ni con Andrés Román, tampoco con Jorman Campuzano, tampoco con Milton Casco. Le suma a eso también la ausencia de Mateus Uribe por Roja, la que vio en el partido pasado ante el Deportivo Cali. Son 5 bajas en el 11 titular de Lucas González.
0: Camilo Pinto, ¿qué pasa? Comunicado oficial, amenazas y el juego del lunes entre Tribus contra el Cúcuta a puerta cerrada.
6: ¿Qué tal, Lalo? Así es, hace 30, 40 minutos, el conjunto Vinotinto Oro dio a conocer a través de sus redes oficiales un comunicado en donde indica que el partido que está programado para jugarse el próximo lunes ante el Cúcuta Deportivo a las

0: 8:15 de la noche se jugará a puerta cerrada. El motivo: hemos recibido amenazas que atentan contra la seguridad de miembros de la institución, hinchas y oficiales. Cierro comillas. La prioridad absoluta es preservar la vida y la integridad de todos los asistentes al escenario, por lo que el partido se llevará a cabo a puerta cerrada. Un hito histórico. Yo les hablaba a ustedes de la desconexión que hace rato se venía presentando entre la institución y algún sector de la hinchada. Lo que sucedió a mitad de semana obviamente es la gota que hace rebosar el vaso. Y bueno, ahí está el tema y la decisión que acaba de tomar el equipo de la ciudad de Ibagué.
1: Camilo, ¿qué ha podido averiguar? ¿Qué tipo de amenazas? ¿Contra quién han sido? Y la determinación es por qué las amenazas, es decir, van a empezar a jugar a puerta cerrada. Es que una amenaza es de, puede ser de largo aliento.
0: A mí lo que me llama la atención del comunicado, Lalo, es que dice: las puertas del estadio permanecerán cerradas hasta nuevo aviso. O sea, no es solo
1: no
0: en este partido.
1: Va a ser el único, seguramente.
0: Informaremos oportunamente cualquier decisión al respecto. Entiendo que las amenazas tienen que ver con tema de protesta, de ir a la sede, de reaccionar a lo que fue la eliminación. No están de acuerdo con la situación de Oliveros. Puntualmente dicen que ya las autoridades tienen información sobre quiénes o a quiénes van dirigidas las amenazas, pero no han querido ahondar sobre el tema, y traté de indagar a ver si de pronto teníamos alguno de los directivos, bien sea el gerente Germán Cairuz o César Camargo, y dicen que por ahora no van a entregar declaraciones.
1: Camilo, esto puede ser de alguna manera coletazo de las viudas y las declaraciones de el técnico Oliveros respecto a las viudas de Lucas.
0: Totalmente, Lalo, tiene que ver con lo que fue esa semana. Porque es que usted mira en lo deportivo, sí, el equipo quedó por fuera de la Copa Libertadores y de la Copa, pero en lo deportivo está con 10 puntos ahí peleando, y Tolima muy seguramente tiene con qué pelear. El tema tiene que ver con lo que dijo Oliveros, con la situación de la eliminación de la Copa, las contrataciones que le estaban exigiendo a la directiva del Deportes Tolima. Mire, yo le digo una cosa, si yo fuera César Camargo, no lo soy, porque el decir acá en Ibagué es que son 6 millones de dólares, ¿dónde está la plata? ¿Dónde están los jugadores? Yo sacaría un balance de la plata que me llegó, de las multas que me descontaron, del descuento por ganancia ocasional, y qué me quedó de ese dinero, porque ese punto también es muy importante y la gente está exigiendo grandes contrataciones con el dinero de la Copa Libertadores.
1: Y hablando de dinero, ¿qué pasó? ¿Llegaron a un acuerdo? ¿Cuánto pagaron los del Pereira para que viaje la plantilla profesional en Mauricio Gómez?
2: Héctor, buenas tardes para todos. Sí, apareció el dinero, pero eso sí, no la totalidad del dinero. Solamente se llegó a un acuerdo y ayer ya en el transcurso del día se le pagó a la plantilla de jugadores una parte de lo que iba a ser a partir del próximo lunes 2 meses de salario atrasados. Pero se llegó a un acuerdo, se pagó una parte, los jugadores terminaron la semana entrenando y van a viajar el día de mañana para el partido del próximo lunes ante el Deportivo Pasto. El tema es que esperamos que esto, pero seguramente va a terminar siendo así, sea pañitos de agua tibia, porque es que pasa lo mismo. El Pereira, yo tranquilamente podría decir que lleva más de año y medio, si no 2 años ya, en lo mismo, colgándose, abonando, colgándose, abonando, simplemente no llegando al límite de los 2 meses para que no pierdan sus jugadores, porque se pueden ir legalmente como agentes libres. De modo que se le pagó parte de lo adeudado a la plantilla de jugadores, mañana viaja al Deportivo Pereira y la plantilla profesional va a afrontar el partido del próximo lunes ante el Deportivo Pasto.
1: Hablando de la fecha del fútbol de Colombia, esta octava jornada, como decíamos, se abre hoy a las 4:25 de la tarde en el Jaraguay de Montería, Jaguares, frente al líder América de Cali. A las 6:30 el Junior en el Romelio Martínez recibirá Independiente Santa Fe, y a las 8:30 de la noche Alianza Valledupar, allá en esa ciudad, recibirá a Atlético Nacional. La jornada seguirá mañana a las 2 de la tarde, Águila Chicó, 4:10, Medellín Llaneros, 6:15, Millonarios Inter Bogotá, 8:20, Cali Bucaramanga. El lunes 2 partidos, a las 6 de la tarde, Pasto Pereira, y a las 8:05, Tolima Cúcuta, y el martes 8 de la noche, Fortaleza 11 Caldas, en el Estadio de Techo en Bogotá. La
3: tabla. Héctor.
1: Señor.
3: No, Héctor, es que a propósito del partido de hoy, es que a mí me llega una información y yo quisiera, la estoy reconfirmando, porque a propósito de lo que manifestaba Camilo en Ibagué, en Barranquilla no es ajeno, porque van a aparecer las pancartas. Y me han dicho que en la tribuna norte, que se habilita hoy porque estaba suspendida 2 partidos, Ya hoy vuelven las barras y van a llevar pancartas en contra de Alfredo Arias. No de amenazas, por supuesto, pero sí pidiendo la salida. Entonces, quiero enlazar el hilo de lo que está sucediendo en Ibagué con ese mal ambiente a que en Barranquilla, hoy ante Santa Fe, si no se gana ese ambiente, podrá recrudecer en contra de Alfredo Arias para una salida. Yo se lo vengo diciendo hace rato, pero hay gente que no copia.
1: Acá, pero Giovanni,
3: la cuestión está pesada.
1: ¿No le creemos a Arias? Usted que dice que habla con el que vende el raspado, el que vende la frutica, el jugo.
0: El del betún, el del arrechón.
1: Exacto.
4: Los mismos tres.
1: Porque, o sea, el man tiene un emprendimiento grande. Porque es que Arias salió a decir que a él lo conoce todo el mundo en Barranquilla, que él va a mercar tranquilo, que la gente le expresa su afecto reiteradamente cada que él da un paso en la ciudad. Entonces, ¿eso es mentira? ¿Solo hay un sector? ¿Cómo es el cuento de Arias con la afición?
3: No, es sencillo. Él vive en la parte norte de la ciudad y seguramente ahí donde hace compra y tal, pues sus amigos y sus vecinos lo saludan chéveremente. Pero cuando usted se mete a lo que es el corazón de la ciudad, donde están las barras, el pulmón del barrio de los del sur, ahí es donde empieza la cosa a complicarse. Por eso les estoy diciendo, me ha llegado la información que hoy en el partido van a llevar pancartas y de protestas. Y yo les puedo reseñar, las pancartas sacaron Arturo Reyes, las pancartas sacaron Hernán Darío Gómez y ahora van con pancartas rechazando lo del profe Arias. Sí, sí, después a mí también, ¿sabes qué?
5: Pero me parece porque increíble. La protesta no puede ser solamente para Arias, la protesta también tiene que ser para los jugadores que son los que tienen también bajo rendimiento.
1: Yo quiero saber, Giovanni, ahí sí, ¿qué dice el del raspado? Señor. ¿Qué le molesta del Junior? Sí. O sea, yo entiendo que no arranca, que lleva un punto, pero pues viene de dos campañas de ser campeón. ¿No aguanta una esperita un técnico que viene de ser bicampeón?
3: Sí. Yo diría, Lalo, y se lo ratifico, yo creo que se están acelerando con el profe Arias, pero como yo no pago la nómina, entonces los dirigentes ya entraron en esa. Lo que menos quieren ellos es chocar con la hinchada. Y sí, hay malestar del hincha porque quedaron eliminados en la Copa Colombia con el Barranquilla y porque el equipo no gana en Liga, mi querido Lalo. El equipo no está ganando.
5: O sea, yo
3: un punto de 12 y es un malestar que hay que entender en el hincha. Yo no lo comparto, pero yo con el hincha no me meto.
5: Giovanni, yo entiendo el malestar y hasta entiendo la protesta, porque para mí Junior no se puede acostumbrar a la mediocridad de que somos campeones y que en las primeras fechas nos relajamos y ya. Para mí... tienen que tener mentalidad de campeones, de ganadores y decir, vamos por el tricampeonato. Pero que la protesta solo sea para Alfredo Arias me parece muy injusto con un técnico que lo sacó de campo.
1: ¿Qué responsabilidad o porcentaje le cabe a los jugadores y cuál a Arias?
5: Para mí 50-50.
3: 50-50, Lalo, debe ser como cuando ganaron el título, 50 los jugadores, 50 el técnico.
2: Yo creo que hasta más para los jugadores.
5: Sí, pero también, hoy, pero más, también más es responsabilidad del técnico potencializar a los jugadores.
3: O sea, también cuando gana el título no lo gana Arias, porque fue fenomenal, genial, ante Tolima y Nacional.
2: Pero si uno se pone a analizar hoy el rendimiento del Junior, muchos jugadores andan en bajón futbolístico.
5: Claro, entonces, por eso, pero Alfredo Arias también es el llamado a potencializar a sus jugadores.
3: Claro. Hay una versión que él entregó, Lalo, esto no es una frase, perdón, esto no es como empieza, sino como termina. Y yo le voy a decir lo siguiente. Es cierto. Eso puede ser compartido o no. ¿Sabe por qué? Porque todo campeonato que empieza, la responsabilidad de un equipo es empezarlo bien. Bien. Ese cuentico de que, sí, tranquilo, eso no es como empieza, sino como termina.
0: Pero
3: no,
0: es lo que ha demostrado Junior.
3: Hay que empezarlo bien.
0: Pero Junior ha demostrado que arranca mal. Y recompone y termina siendo campeón. Sí, a mí lo que me llama la atención.
1: Camilo, el semestre pasado no fue cuando Arias salió en una rueda de prensa que dijimos, esto es populismo del hombre.
0: Dijo, vamos por el bicampeonato.
1: Exacto, y todo el mundo en el peor momento dijo, vamos por el bicampeonato. Lo tomamos como folclore y el hombre cumplió. Por
0: eso, lo que dice Giovanni es: son tan influenciables las directivas de Junior. Cuando usted menciona que las pancartas son las que quitan o ponen técnicos, o sea, está bien y la gente puede protestar porque el hincha y, y más el que paga la boleta está en todo el de cartas, con respeto, sin violencia. Pero entonces ya porque llegaron las pancartas, el directivo de Junior va a decir, no, ¿se va el técnico?
5: Yo esa no tampoco. Yo esa no se la compro porque, ¿cómo así que entonces una pancarta es el que saca al técnico? Eso no...
4: A Bolillo salió, o sea, porque el equipo jugaba horrible.
5: Eso sería demasiado... Eso hablaría demasiado mal de las directivas. ¿No? Sí, claro, pero eso sería hablar demasiado mal de las directivas de Junior, que se dejen presionar.

0: Por una pancarta, está
1: Es
0: bien,
1: por el ambiente, Luis,
2: Ahora,
1: por el ambiente.
2: Giovanni,
1: Es por el ambiente.
2: la gente, yo no entiendo a la gente, y esto sí lo voy a decir, a mí no me gusta el formato del fútbol colombiano. Pues eso es culpa del formato. Si no les gusta entonces que Junior arranque mal y sea campeón, ¿y entonces qué les
0: Sí,
2: gusta?
0: pero es que todos los semestres no es
2: ¿Les
0: la
2: gusta
0: misma
2: que arranque bien y
0: historia.
2: no gane?
0: No, pero ojo, es que ese dio todos
2: No,
0: todo
2: no, no,
0: semestres
2: claro. Eso es lo
0: diferentes.
2: que reclama el hincha del Tolima,
3: Claro.
2: que llega y no gana. Le encantaría que
1: O
2: fuera la
1: sea,
2: fórmula del
1: pero
2: Junior.
1: Andrés,
2: Obviamente yo
1: Andrés,
2: entiendo al
1: ¿es
2: hincha y
1: cierto
2: entiendo
1: eso?
2: la molestia, pero es una molestia también ahí medio ficticia.
1: Sí,
2: Si
1: no, pero es
2: al final
1: cierto que usted tiene que
2: termina siendo
1: arrancar
2: campeón.
1: una liga bien. La
2: No,
1: responsabilidad
2: estamos
1: de
2: de acuerdo.
1: prepararse buena
2: Yo estoy de acuerdo.
1: pretemporada
2: Yo estoy de
1: arrancar
2: acuerdo,
1: bien.
2: Giovanni,
3: Pregúntele
2: claro.
3: al
2: Ahora,
3: Deportivo Cali del Pecoso, pregúntele
1: esto
3: a...
1: tiene una
2: Pues
1: cuota
2: culpa
1: inicial,
2: del
1: no digo,
2: formato.
1: por ejemplo, por la actuación internacional.
2: También, no, y por la Copa.
0: Pero ojo, también es
1: También
0: que
1: por la
0: el
1: Copa,
2: a la
0: semestre
2: gente le dolió
0: pasado
2: mucho la Copa.
0: sí ha empezado mal, pero no
1: Claro que
0: tan mal
1: sí.
0: como este
2: Sí,
0: semestre.
2: es que este arrancó
0: O
2: muy
0: sea,
2: mal.
0: porque es que este
2: Este no
0: arrancó
2: se ve.
0: peor que todos y además de peor que todos, hasta el mismo Alfredo Arias dice
1: Y
0: que
1: viene
0: es
1: de
0: primer
1: perder
0: vez.
1: goleado
0: Que es
1: y
0: primera
1: humillado
0: vez
1: con
0: que le va tan
1: América.
0: mal en un
1: Un
0: inicio.
1: archirrival, un
2: Eso le digo.
1: enemigo.
2: Eso es verdad, pero eso también es culpa del formato del fútbol colombiano. Si hubiésemos jugado a que el campeón sea el primero, Junior no salía campeón ninguno de los dos semestres. Y ahí sí la gente
1: Esperemos que
2: tenía
1: no suceda
2: razón.
1: nada hoy,
2: Pero
1: Romelio.
2: la realidad, porque si hubiésemos, no existe, la realidad es que Junior es el bicampeón. Entonces yo
0: Yo,
2: pienso que hay que darle un compás.
0: claro, pero yo siendo el hincha, obvio, no soy hincha de Junior, yo no entraría a protestar por la salida de Alfredo Arias, pues protestaría para que suban el nivel,
2: Jueguen, que para que corran.
0: para que corran, para que se unan, para que hagan algo, pero para desarmar un proyecto de cara a lo que va a ser una Copa Libertadores, yo no lo haría.
1: No, no es fácil, con
3: Pero,
1: el hincha no es fácil cotejar.
3: Luisa, en todos los estadios se ve lo mismo. En todos los estadios.
2: Por eso
3: En
2: mismo
3: todos.
2: es
3: Mire lo
2: donde
3: de
2: no pueden
3: Medellín.
2: doblar.
3: Se
2: Los de
3: ve lo
2: Medellín
3: mismo.
2: protestaron
3: Pero
2: hasta
3: este
2: los
3: el
2: patrocinadores.
3: dirigente no
2: puede
3: Y los
2: doblar.
3: jugadores.
1: Si no puede
3: Contra el
1: ser tan
3: técnico, los
1: calenturiento
3: jugadores.
1: un dirigente
3: Y
1: tranquilos
3: tranquilos
1: que a la
3: y tal.
1: primera pancarta, a la segunda, entonces vamos a. Ahora, nosotros estamos metiéndonos en el tema de los dirigentes, no sabemos qué van a decir.
2: Sí,
1: Pueden decir,
2: de pronto le importa
1: hagan
2: cinco.
1: lo que quieran,
2: Claro.
1: pero Arias sigue hasta que se acabe el campeonato.
3: Pero, por ejemplo, Héctor, aquí el Nacional de Bodmer no jugaba feo. ¡Horrible! ¡Horrible!
2: Pero no fue campeón de liga.
3: Y entonces, no, no, no, no. En el de Bodmer, cuando Bodmer,
2: Por eso.
3: lo cogían todos y le pegaban. Pero no sacaban nunca una pancarta contra los jugadores, era contra Bodmer. Y los jugadores en un bajo nivel impresionante, pero bajísimo. La crisis del Medellín, sí, listo, Restrepo, tal, pero nadie sacaba una pancarta contra Chaus o Dier
0: Pero
3: Moreno,
0: sí, se le
3: nada.
0: fue,
2: A
0: le
2: los
0: fueron
2: jugadores sí les
0: cinco
2: dieron.
0: jugadores titular por la misma presión.
2: Claro, a los jugadores sí
0: O
2: les
0: sea, los
2: dieron en el
0: jugadores
2: Medellín.
0: sí, yo creo que
3: Pero
0: sí.
3: yo no vi pancartas con los jugadores.
2: No,
0: No, pero
2: pero.
0: la
3: No, los
0: presión contra.
3: silbaron.
0: Pero
3: Como silbaban al equipo cuando salía
0: No, pero
3: Nacional,
0: que
3: igual
0: se
3: lo
0: vayan
3: silbaban.
0: todos.
3: Pero las
2: No. Y a
3: pancartas
2: varios no los
3: para
2: amenazaron, qué
3: los.
2: pena.
0: Claro,
2: A varios no los
0: pero
2: amenazaron.
3: las
0: no
3: pancartas
0: podían
3: serán para
0: llevar.
3: los directivos y
0: No.
3: para los
0: No,
3: técnicos.
0: pero decían que se
3: Son
0: vayan todos,
3: exclusivas.
0: que se vayan todos, que no la sudan. Yo sí vi una protesta clarísima y fuerte contra los jugadores. Amenazas y todo, que no puedan ni ir a llevar a los hijos a la guardería.
2: Pues hasta se metieron a la cancha.
0: Total, no, en esa ha sido una presión directa con los jugadores.
2: ¿Puedo recrudecer el tema?
1: Sí, señor, tabla de posiciones,
2: Tabla de
1: Andrés.
2: posiciones. Junior es tercero, de atrás para arriba.
1: No, eso no.
2: Primero, América de Cali,
1: No,
2: 16 puntos.
1: un meme.
2: Venga, deje la tabla. Ahora sí. Tabla de posiciones del fútbol colombiano.
3: Eso es venenoso.
2: Primero, América de Cali, 16 puntos. Diferencia de gol de más 13. Segundo, Llaneros, 11 y más 2. Tercero, Millonarios, 10 puntos y más 4. Cuarto, Tolima, 10 puntos y más 2. Pensé que Tolima estaba de último por las críticas. Quinto, Nacional, noveno, más 4. Sexto, Independiente Medellín con 9, más 2. Lo mismo que Bucaramanga, que es séptimo. Y Águilas es octavo con 8 puntos y más 2. Noveno, Cúcuta, 8 puntos menos 4. Décimo, Cali, 7 puntos más 2. Puesto 11 para el 11, 6 puntos y diferencia de gol de más 3. Puesto 12 para Fortaleza, 6 puntos menos 1. Inter de Bogotá, 6 puntos menos 2 en el puesto 13. Puesto 14 para Independiente Santa Fe, 5 puntos diferencia de gol de más 1. Puesto 15, Jaguares, más 4 y menos 5 en la diferencia de gol. 4 en puntos, digo. 16, Pereira, 2 puntos menos 1 en la diferencia de gol. 17, Alianza de Valledupar, 2 puntos menos 3 en la diferencia. 18, puesto 18 para Junior, 1 punto y diferencia de gol de menos 4. 19 es el Deportivo Pasto con 1 punto y menos 7. Y Boyacá Chicó, que se escribe con B grande, con un punto.

0: menos 10. Lo digo porque tiene una pinta de B que no se la aguanta nadie.
1: Yo entendí.
2: Bueno,
1: yo entendí
2: esa posición, sí, del Junior, dile, restándole tres partidos. Le faltan,
1: venga,
2: tres partidos.
1: Y
2: Nacional, viendo, Pereira y Boyacá Chicó.
1: Viendo la tabla de posiciones, veo que Tolima está de ¿cuánto?
0: Tolima, cuarto. Diez puntos y más dos.
1: Y con un partido,
3: menos.
0: Por eso.
1: Entonces no entiendo tampoco. Pues.
0: No entiendo.
3: Dicen los hinchas que el tema de Copa Libertadores, las pocas contrataciones y las cuatro finales perdidas.
0: O sea que prefieren allá estar en el puesto de Junior.
1: O sea, prefieren estar allá en el puesto de Junior, dura, pero para haber pasado de pronto la siguiente fase.
2: Es que mira, hay que entender al hincha porque el hincha es el que paga la boleta.
3: Siempre no, y cuando, siempre y cuando no haya amenazas, venga, y violencia.
1: Siempre le tiene que dar la razón al hincha.
2: Exactamente. Son dos temas distintos, dos vocabularios distintos. Yo comparto lo que tú dices.
4: Pero voy a invocar en este tema a Vargas y Giovanni.
3: Sí, no.
4: El que paga la boleta. ¿Cuántos van allá a pagar boleta?
1: Total.
2: Uh-huh. Esa también es la otra. Esa también, ¿cuántos pagan? Exactamente. Pero que se diga que no tienen derecho, pues tienen derecho, no deberes. Él no tiene deber de amenazar a nadie porque no le están haciendo nada malo los jugadores ni el técnico Olivero, pero tienen derecho a gritar, a
0: tienen
2: ayudar,
0: voz, carta, yo mando voto.
3: Pero a mí sí, me parece que el escenario y el panorama que plantea Giovanni, de que en el entorno barrial donde vive el profe Alfredo Arias, no sé si sea un conjunto residencial, un condominio, no sé, que ahí la gente lo quiere y lo respeta, pero que si se va para otros barrios la cosa se pone compleja. A mí me parece que eso es un escenario que a mí no me convence realmente. Yo creería que el hincha del Junior sí está molesto por resultados, pero no creo que esté molesto realmente con Alfredo Arias por el mal arranque del campeonato. Es que tiene un colchón, y el colchón es nada más y nada menos que un bicampeonato. Les dio el título hace unos meses y les dio el título del segundo semestre del año pasado. Decir que a unos barrios pues no puede llegar, o que si va a algunos sectores lo van a buchar o le van a decir cosas, para mí es un escenario
1: que
3: para mí debe estar muy lejos realmente de la realidad. Yo no lo creo.
1: Lo que me da a pensar y lo que veo semestre tras semestre es que al final Alfredo Arias no termina de calar de todo entre la hinchada de Junior. Siempre es resistido y él es contra la corriente, contra la hinchada, contra todo, y termina saliendo campeón. Pero todos los inicios, todas las lupas y todos los ojos van es para Alfredo Arias, ni siquiera para los jugadores.
4: Pero ¿saben qué, Luisa?
3: Yo creo que no es Arias, es cualquiera. Exactamente.
4: ¿O no, Giovanni?
3: Con todo y los dos títulos.
2: Allá. Lo criticaron fuerte y él aguantó. Pelo de burra y de todo, y se metían con él.
4: O sea, ninguno.
2: Alejandro me dijo.
4: ¿Usted cree que sí?
2: Claro, Alejandro me dijo.
4: Sí.
2: No, mire, le cuento. Cuando Comesaña sale campeón, frente al Medellín, venía el 2018, venía de ser subcampeón de la Sudamericana. Perdió con Paranaense y tal. Pero ese año, ese semestre, Lalo, en esos seis meses, campeón del fútbol colombiano y subcampeón sudamericano. Y resulta que la dirigencia del Junior le dijo en diciembre, venga, continúa. Él recibió una oferta de Colón de Santa Fe. Y dijo, me dijo a mí, me lo dijo su hijo, Alejandro, con quien tengo mucha buena amistad hace rato, me dijo, le dijimos a papá que por la tranquilidad de la familia y por la tranquilidad, eligiera irse para Colón de Santa Fe. Porque seguir acá en Barranquilla, después de haber sido campeón y después de haber sido subcampeón, lo mínimo es que si le va mal en los primeros 5 o 6 partidos, lo destrozan. Lo vuelven nada y no le reconocen lo que viene haciendo. Y Julio se fue para Argentina y dirigió Colón de Santa Fe. Pero después él reemplazó a Luis Fernando Suárez y volvió a quedar campeón en Bogotá en ese semestre 2019, previo Copa América de Brasil. Y salió campeón ante Pasto. Y entonces, ¿cómo me explicas ese fenómeno? Julio lo hizo por tranquilidad, porque él conocía y conoce perfectamente cómo es el ambiente en Barranquilla. Por eso eligió irse a Colón, no por plata, porque el Junior le pagaba toda la plata y le pagó la plata que quiso. Un técnico muy querido acá. Entonces, hay temas para decir, Barranquilla no es una plaza fácil. Y lo que está viviendo Arias es lo mismo que vivió Julio, saliendo campeón y los primeros partidos no lo aguantan. Y yo estoy en desacuerdo que la agarren con el profe Arias, porque nos ha dado un bicampeonato. Pero ya el ambiente pesado sí no lo puedo tolerar, y esa parte la dirigencia la tendrá que manejar. Yo sí me atrevo a decir que si pierde hoy, creería que el lunes hay noticia. Y ojo.

0: Argentina dirigió 5 partidos, no es que haya llegado a un lugar donde lo trataron muy bien.
1: Pero Andrés, no. Eligió la oferta antes de quedarse pues a casa.
0: Claro, porque era una oferta, me imagino, grande, era una oferta en Argentina, no, pero, era una oferta de un equipo, pues sí, que no es el más grande, pero también algo afuera de los países. No, ¿no?
2: Yo solo tengo una pregunta.
1: Pero a nivel de plata le pagaron lo mismo que le pagaba Junior, hombre.
2: ¿Ese semestre de transición que decía usted era una opinión suya o qué? Porque acá usted nos metió, Junior está en semestre de transición, 2 estrellas. Yo veo que el tema de transición no...
3: Así mismo lo tomaron los jugadores. Eso se vio reflejado. Camilo. Para mí, los jugadores se confiaron. Se confiaron porque eran bicampeones y todavía no han regresado a la realidad. Están de vacaciones todavía mentalmente.
4: Pero después el técnico dijo que iba por la tercera, como evidentemente ustedes lo registraron. Entonces, ¿quién está en contravía?
1: Sí, él empeñó la palabra, él dijo, voy por el tricampeonato. Que yo no creo que sea malo, es un buen lenguaje. Decir,
2: y como, y por cómo se da el campeonato está en Colombia, bien. Perfectamente sí, puede hacerlo.
1: Es posible, pero empeñó una palabra, empeñó un título, vamos por el tricampeonato, que se lo creyó la gente enseguida. Yo creo que hubiese sido políticamente correcto decir, profe Arias, un ejemplo. Yo dije, no sé, vamos a competir, vamos a hacer todo lo posible.
0: ¡No
1: a
0: ver si joda!
1: Pero él dijo, vamos
0: perdóneme, por la pero tri. Usted se merece ya el no joda hoy. Entonces se dice, no, vamos a competir. ¿Cómo que va a competir? Tiene que ir por el tricampeonato.
5: Sí, todo, esa plantilla, todo lo que un diga, equipo que viene... Sí,
0: obliga, todo lo que diga Alfredo no les sabe a Ñame. Ese es el resultado. Es que...
4: No. Pero el Ñame sabe muy bueno, Andrés.
0: No, pero Ñame sin nada. Obliga, Andrés. Es que no puedo decir la palabra.
1: Andrés, es difícil.
4: ¡Ay, pollo limpio!
1: Es difícil, Andrés, es difícil.
0: No, pero difícil, no, pero, es difícil, no, pero es que ustedes también tienen que decirle a la gente, calma, van dos, calma.
1: Pero si eso es lo que yo he dicho acá, pero sí, la gente pero, no tiene calma, Andrés.
0: Pero entonces háblele a la gente.
2: No le hacen caso a los tres de...
0: Dígale a la gente, Giovanni, ¿cuál es el problema de Junior? ¿Cuál es el futbolista que está fallando? ¿Dónde está el tema? No, Alfredo no pudo. No, pues es que con Alfredo ahora, no pudo, es reduccionista a morir.
1: ¿Qué? Cuando tú pruebas a los 23 jugadores, ojo, puedas que encuentre que también tienes tú que cambiar como técnico. Un modelo de juego distinto, pero un sistema si distinto, una estructura distinta.
0: Tienen que cambiar un modelo que lo llevó a cosechar dos títulos.
3: Porque sí quedó campeón.
1: Entonces tú también tienes que hacer una autorreflexión.
0: Le están buscando la quinta pata al gato, qué pena.
3: Venga, es que ahí es donde yo digo, la mayor responsabilidad en este caso también es de los jugadores, el bajo rendimiento de los jugadores es notable, Giovanni. Acá culpar solamente a Arias y que es el que tiene que buscar otras maneras cuando de esa manera hace 2 meses quedó campeón y bicampeón. Y las formas nunca le hemos criticado las formas
1: hay que darle la vuelta a Luisa. El problema el técnico tiene que buscarle Luisa, la vuelta.
0: No, claro que le tiene que buscar, pero Giovanni...
1: Y esa es la que tiene que hacer.
0: Pero vea...
1: Por ejemplo, Andrés, invertir los extremos. Voy a jugar con extremos perfiles invertidos. Voy a jugar con 3 defensas. Voy a poner a, por ejemplo, Chará me va a jugar de 5, como hizo una vez Faría.
0: Eso es inventar.
1: Voy a tirar a este
0: eso
1: man.
0: Es inventar. No, yo solamente les digo a los jugadores del Junior, tienen que vivir como jugadores de equipo grande, porque están viviendo en este año, en este semestre, como jugadores de equipo chico.
3: De acuerdo.
1: ¿Cómo va a inventar? Eso es trabajo de campo, de semana.
5: Una pausa en el tema del Junior. Porque tenemos un invitado especial, Einer Rubio, uno de los ciclistas colombianos más destacados, don Piolín, de los últimos años. Einer, gracias por atendernos estos minutos al Bar El Caracol. Y pues cuéntenos usted cómo recibe hoy esa noticia de la caída de Pogacar y su retiro de la Vuelta a España cuando era líder, cuando era una carrera que le faltaba, de las tres es la que le falta a él. Usted que ha sufrido un percance en el Tour de Francia tan duro, ¿qué siente un ciclista? ¿Qué le pasa por la cabeza en estos momentos que usted pues, nos pueda contar a un ciclista como Pogacar? Gracias, Einer, y bienvenido.
6: Hola para todos. Sí, pues lamentablemente sucedió, pero por otra parte, pues el ciclismo, ¿no? Nadie se salva, ya vemos que... Pues él obviamente controla muy bien la bici y demás, pero le tocó su turno. A mí también pues me tocó hace algunas semanas y pues es lamentable porque, hombre, todo el esfuerzo, todo el sacrificio que se hace para llegar muy bien, para llegar, obviamente él pues iba a ganar su vuelta, que es lo que le falta y lo que él quería y encontrarse de un momento a otro en una etapa que incluso no era tan complicada encontrarse en el piso, pues Es difícil

0: pero yo creo que se tendrá que aceptarlo como lo hemos tenido que hacer muchos y pues nada, recuperar y ya llegarán más carreras.
1: Einer, ¿qué tal? Un abrazo. 8 de la tarde, 35 minutos en territorio español. El gran corredor del Movistar este año, y es ciclismo, ya lo dijo, iba a ser las tres grandes, ¿no? Corrió el Tour, corrió el Giro. Es un hombre que lleva ya 10 grandes vueltas, pero también le tocó el turno en el Tour de Francia. ¿Usted vio la forma, vio la repetición donde se ocasionó en ese punto, Einer, la caída y cómo fue justamente a él? Porque la carretera es cruel, la carretera te da, pero también te quita, Einer.
0: Lo que pasa, tenía pues planeado, sí, como lo hemos dicho, las tres grandes, pero claro, uno dice voy a hacerlas, pero de seguro no hay nada y fue lo que me sucedió este año. Y con el caso Pogacar, pues en el video no sé exactamente qué fue lo que ocasionó la caída, pero es muy probable que hubiese un obstáculo en la carretera o se le resbaló el manillar. Bah, son muchos factores que pueden suceder. La carretera pues está abierta a todo y el pelotón pues claro es aparte que se va muy rápido, no es nada porque pues en medio de todo confías en que los de adelante no se caigan. Le tocó su turno, pues como lo he dicho tendrá que aceptarlo. Es un corredor mentalmente también muy fuerte, así que sabrá aceptar y puede seguir.
2: Einer, un gran gesto, y usted que lo debe conocer, de Enric Mas, el ciclista del Movistar, compañero suyo, que en vez de ponerse la camiseta roja de líder hoy de la vuelta, cuando él queda como líder tras el retiro de Pogacar, digamos que en una forma de respeto, de homenaje al soldado caído, ¿cómo es Enric Mas? De esos buenos detalles con sus colegas. Ese gesto tan bonito que tuvo hoy.
0: Hombre, pues normalmente pues nadie quiere ganar una carrera y más porque el rival pues se cae. Entonces pues son cosas que en el ciclismo se tienen muy presentes y que si fuese mi caso pues obviamente también se haría. Y bueno, en este caso pues le tocó el turno a él, lo ha hecho muy bien y pues espero que pueda mantenerlo hasta el final. El equipo se lo merece. Hemos estado siempre batallando, siempre dándolo todo y pues la verdad que últimamente hemos recogido poco, así que si él pudiese ganar la vuelta, pues fantástico.
1: Einer, eso le íbamos a decir, viene una segunda semana, falta una contrarreloj que es larga, ¿sí? Aunque Enric Mas ha hecho buenos números, digamos, en las etapas a cronómetro, pero tiene como escolta a Roglic y a Félix Gall. ¿Cómo ve usted esa definición como para empezar a ganar tiempo antes de la etapa contrarreloj, Einer?
0: Bueno, pues Mas ha demostrado en estos días que tiene mucho nivel. Pero bueno, aún quedan dos más y sobre todo esa tercera semana que es la más importante. Y claro, tiene grandes rivales, por ejemplo, como lo has dicho, en un Roglic que no hay que descuidar para nada y que a cronómetro seguramente intentará descontarle todo lo que se pueda, incluso colocar unos segundos en contra. Pues Enrique, yo creo que estando en la forma como está, hará una buena cronómetro también. Obviamente no es un cronoman como si lo puede ser Roglic, pero bueno, aquí lo interesante es que está todo muy abierto y pues será bonito y espectacular poder disfrutar de esta vuelta que puede pasar de todo.
2: Einer, hablemos de usted. ¿Cómo va esa recuperación? Recordémosle a la gente que usted tuvo que abandonar el Tour de Francia por un accidente en el que van en una etapa, usted está en las posiciones.

0: de adelante, trata de arrancar, pero una señora se atraviesa un carro que va adelante, el carro tiene que frenar y usted se estrella de frente contra el vehículo. ¿Cómo va la recuperación y qué planes tiene para lo que resta de este 2026?
1: No, la recuperación bien, pero claro, te quita mucho tiempo. Estuve pues en bici más de 2 semanas sin tocar la bici y claro, pierdes pues prácticamente todo y he estado pues empezando de cero, sí que hubo la posibilidad de ir a la vuelta incluso hasta faltando 3 días para la vuelta, estamos ahí con la duda aún, pero me subió a la bici, he hecho unos entrenamientos y no estaba tan seguro, no estaba tan seguro y entonces he tomado la decisión de no ir. Mejor pues terminar de recuperar muy bien y pues ahora preparar lo que es todo el calendario de septiembre y octubre, que serán las clásicas italianas.
2: ¿Cómo le cayó? ¿Cómo acogió la decisión de la ausencia de Nairo en la Vuelta a España? Y la otra, Einer, ¿estás preseleccionado para ir al Mundial?
1: Bueno, con Nairo estuvimos allá hablando y pues yo le he dicho, ve, cógete mi puesto, que yo pues la verdad no estaba tan seguro, entonces quería que fuera él, pero al final el equipo tomó la decisión de que él tampoco fuese, no sé, la verdad desconozco los motivos. Sé que había pues mucha gente que estaba pues andando muy bien. Pero bueno, son cosas dentro del equipo. Y pues eso, el mundial tampoco lo voy a hacer, pues después de lo que pasó en el tour, no me sentía nada bien para ir a la vuelta y tampoco para el mundial, tampoco fui seleccionado, así que está bien así.
0: Sí, es recuperarse antes de afrontar las carreras. Para despedirlo,
2: Sí,
0: Einer.
2: Héctor, pero no fue seleccionado,
0: Sí,
2: no fue
0: ¿no?
2: tenido en cuenta. ¿Cierto, Einer? Eso lo entendí.
1: No, no, no, no. No se habló en ningún momento de ir al mundial. No sé, la verdad, quién tomó la decisión ni quién está al mando, pero bueno, habrá muchas más oportunidades y pues seguimos. Hay muchas más carreras también que no hay que despreciar.
0: Pero hay que, Piolín, falta de comunicación.
2: Sí,
0: ¿Que siguen pensando que no está para correr o qué?
2: el director deportivo es David Vargas, ¿no? Es el director deportivo, el que ya tiene preseleccionado, entre otros, a Santi, habló de Santiago Buitrago, de Egan Bernal,
0: Nairo.
2: Nairo Quintana, pero tiene que, a Rubio le conviene porque eso tiene una dura cuesta en ese circuito duro.
1: Pues la conocí incluso el año pasado que hice las clásicas de Canadá, la verdad que es un circuito bastante duro y más ahora que va a ser un mundial y que va a ser muy repetitivo, así que, pero bueno, yo creo que la nómina también está muy bien y creo que puede jugarse la carrera pues allí en Canadá.
0: Einer, para despedirlo, ¿quién gana la vuelta?
1: Buah, pues antes lo he dicho, eso está muy abierto, pues yo confío, espero que mi compañero Kenric lo pueda hacer, tiene un equipo bastante bueno también para hacerlo, pero bueno, bah, está todo muy abierto la verdad y hay que esperar esa tercera semana que es la que cuesta más, la que con fatiga pues suele pasar de todo y hombre, pues vamos a estar a la expectativa.
0: Se apretó todo, claro que sí. Einer, muchas gracias. Siempre tan amable con Caracol. Y lo esperamos cualquier día de nuevo aquí en el bar. Muy amable, felicidades.
1: Gracias a ustedes, muchas gracias por la invitación.
0: Chao, chao a Einer Rubio. Oiga, Piolín, como él lo decía, claro, Enric Mas, cualquier ciclista hubiera hecho lo que él hizo. Pero, ¿y ese tema es lo que le pasó a Egan en el Tour? O sea,
3: Sí.
0: había que estar ahí.
2: hay que estar ahí, ¿no? Pero, a ver, él, por ejemplo, el primero en San Bartolo fue el único que le llegó a Rueda. Es el primero que le llega a Rueda tras un ataque seco donde Tadej Pogacar te deja aturdido. Le llegó a Rueda. Más estaba haciendo una buena vuelta a España. Buena ubicación, hizo un buen prólogo. En las etapas de media montaña tuvo excelente comportamiento, pero ahora le toca a él exhibirse, porque Egan estaba ahí, pero Egan se exhibió, porque Egan cuando coge la camiseta amarilla de líder en el Tour de Francia, él le había ayudado a quien, a Geraint Thomas, a que llevara la camiseta, a controlar la carrera, a sacar de rueda a Julian Alaphilippe. Y las etapas que hizo Egan, pues respondió. Igualmente le tocará a Enric Mas estar ahí. Tiene
0: esto,
2: a Félix Gales.
0: Esto es barajar nuevamente, Piolín. Las diferencias entre los que están ahí pues son ya mucho más cortas. No hay ese super líder ni el super capo pues que manda en la vuelta. ¿Usted cómo la ve? ¿Usted cree que Tejada, por ejemplo, tiene chance de hacer top 5 siquiera?
2: Yo lo he visto también, incluso en las etapas planas, como dicen en el Larousse del Lote, donde hay que bolear, ubicarse y saber entrar ahí, es en las etapas planas muy bien. En la ambición igualmente, en las últimas etapas, siempre en la última selección, siempre hay que mirar los que quedan en la última selección, es decir, cuando queda los Pogacar, los Mas, los Roglic, cuando queda el uno contra uno, ahí está Tejada. Cuando queda el uno contra uno, ahí está Tejada. Tejada puede aspirar a un top 5, de mantener la regularidad que ha mostrado, por lo menos en esta primera semana, esperando la etapa de mañana, que es Aitana, un durísimo puerto de primera categoría, pero puede pelear por un top 5.
0: Muy bien, comienza fútbol en Italia y hay noticia para Colombia, Andrés.
3: 0-0 Juventus ante el mítico Parma en el estadio de la Juventus de la Vecchia Signora, debuto y además como titular el colombiano John Hanner Lucumí en el equipo de Luciano Spalletti, primero 59 segundos de partido. En el banco de suplentes está el también colombiano Juan David Cabal en la Juventus. Bien por Lucumí, primer partido en convocatoria y primer partido como titular en la Juve.
0: Haremos seguimiento a la actuación de Lucumí hoy con la Juve, el otro que se mete en uno de los equipos grandes e históricos de Europa. El primero es Luis Díaz Luisa, que tuvo una buena presentación ayer. El Bayern se estrenó en la Bundesliga, donde busca defender el título y Lucho marcó.
4: Así es, con una calificación de más de 7 puntos tuvo Lucho Díaz, quien hizo el gol al minuto 90+2. Fue influyente, fue una pieza clave en el ataque del Bayern Múnich, como lo venía haciendo en la temporada pasada. Ganó 5-1 y la pregunta es, ¿el Bayern va a seguir cabalgando la Bundesliga? Parece que no tuviera rival, realmente.
0: Pues es que con esa plantilla, sí. con la continuidad.
4: Aunque bueno, también hay que decir también que se enfrentó al Stuttgart, que está también en posiciones de descenso. Está tratando de salvar la categoría, sin embargo, se ve muy superior el Bayern Múnich en esta temporada.
0: ¿Tendrá rival o no, Andrés?
3: No creo. Ya el Bayern Leverkusen no va a volver en un buen tiempo a hacer lo que hizo con Xavi Alonso. Y el Dortmund, pues, siempre se acerca, siempre asusta, pero nunca sale campeón.
0: Oiga, Lucho, ayer le preguntaron por Harry Kane y su posición de 9. Y esto dijo Luis Díaz.
5: Porque, bueno, es el mejor del mundo, no hay duda. Lo demostró toda la temporada pasada y lo viene demostrando hace mucho tiempo. La verdad es un chico que hace todo bien. Yo lo dije anteriormente, lo admiro mucho porque siento que no hace nada mal. Va, corre, defiende, mete pase, mete gol. La mentalidad que tiene es de locos. Entonces, para mí, es uno de los, bueno, el primero, si no es así, de los más candidatos a ganar el Balón de Oro. Ojalá y pueda llevárselo y así estaremos contentos todos.
0: ¿Sí es el mejor 9?
3: Entre los 9, sí.
0: Pero es que 9 son Eli Haaland.
3: Eli Haaland, sí.
0: ¿Y no, qué? No. Por ahí Lewandowski, pero Lewandowski, pues ya abajo de...
3: Sí, que ya

0: Ojo, o sea,
1: además eso influye también.
0: Es que no hay, pero, Camilo, pero no existe.
1: Sí, pero influye es que, mucho la, no, el compadrazo.
2: Porque es que Jimmy Riaño más adelante va a traer un ejercicio que hizo de qué delanteros, digamos que nueves algunos, tenemos para renovar. Fue la posición que a nosotros nos falló en el Mundial.
0: No, nosotros...
2: Un 9-9.
0: Ojo, Lalo, en el mundo hay crisis de delanteros centros. Bueno, Colombia tiene para escoger. Bueno, entonces Jimmy va a tener
2: eso. Pero siga, Camilo.
1: Pero no la mete. No, que obviamente sí estoy de acuerdo.
0: No, pues tiene
1: para
0: escoger.
1: Pero no la mete. Yo estoy de acuerdo con lo que dice Lucho Díaz. Ahora, pues hay también un halo de cortesía al decir que es el mejor del mundo. Pero si usted va a analizar el tema del Balón de Oro como tal, pues que ganaron. Con Bayern no fue campeón mundial, entonces no creo que le dé de pronto para estar a ese nivel de pelear el Balón de Oro.
0: Lo dijo Mourinho
2: hoy, hoy.
0: Esta mañana, sí, hoy, en la rueda de prensa prepartido.
2: Mañana vamos a ampliar con ese tema, pero sí, claro, pero dijo sí, no es necesario ganar nada.
0: No es necesario ni ganar la Champions ni el Mundial. Hay que elegir al mejor jugador del planeta, no al campeón de los títulos. Y dice, ahí la... ¿Cómo es que la frase? El mejor jugador del mundo o el Balón de Oro tiene que ser para un jugador que cuando no esté vayamos a extrañar de verdad. Y pone el ejemplo de Ronaldo y Messi. A Harry Kane cuando no esté se le va a extrañar. Sí, claro. A Mbappé cuando no esté se le va a extrañar.
3: Por decir en la discusión de entre Haaland y Harry Kane, yo me quedaría con Harry Kane, es por lo que también le aporta al colectivo. Harry.
0: No, y es no, el máximo goleador en la historia de Inglaterra.
3: O sea, Haaland es una locura. Lo que pasa solo que es que Haaland necesita tocar el balón 3 veces y 3 veces hace gol. O sea, es muy efectivo el tema de Haaland. Ya marcó doblete único. Claro, eso lo hace Mourinho, único, pero Harry Kane aporta demasiado.
2: Es que Kane, sin dejar de ser el 9-9 tradicional, aporta al colectivo, claro.
4: A mí me encanta Mourinho porque además... tiene un látex a veces en las respuestas que a mí me encantan, ¿no?
1: Hacía mucha falta, la verdad.
4: Hacía mucha falta. Pero en esta sí fue... No, muy melancólico, romántico. Papi, a uno lo califican los títulos.
0: Pero...
5: Lo de Kane, Andrés.
0: Sí, cuente.
5: No, lo de Kane, elogiado por Lucho Díaz, básicamente son sus características. Es un jugador que tiene buena pegada, buen juego aéreo, y sin la pelota
4: es un 10-9.
5: Ahora buen juego.
0: Es un todo.
5: Está completo.
2: Es un 9-10, ¿no?
4: Es un 9-10, exactamente.
0: Es un 9 todo.
1: Sí, 9 de 10.
0: Pero venga,
4: un 9-10.
0: Lo que decía Piolín, en el 2010, el campeón fue España. El Balón de Oro cantado. Era Andrés Iniesta. Era Xavi. Se lo dieron a Messi. Y se lo dieron a Messi.
4: Se lo dieron a Messi, sí.
2: Sí, es que hay mucho.
3: Pero esa vez yo no lo veo tan claro.
0: Mbappé pica en punta.
4: Sí, pero Messi no hay sino uno.
3: Pero no está clarísimo, no es como que uno diga eso, ya se sabe que es para...
0: Pero no está clarísimo porque estamos teniendo muy en cuenta el Mundial y la Champions.
6: Ahí se ponen aprietos, es que en año de Mundial, obviamente, pues el Mundial dicta mucho. Uy, no sé si dicta
4: números.
6: Sentencia, pero dicta mucho. Ahora,
4: te pone mucho
6: claro, Fernando, infortunadamente, en el Campeonato del Mundo no marcaron... esa diferencia a jugadores que, por ejemplo, pudieron haber sido importantes con el PSG en el campeonato, en el título de la Champions, ¿cierto?
2: Sí, Vitinha, por ejemplo.
6: Vitinha puede ser, lo de Olise, por ejemplo. Ah, bueno, Olise está en el Bayern. Pero, de hecho, Dembélé, también Olise sí hubiese sido campeón con el... Olise sí hubiese sido campeón del mundo, uno dice, va a ser Olise, ¿cierto?
0: No, claro,
6: con Francia.
0: Pero Mauricio...
6: No coincidió, Andrés, gran mundial en jugadores que vienen haciendo gran temporada.
0: No, Harry Kane sí tuvo un gran mundial y fue
6: salvo excepciones como lo de... Sí, lo que pasa es que el tema es que ahí...
0: también tuvo un gran mundial.
6: Implica mucho el no haber tenido...
4: Kane tuvo gran mundial en los goles.
0: Sí, pero... ¿Y qué
6: pero
0: más?
6: Se mide el tema individual.
4: No le ayudó la selección.
0: Claro. No, men, una selección que fue tercera y no le ayudó. Es
2: que
0: por
2: ahí,
0: eso también
2: con
0: se entrega.
2: Que ustedes tiran,
0: claro.
2: Cabe Messi.
0: Pero Lalo, por eso también se entrega el Balón de Oro del Mundial.
2: Pero el Balón de Oro del Mundial se lo llevó Rodri, ¿no?
0: Eso se lo llevó Rodri. Entonces, si analizamos, ¿el mejor jugador del mundo o del Mundial? Deberíamos ponernos
2: sí, de acuerdo,
0: de acuerdo en que, el año del Mundial, que, claro, si vamos a aprender que... el Mundial o el mundo.
1: Pero es que nos han enseñado la gente de la FIFA que cuando escogen el Balón de Oro...
0: No, la FIFA no escoge el Balón de Oro.
1: Perdón, la revista France Football, nos ha enseñado que tiene ese título o ese nivel del jugador de ir acompañado de un título.
2: Y eso que ellos son un poquitico más independientes, ¿no? La FIFA, el DB, sí es más apegado a lo suyo.
0: Ahora,
2: ellos le van a dar muchísima importancia al Mundial. Porque es el torneo que ellos organizaron.
0: Pero el Balón de Oro en las últimas 5 ediciones.

0: elecciones perdió mucha credibilidad.
1: Mucha.
2: Yo insisto, Andrés, que las elecciones no le ayudó. Es que cuando yo me llamo Colombia,
3: Cumbia,
2: Paraguay, Ecuador y quedo tercero, es un gran logro, ¿cierto? Pero cuando yo soy favorito y todo, quedo tercero, bombón de trapo, igual a Francia.
0: ¿Cuántos mundiales tiene Inglaterra?
2: Bombón de trapo.
0: ¿Cuántas veces Inglaterra se mete tercera en un mundial? A veces, es que a veces nos comemos cuentos de toda la historia que nunca hemos visto.
3: Es la primera vez que disputando un tercer lugar, Inglaterra lo gana.
2: Y era uno de los favoritos.
0: Es que a veces también nos comemos cuentos, por ejemplo, el cuento de Países Bajos. Siempre son favoritos, nunca han ganado un mundial.
4: Sí.
2: Ah, sí.
0: Pero nos comemos unos cuentos históricos.
3: Tres finales.
0: Y claro, han llegado a tres finales. Y eso de pronto los pone como uno de los importantes. Claro, siempre hay que tener cuidado.
5: Pero ese tema.
0: Pero la ponemos hasta por encima de Inglaterra.
5: De que el mejor jugador del mundial no es el goleador, yo no lo comparto. Respeto eso porque hay una comisión técnica que lo elige en pleno mundial. Pero, por ejemplo, Messi, todos los goles que hizo Messi y el goleador del mundial, y seguro que no es el mejor jugador del certamen. Y se lo dan a Rodri. O sea, Rodri, lo que tú quieras, pases claves, pases progresivos.
4: Porque debe ir acompañado de un título.
0: Ya pegó su primera patada. Espéreme, Gio, que ya pegó. Se estrenó. Espéreme, Gio, Pérez. Se estrenó. John Hanner Lukumi ha pegado un hermoso patadón. Estaba en el suelo el jugador de la Juventus y terminó pegándole una patadita a la pasada del Parma. Le dijo: tome, lleve, nunca me olvide. Yo juego en la Juve, usted en el Parma.
4: Y amarilla, ¿no?
0: Y amarilla.
3: Fácil, 10 minutos duró.
0: Pues que fue un patadón.
3: No, es que no, de acuerdo. No, digo, 10 minutos duró. Pues el tal Jumba. A los 13 segundos hizo la torpeza que hizo.
0: Ahora,
3: en tres semanas.
0: Lukumi sabe que pegó la patada. Jumba dice que no lo tocó. Increíble. Todavía tiene pedazos de la piel de Sebastián Valencia en los taches del Guayo y que no.
4: Y esa
0: no
4: yo nunca la voy a entender porque los técnicos dicen, pero fue la primera, puede ser la primera a los 13 segundos o la última a los 97. La ley hay que cumplirla.
3: Sí, no, es que eso... Y es lo mismo, pero no se aplica, Camilo, de esta falta en el área...
0: Sí.
4: Espera
3: en la mitad de la cancha, o en la mitad de la cancha, eso no
4: si
3: lo
4: la pitan. En el área no.
3: Sí,
0: entonces... Pero le digo que el fútbol está lleno de esas frases que la gente se cree todo el tiempo.
3: Sí, no, y es que hacen que carrera no existen, y las hacemos como
2: hay unos
3: como
2: que inventan
3: ley.
2: Unas
4: hay
2: cosas...
4: Hay que hacer un libro con ese con esas frases.
2: No, la y las repiten.
5: Por eso las meten los técnicos.
2: Hermano, los de la E de Piedra dijeron es que de los equipos con 10 libras, mi señor.
4: Ah, el 2 a 0 es el resultado más peligroso.
3: Sí, pero
2: y la siguen repitiendo. Alguien dijo en el ciclismo es que el que sube bien, baja bien. ¡No! Y todo el mundo repetía, el que sube bien, baja bien. ¡No!
5: Mete la frase de Arias, no es como comienza, es como terminamos. Ya esa es una frase escrita, ya metida ahí dentro del libro de miles de frases.
0: Esa me gusta, me encanta y la apoyo.
4: Dar o intentar dar.
2: Ese es evidente.
3: Sí. Bueno, señores, actualicemos resultado en Italia.
0: 11 minutos de partido, 12 ya. Juventus 0, Parma 0. Va a tener una pelota quieta el Parma. Vamos a ver si pasa algo, pero por ahora 0-0.
3: Bueno, el estreno de Johanner Lukumi.
1: Qué camisa linda la de la Juve.
0: Y la del Parma también es espectacular. Me acuerdo del Tino Asprilla.
2: La del Parma es muy Boca Junior.
0: Ay,
1: sí, yo me quedo con la de la Juve, hermosa.
0: Oye, a propósito de Boca, lo de Montero ayer.
3: Uf, bien.
4: Sí.
3: Súper bien.
0: Figurón.
4: Gol en el último minuto.
3: Ya nos va a hablar Mauricio de Montero porque además, sí, el gol de Boca, él hace el gol y se acaba el partido. O sea,
0: no, y es que el gol de Boca es con atajada de Montero
3: previa, incluida. Sí, previa.
6: Ahí se va ganando otra vez el... Otra vez no, ya empieza a ganarse la confianza del hincha de Boca.
3: Señores, llegaron las noticias.
6: Démosle partiditos.
3: Noticias, Mauricio, ya venimos.
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0: 2:06 en Colombia. Seguimos en el Bar Caracol. Ana Victorino, los goles colombianos en el exterior, porque este fin de semana que ya quedan, creo que todas las ligas ya en marcha, ¿no, Camilo? No queda ninguna de Europa por comenzar.
1: La que más se demoraba en arrancar
0: era Alemania, ¿no?
1: Exactamente, Alemania, pero ya arrancaron todas las grandes, entre ellas obviamente la Liga Premier.
0: Y yo creería que las grandes y las chicas, porque ya estamos con todo en el fútbol de Europa. ¿Cuáles han sido los goles colombianos en el exterior hasta el momento de esta fecha, Ana?
2: Sí, señor, para agregarle más a la lista que hemos venido construyendo durante estos últimos fines de semana, tenemos 4 colombianos que han anotado de ayer y hoy. El primero, vamos por el primero que todo, por la Liga de Portugal, con el Sporting de Lisboa, que ganó 4-0 contra el Río Ave, y hizo doblete Luis Javier Suárez al minuto 26 y al 37. Luego nos vamos a la Liga Alemana, con el Bayern Múnich, que ganó 5-1 contra el Stuttgart, y Luis Díaz anotó al minuto 90+2. De terceros tenemos a, nos vamos para la Liga Mexicana, que tenemos al Cruz Azul, que le ganó 3-1 al Necaxa. Y anotó el colombiano Willer Dita al minuto 53. Y por último nos vamos a el Celtic de Escocia, el cual ganó hoy 2-1 contra el Falkirk, y hizo doblete Camilo Durán al minuto 4 y el minuto 29.
0: De esos, Andrés, el único que no es habitual, ¿qué más que puede? Willer Dita, ¿no? Que
3: sí, Willer Dita. Central. Sí, que es la dupla Mierdita en el fondo. Sí. Pero así es.
0: Sí, sí, sí, sí, es cierto. Sí, es cierto.
3: Kevin Mier y Willer Dita. Pero el resto sí,
4: pero
3: Camilo
4: dupla,
3: Durán.
4: La dupla, pues, uno es arquero y el otro es defensa.
3: Claro,
4: pues,
3: pero así, la dupla defensiva del equipo.
4: No, pues. Dupla.
3: ¿Y qué? Me desconcentró Luis, así ve. El tema de Camilo Durán lleva en 6 partidos 5 participaciones de gol en la temporada. Y en una liga más importante como la del Celtic. Antes no le creían que porque estaba en Azerbaiyán. Bueno, ya van el Celtic, por lo menos en Escocia, siendo importante. ¿Será que Lorenzo lo va a tener en cuenta? Es una carta importante.
4: Yo creería.
3: Me gustaría,
4: que sí.
3: Me gustaría verlo.
4: Yo creería que está entre esos delanteros. Lo he dicho. Siento que la posición de 9 es la que más causa expectativa en este momento. Porque los dos 9 que teníamos, si bien tenían, llegaban con goles, no les fue tan bien. Vamos a ver si va a hacer algún cambio en esa posición.
3: ¿Durán juega? ¿Cuándo juega Durán? ¿Es el lío? ¿El sábado? No, mentiras, el lunes.
0: El lunes, sí.
3: A las 2:15 contra Estoril.
0: ¿Cuándo convoca Lorenzo?
3: Buena pregunta.
4: Se supone que 20 días.
3: Sí, 15, 20 días.
4: Sí.
0: No, 20 días es mucho tiempo.
4: El 18.
3: El 29, ¿no?
0: 26.
3: 26.
4: El 18 más o menos debe salir la convocatoria, sí. Y estamos a 29. Entonces,
0: 20 días.
4: 20 días.
3: No, y además este mes tiene 31. 30,
4: ¿no? 20 días.
3: Sí, 20 días.
0: ¿Usted espera novedades?
3: Claro, que no van a meter a James, primero que todo. Después que obviamente llame a los 9 que tiene que llamar, a los que están marcando goles. Quiero ver a Kevin Viveros, quiero ver nuevamente a Johan Durán, quiero ver a Camilo Durán. Hay que tirar mano de Osa, hay que tirar mano de John Solís. Hay que verlos.
0: ¿Le creemos, Camilo?
1: No sé. Yo creo que nos desgastamos nosotros acá hablando siempre del tema, que esto y que lo otro, que renovación. Venga. No creo que vaya a haber mucha renovación, se lo digo sinceramente, por lo menos en esta.
4: Antes yo creo que si va a haber nombres diferentes, esta es la convocatoria para hacerlo, teniendo en cuenta que van a tener más de 15 días juntos. Eso solo se ve en Copa América y en Copa del Mundo.
1: Entonces, pero, por ejemplo, hay un nombre como el caso de Camilo Durán, que yo creo que en algún momento vamos a tener que verlo en la selección. Pero no sé si el técnico piensa igual y lo vea de pronto muy, comillas, biche para traerlo en este proceso.
3: Pues si no lo ven ahorita, entonces sí, que en la primera fecha de las eliminatorias contra Argentina en el Monumental, muy complicado.
4: No, ese es el momento para llamarlo.
0: Exacto. Pero cerramos la hora anterior y vamos a hablar de Álvaro Montero. Y yo no sé si por ahí derecho, Camilo, de Sebastián Villa.
3: Ese es un cambio, además.
1: Sí, señor. Pero cuando usted menciona lo de Sebastián Villa, ¿lo quiere relacionar con el tema de Selección Colombia?
0: No,
1: o...
0: sí, pues no sé cómo anda el hombre, cómo lo vio. Yo
1: no, yo creo que
0: está subiendo el nivel, pero no es el Villa, pues, que es.
1: No. Que no se es fue el Villa, de Boca. Para mí no es el Villa que fue campeón con Boca y que fue en su momento tan importante. Yo siento un Villa más maduro, más que juega en equipo, obviamente, de pronto con su chispa, su explosión, pero mire usted, antes él terminaba la jugada, ahora prefiere, cuando tiene a Merentiel, cuando tiene otro tipo de jugadores, entregar la pelota. Lo veo un poco más maduro, inclusive también desde su parte aptitudinal en las declaraciones.
3: Yo lo que creo, más allá del tema de Villa, que yo también lo veo bajo, no sé si el técnico se vaya a dar nuevamente la pela de llamar a su jugador, que le encanta, es que Montero va a ser el titular.
0: Y
1: si hace un mes de pronto,
4: pero ¿cómo le está yendo a Vargas?
3: Bien, no les está yendo mal.
4: Pero
0: no,
4: sí,
0: pues
4: sí.
0: El Atlas es uno de los, claro, que está arriba con
4: sí,
0: Crespo.
4: Pero si le está yendo bien a Vargas, para mí sigue siendo titular Vargas.
3: Lo que pasa, o sea, es que pero, a Lorenzo, pero ante eso que usted dice, Álvaro sí, Montero.
1: Claro, pero ante eso bien. Que usted dice, Díaz, si hace un mes con el arranque de pronto tan atropellado, infortunado, si se quiere, que tuvo Montero con Boca, diríamos, no, va Vargas, pero ya con el nivel y con ese gusto, con ese paladar que tiene, esa inclinación, esa preferencia de Lorenzo hacia Montero, yo creo que va a ser el titular.
3: Sí, ahora, Montero no duró 6 meses más nivel, fueron 2 partidos en los que Boca jugó horrible.
1: Y en un arco que cuesta y en una defensa malísima.
5: Ayer Álvaro Montero, lo primero es que hasta la última tajada, que fue clave porque ahí nace la jugada del gol de Boca, Hacía un partido correcto, pero esa tajada, que entre otras no era fácil porque es una jugada que nace por banda izquierda al carril central, a todo el corazón del área, Álvaro Montero casi que ya se la estaba jugando, o sea, jugó con la intuición y alcanza con los pies a sacar la pelota y ahí nace la jugada de gol. Ahí en ese tipo de jugadas claves empieza primero a ganarse la confianza del hincha. Y de a poco se ha ido cambiando un poco esa imagen de inseguridad que había vendido en los primeros partidos y ha sido clave en los últimos juegos. No es de meterse por ahora 3-4 tajadotas claves en el partido, no. Él aparece una o dos veces y está empezando a ser clave en el arco de Boca. Ahora, uno lee, por supuesto, a los hinchas, a los periodistas, y siente uno que todavía no termina de convencerlos. Ellos quieren mayor seguridad, pero va día a poco. Y en el caso de Sebastián Villa, bueno, Sebastián Villa, de hecho, perdió ya la titularidad con Boca. Ya no es titular con Boca. Es un jugador que parece ser, lo están encasillando más como revulsivo para arrancar desde el banco, pero no tiene todavía ese nivel que se espera, y a mi juicio viene de más a menos. Arrancó muy bien y ha ido diluyendo un poco su nivel futbolístico, pero que sigue siendo un jugador importante en Boca, lo sigue siendo.
3: ¿Giovanni está triste?
0: No, es que Giovanni se fue a hacer una...
3: Ah, yo sí dije, no.
0: Un trabajo especial.
3: No ha pegado el grito.
0: No, pero el tema de Montero, otra de las frases de esas hechas, de arquero de equipo grande. Le llegaron una o dos veces y la sacó.
3: Un atajadón, sí, además un atajadón.
5: Sí, fue clave, sí, sin duda sí.
4: Pero yo creo que...
3: O sea, que es Camilo también.
4: Claro, pero en esa posición yo creo que en ese sentido estamos tranquilos. Creo que hay un buen reemplazante.
1: Está pero, cubierta.
4: Claro, pero lo que pasa es que yo siento que mientras siga jugando a alto nivel, Camilo Vargas sigue siendo el arquero titular de la selección.
6: Digamos
4: que
6: sí, es uno o el otro. Yo también creo lo mismo.
3: Pero, ¿cuál es el tercero hoy? Esa está mejor.
4: Dair.
5: ¿Será que lo pero lleva? Pero no, si aspira que por
3: o,
5: lo menos
3: lleva un pelado.
4: Que Kevin Mier realmente ser, todavía no
5: tiene que ser un pelado. Ay,
4: no. Kevin Mier, yo creo que
3: pero no, Luisa, no, ¿será que no lleva un pelado? Un tercer arquero es para proyectar.
5: Este es un momento y yo sí espero que haya caras nuevas en la selección. Yo sé que no van a ser 5, 6, 7, pero sí aspiro a ver caras nuevas en la selección. Pero este es un momento para en la posición de arquero, sobre todo cuando en el radar hay arqueros jóvenes, porque los hay, colombianos. Yo sí creo que por lo menos el tercer arquero debería ser uno de los pelados. El primero, que ya no es tan pelado, pero yo creo que no podemos bajarle el dedo a Kevin Mier, ¿cierto? Que no tuvo
3: él
5: una...
3: Él se lo baja solito.
5: No tuvo una buena actuación.
4: Él tiene que tener el ritmo.
5: Pero permítame, yo termino. Mire, no tuvo una buena actuación, sin duda alguna, en la recta final con la Selección Colombia cuando estuvo. Pero para mí es un arquero que no podemos bajarle el dedo. Todos, Kevin Mier, llámese como se llame, dependerá de su nivel. Ahora, también hay otros. Hay que mirar Jordan García, ¿cierto? En su nuevo equipo, ¿cómo le va a ir? Yo creo que no podemos dejar de tener en el radar a Juan Diego Castillo. Lo de Fidric, ¿cómo es?
3: ¿Quién? Fidricenko.
5: Fidricenko.
3: Y me recordó un celincha del Junior que salió medio prendo.
6: Ah, sí, sí.
5: Entonces, pero volviendo al tema de arqueros, yo creo que el tercer arquero sí debería ser uno de estos pelados para empezarlos a acercar a la selección.
0: Yo no sé. Ustedes le bajaron ya el pulgar a Kevin Mier.
3: No. En México se lo está bajando.
4: Ojo,
3: también.
4: Yo no le bajé. Yo creo
1: y
4: que
1: Aldair,
4: no
1: sé, de paso.
0: No sí, sé. No. Y a mí lo de Aldair me parece sensacional.
1: Lo de Aldair es una nivel, cosa monumental.
4: O sea, es el nivel que Kevin Mier lleva y no ha tenido el nivel que se le conoció. Está en manos de él porque creo que en el radar está primero Mier que hasta el mismo Aldair. Está en las manos de él y en sus actuaciones que se gane ese puesto en la Selección Colombia. Que en este momento, por nivel, siento que se lo está ganando Aldair.
0: Porque es que yo, peladitos para ese puesto, con la personalidad y las condiciones, David Ospina en su momento.
3: O Jordan.
0: No.
3: Tiene mucha
6: Jordan
3: personalidad.
6: Jordan García.
0: Pero
6: no, está más hecho Mier.
3: El problema es que no tapa.
4: Nada
0: pero
4: más.
0: Lo que pasa es que a mí la personalidad de Jordan, su mucha personalidad no me gusta. Porque es ya
1: sí,
0: demasiado
1: sí, es
0: sobrador. Al extremo.
1: Sí, exacto. Sí, sí.
3: Bueno, pero a veces
1: tiene que madurar.
3: Está bien. Igual eso. A ver, eso cuando se llega a una selección y se encuentra. Bueno, con los grandes, no sé si vaya a estar James o no, pero cuando se encuentra con esos grandes nombres, lo primero que hacen es decirle, mijo, bájele 5. Eso se aterriza solo.
0: También. Pero no sé.
6: Como le dijeron a John Jader Durán, bájele 5, bájele 10, bájele 20.
0: Hablamos mucho de las injusticias de ¿y por qué no llevaron nunca a Rodallega? ¿Y por qué a Marmolejo? Y ahora, ¿y por qué no a Quintana que está haciendo?
1: Es que es sobre todo porque
0: está lleva tantos años en tanta
1: y demostrándolo en gran nivel, porque mire, uno decía en su momento y hablando del tema puntualmente de arqueros, cuando estaba David Vázquez, uy, está en el Milán, está en el fútbol de Italia, ¿y en qué quedó el tema?
0: Sí, la talla que tiene, la talla, esa es la sí, que corresponde.
1: Ahora, yo creo que lo principal, independientemente que se llame Mier,
3: que
1: se llame
3: el representante de David Vázquez.
1: Sí, que se llame Montero, que se llame Mier, que se llame Quintana, demuéstrenlo en los clubes, demuéstrenlo con nivel. Y si lo demuestra y mantiene ese nivel, como lo está haciendo Aldair Quintana, yo creo que eso abre una puerta en la selección.
0: Yo, para mí también, para mí, si llaman tres porteros, tienen que ser Camilo Vargas, Álvaro Montero y Aldair Quintana.
3: Ahora, Aldair tiene una ventaja y es que no es tan mayor, tiene 32 años.
4: Pero para
1: pero maduro, maduro para la edad de
0: es que yo oigo a Mauricio y sí, o sea, sí, bueno, darle oportunidad a los otros, a los jóvenes, irlos acercando. Pero privar de estar en la Selección Colombia a un tipo que se lo ha ganado en la cancha.
6: De acuerdo. No, pero Héctor. Y Lalo, usted llama a los del momento. Pero, y Aldair está en su momento.
5: Pero es que uno entiende que va a empezar un nuevo camino. Y hay que empezar a buscar también relevo generacional en la portería. Y si yo no empiezo a buscar relevo generacional en la primera convocatoria de esta nueva era, entonces ¿cuándo lo voy a hacer?
3: Claro, más
6: que pero yo creo que esa renovación, Mauro. Pero esa renovación. Necesidad en el arco.
4: Es que
3: no tenemos. ¿Cómo que no?
4: Nosotros tenemos
6: necesidades la renovación en otras zonas del campo.
4: La renovación no puede ser forzada. No,
3: pero no va a ser forzada.
0: Pero a cuatro años. Comillas, no llega Camilo Vargas, pero de los otros, ¿cuál no?
3: Claro, pero hay que tener un tercero ya consolidado.
5: Renovación forzada es buscar entre las piedras del fútbol colombiano a ver qué pelado hay para convocar cuando tenemos un universo interesante de arqueros jóvenes para tener cerquita en la selección.
4: Claro, pero para mí en ese momento no hay un arquero joven que tenga el nivel para estar de tercer arquero en la Selección Colombia.
5: Pero es que no va a atajar hoy.
4: Eso,
5: es para que
4: entiendo,
5: lo empiecen a acercar, para que esté en la convocatoria,
4: entiendo,
5: que sepa lo que se está
0: pero, con mayor razón.
4: Esos arqueros tienen que exigirse para tener buenas presentaciones, para hacer figuras en sus equipos y para así estar en el radar, pero no es llevarlos por llevarlo ni acercarlos por acercarlos. Me parece más merecido que de tercer arquero esté Aldair Quintana, que lleva
5: es
4: un
5: proceso. Es que nadie está diciendo que Aldair no merezca una convocatoria. Creo que
4: claro,
5: todos
4: pero es que ahí están los tres.
0: Pero usted está poniendo por encima de él a un pelado cualquiera.
5: Sí, yo
0: por arrimarlo.
5: Sí,
6: bueno,
5: sí,
6: tres,
0: cuando si Camilo Vargas, yo creería, no sé Andrés, yo creo que lo lógico, estoy de acuerdo con Luisa, Vargas no ha perdido el puesto.
3: No lo ha perdido.
0: Pero
3: no,
0: de aquí no, al no. Mundial, Yo creería que claro, ya Camilo no. está muy grande claro. y es que, de pronto
5: es
0: que
5: ese,
0: no.
5: Héctor,
0: entonces,
5: ese es el tema.
0: Están Álvaro Montero y deme el otro. Aldair.
5: Pero es que, mire, Héctor, si mañana arrancara la eliminatoria, esta fuera una convocatoria para el primer partido de eliminatoria, por ejemplo, que uno dice, nos vamos a jugar algo, uno dice, listo, Vargas, Montero y Aldair Quintana, porque hay cosas en juego y tienen que estar para la competencia los que mejor nivel tienen. Y hablo propiamente de la posición de arquero. Pero como vamos a empezar a estructurar el nuevo camino, pensando en cuál objetivo, Mundial 2030. En el Mundial 2030, para mí, uno de los otros, de los que ya nombramos de los pelados, debe estar reuniendo las condiciones, que tenga buen nivel en el club, que cuando llegue a la selección Colombia muestre esa jerarquía, todo eso. Pero para mí, pensando en que no hay nada en juego en este momento, este es el momento ideal para convocar uno de los pelados para la portería. Yo, por ejemplo, yo convocaría a Jordan García.
3: Pero Mauricio, ¿cuál fue la crítica a Álvaro Montero cuando le dieron la titular en la selección? Ya estaba grande, ya estaba consolidado, ya era campeón en Millonarios y en el Tolima. No, que es que no ha tenido partidos con Colombia. Pues claro, si nunca se los dieron siendo un pelado, nunca lo acercaron, nunca lo arrimaron. Uh-huh. Si te toca debutar a los 30, pues... ¿Qué más se hace?
6: Pero tampoco era internacional.
3: No, claro. Pero David tampoco lo era cuando fue arquero de la Selección Colombia.
6: ¿Sabe una cosa, Andrés? La zona prioritaria que más necesita empezar ya la renovación, para mí es el medio campo.
3: No, claro, pero es que usted tiene que empezar a proyectar la generación, porque nosotros en Colombia somos expertos desperdiciando generaciones. Y entonces vamos a llegar a un punto como en el que estamos llegando, que el mismo día, la misma eliminatoria, nos va a tocar despedirnos de los mismos tres arqueros y nos vamos a quedar sin nada, porque los tres están muy cercanos en edad.
0: Eso es cierto. Y ahí voy con quien estaba diciendo que en la posición de arquero estamos tranquilos.
3: No, estamos tranquilos.
0: Sean los tres grandes, los que arrimemos uno por condiciones. Y si hay otras posiciones,
4: al menos hasta este próximo mundial estamos tranquilos. La preocupación puede ser para el próximo, o sea, para dentro de 8 años. Pero dentro de 8 años nos preocupamos.
0: Pero preocupémonos por lo de hoy. Porque es que
3: al contrario,
0: casi que en el resto de las 10 posiciones.
3: Pero Lalo, lo que dice Lisa, dentro de 8 años nos preocupamos. Si nos hubiésemos preocupado hace 8 años, ¿por quién iba a ser el goleador después de Falcao? ¿Por quién iba a ser el 10
4: con la olla en la que estamos? Los goleadores que llevamos son los goleadores en sus ligas y en sus equipos. No estamos mal de goleadores. Que no hagan goles en la selección Colombia es otra cosa.
3: Por eso mismo, porque claro, uno no consolida a los jugadores de los clubes, uno consolida jugadores en la selección. Si no, Abel Aguilar nunca hubiese jugado.
4: O sea, que usted hubiera traído jugadores así, mire, y hicieran goles en los equipos.
3: Por eso hay que probarlos. Pero
4: yo siento que Lorenzo probó mucho. O sea, lo que yo no entiendo es
1: que se le quiera de pronto decir que por encima de Aldair Quintana, sabiendo que Montero está en el proceso, hay que llamar jóvenes pensando en el Mundial. Miremos este Mundial, David Ospina y Camilo Vargas 37, Álvaro Montero 31. Yo creo que Quintana llegaría en una edad de madurez impresionante para ser segundo, pensando en Copa América 2028 y Mundial 2030.
3: Ojo, Camilo, hecho, antes del partido que nos deja fuera del Mundial contra Suiza, David ya no estaba disponible ni siquiera. David estaba lesionado.
0: Sí.
1: Ese es un tema que algún día se va...
3: Y la edad también pesa.
0: Claro, pero vea, yo creo que Aldair Quintana es un tipo que le puede pelear a cualquiera la titularidad de Colombia.
3: No, yo creo que sí, claro. Sin duda, es un arquerazo.
0: Y a mí lo que se me hace injusto es privarlo de esa posibilidad.
4: No, a mí me parece muy injusto. ¿Sabes?
3: Como Mosquera Marmolejo también puede pelear
0: a
3: cualquiera.
0: Probaría donde no tenemos gente ni de experiencia, ni con capacidad, ni que son casi que por ahí 6 de los restantes 10 puestos del equipo.
3: ¿Cómo se manejaba el tema cuando eran Córdoba, Calero y Mondragón?
0: ¿Los llevaban a los 3?
3: ¿Normalmente en todas?
0: Sí, ¿no?
6: Sí, ese eran los 3.
3: Y no apareció Neco, no apareció Rufá y no alternaba.
5: Pero eso llegaron ya después.
4: De vez en cuando, sí.
3: No apareció Julio.
5: Neco fue después con Julio, con Rufá y hasta Juan Carlos Henao también.
3: Julio era el titular de la selección y terminó en el Mundial 2014 en Farid.
0: Las convocatorias de Colombia a esos mundiales, 90, 94 y 98. Porque Calero se quedó sin tapar en un mundial, por ejemplo.
3: Claro, pero hubo un trayecto del 98 al 2014 donde...
0: 90 para mí, el titular era Higuita, el segundo era Niño y el tercero, no sé, Paso, puede ser.
5: Paso llegó ya para el 94.
0: Entonces en el 94 eran Córdoba,
5: Mondragón y Paso.
4: ¿Qué convocatorias buscó Lalo? La del
0: 90, 94.

0: 98, los tres mundiales.
1: Es que al 90 solamente fueron dos arqueros, si no estoy mal, Niño e Higuita. Ya en el 94 estuvo Córdoba, Mondragón y apareció José María Paso.
2: La del 90 fue René y Eduardo Niño.
0: Sí, como dice Mauricio, entonces solo iban dos.
3: ¿Ahí van dos solamente?
0: Sí.
1: Ah, sí, solamente fueron dos.
3: No, entonces ya era muy reduccionista. Ya, había que llevar dos de buen nivel. Pero al 2014. Bueno, lo que también digo es que en el tránsito del último mundial que disputamos hasta el del 2014, pasó Julio, pasó Neco, pasó Córdoba.
2: Y
3: terminó yendo Mondragón.
2: Oscar Córdoba, Farid Mondragón y José María Paso.
0: ¿Y 98? ¿Mondragón, Córdoba, Calero?
4: Calero.
0: ¿Puede ser? Oiga, sí. Calero no fue a ningún mundial.
4: No.
1: Sí.
3: ¿Sí?
4: Sí, claro.
2: Oscar Córdoba, Miguel Calero y Farid Mondragón. Bueno,
0: fueron ahí tres, fueron claro. Los tres.
3: Y estaban, claro que los tres en quedaban. El más grande era Farid. No.
2: Contra Oscar. Rumania, Mayorcito. Titular Farid Mondragón.
0: No, Farid fue el arquero titular.
4: Que Calero nunca tapó, si no me acuerdo. Nunca tapó un mundial.
0: Nunca tapó un minuto en un mundial. Calero nunca. Imagínate, Calero nunca vio un minuto.
3: Nunca tapó un minuto. Ahora, en el 2014, ¿el tercero fue Cuadrado?
4: Sí.
3: Llevaron al mejor del... comillas, al mejor del momento.
5: Pero ese fue el que llamaron a última hora, ¿cierto?
1: José Fernando
4: porque
1: Cuadrado.
4: Porque se lesionó Iván...
0: 2018 me dice...
3: Iván Arboleda, Rusia.
0: Esteban Murillo, que fue en el 2018, Cuadrado.
4: Cuadrado.
3: Entonces, en el 2014, ¿quién era? No me acuerdo. Porque era Ospina
4: Farid, Mondragón. Venga, ya le dije.
3: ¿Y quién era el otro?
0: Y Camilo.
3: ¿Sí fue Camilo, el del 2014?
0: Sí.
1: Ah, sí, Camilo. Sí.
3: Bueno,
1: Camilo
3: ahí Vargas. Estaba. El joven Camilo Vargas. Hoy es el arquero titular del mundo. ¿Cuántos años pasaron?
2: Pero
3: 12 años.
2: Pero ojo, es que
0: sí,
2: yo
0: pero,
2: no sé.
0: Pero, pues tocaría echar mucha memoria y mucha investigación cuáles eran los porteros de ese momento en Colombia. Digo en general.
2: Claro, pero es que yo también, ojo, yo estoy diciendo que dentro de 1-2 años nos preocupamos quién puede ser el tercero. Es que en este momento hay arqueros de buen nivel que pueden estar peleando
3: pero, Luisa,
2: para ser la selección
3: es que
2: Colombia.
3: Uno tiene que empezar
2: no vamos a llevar jóvenes por llevarlos.
3: No, pero no.
2: Tienen que estar en el nivel.
3: Empezar a proyectarlos.
2: Por eso, pero ¿qué arquero joven está en el nivel para estar en la selección Colombia?
0: Aquí hay delgadas líneas,
2: o sea,
0: ¿no?
2: ¿Cuál?
0: Muchas
2: dígame
0: veces decimos... a la selección deben ir los mejores.
3: Sí, exacto.
0: Los que mejor están andando.
3: Pero, por ejemplo, Montero en Vélez era suplente de Marchiori. Y era nivel de selección.
2: Uh-huh. Sí, pero porque ya se le conocían las condiciones. Dígame, a un joven no se le conocen las condiciones. Necesitas verlo.
3: Pero, claro, pero pues, exactamente, hay que ponerlo. Exactamente, hay que ponerlo.
1: Ahora, mire, en el caso de Jordan García, pues apenas está empezando. Acaba de llegar al Atlante. Hay que esperar si tiene la posibilidad de jugar o no. Mire, así juegue poco. Yo digo, para mí hay que acercarlo. El acercarlo no significa que sea ya ponerlo, pero yo teniendo la posibilidad de tenerlo cerca en la convocatoria, en la concentración, que le hable Camilo Vargas al oído, que le hable Álvaro Montero al oído. Y si, y es más... ¿Por qué no llevar cuatro arqueros entonces?
3: ¿Sabe quién fue muy inteligente en eso?
1: Acérquenlo y rodeenlo.
0: Esa me suena. Esa me suena.
3: ¿Saben quién fue muy inteligente en eso?
2: Lo aconsejo. No, eso
3: quitó,
2: sí.
3: ¿Saben quién se quitó el cirilí y muy inteligente? Peckerman. Vamos a hacer una... ¿Cómo era? El microciclo.
1: El microciclo.
3: Todos contentos. ¡Ay, míralo con la selección, míralo! Siempre lleva los mismos.
0: Pues han hecho
1: microciclos. Pero ahí estuvo Aldair Quintana en un microciclo de esos.
3: ¿Cómo?
1: Aldair Quintana estuvo en un microciclo de esos.
3: Y hasta Chunga.
1: Y Chunga también.
4: Claro. Sí, claro.
0: Por eso, y le dieron contentillo y nunca más lo volvieron a tener en cuenta.
2: Entonces, que les den contentillo. Entonces,
0: No,
2: yo tampoco estoy de acuerdo con eso. O sea,
1: no, pero perdóneme, pero decir que convoquen a un arquero como Jordan García o que tengan otra vez cerquita a Alexei Rojas Fidrucci,
2: pero,
1: eso no es.
2: Pero venga,
1: eso no es dar contentillo.
2: Pero todo dependerá.
1: Es ir proyectando.
0: No, yo digo que
1: es para decantar también. Porque por ahí de pronto no funciona y chao.
2: Estamos hablando de lo que pasó, no de que eso sea contentillo si lo llegan a hacer. Era en otro contexto.
1: Ok, no, pero de todas maneras yo creo que, es más, a mí no me disgustaría que volvieran a hacer un microciclo de arqueros, es tenerlo cerca, pues si dicen que son solamente tres y tienen que estar los grandecitos y los que mejor andan, a mí no me disgustaría.

0: tipo ya sabe que es tener el roce. En cambio, cuando uno lo lleva en una convocatoria y lo ponen a debutar a los 30, en el primer contacto a cualquiera le tiemblan las piernas.
1: Bueno,
0: le pasó al Dibu. Lo que pasa es que el Dibu se sentó a Armani en la primera y nunca lo soltó.
1: Sí, sí. Entonces, son esas cosas que le pasan a los jugadores. Andrés, actualicemos partido.
0: 44 minutos de la primera parte. John Hanner Lucumí firme, fuerte en el fondo. La camiseta número 26 de la Juve, colombiano, debutando hoy 0-0 ante Parma. Va a terminar la primera parte bien Lucumí.
1: No, ha sido protagonista el colombiano con amarilla y todo, pero bien desde los 10 minutos y cuidándolo. Vamos a ver qué decisiones toma el técnico. Si no se asusta, si no se asusta con la amarilla, sí, y termina sacándolo.
0: No, pero... y es una fiera. En una pelota quieta a favor, lo estaba agarrando uno de los marcadores del Parma y lo empujaba y lo empujaba y lo empujaba y le aplicó la popular. Quite de ahí, le pegó un empujón que lo dejó a 2 metros.
1: Esteban Murillo tenía un dato que a mí me aterró de la Liga de Italia, de la Serie A. Usted me dijo que no habían campeones del mundo de Italia en esta edición de Serie A.
2: No, italianos que habían disputado una Copa Mundial de la FIFA.
1: De todas maneras, mire, ya como llevamos 3 mundiales seguidos sin Italia en los mundiales,
3: es que son 12
1: en esta
3: años.
1: Serie A, claro. No hay ningún jugador italiano que haya estado en un mundial. ¡Bravo!
0: No, es que muy complicado.
1: Pero dato bravo.
0: Duro.
1: Duro. Duro, duro. Bueno, Esteban, ¿qué nos va a contar? Porque empieza el partido en la Liga de España entre el Sevilla, uno de los líderes. Hoy ya le cascaron durísimo al Betis. Ya Andrés nos va a contar qué pasó con los colombianos. Y el Atlético de Madrid, 2-0. No viajó Julián Álvarez por obvias razones, diría uno, pero ¿cuáles son los datos que nos tiene Esteban?
2: ¿Qué tal, Lalo, compañeros? Muy buenas tardes. Continúa la novela de Julián Álvarez a 2 días de que se cierre el mercado de pases en España. Sabemos todos que el domingo pasado jugó 24 minutos en el empate que el Atlético de Madrid sostuvo contra Las Palmas, en el que fue chiflado cada vez que tocó el balón. A partir de ahí entrenó el lunes, pero no lo hizo el martes, el miércoles ni el jueves. Mateo Alemani, director deportivo del club colchonero, menciona que ayer sí se entrenó Julián, pero que por la falta de preparación no estará ni siquiera en el banco en la visita que se arrancó a disputar hace casi 3 minutos en el estadio Ramón Sánchez Pizjuán frente al Sevilla. Sin embargo, hay una última medida que el futbolista podría tomar ante la negativa del Atlético de Madrid de negociar su traspaso con el Fútbol Club Barcelona, y es el decreto 1006 de 1985 que regula la contratación deportiva o contractual de los futbolistas o deportistas en España. Esta establece que el futbolista puede romper unilateralmente el contrato y que si en un término de un año ficha por otro club, este club nuevo tendría que asumir una multa impuesta por un juez. Entonces Julián podría acercarse a tribunales, romper el contrato y el Barça asumiría la multa para que en el nuevo curso 2026-2027 Julián fuera futbolista del Fútbol Club Barcelona y cumplir su sueño y lo que ha priorizado. Recordemos que Julián ya le notificó a Mikel Arteta, director técnico del Arsenal, que no irá al Arsenal, que no va a tomar la oferta.
1: Muy bien. Bueno, vamos a ver, vamos a la cadena CR en España.
4: ¡Gol, gol, gol, gol, gol, gol, gol, gol, gol, gol, gol, gol, gol! ¡Gol! ¡Del Atlético de Madrid! ¡Campeón del mundo! ¡Alex Baena! La jugada reclama una falta en el centro del campo. El Sevilla, dice el Verola Rojas, levántate y anda como Lázaro, la pelota por la derecha. Qué bueno el desmarca, el balón que le filtran al coreano, que hace su diablura en la frontal de la grande. Filtra el balón para el desmarque en ruptura del campeón del mundo, que ante la salida de Odiseas, la cruza la jaula. Marcó el Atleti, marcó Baena en el 5 de la primera. Sevilla 0, Atleti 1.
1: Muy bien, sí, le están ganando a los líderes, a los equipos de Sevilla.
0: Y buen gol además, el 1-0 del Atlético de Madrid. 5 minutos apenas en el Ramón Sánchez Pizjuán. Buena jugada individual de Lee Kanin, uno de los mejores jugadores que ha llevado Atlético de Madrid para esta temporada, el surcoreano. Y buena definición del campeón del mundo Alex Baena, de primera, de pasadita y cruzada. Sí, los de Sevilla no han podido. El Betis

0: vapuleado prácticamente y goleado en esta jornada con el Cucho Hernández además a bordo, y ahora el Sevilla en 5 minutos, chao.
1: Y De Osa también estuvo.
0: Y De Osa también estuvo, sí. Encontré uno de Italia que estuvo en el Mundial.
1: ¿Cuál?
0: Mateo Darmian. Juega en el Inter hoy.
1: ¿Y cuándo estuvo en el Mundial?
0: 2014.
1: ¿Sí? Y bravo. ¿De qué juega?
0: Central.
2: Central.
1: Bueno, démosle un minutico a don Giovanni Cárdenas, porque se nos ha movido para tener un invitado especial. Recordemos que hoy a las 6:30 de la tarde el Junior recibirá a Independiente Santa Fe en el Romelio Martínez. ¿Dónde anda y cuál es su invitado, Giovanni?
3: Abrazo especial, estamos acá en el Bar Caracol con José el Ringo Amaya, que siempre nos atiende y es muy diferente con esta casa radial. Hoy juega el Tiburón frente al cuadro Independiente Santa Fe, un Santa Fe, José, que viene de clasificar, eliminar nada más y nada menos que a River Plate por los penales en el Monumental. ¿Cómo percibe José Amaya este clásico, digamos hoy en el Romelio Martínez, Junior Santa Fe? Bienvenido al Bar Caracol.
4: Giovanni, muchas gracias por la invitación y a la gente del Bar. Porque siempre hemos estado ahí dialogando, conversando de lo que más nos gusta, que es este bello fútbol. Santa Fe es un equipo importante, difícil para el rival que le toque, por todo lo que viene haciendo. Creo que el técnico ha dado esa identidad de juego a Santa Fe desde que llegó. Creo que es un equipo contundente en la parte de arriba, un equipo que se sabe defender. Creo que ha acertado en eso de saber defenderse, porque tiene jugadores de un biotipo importante, que van bien arriba, que en algunas veces también salen jugando. Que maneja, es un equipo compacto, para mi concepto, que maneja bien los bloques, tanto defensivo como ofensivo. Por ende, le saca un resultado importante a River. Ojo, con un resultado que no era el mejor. Se va a Buenos Aires a enfrentar a River y tuvo un buen comportamiento en la parte defensiva, pero eso es porque desde la parte de adelante, desde la zona 3, el equipo tuvo esa mentalidad de saber pasar la línea de la pelota cuando se perdía. Entonces se manejaron un bloque y no era fácil para River poder vulnerar el arco de Santa Fe. Entonces creo que es un equipo que se ha hecho fuerte en tema defensivo, manejando ese bloque, no da espacios. Entonces, lógicamente, en este caso Junior, no va a ser fácil de vulnerar el arco de Santa Fe. Tiene que darle buen trámite a la pelota, tiene que tener un fútbol asociativo. Junior se hace fuerte también por banda, es también apelar a que estos jugadores por los extremos se hagan importantes y puedan desequilibrar y lógicamente con los goleadores que tiene Junior poder concretar las opciones de gol. Entonces creo que va a ser un partido muy duro para ambos equipos. Santa Fe viene con una motivación grande. Junior no viene bien, viene con un momento bastante crítico, difícil, que no se le da los resultados, pero también tiene esa motivación de encontrar a este Santa Fe que viene muy bien y poder empezar, digamos, esa racha positiva para Junior.
3: ¿Cuál es, José Amaya, en el Bar Caracol, el problema que atraviesa el Junior, que no gana, que no arranca bien en esta liga y que la gente ya empieza a cuestionar a Alfredo Arias? ¿Cuál es el análisis que hace, José?
4: El análisis es, no sé, a veces inconscientemente el deportista, el futbolista, después de haber conseguido dos títulos, inconscientemente está en esa zona de confort, de relajo, ya se ganó el cupo a Libertadores para el otro año. No sé si también es un tema mental, lógicamente, que eso también hace mella, como dice uno, en la parte futbolística.

0: Y de pronto no están las aspiraciones hoy latentes. Lógicamente que todo el mundo quiere ganar, todo el mundo quiere nuevamente ser campeón, pero así a veces pasa. Y a nivel deportivo no se cumplen las funciones como hoy se está mostrando en Junior. Un Junior muy vulnerable, un Junior que pierde el objetivo rápido, se desarma muy rápido. El último partido frente a América comenzó muy bien, le hicieron el 1-1 y empezó a aflojar. Defensivamente empezó a tener grietas en donde el equipo rival empezó a filtrar muchas pelotas. Que es lo que siempre he manifestado. Junior tiene que hacerse fuerte primero manejando los bloques y por ahí ha tenido esa situación en donde ha sido complicado para Junior. El otro equipo ha aprovechado y por ahí ha concretado los goles de Cuesta también, que creo que en los torneos anteriores reponía rápido ante la adversidad. En estos momentos Junior no se repone rápido, le cuesta reponerse. Entonces son varios ingredientes, Jova, que por ahí viene padeciendo Junior. Yo creo que esto se termina de organizar siempre y cuando también los jugadores individualmente suban el nivel. Yo creo que eso también es fundamental. Hay muchos jugadores que no están en su nivel y lógicamente repercute también en el colectivo y en los resultados.
1: Agradecemos mucho a José el Ringo Amaya, gran figura del equipo barranquillero, capitán, campeón con el Junior, en la previa de este juego de hoy trascendental en el Romelio Martínez, Junior Santa Fe.
2: Gracias, Giovanni.
3: Hay un parecido muy físico entre Giovanni y el Ringo.
2: ¿Parecidos?
3: Sí, claro. ¿Físico?
4: Sí, sí.
3: ¿En serio?
4: Tiene su aire, como dicen las señoras.
3: No, sí.
5: El Ringo y el Chimbo.
3: No. pero ni un comentario serio,
2: ¿el
3: Camilo?
2: ¿El Ringo y el Chimbo?
3: Y el Chimbo.
5: No me parece.
3: No, sí se parece.
2: A mí no me parece.
3: Sí, sí me parecieron.
6: A mí tampoco.
2: Sí, no. Sí,
5: el de Temu.
3: Sí. ¿Y sí?
2: ¿Qué será? No sabemos.
3: El bueno. Peinadito.
2: Oiga, Camilo, ¿en Inglaterra qué? ¿La fecha cómo va?
5: Bueno, en Inglaterra, recordemos, terminó el partido en donde el Newcastle terminó ganando en calidad de visitante ante el Tottenham. Sorpresa lo de Hull City, que llega y resultó ganando el 1-0 al Coventry, ya suma 6 puntos en 2 salidas. Liverpool volvió a dejar puntos sobre la mesa, empató 2-2 en buen partido ante el Nottingham Forest en Anfield. El Forest se puso arriba con Ndoye, Isaac, después Morgan Gisswipe y Víctor Muñoz dejaron el 2-2. De todas maneras, Liverpool apenas suma 2 puntos de 6. Y City le ganó 4-1 ayer, recordemos, al Crystal Palace, 2 anotaciones de Erling Haaland, 2 también de Cherki. No estuvo el colombiano Daniel Muñoz y el conjunto del City ya tiene 6 de 6. Mañana el resto de la jornada y recordamos entonces que terminó el partido en donde el conjunto de Tottenham le ganó en calidad de, o perdió, mejor, en calidad de local 2-0 ante Newcastle.
3: ¿Qué tal uno invertir 350 millones de dólares y en las 2 primeras salidas 7 goles en contra?
2: No.
3: Lo del Tottenham es terrible.
5: Para fatal.
2: Se va a ir a la B este año, sí, hola.
3: Complicado.
6: La vez pues pegó en el palo la temporada anterior, ¿no?
3: Pegó en el palo y salió.
6: Pero ojo que esos equipos que empiezan así de tumbo en
3: como
6: tumbo,
3: el Junior, sí, claro.
6: Esta vez se salva y que eso tarde que temprano, chao.
5: Giovanni está quieto y Andrés lo quiere joder.
2: Sí,
5: como
2: no, pero es que Giovanni ya va de regreso para la emisora.
3: No, pero yo le era por molestar a Mauricio. De tumbo en tumbo y después salen campeones.
6: Sí. No, pero hablando de este tema así del descenso, pues, por la experiencia, ¿no? Que ha pasado con tantos equipos, en el caso aquí con Deportivo Pereira, cuando empiezan que una temporada, uy, se salvó, por poco, y a la siguiente, uy, también, por un punto, por el promedio muy mínimo, ya eso ya es casi que inminente. Entonces, ahora, pues uno entiende que aquí hay dinero de por medio, que es lo que más inquieta en el caso del Tottenham, que han hecho una inversión grande y no se están levantando, pero ya en el semestre, en el

0: la temporada pasada por poco y pierden la categoría, se salvaron a lo último. Y en esta oportunidad, pues si no reaccionan, pues va a ser complicado también.
1: Mauricio, eso que haya aparecido, ya que toca el tema del Pereira, usted, poquita o mucha plata, ¿eso es qué? ¿Eso son pañitos de agua tibia? ¿Es una bala de oxígeno que va a durar cuánto?
2: ¿Y de dónde
1: ¿Y eso para los jugadores qué? O sea, porque es que uno como que está esperando cada vez que otra vez me van a quedar debiendo hasta el límite y me van a pagar.
0: Sí, mire Héctor, es que unos me dicen que pagaron un mes, otros me dicen que pagaron solamente una quincena. Lo que sí es claro es que
1: pero
0: quedan
1: puede ser
0: debiendo,
1: así, ¿no? A algunos un mes y a otros una quincena.
0: Y es que pasa mucho. Entonces, dependiendo, y pasa mucho en Deportivo Pereira, de hecho. En Deportivo Pereira, es más, mira, en esta administración han pasado cosas como que le pagan a unos y con el que no están muy contentos los directivos, como que lo quieren aburrir, no le pagan.
2: El que no cae también.
0: Eso ya ha pasado en esta administración del Deportivo Pereira. Pero es lo mismo, Héctor, mire, a partir del primero de septiembre, que es martes, a partir del primero de septiembre, que es martes, la plantilla arranca mínimo con un mes de retraso. Entonces, así
3: Mauro,
0: es muy complicado, es muy difícil, pero, así.
3: Mauricio, eso es casi siempre, a los influyentes les pagan, ¿sí? A los suplentes,
1: pero por eso,
3: quincena.
1: Pero eso adicionalmente no, en lo no deportivo eso empieza a influir.
0: No,
1: solo la mentalidad del futbolista, sino, entonces a usted le pagaron, corra. Pero
3: mira, corra usted.
4: El Deportivo Pereira
1: va a recupere usted.
4: El manejo del Deportivo Pereira es tan vergonzoso que tiene que esperar a que el dueño se gane un chance para consignar media quincena. Eso es muy berraco.
1: Y en el estadio del Cali, que es donde van a jugar de locales, Mauricio, ¿eso sí va a tener ingreso de público?
0: No, va a ser a puerta cerrada.
1: ¿Los partidos que anunciaba ya van a ser a puerta cerrada?
0: Sí, ¿de dónde a puerta cerrada.
1: ¿De dónde saca plata el Pereira?
0: A puerta cerrada por un tema de seguridad, porque, mejor dicho, una de las condiciones es, ni más faltaba, porque entre otras, y hay que agradecerle a la gente del Deportivo Cali, que fue el gesto, ellos fueron los que ofrecieron la cancha del Estadio Palmaseca, el estadio del Deportivo Cali. Pero casi que la condición era, hagamos la puerta cerrada y evitémonos el problema. Porque, mire, el Pereira está jugando solamente con hinchada local en Armenia. Cuando arrancó este año jugando en Armenia, alcanzó a jugar 3 partidos en Armenia. Y la barra del Deportes Quindío esperó en un sector estratégico la llegada a la barra del Deportivo Pereira, se armó el grave problema y en esa pelea hubo un muerto, en donde hubo de por medio una barra que no tenía que ver nada con el partido del Deportivo Pereira. Y, por ejemplo, lamentablemente hay antecedentes de mal comportamiento entre barras, la gente del Pereira con la gente del América de Cali. Entonces quieren evitar cualquier tipo de alteración del orden que, así sea ajena al partido, tenga que ver con hinchas. Entonces ahí estuvo el condicionante de jugar a puerta cerrada. Y lo económico, pues el presidente del Pereira le tiene empeñada el alma hasta el diablo y le debe a todo el mundo, no tiene credibilidad. Ya en Di Mayor ya no le pueden hacer más anticipos de lo que le corresponde legalmente por el tema de patrocinios o por derechos de televisión. Por eso es que uno dice, son simplemente son qué, son pañitos de agua tibia y son cosas que solucionan parcialmente un problema, pero otra vez vuelve a contar el tema. Y en lo deportivo, yo creo que difícilmente este equipo va a ganar 2-3 partidos en el semestre. El semestre pasado hizo 10 puntos, no más. Y yo creo que en este semestre, yo creo que el Pereira difícilmente hace 12 puntos. Va a ser muy difícil que haga 12, 15 puntos. Es un equipo que, independientemente de lo que pase en la parte administrativa, está sentenciando su descenso para diciembre del 2027.
4: Complicado.
1: Este año no, muy difícil.
0: No, este año es muy difícil.
4: No, porque existe realmente el Chico y
0: sí,
4: y el otro.
0: Va a ser muy difícil. Y es que, ojo, al Pereira lo mantiene en la primera división los puntos, más de 60 puntos que hizo con Leonel Álvarez en el 2024, ese año en el que llegó a ser protagonista en cuadrangulares cuando el Bucaramanga se queda con el grupo. Hubo un momento en que el Pereira estaba siendo finalista también en ese 2024. Una gran campaña, pierde más de 60 puntos, más la pobre campaña del año anterior, más lo que ha dejado de sumar este año, 10 puntos solamente sumó en el primer semestre, y lo que está dejando de sumar en este, no le da para descender en diciembre, pero sí le da para arrancar como el principal favorito, aparte de los que lleguen de la B, en 2027.
1: No, muy duro.
4: ¿Omitar sigue sancionado con la música?
2: con la vida.
1: ¿Tiene música Sánchez?
4: No, lo que pasa es que hoy cumple años el cantante, bueno, cumpliría años el cantante más importante de la historia.
1: ¿Quién?
4: Michael Jackson.
2: Sí, señor.
0: Pensé que iba a decir Frank Sinatra o algo así.
4: No, pero
2: Michael Jackson. Michael Jackson.
1: ¿Sabes que cuando dijo el cantante más importante de la historia, yo también pensé en Frank Sinatra?
0: Sí, no, no.
4: Para mí es la mejor voz de la historia, Frank Sinatra. Pero
2: se pueden sentar en la misma mesa, sí, no hay.
0: Sí, no. Es que no le estoy quitando ni bajando la cañada.
2: Freddie Mercury también.
0: Al rey del pop.
1: ¿Y cuándo cumple Pereira, Mauricio?
0: ¿Nunca? Mañana. No,
1: cuando se gane el chance. La ciudad.
2: Cuando se gane el chance, dijo.
3: Que pague más que el baloto.
0: El Pereira como institución nunca cumpla desde que esté el señor Álvaro López. Pero la ciudad mañana va a tener un cumpleaños muy, muy triste, realmente. Hay algunos eventos programados en la ciudad, conmemorativos, con banda sinfónica, una velatona a las 7 de la noche. Vamos a estar ahí, por supuesto. Entonces, es un cumpleaños un poquito, va a ser un cumpleaños muy diferente realmente, claro. Pero mañana está de cumpleaños la hermosa Pereira, que sigue siendo linda y va a quedar mucho más bonita todavía.
1: Mauricio, aparte de lo de Boca, que yo no sé si usted tiene la explicación, Boca, ¿por qué está jugando los viernes, Mauricio?
0: No conozco, la verdad.
4: ¿Están acostumbrados al horario del torneo nacional?
1: No. Está jugando los viernes, pero aparte
0: no conozco,
1: de eso,
0: no conozco.
1: Y la victoria ayer 1-0 sobre Lanús, sobre el Granate. ¿Cómo anda el fútbol de Argentina? River juega hasta mañana, ¿no?
0: Mañana juega River con Banfield, partido en el que ya va a estar Leonardo Poncio, que llega, ojo, está de manera interina. No sé si lo dejen finalmente, pero llega por lo menos a asumir. Mientras se gestiona realmente lo que es el cargo que ha dejado el Chacho Coudet.
4: ¿Puede ser hasta final de año?
0: Podría ser, además Poncio es de la casa.
1: ¿Quieren aguantar a Crespo, no?
4: Y no tiene nada más por delante.
0: Y un detalle, es que Poncio llega y va a estar rodeado de gente también de River. Y no solamente nombraron a Poncio, le nombraron dos asistentes técnicos, dos preparadores físicos, es decir, nombraron de manera interina un cuerpo técnico que uno asume que, dependiendo de los resultados, puede quedarse. A esta hora hay un partido en desarrollo que es Riestra contra Vélez Sarsfield, están empatando 1-1. Hay un colombiano suplente en Riestra, en Deportivo Riestra, que es Jason Murillo, es un central de 32 años, no lo conocemos realmente porque ha hecho toda su carrera en el fútbol argentino, pero pues básicamente en equipos modestos. Estuvo en la B Nacional y ahora está teniendo su primera experiencia con Deportivo Riestra en la primera división del fútbol argentino. Como les decía, mañana juega River en su partido ante Banfield, y los dos grupos están así. El líder del grupo A es Vélez, que tiene 13 puntos, al igual que Instituto. En ese grupo A, de los grandes están Independiente, que es quinto, con 10 puntos, y está Boca Juniors, que es octavo, también con 10 puntos. Y en el grupo B, el líder es Argentinos o Juniors, que está haciendo una muy buena campaña. Tiene hasta ahora 4 victorias, un empate y una derrota. Tiene 12 puntos Sarmiento. Y en ese grupo están Central, con 11 puntos, y está Racing, con solamente 5 puntos, es 12, y el penúltimo, 14, River, en 6 partidos, solamente tiene cuatro puntos, fruto de una victoria y fruto de un empate. Recordamos que esto es entre grupos, dos grupos de 15 equipos cada uno, y están en esa fase, principalmente en la fase de grupos.
1: ¿Y ahí cómo son los pasos, Mauricio? ¿8 y 8?
0: Sí, pero dependiendo también de la reclasificación, porque hay una sede en la fase de grupos.
1: ¿Y ahí cómo son los pasos, Mauricio? ¿8 y 8?
0: Sí, pero dependiendo también de la reclasificación, porque hay una

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0: 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Porque me enloquece como tocas el balón.
1: Seguimos en el VAR Caracol, 3 de la tarde, 6 minutos. El partido en Italia, Andrés.
2: 0-0, 57 minutos entre la Juventus y Parma en el estadio de la Juventus, de la vecchia signora que tiene al colombiano Jonathan Lucumí en el terreno de juego. Casi marca uno de los goles, bueno, el primer gol del partido. En una volea se fue desviado, pero buen partido de Jonathan Lucumí en su primera titularidad y en el debut con la Juventus.
1: Y vamos a la cadena SER en España, porque se mueve también el marcador en la Liga de las Estrellas.
3: Tres goles en tres jornadas, desde luego es un muy buen comienzo.
4: ¿Y un comentario, Kiko? Bueno, todo lo que dice Kiko es muy bueno.
5: Y ha caído además, perdona Dani, sí. Ha caído además de pie en el vestuario, en el sentido de que él, que es un jugador que parece así un poco más tímido, tal, ha encajado en el grupo de los Coque, Llorente y compañía. Además, todas las cosas que hacía Griezmann, el otro día se presenta con una camiseta.
2: Y están hablando en este momento de Alex Baena, jugador que marcó doblete en este partido, 36 minutos, Atlético de Madrid ya le gana 3-0 al Sevilla como visitante. Sevilla cocinado en sus propios jugos, goles de Alex Baena al 4 y al 33 y el gol de Ademola Lukman al 26, ese fue el segundo.
1: Recordemos que hoy la fecha 8 de la Liga del Fútbol de Colombia comenzará a las 4 y 25, oiga, horario raro ese, ¿no?
6: Sí.
1: 4 y 25.
6: Como atravesado eso.
1: Yo creo que es un poquito tarde para bajarle al solecito, ¿puede ser? De Montería, Jaguares, América.
7: Pero qué diferencia es de 4.25 a 4.30, por ejemplo.
1: Sí, también, ¿no?
8: Cinco minuticos.
1: Pues es que claro. No se han dado cuenta que ahora están poniendo los partidos 4.05, no 4.10.
2: El problema no es al inicio, el problema es al final.
1: ¿La luz o qué?
2: 5 minutos de luz son vitales.
1: Uy, pero entonces se fueron muy tarde, debieron jugar a las 4.
2: Sí, pero es para ahorrar, no para otra cosa, es para ahorrar.
1: ¿Para ahorrar luz?
8: Desde que prendan, sí, esa última media hora.
1: Ya. 6:30, Junior Santa Fe, y 8:30, Alianza Valledupar y Atlético Nacional. Se va para la Costa Norte la fecha del día de hoy. ¿Qué pasa?
2: Se salvó el Parma, un zapatazo de Nico González, el argentino. Impresionante el zurdazo que sacó el atajadón del Parma, ya abajo con la mano izquierda completamente estirada para salvar lo que era el primero de la Juve, que ha tenido como 10 tiros de esquina y todos los tiran en corto. En este viene largo, a ver si Lucumí alcanza. No, nadie alcanzó.
1: Volvió Giovanni. ¿Cómo le fue Giovanni con el Ringo?
2: Yo, Ringuito.
1: Bien, Lalo. Giovanni, usted ya iba de regreso, pero aquí estaban diciendo que el Ringo parecía gemelo suyo, no.
2: Que parece como el mismo peinadito.
9: Oiga,
2: como
9: ese Andrés.
2: Pero es verdad.
9: Ese Andrés es bravo, le pone a uno copia y tal.
2: No, pero es verdad. O sea.
7: No, pero qué bueno que lo comparen a uno, claro, con alguien Ringo, 40 años bueno, menor.
8: Váyalo conociendo.
1: Mauricio lo acabó,
8: la verdad. Sarcástico y venenoso comentario del señor Mauricio.
9: Me liquidó Mauricio.
2: Es más, Mauricio dijo, a Giovanni le queda solo una cosa negra natural y es la camiseta.
9: No, hombre, estábamos allá en la oficina del Ringo Amaya, donde tiene su fundación, donde, oiga, el Ringo tiene cerca de 1.500 niños en diferentes
1: ¿tiene
9: categorías
1: escuela,
9: de
1: ¿no?
9: su fundación.
1: Claro.
9: Sí, de la escuela, entre otras cosas, mira, son 1.500 familias que han recogido mercaditos también para enviarlos a los damnificados del eje cafetero. Qué buena labor está haciendo el Ringo Amaya. Es un jugador que pasó por Junior, por Nacional. Fue capitán de Nacional, Piolín lo debe recordar. No es fácil llegar siendo barranquillero a ser capitán de Atlético de Nacional.
2: Y jugó en Millonarios también.
9: En el partido
2: también.
9: De hoy me dijo, sí, y en el partido de hoy me dijo, no sé, no quiero ser tan pesimista, fuera micrófono me dijo, pero como está jugando Junior y por lo que viene haciendo Santa Fe, puede venir mejor Santa Fe, Lalo. O sea, con aire en la camiseta.
10: Por lo menos llega motivado, con la moral.
1: Con Santa Fe, sí, claro. Motivadísimo llega.
2: Entonces, gol de la Juve.
9: Me dijo él.
2: Gol de Nico González, aguántame, 61 minutos, gol del argentino, que lo celebra con la tribuna y con sus seres queridos allá en el palco. Se sacó el problema de encima a la Juventus ahí en un tastas. Nico González pone a ganar 1-0 a la Juve con Jonathan Lucumí, que va a la celebración. Abraza a sus compañeros, 1-0 ante el Parma.
1: Oiga, bien. Siga Giovanni.
9: No, lo de Santa Fe, no, Lalo, lo de Santa Fe, ahí fuera de micrófono, cuando se acabó la charla, me dijo, yo creo que llega mejor Santa Fe. Somos amigos hace rato, y me dice, llega mejor Santa Fe porque eliminar a River en el Monumental, dar un paso trascendental a la siguiente fase de Copa Sudamericana, eso a uno como jugador lo agranda, así me dijo, eso lo pone uno grande. Y llega al partido, y más contra el Junior de visitante, y llega a ratificar por qué pasó a la siguiente ronda y eliminando a River. Yo creo, Lalo, que el partido de hoy es un partido muy peligroso para el Junior, se los estoy diciendo, por la forma como está jugando el Junior y el rival.
6: Y Santa Fe,
9: no es fácil recibir
6: ganar
9: un rival así.
2: Santa Fe necesita ganar, porque está ganar en la, en sí, la sí, cola. Sí. Está en el puesto 14, ¿no?
6: Sí.
1: Y con lo que pasó 14 en la semifinal, Santa Fe querrá ganar más que nunca.
2: Pero
1: también,
2: por supuesto,
1: ¿no?
2: Sí. Ahora, hay una buena, un buen antecedente en este torneo, y es que los equipos de altitud, como Once Caldas y Millonarios, le han sacado los puntos allá al Junior. Millonarios le ganó y Once Caldas le empató. Debió ganar, eso sí.
6: Y para mí ese es un partido ¿quién? Clave para
2: el 11,
6: la confianza.
2: Ese día.
9: No, Andrés. No,
2: sí,
9: pero
2: si sí, Silveira fue la figura del partido.
9: El arquero.
6: Ese partido sí
9: no,
6: lo
9: no,
6: jugó.
9: No, ese partido era justo un empate, Andrés.
2: Bueno,
9: era justo el empate.
2: Un empate. Está bien, justo pero el empate. Ese, el empate, ese, el empate. Está bien. Le doy el empate para que no esté allá en el puesto 20.
9: Y así quedó. Y así quedó, pues claro.
6: Bueno, decía que para mí...
2: Es que es el único punto del Junior. Hay que abrazarlo, por supuesto.
9: Por eso.
6: Es, un partido goza, importante, goza, es un partido goza, importante para algunos jugadores de Santa Fe para que retomen también la confianza. Creo que el caso de Nahuel Bustos, que no se ha visto bien en los últimos partidos, que no se ha encontrado con el gol, que se empieza a ver un poco ansioso también. Es un partido que...
1: Que marque, que Santa Fe se sacudió, claro, ya digamos que haciendo gol,
6: pero
1: muy
6: de penalti
1: y todo, pero pues...
6: Pero no, es lo mismo. Yo
2: hoy
6: creo
2: puede
6: que
2: haber
6: no
2: debut.
1: ¿De quién?
2: De Spitia en el arco.
1: ¿Será?
2: De pronto premian a...
6: No creo.
2: A Weimar, diciéndole, fresco, mijo, usted es titular en la Sudamericana, descanse hoy.
6: No creo, antes todo lo contrario, necesita tener más ritmo. O sea, necesitan ponerlo más para
2: ahora,
6: que
2: yo no creo. Necesita un segundo que tenga ritmo, porque el otro que no ha atajado nada, también es complicado.
6: Sí, pero así fue.
2: Y de Emerson Rivaldo Rodríguez.
1: Ese sí. Y yo creería que Fagundes
2: debería
1: debe ser el nuevo titular, ¿no? Pues
6: pero
1: ya
6: es que
1: Rodallega no está...
6: Le ha ido mejor cuando
1: entra?
6: Entra de revulsivo.
1: Uy, sí, pero...
6: Y también para un técnico es importante tener buenos revulsivos, tener un porte.
1: Entiendo el tema, pero si no es... O sea, si uno trabaja... Vamos a lo de lo que hablamos de la selección y los porteros, Luisa. Si usted cuando se lo merece no le dan el chance, entonces ¿cuándo? Y ha hecho todos los puntos posibles Fagundes
6: sí,
1: para ser titular. ¿Qué?
2: Lo que todos.
1: Ah, sí. Oiga, venga. 3-2, minuto 79. Está ganando el Galatasaray al Göztepe en la Liga Turca. El primer gol a los 33 minutos lo marcó Davinson Sánchez.
2: Bien, Davo.
1: O sea que, Ana, uno más a la cuenta de los goles en el exterior de los colombianos.
2: Los centrales que están volando. Davinson siendo capitán titular y ahora goleador con el Galatasaray y Lukumi en la Juve.
9: Y en la... En la memoria de en memoria estadística del fútbol colombiano, Alfonso Cañón, que jugó con Santa Fe, el máximo goleador con 10, y a Iván René Valenciano, entre los duelos de Junior y Santa Fe. ¿Sabe quién jugó en ambos equipos? Eladio Vázquez, jugó en Santa Fe, jugó en Junior. Llegó a 8 goles marcados entre cuando jugó con Junior y Santa Fe. Y el otro, el último, es Omar Pérez.
10: Omar
9: Santa
10: Pérez,
9: Fe,
10: claro.
9: Omar hizo 6 con Santa Fe.
2: Y Edwin
9: uno con
2: Herrera.
6: Que hasta hace entre poco los
7: Agustín Julio no jugó en los dos
2: y
7: también.
2: Edwin Herrera, sí, Giovanni, por favor.
6: Pero Omar
9: no,
6: Pérez
9: pero
6: en estos
9: de
6: días
9: goleadores
6: lo también.
2: Ah,
6: que chicharrón por decir que quería las dos hinchadas, que quería los dos
2: ¿a
6: equipos.
1: ¿A quién?
6: A Omar Pérez.
10: Ah, sí, sí.
6: Te salió en una.
9: No, no,

0: Omar dijo que el equipo de su corazón es Junior.
1: No, sí, odio
0: que. Porque lo trajo a Colombia.
2: ¿Qué?
3: Pero no, Boca no, Juniors.
2: Sí, Boca, no, y, no, y el amor que le tiene a Santa Fe. Eso es como Mayer. Ay, amo el Cali, pero mi mar azul.
3: Sí. Como Giovanni, el tiburón azul. Giovanni,
4: no. ¿Qué tiene además, de malo en amar a dos no, no, al mismo tiempo?
2: Y además, no esta semana dijo que era el tiburón santafereño.
1: Pinto, eso se puede.
4: Pero no, por claro. Supuesto.
5: Dice, usted no se ha leído
4: de
5: el
4: palabra,
5: libro.
4: Palabra, obra y omisión.
5: Por Camilo Pinto, le hace el libro.
4: El corazón es grande, claro.
3: Bueno, señores, ¿qué dirá nuestro invitado? Profesor Nicolás Chiesa, ¿qué tal? Bienvenido al Bar Caracol. ¿Y cómo anda usted, profe, oyéndonos aquí temas mundanos en este Bar Caracol de hoy sábado?
6: ¿Qué tal? ¿Cómo le va? Un placer, un gusto. Y bueno, ahí escuchando tranquilo, pensando y ocupándome al entrenamiento de la tarde y al partido del lunes.
3: Claro, profe, ¿cómo recibe? No sé si usted dice, es mejor, no, a mí me gusta, y a los jugadores, la noticia que suponemos ya se enteró que el partido va a ser a puerta cerrada por una serie de amenazas, tema de seguridad, que prefieren evitar cosas la gente del Deportes Tolima, ese juego del lunes cuando reciba al Cúcuta que usted dirige.
6: Bueno, una pena, porque el fútbol es de los espectadores, de las hinchadas, del público, de la gente. Por lo tanto, siempre es muy lindo jugar con público, me hubiese encantado. Pero bueno, siempre hay que acatar órdenes, y si bueno, se tomó esta decisión, por algún motivo será.
3: Claro, profe, ¿cómo se ha sentido en Colombia? Pues los resultados son evidentes, le ha ido muy bien. Ha ganado de local, ha ganado de visita, compone, pareciera tener un segundo aire. ¿Usted cómo se ha sentido, cómo ha recibido, cómo ha visto nuestro fútbol y la materia prima con la que cuenta ahí en el equipo de la frontera?
6: Bien, muy bien, me he sentido muy bien desde mi llegada. Como digo, creo que tengo un grupo de futbolistas de muy buen nivel, al cual hemos trabajado mucho desde el primer día que hemos llegado, en la parte psicológica, en la parte táctica, futbolística y física, para bueno, sacar al equipo adelante y darle una impronta, una identidad. Y bueno, llevamos recién 10, 11, 12 días y 3 partidos con resultados positivos, pero bueno, ahora queda y toca seguir trabajando mucho, porque hay mucho margen para seguir mejorando y creciendo al margen de la clasifica, ¿no?
1: Profe Nicolás, con un saludo cordial, preguntarle qué es lo que pasó con Jaime Peralta. Se conoce que renunció, que dejó el equipo por justa causa. ¿Eso es verdad? ¿Y cómo suplir también, si es verdad, la ausencia de él, que es un jugador tan importante?
6: Ahora, del tema Peralta prefiero no opinar. Y seguramente cualquier jugador que no esté disponible lo va a reemplazar uno que lo va a hacer igual o mejor. Eso se trata de trabajar en un equipo con un objetivo compartido. Y generalmente en mi vida o en el trabajo no busco, no pongo ni buscaré poner excusa. Por lo tanto, se mira hacia adelante y se prepara el partido y la final que viene del día lunes.
2: Profe, le voy a hacer una más amable de un jugador también. De Marlon Carabalí, hábleme de Marlon. Todo lo que ese pelado sabe, se lo enseñé yo.
6: Marlon es un jugador con una característica muy, pero muy interesante. Como le vengo diciendo, hemos visto algunos videos también junto a él y trabajando en campo, que es lo más importante, hablar poco y trabajar mucho. Creo que tiene mucho margen de crecimiento, de mejora, desde el punto de vista de que debe hacer crecer sus números de asistencias y goles, porque tiene con qué, ¿no? Al que tiene capacidades, hay que darle trabajo, exigirle, porque tiene con qué. Entonces, bueno, creo que Marlon nos va a dar muchas alegrías en los siguientes partidos.
2: Saluda a Marlon.
0: Profe. Sí, no, y entre otras cosas, Marlon estuvo en el Barranquilla Fútbol Club, está a préstamo con opción de compra al equipo del Cúcuta. Profe, es que hemos visto un cambio de estructura. De 4 defensas usted pasó a 3 centrales con 2 jugadores con mucha salida, Abonía por derecha, por la izquierda Montaño, ahora usted filtró, colocó a Duarte, un jugador de experiencia, Cúcuta.

0: Es decir, empezó a conocer sus herramientas y está entendiendo que Cúcuta necesita jugar con tres centrales y los dos carrileros, que es lo que usted siente que más le da resultado.
1: La verdad que los módulos que uno utiliza lo hacen los jugadores que uno tiene a disposición. A partir de los jugadores que uno tiene a disposición, busca la mejor ocupación de espacio para defender y para jugar. Entonces, en ese equilibrio que uno busca en la fase defensiva y en la fase del juego, siempre necesita ocupar bien los espacios, y hoy quizá es una muy buena solución la línea de tres, pero también lo hemos hecho bien el primer partido con línea de cuatro, porque hemos recibido un gol que fue un penal, ¿no? Entonces, a ver, depende un poco del plan que uno cree de partido, a partir de los jugadores que tiene a disposición para optimizar al jugador en las dos fases del juego y que el equipo tenga esa solidez, equilibrio y búsqueda constante de enfrentar al rival de igual a igual, y también al rival que enfrenta, ¿no? Depende cómo ocupa espacio el rival para construir o para defender, uno puede variar y modificar el plan.
2: Profesor Nicolás Chiesa, técnico de Cúcuta Deportivo, ¿qué encontró en Cúcuta? ¿Cómo encontró el grupo? Porque esta no es una mala nómina, tiene una buena nómina. El Cúcuta tiene jugadores interesantes y en muchos partidos le veía uno buen juego al Cúcuta, pero los resultados no lo acompañaban. Ahora con usted llegaron los resultados. ¿Cuál es ese diagnóstico primario que usted hace de lo distinto que se está haciendo y cuáles son sus primeras impresiones del fútbol colombiano?
1: Bueno, empiezo por el final. El fútbol colombiano para mí tiene una muy buena materia prima. El jugador colombiano me gusta mucho. Tiene técnica, tiene pasión. Y bueno, seguramente también una condición física importante. Entonces, bueno, creo que el nivel de fútbol colombiano es la selección nacional en estos últimos años. La verdad que me gusta muchísimo el juego o las dinámicas de la selección con Néstor. Y con respecto a nuestro grupo, creo que, bueno, como hablé antes, analicé este equipo muy bien antes de venir con mi staff y creíamos que había mucho material para hacer un buen campeonato, para salir de esa situación en que estaban. Y bueno, nuestra impronta, nuestra búsqueda de trabajo ha sido desde el primer segundo que hemos pisado Cúcuta y encontramos un grupo con muchas ganas de dar vuelta a esta situación, muy dedicada al trabajo y con mucho hambre de la línea que uno baja, de ir a competir igual contra el rival que sea, salir a buscar los tres puntos, siempre con un plan, siempre con un equilibrio y siempre sabiendo qué hacer en los 100 minutos que dura un partido en las dos fases del juego.
3: Profe Nicolás Chiesa, director técnico del Cúcuta Deportivo, usted viene del exterior, es extranjero, ya conoce un poco más de nuestra liga. ¿Qué diagnóstico puede hacer de qué nos pasa, qué le pasa a los clubes colombianos que rara vez en los últimos años están pudiendo tener o avanzar fases en los certámenes internacionales, llámese Libertadores o Suramericana? ¿Qué podemos cambiar para ser un poco más sólidos y más consistentes en ese tema?
1: Bueno, yo creo que eso son procesos y requieren un análisis más amplio para poder dar una opinión. Yo la verdad que he jugado 3 partidos en 9 días, recién ahora tuve unos días más para preparar el que viene, entonces quizá no tengo un diagnóstico con fundamento para poder decir mi opinión. Sí, entiendo que a veces son procesos y bueno, enfrentar al poderío del fútbol brasilero, que tiene un nivel de presupuesto cada equipo a la par de Europa, donde tienen jugadores de una jerarquía, un nivel muy alto, es difícil enfrentarlo. Y bueno, a partir de ahí creo que viene Argentina como segunda potencia a nivel sudamericano y después yo creo que viene Colombia, ¿no? Entonces, a ver, creo que son procesos y a veces una llave o una ida y vuelta se deciden por episodios y bueno, hay temporadas que esos episodios juegan a favor o en contra, pero como le decía, creo que para poder dar una opinión de eso más concreta tendría que tener un análisis de más tiempo para poder decir mi opinión, ¿no?
3: Claro, ¿qué objetivo se trazó con este Cúcuta, no sé, a corto plazo, a mediano y a largo? ¿Cuáles son sus metas?
1: Mi meta es

0: Es que el equipo defienda cada día mejor, que juegue cada día mejor, que compita para ganar contra el rival que sea. Esas son las primeras tres metas y luego vivir un día a la vez, un partido a la vez, pensando como objetivo entrar entre los ocho.
1: Está bueno que usted habla bien del general Santander. Llegó usted y le llegó la luz al Cúcuta en todo sentido, profe.
0: Bueno, esperemos que sigan funcionando las luces.
1: Claro que sí. Profe Nicolás, muchas gracias por estos minutos en el bar de Caracol Radio y éxitos en su paso por este Cúcuta Deportivo y por el fútbol de nuestro país.
0: Bueno, muchas gracias a ustedes por la invitación. Es un placer y acá siempre a disposición para lo que sea. Un saludo.
1: Un abrazo para el profesor Nicolás Chiesa, que está llegando como técnico extranjero a nuestra liga y lo están haciendo pues con buen suceso.
2: Va noveno.
1: Invicto.
2: Va noveno.
1: Ya
3: le cambió la cara al equipo.
4: Ya salió de la zona del descenso, Lalo.
1: Claro. No,
4: ¿ya
1: es que
4: salió?
1: pues, es que
4: Sí, porque Boyacá
1: en
4: Chicó
1: esas
4: tiene
1: zonas usted
4: 87.
1: suma y el profe no ha hecho sino sumar,
4: Sí.
1: pues imagínese.
4: Mire, Lalo, Boyacá Chicó puesto 20, 87 puntos, 101 partidos jugados, promedio 0.861.
1: No.
4: Puesto 19, Jaguares de Uber Boder, 22 puntos, 24 partidos jugados contabilizados, 0.97. Y aquí viene Cúcuta con el puesto 18 parcial, 24 puntos, 25 partidos jugados, 0.960. La mejoría se nota, no pierde punto y está ganando.
2: No, y obviamente los partidos, la cantidad de partidos le va a beneficiar mucho al Cúcuta. Cada punto le va a sumar como un potosí, en cambio a los otros dos, nada.
1: Por supuesto.
5: Cogió el tiro muy rápido. Yo no sé si habrá que esperarle un poquito más, pero hermano, aquí al Medellín lo puso manos arriba. Hablo aquí en el
2: No, no,
5: Atanasio
2: no,
5: Girardot.
6: Hay técnicos
3: le cambió
6: así.
3: la cara.
6: Hay
3: Y ahí es
6: técnicos.
3: donde uno no sabe si es tema, Luisa, del
6: Sí.
3: técnico o que no le querían caminar al anterior.
6: Sí.
5: Sí, porque muy rápido le cogieron el tiro, pues muy rápido.
6: O el mensaje llega más claro, tiene
3: Metodología, sí.
6: metodologías
2: Ahora, que no pase agacho lo de Peralta.
1: Eso es, ya lo acaba de.
6: Claro.
3: Sí,
1: Yo no lo puedo
3: sí.
1: olvidar porque
3: Sí,
1: es que
3: sí.
1: estamos hablando de los resultados. Ahora, al profe le rindió Peralta los tres partidos que lo tuvo, pero ahora.
4: Le metió
6: Sí,
4: tres goles.
6: Peralta va a ser.
1: Sí, pero
2: Pero ya le había pasado a Peralta lo mismo.
6: Peraltica. Claro, pero, o sea, lo que digo es, igual cuestan no tener a él hombre gol dentro
2: Ah,
6: del
2: claro.
6: equipo. Vamos a
3: Pues es que
6: ver,
3: mire, él
6: ojalá.
3: dijo que antes de llegar con su staff había analizado bien el Cúcuta.
6: Sí.
3: Y
1: La nómina,
3: seguramente de lo
1: sí.
3: primero que él vio
1: Claro.
3: fue, uy, hay un centro
6: Delantero.
3: delantero que es buenísimo,
6: Claro.
3: que hace goles, que tiene potencia, que es bien en el juego aéreo, y le responde con goles a su llegada y resulta que ya no lo va a tener más. Seguramente el profesor se debe estar rascando la cabeza.
6: No, y es
3: Claro,
6: que se le notó
5: claro.
6: cuando,
3: tiene
6: fue a
3: Agudelo, pero.
6: responder, o sea, se le notó en la cara, dijo, no
2: Sí.
6: quiero hablar y de una se le notó la
3: Y el
6: molestia.
3: Jonathan Agudelo de hoy no es el Jonathan Agudelo de otras
1: Pero esa
3: temporadas, entonces.
1: molestia es porque se me está yendo un tipo que me está rindiendo, que yo
6: O
1: vi,
6: por el
1: como decía
6: cómo.
1: Mauricio,
6: O por el
1: exactamente.
3: Sí,
6: cómo.
3: no, lo del
6: Yo creo que
3: seguramente.
6: fue más por el cómo.
1: Es
3: Claro,
1: que yo
3: no,
1: creo que Peralta tiene un Camilo Gómez, de Camilo Pinto de esos que. Uy, ¿se imagina esa combinación, Andrés? ¿Camilo Gómez?
2: Uy, no, Camilo Gómez.
1: Pero,
2: Pobre Giovanni.
1: ¿Se acuerda? ¿Se acuerda? ¿Se acuerda, Giovanni, las dibujitos animados que tenía usted a un lado un
4: Total.
1: diablito y le ponían
2: Sí,
1: al otro un angelito? Tiene
2: claro.
1: un Camilo Pinto, el
4: Total.
1: Peralta ahí al
2: No,
1: lado
2: yo.
1: que.
4: Peralta.
2: Ah, pero Peralta no tiene
4: Pero
2: angelito, él tiene
4: Peralta,
2: los dos
4: mira,
2: diablitos.
4: El
2: Por
4: Budín
2: eso.
4: Kazan.
3: Me acordé de
4: El
3: Tentaciones,
4: Budín
3: una
4: Kazan.
3: serie de.
2: Sí, buena,
3: sí,
2: era buena,
3: sí,
2: era buena.
3: Sí. Luz
2: Buenora.
1: Ahorita dice muy.
2: Yo llegaba del colegio a verla.
1: Luz Buenora no era
3: Luz
1: gente
3: Buenora.
1: boba,
3: Claro, Luz Buenora. Ludivosa.
4: Lalo, es que él se creyó la película de que el Rubín Kazán lo iba a llevar, pero él no va para allá. Es que el Cúcuta no aceptó
3: Es que
4: el
3: no sé hasta
4: negocio
3: qué
4: con el
3: punto
4: Rubín
3: los
4: Kazán.
3: empresarios influyan ahí
1: Por
3: mucho.
1: eso le digo, tiene
4: No
1: un
4: sé, no sé.
1: señorito que les habla.
3: Sí, no, mire, Héctor, cuando yo hablo del contexto pues de lo futbolístico con lo del técnico es porque quería simplemente acotar ese tema. Pero seguramente el técnico cuando pues hizo el quite, que me parece que está bien que diga que de ese tema no se refiere, yo prefiero eso a que digan cualquier cosa. Seguramente lo hace es por la forma, seguramente puede que no esté de acuerdo o por la razón que sea, pero eso da a entender que hay un halo de algo tinieblo, ¿no? En torno a lo
6: Claro.
3: que pasó con Peralta.
2: Ahora, el jugador tiene todo el derecho de ir a ganarse unos pesos más.
6: Ah, pero digo que
3: Y
6: la
3: de tener
6: manera en la que se
3: aspiraciones.
6: fue.
3: Claro, y de tener
2: pero
3: aspiraciones.
2: Camilo, también es cierto que si uno ni siquiera atrae a los grandes del fútbol local por X o Y, porque Peralta ya tiene también un antecedente. pues ir a triunfar.

0: A un fútbol como el de Rubín Kazán, pues es más complicado también.
1: Sí, pero yo creo que las formas es lo que de pronto molesta. Habla más de uno más como se va que como llega.
2: Sí, pero cuando a usted le pintan, hermano, hay tantos dólares mensuales de por medio y usted se lo merece porque es que usted es bueno y le trabajan y le trabajan en la parte mental, pues tiene como resultado que tome ese tipo de decisiones y actitudes.
3: Usted ya le quedó chiquito esta liga.
0: Y Peralta ya exacto. No es un bebé tampoco.
3: Sí, no. No, ya está grande. Y el antecedente...
4: Ya estuvo en Argentina.
3: Fue en Medellín, ¿no?
1: Sí, en Medellín, en San Lorenzo.
5: Y en Medellín...
6: Aquí fue Arias. Sí, acá fue con Alfredo Arias.
3: ¿Qué pasó?
5: Y pregúntenle...
1: Por indisciplina.
5: Claro.
6: No, en la rueda de prensa, me acuerdo... tú también lo debes recordar, Luisa, que llegó y dijo...
3: Oiga, ¿tiene 21 años nomás?
1: Sí, tiene 22.
6: Sí, nomás.
1: Es que es muy joven.
6: Pero un largo historial. Tiene un largo historial de... De no manejarse bien, ¿no? De no manejarse bien.
3: ¿Hace aquí cuánto Arias pasó dijo, eso?
6: Lo intenté
1: fue en el 2000,

0: Así lo dijo en la rueda de prensa.
1: Sí.
0: No fui capaz, es un jugador que tiene mucho talento, pero no fui capaz. Y ahí es que sale en la mitad de la temporada del Medellín. Tenía ahí aproximadamente 19 años, 20 años. Ahora tiene 22 años, es un jugador muy joven. Lo que había escuchado era que ya estaba más maduro, estaba más centrado. No me consta ni tengo información que se va al Cúcuta por indisciplina. Él dice que lo que se dice es que se va por justa causa. Y es porque al parecer tiene es otro equipo.
2: Por incumplimientos.
0: Y que por incumplimientos y demás. Pero pues aparte del incumplimiento es porque seguramente tiene otra oportunidad. Sí, claro. Pues. Pero esta vez no se habla de actos de indisciplina por parte del jugador. Y eso también hay que decirlo. Pues porque una cosa es salir porque tenga otra oportunidad y otra es salir por indisciplina, que es por lo que ha salido en los otros equipos.
3: Oiga, si venció la paciencia de Arias, eso tiene que ser una cabecita muy dura de manejar, ¿no? Oiga, Arias es paciente. Sí, Arias es paciente. Arias... Así pasó con Germain Peña. Él, ¿se acuerdan las expulsiones de Germain? Él dijo, hasta citó un pasaje bíblico. Él dijo, no, bueno, ahí es que mal remanejo, el buen hijo, el tal y cual. Y con Germain pareciera que lo atemperó. Aunque Germain todavía sigue cometiendo sus locuras, pero es que ya si Peralta, después de tanto tiempo que insistió, Arias no lo pudo. Arias dijo, me venció. O sea, Peralta lo venció a él. ¿Cómo te parece?
0: Sí.
4: Oiga, Peralta, siendo tan joven, ¿no ha tenido pasos por selecciones Colombia menores
5: no,
4: o sí?
5: No, lo que pasa es que, no, y además no. Cuando fue a Argentina lo devolvieron porque no dio pie con bola. Es que él tiene que hacerse cargo del talento, que es mucho.
0: Sí, pero en este momento no estamos hablando de eso. O sea, hay que separar también, porque es que en ese momento no se habla de casos de indisciplina. Es que estamos hablando como si en ese momento también
5: se fuera. No, pero igual no se ha hecho cargo del talento, Luis. Un jugador con tanto talento.
0: Sí, pero.
5: Y salta y salta y salta y salta. Y que a los 21 años ya tenga 4 pasos por equipos, dice mucho. Muchísimo.
0: Total, pero tiene la oportunidad. Y tiene la gran ventaja de los años que tiene y que todavía le queda mucho camino por delante y está en manos de él cambiar ese...
1: Mire, lo cierto del caso historia. Es que...
4: Ahora, no sé si tiene, para cambiar la historia Rusia sea el...
1: Pero tiene mucho talento. Ese muchacho es diferenciador. Para mí, el alta, si él se lo propone, puede tranquilamente... Bueno, ya no va a estar más en Cúcuta, pero él tranquilamente podría ser el mejor centro delantero del fútbol colombiano, porque tiene todas las condiciones para hacerlo.
5: Pero ya no, bueno, ya fue.
1: Esperemos que le vaya bien, claro. Esperemos que le vaya bien a donde vaya y pues tenga la posibilidad de, primero, consolidarse, porque no está consolidado, y segundo, pues de demostrar lo que aparentemente es, y es que hace mucho rato no hay actos de indisciplina y que pues podría denotar que se está juiciando, ¿cierto? Que hay que darle ese beneficio también al jugador.
5: El gran Rubín Casas.
0: Pero igual de la manera, también decir que como sale tampoco está bien. Y eso también hace parte, creo yo, del profesionalismo.
5: Va a llegar un equipo que es noveno en la Liga de Rusia, 5 partidos jugados, tiene 6 puntos. No ganó en los últimos 3 partidos el Rubín Casas. No llega un equipo que
4: allá
5: está...
4: Allá ha habido colombianos, ¿no es cierto?
5: Sí, en el Rubín Casas tengo...
4: Sí.
5: Voy a averiguar quién.
4: Sí, ha habido. Bueno, señores, estamos haciendo un ejercicio con el tema de la movilidad. Y
5: Anderson Arroyo, lateral.
4: Estuvo en el Rubín Kazán.
5: Ah, sí, y está creo que en la plantilla en este momento.
4: Y a la gente, a los hinchas del fútbol, a la gente amante del deporte, pues que quiera opinar sobre el tema de la movilidad y cómo nos desplazamos en nuestras ciudades, pues puede hacerlo. Pueden hacerlo en nuestro YouTube, hasta ahora en Caracol Radio. Y en la cuenta de X hay una encuestica que también lo pueden hacer en la cuenta del VAR, @VARCaracol, B pequeña, B grande, VAR Caracol, en X. Está ahí fijada la encuesta. ¿Cómo se mueven los hinchas del fútbol colombiano? ¿Qué es lo que más nos incomoda movernos en nuestras ciudades? ¿Qué le incomoda a usted en Medellín, Piolín?
2: A mí, obviamente, la movilidad... La movilidad es que
4: y es la movilidad mucho para carro, pocas vías, carros no, estacionados, ¿qué?
2: No, yo creo que los semáforos, por ejemplo, yo me demoro de mi casa, vivo a unos 14 kilómetros de acá de Caracol, Y son 40, 45 a veces la hora.
5: Aguánteme, hay unos que hay semáforos. Gol. Aguánteme que hay gol de la Juve. 88 minutos, Kupeiners. El hombre de Países Bajos pone el 2-0 de la Vecchia Signora. Número 8 en la espalda, zurdazo cruzado entrando al área y dejó parado al arquero del Parma. Gana la Juventus 2-0.

0: 0 ante el Parma, con el debut y muy buen debut del colombiano John Hanner Lukumi.
1: Qué camisa linda.
0: Divina, espectacular la de la Vecchia.
2: Sí, ¿para qué? Sí. Siga, sí. Piolín.
3: Y hay una recta, digamos, de unos 400 metros. Hermano, tiene cinco semáforos. Descoordinados. ¿Cuál? Como... de ahí del puente de la 33, donde usted termina.
1: Sí, sí, es terrible.
3: Puente a San Diego, donde uno empieza la subida a Las Palmas para llegar a Caracol. Entonces son, hermano, 400 metros, cinco semáforos, descoordinados. Uno llega, no son secuenciales, ¿sí? Y entonces es uno verde y el otro ahí mismo rojo. Y vuelve y arranca uno verde y otro rojo. Y es impresionante. Impresionante. Además, somos demasiados. La circulación de las motos, mototaxis, las motos.
2: O sea, el tráfico.
3: El tráfico. Y la gente.
2: Pero Luisa, Luisa que se ama. Sí. Y Luisa que se ama en Medellín y Bogotá. Mucha diferencia, ¿o no?
1: Sino que yo tengo una ventaja acá y es que estoy muy cerca.
0: Sí, andan dos.
2: Entonces camina.
1: Sí, camino a veces, porque otras veces ustedes han visto que ando como con cuatro bolsos y demás, no me da. Pero no me ha tocado tanto tráfico, sé que acá el tráfico es otro nivel, pero no me ha tocado sufrirlo tanto como en Medellín, porque los trayectos eran más largos en Medellín. Pero lo que sí noto es que en Medellín hay muchas más motos que acá en Bogotá.
2: El clima también, ¿no? Ayuda.
0: Claro, el clima ayuda. Lo es que en Bogotá también ya no caben las motos.
1: No, pero no es en el nivel
0: de Medellín. En Medellín hay muchísimas, pero y seguramente hay más por el clima. Pero acá ya no caben las motos tampoco. Ni los carros, no cabe nadie más.
3: No, y que fuéramos organizados. Héctor, que fuéramos organizados. Pero somos en un desorden. Las motos. Los motociclistas. Las motos son espectaculares. Los motociclistas.
2: Sí, a veces son como díscolos, ¿no?
0: No vaya a ser
3: no, total, claro. No, todos tienen influencias como de...
1: Señores que tienen moto, por favor, prudencia.
0: Hoy los del carro no vayan a hacer la de Pinto. Que rotonda sin fuente, rotonda de frente, no.
4: No. No, yo sí soy, mire, Lalo, yo sí soy de los que peleo.
3: Aquí tenemos una ventaja, eso sí, Lalo. Que aquí una pedagogía, y ojalá que sigamos insistiendo en ella, es el respeto de las cebras. El respeto de las cebras.
2: Ah, qué bueno.
3: Eso es muy bueno aquí en Medellín. Sí, hay uno que otro, pero tenemos un respeto por las cebras. Ojalá mejoremos ese sentido, porque eso también favorece, ¿no?, a la movilidad, claro. Indudablemente.
2: ¿Qué iba a decir, Camilo?
4: No, que el tema... Yo no entiendo, estoy totalmente de acuerdo con lo que ustedes mencionan, y a Caníbal que se lo digo yo... Y se lo dije este día a la alcaldesa, yo quiero ser guarda de tránsito por un día, no me paguen un peso, para tratar de enseñarle a la gente un tema de cultura ciudadana. Las cebras, no, yo me vino, me pongo el casco y todo y voy. Hermano, porque recuerdo una vez en mi época de Buñuelo, hace 12, 13 años, me parqué mal y vino un agente de tránsito y me preguntó, no me sacó el parte, me dijo, ¿usted cree que está bien parqueado? Y es generar esa conciencia. Acá en Ibagué las motos se pasan por los pases peatonales y entonces usted va manejando tranquilo y cuando usted ve que una moto se atraviesa, hermano, y ahí es donde se tiene que hacer sentir la ley. Los que creen que las luces de emergencia les dan el poder de parquearse en el lado recurrente donde sea, parquean en doble carril. Yo creo que todas esas cosas hacen parte de la falta de cultura ciudadana. Mamó gallo, ya piensa que yo le estoy mamando gallo. Que sí.
2: Qué buena
4: pero
2: credibilidad
4: sí.
2: Tiene pinche.
4: No, pero en otras cosas no.
2: Centros gubernamentales de la
4: pero cumplir las normas, porque a veces se las pasan por las galletas. Y no es solo tu cuestión de motos, es también el que va en su carro.
2: Pero vea, pueden entrar, pueden opinar, por supuesto, todo lo que estamos hablando del tema del tráfico en nuestro canal de YouTube, en Caracol Radio. Pero si quieren hacer parte de la encuesta, está fijada en el bar Caracol. Hagámosla entre nosotros. ¿Qué es lo que más le incomoda de movilizarse en su ciudad? Cuatro opciones, Mauricio.
5: La primera,
2: el tráfico,
5: sí,
2: la seguridad, pero, los precios de los servicios del transporte público o la falta de parqueaderos.
5: No,
2: porque a veces usted prefiere no sacar el carro, porque si me toca guardármelo en el bolsillo cuando llegue, pues ¿cómo?
5: No, el tráfico, sin duda alguna. Y más en ciudades como Pereira, por ejemplo, donde cada vez hay más carros porque llega mucha gente a vivir acá, hay mucho carro por las mismas vías. Entonces, cada vez hay por dónde menos andar.
2: Claro.

0: En YouTube también está la encuesta. Mauricio, Giovanni.
1: No, Lalo, acá el tema es de parqueadero. Acá el tema es de parqueadero. Mira, ya me tocó hacer una especie de arreglo de un comparendo electrónico que me lo pusieron hace 4 meses y no ha habido poder que me lo hayan quitado injustamente. Electrónico. Es una cosa que te la van poniendo a ti y tú no te
0: Porque usted dejó el carro en
2: ¿Dónde dejó el carro parqueado, Giovanni?
0: ¿Dónde dejó el carro? ¿No le llegó la foto, no, Giovanni?
2: No iba sino a 187 kilómetros
3: por hora. Esta dinámica me gustó porque
1: llegó el,
3: yo que
1: me
3: todo
1: llegó
3: se
1: el video tomado de un celular. Es que un video tomado de un celular, un video ahí, que y después la notificación nunca me llegó a mi apartamento. Entonces yo reclamé eso de que había que tumbar ese comparendo porque no me lo habían notificado como es. Nada, nada, acá hay que pagar, o sea, una cosa brava. Pero bueno, gracias a Dios, ayer hice el arreglo del comparendo, acuerdo de pago, Lalo, porque es que la gente tiene ese miedo. Acá los famosos agentes de tránsito te encuentran mínimo un taxista dejando parqueado a un transeúnte o un pasajero y entonces ahí mismo, en fracciones de segundo, porque estás ocupando un lugar prohibido y ya crees que estás cometiendo un acto indebido cuando, oye, estás haciendo lo que toca, tú no puedes exponer la vida de los pasajeros. Entonces ahí mismo te meten el comparendo. Acá el tema del comparendo es una cosa seria, por todo. Entonces hay mucha gente que se abstiene de sacar el carro e ir al estadio o parquearlo en un lugar donde no es. Si da papaya, te meten el comparendo electrónico.
3: Pero por decir en Medellín, mucha gente también es uno de los problemas, es el parqueadero en el estadio.
0: Yo le iba a preguntar eso, ¿cómo llega la gente a los estadios en sus ciudades? Aquí es combinado, Andrés.
2: Acá es combinado, aquí hay tres parqueaderos, bueno, tres digamos grandes, pero son más o menos 10, 15 parqueaderos alrededor del estadio, todos repletos. El Transmilenio, normalmente cuando el partido es en la noche, horario extendido, repleto, y los buses esperando.
0: O sea, aquí la gente para ir al estadio utiliza...
2: Y las aplicaciones.
0: Sus medios.
2: Sí, o sea, todo.
0: Pues, bicicleta sí creo que muy poco.
2: No, bicicleta no. Pero mucha moto, mucho carro particular, mucha aplicación y
0: mucho, mucho público. Servicio
2: y
0: público.
2: Y amarillito, sí. Claro.
3: En Medellín solamente, pues no sé si me equivoco, hay dos parqueaderos. Uno de un centro comercial que está al frente y otro el de las canchas de tenis que le caen muy pocos carros. Y ya.
0: O sea que la gente va
3: en la
0: mucho.
3: Calle.
4: No.
3: ¿Qué otro?
4: Lo que dice Luisa, eso son cuestión de.
3: No, entonces los dejan en la calle y muy posiblemente después de que salen ya no está el carro.
4: Ya no está el carro.
3: No hay donde.
4: No, aquí es el metro, ¿no? Aquí es el metro que tiene tres estaciones, digamos que tres estaciones en la misma línea. Tú te puedes bajar o en Suramericana. O en Estadio La Floresta, ¿no? Son tres estaciones, pero sí, que a veces quedan cortas, obvio.
0: ¿En Pereira cómo va la gente al Ramírez Villegas?
5: No, mucha gente va en transporte público. El tema es que no hay parqueaderos. Hay unas canchas múltiples en las afueras del estadio y eso antes funcionaba como parqueadero público. Ahora es un parqueadero privado que no sé bajo qué figura. La gente del Pereira se la entregó a un amigo para que cobrara la plata y ganara plata.
3: Yo quiero un amigo así.
5: Es más, en su momento a las móviles de las emisoras de radio, la móvil de Caracol no le cobraban. Ahora toca pagar. Y le cobran a todo el mundo, pero cobran muy caro realmente. Y hay un par de lotes ahí cerca, entre las piscinas y Expo Futuro. Pero es uno de los graves problemas. El parquear en las afueras del estadio, toca dejar los carros muchas veces en la avenida 30 de agosto, en la parte de arriba, y pues son personajes que le pasan a uno el talonario y firme aquí, pero si usted llega y hay algún daño, nadie responde.
0: No, pues
3: De todo lo que dijeron, lo que más quiero es un amigo como el de Pereira, que me regaló.
4: Sí, pero Mauricio, de las 500 cosas que hay para hacer bien, ¿alguna hace el Pereira? Que los parqueaderos no, que la plata no, que el cancelero no, que el técnico no, que los estadios no. ¿Hay alguna que haga bien?
5: Pues de 500 de una lista de 500 cosas, pues tocaría mirar con lupa a ver si de pronto está uno de buena, si encuentra una buena. Pero
0: ¿y
5: no
0: en
5: creo.
0: Barranquilla cómo es el tema al metro? ¿Y el nuevo ahora, metro cambia Lalo, o el sí, supermetro?
1: Cambia, Lalo. Una mejor zona de parqueos, evidentemente va a albergar más ese parqueadero. Porque es que este estadio es multipropósito, Lalo. No solamente va a servir para el tema del Junior, sino de los locales comerciales, de la parte comercial que va a haber alrededor del estadio, inclusive adentro. y donde se van a celebrar experiencias que la gente no solamente va a ir al estadio. Por ejemplo, el hincha compra la boleta y mientras él va, su esposa, sus hijos, pueden estar sus niños en otro sector del escenario, en un restaurante, no necesariamente dentro del estadio viendo el partido de fútbol. Esto es multipropósito, esto es un estadio con muchas cosas.
0: Pero ¿y allá la gente suele ir en qué al estadio, sí, Giovanni?
1: No, en el Transmetro acá. En el Transmetro y en el carro muy poco. Claro, que ese parqueadero se llena cuando es partido de Selección Colombia. Sí,
2: pues que llegar al metro
1: y usted
2: bravo.
1: Se ha dado cuenta. Pero no, no. Es
2: llegar al metro es bravo, ese trancón es bravo.
1: Transmetro.
0: Bueno, ya saben, sí, nuestros oyentes, si quieren opinar, están encuesta ahí en el canal de YouTube de Caracol Radio y en el la cuenta de X de El Bar Caracol. Está fijada una encuestica para que quieran opinar.
2: Me hizo acordar Mauricio
0: de la movilidad.
2: Hablando de las móviles de Caracol, a Don Guillo, una transmisión de toros en Cali a final de año.
0: Estaban don Guillermo allá. Rodríguez.
2: Sí, un pecho, ole, ole, ole. Y de pronto, Elvar, creo que Elvar era el conductor, Elvar, en el radio, en vivo. Elvar, Elvar, si está escuchando, corra que se están llevando la móvil.
6: Estaba bien concentrado.
4: No.
1: Qué horror.
0: Bueno, actualicemos bien, fútbol, Lalo. Señor.
1: No, que ya acaba de postear Alejandro Char, hace 5 minutos acaba de postear en su cuenta de X que ya empezaron a colocar en el Supermetro la pantalla 360 grados de lo mejor de este tipo en América Latina y también un par de tableros electrónicos y marcador en las tribunas norte y sur. Esto avanza de una manera impresionante.
0: Oiga, ¿va a haber alguna inauguración especial de cuando quede listo Giovanni o no?
1: Pues Lalo, uno creía
0: cuando
1: que
0: lo
1: sí,
0: hicieron, trajeron a la selección uruguaya antes del Mundial de México.
1: A Dinamarca, ¿te acuerdas? Argentina.
0: No, pero vino fue Uruguay. El que hizo el primer partido fue Uruguay, ¿o no?
1: Sí, fue Uruguay.
0: El de Francesco.
1: Vino Dinamarca y Argentina. Sí, señor. Lalo, no ha dicho nada sobre ese tema de espectáculo. Lo único que dice Alejandro Char es...
0: ¿Va a haber o va a ser un concierto?
1: Seguramente dice, va a haber una sorpresa.
6: De pronto algún show.
1: Va a haber una sorpresa.
0: Para probar. Para probar. Una vez.
6: Alejandro Domínguez no le gustaría.
3: Con Junior corre riesgo de que no se llene.
0: No, pero
2: si se llene. No, Luis.
3: Corre el riesgo.
5: No, por la novedad de ser el estreno del estadio, sí. Pero solamente por eso. Después...
2: Va a ser, iban a hacer un partido con el Pereira, pero...
0: ¿Cuándo está listo, Giovanni?
6: Va a tirar durante.
1: No, Lalo, esto debe estar un mes antes del 21 de noviembre, que es el partido de la Sudamericana. Es decir, coloque usted 21 de octubre, ya debe estar todo terminado. Esa es mi frase, no debe haber un tipo metiendo un albañil.
0: No,
1: colocando un enchape sí, aquí, no, una no, mezcla, no, dos horas no, antes del partido. No, eso no, no, no, nada. Un mes antes, uy, Lalo, y en eso la Conmebol es rigurosa. Es rigurosa, o sea, nada de trabajos previos, una semana.
0: Estamos a menos de dos meses.
1: Exacto, en un mes debe estar todo finiquitado.
0: Pero por lo que usted ha visto de las obras, está, sí. Para esa fecha.
1: Sí, va en un 80%, 85% adelantado. Las gradas están listas, la parte inferior, la cancha, pues tratada.
0: Yo que creo que el primer partido que va a haber ahí va a ser esa final de Suramericana. No creo que haya antes nada.
1: Sí, sí, sí.
3: ¿Será?
1: ¿Qué sería lo mejor?
3: ¿Qué fecha es?
0: Pues es que la verdad, yo 21 de noviembre.
3: Pero el partido del estadio se inaugura en septiembre.
0: Es que eso es lo que le estoy preguntando a Giovanni, pero yo realmente no creo que le metan nada antes de ese partido final.
1: Correcto, no, la verdadera inauguración va a ser oficialmente el 21 de noviembre, porque para
0: sí, pero no creo que jueguen Junior Tolima ningún partido de liga.
1: Sí.
0: No,
1: estoy de acuerdo.
0: Antes no creo que vaya
1: a haber nada. Pero no es mejor que haya tener algo para, ahí en septiembre, pero no.
3: Para prever cosas, para ver cómo funciona el ingreso de la gente.
2: Pero es que falta la parte de afuera, Lisa, ¿no?
3: Sí, pero como para
6: un partido el ornato, de el ornato que llaman.
3: Sí, pero al menos un partido de liga para hacer como un piloto del ingreso de la gente, de que hay que, o sea, siento que sí es necesario porque si no... Es arriesgado.
1: No, esto no es como los centros comerciales, que tú puedes abrir locales en un nuevo centro comercial y estás construyendo por dentro.
2: Ahora,
1: ¿cierto? Esto no es un centro comercial. No, es que
2: si es por la cancha, la cancha ya está mejor que la del Cincuentenario.
3: No, pues cualquiera. Hasta la de un barrio está mejor que la del Cincuentenario, la verdad. Esa cancha es lamentable.
2: Oiga, bien por Llaneros, que metió una cancha muy fea al principio del campeonato y ya está más decente.
6: La arregló.
2: Sí, la arregló.
0: Andrés, ¿terminó Juventus?
2: Terminó Juventus. Ganó la Vecchia Signora 2-0. Goles de Nico González, el argentino, y de Cup Miners al 62 y al 80.

0: 38, la primera titularidad y el debut, por supuesto, de Johanner Lucumí, colombiano. Muy buena calificación, jugó 76 minutos, recibió tarjeta amarilla, pero estuvo bien, estuvo fino el colombiano, que además casi marca gol.
1: Y vamos a la cadena SER. En este momento juega el Atlético de Madrid.
2: Rabat,
3: que se va al Ajax.
2: Se va al Ajax.
4: Sí, sí.
3: Al Ajax.
4: Con Mitchell.
3: Ha rescindido con el Fenerbahce. Para firmarlo, ¿eh? O por lo menos. Pellegrín lo había pedido.
2: Bruno.
4: Ha rescindido con el Fenerbahce, que tenía contrato con los turcos, y lo ha firmado ya el Ajax, lo firma Mitchell. Sí, sí.
2: Se nos van escapando los jugadores. 11 y medio, gana el Atlético 0-1, Tala.
0: Sí, la pelota para Baena, se escapan los jugadores, 58 minutos, Atlético de Madrid 3 ante el Sevilla en el Ramón Sánchez Pizjuán, la localidad para el Sevilla, goles de Ademola Lucumen.
1: Giovanni, supimos lo del doblete, por supuesto, de Luis Javier Suárez, pero ¿cómo marcha el fútbol en Portugal? ¿Cómo va el equipo de los colombianos? Porque no solo el Sporting, sino el Benfica, sí, que tiene dos de los nuestros.
5: Y ya empezaron los titulares de prensa de Portugal a cambiar. Ya, a Bola, a Oyogo y todos los demás, y récord, dicen, Suárez cayó, ya tapó Boca, ya empezó Suárez, ya le quitó el puesto a Ioannidis. O sea, ya están otra vez en línea con Suárez. Oh, me alegra, mi paisano Suárez despegando y haciendo goles. Líder Porto en 4 jornadas, 12 puntos. Segundo Sporting Cristal, 10 puntos en 4 jornadas de la Liga. El tercero es el Arouca con 9 puntos en 4 partidos jugados. El cuarto, el Santa Clara, con 8 puntos, 4 partidos jugados. La verdad, Lalo, que hay otro jugador colombiano que está este año, en este semestre, en competencia, que es Sebastián Pérez. Pero Sebastián Pérez del Casapía no es un equipo que uno pueda decir esperar algo mucho. Hoy es el último, puesto 18, con 0 puntos en apenas 3 partidos jugados. De manera que los colombianos que están, y el Benfica, por supuesto, que juega el próximo lunes, no juega mañana, sino el lunes, el Benfica está en el puesto 7º con Richard Ríos y John Javier Durán, tiene 4 puntos en apenas 2 partidos jugados, le faltan 2 más para completar 4 y colocarse al día. Pero bien por Suárez, que ya tiene 3 goles en la liga en 4 partidos, es un killer, y cuando él arranca y prende la moto no lo detiene nadie, de manera que está a 2 puntos del líder, que es Porto, el equipo Sporting de Lisboa.
1: Oiga, Sebastián Pérez, la lesión lo sacó, ¿no?
0: Jugador que llegó a debutar en el Arsenal.
6: De sí. Proceso, ¿no? Sí, porque estuvo en su momento en selección.
1: Rendidosísimo.
0: Claro, era
1: juicioso.
0: Muy bueno. Me acuerdo que casi hizo un gol en la selección de karateka.
6: Sí, señor. Hay un alo Ibrahimovic.
0: Sí. Pero sí se fue quedando. Pues bueno, quedando para la selección, porque igual está en el fútbol de
6: Boca, Boca,
0: sí,
6: también. ¿No?
4: Y se ha mantenido mucho tiempo en Portugal, muchísimo tiempo. Pero pintaba, yo creo que Pérez era un jugador en su posición, buen inicio de juego, un volante de buen pie, que uno decía, en el nivel en el que estaba, y que como comenzó, uno tranquilamente lo veía consolidándose en Selección Colombia, y no, se quedó.
1: Se quedó. Pasando a otro tema, en el Gran Premio de Moto 2 en Aragón, Gran Premio de España, la temporada donde está David Alonso, mañana la carrera será después de las 5:35 de la mañana, y David Alonso partirá en la 5ª casilla de esta competencia, que es la número 13 del año en el calendario de la Moto2, que irá hasta la prueba número 22 de la Moto2, la motovelocidad, donde David Alonso está haciendo pinos para ver si el próximo año ya tiene otro equipo, pero veremos si va a estar en el MotoGP de forma continua o no. Hablemos del fútbol de la B. Hoy tenemos, ¿están jugando?
0: Sí, creo que en este momento ya están jugando.
1: Sí, ya, claro, ya debe estar terminando. Real Cundinamarca contra Patriotas, Andrés.
0: Bueno, Real Cundinamarca, espera a ver, aquí sintonizamos.
1: Y juega el Real Santander, Inter Palmira, Atlético Bogotá, Cartagena Tigres. Oiga, Mauricio, el Quindío otra vez está funcionando, pero se desinfla en los finales, ¿no? El equipo de Harold.
4: Viene de un golpe muy, muy grave o muy grande, que fue el semestre pasado, que
1: no,
4: a dos
1: no
4: fechas.
1: Ganar.
4: A dos fechas del final. De los cuadrangulares, ya casi matriculado en la final, y no pudo. no pudo ser finalista del fútbol de ascenso. Entonces, y creo que ha bajado un poco, digamos, la nómina. Había tenido un muy buen equipo el semestre pasado. El año pasado también armaron un equipo para competir en la segunda división. Pero van pasando las temporadas y la gente se va desesperando. Tuvo un breve paso, 6 meses nomás en primera división, en la época de pandemia, con el profe Oscar Héctor Quintavani, pero después no ha podido otra vez el equipo cuyabro volver a la primera división, recordando que lamentablemente Armenia ha sido foco en el último tiempo de muchos hechos de violencia protagonizados por algunos hinchas en contra del cuerpo técnico y en contra de algunos jugadores, agresión a jugadores de hecho. Y en este momento uno mira y bueno, Quindío está metido en el grupo de los 8, es quinto, con 8 puntos, pero la verdad es que le ha faltado en instancias definitivas estar teniendo ese golpe final para volver a primera división. Cartagena es el líder con 10 puntos.
0: Juega ahorita.
4: Evidentemente.
0: Contra Tigres.
1: Contra Tigres.
0: Contra el otro felino.
5: Viene de ganarle a Leones 6-1.
0: Y los partidos van 0-0. Santander.
5: Viene de golear 6-1 a Leones. Hoy juega contra Tigres.
7: ¿Cuánto va
1: Cundinamarca de Patriotas?
7: Ya se acabó 4-1.
0: No, ese ya acabó. Y en ese momento, 27 minutos de partido, no, Real Santander 0.
1: El equipo del monstruo
0: sí
1: no levanta.
0: Sí, no, a nadie. Inter Palmira 0 y Atlético le gana 1-0 a Bogotá. El líder, como lo dice Mauricio, es Real Cartagena, que a las 5:30 juega contra Tigres.
1: Camilo, tenemos formaciones de América y Jaguares.
6: Jaguares, América. Jaguares ya ha confirmado, y el América también, su nómina titular. Jaguares va con Mosquera, Franco Malagón, Henao y Juan Pablo Arcila en el fondo. Colpa en la mitad con Inestrosa, Wilfrido de la Rosa, Bustamante Mejía y Andrés Rentería. América con Jan Fernández, Yoerman Hurtado, Marlon Torres, Cristian Tobar, Omar Bertel, Josen Escobar y José Cavadía, y el resto de un equipo ofensivo de ahí para arriba, con Jason Lucumí, Murillo, Tomás Ángel y Valencia, la formación del partido entre Jaguares y América, que va a las 4:25.
1: Y que lo tendremos con usted en el fenómeno del fútbol, Camilo, y por supuesto aquí toda la información en el Bar Caracol. No pasó nada con Jan Fernández, ¿no? ¿O no ha pasado?
0: No ha pasado nada.
7: Pero ya hubiera sido hora que saliera la resolución.
0: Es que la Dimayor se demora un poquito siempre, porque esa sí le corresponde a Dimayor.
7: Sí, esa es toda ellos.
1: Esa
0: es toda ellos. Y se reúnen todos los jueves, ¿no?
7: Porque...
1: Sí, es que como salieron las sanciones y no
7: sí,
1: lo
7: pero es que salió
1: no
7: la
1: lo
7: sanción,
1: mentan.
7: Salió la sanción para el estadio, que en la próxima
1: pero,
7: hora hablamos de esa sanción.
1: Claro, pero fue la alcaldía.
0: La alcaldía. La de Mayor todavía no.
7: Toda la razón.
0: Ellos trabajan desvencidos.
1: Ellos esperemos a ver qué pasa. Y de lo que sí hablamos del arquero Jan Fernández es que pues lo provocó la afición de Independiente Santa Fe, porque hay que reconocerlo, pero pues él reaccionó de una manera que no corresponde.
0: Sí, hay gol del Sevilla.
8: Padre, cuando tuvo los problemas, cuando no metía un gol a nadie, la gente está, y eso Kiko, que tiene mucha gente conocida dentro del club, muy
0: bueno,
8: decepcionada.
0: Gol del Sevilla, gol de Sierra, 3-1, 66 minutos. Una pelota que agarró con pierna zurda cayendo desde la parte aérea. Una buena volea, picó y venció a Jan Oblak. 3-1 gana el Atlético en el Ramón Sánchez Pizjuán.
1: En 67 minutos en la Liga de España llegan las noticias. Ya volvemos en el Bar Caracol.
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0: fútbol. Partidazo 4 y 25 de la tarde tendremos en el Estadio Jaraguay de Montería. Jaguares de Córdoba contra el líder invicto América de Cali, que viene con 5 partidos ganados y tan solo un empatado. Por el lado del equipo de Uber Boder, un partido ganado, uno empatado y 3 perdidos en 5 juegos disputados. El árbitro de este encuentro será el central Andrés Rojas de Bogotá, uno de los árbitros FIFA que tiene nuestro país. El América de Cali, 16 puntos en 6 partidos jugados, 16 puntos de 18 posibles, 15 goles a favor, 2 en contra, una diferencia de más a la gran diferencia que hizo en el juego contra el Boyacá Chicó, una goleada 7-0. Tiene al goleador del torneo, a Jason Guzmán, 4 anotaciones. El central del juego, Andrés Rojas, estará acompañado de Miguel Roldán de Antioquia, de Anderson Urrea de Caldas. El cuarto árbitro será Julio Hoyos de Córdoba. En el VAR estarán Snyder Pontón de Bogotá y en el VAR Iván Ballesta de Cundinamarca. El América de Cali tiene varios ausentes, entre ellos Dani Rosero, uno de sus goleadores. 3 tantos tiene el central del América, contracturan los aductores, no puede estar uno de los titulares, tampoco estará Mateo Castillo, que también se está recuperando. Tilman Palacios tiene una lesión también en los isquiotibiales. Gianni Quintero, expulsado ante Junior. Edson Tortolero, que tuvo el nacimiento de su segundo hijo, felicitaciones para Edson Alejandro Tortolero. Y por decisión de David González, no estará Adrián Ramos, el veterano capitán del América de Cali. David González, el entrenador del América, que formará con Jan Fernández en la portería. Por izquierda, Omar Bertel. Línea defensiva también tendrá a Cristian Tobar, Marlon Torres, los centrales. Por derecha, Jormar Hurtado. En la línea de volantes estará Josen Escobar, José Cabadía. Por derecha, Jan Lucumí. Por izquierda, el popular John Olise Murillo. Y en punta, doble 9. Cambia su módulo táctico el América de Cali, del 4-2-3-1 pasa al 4-4-2. En punta, Tomás Ángel con el 21 y con la 9 el ecuatoriano Daniel Valencia. Los suplentes del América de Cali: Juan Pablo Montoya con la número 12, Brian Córdoba con la 44, Marcos Mina con la 14, Jason Guzmán con la número 10, Rafael Carrascal, el capitán acostumbrado del América de Cali, Luis Quiñones, uno de los mejores jugadores en este semestre del Club Escarlata, Camilo Amú, un canterano, Jordi Camacho, otro canterano, y Kevin Angulo, que hizo 2 tantos contra el Boyacá Chicó, y también es uno de los goleadores sub-20 que tiene este equipo. Por el lado de Jaguares, el equipo de Uber Boder va a formar con Franklin Mosquera en la portería. Línea defensiva con Juan Pablo Arcila, Gerson Malagón, Carlos Henao, Juan Esteban Franco, el ex Deportivo Cali. Más adelante, 3 en la línea de volantes: Rafael Bustamante, Royser Colpa y Johan Inestrosa. Rafael Bustamante con el 21, Royser Colpa con el 5, Johan Inestrosa con el 13. Recordemos la línea defensiva: Juan Pablo Arcila con el 23, Gerson Malagón con el 3, Carlos Henao con la 29 y Juan Esteban Franco con la 4. Franklin Mosquera, el arquero, con la 12. Más adelante, Johar Mejía por la izquierda con la número 9. Wilfrido de la Rosa con la 7. Y en punta, Andrés Rentería, el 11 que pone Uber Boder para este partido. Los suplentes del conjunto felino de Jaguares, que ya se alista para salir al Estadio Jaraguay de Montería: Diego Martínez, arquero, en la portería. Jonathan Lovera, defensor central o volante. Tillo, volante con la 19. Faber García, volante, tiene la número 27. Cristian El Jopito Álvarez, ex América de Cali, número 10, volante ofensivo. Con la 16, Esteban Beltrán, volante ofensivo. Con la 28, Diego Zuluaga, delantero. Darwin López con la 17. Y Jader Maza, extremo izquierdo, con la número 15, cuando se preparan para salir a campo de juego ambos equipos. Andrés Rojas, el árbitro del encuentro, coge el balón para la salida de ambos equipos. Sale el América con su acostumbrado uniforme escarlata y Jaguares con el uniforme celeste. Capitán de Jaguares, Andrés Rentería, mientras que capitán del América de Cali, Marlon Torres. Y hoy nos acompaña para esta transmisión el champion Ramón Alberto Maldonado.
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0: Suenan los himnos, Ramón, en el estadio Haraguay de Montería. Una nómina mixta del América de Cali que tendrá como novedades, por ejemplo, a Cristian Tobar, el número 24, en cambio de Dani Rosero, que venía siendo el habitual central del América de Cali, con Marlon Torres, o en su defecto con el mismo Cristian Tobar. Más adelante, José Cavadía, uno de los buenos canteranos que tiene el América de Cali de proceso de selección. También estará John Murillo por izquierda, que ha tenido pocos partidos, se ha lesionado mucho el venezolano. Jan Lucumí por derecha y Daniel Valencia, el ecuatoriano, que tampoco ha tenido muchos minutos, tampoco ha sido muy convocado por David González a los partidos. Decía ya David González que él estaba bien, que tenía, no tenía lesiones y que podía ser convocado, pues fue convocado contra Jaguares. Al América de Cali se le vienen unos partidos que uno diría, bueno, pueden ser más accesibles de los que ha tenido últimamente, porque viene de vencer al Junior de Barranquilla, viene de empatar con Independiente Santa Fe. Ahora se le viene Jaguares en el Estadio Haraguay de Montería, se le viene Alianza en Valledupar. No, esto es en... todavía no se sabe dónde va a ser, Ramón. No se sabe si va a ser en el Pascual Guerrero. Están intentando que sea en el Pascual Guerrero porque tiene pocas afectaciones por las cuestiones del terremoto del partido de ida contra el Deportivo Pereira, cuando se dan las manos los árbitros y los jugadores para antes de iniciar este partido. Luego de esto, América seguirá contra el Deportivo Pasto. Miraremos los juegos de Jaguares de Córdoba. Después de jugar contra el América de Cali, enfrentará al Junior nada más y nada menos en el Metropolitano de Barranquilla. Recibirá luego a Fortaleza y después irá a visitar al Independiente Medellín. Tenemos duelo entre el primero de la tabla, que tiene 16 puntos en 6 partidos disputados, y Jaguares, que es 15º con tan solo 4 unidades. Está por iniciar el encuentro, ya salen las formaciones.

0: opciones titulares, se van arreglando ambos equipos. Recordemos, Andrés Rojas, el árbitro central de Bogotá, asistente 1 Miguel Roldán de Antioquia, asistente 2 Anderson Urrea de Caldas. También el cuarto árbitro es Julio Hoyos de Córdoba, Snyder Pontón de Bogotá, Abar Iván Ballesta de Cundinamarca. Miremos también la tabla del descenso, señores, porque esto tiene una noticia muy importante ahorita, y es que el Cúcuta en estos momentos está zafando del descenso gracias al promedio que tiene en los últimos juegos. Vamos a mirar la tabla del descenso. Por acá la tenemos. Reclasificación. Descenso. En estos momentos están descendiendo Ramón, Boyacá Chico y Jaguares. Ya pasa a la posición 18 el Cúcuta Deportivo. Promedio de Boyacá Chico, que es 20.086. Yo creo que muy difícil que se salve el equipo de Tunja. Jaguares tiene 0.91, directo implicado en este partido. Está en la posición 19, Deportivo, Cúcuta Deportivo en la posición 18, 0.96. Más adelante están Alianza Valledupar con 1.07, ya con mejor promedio. Internacional de Bogotá, que si no se pone las pilas porque empezó flojo este semestre, vuelve a estar en la pelea del descenso. 1.09 tiene también Internacional de Bogotá. Ya después aparece el Cali mucho más lejos con 1.14. En la reclasificación tenemos al Atlético Nacional como primero con 64 puntos, seguido del América de Cali con 50. Tercero es el Deportes Tolima con 47. Recordemos que esto da cupos a competencias internacionales a aquellos que no fueron campeones. Entonces, que ya casi asegurado Atlético Nacional también su cupo para la próxima temporada en competencia internacional. Uno diría la fase previa de la Copa Libertadores, porque le lleva 14 puntos de diferencia al segundo, que es el América de Cali. En estos momentos, un minuto de silencio en el Estadio Haraguay de Montería. Esto por las víctimas del terremoto. Nos unimos acá también en Caracol Radio al minuto de silencio. Respaldamos a todos aquellos que están colaborando en estos momentos por rescatar lo que queda en Pereira, por volver a formar una ciudad fuerte como la teníamos. Abrazo solidario a la gente en Pereira, abrazo solidario a la gente en el Valle del Cauca, abrazo solidario a la gente en el Chocó. Todos juntos vamos a poder rearmarnos, vamos a poder volver a estar bien. Confíen, muchachos, confíen, hermanos, en que todos juntos podemos hacer esto posible. Andrés Rojas mira su reloj, el árbitro de Bogotá, para iniciar ya este partido, cuando vemos a Snyder Pontón y a Iván Ballesta, los árbitros que estarán en el VAR y ABAR. VAR, Snyder Pontón de Bogotá, e Iván Ballesta en el ABAR de Cundinamarca. También estaremos con don Camilo Pinto. Camilo Pinto, ¿cómo vamos? ¿Qué tal todo?
1: Pedaleando, don Bejarano, hombre, ahí lo escuché muy bien. Un abrazo para usted, todo listo para que se mueva la pelota. Usted ya ha refrescado las informaciones, las formaciones y las informaciones, obviamente. Rojas, el árbitro central, listo para dar las órdenes, y se va a mover la pelota en el Haraguay ante el mejor equipo por ahora del torneo, el América de Cali. Va a rodar la pelota y en el fenómeno del fútbol de Caracol Radio, el champion Ramón Alberto Maldonado.
2: Sonó y tocó. Ya se mueve la pelota en el Haraguay de Montería, entre América y el Jaguares de Córdoba. El rojo de Cali con Jan Fernández para mover el esférico desde el área de 18 yardas. Viene entregando el cortico, la pelota la va jugando para Marlon Torres. Recibe la zona defensiva. Se apoya otra vez en el meta Fernández, que viene sacando apurado, enviando la media cancha largo arriba. Buscaba John Murillo, la pelota desde atrás la rescata Bertel, que la pone a correr buscando la salida de Tomás Ángel. El esférico flota por el medio, lo recupera Jaguares de Córdoba. El toque atrás, que es para que recoja Gerson Malagón, apoyándose en el guardameta Franklin Mosquera, que toca en corto, juega para que reciba Colpa. Por derecha, el defensor camisa número 5 proyecta por el medio campo. Busca la salida en la franca derecha. El cuadro cordobés, pelota a la raya lateral. Será servicio de costado que ya se ejecuta El balón lo recupera América de Cali. Se está cumpliendo el primer minuto de juego en el Jaraguay de Montería, Camilo.
1: Primera declaración de intenciones para América, que adelanta las líneas. ¿Cómo se para el América, Sebastián?
0: El América de Cali, que tiene a Jan Fernández en la portería, línea defensiva con Omar Bertel, Cristian Tobar, Marlon Torres y Jormar Hurtado. Más adelante, Josen Escobar, José Cabadía, John Murillo por izquierda, Jan Lucumí por derecha, Tomás Ángel y Daniel Valencia. Hoy doble 9 para el América de Cali, 4-4-2, su estructura táctica.
1: Sobre el papel, el conjunto de Jaguares con un 4-2-3-1. 4-2-3-1, dejando en punta a Rentería. Vamos a ver, porque esto es bastante, bastante dinámico. Minuto 40, ya la primera falta en la mitad. Ramón Alberto Maldonado en el fenómeno del fútbol.
2: Se va a mover el balón, señoras y señores, cuando se produjo la primera infracción del partido aquí en el Jaraguay de Montería. 2 minutos de la primera parte. Va a cobrarse tiro libre para el América de Cali. Se va a mover la pelota desde la zona media, cerca de la raya ecuatorial del terreno. Hurtado va moviendo el esférico, lo juega a la derecha, toca para Lucumí, retrasa el balón sobre Hurtado, va a jugar más al fondo, va entregando sobre la zona de salida, recoge Marlon Torres, vuelve otra vez para Jormar Hurtado, que va a meter el pelotazo largo buscando a Lucumí, corre a zona de ataque por el centro, va Daniel Valencia, para allá no fue la pelota, frenó Lucumí, sacudió la marca de Franco, toca hacia atrás, busca, encara, va de frente, filtra, mete, buena bola para Valencia, toca atrás, buscando a Tomás Ángel, corta Colpa, juega en territorio propio del cuadro de Jaguares de Montería, busca la salida por el medio, pierden el control del balón, lo recupera América, va llegando Bertel por izquierda, pisa el esférico, frena a Bertel, le madrugó, marcó primero Wilfrido de la Rosa, se apoyó en Inestrosa, más al fondo para que recoja el defensor Franco, y tiene la pelota Sebastián por ahora el equipo córdobés.
0: Uno diría, a Ramón Alberto y Camilo, que este América de Cali va a ser mucho más rápido, no tiene el filtro de Jason Guzmán en la mitad, va a jugar mucho con John Lucumí y con John Murillo, de pronto adelantando también a Josen Escobar, que puede ser el posible filtro, el posible manejador de los hilos en el conjunto escarlata.
2: La pelota atrás, la busca el defensor Juan Pablo Arcila. Para Jaguares de Córdoba, el balón transpone la raya lateral. Había rebotado antes en un hombre del América y será saque de costado, Camilo, para el equipo de Montería.
1: Sí, que empieza ya a replegarse, hace el América, lo obliga a jugar en su propio campo. Buena movilidad de Franco, pasa la línea Malagón y por ahora se mete atrás el conjunto de Jaguares en 3 minutos.
2: Se viene el saque de banda, servicio de manos para Jaguares, toca, saca 23, Juan Pablo Arcila deja ahora para que lo haga Carlos Senao, está también en la zona defensiva número 29 para el defensor central del cuadro de Montería, que viene cobrando en el saque de manos, el pelotazo en largo arriba, territorio de la América, bola que va a correr por el costado izquierdo, Jócar Mejía, va llegando Jócar ante la marca de Jormar Hurtado, lo encara, le amaga por la izquierda, sale por la derecha, tira el centro buscando a De La Rosa, corta primero Cristian Tobar de cabeza, saca, juega a la derecha, entrega para Hurtado, quiso proyectar por el medio, perdió el control de la bola, recuperó Colpa, entregó para el topo Rentería, va jugando la bola atrás, va controlando el cuadro de Córdoba, salida por derecha para que llegue Juan Franco, quiere meter el centro, corta Bertel, flota la bola, el rebote vuelve a quedar otra vez para el equipo monteriano, que ataca por derecha, que busca la llegada, Wilfrido de la Rosa, le pasó por la espalda Franco, tocó Wilfrido, el toquecito corto para Inestrosa, marca bien John Murillo, juega en el América, tiene el control de la pelota, uy, la rifaron, llegó Rafa Bustamante, el toque atrás, el impacto del topo Rentería, que le pegó desviado, regalaron la bola y se genera cobro de tiro de esquina.
1: Se lo comió Rentería, primer tiro de esquina del partido.
2: Se va a cobrar.
1: Se lo comió Rentería, el error fue de Cristian Tobar, quiso salir con pelota dominada buscando a los hombres que estaban en la mitad y al final la pelota derivó en un remate de Rentería que se fue por arriba, era el primero para el conjunto de Jaguares, que no juega mal, que empieza también a inquietar al América de Cali.
2: Bien.
0: Sí, Ramón, equivocación de Cristian Tobar, que la enviaba al centro, buscaba a José Cabadía y se quedó en la mitad. Se quedó en la mitad del camino, aprovechó muy bien Bustamante, no pudo definir Rentería.
1: Ojo que viene el América, la sacaron de la raya. Ya vamos a estar con Ramón.
0: Tapadón de Jan Fernández, atajadón de Jan Fernández, Camilo. Palo izquierdo, abajo, palo derecho, abajo. Atajador, atajadón del brasileño.
1: Cobro de tiro de esquina, el cabezazo es de Henao, mal la defensa del América y allá contra el palo de la mano derecha alcanzó a sacarla Jan Fernández, era el primero para Jaguares, que ya en un minuto

0: Benfica Juárez de Córdoba. Gol de Andrés el Topo Rentería, cobro del tiro de esquina de Wilfrido de la Rosa, y entre los defensores de América, Rentería le cambia la trayectoria a la pelota y pone la cuenta 1 para Jaguares, 0 América en el Caraguay de Montería. Camilo y Sebastián en Caracol.
1: Una arremetida de Jaguares, que ya había tenido una con el Topo Rentería, el cabezazo de Henao, por arriba le ganaron a la defensa del América, el cobro de tiro de esquina impecable de la Rosa, se quedó en la marca Hurtado y el testazo al fondo, no podía salvarla toda Fernández, y el Topo Rentería, el veterano de mil batallas, tiene ganando 1-0 Jaguares, dando la sorpresa ante el líder América de Cali, Sebastián, en apenas 8 minutos.
2: 8 minutos y ya 3 errores defensivos del América de Cali, se le suelta Rentería a Tobar y también le gana Cavadía. Error craso de Tobar, que ya ha tenido varias equivocaciones en el partido. Gana justo y gana bien en el Estadio Jaraguay de Montería, Jaguares de Córdoba.
0: Óigame, Camilo, ¿qué jugador está demostrando que sabe aguantar la presión en este partido?
1: El veterano, el Topo Rentería, que ya tiene con su cabezazo ganando 1-0 Jaguares.
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0: Se va moviendo la pelota por parte de América, la busca arriba. En zona derecha Valencia, tocó sobre Lucumí, devuelve para Valencia. Se asocia con Lucumí, quería proyectar por el centro, marcó primero Jaguares. La pelota va al medio campo, la rifaron, la recuperó Bertel, entregó para Joseph Escobar. Busca punto de apoyo en la mitad de terreno, llegaba Tomás Ángel, marcó primero. Atrás en la zona de la media cancha el equipo cordobés, el balón va rebotado al fondo, a territorio del América. La toca hacia atrás Cristian Tobar, viene apoyándose en Marlon Torres, este lo hace por la mitad de la cancha, busca la salida, Cavadía toca para Tomás Ángel, devuelve sobre Cavadía, se arma el América y en 8 minutos está ganando Jaguares, Camilo.
1: Sí, la verdad que no es nuevo, apenas al minuto ya estaba perdiendo, pero buen comportamiento de Jaguares, que se dejó intimidar en los primeros minutos, sacó las garras, ya lo gana y por ahora le da la iniciativa a un América que no tiene claridad.
0: La pelota atrás a territorio americano, va recogiendo Cristian Tobar. En el fondo va a buscar la salida, no, llegó primero Marlon Torres, tocó hacia atrás. Jugó ahora en zona de salida, va buscando a Joseph Escobar, se apoya en el medio campo. Tomás Ángel dejó para Bertel, habilita Tomás Ángel, va Tomás. Juega por la izquierda, entrega para el venezolano John Murillo, que maneja el balón. Lo baja de piso, se asocia con Tomás Ángel, juega para Murillo. Trabó bien en la mitad de terreno, cortaba Colpa Media, recuperó América. La bola queda para Lucumina, vete sobre la derecha, corre Jorma Hurtado, no va a llegar a ese balón, primero va en zona de marca el cuadro de Córdoba, Sebastián, y en 9 minutos esto está 1-0.
2: Ramón, vemos un Tomás Ángel mucho más abajo de su posición habitual, haciendo las veces de Jason Guzmán, mientras que deja a Daniel Valencia en punta al ecuatoriano.
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0: Viene atacando América, defiende como puede el cuadro monteriano, pelota que queda arriba, Murillo la toca de cabeza, la metía para Tomás Ángel, salió marcando, primero en el fondo, viene recortando el equipo cordobés que saca con Malagón, entregó mal, recuperaba Bertel, metió para que llegue Valencia, a esa pelota gira Daniel, toca el cuer, el balón, lo entregó para Hurtado, metió al centro, marcó de atrás Malagón, sacó a zona media de la cancha, ahora quiere arrancar, ahí está tocando Rafa Bustamante, alcanza a puntear el balón, lo recoge el Topo Rentería, que lo toca para nadie, queda en zona defensiva del cuadro americano, recoge Marlon Torres, llegamos a 11 minutos de la etapa inicial, el marcador está 1-0, está ganando el conjunto local en este partido. Va a mover la pelota hacia atrás el cuadro americano, Sebas.
2: Después de unos primeros minutos donde Jaguares aprovechó los errores del América de Cali, el conjunto de Escarlata retoma el

0: dominio, sobre todo por la banda izquierda, con Omar Bertel y con John Murillo, también con Tomás Ángel recostándose hacia ese costado.
1: Mueve la pelota América, va llegando Cavadí, habilitó a la derecha, dejó para que reciba Lucumí, abre para Hurtado, mete el centro, tira al corazón del área, sale cerrando atrás en zona defensiva, el cuadro local, la pelota queda arriba para Tomás Ángel, que la mete, Bertel la puntea, rebota en el defensor de Jaguares y el balón va para cobro de tiro de esquina.
2: Asumido el América de Cali de nuevo el control. De pronto no es tan claro y obliga a Henao y también a Malagón, los defensores del conjunto de Jaguares, a que se retrasen. También a Bustamante, que a veces se mete entre los dos centrales. Va a levantar Cavadía para el América, apenas 12 minutos y ya lo gana Jaguares.
1: Viene Cavadía, camisa número 6 para el cobro en el tiro de esquina. Ejecutará para el cuadro americano. Se mueven todos los atacantes del equipo escarlata que busca empatar lo más rápido posible el partido. Cobró Cavadía, tiró el centro arriba, cabezazo. Sacó el arquero, quedó la pelota rebotada. La alcanzó a impactar de atrás el defensor Marlon Torres, el cual levantó la mano, invalidó la jugada. Pero se acercó a América, Camilo.
2: Posibilidad para la América de Cali en el cobro de tiro de esquina. Sebastián, por arriba los dos le duele, gran atajada en este caso de Mosquera, ahogó el grito de gol para el conjunto americano.
0: Sí, Camilo, Cristian Tobar, que había hecho todo mal en el partido en cuestión defensiva, aparece en ataque, le gana a su marca y encuentra muy bien parado a Franklin Mosquera, después no puede rematar bien Tomás Ángel, aunque la jugada ya estaba invalidada.
1: 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Va tocando la pelota Jaguar en la salida por el medio campo. Jócar Mejía va entregando a la franca izquierda. Ataca el cuadro local en el partido. Centro arriba, Tobar recorta de cabeza para el América. Viene a complementar la jugada. Josen Escobar dejó atrás para Marlon Torres, que saca de pierna derecha. Mete el pelotazo arriba. Viene cortando Colpa, recupera para Jaguares de Córdoba. La salida es por derecha. Va recibiendo sobre ese costado Franco Camisa, número 4. Toca atrás, entrega para Colpa. Maneja el balón en la media cancha. Se le muestra Rafa Bustamante. Entregó primero ahí el dominio del balón. Rafa Bustamante hacia atrás jugándolo en zona defensiva, viene apoyando Gerson Malagón. Llegamos a 14 minutos, Camilo, y por ahora está ganando el local.
2: Sí, y mire que cuando América llega lo está haciendo más a través de la pelota quieta. Insisto en el buen comportamiento que está teniendo la defensa de Jaguares, que cuando toma el balón con la velocidad de arriba por el costado de Wilfrido de la Rosa y la movilidad que tiene un hombre como el Topo Rentería, que ya tuvo la oportunidad de gol y un cabezazo, le pone trabas tanto a Tobar y en este caso a la defensa del América.
1: 14 minutos de la primera parte, seamos amigos, tomámonos un tinto. 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

0: Mueve la pelota Marlon Torres, juega para el equipo Escarlata, pone a correr por derecha. Habilita la llegada de Jorma Hurtado, que va a tirar el centro, pasado arriba al corazón del área. Se levantaba Valencia. La pelota pasó suelta sobre el costado izquierdo. Recoge Bertel. Tira el centro atrás, viene recortando. Va sacando Johanny Destroza. Proyectaba sobre el topo Rentería. Le quitaron el balón. Recuperó Josen Escobar para el América. Va entregando en la zona media del terreno. Se apoya en Jorma Hurtado. El toque corto con José Cabadía, más al fondo para Marlon Torres. Adelantó todos los bloques el equipo Escarlata, que ahora sale con Josen Escobar. Juega sobre la llegada de Tobar hacia la izquierda para Bertel. Juega por el medio, se va apoyando en Cristian Tobar. El toquecito corto con Cabadía, recibe en terreno de Jaguares, abierto a la derecha, va cargando Lucumí, que encara, va hacia el centro, mete, busca Daniel Valencia, va a tirar arriba, la pelota rebota en el defensor del conjunto local, el Jaguares de Córdoba, Juan Pablo Arcila, y será cobro de tiro de esquina para América.
1: Al final quedó mal precisamente el jugador Henao. Recibió el pelotazo, pero América intenta abrir las bandas. No hay claridad. Por ahora poca conexión, en este caso con un jugador como Jean Lucumí. Tampoco Murillo pesa mucho en el juego. Hablo de John Murillo.

0: amarillo. Y el que va a levantar es Cavadía, el jugador marcado con la camiseta 6.
1: Y esta es la jugada. 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Va a cobrarse el tiro de esquina para el equipo escarlata. Le va a pegar José Cavadía. Va cobrando de pierna derecha, centro pasado del punto penal. Cabecea Tobar. Queda la bola flotando en el área. La quiere sacar allí en zona defensiva. Intentó llegar al corte. No lo logró el defensor Malagón. La pelota, sin embargo, de atrás la viene sacando Carlos Henao. La va enviando a la media cancha. Llegó el propio guardameta Fernández para el América. Mete a la derecha. Va jugando con Cavadía. Ataca el equipo americano. Buena bola. Balón para Yorma Hurtado. Va a tirar el centro al corazón del área. Pelota arriba. Recoge Daniel Valencia. Bajó Valencia. Le pegó de pierna derecha a las manos de Franklin Mosquera. Para servicio de portería en 17 minutos, se acercó América, Sebastián.
2: Muy buen control del ecuatoriano Daniel Valencia, que recepciona bien, se sale un poco del área para terminar rematando. No lo hace de la mejor manera, tenía muy buena ubicación, pero controla fácil el arquero Franklin Mosquera.
1: 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Llegamos a 17 minutos de la primera parte, minuto 17 de la etapa inicial, Camilo. Y por ahora esto no cambia, lo gana Jaguares 1-0.
0: Ha sido inteligente Jaguares, consiguió la anotación, recordemos, desde el minuto 6 con el testazo del Topo Rentería. Le entregó la iniciativa al América, pero busca también salir en velocidad. América confundido no ha podido descifrar, porque no ha tenido tampoco los espacios, una férrea defensa con buen trabajo de Henao, también de Malagón y de Colpa y Bustamante en la mitad.
1: Precisamente va Colpa entregando para Franco, recibe por derecha, mueve el balón Juan Franco, engancha, va jugando hacia el centro, busca Rafa Bustamante, le quedó la pelota por rebote a Franco, la suelta atrás, la va dejando en el servicio para Gerson Malagón, este con Rafa Bustamante, cambia para Johan y destroza, recibe en el medio, vuelve a apoyarse en Rafael Bustamante, ataca el equipo Jaguares de Córdoba, bola por el centro, se va moviendo de la Rosa en la derecha, recibe el balón, toca hacia atrás con Colpa, más al raya ecuatorial del terreno para Johan Inestrosa. Este lo hace con Gerson Malagón, va transportando el globo en territorio medio, salida para el conjunto local en el partido. Viene Johan Inestrosa.
0: Bueno, muy bien, ya estaremos con Ramón Alberto Maldonado en este partido que en 19 minutos. Muy bien, 19 minutos, está ganando Jaguares 1-0 con anotación del jugador Andrés El Topo Rentería. Por ahora, Sebastián, hay que decir, América sí ha tenido la pelota, pero ha carecido de ideas.
2: Muy poca claridad del equipo dirigido por David González. Entre Rafael Bustamante y Johan Inestrosa se han encargado de aislar a Tomás Ángel, el hombre que tuvo un poco más de ideas, que tuvo un poco más de creación durante los primeros minutos, y eso le ha costado al América de Cali.
0: Muy bien, 19 minutos de la primera etapa. Aquí ha habido una falta, partido detenido. Tobar, el jugador, en Lucumí. Este caso. Sí, no, le decía que Tobar fue el único que tuvo el cabezazo.
2: Sí,
0: pero
2: sí, sí.
0: El resto,
2: no ha habido
0: América,
2: más.
0: No ha habido absolutamente nada más. Y la primera tarjeta amarilla del partido, ¿quién se la gana, Sebastián?
2: Jan Lucumí, que le hace una entrada por detrás a Andrés Rentería, el jugador del América de Cali, que en este partido juega por la derecha. Él normalmente juega por la izquierda, hoy está por costado derecho.
0: Muy bien, don Ramón Alberto Maldonado.
1: Señores, me decía Camilo.
0: No, señor, que usted tiene la palabra. Minuto 20, partido detenido.
1: Gracias, don Camilo Pinto. En el análisis aquí en el fenómeno del fútbol de Caracol, está detenido por ahora el compromiso en el Estadio Jaraguay de Montería. 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
2: Oiga, Camilo, habíamos visto que era una jugada de ya una tajada de Jan Fernández en la jugada previa al gol. No, fue el palo.
0: La del minuto 5. Sí. De hecho, estaba acá corrigiendo. Gracias por la producción tan rápida que hay acá en Colombia, ¿no? La estaba corrigiendo porque yo la tenía como atajada de Jan. No, el balón da un bote y se estrella en el palo. Y después viene la anotación del América de Jaguares ante un América que, insisto, en defensa y por arriba le cuesta.
2: Uy, lo de Tobar muy malo hoy. Muy malo.
1: Y ya nos vamos aproximando al minuto 25. 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
1: 22 minutos, está marcando el cronómetro en la primera parte por ahora. Jaguares de Córdoba tiene la victoria parcial en este compromiso de la Liga Colombiana. Sebastián Bejarano en Caracol.
2: Antes, Ramón Alberto Maldonado, en el semestre pasado uno decía que a veces el América se veía bien sin Jason Guzmán en el campo. Yo creo que ahora es todo lo contrario. Le hace falta ese hombre que lo pueda organizar en la mitad, que pueda hacer el nexo, que pueda dar pases filtrados, porque precisamente hoy no está encontrando ser propositivo en la zona de Jaguares de Córdoba.
0: Partido detenido hasta ahora, estamos en la pausa de hidratación. Podemos aprovechar, don Ramón.
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2: Oiga, Camilo, ¿usted cómo me explica que Juan Pablo Ángel todavía tenga una cabellera fuerte, sedosa, y el hijo y esté quedándose calvo?
0: Sí, arriba. No, esté desentejado.
2: No sé.
0: El tema hereditario, no sé cómo
2: hace. ¿Cómo habrá funcionado ahí?
0: Pero sí, bueno, son situaciones que se presentan. Pero mire, a propósito de Ángel, para mí es uno de los jugadores más importantes en este funcionamiento de la América. Sí. Pero hoy no ha estado tan claro. Ahora, yo también tengo que darle el mérito al funcionamiento defensivo de Jaguares. Porque lo que está haciendo Malagón con Henao y el trabajo inclusive de Colpa y Bustamante le han cortado el circuito a un América de Cali que todavía no ha sabido cómo abrir el marcador.
2: Vea, Camilo, entre Bustamante y Nestroza se han turnado el marcaje de Ángel desde que vieron que hizo mucho daño sobre el minuto 12 al 15. Y lo han técnicamente bloqueado del partido. Y desde ahí en adelante, cero claridad para el América de Cali. Solo llueven centros, tiros de media distancia, no cabecean bien, pero cero claridad del América de Cali.
0: Muy bien. El capitán de Jaguares está en este momento. Bueno, está todo recibiendo instrucciones. El partido está detenido porque estamos en la pausa de hidratación, pero esto ya parece el entretiempo. Se fueron larguitos.
2: Sí, bien largo. Y ahí se puede quedar Rentería. Con este trámite y con ese marcador.
0: No, y es un jugador de tanque corto, pero Rentería, que es precisamente el hombre del gol y es el capitán, lo vi en el piso acostado haciendo un gesto extremo de cansancio. Creo que también tiene que ver con la patada que le pegó Lucumí y que generó la tarjeta amarilla.
2: Uy, fea, en el tobillo. Sí, hace gestos como de que le está doliendo bastante.
0: Y está calentando un hombre en Jaguares, ojo. Ojo que podría haber sustitución. Vamos a ver, se reanuda el partido.
2: El número 17.
0: Un extremo. Se reanuda el partido, don Ramón Alberto Maldonado.
1: Se va a mover la pelota en el Jaraguay de Montería. Saque de banda para Jaguares de Córdoba. Tomará la pelota en la zona derecha el defensor lateral de la camisa número 4, Juan Franco. Para cobrar el saque de mano, va a ejecutar el lanzamiento desde el costado. Cobrase atrás, se entregó para Royser Colpa. Ataca Jaguares, juega la bola hacia la banda atrás Carlos Henao. El toquecito corto para Gerson Malagón. Maneja la pelota, tiene el esférico, control a la redonda. La va jugando hacia atrás. La va retrasando pasito a pasito. La entregó ahora para Royser Colpa, que recibe por derecha. Avanza Colpa, mete largo para Joker Mejía. Rebotó para Colpa, tocó el topo Rentería. Metió para que llegue Franco, anticipa primero John Murillo en el América. Quita el extremo izquierdo del cuadro escarlata. Rebotó la pelota en Franco. Y el balón para la raya final para servicio de portería en el conjunto americano. 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

0: 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Aquí ataca América. Bayón Murillo metió la pelota, la entregó por la izquierda, recibe Tomás Ángel, tira el centro abajo, aparece cortando en el fondo, viene sacando y destroza, deja la pelota para Gerson Malagón, que la termina enviando a la raya lateral. No se complica Camilo y será servicio de costado para América.
1: Llegó con superioridad numérica la América de Cali, pero creo que le faltó un poquito más de Murillo para poder distribuir bien esa pelota. Ojo que viene por arriba, no pasó absolutamente nada. No sé también, Sebastián, si le está haciendo falta a la América un hombre como Carrascal, porque tanto Josen Escobar como el jugador Cavadía son más posicionales y sí, no hay quien haga el primer pase.
2: Sí, sí, sí, uno diría que Josen Escobar es ese cabeza de área, mientras Carrascal sale un poco más y le da precisamente, valga la redundancia, de salida al equipo de la América de Cali. Yo le digo de una vez, o Jason Guzmán o Rafael Carrascal, uno de los dos entra para el segundo tiempo o los dos en el América.
0: 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Ataca América, centro de Murillo, la bajó Lucumino, llegó Tomás Ángel, primero está cortando en el fondo, sacando el defensor Franco para el equipo de Jaguares de Córdoba. Jugó con Wilfrido de la Rosa, quiso meter la jugada allí sobre la franca izquierda, marcó América, quitó, recuperó Lucumí, el control lo va dejando para José Cavadía, se mueve el dorsal número 6 en el equipo americano, se apoya en el medio en Josen Escobar, habilita la salida con Tomás Ángel, metió más a la izquierda para John Murillo, va a encarar a Juan Franco, Murillo toca hacia atrás, se apoya en Escobar, va llegando Josen, que se suma al ataque del equipo Escarlata, busca el empate, el cuadro rojo de Cali, centro buscando a Ángel, marca media Rafa Bustamante, la pelota la recoge Cavadía, la entrega para Marlon Torres, la va a abrir a la derecha, busca Jormar Hurtado, tiene la marca de la Rosa, Hurtado filtra, metió, tocó para Lucumí, quiso levantar centro, la pierna de Colpa termina enviando a la raya final y será cobro de tiro de esquina para América.
1: Buena sucesión de pases de América, circulando la pelota, ya limitando un poco en la recuperación al equipo de Jaguares. Posibilidad ahora de pelota quieta. No inquieta la América de Cali. Apenas el cabezazo de Tobar después de la anotación, pero inclina la cancha. Viene el cobro.
0: Se viene desde la derecha la ejecución para el América de Cali. Sube Marlon Torres a buscar el cabezazo, va al segundo palo. Se quiere levantar Torres a una mano. Saca el arquero Mosquera, la pelota queda atrás, la recoge Josen Escobar para el cuadro Escarlata. Toca red de piso, busca salida por izquierda, se apoyaba en la llegada de Bertel. Devuelve para Josen, metió sobre Bertel. Va a tirar el centro al primer palo, sale rechazando de atrás Malagón. Proyecta por el medio, el contragolpe es con Wilfrido de la Rosa. Solo dos de Jaguares para el ataque de Wilfrido, que descarga en el topo Rentería. Ya hay 2, 4, 6, 7, 8, 9 del América. Hasta ahí llega la jugada, Sebastián.
2: Sí, y es muy importante que el América de Cali no deje atacar a Jaguares de Córdoba, porque todos los intentos ofensivos del conjunto de Montería han terminado en peligro en la portería de Jan Fernández, y uno de ellos en el tanto que tiene ganando al equipo de Córdoba.
0: Aquí ataca América, va Valencia, filtró la pelota para Tomás Ángel, le va a pegar, la cruzó, abajo le pegó, de izquierda a derecha, rebelde, se le va el balón a Tomás Ángel a la última línea, iba buscando la diagonal, la pelota le salió desviada a la última línea, Camilo.
1: El regalo de la defensa en salida y al final el remate Ángel ante el pase de Lucumí. Se abrió un poco la pelota, no sé, creo que no alcanzó a rozarle al arquero. Pero fue buena la llegada para el América, de nuevo Mosquera, achicó bien el ángulo de tiro. Para mí la Rosa, no sé cómo la vio Bejarano, pero llegó el rojo.
2: Muy bien Daniel Valencia, que ha presionado todo el partido a los centrales. En este hace equivocar a Malagón, cambia Valencia y Tomás Ángel. Él es el que le filtra el balón a Ángel, define muy bien Ángel y finalmente no dan tiro de esquina para América de Cali.
0: Mueve la bola América, va entregando Jormar Hurtado para Lucubí, que quiere el cuerpo, quiere quitarse la marca en la franca izquierda de Juan Pablo Arcila. Logró tocar hacia atrás, se apoyó en Cavadía, este lo hace para Josen Escobar, ataca el equipo americano. Pelota abierta de Josen, entrega para Bertel, va a descargar sobre el centro, mete buscando a Daniel Valencia, pasa, suelta la bola, corta Malagón de cabeza, ataca el balón Lucubí, pero el juez ya había marcado falta. Será servicio a favor de Jaguares de Córdoba. Camilo, y para usted, ¿qué jugador está demostrando que sabe aguantar la presión en este partido?
1: Daniel Valencia, el hombre...

0: atacante del América de Cali.
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1: Va saliendo Jaguares, el esférico lo toma en la zona del fondo. Reuser Colpa metió para que avance el lateral Franco, que aparece por derecha, toma la bola, asegura el balón, va a jugar hacia atrás, viene apoyándose otra vez en zona defensiva. Reuser Colpa por el medio, Malagón complementa, va cambiando para Carlos Henao, busca el otro perfil, la salida con Juan Pablo Arcila por izquierda, retrasa para Carlos Henao, va avanzando en territorio propio el equipo de Montería, que por ahora está ganando el partido 1-0 en 32 minutos de las primera parte, el marcador 1-0, va saliendo Colpa, toque corto sobre Yocar Mejía, lo patrulla, allí llegaba el venezolano Murillo, no pudo controlar el balón, lo sigue jugando el equipo de Montería, la salida por izquierda, va saliendo Juan Pablo Arcila, toca para Rafa Bustamante, mete otra vez para Arcila, se le muestra atrás Carlos Henao, tiene la pelota por ahora el equipo de Montería, Camilo, está ganando 1-0 y llegamos a 33 minutos de la inicial.
0: Pero hay una virtud que está teniendo el América, es que está presionando en bloque y muerde en la salida de Jaguares. Ya lo hizo equivocar en una ocasión, lo que pasa es que no está terminando las jugadas. Después de lo que fue la pausa de rehidratación, Jaguares no volvió a asomarse para nada a la puerta de Jan Fernández.
1: Quería llegar Jaguares, estaba en posición viciada. El topo Rentería, le levantaron el banderín, fuera de lugar y será servicio para el América, Sebas.
3: Camilo, vea, ahí no se le dio la jugada a Jaguares, pero siempre están buscando el costado derecho, el costado donde está Omar Bertel por el lado del América y Cristian Tovar. Por ahí ha entrado Jaguares todo el partido, siempre que ha atacado ha entrado por el lado de Tovar y por el lado de Bertel.
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1: Va quedando la pelota en el medio campo, la maneca América, la transporta Bertel, entregó para Tomás Ángel, quiere librarse de la marca de Colpa, metió para Murillo y pasó Murillo para gol, pasó Murillo, tocó con Daniel Valencia, le pegó, la estrelló en el defensor de Jaguares de Córdoba y se salvó aquí el equipo de Montería.
0: Se lo comió América, volvió a equivocarse en este caso la defensa del conjunto de Jaguares. Bien el jugador Murillo y al final no lo supieron definir, vuelve el América.
1: Ataca con Jormar Hurtado, tira al centro arriba, pelota al corazón del área, pasó Tomás Ángel, le quedó a Bertel, le picó larga, la pelota alcanza a impactarla hacia el área, la recoge primero el guardameta Franklin Mosquera, se queda con el balón y a servicio para Jaguares de Córdoba.
3: Tomás Ángel se zafaba de la marca de Bustamante, muy bien, un control dirigido y luego un pase excepcional al vacío para John Murillo. No puede definir después del pase del venezolano, el ecuatoriano Daniel Valencia, porque ya había muchos hombres marcando. Es Carlos Henao el que le saca el balón al ecuatoriano, al delantero del América de Cali.
1: 35 minutos de la primera parte. 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Va a cobrarse servicio, señoras y señores, a favor del equipo Escarlata. Va a ejecutar Jormar Hurtado, va tocando la bola atrás, va dejando para Marlon Torres, ataca el equipo americano. Llevamos 35 minutos de la primera parte, viene jugando Marlon Torres, entrega para Cristian Tovar, se apoya en Bertel, ataca América, cambia Bertel a la izquierda, va dejando para John Murillo, recoge el extremo del equipo Escarlata, va a quitarse la mar, centro pasado hacia la derecha, por allá no llegó Hurtado. Está marcando primero Wilfrido de la Rosa. Juega para Rafa Bustamante. Va saliendo ahora Jaguares. Devuelve con de la Rosa. Hace la pared con Bustamante. Recibe por la franca izquierda Wilfrido Casaca número 7. Toca por el medio con Johan Inestrosa. Va buscando a Rafa Bustamante. Retrasa la bola sobre el defensor lateral izquierdo Juan Pablo Arcila. Al centro va buscando a Malagón. Este lo hace con Colpa. Devuelve con Malagón. Tiene la pelota Jaguares de Córdoba, que se ha salvado un par de veces por ahora, Camilo, pero está ganando.

0: 1-0.
1: Pero hace mérito ya el América para el empate. Lo que pasa es que no ha tenido definición. Inteligente lo que está haciendo, vale, el jugador Murillo. Se tira hacia el costado, abriendo espacios, obligando a retroceder a Franco, y hace que por el carril central caigan también Ángel y se mueva Valencia. América no ha tenido definición, y en las dos oportunidades que ha llegado ha aparecido la pierna de Nao y también los guantes del arquero Mosquera.
0: Va a tocar el balón desde atrás el conjunto de Montería. Jaguares de Córdoba va saliendo con Johan Inestrosa. Lo venía a apurar Juan Pablo Ángel. Inestrosa mete largo para que llegue el topo Rentería. Proyecta sobre Johan Mejía. Se desmarca Johan. No puede pasar el cerrojo de Bertel, que toca ya para Johan Escobar. Pero el juez había marcado la falta el señor Rojas. Y será tiro libre para Jaguares, Sebastián.
2: Ante la facilidad en que se le filtra Jaguares por el costado izquierdo al América de Cali, es muy importante que este hombre tres pulmones, que es John Murillo, baje y también defienda, como lo está haciendo, como lo hizo en las últimas dos jugadas ofensivas del conjunto de Córdoba.
0: Se va a cobrar tiro libre. Van a ejecutar los hombres de Jaguares de Córdoba. Diagonal contra el marco del América de Cali. Se va a cobrar el tiro libre. Fernández coloca dos en la barrera. Se va a cobrar el tiro libre. Acomodado Rafael Bustamante atrás de la pelota. Todavía no ejecuta el lanzamiento del balón. Va a cobrar Rafa Bustamante, le va a pegar al esférico. Va a cobrar la falta contra el marco del América. Rafa Bustamante no impacta la bola. Va moviendo ya la redonda, el centro va pasado fácil para que controle América en defensa, que va sacando con Marlon Torres. Entregó sobre Tomás Ángel, proyecta por el medio del campo, está Valencia, metió el pelotazo largo para que corra John Murillo. Va marcando Malagón de cabeza, va quedando la pelota en zona defensiva para Jaguares de Córdoba. Llegamos a 38 minutos de la etapa inicial. Por ahora gana el conjunto local aquí en el Jaraguay de Montería, Camilo.
1: América, insisto, tiene la pelota. Creo que es cuestión de algunos minutos para que llegue la anotación. No es muy profundo, empieza a manejar el partido. 38 de la primera etapa, la temperatura también es alta. Tuvo un esfuerzo a mitad de semana ante el Junior de Barranquilla, pero inclina la cancha. Le falta únicamente el gol. Aquí vuelve
0: Yormar Hurtado con el balón, tira el centro arriba, busca de cabeza Tomás Ángel, impacta el balón, se va a la raya final. Servicio de portería para Jaguares de Córdoba, y hay jugadores que brillan un momento y otros que están hechos para durar, como el acero de la campana, láminas, tubería, perfiles, vigas, cubiertas, entrepiso, perfiles, drywall y más. 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
0: Se va a tocar la pelota en la zona del fondo para Jaguares de Córdoba. Royser Colpa la va moviendo sobre Johan Inestrosa. Retrasó para Colpa, lo van a apretar, allí le llega Cavadía. Colpa no se complica, saca para Johan Inestrosa. Arma desde el fondo, quiere orquestar el ataque para el equipo de Montería. La bola va por derecha, la va recogiendo Johan Mejía. Tocó atrás sobre el defensor lateral derecho, camisa número 4, Juan Franco. Intenta pasar en territorio del América. Balón rebotado a la raya lateral, será servicio de costado. Ha marcado Andrés Rojas, cobro desde la banda derecha de la forma que ataca Jaguares, que por ahora, Camilo, en 40 minutos está ganando 1-0.
1: Sí, adelanta un tanto las líneas el equipo de Jaguares, no volvió a ser profundo. Creo que quedó tocado Sebastián en la jugada con el hombre de América por la tarjeta amarilla con Lucumí, y no volvió a ser ninguno. Abrazo, Héctor Eduardo. Estamos ya en 40 minutos de la primera etapa. Está ganando el conjunto de Jaguares 1-0 al América de Cali. La anotación llegó apenas a los 6 minutos a través de Andrés El Topo Rentería. Tres opciones consecutivas para el conjunto local. América confundido. Después de la anotación, equiparó las cargas, pero no ha podido abrir el marcador, Sebastián.
2: Qué ironía, don Camilo Pinto, que el sector izquierdo, que es el más débil en defensa del América, también es el mejor en cuestiones ofensivas para el cual escarlata, con John Murillo, que se ha puesto la 10 para ir y atacar, pero también para defender en el América de Cali.
1: Tiro de esquina para el América, Ramón Alberto Maldonado a través del Bar Caracol.
0: Hay cobro para el equipo escarlata, pelota al segundo palo, la baja Tomás Ángel, la va a servir atrás, la va entregando para Yormar Hurtado, tiene cerca Bertel, le entregó la bola al defensor lateral izquierdo, le va a pegar Bertel, rebotó en un defensor y llegó el esférico a las manos del guardameta Franklin Mosquera para servicio de portería, que favorece a Jaguares de Córdoba.
1: 45% de posesión para Jaguares, 30, 55%

0: 5% para la América de Cali, 1-0, gana Jaguares al líder, 42 minutos de la primera etapa, nosotros en el fenómeno del fútbol, ustedes en el VAR.
1: 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Viene tocando la bola desde atrás Jaguares, la pelota al medio, la rifaron, recuperó Cavadilla, entregó sobre Daniel Valencia, el ecuatoriano que gira el cuerpo, da media vuelta, lo van a parar allí, con infracción marcó el central, será tiro libre para el América de Cali en 42 minutos de la primera parte. Jaguares tiene 1, América 0. Camilo Pinto analiza en Caracol.
0: Se ha venido diluyendo Sebastián, el América de Cali, que tiene la pelota, pero perdió esa chispa. Creo que hay desconexión entre Valencia. No veo tan claro a Lucumí, perdido por momentos, Ángel.
2: Sí, totalmente de acuerdo, sobre todo con Lucumí, que está en perfil cambiado en este partido. Yo lo he visto muy incómodo. Hoy no se ha visto el Lucumí punzante, el Lucumí que corre al vacío. Cali.
1: Ataca Bertel, juega para el América, va entregando a la mitad de la cancha Cristian Tobar. Prosigue en la jugada, va dejando el servicio para Marlon Torres. Abre más a la derecha, se apoya en Lucumí. Viene la marca por el costado izquierdo, va a cerrar en esa zona Juan Pablo Arcila. Le lograron levantar el centro, la pelota arriba, le quedó a Bertel, la metió en el área, la tocó atrás para Valencia, que no le pega, la sirve para Tomás Ángel. La mete con Murillo, la jugó atrás. El remate de afuera de Joseph Escobar al marco. ¡Se metió golazo!

0: Gol de América. Gol de Josen Escobar, camisa 5. Jugada de Bertel, toque hacia atrás, seguidilla de remates, seguidilla de rebotes, toque del América y la última puntada hacia atrás para un Josen Escobar que recibe libre y martilla a media altura de pierna derecha para poner el balón fuera del alcance de Mosquera y la cuenta se iguala en el Caraguay de Montería. Uno tiene Jaguares, 1 América, Camilo Pinto y Sebastián Bejarano en Caracol.
1: Qué bonita jugada del América. Arrancó por el costado derecho, el centro al segundo sector donde caía en la izquierda Bertel. Y acá vino la sinfonía con Murillo, Valencia, Tomás Ángel, el pase atrás y libre de marca apareció una joven promesa, Josen Escobar, para acariciarla y mandarla al fondo. Era justo para el América, mucho más en el partido y se empata el encuentro en 44 minutos, Sebastián.
2: De lateral a lateral, al centro de Yormar Hurtado, un control exquisito de Omar Bertel, se la pasa a Daniel Valencia, no define él, tampoco define Tomás Ángel. Se la pasan luego al jugador Escobar, que la pone abajo a la izquierda del arco de Franklin Mosquera.
0: La cuenta está igualada, amigos nuestros, en el Caraguay de Montería. Uno para Jaguares, uno tiene América y cobro de tiro libre para el equipo monteriano. Estamos ya en tiempo de reposición, agregado en la primera parte, Camilo.
1: Sí, señor, 4 minutos, iremos hasta el minuto 49. Yo creo que se dio lo justo. Hizo el gol Jaguares, se olvidó de Jan Fernández, se metió atrás, quiso manejar la diferencia. América empezó a calibrar y la verdad logró un gol de bonita factura. Buen partido, estamos viendo en una alta temperatura en Montería.
0: Carlos Henao que levanta zona defensiva del América, sale Bertel para el corte. Impacta arriba, responde desde atrás Malagón, vuelve a meter en campo Escarlata. La bola queda para Josen Escobar que la proyecta. La puntea sobre la mitad de la cancha, la va recibiendo Tomás Ángel, mete largo para que corra John Murillo. Va el venezolano Murillo, viene Malagón a la marca. Le salió el arquero, se la jugó abajo. Se la quiso pasar por en medio de las piernas John Murillo. Y estaba muy oportuno, seguro y tranquilo Mosquera para quedarse con ese balón. Y saca largo, y responde Jaguares, y va Joker Mejía y remata. Y aquí fue el arquero Jan Fernández, porque Joker Mejía le martillaba hacia arriba contra el palo de la mano izquierda. Y terminó el meta americano desviando la raya final para cobro de tiro de esquina, Camilo y Sebastián en Caracol.
1: Buena. Lo tuvo América y también lo tuvo Jaguares. Gran participación en ataque de un hombre como Murillo. Pero se durmió la gente de la América. Llegó todo.

0: Y el pecho de Fernández ante el remate espectacular de Mejía sacó lo que era el 2-1. Buen pasaje del partido, Sebastián.
1: El cachete izquierdo de Jan Fernández salva al América de Cali en estos momentos. Era un contragolpe nuevamente por la zona de Tobar. Le ha ganado Johar Mejía, le ha ganado Andrés Rentería. En esta ocasión era Mejía el que se le filtraba al jugador Tobar. Está en el piso en estos momentos el arquero Jan Fernández del América de Cali.
0: Quedó mal Fernández precisamente ante el remate, pero ojo con las bandas de América. Claro, se entusiasma en el tema del ataque y hay que terminar las jugadas. Buen partido el que está haciendo Murillo. La verdad que sí. Está abriendo muy bien el costado, se tira hacia la banda por el costado izquierdo, le pone mucho trabajo en este caso a Juan Franco, que es el lateral por esa zona, viene a tratar de cerrar también Henao, pero le falta terminar las jugadas. Ya remató, la sacó muy bien el arquero Franklin Mosquera y de ahí derivó precisamente en el contragolpe que no supo definir en este caso el atacante Johar Mejía y que se estrelló con el pómulo del arquero Fernández. Va a levantar Jaguares en el epílogo de la primera etapa.
2: Se viene el cobro para el equipo de Montería, le va a pegar la pelota. Está Wilfrido de la Rosa, camisa número 7 para el cobro del tiro de esquina. Arranca de la Rosa, cobra arriba contra el segundo palo. Se levanta bien en la marca. Estaba Jormar Hurtado, recuperó primero por la zona izquierda Juan Pablo Arcila. Va a atacar a Arcila, lo va cerrando Daniel Valencia, le quita la bola. Complementa Bertel, vuelve con Valencia, lo hace para Jormar Hurtado, se apoyó en Bertel. El pelotazo en largo, se atraviesa Rafael Bustamante, recuperó para Jaguares, pero perdió el control del balón. Lo viene ganando a América, pelota larga para que vaya Tomás Ángel, primero marca la trayectoria el guardameta Felipe Mosquera y envía la raya lateral para saque de banda. Sebas,
1: muy buena presión tras pérdida de la América de Cali, era un pase filtrado a Tomás Ángel, sale muy bien el arquero Franklin Mosquera.
2: La pelota por el medio, la maneja Jocelyn Escobar para el equipo americano, juega con Cabadía, cambia a la derecha, va llegando Lucumí, le va a pasar por la espalda a Jormar Hurtado, Lucumí se apoya en Tomás Ángel, no puede maniobrar, marcó Malagón, complementó en zona de salida, va sacando el equipo de Montería, pelota de la Rosa para el topo Rentería que la pica larga, le hizo la tapia a Marlon Torres. El juez marca la falta y lo van a pintar de amarillo, Camilo.
0: Marlon Torres, que por lo general es poco ortodoxo en el momento de recuperar la pelota, bastante, bastante fuerte, le pegó a un hombre que ya le habían pegado. Precisamente al autor del gol estamos hablando, de Andrés Rentería. Cortico abajo, totalmente justa la amarilla, Sebastián.
1: Sí, se olvidó de la pelota. Sabía que en el pique le iba a ganar Andrés Rentería, muy justa la amarilla de Marlon Torres. A los centrales del América los están poniendo a correr a profundidad y les están ganando todos los delanteros de Jaguares.
2: Se va a cobrar tiro libre para Jaguares, pelota en diagonal contra el marco del guardameta Jan Fernández. Se cobra en el conjunto local en el partido, la pelota por izquierda para Juan Pablo Arcila, que tira el centro, levanta, busca arriba Johar Mejía, mete la bola en el área, uy, le quedó a Malagón, la impactó de pierna derecha, no hay nada, la metió, pero el juez ya había invalidado la acción.
0: Sí, vienen a tocarlo los de Jaguares y le dice el árbitro al asistente el día número uno que no lo toquen, pero creo que estuvo seguro. Ahí estamos hablando de Miguel Roldán, venía o sacaba provecho de su posición, claro, totalmente adelantado, ahí en el momento del cabezazo quedaba libre sobre Fernández y creo que no hay ningún tipo de objeción, Sebastián.
1: Sí, no, está adelantado el jugador de Jaguares, pero nuevamente a quien le ganan es a Cristian Tobar, le gana el cabezazo Andrés Rentería para que después pivotee Gerson Malagón. Muy malo el primer tiempo de Tobar en cuestión defensiva.
2: Va a reanudarse el partido, estamos ya en 6 minutos de agregado en esta primera parte a órdenes de Andrés Rojas, juez central del compromiso. La cuenta está igualada 1-1 en el Jaraguay de Montería. Uno tiene Jaguares, uno tiene América. Sonó el silbato de Rojas, esto se acabó en la primera parte y en el fenómeno del fútbol de Caracol analizan Camilo Pinto y Sebastián Bejarano.
0: Gracias Ramón, 1-1, partido entretenido al final con opciones entre Jaguares y América de Cali. Están reclamándole ahí a Andrés Rojas, que creo que ha tenido una buena actuación, tarjetas amarillas justas, la de Bustamante, la que le mostró a Marlon Torres, la que le mostró también en el arranque del partido a Lucumí. y
1: creo que no se ha acabado el partido. Creo que no se ha acabado el partido. El primer tiempo, algo están mirando.
0: Pero algo pasó.
1: Sí, algo están mirando.
0: Algo están mirando, no sé si en las tribunas, si está sucediendo algo, porque el partido no se ha detenido.
1: Ay,
0: no sé si,
1: no más,
0: si haya incidentes
1: favor,
0: en la tribuna.
1: Más vándalos, por favor.
0: No más vándalos. Y aquí que suspendieron en Ibagué el juego que por amenazas.
1: No, Dios.
0: Algo está pasando en la tribuna, sí, señor. Pero el árbitro ya puede dar por terminado el juego. Vamos a ver qué es lo que está sucediendo, porque sí es extraña la actitud del árbitro. Y cuando esto sucede, Sebastián, y que empiezan a mirar así para un lado, para el otro, es porque algo está sucediendo.
1: Sí, algo está sucediendo en la tribuna. Es extraño que pase en Montería, porque además los hinchas de Jaguares
0: están revisando la jugada.
1: Están muy separados. No, pues si están revisando la jugada, es un papelón, porque ya llevan tres minutos.
0: Sí, no lo creo. Algo,
1: sí, están revisando la jugada, lo cual es un papelón.
0: Increíble. Papelón grandísimo, porque nosotros pensábamos ya que era. Para mí, fuera de lugar. Me parece
1: sí,
0: que
1: para mí también hay fuera de lugar.
0: Tenía medio cuerpo adelantado, a no ser que estén revisando otra cosa. Pero sí es extraña la situación. Y está Boder un tanto carismático. Para mí, fuera de lugar. Vamos a ver.
1: Sí, yo veo medio cuerpo adelantado, creo que era Juan Pablo Arcila quien finalmente terminaba la jugada por parte de Jaguares.
0: Dio gol. Y esta sí no sé.
2: No.
0: Dio gol, atención, don Ramón, cántelo.
2: Bueno, gol. ¡Gol! De Jaguares de Córdoba. Gol de Gerson Malagón, habilitado por el VAR. Se da el segundo tanto para Jaguares de Montería en el Jaraguay, y ahora le gana 2-1 al América de Cali.
0: Para mí está adelantado, insisto, una jugada
2: sí,
0: por
2: total.
0: La izquierda. Y como dice Bejarano, un papelón. El que baja la pelota es Royster Colpa. Y en el momento en que le baja la pelota a Gerson Malagón, para mí está adelantado. Y la repetición yo creo que lo deja más en evidencia. Y por eso me extraña. No sé la verdad de cómo están trazando las líneas acá. Ni las trazaron. O por lo menos no lo mostraron. No sé cómo la vio Sebastián. Pero es una jugada. Para mí están fuera de lugar.
1: Sí. En el primer cabezazo no es en el segundo, pero nuevamente, es que es muy finita.
0: Bueno, pero tiene el tronco muy bien. Ya la vamos a analizar.
1: Depende del ángulo.
0: Termina la primera etapa, Ramón.
2: Ha finalizado la primera parte en el Estadio Jaraguay de Montería. 2-1 América, y en el fenómeno del fútbol de Caracol analizan Camilo Pinto y Sebastián Bejarano.
0: Gracias, Ramón. Entretenido partido que gana 2-1 el equipo de Jaguares ante América de Cali. Un partido que, la verdad, ha tenido opciones, ha tenido jugadas polémicas como al final, y ha sorprendido el equipo de Jaguares a un América que no ha tenido la dinámica de partidos anteriores, que se la jugó de arranque el técnico David González con Cavadía y Josen Escobar para tratar de trancar en la mitad, que puso a Lucumí por un costado, Murillo por el otro, Tomás Ángel como siempre alternando posiciones con el atacante, que en este caso hoy fue Valencia, y que se vio sorprendido muy temprano, sobre todo en algo que tiene que mejorar el América, que es el juego aéreo. Ya a los 5 minutos, Rentería en un cabezazo ponía la pelota en el palo. Un minuto después, el propio Rentería aprovechando una defensa que por arriba ronca, con Tobar, que en la fase defensiva otorga muchas ventajas. Jorman Hurtado, que llegó tarde al cierre también, el cabezazo del topo Rentería y la mandó al fondo. Y después del minuto 6, el partido cambió. Se replegó Jaguares, 4 hombres en el fondo, puso a Bustamante y Nestroza en la mitad, siempre al asedio, en este caso de Tomás Ángel, cerrando por el costado Mejía y De La Rosa, y dejando únicamente en punta a Andrés el topo Rentería. América empezó a tener la pelota, a circular el balón, a tener en este caso en los pies de Tomás Ángel un hombre importante. Tiró a la banda al jugador Murillo, que siempre se trenzó en un duelo con el jugador Juan Franco, y empezó a abrir los espacios. Lo que pasa es que no culminaba las jugadas. A los 13, Cristian Tobar tuvo un cabezazo que sacó muy bien el arquero Frankie Mosquera, y siguió el América insistiendo, sin profundidad, pero con la pelota en los pies, no terminaba la jugada, llegaba inclusive en superioridad numérica. En el minuto 30 tuvo otra muy buena jugada con un remate de Ángel, se equivocó Valencia en la Valencia se equivocó en la salida Malagón, y el remate de Ángel desviado. A los 35 Murillo y Valencia tuvieron otra más, insisto, con espacios, pero sin precisión para definir. A los 43 llegó el golazo de Josen Escobar, después de una muy buena jugada que arrancó por la derecha y terminó por la izquierda para el América de Cali. Cuando ya pensábamos que se iban a ir así a los camerinos con el 1-1, apareció de nuevo una pelota quieta, balón por arriba, el centro en este caso de Pérez, el centro que lo baja muy bien Pérez para el jugador Malagón, el jugador Colpa, para que la mande al fondo, y queda uno con la duda. ¿Era o no fuera de lugar? Ya lo vamos a analizar. En primera instancia todos dijimos fuera de lugar. Después hay una toma cuando trazan la línea que lo pone uno a pensar. Pero en cuanto al funcionamiento, América creo que manejó los hilos del partido cuando quiso. Se vio sorprendido en defensa y sobre todo por el sector izquierdo, en el caso de Bertel. Por ahí le ganó constantemente Wilfrido de la Rosa y también Andrés el Topo Rentería. Tuvo una jugada clarísima Johar Mejía previo al gol, que se estrelló en el pómulo del arquero Jan Fernández. Y en conclusión, hemos tenido un partido en donde las defensas se han visto superadas constantemente, donde los ataques no han podido aprovechar esos errores, porque donde se aproveche este partido perfectamente iría 3-2 o 4-3. Pero sí hemos tenido un partido entretenido. América ha acusado quizás la ausencia de no tener un hombre manejador en la mitad, que no aparezca Jason Guzmán, que no aparezca Rafael Carrascal, porque ha querido jugar a un ritmo vertiginoso, y con ese ritmo vertiginoso se ha encontrado también con la imprecisión y la falta de definición ante un equipo como Jaguares, que también ha entregado ventajas defensivas, pero el América también en su campo las ha dejado, y por eso insisto, las defensas han sido, o los ataques no han aprovechado los errores en este caso en su totalidad de las defensas. Vamos a la pausa con Ramón Alberto Maldonado y escuchamos también a Sebastián Bejarano y su visión de lo que es este primer tiempo, donde Jaguares le gana 2-1 al América de Cali.
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1: Camilo, me deja muchísimas, pero muchísimas dudas ese último gol. Creo que depende mucho del ángulo en el que está la cámara, pero en los dos goles de Jaguares, totalmente retratado Cristian Tobar. En el segundo gol le pivotean primero a él, y en el primero le ganan directamente cuando van a rematar al arco. Un América muy inestable en el primer tiempo, un América que cada vez que atacó Jaguares, sobre todo por el sector izquierdo, como ya lo decía, por el lado de Bertel, por el lado de Tobar, cuando los ponían a correr en profundidad, tanto a Marlon Torres como a Cristian Tobar, sufría demasiado el América de Cali, siempre sufrió, cada vez que le atacó Jaguares, sufrió el América de Cali. En cuestión ofensiva, fue un equipo que tuvo muchas más ganas que claridad, que intentó más de manera individual que de manera grupal. Cuando pudo enlazar pases, cuando pudo ser el América creativo que ha sido durante este semestre, encontró el gol del descuento. En estos momentos, el gol que tuvo Josen Escobar en una muy buena jugada en zona de Jaguares, donde estuvo muy bien Omar Bertel recepcionando. Luego No remata Valencia, no remata Ángel, se la dejan Escobar al borde de las 18 y define muy, muy bien. Veo dos cambios muy claros en el América de Cali, porque está siendo un América mucho más vertiginoso que ordenado. Creo que Jan Lucumí se ve muy, pero muy incómodo por el costado derecho, está muy acostumbrado a jugar por el lado izquierdo. Y Cristian Tobar, el partido de Cristian Tobar ha sido malísimo, ha sido terrible. Sí, estuvo en los dos goles, estuvo retratado en los dos goles, pero pudo haber estado en muchos más, porque también por ese lado se generaron muchas jugadas. Yo creo que más allá que Carrascal, le está haciendo mucha falta al América Jason Guzmán en cuanto a la generación, porque marcaron durante los primeros 20 minutos muy bien Bustamante e Inestrosa a Tomás Ángel. Ya después se generó más fútbol por los costados, muchos centros, muchos remates de media distancia, que tampoco fueron claros por parte del América de Cali. Si nos ponemos a ver, pocas opciones fueron claras por parte del América de Cali. Tan solo la del gol y el pase largo de Tomás Ángel a John Murillo, que es más un contragolpe que una jugada organizada del conjunto escarlata. Yo cambiaría a Cristian Tobar, sin lugar a duda, a Cristian Tobar por Brian Córdoba, que está en el banco de suplentes, y creo que este equipo necesita sí o sí a Jason Guzmán. Es un hombre totalmente necesario y que en el banco y que en el resto de la formación del América de Cali no hay un hombre como Jason Guzmán. Es muy dependiente, por decirlo así, el América de Cali de Jason Guzmán.
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6: Uno entiende que el técnico David González tiene también que darle minutos de vuelo y la opción a otros jugadores, ¿no? Insisto, porque América viene después de lo que fue la para por el terremoto. Hizo un esfuerzo a mitad de semana en una cancha que fue criticada como la de Palmira, en donde muy seguramente hará las veces de local. Pero en cuanto al funcionamiento, insisto, yo no veo la claridad, y a veces ese América quiere jugar a una velocidad que no le da resultado del todo. Le da resultado cuando abre los espacios, y en ese ítem lo de Murillo ha sido interesante, insisto, siempre por la banda izquierda, la de Jon Murillo, pero tiene que, como lo hizo en el gol, primero rematar, porque América quiere llegar hasta las barbas del arquero, y segundo, Sebastián, pues tener la precisión suficiente cuando esté en el área contraria para todo ese dominio y esas jugadas a veces vistosas, tratar de corregir o convertirlas en gol. ¿Y por qué menciono el tema de minutos de otros jugadores? Porque usted hablaba de cambios obligados, y yo sí creo que de pronto con jugadores como Guzmán, el propio Luis Quiñones o Rafael Carrascal, este América de pronto puede tener un poco más de sensibilidad para, insisto, traducir ese dominio que ha tenido en estos primeros 45 minutos.
7: Sí, totalmente de acuerdo, Camilo. Es que hay puntos muy bajos en el América, muy bajos. Uno, Cristian.

0: volantes centrales, Bustamante, Colpa y Nestroza, sobre todo Bustamante y Colpa. Y ahí el América se volvió solo vértigo por los costados, se volvió solo ataques, sobre todo con John Murillo, que yo creo que en América por ahora es el hombre más importante, tanto en ataque como en defensa, porque cuando Murillo se dio cuenta que estaban vulnerando muy fácil a Bertel y a Cristian Tovar por ahí, descendió y les colaboró, y ya ahí empezó a tener un poco más de calma por ese lado el América de Cali. Pero vemos que no son dos equipos que tiene el equipo Escarlata, que tiene el club Escarlata para poner en cancha. Cuando pone los suplentes se nota mucho la diferencia en algunas posiciones.
1: Y lo más preocupante puede ser que a ese dominio que tuvo América y las opciones, pues ni siquiera está empatando el partido. Lo está perdiendo. Lo está perdiendo fruto precisamente de los errores en defensa. Sí, hay una situación polémica desde la parte arbitral en el tema del VAR. Ya lo iremos a analizar durante los programas, porque sé que va a dar mucho de qué hablar. Pero sí preocupa que para el dominio que tuvo el América de Cali, las llegadas claras, porque ya las describíamos, pues el partido ni siquiera lo esté empatando, sino que todo lo contrario, lo esté perdiendo en el arranque de este segundo tiempo. Veo dos cambios en el equipo de Jaguares. Uno de ellos es Darwin López, como usted lo mencionaba, y no sé si el otro va a ser el jugador Jader Massa. Ya lo vamos a confirmar.
0: Jonathan Lovera, creo que lo estoy viendo, el número 6. Vamos a mirar.
1: Ya lo vamos a ver. Ah, no, sí, 6 y 17. Sí, ahí está. Darwin López, que es un extremo, juega por el costado, y Lovera, que es un hombre más para repartir en la mitad, juega de medio centro. Jonathan Lovera, jugador de 21 años.
0: Vea, y en América los tres que pedíamos.
1: Ah, no, Lovera, defensor central, perdónenme.
0: Va a poner la pesada David González en el América. Va a poner a Rafael Carrascal, a Jason Guzmán y a Luis Quiñones.
1: Bueno, los que mencionábamos.
0: Sí.
1: Los tres es que
0: esos
1: mencionamos.
0: Esos son parte de la columna vertebral del América de Cali.
1: Uh-huh. Entonces, bueno, va a entrar, usted con los cambios de América.
0: Va a entrar Jason Guzmán con la 10 y se va Jan Lucumí de opaco primer tiempo con la 17.
1: Una seguramente amarilla, lo máximo que hizo.
0: Va otra vez a reacomodar el 4-2-3-1 habitual del América de Cali. También entra Rafael Carrascal con la 15 y también entra con la número 23 Luis Quiñones. Delantero por izquierda va a reacomodar, va a ser el 4-2-3-1. Ya le indico por quién entra, sí, Carrascal y Quiñones.
1: La producción hace no unos los mostró, años en Colombia no, se les olvidó que el tema de los cambios hay que mostrarlos. En el conjunto de Jaguares entonces se va el jugador marcado con la camiseta número 3, Malagón. Creo que se va golpeado porque para eso ingresa Lovera. Y también ya le voy a confirmar cuál fue el jugador que ingresó que salió por Darwin López. Todo listo entonces, se va a mover la pelota. Andrés Rojas recibiendo las últimas instrucciones. Y no sé si sea impresión mía o de mi televisor, pero tengo dos televisores. Se jugó tempranito porque allá la luz, querían ahorrar
0: sí,
1: luz.
0: Es floja.
1: Es flojita. Es floja. Y está empezando a ver ya oscurito cuando tenemos las 5:36. Ojalá la prendan. Todo listo, don Ramón Alberto Maldonado, para el segundo tiempo, en donde Jaguares le está ganando 2-1 al líder América de Cali.
2: Voy a darle camino, señoras y señores. Sonó y tocó. Ya se mueve el balón en territorio del equipo Escarlata. Va moviendo la pelota el cuadro rojo de Cali con Marlon Torres. Entregaba sobre Cristian Tovar, cambia a la izquierda, va dejando para Bertel, proyecta el balón en corto, lo vuelve a dejar para Marlon Torres, la salida por derecha para el equipo americano, viene tocando la bola en territorio propio, la mete al campo contrario, la va dejando en el servicio para que salga Luis Quiñones. Quiñones toca su primer balón, engancha Quiñones, domina, va hacia el centro, busca salida el cuadro americano, pelota por derecha para Yormar Hurtado, va Hurtado tirando el centro en el fondo, Henao proyectó para Jocar Mejía, le va a sacar la pelota, recuperó Yormar Hurtado, entregó para Quiñones, quiso meter para Hurtado, apoya Joser Escobar, juega para Rafa Carrascal, mete al corazón del área, saca Colpa, la bola queda por izquierda, la recoge Jason Guzmán, se apoyó en Bertel, tiró el centro, cortó Bustamante, complementó la salida ahora Wilfrido de la Rosa para el equipo local. En el partido lo está ganando Jaguares de Córdoba, 2-1, se está cumpliendo el primer minuto de la segunda parte, Camilo.
1: Bueno, entonces vamos con los cambios. Jonathan Lovera, marcado con el número 6 central, se fue

0: Malagón, Gerson Malagón en el conjunto de Jaguares, y Darwin López ingresó con el 17, se fue el hombre del gol, Andrés Rentería. Los de América, Sebastián.
1: Luis Quiñones con la número 23, se va Daniel Valencia, el ecuatoriano, el 9. También entra con la número 23, Luis Quiñones, con la número 10, Jason Guzmán, el peinadito, como le dice su compañero allá. Se va Jean Lucumí con la 17, Rafael Carrascal con la número 15, entra, y se va José Cavadía con la número 6.
2: Son los cambios en el equipo americano y son los cambios en el Jaguares de Córdoba para esta segunda parte, que arrancó con un marcador que favorece al equipo local. 2-1 en el Estadio Jaraguay de Montería. 2 minutos de la segunda parte, señoras y señores. Se va a mover el balón en territorio del cuadro monteriano. Andrés Rojas, atento, allí se pechan, se empujan. Escobar empuja a un hombre de Jaguares y sale la tarjeta amarilla
0: a Johar Mejía, y se estaba ya exagerando. Colpa le dijo párese. Y hubo también amarilla para el hombre de América, Sebastián.
1: Sí, creo que no.
0: No, solo, entonces fue solo para Johar Mejía.
1: Pero Josen Escobar la merecía, porque termina también, claro, cayendo, termina en la tentación, sí. Y lo empuja al frente de Andrés Rojas. Pero le está dando manejo.
0: Es tan difícil no caer a veces en la tentación. Va a cobrar Rafael Carrascal.
2: Viene Carrascal para pegarle a la pelota, va a cobrar para el equipo escarlata desde la banda derecha. Va a ejecutar el lanzamiento, va a cobrar Carrascal, va a mover la bola, va a tocar el balón, impulsa el esférico, templadito al primer palo, sale bien el cierre, atrás queda el esférico para que lo recoja Juan Pablo Arcila, lo aprieta Carrascal, Arcila cae, el juez levanta el banderín y será cobro de tiro de esquina para América.
0: Que ha salido con todo en el segundo tiempo, ya cobraron.
2: Carrascal ejecutó a media altura, pelota al corazón del área, cabezazo atrás en el fondo, sacó la pelota Darwin López y será nuevo cobro de tiro de esquina escarlata. Y vuelve Carrascal, Quiñones complementa, Quiñones llega al fondo, va a tocar para Rafael Carrascal, que puede levantarla en globito, la colocó al corazón del área, flotó la pelota, sacó Rafael Bustamante, quedó el balón atrás, lo viene recogiendo Bertel, lo entregó a la derecha para Rafael Carrascal, pero el juez ya había invalidado la acción, decretó mano y será servicio para Jaguares de Córdoba, que está ganando el partido en 3 minutos de la segunda parte. 2-1 en el Estadio Jaraguay de Montería, Sebastián Bejarano.
1: Pero qué distinto es el América con los muñecos principales, por decirlo así, con su 11 de gala. Ya no más, van 4 minutos de segundo tiempo y rearma el América. Del 4-4-2 pasa al 4-2-3-1 habitual, con Jason Guzmán como nexo por derecha. Luis Quiñones, y saca Daniel Valencia para meter también a Rafael Carrascal en el medio.
2: Mueve la pelota América, va saliendo Jorman Hurtado, entregó para Quiñones, profundiza, va jugando con Jorman, devuelve para Quiñones, lo van a apretar, lo apura Rafael Bustamante, lo desarmó, le quitó la bola, complementa Johanny Destroza, maneja la pelota para el equipo Jaguares de Córdoba, balón rebotado en el medio, anticipa Tomás Ángel, mete a la mitad de la cancha, largo Rafa Carrascal, a los predios del guardameta Mosquera, va a sacar Franklin Mosquera de portería para Jaguares de Córdoba, en 4 minutos de la segunda parte y a esta altura del partido, Camilo. ¿Qué jugador está demostrando que sabe aguantar la presión en el partido?
0: Bueno, Rafael Carrascal, que se metió, tomó los hilos del partido y maneja en la mitad, la media cancha de América.
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1: Vea, lo hizo equivocarse, Camilo.
0: La del burro.
1: No le podía hablar bien.
0: Las flores del burro.
2: Va Guzmán al ataque para América. Puede levantar centro, toca la bola atrás. La va entregando sobre el medio del campo. La mueve Joser Escobar, va tocando el esférico, entrega la redonda. Llega Marlon Torres para el relevo. Juega a la derecha, va recibiendo Rafael Carrascal. Tira el centro, pasa, suelta la bola, cortaba Henao. Vino dejando atrás para Colpa, devuelve con Henao, entrega mal Henao. Recupera Jorman Hurtado para el equipo americano. Abrió para Rafael Carrascal, ataca en zona defensiva de Jaguares de Córdoba. Vuelve a jugar sobre zona de salida con Hurtado. Hurtado lo hace con Carrascal. Carrascal con Hurtado, ataca el equipo escarlata. Pelota para Quiñones, retrasa sobre Marlon Torres, le puede pegar. Insiste abajo, toca para Ángel, le quedó libre a Quiñones, que va por el empate. Quiñones toca al corazón del área, cierra bien el meta Mosquera en Jaguares de Córdoba, que se salva del empate en el partido, Camilo.
0: Pero cómo pone a jugar Ángel a sus compañeros. El toque de primera para Quiñones. Héctor Eduardo, oyentes del Bar Caracol, aquí estamos en el segundo tiempo, en donde Jaguares le está ganando 2-1 al América de Cali, con anotaciones a los 7 minutos de Andrés El Topo Rentería. Empataría al América a los 44 a través de Josen Escobar, y a los 5 de adición, terminando la primera etapa, una jugada que va a dar de qué hablar a través del VAR. Gerson Malagón la mandó al fondo y el VAR, inicialmente el árbitro levantó la bandera. Después de 4 minutos de revisión, el árbitro dio la anotación. 2-1, América mejoró en el segundo tiempo. Hizo Sebastián Mejorano los cambios, tiene la pelota, pero todavía no logra empatar.
1: Ahora por poco llega América al primer tanto, al segundo tanto del conjunto escarlata. Pelota que pivoteaba muy bien el jugador Tomás Ángel, encontraba a Luis Quiñones en profundidad y salvaba el arquero de Jaguares, Franklin Mosquera.
0: 7 minutos de segundo tiempo, don Ramón Alberto Maldonado, para el partido que le está ganando Jaguares 2-1 al líder América de Cali.
2: Atacaba América y servicio de portería para Jaguares de Córdoba. Estamos en 7 minutos de la segunda parte. Minuto 7 de la Comperica, 1 en el Jaraguay de Montería.
0: 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Ustedes, don Héctor Eduardo, ojo que viene América, permítame.
2: Ojo que va robando la pelota Guzmán, le salió Mosquera, que va atrás, anticipó finalmente Royser Colpa, toca por el medio del campo, se arma ahora el contragolpe para el equipo Jaguares de Córdoba. La salida por derecha, se va moviendo Darwin López, metió el pelotazo largo sobre Wilfrido de la Rosa, viene la marca Bertel, toca de la Rosa hacia atrás con Darwin López, se apoya en la zona defensiva, viene a buscar el defensor lateral Juan Franco, recupera la pelota en América, y esto sigue 2-1, Camilo.
0: Muy bien, ustedes a través del VAR, nosotros aquí en el fenómeno del fútbol.
2: La bola por el medio campo, la maneja Jason Guzmán para América, pone a correr en la franca zurda del terreno, la pelota en campo contrario, se le va mostrando atrás, va recibiendo John Murillo, el venezolano, bajo el esférico, lo metió sobre Tomás Ángel, va recibiendo Tomás, repicaba la pelota en un jugador de Jaguares, queda la bola atrás, recoge Carrascal, cambia a la izquierda, busca la salida el equipo americano, toque por el medio, Bertel que juega sobre la banda zurda del terreno con Carrascal, pelota larga para que llegue Bertel, tira al centro, pasado arriba, va cortando Johar Mejía de cabeza para Jaguares, llega Darwin López para el relevo, saca Darwin, juega a la derecha sobre Wilfrido de la Rosa, quita la marca de Jason Guzmán, viene Wilfrido jugando al centro, se apoyó en Rafael Bustamante, entregó la bola atrás, va dejándola en campo del América, la recoge Josen Escobar. Estamos llegando a 9 minutos de la etapa inicial, el partido está 2-1, lo gana Jaguares de Córdoba. Ataca aquí América, va a la carga, Tomás metió sobre la llegada de John Murillo, el esférico termina en la última línea y será cobro de tiro de esquina.
0: Cada vez más inseguro en la zona posterior el equipo de Jaguares. América en superioridad numérica está llegando. No tiene claridad todavía, pero está inclinando la cancha. Eso sí, tiene que apurar bastante porque en 9 minutos del segundo tiempo lo pierde 2-1.
2: Jason Guzmán para el cobro, va a ejecutar el tiro de esquina, cobró pasado al corazón del área, saca Colpa, la bola queda por derecha, Carrascal que la baja, la impacta de pierna derecha con repique en el piso a las manos del guardameta Mosquera para servicio de portería. 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
0: Partido detenido, Bejarano. Sí, América con la pelota, pero yo lo veo todavía sin claridad. Le pegaron a Luis Quiñones, estaba reclamando una tarjeta amarilla. Se ve veterano ya Quiñones.
1: está cascado Luis Quiñones.
0: Está cascado.
1: Bueno, es que también ha tenido una vida un poquito agitada, ¿no?
0: Sí.
1: Pero no, para nada, no era amarilla. A duras penas lo toca en la cara, pero de manera involuntaria el jugador de Jaguares. Ojo que América.
2: Va Quiñones, quiere limpiar camino, tocó atrás para Josen Escobar, metió sobre Guzmán, le pegó en el defensor Colpa y el esférico se va a la raya final para cobro de tiro de esquina.
0: Es un monólogo el que está haciendo América de Cali. Buen remate de Jason Guzmán. La pelota se estrelló. El arquero únicamente miraba, aunque tenía opción de pase a la izquierda. Decidió rematar al arco en minutos. Pareciera va a llegar el

0: de América.
1: Se viene el cobro para el cuadro escarlata, pelota desde la izquierda. Va ejecutando Guzmán el centro arriba de doble puñetazo, rechaza el guardameta Franklin Mosquera, queda la bola por el costado izquierdo, ataca el equipo americano. Viene Jocelyn Escobar, le van sirviendo la bola, cerca está Bertel, se asocia con él, arranca Bertel, va de frente, se corre Guzmán, va al área, tocó atrás para Murillo, remata al marco, golazo, golazo, golazo.

0: América, América. Gol de John Murillo, camisa 7 Murillo. El extremo izquierdo de América recibe el pase hacia atrás. Pelota que le coloca Jason Guzmán y Murillo. Martilla de primera con la derecha para poner el segundo de América en el Jaraguay. Jaguares tiene 2. América 2, Camilo y Sebastián en Caracol.
1: Bertel como siempre en los goles, pero ojo con la posición de Jason Guzmán. En el pase hacia la izquierda de Bertel, el remate, o mejor, el pase de nuevo hacia el centro donde estaba solo Murillo, y la acarició para mandarla al fondo. No sé si vayan a tirar línea, si la vayan a revisar cuando se enciende la luz roja en el Estadio Jaraguay y Murillo pone el balón al fondo. Qué fácil hace ver el fútbol el jugador Jason Guzmán. Creo que van a revisar la jugada y está reclamando Jan Fernández algo aquí, Sebastián.
2: Le ponen amarilla precisamente a Jan Fernández por reclamar a Andrés Rojas. Creo que es Jonathan Lovera, el hombre que está habilitando a Jason Guzmán. Pero qué pase filtrado de Bertel. Muy bien Guzmán, que está organizando el juego del América de Cali. Y encuentra a Murillo un poco más retrasado, atrás de los centrales. Lo dejan sin marca completamente al venezolano. Y este define para el empate por ahora. 2-2 del América de Cali ante Jaguares.
1: Revisan la jugada en este momento. El pase es espectacular de Bertel hacia la banda izquierda. Y ahí en ese momento es donde, cuando recibe tirado hacia sector Jason Guzmán, se tiene que mirar si el partido, si estaba o parte adelantado. Para mí la verdad creo que está en línea. Sin embargo, pues hombre, una cosa es lo que vemos desde acá, otra cosa es lo que opina el VAR y también con la posición de la cámara. Y al final el pase es espectacular para que venga atrás Murillo, la mande al fondo. Vamos a ver la decisión del árbitro. Se toman su tiempo como siempre en el fútbol colombiano.
2: Uy, no, pero demasiado, Camilo. Igual que el primer tiempo. El primer tiempo fueron 3 minutos, casi 4 minutos para ver el gol de Jaguares, el segundo gol de Jaguares. Está hablando con los capitanes, no sé qué estará hablando. Creo que no, ojalá no sea que no sirva el VAR.
1: Sí, pero y aquí es donde yo siempre digo, hombre, gol. No, fuera de lugar. Está adelantado, pero hermano, la verdad me quedan muchas dudas. Insisto en el tema de la producción, porque mientras, en vez de mostrar la cara como hacen en Italia, como hacen en España, la cara de los jugadores, hombre, muéstrele a la gente, no a nosotros únicamente, que sí, está en su difícil sillón, cómo es la jugada. Pero acá van a pasar 5 minutos y la van a mostrar. Mira, hasta ahora la jugada, el pase a Bertel, que es el que gana la línea central, y en el momento...
2: Ve al número 6.
1: A mí me queda mucha duda, la verdad.
2: No sé si el hombro está con el hombro de Guzmán. Muy difícil, muy difícil.
1: Lo cierto es que no va a contar para el marcador. América estaba llegando, decíamos era cuestión de minutos. El partido sigue 2-1 en 15 de la segunda etapa.
0: 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Aquí va atacando otra vez América, la salida por el costado izquierdo de la cancha. Jason Guzmán mueve el esférico, lo va entregando sobre Bertel, tiene la marca. Por esa zona va llegando a cerrar el cuadro Jaguares de la cancha. Pelota para Johar Escobar, va corriendo Escobar, va a llegar sobre la banda, maneja el balón, lo transporta, viene Marlon Torres a la marca, tocó Escobar, el esférico al centro, lo buscaba Wilfrido de la Rosa, lo marcaba Joseph Escobar, el juez señaló la falta, no marcó la falta, el balón queda atrás y lo controla el guardameta Fernández para servicio en el América, Camilo.

0: Sí, señor. América con el balón, con la pelota. Ya totalmente se ha olvidado del partido, por lo menos en la fase ofensiva, Jaguares. E intenta por todos los medios América para tratar de llegar a empatar el marcador.
1: El esférico lo va tocando Jormar Hurtado, lo juega para el equipo Escarlata. Levanta el centro, mete arriba, corta Jaguares. Balón que va quedando sobre la mitad de la cancha, el partido continúa. 2-1 lo gana Jaguares de Córdoba, avanza Wilfrido de la Rosa. Cambia a la izquierda, entregó para Jócar Mejía. Mejía retrasa el balón, rebotó en Carrascal y se va la pelota a la raya lateral, Sebastián. Para saque de costado en 17 minutos de la segunda parte.
2: Al igual que Jason Guzmán, que tiene completa libertad para moverse en la zona del ataque del América de Cali, hay otro hombre que está haciendo lo mismo y eso está generando la diferencia a la hora de las asociaciones, que es Luis Quiñones. Ahorita lo vimos en zona izquierda, en la zona donde debe estar John Murillo, pero se tira hacia allá Luis Quiñones y generó una sociedad ahí con Jason Guzmán y también con Tomás Ángel.
0: Vienen dos cambios en el equipo de Jaguares. Cristian Álvarez marcado con la camiseta número 10, volante de ideas. Jader Maza con el número 15. Se fue el jugador Wilfrido de la Rosa en el equipo de Jaguares. Ya le confirmo cuál fue el otro jugador que se fue y se viene también cambio en América.
2: Marcos Mina, lateral izquierdo, se va Omar Bertel, que ha tenido bastante desgaste y que por ahí también ha entrado bastante Jaguares de Córdoba.
1: Creo que el otro que se fue, Camilo, fue Jócar Mejía.
0: Jócar Mejía, muy bien, enmarcado con la camiseta número 9, que ya tenía también tarjeta amarilla.
1: Bueno, señoras y señores, el partido está 2-1, gana Jaguares de Córdoba en el Jaraguay de Montería. Viene ya manejando Marcos Mina el balón, lo juega para el equipo americano, toca la pelota en la mitad de terreno. Viene apoyándose en Joseph Escobar, lo apretaba Copito Álvarez. Escobar mete la pelota larga, va quedando en el medio, corta Lovera, entrega sobre la mitad de la cancha Berinastrosa, se apoyó en Jader Maza. Ya le dieron el saludo al recién ingresado Jader Maza en Jaguares de Córdoba, Sebas.
2: Josen Escobar le daba la bienvenida ahí a Jader Maza. América va a tener un lateral mucho más punzante con Marcos Mina, pero para mí mucho más preciso Omar Bertel.
1: La pelota arriba, territorio de la América, va cortando Marlon Torres, recoge el Copito Álvarez, rebotó la bola, va ganando la posesión el América de Cali ahora con Rafael Carrascal, gira el cuerpo, da media vuelta, busca panorama, perfila por la zona central para Marlon Torres, se va apoyando atrás en el fondo en Cristian Tobar, proyecta sobre la salida de Jason Guzmán, transporta en la raya ecuatorial del terreno, mete el balón a campo contrario, juega la pelota, entrega la redonda para Joseph Escobar, el toque corto con Murillo, se apoyó en Carrascal atrás, va dejando el servicio para la salida de Hurtado. Este lo hace con Quiñones, ataque el América, lo persigue Jader Maza, la bola la va tocando Quiñones al centro para que reciba Joseph Escobar, cambió sobre Jason Guzmán, juega para Marco Mina, va recibiendo en la franca zurda del terreno, miren de Mina, quiere tocar hacia atrás, va dejando la bola sobre Jason Guzmán, ataque el equipo Escarlata, pelota ras de piso para Quiñones, recibe Luis Quiñones, maniobra a la derecha con Rafa Carrascal, levanta, mete a la izquierda.
0: Minuto 64 de juego, está ganándole Jaguares 2-1 al América de Cali. Las anotaciones para el equipo local de Andrés, el Topo Rentería a los 7 minutos, empató Josen Escobar a los 44 y Gerson Malagón a los 5 de adición en la primera etapa puso el 2-1. Una pelota que terminó en el fondo luego de un gran pase de Jason Guzmán, en este caso al jugador John Murillo, pero el VAR lo invalidó, era el 2-2. Domina la América, pero todavía no logra encontrar el empate, Sebastián Bejarano.
2: ¿Cómo circula de bien Luis Quiñones por todo el frente de ataque? Lo vemos por la derecha, lo vemos por carril central, le ayuda a Jason Guzmán en la generación y también a Tomás Ángel, que desciende y forman una sociedad ahí en zona medular.
0: Muy bien, minuto 65, Ramón Alberto Maldonado en el fenómeno del fútbol.
1: Atacando América con Jason Guzmán, domina el balón, entrega la bola por derecha para Jormar Hurtado, maneja el cuadro Escarlata en zona defensiva de Jaguares de Córdoba. Abierto el esférico, lo recoge Rafael Carrascal, tira el centro, pasado arriba, corta, colpa de cabeza, persigue la pelota Guzmán, va a llegar sobre el balón, se desmarca, saca el cierre que le colocaba Darwin López, el esférico rebota en el defensor de Jaguares, la pelota va a la última línea del partido en 20 minutos, está 2-1 y hay cobro de tiro de esquina.
0: Cobro de esquina.
1: Se viene el cobro para América, centro al corazón del área, cabezazo arriba. Llegaba Yormar Hurtado, el esférico termina en la última línea, el esférico se va a la última línea. Servicio de portería, cabezazo de Tobar en la zona de llegada. Oportunidad para el cuadro americano.
0: Sí, no pudo Tobar de cabeza, 2-1, sigue ganando Jaguares. América con la pelota todavía sin posibilidad de empate. Ustedes en el remate del VAR Caracol, nosotros en el fenómeno del fútbol.
1: Va tocando el esférico a territorio de Jaguares de Córdoba, bola que va a buscar el Jopito Álvarez, habilitó por derecha Darwin López, entregó para Jopito, lo marca Jocer Escobar, juega otra vez Jopito sobre Darwin López, va a proyectar por el medio, va a buscar la salida, llegó para el relevo el lateral Juan Franco, metió a la derecha con Jopito Álvarez, vuelve con Franco, marcó Escobar, quitó, metió largo arriba, va a zona de ataque Tomás Ángel apoyándose en Quiñones, quitó la marca de Inestrosa, lo agarraba de la camisa Johan Inestrosa y se gana el cartón amarillo el jugador de Jaguares de Córdoba.
0: Sí, señor, tarjeta amarilla entonces para Inestrosa. Estamos hablando del jugador marcado con la camiseta número 13, Johan Inestrosa. Le pegó, oiga, le han dado a Murillo desde que entró bastante.
2: A Quiñones.
0: Está cascadito y le siguen cascando a Quiñones. Tarjeta amarilla y creo que va a haber sustitución, ¿no? Lo veo.
2: Sí, lo van a cambiar de una.
0: Lo van a cambiar o viene la pausa. No, viene la pausa,
2: viene la pausa de rehidratación.
0: Sí, señor. No ha podido América, Sebastián.
2: Pero qué diferente es cuando se toca violina, cuando se toca guitarra. Total. Sonaba bonito en el primer tiempo, pero no tan claro como suena el violín en el segundo tiempo, donde ya tiene un Luis Quiñones supremamente incisivo. Como decíamos ahorita, se te bota por cualquier carril, o por el central, o por el derecho, o por el izquierdo. Es impredecible, totalmente impredecible. Luis Quiñones, y además tiene un jugador que es muy guapo y yo lo definiría como elegante para jugar, es estético Jason Guzmán, y le da orden al América, es otro América de Cali que antes atacaba mucho por los costados, ya tiene la arma del carril central, lo cual no pasaba en el primer tiempo.
0: Muy bien, aprovechemos, don Ramón Alberto Maldonado en la pausa de hidratación, 2-1 le está ganando Jaguares América.
1: Bueno, Camilo, Sebastián, seamos amigos, tomémonos un tinto. 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Colombia está de...

0: Oiga, Camilo, tanto la de Jaguares como la de América, igual muchas de dudosas. Sí, igual de dudosas.
1: Le digo, yo no tengo la claridad en ninguna de las dos.
0: En ninguna de las dos, sí, en ninguna de las dos.
1: Yo no lo sé si es la posición de la cámara. No, me imagino que no hay una cámara en el otro sector, pero veo con muchas dudas lo que está en este momento, inclusive afectando el resultado como tal del partido.
0: Muy difícil, Camilo, que haya claridad cuando una línea está encima de la otra.
1: Totalmente.
0: Eso es totalmente inválido para poder revisar un gol como esos.
1: Muy bien, viene el América, don Ramón.
2: Ataca América, va a la carga con Marlon Torres, juega por el centro, se apoya en Joseph Escobar. Cambia más la jugada por el costado izquierdo de la cancha. Viene recibiendo Marcos Mina, quería bajar para Murillo, cerró atrás, anticipó en la zona del fondo el equipo monteriano que sacaba con Lovera, envía campo contrario, llegó para recepcionar el guardameta Jan Fernández. Se apoya atrás en el fondo en Cristian Tobar. En la media cancha llega Joseph Escobar. Rafael Carrascal recibe, Jopito lo patrulla. Carrascal juega hacia atrás para Marlon Torres, se apoya en Joseph Escobar, juega a la izquierda, busca la salida, ahora Jason Guzmán recepcionando, metiendo largo arriba, apareció en el corte, cerraba desde el fondo Colpa, envía a la media cancha, se arma ahora Rafael Bustamante para Jaguares de Córdoba, quiere buscar salida por derecha, se movía Jader Massa, la bola va hacia atrás, zona defensiva del América que rescata con Cristian Tobar, se queda con el balón en 25 minutos de la etapa de complemento del partido, lo está ganando Jaguares de Córdoba 2-1 en el compromiso de la Liga Profesional del Fútbol Colombiano. 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Minuto 26, Camilo, Jaguares 2. América 1.
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1: Una mano de Darwin López cuando conducía a la gente de la América de Cali. Pelota quieta, minuto 71. Como siempre, el dueño del balón en el conjunto rojo, Jason Guzmán. Subieron los dos centrales.
2: Se viene el cobro, Jason, para pegarle la pelota, va a ejecutar el tiro libre. Americano, centro arriba, cabezazo. En el fondo salió cerrando con mucha seguridad la zona defensiva del cuadro local por parte de Nao, que envía la media cancha, el balón va a territorio de la América, lo va recogiendo Jan Fernández, lo pone a correr para Rafael Carrascal, maneja la pelota en territorio de Jaguares, va a movilizar la bola por la zona central, viene Rafa Carrascal en el borde del anillo medio, mete el pelotazo largo para que reciba en esta zona Jason Guzmán, le pasó por la espalda Marcos Mina, Guzmán que le pega, la tira al segundo palo, busca Quiñones, martilló Quiñones en el área. Primero estaba el guardameta Franklin Mosquera para quedarse con el balón. Se vuelve a aproximar América, Camilo.
1: Pero qué buena jugada, Sebastián, con Guzmán, que la verdad temporiza, levanta la cabeza, vio cómo caía por el costado derecho Quiñones, y Quiñones tiró un centro a nadie, porque nadie acompañó la jugada y tenía que caer un poco Ángel, pero qué artista para jugar es Jason Guzmán.
0: Sí, como le decía, un jugador elegante, estético para ver, organiza el equipo. Se dio cuenta que Quiñones estaba solo por ese lado y le manda un pase cual cuchillada a la defensa de Jaguares. Yo creo que intentó pegarle Luis Quiñones al arco. No creo que haya sido un pase, pero finalmente le sale un pase a las manos de Franklin Mosquera.
2: La pelota la viene manejando el equipo Escarlata. Balón que va quedando en zona defensiva para Jaguares de Córdoba. Estamos en el minuto 72 del global de este partido. Por ahora está ganando Jaguares sobre América de Cali. 2-1 en la Liga Profesional del Fútbol Colombiano. Aquí está el fenómeno del fútbol de Caracol. La primera cadena radial colombiana maneja Joseph Escobar. La pelota toca el balón a ras de piso. Lo va sirviendo para Rafael Carrascal. Retrasa sobre Joseph Escobar. Ataca América bajo Escobar. Entregó para Quiñones. Se apoyó en Carrascal. Devuelve para Quiñones. Mete a la derecha. Yormar Hurtado que levanta el centro. El cabezazo de atrás de Jason Guzmán. Pelota a la última línea. Sebastián, se vuelve a acercar América.
0: Sí, un toque por la zona derecha. Entre Carrascal, Escobar, Luis Quiñones armaron una divina pared entre Carrascal y Quiñones para el centro finalmente de Yormar Hurtado. No puede definir bien Jason Guzmán de cabeza.
2: La pelota arriba se va moviendo en el minuto 28 de la segunda parte. 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
0: Hubo cambio en América, Camilo. Se fue con la 7 el popular John Olise Murillo y entró Kevin Angulo, el hombre del uno de los tres hombres de doblete ante Boyacá Chico, el canterano del América de Cali.
2: Este es el fenómeno del fútbol de Caracol, la primera cadena radial colombiana. Desde el estadio Jaraguay de Montería, está ganando Jaguares 2-1. 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
1: Bueno, muy bien, ya se hizo la sustitución en América, otro cobro de tiro de esquina, va a levantar el conjunto escarlata que le queda poco tiempo, 15 minutos, ha tenido el dominio, una jugada polémica, pero todavía no logra equiparar la acción.
2: Va a tocarse el esférico por parte del América, balón que va levantando al centro a las manos del guardameta, Mosquera para servicio de portería en el Jaguares de Córdoba. Va a sacar Mosquera de puerta, levanta el globo y analiza Camilo Pinto en Caracol.
1: La verdad que el partido es totalmente un monólogo. América está equivocando también la vía porque quiere levantar la pelota y tiene que jugar un poco más cortico para abrir las líneas, para la defensa tiene que tocar de primera y con precisión. Quiere levantar siempre al segundo sector y ahí le da ventaja al equipo de Jaguares.
0: Sí, Camilo, en vez de abrir hacia los costados, intentar encontrar un hueco, empieza a centrar y creo que David González con el cambio intenta seguir con los centros, porque Kevin Angulo es un hombre muy alto, es un hombre muy robusto,

0: y supongo que le van a buscar la vía aérea al número 35 de la América.
1: Se va a tocar la pelota en territorio medio. Llegamos al minuto 31 de la segunda parte. América tiene 1, Jaguares de Córdoba 2 en la Liga Colombiana. Camilo, ¿y qué jugador está demostrando que sabe aguantar la presión en este partido?
2: Bueno, démosle mérito también a Franky Mosquera, el arquero de Jaguares, que estuvo muy bien en las actuaciones de la primera etapa.
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1: Ataca América, Marcos Mina, que quiere levantar centro. Rebotó la pelota en el defensor del conjunto Jaguares de Córdoba. Balón que queda por el medio, lo va recogiendo el cuadro americano con Joseph Escobar. Toca hacia atrás para que reciba Tobar en el fondo. Quita la marca de Jopito Álvarez, vuelve con Joseph Escobar. Se apoya en Jason Guzmán, ataca América que busca el empate. Juega para Rafa Carrascal, Quiñones de taquito, la entrega mal. Corta y Inestrosa, juega para Jopito Álvarez. Se arma ahora Jaguares de Córdoba, pelota atrás a la zona del fondo. Sale rechazando Malagón, mete cuerpo, pone fuerza. El balón termina rebotado en la raya lateral y es saque de banda para América, Sebas.
0: Muy bien, Luis Quiñones ahí en marca. No solo te genera, no solo es bueno en el uno contra uno, sino también en marca.
1: Va Quiñones, señoras y señores, soltó la pelota el guardameta. Mosquera quedó tendido en el terreno de juego, se detiene por ahora el partido. 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
2: Gran jugada la de Quiñones por derecha, autohabilitándose con callo incluido. Soltaba la pelota el arquero Mosquera y creo que está liquidado también Tomás Ángel. Lo veo bastante mermado en la parte física. Y Mosquera, un choquecito normal, se va a quedar a vivir ahí, porque claro, esto hace que le baje un poquito la intensidad que quiere imponer América de Cali en los últimos minutos ante un Jaguares que yo no diría que se conformó, que fue inteligente, porque es que no tiene más armas para ir a buscar el tercero. Tiene que resguardarse y tratar de defenderlo a como dé lugar.
0: Y realmente, Camilo, es que el desgaste de Tomás Ángel ha sido bastante, porque en la primera parte, técnicamente, la posición que está haciendo Jason Guzmán ahorita fue la que hizo Tomás Ángel. Pero no solo estaba ahí, sino también acompañaba el ataque a Daniel Valencia. Y ahorita también pivotaba, también ayudaba a la generación. Ha tenido bastante desgaste Tomás Ángel en este partido.
2: Partido detenido, todavía no se pone de pie el arquero. Podemos aprovechar, don Ramón.
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2: Sí. Empieza también América a mostrar obviamente tema físico, y cuando aparece el tema físico también la falta de ideas, la carencia de ideas. Jan Fernández en el segundo tiempo no lo hemos visto, porque América ha dominado, eso sí, no ha podido traducir ese dominio en gol.
1: Se va tocando el balón en campo del equipo Escarlata, va recibiendo Marlon Torres el toque corto con Rafael Carrascal. Con un pelotazo largo va buscando la salida de Luis Quiñones. Recibe Quiñones ante la marca del hombre que cierra por ese costado, que es el defensor Juan Pablo Arcila. Sacude la marca, llegó primero Arcila, alcanzó a meter la pierna, controló el balón, entregó para Johan Inestrosa, robó de atrás Carrascal, entregó para Quiñones, ahora mete la pierna otra vez Inestrosa, complementa Arcila, toca atrás en la zona del fondo, va recuperando el control del balón Jaguares de Córdoba, que busca la salida con Jopito Álvarez. Muy larga, va llegando la bola atrás a predios del defensor Tobar en el conjunto americano. Está cayendo América 1-2 ante Jaguares de Córdoba. Tiene la bola Rafael Carrascal, va llevando el balón a ras de piso, lo entrega para Joseph Escobar. Ataca América en campo contrario, vuelve con Tobar, todo América metido en campo contrario. Juega la bola a la izquierda, va recibiendo Marcos Mina, se muestra Guzmán, devuelve para Mina. Se asocia con Guzmán, el toque corto, busca Guzmán el centro de la cancha, va a ras de césped entregando para Marcos Mina, lateral izquierdo, camisa 14, se apoya en Joseph Escobar, puede levantar la pelota al corazón del área, va buscando a Tomás Ángel, repicó en el piso y quedó en las manos de Franklin Mosquera para servicio de portería. Camilo Pinto en Caracol.
2: Es una arma que no ha utilizado tanto el América de Cali, aquí con facilidad de cierta manera para el arquero Mosquera, la media distancia. Se está quedando sin argumentos en los últimos minutos, Sebastián, en América.
0: Sí, no puede caer en el desespero de que todos sean centros, de ir solo por los

0: costados. Además, porque ya demostró en este tiempo que tiene otras herramientas, ya con Carrascal, ya con Luis Quiñones y sobre todo con Jason Guzmán.
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1: Una vez más detenido el partido, se cobrará tiro libre para el equipo americano.
3: Falta, pelota quieta y se va a venir un cambio más en el conjunto de Jaguares. Ya lo vamos a reseñar porque se viene el cobro de Guzmán, que la pone bien, pero no aparece quien complemente en el remate.
1: 37 minutos, tiro libre para América. Jason Guzmán para pegarle al esférico, está en la jugada Betano. 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Se cobró ya Guzmán para Mina, Mina para Guzmán, lo va a marcar Copito Álvarez, se desmarca Guzmán, le va a pegar arriba. Cruza el balón, remató por encima de la cabaña de Franklin Mosquera, será servicio de portería, señoras y señores. Y se viene cambio en Jaguares de Córdoba.
3: Sí, señor, va a la cancha con la camiseta número 19, el jugador Carlos Cantillo. Carlos Cantillo es el hombre que ingresa, marcado con la camiseta número 19, se va Arcila con el 23.
1: Se retira Arcila del terreno de juego, va Cantillo a la cancha, camisa número 19, en el Jaguares de Córdoba. Está para reanudarse el partido, saca de atrás Franklin Mosquera, levanta el globo a la izquierda. Cantillo, que apenas lo ve pasar, ahí saque de banda para América. Cobra desde atrás, Jormar Hurtado va entregando sobre la salida del defensor, camisa número 2. Marlon Torres proyectó por el otro costado. Llega Cristian Tobar para el relevo, se va apoyando en Guzmán, recibe por el medio. Va soltando la bola para Joser Escobar. Pone a correr en la derecha Rafael Carrascal. Toca hacia atrás, va dejando sobre Marlon Torres. Ataca América, Torres suelta otra vez a la derecha. Carrascal recibe más a la banda. Jormar Hurtado se va a llevar la marca de Cantillo, cayó Cantillo, frenó Hurtado, se comió todo el amago Cantillo, la bola va hacia atrás, la va dejando en el servicio para Rafael Carrascal, metió en el centro para Joser Escobar, no tiene perfil, juega, entrega para Tobar, cambió a la izquierda, recibe Marcos Mina, quita la marca de Copito Álvarez. Mina sigue en el dominio del balón, Mina apoyándose en Joser Escobar, ataca América, juega por el centro, entrega para Rafa Carrascal, retrasa sobre la llegada de Escobar, el toque para Guzmán, atrás con Tobar, ataca América, pero nadie se decide a pegarle. La bola va para Rafa Carrascal, cambia otra vez a la derecha. Marlon Torres recibe, toca hacia atrás con Rafael Carrascal. Tienen la pelota en la zona defensiva, pero nadie remata, Camilo. Ahora sí lo intenta Guzmán. A ver, jugó para Quiñones. Frenó Quiñones, tocó, metió en el área. Llegó Marlon Torres, tiró el centro arriba. Sale y con las manos termina rechazando Mosquera la pelota a la raya final para cobro de tiro de esquina.
3: Hasta Marlon Torres llegó. Tiro de esquina. Remate de Marlon Torres, como si fuera lateral, sacó el arquero, viene.
1: Viene Quiñones en el cobro, centro al segundo palo, rechaza una mano el meta Mosquera, el rebote queda para Jopito Álvarez, lo apretó Carrascal, el esférico va a la raya lateral, servicio de costado, Sebastián Bejarano analiza en Caracol.
0: Venía de fuera de lugar Luis Quiñones, por eso no coge ese balón. Vemos ya una buena asociación, otra manera, otra forma. Acá, como decía Camilo, Marlon Torres como lateral y nuevamente apareciendo Luis Quiñones, filtrando el balón hacia el número 2 del América de Cali.
1: 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Viene saliendo América, va sacando desde atrás el guardameta Jan Fernández, va colocando la bola en corto, entrega para Cristian Tobar, juega a la derecha, va abriendo para que arranque Rafael Carrascal, va transportando la bola a Rafa Carrascal, juega de piso, se apoyó en la llegada de Luis Quiñones, proyectó por el medio para Marlon Torres, quiere meter la pelota en zona defensiva de Jaguares, prefiere entregar en corto para Luis Quiñones, proyecta por el centro, va llegando Joser Escobar, abre a la derecha, va recibiendo en ese costado, está tocando el balón, lo maneja Jormar Hurtado, se apoya en Torres, central metido en la zona de atrás del cuadro Jaguares de Córdoba, las proyecciones para Carrascal, el toque corto buscando a Tomás Ángel, marcó primero Quito, recuperó en zona de salida, está López para Jaguares, el pelotazo en largo a la izquierda, pelea ese balón, intenta pasar en la franca izquierda, salía Cantillo, lo frenó el defensor de América, el juez dice que es lícita la jugada.

0: No hubo falta, la pelota va quedando en el medio campo, transporta Jason Guzmán, ataca otra vez América, va cargando con Rafael Carrascal, el toquecito corto para Luis Quiñones, tiene la pelota América, va Quiñones, llega al fondo, lo trabaron a Quiñones, marcó la pena máxima el central.
1: Penal,
2: penal, penal, sí.
1: Penal para la América de Cali, sí señor, penal, minuto 86, Quiñones, una de las grandes figuras en jugada individual, siempre explotando por la banda derecha, interiorizando el juego. Es que la verdad, no sé por qué Quiñones no es titular, se los llevó a una velocidad impresionante y al final Sebastián, cuando estaba ingresando al área, la pena máxima es clarísima, lo cruzan abajo y el penal, y me imagino la posibilidad para Jason Guzmán.
2: Jader Massa es el hombre que le hace el penal a Luis Quiñones después de que se suelta de la marca de dos hombres, entre ellos, uno de ellos, Massa, lo traba, no va por el balón para nada, solo va por el hombre, y Luis Quiñones en estos momentos es la figura del América de Cali en este partido. Penal clarísimo, clarísimo, va al hombre, va abajo, lo cruza a Luis Quiñones Jader Massa.
0: Bueno, hubo falta, y mientras se reanuda el juego, piensa en eso, Camilo, que te hace falta. 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
1: Jason Guzmán frente a la pelota, el hombre que le cambió la cara al América de Cali. Si hay jugadores destacados en este partido, en el podio debe estar Guzmán, el arquero Franklin Mosquera y sin duda alguna Valencia, el hombre de el penal. Va el cobro, don Ramón Alberto Maldonado, minuto Quiñones. 88. Quiñones, perdóneme, yo dije valenciano. Quiñones, el hombre del penal, el penal.
0: Se viene Jason Guzmán para el cobro, va a ejecutar la pena máxima. Aquí puede estar el empate para el equipo americano. Jason Guzmán, atrás de la pelota, en la raya de gol, el guardameta Franklin Mosquera da las últimas instrucciones, el árbitro Andrés Rojas. Se viene el cobro de la pena máxima, la pelota en el punto muerto. De los 12 pasos le va a pegar Jason Guzmán, camisa número 10 para América. Cobro de pena máxima, despejada el área. Todo está ajustado a reglamento para el cobro de la pena máxima en favor de la América de Cali. Guzmán para pegarle, autoriza a Rojas. Se viene el cobro, el golero Mosquera. En la raya de gol arranca Guzmán, va lento, suave al marco, a media altura, al marco, gol.

0: de pena máxima, minuto 44 de la segunda parte. Arquero a un palo, la pelota al otro costado y el balón al fondo, se infla la valla de Jaguares y la cuenta en el Caraguay de Montería. Se pone 2 para Jaguares, 2 para América. Camilo Pinto y Sebastián Bejarano en Caracol.
1: Con una calidad impresionante, Guzmán, para una América que lo merecía. Borde interno, pierna derecha. El balón fue al palo de la mano izquierda, al ángulo superior. El arquero voló a la derecha y lo empata América. No dijeron cuánto iban a dar, pero ya estamos en tiempo de adición, Sebastián.
2: El peinadito se despeinó, le sacaron la furia a Jason Guzmán. Y si la gente dice que no hay golazos de penal, para mí este es un golazo de penal. La clava arriba al ángulo izquierdo del arquero Franklin Mosquera.
0: Uf. Atacando otra vez América, le quedó la pelota a Guzmán. La impacta de pierna derecha contra el palo izquierdo del marco que defiende Mosquera. Y la bola va a la raya final, nuevo cobro de tiros de esquina para América.
1: Sacadota. Sacadota espectacular del arquero Mosquera, una de las figuras, ángulo inferior del palo de la mano izquierda, el remate de Guzmán y ojo que a esto le quedan todavía 4 minutos, América puede seguir de largo.
0: Se viene el cobro por parte de Quiñones para el cuadro escarlata, está igualando a 2 y busca el tercero. En la pelota detenida, balón que rechazan los defensores de Jaguares, le quedó el rebote a Quiñones, la metió arriba al segundo palo, recoge Mosquera y es servicio de portería. 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
0: Mueve América, el balón lo va transportando. Está buscando sobre la franca izquierda Guzmán. El toque corto, a ver para dónde va la pelota. Se le mostraba a Ángel, prefiere entregar atrás para Jocen Escobar. América metido en campo contrario. La pelota ahora para Rafael Carrascal, que le impactó. Ahora contra el palo derecho de Mosquera, que se lanza. ¿Cuán largo es? A cubrir la trayectoria de la pelota en un remate de media distancia de Rafael Carrascal. Tiro venenoso contra el marco de Jaguares.
1: Póngalo como figura del partido, sin duda alguna. Ah, no, fue al palo. Pensé que el arquero lo había rozado. Sí, fue al palo, pero qué bien Rafael Carrascal. Allá intentó llegar Mosquera, la pelota rozó el palo. Era el tercero para América, que le van a quedar faltando minutos. Se despertó al final. Jaguares le apostó a la defensa y el América lo empató, aunque esto todavía no termina.
0: 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Marcos Mina juega para América, va entregando sobre Jason Guzmán. Transporta la pelota América, busca el tercero. Pelota al centro para que reciba Rafael Carrascal. Habilita a Yormar Hurtado, este más a la derecha. Se apoyó en Quiñones, se desmarca Quiñones, tira al centro. A las manos del guardameta Franklin Mosquera para saque de portería. Estamos ya en 3 minutos de la reposición en el Caraguay de Montería, Sebastián.
2: Mucho más claro ya el América de Cali. Dejó de jugar solamente por los costados y creo que de eso se dio cuenta Jason Guzmán, que intenta interiorizar, que intenta buscar el juego, la media distancia, encontrando por ejemplo a Luis Quiñones en una y un tiro de larga distancia de Carrascal en otra.
0: Ataca América con Yormar Hurtado, recibe la pelota, toca por el centro, va apoyándose en Rafael Carrascal, juega en la zona central, Jocen Escobar complementa, entrega para Tobar, cambió a la izquierda, Marcos Mina recibe, tiene la mirada atenta de Copito Álvarez, Mina juega para Jocen Escobar, rebotaba la pelota en Bustamante, el balón no alcanza a impactar, Escobar rebota en un contrario, queda en el medio, la bajó Carrascal, entregó para Quiñones, juega América, tiene la posesión del balón el equipo escarlata, está el partido 2-2, viene Escobar cambiando a la izquierda, va dejando para la salida de Marcos Mina, puede meter el centro, la pelota va arriba cruzada, pasa suelto el balón, se va a la raya lateral, no la dejó salir el hombre del América, va quedando la bola en zona defensiva de Jaguares de Córdoba. Carga el equipo escarlata, va atacando, a ver si buscan allí la posibilidad para Kevin Angulo en el equipo escarlata. No, prefiere jugar atrás, Marlon Torres el que recibe, va quedando en el dominio de la bola, va jugando para Cristian Tobar, transporta en territorio de Jaguares, está jugando el minuto 5 ya, se puede acabar el partido con esta jugada porque el cronómetro sigue rodando, va atacando Yormar Hurtado, juega para el equipo Escarlata, levanta el centro, sale cortando Colpa, la bola va atrás, zona defensiva, la recoge América, Josen Escobar tira el centro, otra vez responde en zona defensiva, ahora Henao sacó para Inestrosa, cambió a la izquierda, entrega para Darwin López, se defiende como puede Jaguares de Córdoba. El partido por ahora, Camilo, está empatado a dos.
1: Sí, señor, quedan apenas 10 segundos, ya inclusive Jan Fernández va a levantar la pelota, pero se va a acabar.
0: Va a finalizar, señoras y señores, el compromiso en el Caraguay de Montería. Órdenes de Andrés Rojas, que suena el pífaro, señala el final de la segunda parte. 2 para Jaguares, 2 para América. Y en el fenómeno del fútbol de Caracol analizan Camilo Pinto y Sebastián Bejarano.
1: Rápidamente, porque ya viene JJ para la narración del partido que arranca en 3 minutos. América... creo que sobró el partido, al final quiso recuperarlo en el segundo tiempo, Jaguares se conformó con muy poco, Sebastián.
2: Sí, un América que yo creo que se desesperó muy rápido y ya cuando volvió a encontrar los caminos de la generación con Guzmán y con Quiñones, ya era muy tarde para buscar la victoria y por poco lo logra con un tiro que salva a Franklin Mosquera abajo, que le saca a Jason Guzmán. Muy diferente el América, del primer tiempo al segundo, con los titulares es otra cosa.
1: Muy bien, gracias Sebastián, ganó, empató 2-2 Jaguares Antiamérica, ya se viene Junior Santa Fe, mañana nos reencontramos desde la 1 de la tarde en el bar y seguimos en el fenómeno del fútbol de Caracol Radio.

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0: Señores, somos del León desde la cuna. Buenas noches, tardes, días, desde donde sea que se reporten con el Planeta Rock. Es un placer encontrarnos con una nueva tarde-noche en Colombia, al menos, de fútbol profesional colombiano con el primer campeón de este platanal. El que ya dejó en el camino a River Plate después de una tremenda tanda de penales. Inolvidable, inigualable, una cosa impresionante, lo cobraron todos. Como en el Rock and Roll, lo pegaron todos. Y al final fue el arquero suplente de Santa Fe, que hoy en día es el titular, quien marca ese penal definitivo. La cabeza y la melena de ese león está pensando en Vasco da Gama. Pero es que hoy hay que comer tiburón primero. Hoy hay que comer tiburón primero, algo de chuchi, algo de pez. Hoy ojalá sea todo benéfico para el felino, para el león, que tiene un dificilísimo partido contra el bicampeón, que es el Junior de Barranquilla. Buenas, ¿cómo les va? Es el Rock and Roll, con más pasión y menos técnica de una vez, para que se junten en YouTube, en arroba Radioactiva Colombia, y empiecen a desorganizar esta vuelta. Y de una vez, moviéndose la pelota, que va a narrar, que va a cantar, el galillo, el gaznate, la gaita, el que siempre llega, se va de último, llega de último, mi querido Mono Helado Corredor.
1: Luis Canavi, como siempre, saludo especial para usted, para todos los seguidores del Rock and Roll de Radioactivo que están dispuestos a perder el tiempo con nosotros, hablar cháchara, y se viene el primero de Santa Fe. Uy, uy, uy, cuidado, ya no valía la jugada. Quedó lesionado con las patas para lo alto el jugador del Junior. 0-0 el coteo, primeros segunditos. Lo vimos, obviamente, con más pasión y menos técnica, Luis Canavi.
0: Vamos a repasar de una vez, Mono, con nuestros amigos de Disney Plus, las, obviamente, alineaciones por ahora. Del local, ¿qué trajo el pez? ¿Qué trajo el tiburón?
1: Silveira, Suárez, Peña, Germain Peña, Pestaña, Socarrás, Ríos, Ángel, Sarmiento, Muriel, Casilla y Fridzewski.
0: No entendí, ¿no? Y me alegra.
1: Esa era la idea.
0: Debo decirle que hoy me gusta algo, es que usted viene de botón abajo, viene como vallenatero insulso.
1: No sé si hay mujeres que sigan hasta, no, dónde, hasta dónde va el botón, o sea.
0: Yo creo que uno más arriba.
1: Lo subo más arriba.
0: De hecho, dos.
1: Acá. ¿Como cura?
0: Ah, exacto, exacto.
1: ¿Como seminarista? Vamos a hacer la prueba.
0: Que la gente escoja, para que escoja usted.
1: ¿Qué botones?
0: Arroba Radioactiva Colombia, éntrele, cáigale y vamos hablando. Hoy no estamos solos, bueno, sí estamos solos, nos abandonó Diana, a quien le deseamos que pueda volver pronto porque su señora madre está algo malita y la está acompañando, por eso hoy no nos acompaña, pero sí nos acompaña al que sí le va a la madre. O sea, la madre de Diana está enfermita y al que le va la madre es al caleño.
2: ¿Cómo vamos?
0: Hola, ¿qué ha habido?
2: ¿Qué ha pasado?
0: Estoy bien enterrado en esa silla, ¿no?
2: O sea, sí, usted
0: no,
2: ya aquí ya tengo raíces, una camita aquí abajo,
0: me
2: una
0: gusta,
2: botellita de agua.
0: Sí, me gusta, Cale. Cale, rápidamente te voy a poner el papel de Diana.
2: Uy.
0: No por tu pechonalidad, mi perro.
2: Pero tengo. Que...
1: ¿Está pareja la pelea?
2: Diana.
0: Ey, no. Pasito con el caleño. No, a que me digas cómo crees que va a quedar este partido, Cale. Junior 0, Santa Fe 0. ¿Cómo queda esto mientras va el Junior?
2: 1-0 ganando Santa Fe.
0: Me gusta, como diría Manu Chao. Y por ahora Santa Fe se defiende. Hoy el que nos va a defender en cámaras, el gran Juanes de Temu, el que no la logró en Equimosis y vino a ponchar y a pegar. Y tenemos hoy tribuna. Hoy tenemos sonidos de fondo como en Sábados Felices.
1: Y risas como las del Chao.
0: Entonces yo

0: Opción A, opción B, opción C, hasta la tetilla. Y opción D, hasta la sobrebarriga con capul.
1: Dice Monolao, hoy sí está en cabina. Wow, no fallé, estaban diciendo antes de la transmisión. Sí. Hay gente que hace fila para esta transmisión, es increíble. Y estaban apostando, según Leo, dice, ¿desde qué motel estará hoy Monolao? Ya usted no le tiene nada de fe.
0: ¿Les gustó el nombre del motel que estuve la vez pasada?
1: Déjame ver tus cositas y las mías.
0: Se llamaba Déjame ver qué tienes ahí.
1: Déjame ver qué tienes ahí. Hoy quisiera nos ayuden a buscar nombre para el motel que va a abrir Monolao en Tunja. Al lado de donde venden arepa boyacense.
0: Sí, ahí está todo el combo.
1: Ahí está todo el combo. De una vez para que eche la arepa y pase a motel. Hoy necesitamos nombres de motel en el Rock and Roll en arroba Radioactiva Colombia. Mientras va atacando la gente del Junior, pero mono, le tengo a otros amigos, ¿sabe?
0: A ver.
1: Los amigos de Betano que llegaron al Rock and Roll y presentan la formación de Santa Fe. ¿Cómo se para el León?
0: Señores, en el arco, la gran figura en Copa Sudamericana, Weimar Asprilla, por la izquierda Angulo, por la derecha Puerta, Olivera, Scarpetta, los dos centrales, Johan Torres, Ewil Murillo, Nahuel Bustos, Lovera, Palacios y en punta Fagundes. Oiga, buen número de titulares de los que hicieron de las suyas en Argentina.
1: Eso le iba a decir, pero tema de arriesgar, ¿no? Tema de arriesgar, sábado, miércoles.
0: Felices. Sábado feliz.
1: ¡Sábado!
2: Y con mira, ustedes los cuenta chistes.
1: Miércoles es clásico bogotano.
0: ¿Son las del Chavo?
1: No, pero sirven.
0: Sirven. Sí.
1: Miércoles es clásico bogotano, Santa Fe. Yo pensé que iba a guardar más, esperar para el miércoles, salir con todo y guardarse para Vasco, pero pues sin asco es lo que está pasando.
0: Después le queda una semana. ¿Sabe dónde puede estar jugando con suplentes? El domingo sí va a jugar con suplentes Santa Fe, porque a los dos días contra Vasco.
1: Oye, hay muchos perros ponerlos a jugar hoy, ¿no? Llegaron ayer de Argentina.
0: ¿Por qué no los ponía mañana?
1: Pues póngalo a jugar domingo, no joda, ¿no?
0: Escucha, es que es acribillar.
1: Tíranos un centro, ¿no? Tírale un centro al equipo que viene de... El único colombiano que viene de quedarse en Copa Internacional y lo pone a jugar al día siguiente. Uy, no.
0: Uy, ¿a quién echaron?
1: Por fin, entonces, después de que se confirma, a ver, mono, vamos a revisar. ¿A quién echaron?
0: Por estar hablando maricas.
1: Por estar hablando huevonadas. No, pero es que están pidiendo una tarjeta roja de inicio, levantaron cuero, sacaron como sangre.
0: Como al preparador físico.
2: Sí.
0: Bueno, aparecía Jermaine Peña, busca a la gente de el Junior de Barranquilla por intermedio de Socarrás. De Socarrás, abriendo por la izquierda, el otro lateral que es Suárez, entregando de pierna zurda, adelantado al Buñuelo, tiene que retroceder esa pelota, salida desde el fondo la gente del equipo barranquillero, 0-0 el cotejo, es el Rock and Gol de Radio Activa, vuelve
1: motel.
0: Nuestro fútbol, espérame un segundito, le cuento, uy,
1: motel.
0: Me gustó cómo entró, eso. Hay buen nombre de motel.
1: Te besaré la arepa.
0: Ah, claro, porque queda al lado de donde venden arepas y chorizos también.
1: Motel abotonado como Biblia.
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1: Me gusta mucho la música que tenemos de fondo.
0: Si mírame está... a los ojos, verás lo que soy.
1: Si solo estás en YouTube, ojos, vente para radio.
0: Parezco un morro coy.
2: El abuelo rapero.
1: ¡Grande morro coy! Bueno, saludos por aquí para Juan Vargas que dice motel abra y eche.
0: No, será abra y leche.
1: Me gusta. Andro Acevedo dice motel Bratziney.
0: Me gusta. Porque se monta de una como un perro.
1: Esto no sé si es comentario de fútbol, pero motel tremenda pata. Están diciendo tremenda pata criminal y es amarilla, echen al que alega. A mí me gusta el nombre tremenda pata.
2: Yo
1: tremenda
2: pensé que era pata de billetera.
1: También, o pata de lo que, pero tremenda pata.
0: Bien, me gusta.
1: No, ¿para dónde vamos? Motel tremenda pata, la entrada de Tunja. Acuérdese que es para usted su negocio, ¿no?
2: Mono,
1: o sea, al final del partido, Monolao tiene que escoger el nombre de su motel.
0: Ah, bueno, me gustó Abra y Leche.
1: Abra y Leche.
2: Abra y Leche. Oye, ¿va a vender arroz con pollo? Porque eso es institución en los moteles.
1: Ay, eso es buen nombre también.
0: No, también toca que me ayuden a escoger qué alimentos vamos a vender ahí. Por ejemplo, obviamente usted...
1: Empecemos por el nombre, weón, porque estás pasando a la tercera temporada.
0: El segundo tiempo vamos con alimentos y bebidas.
1: Por ahora, nombre, exacto.
0: Epa.
1: Bien, por ahora, motel Abra y Leche va ganando. Ataca el Junior, mono.
0: El rechazo del mismo jugador del Junior de Barranquilla. Rechazo de... Oiga, volvió Mateo Puerta. Me parece buen lateral, pero el tema de la lesión lo ha tenido jodido. El Buñuelo es para la gente del Junior de Barranquilla por la izquierda, sector oriental del estadio. Estadio Roma.

0: Leo Martínez, ya sabes, ¿no? Mírame a los ojos. A esa ya no es.
1: No, estamos con Alcohólicos. Que nos ves moviendo la cabeza como los degenerados acá, como si estuviéramos en algo. 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
2: O en la aplicación.
1: O en la aplicación, que es gratis. Bueno, ¿usted tiene la aplicación de Radioactiva?
0: Claro, obvio.
1: Déjeme ver su celular. Desbloquéelo.
0: Ya, espera que está cargando.
1: ¿Sí?
0: Sí, espera que está cargando.
1: Vea, yo quiero que mi sombra ponche mi celular. Yo no he tocado nada. En la pantalla principal, Monolao, no se vale descargarla en esta momento. Mire, acérquelo todo lo que quiera a mi sombra para que vea en qué posición y en qué pantalla de mi celular, que tiene solamente dos porque soy muy ñoño. Todo lo tengo en carpetas. Mire, el marciano me acompaña. Véalo. Al lado de Instagram, al lado de una aplicación de fútbol, ahí está.
0: Ese me gustó también, Instagram.
1: Está gratis. Ahí tienen las canciones que van sonando. Ahí tienen los podcasts. Escucha Radioactiva, te servimos de alarma. Descárgala, no seas como Monolao, que lleva trabajando en esta emisora 10 años y apenas la está descargando. Monolao, ¿me deja ver su celular?
0: Pero mire, es que no es mentira.
1: No importa, présteme. La pira.
0: Después de. Lo que tengo que decirle que es que hay falta en la cancha, les cuento. 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
1: 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Es gratis. De hecho, con usted me sirve el ejercicio.
0: Ya.
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0: Pero yo la tenía.
1: Sí, yo también. Bueno, en un ratito les cuento qué partidos tenemos este fin de semana, porque mañana juega el Madrid, también el Barça, hoy jugó el Atlético.
2: Uy, ¿qué pasó?
1: Gracias. Mañana también tenemos Premier, mañana tenemos también Serie A. Es la Euromanía, que en un ratito les cuento dónde la pueden ver. Viene el Junior, hay tiro de esquina para el Junior.
0: Hay saque de esquina, hay córner, va a levantar Sarmiento. Atención, le va a pegar a esa pelota Sarmiento. Primer palo, cuidado con las patas. Balón arriba en el área, cuidado. ¿A quién le queda el Buñuelo? Busca a la gente del Junior, fácil para que aparezca el portero Asprilla. Tranquilice las acciones. Ya minuto 10, eso quiere decir que el partido o la transmisión está buena. Alguno de los dos, porque usted no se ha pillado que siempre, si la transmisión está buena, el partido está malo. Y si el partido está malo, pues la transmisión está peor.
1: A veces la transmisión está mala y el partido peor. Entonces hoy no creo que haya por dónde salvarnos. Vea, les voy a contar rápidamente mientras el partido inicia de nuevo. Un partido que está lento, por ahora pocas opciones, más bien mucho puño, mucho traque, mucho golpe. Un juego muy trabado, así como nuestro productor. Una vaina bastante complicada, que no ha tenido tanto fútbol como protagonismo en 11 minutos. Lo que sí pasa mañana, querido Caleño.
2: ¿Qué pasa?
1: Mañana a las 10 de la mañana. Eso para mí es una madrugada terrible.
2: Sí, claro.
1: Porque eso, no es que yo duerma hasta las 10, pero yo me levanto por ahí a las 11. Yo duermo hasta las 6, pero de allá pararme de la cama. Pues a las 10 de la mañana, Real Madrid-Málaga.
2: Uy, pero pega.
1: Pero mañana también hay Celta de Vigo, Athletic de Bilbao. Mañana también tenemos Premier League, Chelsea-Brighton, Manchester United-Ipswich. El lunes, por ejemplo, juega el Barça contra el Rayo Vallecano. 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Y mañana, partido va, partido viene, tiquititán. Lo pones el partido y lo oyes con el rock and roll. ¿Qué más quieres? O sea,
0: eso, mire, y ahí se va a venir Santa Fe.
1: A ver.
0: Se viene Santa Fe, el que controla la visita. Fagundes, remate, y el mismo compañero rechazaba esa pelota. Salida para el Junior, pierna zurda. Pelotazo largo, 0-0 el partido, minuto 12 de la primera parte. Es el rock and roll de Radioactiva. Le cuento que estoy esperando hasta dónde tiene que ir el botón para las mujeres y los hombres que están pendientes, porque puedo pasar de para ser muy borracho a muy sexy.
2: Pero para ser borracho toca despelucarse el copete.
0: Ah, juepucha.
1: Arroba Radioactiva Colombia, mis copetes, para que entren a contarnos motel. La mueca sonriente, dice Israel.
0: Uy.
2: El deslechadero del mono.
1: ¿No le gustó?
0: No, no me gustó, no. La mueca no.
1: Dice por aquí, motel por una nariz.
0: Bueno, ese sí. Ese sí. Y el logo.
1: ¿Se vio Patch Adams?
0: Sí.
1: Claro. ¿Se acuerda cuando arma
0: el doctor, el médico?
1: Sí, ¿se acuerda cuando arman un, como un servilletero que le pone gafas con nariz y todo? ¿No se acuerda?
0: Puede ser ese.
1: Así podría ser su motel. Dice por aquí, motel photo finish.
0: Uy, me gusta.
1: Motel puertas abiertas. ¿Sigue manteniendo el mismo nombre, Monolado? ¿Se queda con el Abra y Leche?
0: Abra y Leche, hasta el momento va ganando Abra y Leche.
1: Perfecto, arroba Radioactiva Colombia, para que se conecten en YouTube. Estamos viviendo Junior contra Santa Fe. Mono por ahora ataca el equipo barranquillero, que ¿dónde está jugando?
0: En el Romelio Martínez.
1: Romelio Martínez.
0: Porque como están
1: frío
0: todavía en adecuaciones,
1: estaba haciendo un tiempito sabroso.
0: Para la gran final de la Copa Sudamericana, cuidado, se viene Palacios, esta va a ser buena para Santa Fe, van a meter el centro. Aparecía Jermaine Peña. Aparecía Jermaine Peña en la media luna. Salida para el Junior de Barranquilla. Es el Rock and Gol de Radioactiva, señores. 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
1: ¿Qué te puedo decir? El partido está un hueso.
0: Sí.
1: Entonces más bien te digo que Andro Acevedo propone motel El Último Suspiro. Ay,
0: pero esperen, porque acá puede estar el primero de Santa
1: Ahí
0: Fe.
1: Está el último
0: paso
1: suspiro
0: de la muerte, Fagundes. ¡No! Prácticamente en el área chica apareció Fabián Ángel, el boyacense, y manda esa pelota al tiro de esquina. Se acercó Santa Fe demostrando por qué eliminó a River en Argentina, Luisa.
1: Qué lindo es verlo a Fagundes así, un jugador que tuvo tantos problemas, que de hecho confirmó que hasta pensó en autolesionarse, que pasó épocas de depresión muy difíciles. Qué lindo verlo en un momento así. La primera que tuvo le iba a mandar a guardar. Viene de ser héroe contra River Plate y ahora aquí parado contra el Junior de Barranquilla. Si no atraviesan esa pata, era gol con la mocha. Adentro viene Santa Fe, tiro de esquina.
0: Le pegó Lovera, el rechazo con la chirimoya. Insiste el número 17, le pegará al arco. Le dieron el espacio y le reventó la cabeza al jugador del Junior. Obviamente se tiene que detener el partido. Le pegaron a Fidrizeus, que en la chirimoya, en la almendra, quedó idiota el jugador del Junior, Luisca.
1: Oye, idiota, motel dele sin miedo. Motel lo tuyo con lo mío.
0: Abra y Leche la puso.
1: ¿Sigue ganando?
0: La vara la puso alta, literal.
1: Bueno, entonces dejémoslo en Abra y Leche y más bien, ¿qué vamos a vender?
0: Uy, sí, claro. Uy. O sea,
1: ¿qué productos? ¿Y cómo? ¿Si los va a poner en un stand o si los va a llevar sobre el cuarto?
0: No. Los que conocen, no sé, los moteles que conozco tienen como una. Como cuando usted se va a confesar. Que es como que ustedes lo ponen ahí.
2: El confesionario.
1: O sea, usted me está comparando,
0: ¿sí?,
1: el confesionario católico con un motel.
0: Ajá.
1: Ya. ¿Y cómo
0: usted,
1: es?
0: Usted pone la plata ahí y eso le gira como si usted estuviera dando limosna. Y ahí le llega su arroz con pollo, su arroz chino, su cuarto de pollo, su arepa con chorizo del frente, como quieran. ¿Cierto, Steven?
2: Ah, y las vueltas.
0: Y las vueltas.
2: Oigan, por aquí nos escriben en Radioactiva, en el WhatsApp 300-534-0776. De hecho, nos mandan una nota de voz y me preguntaron, ¿desactivaron el WhatsApp? Punisher no, así que démosle play.
1: De pronto, buenas.
6: ¡Luisca! ¡Bonito!
1: Hola, desempleado.
6: Dale. Y Juanes. Oiga, Juanes, yo quiero preguntarle si puede hablar. ¿Por qué cometió ese error en el video de Cata Bernal en la conmemoración de los 30 años de Rock al Parque? Me he podido reír desde ese momento. Quiero escuchar su versión de los hechos.
1: Voy a dar contexto al que no sabe, como Don Oscar. Ya se descargó la aplicación de Radioactiva.
0: Estoy intentando.
1: Por favor, Monolado. Mire, esta semana Monolado salió un video de estos que hacemos en Radioactiva mientras el partido se reanuda y se pregunta qué está pasando. Santa Fe controla en área propia. No hay mucho más que un saque de banda que ahora va a reponer el Junior. Esta semana tuvimos un video, como los que usualmente subimos, de fútbol, de videojuegos, de música, pues salió Rock al Parque. Y salió un video en el que se confirmaba artistas, ¿no? Y se contaba algo de historia de cuando los encargados de fundar Rock al Parque, Mono,
0: ¿sí?,
1: pues se sentaron, entre ellos estaba Julio Correal. Pero en el momento en el que Catalina dice, y espéreme que va a Santa Fe, le va a quedar a Fagundes, ¡péguelo! ¡No, péguelo usted!
0: Ay, uy, está jugando mejor Santa Fe, le cuento.
1: No pasó nada, se queda la pelota el arquero del Yuyu. Mire, Y cuando dicen Julio Correal, pues usted sabe cuál es Julio Correal.
0: Sí, obvio.
1: Aparece Julio Correal, pero el actor. Si usted lo ve, lo identifica. Es un actor muy reconocido, sí, sí, que creo que es costeño, ¿no?
2: ¿O de dónde es él? No, Julito es de acá.
1: Sí, por eso, pero ¿de qué parte?
2: No, es bogotano.
1: ¿Es bogotano?
2: Bogotano, pero es que es tan buen actor.
1: Por verlo en papel, sí.
2: Tal cual.
1: Búsquelo ahí, mono, para que usted vea. Y la gente está preguntándole a Juanes, que fue el encargado de editarlo. Pues que, ¿qué pasó? Voy a darle a Juanes, vea, estamos en el minuto 19. Le vamos a dar a Juanes hasta el 25.
0: Ya sé cuál es el actor.
2: Epa.
1: 25. Para que piense lo que va a decir, porque va a salir Juanes. Si quieren, pongan una máscara, para que eso me gusta, que no reconozcan la cara de Juanes.
2: Uy,
1: la traiga la máscara del gallo. A una vaina le ponemos la máscara y que salga y dé su explicación.
2: Epa,
1: ¿les
2: me parece?
1: Parece. Me parece. Bueno, 305-340-776, siga mandando su degenerada nota de voz. O más bien, aparezca con su degenerada ortografía en @radioactivacolombia en YouTube. La comida tiene que ser afrodisíaco, dice Jordan Chaparro.
2: Uy.
1: Puras ostras.
0: Sí, con chocolate.
1: Ostras con chocolate.
0: Con chocolatinita.
2: Puro borojó.
0: Ah, el borojó, dice.
2: Borojó.
0: Borojó, ostras, chocolatina.
1: Santa ¿De dónde? Oro. Me preocupa el estado de esas ostras.
0: Sí, claro.
1: Llegando hasta Tunja.
0: Claro, llegan pasadas.
1: Llegan.
0: Pero de pronto sí. Eso queda más tieso que si no estuvieran pasadas.
1: Diego Fernando dice, Monolao, y si vende tanga comestible pero sabor a feijoa. Sí, algo bien.
0: Lo que pasa es que yo no soy como tan de juguete. Bueno, obviamente, pues yo como va a ser el dueño, allá verán qué hace. Sí, yo simplemente, allá lo que quieran hacer. Me gusta el tema de la tanga comestible. No sé el sabor a feijoas y pegue.
1: ¿A qué sabor le gustaría?
0: Como a pomarrosa, que hace rato no las consigo.
2: A la doncella. Guayaba manzana.
0: A pomarrosa hace rato
1: no. ¿Dónde se vende? Oiga, ustedes que están ahí viendo, sí, ¿dónde conseguimos pomarrosa? Monolao y yo ya vamos buscando pomarrosa.
0: Pero hace rato.
1: O sea, para que el man se quiera comer una tanga de pomarrosa, porque verdad la cosa es...
0: Oiga, pero ¿a ustedes les gusta la pomarrosa?
1: Uy, un resto. Una a mí al principio me parecía que sabía perfume y después de la segunda ya me volví como usted, adicto.
0: Así me pasó con el chocho. O sea... es otra fruta que le dicen al chocho que... Que, pues al principio no me gustaba mucho, pero ya me volví adicto.
1: Minuto 20. Recuerden que va a haber...
0: Ay, ¿qué pasó?
1: Va a haber confesión de ya? Culpable de Julio Correal. Mientras va a haber cambio en el Junior, mono. ¿Qué pasó?
0: Ya va a entrar Canchimbo hablando de palabras
1: hablando
0: con Che.
1: Hablando
0: de cambios, va a entrar Canchimbo.
1: Va a entrar Canchimbo. Bueno, Cale, regáleme una canción de algún artista del Cordillera, porque también llegó septiembre con su alegría y mucho más. Y en unas par de semanitas vamos a estar en modo Festival Cordillera. Sí. Perro, va a estar el Diamante Eléctrico.
0: Exacto.
1: Va a estar a Jarabe de Palo.
0: ¿Dranmar va a estar?
1: También. Va a estar Caifanes, Ricky Martin. Usted que es todo, usted que se martinea con Ricky.
0: Claro, claro.
2: Vea,
0: Ricky Martin.
1: ¿Qué trajo?
2: Las horas.
1: Diamante Eléctrico, si usted quiere ver el line-up completo, la división de los días, en qué horario van a tocar, radioactiva.com. Bueno, mono, ataca Santa Fe, ya no.
0: A ver, que la pelota la domina la gente del Junior de Barranquilla, buscando ahora el 34, ahí está Socarrás, pierna derecha, se roba unos metros Socarrás, pase filtrado, es rapidísimo, Sarmiento, cuidado, que se llevó al jugador de Santa Fe, va a estar el primero,
1: no
0: alcanzó a llegar Fidelizewski. Hermoso pase de Sarmiento, aplaude el número 19. El jugador, el delantero del Junior, Fidrisewski, a la que la afición todavía le tiene como algo de recelo.
1: De cuscús.
0: Sí, todavía no lo quieren mucho.
1: Buen balón.
0: Pero es peligroso. Uy, claro, es que ese balón entre el central y el arquero es mortal. Faltó viveza el delantero del Junior. Ahí saque de meta a favor de la visita, que la noche de hoy es Independiente Santa Fe, Luis Canavi, minuto 21 de la primera parte.
1: Bueno, hay que decir que en Santa Fe ya tiene amarilla Resident Evil. Sí. El señor Ewell Murillo ya tiene tarjeta amarilla y que ya se hizo un cambio, como bien decía Monolao, y es que se fue Castrillón para que entrara el jugador Canchimbo. Por ahora un partido que no ha tenido una sola opción, de hecho ha estado más claro Santa Fe. Tuvo un buen remate de Fagundes, pero no fue opción contada porque simplemente rebotó en una pierna rival y salió al tiro de esquina. El Junior esperando, y no entiendo qué espera, porque Santa Fe al fin y al cabo también tiene muchas bajas que no están hoy. Rodallega tiene jugadores muy importantes como Daniel Torres, que tampoco está. Y los puntos pues deben ser en casa, ¿no? Pero Santa Fe por ahora no lo sufre. Minuto 22. Si usted está escuchando, venga y nos ve. @radioactivacolombia en YouTube. Oiga, también van a estar los amigos invisibles. Póngase amigos invisibles, póngase en cuatro.
2: Oh, wey, pero en el...
1: Pero póngase.
2: En el chuzo de mono.
1: Póngase en cuatro, es que,
0: dale. Subiendo sobre la silla.
2: Sí. Sí, no da pa' tanto.
1: Póngase en cuatro y... Ese es un buen nombre para su motel.
2: Sí, pero completo. Póngase en cuatro.
1: No, en cuatro.
0: Muy directo.
1: No, en cuatro.
0: Ah, bueno, en cuatro, tra.
1: Ya está. Ajá. Y cuando le preguntemos

0: Te dice, no, es que es en
1: ¿dónde está?
0: Entre cuatro paredes. O
1: dice,
0: en el
1: ¿dónde
0: barrio,
1: está?
0: Exacto,
1: en cuatro.
2: Es que me gusta mucho esa banda.
0: Yo llamándole a usted al aire, mono, porque no ha llegado. No, es que estoy aquí en cuatro.
2: En cuatro, sí, me gusta mucho esa banda. ¡Cuidado! Media chalaca. Balón arriba, el rechazo de pierna derecha. A ver qué busca la gente de Santa Fe. Se quedaba corto el Buñuelo. Le está quedando al portero Silveira, que tiene mejor visión del terreno y sale con toda la tranquilidad del mundo, señores. Minuto 23 de la primera parte, 0-0 el partido, acompañando a Santa Fe, que visita al Junior en el Romel y Martínez. Pelotazo largo. Hombre, salida para... Uy, no, cobró la falta. Le pegaron a Canchimbo y hay tiro libre a favor del equipo local, que es el Junior de Barranquilla, Luis Canavi.
0: Buena la fiesta que se viene en el Festival Cordillera, por ejemplo, con los Amigos Invisibles. Súbale a esto, el que no nos está oyendo, pues... Que se imagine el sonido.
1: En cuatro. En
0: ¿de acuerdo? Manolo, baile, muévase usted de acuerdo a lo que oye. A ver, que la gente...
1: ¿Así?
0: Que la gente adivina qué estamos oyendo. Exacto, me gusta. No, Manolo, usted es...
1: No, yo soy...
0: Bailadito de tío crack.
1: ¿Sí?
0: Sí.
1: Claro.
0: Sí, usted aplaudir. Tiene... Sí. Usted tiene un flow, usted tiene un flow, sí. Violento, perro.
1: Sobre todo, más violento que flow.
0: De verdad, usted tiene un flow muy violento. Usted es de los que en la fiesta... Genera misterio.
1: De los que mete...
0: Ya por allá con un vasito allí.
1: De los que no mete los billetes en la billetera, sino en el bolsillo de adelante.
0: Ya, correcto. Exacto. Para irlo sacando y el tote al otro.
1: Y el tote.
0: Bien. Bueno, 0-0, minuto 25. Va a reventar a Asprilla, que salió héroe en los penales. Y héroe no tanto por las atajadas, porque sí tuvo, sino por los par de cojones con los que salió a cobrar y ganar, ¿no? Bien por Asprilla, que es el arquero hoy de Santa Fe. Y bien por usted, que también ya está entrando a radioactiva.com. Para que conozca todo el cuento con el Festival Cordillera, Amigos Invisibles, Grupo Niche, Ricky Martin, Calamaro, Capanga.
3: Mago de Oz.
0: No, parce. Mago. No, parce. O sea, agárrate, ¿no? Jarabe, palo, crápula. Va a estar sabroso. 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Monolao, en su motel, ¿qué bebida daría? Pregunta John. ¿Piña colada o guarapo?
1: Uy, pero es que el guarapo puede ser peligroso ahí.
3: Pero es que eso depende del nombre que usted
1: no,
3: le ponga.
1: No, simplemente,
3: al hotel.
1: No, yo pondría sí se podría abrir, o sea, como para sí, que
0: abrir,
1: vaya
0: abrir, puede abrir,
1: obviamente.
0: Sí.
1: Sí, una tacita de guarapo, como hace el viejo en la gallina, don Rogelio, como para abrir el apetito.
0: El aperitivo.
1: Sí, ese es como el aperitivo.
0: Vale. Y ese monolado, y si le pones a tu motel Huawis.
1: ¿Huawis?
3: Huawis.
1: ¿Pero qué significa ese nombre?
0: Con el eslogan dice, la penicilina viene incluida.
1: La penicilina.
3: Puede venderle droguería a la vuelta.
0: Andro Acevedo fue a internet y vino aquí a tirárselas de que sabe mucho y copió y pegó y dice, pomarrosa se da a forma natural y en huertas o patios trae bichada, Valle del Cauca, Antioquia, Tolima, Huila y zonas cálidas de Cundinamarca y Boyacá. Gracias por tu copy-paste, pero ¿será que alguien nos dice dónde está el Besi que lo vende?
1: El Besi.
0: O sea, en Tunja, sí, nos oyen en Bucaramanga, nos están oyendo en tantos lugares. Alguien que me diga mi vecino aquí en la frutería de tal... Necesito pomarrosa.
3: Ojalá aquí en Bogotá.
0: Ojalá, sí. O en Tunja.
3: También.
0: Como Monolao nos trae.
1: Oiga, no, yo era adicto a la pomarrosa, hermano. Pero ya es muy difícil de conseguir.
0: Belancho dice, chicha rechona.
1: Me gusta. Es que toda palabra que tenga che, a mí me vuelve como loco.
0: Motel chicha rechona.
1: Uy, chicha.
0: Uy, ese está bueno, uy, perdóname. Pero... Entre abra y leche me gusta más chicha rechona.
3: Pero el partido da ideas, imagínese, motel Canchimbo.
1: Ah, sí, también.
0: Y en Barranquilla.
1: Claro.
0: ¡Pasa Tafé! Buen remate que se va desviado. Esta vez intentaba de media distancia Bustos, que hoy está haciendo el papel del 9, por decirlo de alguna manera, porque Fagundes juega un poco más retrasado. Silveira que volaba, pero el balón pasaba mucho más alto. Santa Fe por ahora sin acercarse con mucho peligro, mi querido Mono Motel.
1: Bueno, ahí está saliendo. Me gustó el nombre que puso Cali. ¿Cómo es?
0: Chicha Arrechona.
1: No, el de Cali.
0: Ah, Canchimbo.
3: Canchimbo.
1: Motel Canchimbo.
3: Canchimbo.
1: O qué
3: motel,
1: chimbo.
3: O Matel Fagundes, donde te lo hunden.
1: Ah, bueno, qué chimbo, qué chimbo. La pelota la controla.
0: Estamos de un creativo en esta cabina.
1: Eso sí, para gaminear. Ja. Así decían los profes. Eso sí, póngalos a gaminear.
0: Plaza del Guarín en Bucaramanga venden pomarrosa, no, pero.
1: Uy, lejos.
0: ¿Cuánto nos demoramos ahorita? O sea, salimos ya.
1: Uy, cuidado, espérame, Muriel.
0: No, parce, de verdad, esto está. O sea, si de verdad yo entiendo la gente que está oyendo, que está viendo y dice, venga, paridos, narren.
1: No, pero es que...
0: Digan algo del partido. Vale, todo así lo que está pasando en el partido. Ningún equipo logra conectar más de 6 pases. Y en el sexto pase hay alguno que aparece y remata. Y remata tan mal que la jugada se corta, el partido no tiene ritmo. Junior volcado al ataque, pero

0: santafesina fan espera y defiende. Y el juego se detiene de nuevo por lo que ha sido protagonista y es la cantidad de golpes. Es ahora un golpe en la cara del que se queja Fagundes. Van a atender al jugador de Santa Fe y por eso andamos moteleando.
1: Exacto, vale. Qué rico. 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
0: Me están diciendo que en Bogotá se consigue mucho. Yo sé, es que yo sé.
2: ¿Pero dónde?
0: Pero yo, por ejemplo, al lado de mi casa tengo como cuatro fruterías y las cuatro me dicen, no, ves, si yo no consigo, no, esa mesa se me agotó, tal. Paso por aquí, por Chapinero, donde también sé que venden las típicas curubitas, tal. No, la pomarrosa no me ha llegado, ves, y... O sea, si de verdad saben en dónde, díganme que yo voy a... Yo me desemboco, ya me desboco.
3: ¿Será que en Palo Quemado, no?
0: Sí, seguro en Palo Quemado. Me va a tocar pegarme
3: el rolling.
0: El palo y quemado. ¿No? Quemando en el camino a palo. Quemado.
1: Sí,
0: puede ser un... ¡Aplausos de fondo en la tradición del rock and roll! Muchas gracias. Si no me lo sacan, si no aplaude la seguridad... Gracias.
1: Eva.
0: Gracias, gracias, muchas gracias.
1: Minuto 29, 0 para el Junior, 0 para Santa Fe. Poca acción en las áreas, por eso hablamos de moteles, de pomarrosa, de canchimbos. Hay salida desde el área propia para la gente del Junior. Le va a pegar el portero Silveira. Pelotazo frontal largo. Estaba aterrizando en la mitad del terreno. El rechazo no, con la chirimoya de Johan Torres.
0: ¿Alguien va a ese balón?
1: Ahí está.
0: Gracias.
1: No, pero se la entregan al otro. Cuidado, se viene Muriel. Epa. Círculo central. Acelera la gente del Junior. Se viene Canchimbo. Perfil cambiado. Mano a mano con puerta. Le va a pegar de ahí. Intenta meter el centro. El rebote. Salida para Olivera. Hoy está saliendo la gente de Santa Fe 0-0 en el partido. Lo vimos en el Rock and Roll. El que domina es el local. Ahí está Sarmiento. A ver, el ex Unión Magdalena, pierna zurda, gira el cuerpo, cubre la pelota, punta de los kilos, dejando con Fabián Ángel. Buena triangulación en ataque, toca la pelota, no quiere arriesgar la gente del Junior. Abren. Uy, esa canción sí me dio chifla.
2: ¡Epa!
1: Es más, esa puede ser la canción para cuando van entrando, cuando va entrando una pareja al motel.
2: Pero con un violinista ahí.
0: Maestro, usted ya vio esta banda.
1: Violinista recho.
0: El pelote.
1: Hola y erecto.
0: Qué vergüenza con cada uno de cada uno. ¿Quién invitó a mi tío? ¿Quién lo dejó salir? Alguien póngale otra vez la cadena a esta bestia. Mire, Mago de Oz.
2: Uy, sí, señor.
0: Festival Cordillera.
2: Y además se viene película.
0: Tú y yo, piénsalo.
1: De la mano.
0: De la mano, tapándonos con la ruana como el año pasado, usted y yo.
1: Ajá. Besándonos.
0: Escondidos debajo de la ruana. Solo se veía su cachucha.
1: Y mi nariz. La pelota la controla Fagundes. Lindo pase. Cuidado, puede estar el primero. A vaya, ver qué se vaya. Viene. Johan Torres se fue a la y se la regaló al portero Silveira. Saque de meta para el Junior.
0: Bueno, pero se va acercando un poco más Santa Fe. Hoy me gusta la actitud de Fagundes, que yo les decía hace un rato. Es que él confesó después de la épica contra River Plate. Contó en una entrevista que había pasado momentos muy difíciles, que de verdad, con la lesión, con todo lo que le pasó, que se montaba un carro, y esto es citado, él diciendo y yo pensando en pegarme contra algo. Entonces, primero, tener en cuenta que en estos días ya pasó la fecha de la importancia de la salud mental. Y segundo, pues lo lindo que es que el deporte, como él mismo decía, el fútbol a veces puede ser muy cruel, pero el fútbol también puede ser muy lindo. Y esta vez le tocó. Marcó el penal que empató contra River. Se puso el equipo de verdad, como ha salido. Ha sabido demostrar. Hoy también luciendo una sonrisa, jugando de guapo, va para adelante, da ayuda en defensa. Qué lindo el momento de un jugador que, pues como él mismo contó, alcanzó a ver todo muy oscuro, que se le puedan alumbrar las cosas. Y cómo no, si tiene a su equipo en cuartos de final de la Copa Sudamericana, mi querido Oscar.
1: Sí, señor, ya minuto 32. 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
1: Ah, Ligue 1.
0: Ligue 1.
1: Ligue 1.
0: Es la liga francesa.
1: ¿Cómo es?
0: Ligue 1.
1: Ligue 1.
0: Exacto. No, pero no es sonido para su motel.
1: Pero es sirve también. Pero mire, estoy acá robando todo lo...
2: Esta canción funciona para el motel y para el cordillera. Vea.
0: Hijo de madre.
1: ¿Ah? Oh.
0: Esto funciona a la entrada y a la salida.
2: ¿Sí? Tal cual.
0: Uy, qué tema.
2: Y en el medio.
0: Yo debo admitirles que bailé en bota, en berraqueada y llena de barro. En